0: Es tiempo de decisiones y la palabra no la tienen solo las autoridades. Francia y las protestas estudiantiles. España y las acampadas en la Puerta del Sol. Brasil y su elección presidencial. Los ciudadanos hablan en las calles y en las urnas y obligan a los dirigentes a reaccionar. En España es el desalojo de Mari Carmen, simbólico que baste su nombre y no sea necesario su apellido. Lo que detona finalmente masivas protestas y pone de relieve la crisis habitacional. Se adelantan las elecciones. En Brasil, Flavio Bolsonaro da la sorpresa, arrasa en el Parlamento y queda como favorito para ganar la segunda vuelta. Los ciudadanos le dicen tanto a Lula como a Bolsonaro que recuerden que no tienen un cheque en blanco, que el país está partido en dos y que millones votan más en contra que a favor de alguien. La democracia tensionada en buena parte del planeta y para reflexionar y entender el fenómeno, hoy miramos Brasil y España en Conexión Global para CNN en Español. Y comenzamos conversando de Brasil y para eso nos acompaña Lucio Renón, ahí lo ven en pantalla, profesor de Ciencia Política de la Universidad de Brasilia y a entender de muchos, una de las voces más lúcidas para el análisis político de ese país. Muchas gracias por acompañarnos.
1: Muchas gracias por invitarme.
0: A ver, lo primero, en términos de proyecciones, ¿qué tan segura es la victoria de Flavio Bolsonaro mirando los resultados de primera vuelta?
1: Bueno, Flavio Bolsonaro tiene una situación muy confortable, ¿no? Porque salió en la primera vuelta con una ventaja inesperada, segundo los inquéritos, ¿no? Las pesquisas que habían sido hechas, las encuestas, perdón, que habían sido hechas justo antes de la primera vuelta, y tuvo una votación mucho más expresiva. Ahora necesita mucho menos votos para ganar que Lula. Es una cuestión matemática. Entonces, la matemática no ayuda a Lula en este momento y está en favor de Flavio.
0: Y de los votantes, además, que no votaron por ninguno de los dos, ni por Bolsonaro ni por Lula, en general pareciera haber una mayor identificación o cercanía con Bolsonaro. ¿Qué pasa con quienes no fueron a votar? ¿Es posible realmente movilizarlos en esta segunda vuelta?
1: Mira, el número de no votantes en esta elección no fue más grande que en otras. Entonces, es como un valor histórico que tenemos. La perspectiva de que disminúa el número, ¿no?, de no votantes para la segunda vuelta, no me parece mucho realista. En la verdad, históricamente lo que vemos es un aumento de no votantes en la segunda vuelta de las elecciones.
0: A pesar de que algunos creerían que como sí se juega todo en la segunda vuelta, podría ser más decisivo y algunos sentirse atraídos a ir a votar. Nos dices que esa no es la historia electoral brasileña.
1: Mira, es muy difícil anticipar este comportamiento porque sí es verdad, es una elección muy polarizada y eso de alguna manera puede estimular a la gente a salir a votar más. Pero hay un componente estructural en el no comparecimiento a las elecciones. Es gente que cambió de dirección, que ya no vive cerca de donde votaba, y esta gente no va a gastar su dinero, su plata, a ir a votar. Entonces hay un componente estructural en eso que me parece inviabiliza creer que va a ser un cambio muy grande en atraer los no votantes.
0: Si gana Flavio Bolsonaro, ¿qué va a significar el hecho de tener la mayoría importante que tiene en el Parlamento? ¿Qué le permite hacer de por sí y ante sí al Partido Liberal y por ende a Flavio Bolsonaro?
1: Sí, la victoria del Partido Liberal en las elecciones legislativas es un hecho histórico. Tiene un número muy grande, ¿no?, de cadenas ahí en el Parlamento que les permitirá hacer reformas profundas del sistema político brasileño. Y teniendo a Flavio Bolsonaro en la presidencia, se configura una confluencia ahí de preferencias entre el Ejecutivo y el Legislativo que les permitirá aprobar legislación, hacer procesos de impeachment de los jueces de la Suprema Corte, de avanzar una agenda de reformas conservadoras en los temas morales, sociales y en los temas también de seguridad pública, ¿no? Que es un asunto, un tema muy central en esta elección. Entonces, esta convergencia, ¿no? De suceso electoral para las elecciones, de éxito electoral para las elecciones legislativas y ahora la posibilidad de ganar la presidencia, abre la perspectiva de cambios profundos en la política brasileña y de cambios institucionales incluso.
0: Quisiera preguntarte respecto de Luis Ignacio Lula da Silva. Lo primero, ¿cuál fue el error, crees tú, en la campaña o en su gobierno que puede explicar eso? ¿Y qué más puede explicar el resultado que vemos? Y segundo, después de Lula, ¿qué? Una de las principales críticas que hacen los analistas es que el liderazgo de Lula fue tan fuerte, un árbol tan grande, que la sombra no permitió que crecieran otros.
1: Bueno, el tercer gobierno de Lula no tuvo una marca, un legado muy claro, muy bien definido como los anteriores. La situación de vida de la población en Brasil, de manera general, no está mejor ahora que estaba a 3, 4 años atrás. Entonces, hay un grado de insatisfacción muy grande, ¿no? Con el gobierno, en lo que trata de la situación económica. Aunque el gobierno ha tenido buenos números económicos, el desempleo cayó, la renta media estuvo más o menos estable. Entonces son indicadores tradicionales de la economía que llevaron el PT a creer que estaban haciendo un buen trabajo. Pero el grado de deuda, ¿no? de la gente, de las personas, es tan elevado. Y la pérdida de calidad de vida es tan grande en las últimas décadas. Entonces, el grado de insatisfacción con los gobiernos es más fuerte, ¿no? que la avaliación positiva. Entonces, tenemos un escenario de un gobierno que no hizo lo que prometió a la gente y la gente lo puñó en las elecciones. Y había una avaliación equivocada, creo, ahí hablando más de la campaña, ¿no? De que la gente estaría satisfecha con la comparación de los legados, ¿no? De la historia de los dos principales
0: Entiendo.
1: candidatos
0: Y
1: a la
0: no fue
1: presidencia.
0: así. Ahora, para ir cerrando, se nos acaba el tiempo, te pregunto, después de Lula, ¿qué va a significar
1: Claro.
0: esta elección para la izquierda brasileña y latinoamericana? Y cierro con un anuncio que se ratifica nuevamente del posible indulto que le concedería Flavio a su padre. Dos hechos, ¿qué consecuencias pueden tener?
1: El indulto a Jair Bolsonaro por Flavio es cierto, ¿no? Eso va a pasar pronto y significa, obvio, una ruptura con todas las decisiones institucionales que fueron tomadas hasta ahora en la Suprema Corte. Cuanto a la izquierda, es una incógnita porque estás absolutamente correcta de que Lula no creó un sucesor. El PT no tiene un liderazgo que pueda suplantar a Lula. Entonces van a seguir dependiendo de Lula y hay que ver si Lula va a tener la
0: Claro.
1: energía ahora de ser oposición. Pero es una situación muy difícil para la izquierda. Con todo, destaco, ganó más diputados en esta elección que la anterior. Por tanto, el PT no está muerto. Va a ser oposición si de facto se confirma la elección de Flavio y va a seguir siendo un actor importante en la política, pero con esta dificultad de encontrar un nuevo liderazgo.
0: Cierro preguntándote, ¿está en riesgo, crees tú, la democracia en Brasil? ¿Está tensionada, a lo menos?
1: Hay una tensión con el Supremo Tribunal Federal, ¿no? Con la Corte Suprema, eso seguro hay y van a haber reacciones del Congreso de mayoría conservadora, bolsonarista, en relación a la Corte. Lo que sale de eso es imprevisible. Entonces sí hay alguna incertidumbre acerca de lo que va a pasar en los primeros 6 meses, en lo que dije.

0: respecto a la relación entre Congreso y Ejecutivo, si es electo Flavio, y la Suprema Corte.
1: Lucio Renaud, profesor de Ciencia Política de la Universidad de Brasilia, un honor conversar contigo.
0: Muchas gracias.
1: Pausa y seguimos con más de Conexión Global para CNN en español.
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1: Volvemos para analizar la crisis política en España y para eso viajamos hasta ese país. Nos contactamos, la ven en pantalla, con Beatriz Hernández, doctora en estudios europeos. Muchas gracias, Beatriz, por acompañarnos.
13: Gracias a ti, Mónica, por la invitación.
1: A ver, primero quisiera preguntarte por qué el caso dramático de Mari Carmen crees que caló tanto en la sociedad española. No es el primer desalojo, es evidentemente muy dramático, pero ¿qué fue lo que gatilló? ¿Es el contexto, es el momento, es cómo se la trató a ella? ¿Qué es?
13: Efectivamente, es un contexto de mucha crispación social, cuando ya veníamos arrastrando otros contextos como la crisis en Ceuta y las manifestaciones que había habido en torno a la crisis migratoria. Uh-huh. Y las manifestaciones un poco, digamos, fascistas que habían también, digamos, alentado a que las bases que votan a la izquierda llegaran a la calle, porque hasta ahora lo que hemos estado viendo son muchas manifestaciones en contra de Pedro Sánchez, en contra de todas sus políticas y de su gobierno en la calle, y son manifestaciones casi siempre organizadas desde la derecha, extrema derecha. Entonces, por primera vez vemos una manifestación en la calle masiva y a nivel nacional desde la izquierda. Uh-huh. Mari Carmen es un referente, efectivamente, por su rango de edad y su situación, digamos, de precariedad. Pero los desahucios, hay desahucios todos los días. Hay bastantes limitaciones con los desahucios porque desde el 2019 se hizo una nueva ley en la que es muy difícil echar a personas en situación vulnerables, pero finalmente, a través de los tribunales, se le dio la razón a la empresa y después de varios intentos de desahucio, esa empresa logró sacarla de su casa.
1: Beatriz, probablemente, probablemente una mujer además que había vivido toda su vida ahí, que le triplican el arriendo, entonces muchos dicen no es un desahucio cualquiera además, es como el epítome de un abuso en el sentido de cómo se le trató además a ella. Entonces yo te pregunto, he leído varios análisis que dicen que aquí, incluso más allá de los desahucios, lo que termina, que estaba como próximo a hervir de alguna manera, era la crisis habitacional como problema sistémico y social no resuelto.
13: Efectivamente, es un problema que se intentó resolver en el 2019 debido a las crisis económicas. Como sabes, en Europa, por falta de competitividad en general, estamos sufriendo alguna crisis económica. No obstante, España, como es un país que vive del turismo, si hay crisis de la vivienda, y los alemanes dicen que hay muchas Mari Carmenes en Alemania y también se desahucia a mujeres de edad en Alemania, el problema en España con la vivienda es que en los últimos años, gracias a ese turismo, pues muchos propietarios decidieron cambiar sus viviendas, digamos, de inversión, porque no todos son fondos buitres y grandes empresas inversionistas, por pisos turísticos. Entonces, hoy en día sale muy barato alquilar por Airbnb y tienes por lo menos casi 10 ciudades en España muy tensionadas. Uh-huh. Evidentemente Madrid, Barcelona, Sevilla, Málaga, pero también otras ciudades como Palma, Ibiza, donde los españoles no pueden vivir.
1: Pero Beatriz,
13: porque han
1: además
13: comprado
1: donde
13: muchos inmuebles extranjeros. Sí, dime.
1: Un país donde además los jóvenes, y como está pasando en varios países, entre ellos varios de América Latina, donde los jóvenes ya no pueden soñar con tener un piso, como dirían en España, departamento, apartamento, como se diría en otros lugares, una casa propia.
13: Así es. Si ves las estadísticas de la OCDE, España está a la tercera a la cola, solamente detrás de Italia y de Corea. Los jóvenes españoles se quedan en casa de sus padres hasta los 30 años o 34 años. No se pueden independizar. Evidentemente eso cambia dependiendo de la ciudad en la que estés. Pero las ciudades, digamos, de mayor demanda, porque esto es un problema de oferta y demanda, y digamos que los inmuebles que hoy en día existen en ciertas zonas como Madrid o Barcelona están destinados a pisos turísticos o lo han comprado extranjeros. Imagínate que ahora por la guerra híbrida que tenemos con Rusia, hay muchos lituanos que compran casa en España. Los extranjeros han comprado siempre casa en España, los británicos porque
1: claro,
13: se venían a jubilar.
1: Un retiro,
13: y
1: claro,
13: ahora por
1: claro.
13: temas de seguridad están Beatriz, comprando muchos extranjeros. ¿Sí?
1: ¿Por qué Pedro Sánchez decide ahora llamar a elecciones? Porque una explicación es que con aquello logra que haya otro sistema para aprobar los decretos, pero no parece ser solo eso. ¿Por qué ahora y qué predicción o qué ambiente crees tú hay respecto de los resultados que podrían tener ese adelantamiento a las elecciones generales?
13: Yo creo que el escenario que tiene Pedro Sánchez, el presidente de gobierno, es muy negativo. A veces se dice que es mucho más querido fuera que dentro de España. Y en ese sentido, tanto él como su coalición, porque estamos hablando de está investido con muchos partidos y la gran coalición es con Podemos y con Sumar, especialmente también con Sumar, han ido perdiendo votos. Mientras que Vox ha ido casi duplicando sus votos, Entonces, el escenario, yo creo que para Pedro Sánchez, que la oposición hace mucho tiempo que le pide la renuncia, que pide, por favor, que dimita, que se convoquen elecciones por temas de corrupción, por el tema de Ceuta, etcétera, yo creo que le ha adelantado estratégicamente ahora, en esta situación, con el desahucio de Mari Carmen y todo el movimiento de la izquierda en la calle que se ha movilizado por fin. Entonces, ha dicho... si pierdo las elecciones, por lo menos que no pierda tantos votos y pueda tener una representación la izquierda dentro del Congreso.
1: Entiendo.
13: Porque si gana evidentemente el PP, que ya fue el partido más votado en el 2023, y Vox duplica sus votos, seguramente van a formar una coalición y van a ganar. Bueno, yo creo que lo que está intentando la izquierda, reagrupándose, formando este frente amplio de pequeños partidos, es tener la mayor representación posible. Claro, si ganaran, pues sería un milagro, pero prácticamente casi nadie en España los damos por ganadores.
1: Y dentro de las derechas, ¿qué pasa con el balance de fuerzas, por un lado, entre el PP, el Partido Popular, y Vox, una derecha radical? ¿Qué pasa con ese balance entre ambos, con el crecimiento que ha tenido Vox? ¿Qué pasa con las relaciones entre ambos? ¿Es pensable una coalición táctica o de gobierno? Porque en su momento el PP tomó como estrategia resistirle y plantarle cara, como dirían los españoles, a Vox y no trabajar juntos porque no les fue bien. Empezaron a desaparecer ellos y a debilitarse. ¿Cuál es la situación hoy?
13: Aquí en España tenemos gobiernos locales y gobiernos regionales, que son las comunidades autónomas. Y PP gobierna con Vox en muchas de ellas. A veces, evidentemente, tienen sus complicaciones, pero en general sacan adelante todos los proyectos de ley a nivel, digamos, de comunidad autónoma y a nivel local. Entonces, es factible perfectamente ese tipo de coalición. Por eso digo que para la izquierda lo que es importante es tener una buena representación en el Congreso, porque hasta ahora, por ejemplo, Pedro Sánchez no ha podido sacar adelante... propuestas de presupuestos, ¿no? Que también están en Chile encallados con los presupuestos. Ya ni se molestaba en presentar propuestas, directamente no las presentaba. Ha estado gobernando también a base de decretos, porque es muy difícil sacar propuestas de ley en el Congreso. Uh-huh. Entonces, el problema aquí sería, en este régimen, digamos, de sistema que tenemos, que es parlamentario, sacar adelante propuestas que sean sociales, progresistas. Ni siquiera Sumar ha conseguido, era digamos uno de los puntos de su agenda, que este gobierno sacara adelante la reducción de la jornada laboral a 37,5 horas, o que el salario, se incrementó el salario mínimo interprofesional, pero tributa, ¿no? Entonces,
1: Beatriz,
13: ha habido muchos problemas de coalición, sí. Uh-huh.
1: Para cerrar, te pregunto, hay muchas amenazas para la democracia, pero España tal vez nos sirva para que nos ayudes a reflexionar sobre dos. Uno, la corrupción en el PSOE, en el Partido Socialista Obrero Español. ¿Qué tan grave y tan permeados, qué tan creíbles son los casos? Y por otro lado, también nos habla del país entero, de una insatisfacción de los ciudadanos con lo que les entrega la democracia, finalmente, en tantos servicios sociales, seguridad y otros. ¿Cómo ves esas dos amenazas para la democracia española?
13: Efectivamente, hay dos tipos de amenaza. Una es los ataques personales, familiares hacia Pedro Sánchez, su esposa, su hermano, que han sido, digamos, unos ataques más políticos realmente que de corrupción. Pero sí hay casos de corrupción en el PSOE, pero ha habido muchísimos casos de corrupción en el PP. Uh-huh. De hecho, el expresidente Rajoy tuvo una moción de censura por la alta corrupción que había en ese partido.
1: Sí, pues.
13: Entonces, no es que los españoles vean más corrupto al PP o al PSOE, están en general desencantados con todo el sistema. Se pagan muchos impuestos aquí en España o en Francia y finalmente... el estado de bienestar se está desmoronando. Entonces, en Francia es por la educación, aquí es por la vivienda o también la salud que se está erosionando. Entonces, es cómo los gobiernos gestionan esta erosión del estado de bienestar, esta erosión de la economía. A España los indicadores económicos van bien, pero realmente, aunque no haya desempleo, el empleo que hay es bastante precario. Si no hubiera un estado de bienestar, los salarios aquí son mucho más bajos que en el resto de Europa. O sea, en los países grandes, no nos vamos a comparar con otros países pequeñitos, no sé, como Malta, ¿no? Uh-huh. Pero digamos, dentro de las potencias europeas, pues es raro que Francia tenga unos docentes que tengan unos salarios por debajo del promedio de Europa y que España tenga unos salarios más bajos.
1: Entiendo, entiendo.
13: ¿Por qué? Porque está enfocado al turismo.
1: Beatriz Hernández, doctora en Estudios Europeos, muchísimas gracias por acompañarnos en Conexión Global para CNN en Español.
13: Gracias a ti, Mónica.
1: Un abrazo.
13: Adiós.
1: Nos vamos a la pausa y seguimos en Conexión Global para CNN en Español.

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1: El queratocono es una enfermedad donde la córnea, que es el lente principal del ojo, se empieza a deformar. 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
5: ¿Cómo están? Bienvenidos y bienvenidas una vez más a Sanamente, esta vez conmemorando el Día Internacional de la Salud Mental durante toda esta semana con distintas actividades, entrevistas en profundidad para poner al centro lo que nos tiene que estar llamando a la vida, que es la preocupación por los otros, por las comunidades a las que pertenecemos, para juntos sostenernos y estar mejor. Hoy vamos a reflexionar junto a Lemka Tomicic, autora de Un planeta llamado depresión, directora de la Escuela de Psicología de la Universidad Diego Portales, y vamos a abordar justamente el crisol de malestar que sentimos socialmente, la relevancia de comprender que esto no es un problema individual, sino que es un asunto colectivo que tiene que ser resuelto de la misma manera. Lo importante que son nuestras relaciones, lo importante que son las condiciones en que vivimos y qué es algo que podemos activar para sentirnos mejor. Vamos a hablar de esto y de otros temas en este capítulo que comienza ahora. ¿Han pensado ustedes cuándo han dejado de aprender? Aunque muchas veces asociamos la etapa de la educación a estar en el colegio, en la universidad, en la educación técnica, aprender también puede ser una forma más bien de mantenernos activos, conectados, tener proyectos con la vida, a lo largo de la vida. En Chile, donde las personas mayores de 60 años o más ya representan cerca del 21% de la población, cada vez tiene más sentido la conversación sobre cómo seguimos aprendiendo a medida que envejecemos. ¿Qué buscan las personas mayores cuando vuelven a estudiar, por ejemplo? ¿Qué beneficios tiene para ellos y ellas estar en un modo de aprendizaje continuo? ¿Qué impacto tiene en su bienestar? ¿Qué impacto tiene en su posibilidad de participar mejor en la sociedad? Esas son las preguntas que se hizo Trinidad Riobó y nos cuenta en la siguiente nota.
6: Soy Oscar Sepúlveda, soy psicólogo, soy periodista y profesor en la Universidad Católica.
7: Soy psicóloga y también tengo un magíster en psicogerontología.
8: Historias como las de Oscar y Luisa muestran que aprender no necesariamente tiene una edad determinada. Que volver a estudiar, descubrir una nueva vocación o simplemente atreverse a comenzar algo nuevo también puede ser parte de esta etapa de la vida.
6: La vida me empezó a mostrar, a medida que avanzaban los años, ¿no es cierto?, que había espacio para desarrollar otras vocaciones, como te decía, que uno tiene. Y una de esas vocaciones era la psicología. Cuando la conocí bien, me encantó, me entusiasmó, me dio un nuevo impulso para vivir esta segunda etapa de la vida.
7: Yo tenía compañeros de 23, 24 años, hasta yo que era la mayor y que tenía 60 y un poco más. Entonces era también una forma de aprender a relacionarme con distintas personas, de distintos grupos etarios. Entonces fueron 5 años maravillosos, yo guardo recuerdos, pero imborrables de esa época.
8: Hoy, Chile está viviendo un acelerado proceso de envejecimiento, que está cambiando la composición de nuestra sociedad y también la forma en que entendemos esta etapa. Según el Observatorio del Envejecimiento UC, la población de 60 años y más se duplicó en 3 décadas, pasando del 9,8% en 1992 al 19,8% en 2024. Hoy, Chile tiene más de 4 millones de personas mayores, un 20,7% de la población total. Este es un cambio que ya redefine la composición del país. Hoy hay más personas mayores que niños y adolescentes menores de 15 años. Y desde 2028, los mayores de 65 superarán a los menores de 15. En este nuevo escenario, la pregunta ya no es solamente cuánto tiempo vamos a vivir, sino también cómo queremos vivir esos años. y ahí mantenerse aprendiendo aparece como una de las posibilidades para seguir desarrollándose a lo largo de toda la vida.
1: La mayoría de las personas quiere mantenerse en una vida activa, ese es su deseo. Más o menos un 12% de las personas están impedidas de mantener una vida activa porque tienen dificultades para eso, tienen que cuidar a alguien o están deteriorados físicamente. Pero hay un 80% de las personas mayores que está disponible para estar activa. Y de esas, dos tercios son personas que quieren mantenerse activos y quieren mantener esa actividad, aunque no sea remuneradamente.
9: El aprendizaje debiera ser continuo a nivel de todas las edades. Tenemos que romper esta estructura estratificada por edades que había antes en la sociedad, en que solo había un tramo de edad en el cual uno podía estudiar, ¿no es cierto? Que después había otro tramo de edad en que uno trabajaba y otro tramo de edad en que uno jubilaba. Hoy día lo que se entiende es que la educación tiene que ser a lo largo de toda la vida. En todas las etapas hay distintas necesidades educativas y claro, en una sociedad que hoy día está envejeciendo se plantean nuevos desafíos y además porque se ha reconocido que la educación hoy es un derecho de las personas mayores.
8: Pero mantenerse aprendiendo no significa necesariamente volver a una sala de clases y comenzar una carrera nueva. También puede ser aprender un idioma, tomar un taller de arte, estudiar historia o aprender a usar una nueva tecnología. Muchas veces el primer obstáculo no está en las capacidades, sino en la idea de que existe una edad para aprender. Pero la evidencia muestra que el cerebro no deja de aprender simplemente porque cumplamos años. La neuroplasticidad, es decir, la capacidad del cerebro de adaptarse y generar nuevas conexiones, se mantiene durante toda la vida. Aunque con el envejecimiento pueden aparecer algunos cambios en la memoria y en la velocidad con la que procesamos información, seguir aprendiendo y ejercitando nuestras capacidades cognitivas puede ayudar a mantenerlas activas y a desarrollar nuevas estrategias para enfrentar estas dificultades.
9: Lo que se ha demostrado es que existen mecanismos compensatorios que permiten a las personas mayores sobrellevar esas, que si hay dificultades, las puedan sobrellevar. Incluso se pueden aprender técnicas cognitivas, ¿no es cierto?, de memoria o de uso de libretas o de celular, que permiten que las personas mayores efectivamente sobrelleven esas dificultades y puedan aprender igual de bien que otras generaciones.
8: Mantenerse activo tampoco tiene una sola fórmula. Para algunos puede significar volver a estudiar. Para otros, participar en una organización, aprender algo nuevo o encontrar un espacio donde compartir con otras personas. El desafío es transformar la idea que durante años se asoció a la vejez, principalmente vinculada con la pérdida de autonomía, de actividad y de participación.
1: Me viene a la mente una anécdota repetitiva con las personas con las que me encuentro que están en esta etapa de vida, que se reinventaron, que volvieron a desarrollar nuevas competencias porque había cosas que habían dejado atrás, que alguna vez estudiaron, que alguna vez quisieron estudiar, que alguna vez pensaron que era una buena idea, sin embargo no pudieron y hoy día se sienten en la libertad de decir, wow, ahora sí puedo hacer eso que dejé pendiente.
6: A los 50 más o menos empecé a meterme en la psicología, cuando descubrí que existía la posibilidad de hacerlo, el único temor que había era, ¿seré capaz de estudiar de nuevo en la universidad? ¿Hacer una carrera de pregrado, 5 años? Y ese desafío sí fue muy lindo darme cuenta que se podía superar.
7: Atreverse, ser valiente y pensar de que nunca es tarde para poder hacer cosas que uno en algún momento no las pudo realizar. Nunca, nunca uno debiera ponerse uno misma trabas. Creo que eso es lo peor, cuando tú te pones trabas pensando de que no puedes hacer las cosas.
8: Hoy el foco está en las posibilidades, en descubrir intereses postergados durante décadas o simplemente darse permiso para empezar algo desde cero. En un país donde las personas vivirán cada vez más años, repensar la vejez se vuelve también una tarea colectiva. Y quizás una parte de esa respuesta está en dejar atrás la idea de que aprender tiene una fecha de vencimiento. Porque cumplir años no significa detenerse. A veces puede ser justamente el momento de empezar algo nuevo.
5: Estamos en este mes, que me encantaría que fuera el año completo y tal vez el siglo en el que hablamos, conmemoramos, recordamos la importancia de la salud mental, por eso yo ando con mi pin verde. Y hoy queremos hablar de una palabra que decimos, a veces decimos sin saber bien lo que significa, la usamos incluso para definir cuando andamos un poco bajoneados, así... cuando no andamos tan bien, la usamos para decir cuando estamos enfermos de esto, pero no es tan claro qué significa estar con depresión. Cada vez sabemos, eso sí, gracias a distintos estudios a nivel global, que parece que es un fenómeno creciente en la sociedad. Sabemos también que las mujeres reportan tener más depresión que los hombres, pero hablamos siempre de lo mismo. Al final son un montón de experiencias humanas y es por eso que hoy queremos hablar de depresión con Alemka Tomicic, psicóloga clínica, doctora en psicología, autora de un libro que se llama Un planeta llamado depresión, que es como un libro de ensayos donde se reflexiona mucho sobre de qué hablamos cuando hablamos de depresión, pero también qué constituye la depresión, qué rol tiene el cuerpo, qué rol tiene la mente, se puede decir que son cosas que están separadas o no. No sé si hice una buena descripción, pero bienvenida.
10: Muy bien, muchas gracias por la invitación a conversar sobre este tema que es muy amplio, ¿no? Como tú decías.
5: Es muy amplio y una cosa que no me esperaba, o sea, sobre todo viniendo de ti, tú has sido muchas veces fuente de Sanamente para que nos expliques cosas que tenemos que aprender en materia de salud mental. Y sin embargo, tu libro es un recorrido muy personal por la conversación en torno a la depresión.

0: nos ayuda a imaginar cómo se siente si es que no la hemos tenido a través de visitas de películas, de obras de arte, de cosas que probablemente a ti te han gatillado esas reflexiones. Nos cuentas un poco de tu historia personal, de tus desencuentros contigo misma. Y me encantaría saber por qué una académica toma esa decisión para escribir un libro sobre depresión.
1: Fue una serendipia, hay que decir. Yo venía escribiendo hace un tiempo columnas, y en esas columnas me había dado como la licencia de hablar sobre temas vinculados con salud mental, depresión, suicidio, estigma, discriminación, con una pluma, uno podría decir, más suelta y saliendo un poco del género académico. Yo escribo artículos que tienen un formato a veces un poco estructurado, que habitualmente son publicados en inglés, y venía sintiendo que había una reflexión que había construido a lo largo de mi carrera académica que no llegaba a las personas quienes más necesitan justamente compartir, debatir esas ideas. Y llegaron de Penguin, el editor Aldo Perán, y me ofrece esta idea, esta posibilidad de escribir un libro y de cambiar el género. Y yo ahí le pregunté, ¿pero puedo escribir como yo quiera? Sí, como tú quieras. Y ahí
0: lo que me sorprende es que a mí me toca mucho entrevistar científicos. Y el salto hacia el mundo personal de los científicos a veces se siente poco científico. Y sin embargo, de acuerdo a lo que tú estás diciendo, parece que estamos en una época en que necesitamos cada vez más hablar de la manera en la que habitamos los humanos, ¿no? Como caóticamente, como de lo que sentimos, pero también de lo que hemos pensado, pero de lo que nos hizo sentido con el libro. Porque si no, ¿cómo hablamos de algo que es tan complejo, que es tan diverso y que además se manifiesta de formas tan distintas en las personas? Entonces, ¿cómo ha sido como tu viaje personal en torno a este recorrido de salud mental que tú lo has hecho académicamente, pero también lo has hecho personalmente?
1: Sí, lo he hecho personalmente. Lo he hecho de distintas maneras personalmente. Yo creo que lo he hecho a través de mi práctica docente, de la interacción con estudiantes, donde uno encuentra distintas dificultades también de salud mental, de precisar cuál es esa dificultad. Más allá de lo académico, ¿no? O sea, como de la relación interpersonal importante para el aprendizaje. Lo he hecho también a través de mi consumo de la literatura, del cine, que para mí son muy importantes. Y, por supuesto, lo he hecho a través de mi propia vida. Es imposible para mí no visitar eventos vitales propios o de mi familia, de mis hijas. Sin leerlos desde esa clave de lectura que me ha otorgado mi experiencia profesional. También en conversaciones, yo, bueno, cuento por ahí en el libro que yo hago buceo, por ejemplo, y muchas veces en el grupo de buceo se instalan conversaciones de la salud mental porque son conversaciones que preocupan a todas las personas, y de alguna manera tenemos, bueno, con mi marido, que también es psicólogo, siempre la interpelación de la pregunta, ¿no? ¿Y qué es lo que es esto? ¿Por qué es normal? ¿Por qué no es normal? Entonces, en ese contexto, yo fui como y escribiendo el libro, precisando aún más y teniendo la idea de que la forma de conocer y de explicarse la experiencia no es exclusivamente académica. Es muy importante los experimentos, los estudios, las investigaciones, pero hay otras fuentes de otras epistemologías, que se le llaman, otras fuentes de conocimiento, que son tan válidas como el conocimiento que proviene de la academia, ¿no? Y esa es la propia experiencia, la experiencia vivida en primera persona, la observación del mundo, de la naturaleza, de la música, del cine, de la literatura, como ya decía, y de las conversaciones, también de las preocupaciones que tenemos como comunidad respecto hacia dónde va nuestra sociedad, hacia dónde va nuestro entorno ambiental. Todo eso trato de como de incluirlo en el libro de manera no necesariamente completa, porque si no tendría que ser como una especie de tratado, ¿no?
0: Pero, no, y aparte, ¿cuándo se acaba, no?
1: Nunca. Claro.
0: Te pregunto esto porque algo muy bonito de esa libertad que te das para escribir es que también se refleja ahí una realidad para el mundo de la depresión o para el mundo de la salud mental o para el mundo de los trastornos, para el mundo del dolor, voy a decirlo de esa manera, del sufrimiento humano, que es muy concreta, y es que no es que vengamos con un chip, voy a ponerlo en lenguaje de máquinas, no es que nos falte un chip, que fue una forma de abordar los problemas de salud mental en un tiempo, y entonces es que a mí me falta un químico, no es que yo vengo sin un químico, entonces échamelo y me mejoro, ¿no? Ni tampoco es solo la familia que tuviste, ni tampoco es solo lo que te está pasando ahora, sino que es todo. Y por eso ese viaje que tú haces por todos los mundos y vas y vuelves, da mucho alivio, porque también una idea que está muy planteada es que finalmente el dolor no es un fenómeno individual. ¿Por qué? Porque parece que estamos medio convencidos de eso, de que sobre todo la sensación de que mi dolor es mío, que nadie lo entiende y que estoy solo con él. Fíjate, es el peor de los escenarios.
1: O sea, primero, porque yo tengo la convicción, puede sonar un poco soberbio, ¿no? Pero yo tengo la convicción que no es así. No ha sido mi experiencia, no ha sido lo que he observado en la investigación, no ha sido lo que he escuchado de personas con problemas de salud mental con las que he conversado en distintos estudios. Y también, porque, y lo planteo en el libro, es claro que hay un modelo socioeconómico que ha construido la salud mental como un problema de carácter individual, ¿no? Equivocamente. Y creo que es importante ponerlo al menos en el debate. Hoy en día cuando hablamos de salud mental, se acerca el Día Internacional de la Salud Mental, pensamos inmediatamente primero en un problema de salud mental, ¿no? Es como que no haya depresión, que no esté con ansiedad, que no esté... también en un riesgo, o sea, cómo los problemas de salud mental suponen un riesgo para el funcionamiento particular que tiene esta sociedad, entonces disminuye la productividad en el trabajo, disminuye
0: el ausentismo,
1: etcétera, ¿no? etcétera, y también como un capital individual, ¿no? De gestión individual, o sea, si yo tengo un problema de salud mental, es un problema de pérdida mío. De capital mío que yo debo gestionar, que yo debo buscar a un psiquiatra, que debo buscar a un psicólogo, con suerte poder gestionar el apoyo de la familia. Vemos hoy en día los niveles de soledad con que nos enfrentamos, digamos, a la vida, una vida cada vez más desafiante y difícil. Quiere decir, para el caso de las personas que tienen enfermedades mentales como la bipolaridad o la esquizofrenia, entonces, ese planteamiento que hemos construido como sociedad es nuestra responsabilidad también desmontarlo, porque lo que ha mostrado es que
0: no funciona y produce más enfermedad.
1: Entonces, que se hace un círculo, uno podría decir, vicioso, en el que, por ejemplo, las personas tienen que salir por licencia por problemas de salud mental, van a un psiquiatra, a un psicólogo, quienes tienen esta mirada crítica de todas maneras, pero quedan el individuo, vuelven al trabajo y se vuelven a enfrentar, por ejemplo, a los mismos riesgos psicosociales del trabajo que le han enfermado. Esto dicho en términos simples, pero no están tan lejos de lo que...
0: No, de hecho, en términos súper concretos, hemos tenido acá otra académica de la Universidad Diego Portales, especialista en entornos laborales, y las estadísticas son bastante elocuentes, o sea, el 70% de las licencias por salud mental se deben específicamente a una experiencia concreta en el trabajo.
1: Claro, pero los seguros, las mutuales, y yo estoy en un proyecto con las mutualidades, así que bueno, y conozco a Lisa, hemos trabajado juntas, en el fondo el abordaje en general, hay un intento de abordar los problemas psicosociales del trabajo, pero está muy puesto en el individuo, aquella persona que ha salido con licencia y que requiere atención psicológica y psiquiátrica.
0: Claro, y al final vuelve al mismo lugar tóxico y se vuelve a enfermar.
1: Y eso es cierto no solamente para el mundo del trabajo, eso es cierto para el mundo de la escuela, eso es cierto para, bueno, estos son los dos mundos más importantes, para la universidad.
0: ¿Y en cambio qué podría hacer? Porque algo que tratamos de hacer harto en Sanamente es además de hablar de los diagnósticos, hablar de las nuevas ideas, ¿no? Sí. Porque esto hace agua por todas partes, sí. Sobre todo porque tanto los trastornos, los indicadores de salud mental, los termómetros, las tasas de suicidio, sí, nos están gritando por todos lados que así no. Entonces, ¿cómo? ¿Qué crees que es?
1: Sí, mira, yo, bueno, primero quiero hacer una aclaración. El libro es más bien una conversación que instala un montón de preguntas y, honestamente, pocas respuestas o posibilidades de respuestas, pero que no están del todo claras.
0: Pero están insinuadas, sí, por ejemplo, en que el camino no es solo, en que el camino es acompañado, claro, en que el problema no es del individuo, es más bien de la, sí, sociedad.
1: O sea, yo creo que, bueno, un asunto relevante es la aproximación colectiva, comunitaria, a los problemas de salud mental. Esto no quiere decir desechar los aportes de las ciencias biomédicas, digamos, para el tratamiento de ciertas enfermedades mentales que lo requieren, pero también mirar con cautela la medicalización del problema de salud mental, ¿no? Que instala nuevamente el individuo como responsable del malestar. También otra pista, creo yo, es poder salir, aunque el libro se llama Un planeta llamado depresión, el título tal vez no fue el más correcto, pero el título no quiere decir que el libro va a hablar exclusivamente de la depresión, sino que más bien va a mirar la depresión como una expresión del malestar. Y el malestar es algo más que un problema de salud mental. Eso requiere a su vez no solamente la mirada colectiva, sino la mirada más amplia de lo que vamos a entender por salud mental. Y ahí yo propongo que prestemos atención a otros conceptos que tal vez son más inclusivos también, abren la idea de lo mental solo en el cerebro, ¿no? Que son los términos de bienestar, por un lado, ¿no? Esta idea de una vida que tenga proyecto vital, que sea satisfactoria, independiente de que la persona esté o no con depresión, y la idea también de calidad de vida, y entonces entender que la salud mental no es algo que ocurre en el cerebro, sino que ocurre en el cuerpo, que ocurre en el medio ambiente, que ocurre en el ecosistema social, y que también es muy dependiente de las condiciones materiales que facilitan la posibilidad de una vida satisfactoria. De pronto hablamos de la salud mental y yo cada vez escucho menos la pobreza o la guerra o la migración forzada. Y todo queda como en una especie de como en el alma, como en la reflexión, como en las emociones, que además tienen que ver con el cuerpo. Y de pronto tal vez debiésemos volver a pensar en partir más bien más grande, ¿no? Condiciones estructurales, determinantes sociales de la salud, calidad de vida, bienestar, sentido futuro. Hoy en día, en un mundo que nos desafía respecto de cómo podemos imaginar un futuro con la crisis climática, con los temas de la natalidad, con las guerras, con gobiernos cada vez más autoritarios y erosión de la democracia. Todos esos elementos también nos ponen en juego en términos de nuestro bienestar y, en definitiva, en una salud mental que uno podría llamar colectiva, un ecosistema para la salud mental. Ahora, esto es muy idealista, pero bueno, hay que pensar en grande.
0: En grande y en chico te quiero invitar también a pensar porque cuando tú enumeras cada uno de los elementos, son de hecho los argumentos que cualquier persona te dice cuando uno habla de salud mental. Pero sí, ¿cómo quieres que yo esté contenta si no puedo ver a mis hijos? Claro. ¿Pero cómo quieres que yo esté contenta si trabajo, no sé, pues 15 horas diarias, 20 horas diarias? Tengo 3 trabajos, no me alcanza, estoy angustiada porque no puedo comer, ¿no? Y esa es una conversación que en Chile durante mucho tiempo estuvo bajo la alfombra, ahora está bastante de vuelta la conversación sobre pobreza, tal vez no lo suficiente, pero efectivamente la vida cuando no es posible, cuando no está habilitada, es un lujo hablar de sentirse bien.
1: Claro.
0: Y sin embargo, hay algunas cosas que sí funcionan en los peores y en los mejores escenarios. Por ejemplo, el grupo, ¿no? O sea, hemos visto en el último tiempo un auge de la propuesta más comunitaria, incluso sí, no de la intervención bilateral, ¿no? ¿Cómo ves tú esas oportunidades hoy día en un mundo tan difícil como el que tenemos? Está bien, tengamos el sueño grande, ¿y por mientras qué?
1: Sí, o sea, bueno, lo que dices tú yo creo que es fundamental. Yo vengo trabajando hace unos años con Círculo Polar, por ejemplo, por dar solo un ejemplo, una alternativa, que es una agrupación de personas que portan el trastorno de bipolaridad, sus familiares, sus cuidadores, cuidadoras, y que trabaja fuertemente, apoyada por la Sochitá, pero también de manera muy comunitaria, apelando a la psicoeducación y haciendo de lo psicológico también algo de propiedad comunitaria, no exclusivo del especialista, con un enfoque que se llama el enfoque de la recuperación, que no significa en este caso que las personas van a dejar de tener el diagnóstico, pero que van a integrar el diagnóstico en sus vidas a propósito también de luchar de alguna manera contra la estigmatización y poder construir en conjunto una vida que valga la pena ser vivida a pesar de
0: con, la condición,
1: la condición, ¿no es cierto? Y que ha crecido, partió en la pandemia y ha cobrado mucha fuerza. Y a propósito de eso también han surgido otras como aproximaciones. Yo estoy trabajando en un proyecto sobre eso respecto a la participación en salud mental, que tiene que ver con la inclusión de expertas y expertos por experiencia, en, por ejemplo, equipos clínicos, en el trabajo con otras personas que están con problemas, distintos problemas de salud mental, y que hacen también de la responsabilidad sobre el bienestar y la salud mental algo compartido, distribuido, y no exclusivo, que yo creo que ese es un problema también de la psicología y la psiquiatría, digamos. La salud mental, el bienestar, la calidad de vida se distribuye, si uno piensa en el Estado, es intersectorial, no es solamente del Ministerio de Salud, ¿no?
0: O sea, de hecho afecta al de trabajo, al de educación, al de economía.
1: A todos.
0: Obvio, ¿no? ¿No?
1: Entonces, yo creo que por ahí hay ciertas luces, y también tengo la convicción que es muy importante a nivel de profesionales una formación con esta mirada, porque se ha psiquiatrizado mucho, se ha psicologizado mucho el tema de la salud mental.
0: Te hago estas preguntas porque hay algo que nos pasa a nosotros. Llevamos ya 5 años haciendo este programa y le pasa, por supuesto, a toda la audiencia, y es la sensación de que no podemos, no se puede abordar, es demasiado grande, demasiado multifactorial, está por todas partes, es como que nos tiene acorralado el dolor, ¿no? Acorralado es el dolor. Y sin embargo, estas otras cosas como tener un grupito donde uno puede hablar, un grupito de expertos por experiencia, muchos de ellos han sido entrevistados aquí en Sanamente, encontrar ciertas prácticas que me generan bienestar a pesar de que no me quitan el dolor, lo digo también porque en algún momento se nos ofreció eso, como tómate la pastilla y elimina el dolor, y el dolor es estar vivo un poco, ¿no? Nos empieza a abrir una grieta de esperanza también en, por ejemplo, la posibilidad de capacitar. Hoy día hay muchos programas que están capacitando a las personas que reciben a los pacientes, que no necesariamente son psicólogos, ni psiquiatras, ni siquiera enfermeros, asistentes sociales, para que puedan colaborar. ¿Cómo ves tú eso, volviendo a la utopía, la posibilidad de cómo se construye esta sociedad donde este otro mundo es posible? ¿Quién tiene la responsabilidad? ¿Son los profesionales? ¿Somos todos? No sé, pienso en la señora de la feria, etcétera.
1: O sea, yo creo que todos y todas tenemos responsabilidades de distinta índole.
0: Pero no lo sabemos igual. En general no creemos que esto sea nuestro problema.
1: Sí, claro, pero yo, por ejemplo, yo presento en el libro este ecosistema de la salud mental social, digamos. Y, por ejemplo, uno podría pensar que todas y todos, más allá de nuestras profesiones, formaciones, tenemos una responsabilidad como de una buena vida, ¿no es cierto? De ofrecer una buena vida para los otros y las otras, y para nosotras y nosotros mismos. Y ahí hay mucho que tenemos que hacer que no requiere mucha formación. Más bien, uno podría decir, tal vez requiere ciertas mini condiciones estructurales, pero la amistad, por ejemplo. Luchar contra lo online y al menos una vez a la semana encuentros presenciales, el almuerzo familiar, O sea, la soledad es un gran problema hoy en día y en el fondo el encontrarse con un otro. La amistad es una de las relaciones más importantes de nuestra vida como seres humanos.

0: son elementos importantes para la vida. Hay responsabilidades ya de quienes toman decisiones que generen las condiciones para que eso sea posible. Por ejemplo, las 40 horas, que permite más horas de estar en la casa. O la preocupación por una distribución equitativa del verde en la ciudad, para que todas y todos podamos disfrutar de escuchar pájaros, de mirar a los árboles, de caminar tranquilo en las calles, por ejemplo, la seguridad. Entonces yo creo que hay como elementos que uno puede pensar que son importantes y que podemos hacer sin tener formación, sin tener lugar de decisión, pero que debemos exigir también de quienes son tomadores y tomadoras de decisiones que nos generen esas condiciones, facilitan esas condiciones de bienestar. Yo por ahí decía, así me arriesgaba a decir, que a veces yo pienso que la intervención directa en salud mental, así como esta es una intervención para salud mental, salvo en el caso, diría, suicidio y solicitud de ayuda temprana.
1: Que son emergencias.
0: Que son emergencias. No es tan bueno. Como que tenemos que pensar en intervenciones o acciones que estén más vinculadas con el bienestar y la calidad de vida, que en consecuencia van a ayudar a mejorar los índices de salud mental.
1: Quisiera entrar en un tema que nos obsesiona en este programa mucho, y es la infancia. O sea, si todo lo que hemos dicho no es suficiente para preocuparse por el mundo en el que estamos viviendo, uno se demora 3 minutos en observar la infancia y ya es desolador, ¿no? Indicadores como la cantidad de niños que entran al Servicio de Protección del Estado, la cantidad de personas que sienten que son incapaces de tener una guagua y por eso no la tienen. No es que no quieran, es que sienten que es totalmente sobrepasante la posibilidad de cuidar a alguien en este contexto. La experiencia de violencia de los niños, la cantidad de niños que son, o sea, 3 de 4 niños, es una aberración, ¿no? ¿Qué sería, dónde, cómo deberíamos individualmente, ciudadanamente, activar una manera de ayudar a empezar a construir ese otro lugar, esa otra intervención que genere un resultado?
0: Bueno, eso es un gran tema, porque cuando pensamos en la infancia, claro, pensamos y que es urgente, hay que cuidarla, ¿no es cierto? Hay que protegerla, hay que generar condiciones en que estén protegidas niñas, niños y adolescentes también de eventos adversos, ¿ya? Las investigaciones han mostrado que la presencia de eventos adversos en la infancia, la prevalencia es altísima. Hasta el día de hoy salen y salen estudios, como tú bien lo mencionabas, que a veces son más invisibles, ¿no? Porque uno piensa en el golpe o en el abuso, pero por ejemplo la negligencia es terrible, digamos, sus efectos son devastadores.
1: A pesar de que el golpe y el abuso son muy comunes y son absurdamente altos, digamos.
0: Claro, también. Y también son muy devastadores. Sí. Digo, hay algunos que son más invisibles. Para el niño o la niña incluso, ¿no? Porque a veces el golpe, el maltrato, el abuso, aun cuando es muy difícil de gestionar, muy traumático, al menos hay algo ahí que puede ser visto y sindicado como algo que no debiese ser en algún momento de la vida. La negligencia es más difícil de nombrar como maltrato y eso la hace a veces más difícil.
1: Y más difícil de que uno lo reconozca como algo que le pasó también. Exacto, ¿no? Que es una, claro, el primer paso que de empezar a sanarse de algo.
0: Y sin embargo, hay cosas que se pueden hacer muy tempranamente, además de cuidar o a veces retirar, que tiene que ver con la instalación de otros adultos significativos que generen reparaciones o condiciones de bienestar. Y entonces, en la medida en que uno piensa, primero, en familias, en que son un poco más amplias, en que niños y niñas puedan acudir a otros adultos significativos que cuiden, que resguarden, que regulen, mentalicen, que incluso pueden ser no solamente familiares, sino profesores, profesoras de colegio.
1: Vecinos.
0: Ahí hay alguna pista y que supone entonces una concientización en el entorno de la gravedad que reviste el maltrato.

0: en el momento en que el niño es niña, primero, o sea, es grave, no está siendo feliz, lo está pasando mal, y para su futuro. Ese es un primer punto, pero el problema es, o un problema mayor o adicional, es que el trauma en niños, estas experiencias adversas tempranas que dificultan el desarrollo, el curso de vida, son transgeneracionalmente transmitidas, ¿no?
1: Claro, se replican a lo largo del tiempo, claro, por generaciones y generaciones.
0: Entonces es muy importante ahí no solamente atender al niño o a la niña, sino también a los adultos que sufrieron en su infancia maltrato, abuso, negligencia, para reparar en ellos también y darles la oportunidad de ofrecerles un entorno seguro para crecer a esos niños y a esas niñas. Entonces, es un trabajo
1: bien grande, igual.
0: Bien grande, complejo, pero que ya se está haciendo. Se están haciendo algunos trabajos de detectar padres, madres que sufrieron trauma, abuso, bueno, lo que ya he dicho, en la infancia, y trabajar con ellos en grupo
1: cuidar a las futuras.
0: Para cuidarles a ellos y a ellas y también a sus hijos o hijas. Y tenemos otra situación, y es que a veces pensamos en niños y niñas que han sufrido maltrato o experiencias difíciles, digamos, en el seno familiar. Pero también tenemos el caso de niños, niñas y adolescentes que hoy, ahora, están sufriendo maltrato, abuso, están teniendo experiencias adversas muy, muy severas en nuestro país y en el mundo. Por ejemplo, niños y niñas migrantes, que no tiene que ver con que la familia está siendo, sino que el sistema está siendo maltratado.
1: Claro, y está muy, muy expuesto. Oye, te quiero agradecer por este viaje. Fue una entrevista un poco caóticamente dirigida por mí, pero quería encontrar los distintos sabores que uno efectivamente puede ver en las hojas del libro, pero además, porque son una manera de ir a llamar a todos los que están en su casa y que además a veces no encajan en la definición de algo y por lo tanto también se sienten muy solos con su experiencia de vivir, ¿no? Sí. Son tantas las experiencias, son tan diversas y sin embargo sí hay caminos comunes que nos pueden traer de vuelta. Así que muchas gracias por
0: esta conversación. Muchas gracias a ti.
1: Me hizo recordar esta entrevista una conversación que tuve con un niño hace poco. Es un niño migrante, es un niño haitiano, de una familia numerosa que fue acogida en Chile en los últimos 8 años. Y en un momento donde él estaba súper expuesto, en una pelea en la calle, donde estaba todo a la mano, ¿no? Los problemas de drogas, de delincuencia, etc. Se acercó un vecino, y le dijo, oye, ¿tomémonos una Coca-Cola en el patio? Ese adulto es el adulto que hoy él reconoce como parte de su familia y él dice que ese adulto esa noche le cambió la vida. ¿Y qué fue lo que hizo? Decirle que le importaba, preguntarle por su vida, entablar una amistad, cuidarlo, ¿no? ¿Cuántos de nosotros podríamos ser esa persona para un niño que vemos de repente medio botado, que no tiene contención, o para un adulto que está en la misma circunstancia? Me encanta esa posibilidad porque amplifica tanto la posibilidad de estar mejor todos, si es que a todos nos importara el que está al lado un poco más. Vamos a una pausa y volvemos con más de Sanamente. Para comer saludable, ¿hay que dejar de comer lo que no nos gusta? ¿Qué otros factores emocionales influyen? En CNN Chile te lo explicamos. Hoy nos acompaña Isidora Pieratini, nutricionista de AgroSuper, y queremos agradecer que estás acá, pero también preguntarte, ¿realmente nos tenemos que prohibir los alimentos para poder tener una dieta saludable?
2: Hola Paloma, muchas gracias por el espacio. Bueno, en realidad no. La alimentación equilibrada no es prohibir ningún alimento, sino que saber la proporción de cada uno de ellos. De incluir todos los grupos de alimentos, pero también saber en qué cantidad comer cada uno, en qué momentos, si es una celebración o un día a día, pero es comer de todo.
1: Siempre hay una relación social con la comida, pero ¿cuál es la relación entre el bienestar emocional y la salud del alimento? alimentación.
2: Sí, totalmente, ¿cierto? Cuando tenemos pena, cuando es una celebración, queremos comer algo rico, nos queremos comer un helado, y está perfecto porque sociabilizar también es comer y compartir, así que sí, tiene un aspecto social, pero eso es lo importante, hay que disfrutar de la alimentación, y para mantener una buena salud mental también es importante tener una buena relación con la comida, y eso lo hacemos, ¿cierto? A través de este sociabilizar con la comida y compartir y disfrutar la comida, está perfecto.
1: ¿Y cómo podemos identificar la porción adecuada para comer sin complicarnos tanto?
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Llega nuestra sección de emociones chilenas, esta vez para hablar sobre andar chúcaro, que más que una emoción es un estado. Por ejemplo, ¿han escuchado cuando se refieren a un caballo diciendo que es un caballo chúcaro? Este concepto puede ser desconocido para algunos, pero su origen viene del mapungún churcru, que significa de carácter indómito o arisco. Por eso, de acuerdo al mapa de las emociones, podemos relacionar estar chúcaro, chúcara, con un sentir complejo, enérgico, revoltoso, frontal. Porque al igual que un caballo que no se deja domar, esta emoción representa intensidad, rebeldía, revelación, con un toque de estados erráticos, un poquito hiperventilados. Podríamos decir que es como la maña, pero en un nivel más arriba, más intenso, más enojo se puede vivir en primera persona o uno lo puede reconocer fácilmente en otros. Eso sí, hay que tener ojo porque puede ser un poco hostil para quienes te están rodeando, pero no necesariamente para una que se siente así, chúcara. Es una emoción que también se expresa como una especie de provocación, una valentía. Y por supuesto, que se siente en algún punto como una libertad, porque dejas fluir algo que te constituye. Y como siempre, un consejo para evitar esta emoción y desenredar la mente puede ser que eso que te provoca sentirte chúcara o chúcoro podría ser una oportunidad para escuchar las opiniones de otros con quienes no estamos de acuerdo. Porque incluso en ese lugar incómodo podríamos encontrar un consejo útil, algo que valorar o preguntarnos a nosotros mismos ¿por qué esto me desafía de esta manera? ¿Por qué me pone chúcara, no? Si les interesa seguir aprendiendo sobre esta y otras emociones, pueden revisar la cuenta de Instagram de CNN Chile y también @emocioneschilenas. Y llega nuestra sección de puntos de encuentro, donde queremos compartir los malos resultados de la duodécima versión del termómetro de salud elaborado por la H y la Universidad Católica, que dan cuenta de que la salud mental de los chilenos y chilenas ha decaído y alcanzado sus peores niveles desde la pandemia. Un 18,5% de los encuestados tiene sospecha o presencia de problemas de salud mental, lo que representa un incremento del 5,8 puntos respecto de abril de 2025 y se instala como la cifra más alta en los últimos 4 años. Los indicadores de salud mental también sufrieron alzas. Los síntomas de depresión alcanzaron 16,2%, mientras los síntomas de ansiedad registraron un 17,9%, insomnio moderado severo un 14,3% de los encuestados y soledad percibida alcanzó el 21,9%, siendo las mujeres las más afectadas y las que presentan los indicadores más altos. Pero, ¿qué es de todo esto lo que más nos preocupa? Si bien la seguridad y la delincuencia

0: que reconocen de entrada corresponden a dificultades de acceso económico, agendamiento, disponibilidad, seguidas por una creencia de poder resolver los problemas solos y que el problema eventualmente se va a disolver. Sin embargo, hay una cifra que es buena. De aquellos que sí accedieron a un tratamiento por salud mental, un 73,8% de las personas reportó una mejora efectiva, lo que les da a ustedes que están dudando una prueba concreta de que pedir ayuda puede ser una muy buena idea si se sienten mal, si se sienten deprimidos, si se sienten que están solos, si tienen desesperanza. Realmente necesitamos aprender a pedir ayuda.
1: El uso excesivo de pantallas puede dejar un sello en cada etapa de su vida. Pero tu presencia deja algo mucho más importante. Un vínculo. Cada momento sin pantallas es tuyo y es el mejor estímulo para su desarrollo.
0: Y hablemos entonces de los antídotos, porque estamos viendo un extracto de la campaña Menos Pantallas, Más Vínculos, una iniciativa que busca cuestionar el uso excesivo de pantallas y el uso persistente de pantallas en los más pequeños. La Fundación Ciudad del Niño lanzó esta propuesta bajo un formato inédito. A través de sellos de advertencia, busca visibilizar los tres riesgos asociados a una exposición desmedida de pantallas: el de desarrollo infantil, el de aprendizaje y el de aislamiento. Son tres cosas que están a la base de nuestro desarrollo social y que además son fundamentos básicos para poder avanzar en nuestra vida social posterior. Por lo tanto, cuando uno cuida a un niño en esa etapa, está cuidando su desarrollo futuro y su integración a la sociedad también. El mensaje principal de esta campaña es acompañar el uso de las tecnologías, pero sobre todo proteger una etapa de desarrollo que es crítica durante la infancia. Así, esta fundación invita a los padres, madres y cuidadores a conocer cinco recomendaciones para la familia: poner límites, tener cuidado con la exposición a contenidos inadecuados, establecer horarios y espacios de desconexión y, por supuesto, enseñar a través del ejemplo. O sea, suelta tú el celular si le estás pidiendo al niño que no esté frente a una pantalla, ¿no? Es una iniciativa que se inspira en una pregunta sencilla: ¿son realmente los más chicos los responsables del tiempo que pasan frente a una pantalla? La respuesta ustedes la saben de sobra, pero nos devuelve la tarea de actuar como los adultos que somos en cada habitación. Vamos a ir a una pausa en Sanamente y ya volvemos con más en este mes en que conmemoramos la relevancia de la salud mental. Vamos y volvemos.
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0: Llega nuestra sección de recomendados y esta vez queremos sugerirles, en estos tiempos de límite, de dificultad para poner límite, esta lectura que puede ayudarnos a aprender y enseñar sobre límites con niños y niñas. Es Socorro, vivo con una bruja, un libro infantil, ilustrado y escrito por Pili Parro. La historia sigue a Pedro, un niño sapo convencido de que su mamá es una bruja porque siempre lo está poniendo en aprietos. Le pone reglas, le pone límites, le pide que se lave los dientes, que cumpla una rutina, que no coma basura. Pero entonces aparece una misteriosa pócima de esos deseos que todos tenemos y que queremos cumplir y les permite explorar su libertad total. En este relato, Pedro enfrenta los resultados de ese deseo, que no se los voy a spoilear, pero adivinen lo que le pasa a Pedro. De todas maneras, una minititi, un poquito chiquitito de lo que viene al final, es una buena forma de comprender por qué existen las reglas. La lástima es por qué las ponemos las mamás, pero ¿para qué sirven esas reglas? Así que Socorro, vivo con una bruja, nos va a ayudar a tener esa conversación sobre esa posición incómoda de brujas que tenemos muchas madres en nuestras propias vidas. Este libro es una publicación de ediciones Minilupa y está disponible en el sitio www.minilupa.cl y en las principales librerías del país.
1: Lo que busca este libro es mostrar a los niños y niñas que los límites y normas que nos establecen nuestros papás son para educarnos y cuidarnos. Muchas veces los niños sienten que los papás están constantemente diciéndoles que no y lo ven como algo molesto o injusto y termina siendo algo completamente negativo para ellos. Está dirigido tanto a niños como a adultos, a papás, ya que muchas veces nos sentimos un poco brujos al estar constantemente diciéndoles que no a nuestros hijos o, por ejemplo, decirles que se laven las manos, que ordenen, dándole normas todo el rato, por lo que quise que este libro también fuera una herramienta para los papás para explicar a los niños por qué son tan importantes los límites.
0: Y llegamos al final de nuestro capítulo, como siempre nos despedimos, pero de la mano de un dato, de una recomendación, y es asterisco 4141, no estás solo, no estás sola. Esta es la línea de prevención del suicidio del Ministerio de Salud, es completamente gratuita, se puede llamar desde celulares, de lunes a domingo, las 24 horas del día. Quienes estén enfrentando hoy una emergencia o una crisis de salud mental asociada al suicidio pueden recibir ahí asistencia inmediata con un psicólogo especialmente capacitado que los va a escuchar y los va a orientar. Recuerden, asterisco 4141 para ustedes o para cualquier persona que sientan que necesita una mano, más bien un oído, que lo acompañe en un momento de dificultad. Vivimos en tiempos desafiantes, de eso no cabe duda. Todos de alguna forma u otra nos sentimos agobiados por la vida o por nuestras tareas cotidianas, por nuestros deberes, por lo que cumplimos, lo que dejamos de cumplir, por ser unas brujas. Y sin embargo, nos tenemos a todos, o eso es lo que deseamos. Deseamos que nos tengamos a todos, que construyamos espacios donde cada vez más personas se puedan sentir parte de algo, acogidas por alguien y puedan compartir su vida con otras personas, compartir lo que les pasa, a veces en un grupo de tejido, a veces en un club de fútbol. La simple pregunta de cómo estás, pero de en serio, ¿cómo estás? Y encontrar ahí la posibilidad de abrir eso que está oculto, eso que está empolvado, ventilar y fortalecer los vínculos entre nosotros. Esperamos que este capítulo haya sido útil para ustedes o para alguien. Y nos encontramos de todas maneras en otro Sanamente.
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3: ¿Cómo están? Bienvenidos a Última Mirada. Vamos a conversar hoy día con Camila Miranda, directora ejecutiva de la Fundación Nodo 21, que acaba de sacar una encuesta que es bastante remecedora porque se ha notado que ha perdido apoyo el gobierno del presidente Kast. Tuvo que hacer el más rápido de todos los cambios de gabinete que se conozcan en el último tiempo. Y bueno, queremos conversar con ella sobre, a ver, ¿qué es lo que dice la gente de acuerdo a esta encuesta? Muchas gracias, Camila, por estar
4: con
3: nosotros.
4: Muchas gracias, Fernando. Hola.
3: Sí, a ver, mira, ¿cómo evalúan ustedes la encuesta?
4: Mira, primero, esta es parte de un estudio que venimos realizando desde el estallido social, post-estallido social, donde nos preguntamos por las características sociales, sus definiciones ideológicas de este llamado nuevo votante, ¿cierto? Que se tomó en las definiciones electorales desde que se incorpora el voto obligatorio. Y entonces empezamos a hacer una lectura primero cualitativa. El primer estudio se llamó Ganar sin perder, que básicamente mostraba el pragmatismo en los nuevos votantes, caracterizados principalmente en los sectores populares, y que básicamente es que quieren que Chile mejore, pero quieren hacerlo con certeza y con claridad, y que no van a perder cosas que hoy día tienen. Y ese componente se sigue repitiendo si uno mira las evaluaciones que se hacen sobre los gobiernos. Y en esta en particular de José Antonio Kast, la evaluación y el deterioro es más rápido porque también hubo un compromiso que era bastante grandilocuente de, bajo el marco de la emergencia, mañana se resuelven toda esa emergencia y eso no ha sucedido. Y además tiene el componente económico que además proyecta en las personas una visión más concreta de cuáles son sus condiciones materiales hoy día, que es algo que vamos a mirar aquí en la encuesta. Entonces, este trabajo de análisis hoy día de opinión pública tiene ese relato de fondo, es un seguimiento de cómo estos nuevos votantes tienen posiciones pragmáticas, no se definen necesariamente de forma ideológica y por eso van cambiando de posiciones según cómo cambia el escenario.
3: Que de alguna manera también pasó con el gobierno anterior, que sobre todo al final ya uno notaba que la gente no votaba de acuerdo a cuáles eran sus ideas políticas, sino que más bien lo que creían que podía ser más más útil,
4: mejor para su vida, claro.
3: O mejor para su vida, y si es que eso pasaba por alguien que pensaba ideológicamente distinto, bueno,
4: disponible a eso.
3: Se votaba así.
4: De hecho, en el análisis vemos hartas, esto ya viene más adelante, voy a hacer un spoiler breve, cuando uno pregunta retrospectivamente por quién votaría, no se da cuenta que las personas modifican sus votaciones, no necesariamente siendo coherentes con voté por derecha, sigo votando por derecha, en absoluto. Modifican ahí sus posiciones pensando justamente en este componente pragmático que no renuncia al cambio. Si, nadie quiere vivir peor. Todos quieren que se viva mejor, bueno, pero buscando alternativas, ¿cierto?
3: De hecho, nosotros habíamos vivido eso y por primera vez, por lo menos que yo recuerde en la historia democrática del país, se había dado el que llegaba Michelle Bachelet, era después inmediatamente el presidente Piñera, Michelle Bachelet por segunda vez, sí. Presidente Piñera por segunda vez, casi así un péndulo que decían, oye, si es que no resulta lo que nosotros creíamos con uno, bueno, apostemos por el otro extremo, y si es que ese extremo no funciona, bueno, vayámonos de nuevo al anterior porque ya ha aprendido algo, supongo, bueno. Eso está pasando un poco en el votante chileno, que es mucho menos ideologizado y mucho más pragmático.
4: Sí, totalmente. Es una tendencia que se viene, como tú decías, mostrando en las elecciones pasadas, pero creemos que en particular ahora está acentuada, porque hablamos que a siete meses del gobierno de José Antonio Kast, la disminución de aprobación es mucho mayor que la de los otros gobiernos. Entonces, ¿por qué aquí además se acelera esta tendencia que uno ve? Me prometieron esto, le doy unos días, no me lo cumplió y entonces me frustro y busco otra alternativa. Aquí hay humoristas que han desarrollado grandes rutinas diciendo, bueno, nos gusta algo, después no nos gusta en absoluto y parece ser un componente medio de nuestra chilenía, pero aquí como factor un poco más estructural de cómo se van posicionando las personas políticamente, primero, tiene que ver con la irrupción de un votante que fue obligado a incorporarse a este proceso y por tanto no se incorpora al proceso político desde una visión de sociedad construida y por tanto con una, digamos, pertenencia a proyectos y a apoyarlos, sino que los evalúa contingentemente.
3: Bueno, a ver, tenemos una serie de cuadros que veamos el cuadro número uno, que tiene que ver con la economía personal. Respecto a los últimos 12 meses, su situación económica personal, ¿ha mejorado, no ha cambiado o ha empeorado? Y fíjate que es curioso, ha empeorado. Él ocupa el primer lugar, el más alto de la tabla. ¿Y cómo se entiende eso?
4: A ver, un 46,8% dice que su situación económica ha empeorado. Y esto lo cruzamos con otras preguntas sobre el endeudamiento familiar. Un tercio dice que gasta más del 50% de sus recursos en pagar deudas. Y un porcentaje importante tiene la percepción de que gasta mucho en pagar deuda. Y esto no se, digamos, desentiende de la situación económica general. Tenemos cifras de desempleo que son altas, tenemos un aumento en la inflación que es real, tuvimos un incremento en el costo del combustible que también afectó sustantivamente a las personas. Entonces, este cuadro de la economía personal es una tendencia que también otras encuestas ya han estado marcando, no solo en la clave de cómo lo percibo materialmente, sino también en la visión que se tiene de la economía del país. En otras encuestas se habla de un país estancado, que no se ven luces de mejorar económicamente, pero aquí quisimos ponerle el foco material, cómo usted en su día a día percibe la situación económica.
3: Convengamos una cosa así para que no se malinterprete el cuadro este que acabamos de mostrar. La pregunta es respecto de los últimos 12 meses.
4: Así es.
3: El presidente Kast todavía no lleva un mes y medio, y un poquito más.
4: O sea, lleva 7 meses de gobierno.
3: Lleva 7 meses de gobierno, pero aquí, de alguna manera, está incluido también
4: una parte
3: de la apreciación que se puede haber tenido sobre el gobierno anterior.
4: Desde luego, por eso estamos preguntando del año, para también ver sus percepciones en temporalidad. Ahora, efectivamente, cuando uno le hace estas preguntas a las personas en una encuesta, evalúan desde lo más cercano, y no necesariamente una perspectiva tan abierta. Entonces, claramente se sobreestima la percepción que se tiene sobre las decisiones de actualidad en materia económica y los números que decíamos que existen. Lo que nos llamaba la atención es harto en la dimensión del endeudamiento en las familias. ¿Cuánto ya saben que determina su carga familiar mensual pagar deudas? Y eso como una componente que ya empieza a naturalizarte, eso nos preocupa, la verdad.
3: Oye, el cuadro siguiente, que tiene una serie de cosas por hacer. Sí. ¿A qué se refiere este cuadro, que lo podremos poner ahí también, el número 2?
4: Bueno, contarles que esta encuesta, ahí, más que solo evaluar al gobierno, lo que hace es darle continuidad a una visión sobre el posicionamiento ideológico de las personas. Entonces, después de los detalles de la encuesta que podrán ver en la página, hay cruces por si tiene creencias religiosas o no, sus componentes socioeconómicos, posicionamientos ideológicos que se le preguntan. Entonces está tratando de retratar un cuadro de cómo son estos votantes en Chile. Y en ese marco les preguntamos también sobre cómo evalúan las principales reformas que ha planteado este gobierno, para no quedarnos solamente en evaluaciones de gestión, así como usted percibió estos meses, sino preguntémosle sobre las reformas que han puesto sobre la mesa, que usted piensa. Y entonces una encuesta que les pone también los elementos de costo y beneficio sobre la mesa. Se le explica qué es el MEPCO, se le explica qué es la eliminación de contribución, y sobre eso las personas toman una posición. Y lo llamativo es que con toda esa información, la mayoría está en desacuerdo con las principales reformas del gobierno, y en la que sí hay apoyo transversal es respecto de la eliminación de las contribuciones, que es básicamente asumir que voy a dejar de pagar más. Y eso fue un intento articulado de muchos actores del municipalismo señalando los problemas que tiene, pero mirado en la clave costo-beneficio, nos parece coherente que sea la medida que tenga mayor respaldo, pero cuando uno va a mirar las otras, por ejemplo, restituir el Metco tiene un amplio respaldo. Sí. Las personas quedaron bastante marcadas por ese hecho de la subida del combustible y ahora cuando se mueve 30 a 10, como que hay una memoria ya que se reactiva en el cuerpo de, oh, me va a subir el costo de la vida. Otras cosas respecto del estado de excepción. Y aquí lo queríamos problematizar desde que no hay una cerrazón a la seguridad, se busca que esto se garantice, pero no es un cheque en blanco. Y entonces aquí se explicaban los impactos de las medidas que tenía el estado de excepción y una mayoría no estaba disponible a que se vieran vulneradas sus libertades por garantizar la seguridad, y que creo que es también coherente con las respuestas o giros que ha hecho el gobierno en materia de la agenda de seguridad. Por otro lado, vemos en respecto de la venta de activos o la privatización de Codelco, en eso también hay un rechazo ya mayoritario de la población.
3: Claro, 50% rechaza, está en desacuerdo, y solamente de acuerdo está 24%.
4: Así es. Y por último, la ley Carín, que tiene un rechazo, uno de los mayores mayoritarios que vemos acá, un 66% está en contra de que se toque la ley Carín. Es decir, esa fue una normativa que podrá tener problemas técnicos de implementación, pero que abrió conversaciones en los espacios laborales que estaban vetadas y que entregó también herramientas a propósito. Entonces, hoy algo que ya se instaló y salir de ahí va a tener costo en aprobación, desde luego.
3: Bueno, y vámonos a lo medular, claro, de que ha movido las elecciones y el parecer de la ciudadanía durante los últimos, qué sé yo, 15 años, pero sobre todo en los últimos gobiernos, donde se ha puesto mucho el foco en la delincuencia, en todo lo que viene desde el extranjero y que nos trae el mal, de alguna manera. La pregunta es, ¿con qué nota califica la manera como el presidente José Antonio Kast está conduciendo las siguientes materias? Y son tres: inmigración y frontera, delincuencia y seguridad, economía y trabajo. Veámoslo.
4: Bueno, y en todas vemos notas rojas, o sea, estamos reprobando el curso y también vemos desde junio a septiembre una baja en las notas, que ya eran rojas, pero que vemos una disminución, por ejemplo, en inmigración y frontera, tiene un 3,1, le pone la población en términos de un promedio. En materia de delincuencia y seguridad, un 2,7, que es mucho más bajo todavía, siendo que hubo un intento de construir una nueva cancha de conversación tras la mega reforma tributaria, de pasar al tema seguridad. Eso no dio frutos. Y por último, en economía y trabajo, que es donde está el foco hoy día, ¿cierto? Da la cifra de desempleo, la nota es un 2,6. Es decir, está con nota roja y le pongo un marco. En general, las personas evaluamos mal a los gobiernos, sobre todo en Chile, pero aquí estamos hablando de disminuciones en las evaluaciones, entonces ya de tendencia donde no se ven los resultados que se comprometieron. E insisto, aquí hay un contraste importante entre promesas del gobierno de emergencia y los resultados que ve la población, y eso de alguna manera se castiga.
3: Bueno, la número cuatro, que decir, es una competencia entre el presidente Kast y el expresidente Boric, donde la desaprobación mayor la tiene el presidente Kast, pero también la desaprobación del presidente Boric pasa el 50%.
4: Aquí lo que vemos es que primero se mantiene estable la base de apoyo que tuvo el presidente Boric desde el momento que salió. Estaba del orden del 33%, del 34%, y si uno lo mira, aquí lo estamos preguntando retrospectivamente, está en un 33,9%. Se mantiene estable lo que tiene como aprobación, pero José Antonio Kast tiene una caída, entonces incluso está quedando por bajo ese techo que habían construido como un techo medio simbólico y de preocupación ya caer, porque la comparación con el gobierno anterior ha sido también parte del relato permanente. Y en términos de desaprobaciones, como tú señalabas, se mantiene medio estable la desaprobación del presidente Gabriel Boric, bajando un poquito, y crece la
3: de
4: José Antonio
3: Kast sobre el 50%. O sea,
4: sigue siendo alta.
3: Si lo queremos decir de una manera más clara, los dos últimos gobiernos que hemos tenido han mantenido una primera visión de la ciudadanía que desaprueba lo que han hecho.
4: Así es. Y ahora estamos pasando el 60%, y eso ya termina siendo preocupante también, porque es una tendencia que va creciendo. Ojalá eso se mantuviese un poco más estable.
3: Bueno, y viene La última, sí, que es son los tipos de votación de segunda vuelta y eso, a ver, ¿qué significa, qué exactamente está?
4: Bueno, les contamos, nosotros hicimos un ejercicio retrospectivo. Acá está la lámina de segunda vuelta, pero también hay una de primera vuelta. Nosotros le preguntamos a las personas primero por quién votó usted en primera vuelta, por quién votó en segunda vuelta, y luego les preguntamos si usted hoy día pudiese cambiar su voto, ¿por quién lo cambiaría? Y entonces vemos que en primer lugar, entre los votantes del presidente Kast, un 38% le quita su apoyo. Entre primera y segunda vuelta, 38% de sus votantes no volvería a votar por José Antonio Kast. Y lo interesante es hacia dónde se mueven. Si uno ve la votación de primera vuelta, hay un movimiento de 2 puntos a Kaiser, hay un movimiento de 2 puntos a Matei, hay un movimiento de 3 puntos a Janet Jara, hay un movimiento también de puntos a la abstención. Y el que se mantiene estable, es decir, en primera vuelta, hoy día o la fecha anterior, seguiría votando por Parisi, son los votantes Parisi, que está dentro del orden de los 19 puntos. Y cuando uno pregunta en la segunda vuelta, entonces hagamos este ejercicio, ¿usted por quién votó en segunda vuelta? Si hoy día pudiese votar en este momento, ¿por quién votaría? Y lo llamativo es que la opción sería Janet Jara, que crece hacia un 53% y la disminución importante que tiene José Antonio Kast. Y ante eso nos preguntamos, ¿quiénes son estas personas arrepentidas? Y empecemos a entender un poco el factor de arrepentimiento más allá de cómo evalúa la gestión o cuán está en acuerdo o en desacuerdo con las reformas que hace el gobierno y por tanto con su proyecto. ¿Quiénes son? Y aquí el componente es un poco, se mantiene de los primeros estudios que hacíamos, son principalmente un 60% de las arrepentidas son mujeres, son de estratos populares, grupo E, D, tienen sobre todo educación media completa y educación superior, o no tienen, o es incompleta, declaran hoy día tener peores condiciones económicas, se declaran personas más endeudadas, es decir, han tenido una afectación material en estos meses, y son esas las personas que hoy día se arrepienten. Ahora, de votar por José Antonio Kast.
3: Dime una cosa, esto que está pasando, que como lo hemos visto en estas láminas, ¿qué es? A ver, si es que no le va bien al gobierno y no me da el beneficio que prometió, yo voto en la próxima elección por exactamente lo contrario. Desde ese punto de vista, si es que me lo preguntan en la calle, en una encuesta, oye, ¿volverías a votar por la misma persona que votaste? Si es que no ha hecho lo que ha hecho, yo votaría contrario. Eso habla de varias cosas que son bien interesantes en términos de la población. Una, que la lógica ideológica de las personas, lo que las personas piensan, las personas son sus convicciones, sí, varían de acuerdo a si es que me da utilidad o no me da utilidad. Y eso siempre probablemente ha sido así porque uno no quiere votar por algo que le va a perjudicar. Claro. Pero no es una cosa que se haya notado tan rápido ni es una cosa que se haya notado tan correctamente en términos de la data en dos presidencias seguidas, sí, digamos, tan como sí ha pasado ahora.
4: A ver, primero, bueno, nosotros en otro estudio también hicimos unas tipologías de los votantes, los tradicionalistas conservadores, los tradicionalistas más abiertos, los progresistas democráticos, y así hicimos categorías. Y cuando tú miras al votante que en realidad no tiene, digamos, pertenencia ideológica firme, en general es más tradicionalista pero no conservador, y se va moviendo entre las opciones de acuerdo a lo que decíamos, el pragmatismo. Quiero mejoras en el país, pero no quiero afectar a mis certezas. Y hoy día, si tú ves que el dinero rinde menos, bueno, los compromisos empiezan a desarmarse un poco, porque lo importante es que mañana estoy gastando más de lo que esperaría estar gastando. Entonces ahí el razonamiento pragmático existe y no necesariamente es ideológico. Pero en los grupos que se mantienen fieles, ahí sí hay un factor ideológico que se mantiene. O sea, los votantes fieles de José Antonio Kast, un 55% de sus votantes se mantendría siendo sus votantes. Eso sí, igual es un sector fiel a esas posiciones. No es tan amplio la población, es decir, no es mayoritario. Estamos hablando que en primera vuelta José Antonio Kast bajaría de un 20 y tanto a 6 puntos, bajaría al menos en primera vuelta. Es decir, se estrecharía aún más sus votantes. También tenemos votantes de Kaiser que aumentarían, y eso es llamativo en términos de ese perfil de votantes y otros que sean más dinámicos. Entonces, también hay como que distinguir los votantes que no tienen una posición ideológica cerrada de los que sí la tienen y mantienen ciertas bases estables, sí, bajas, ahora, pero no mayoritarias.
3: Ahora, es interesante porque uno siempre ha tenido o le han explicado en años atrás, décadas atrás, que el factor ideológico es una variante tremendamente importante para las decisiones de cómo vas a votar. Si tú crees que eres de izquierda o crees que eres de derecha, y qué sé yo, de alguna manera tu voto sigue ese pensamiento, esa mente. Y bueno, y lo que está pasando es una cosa mucho más, si se quiere, a ver, déjame ver cómo creo que lo hiciste. O sea, que me beneficia lo que tú estás diciendo que vas a hacer por mí y yo pongo mi voto. Y desde ese punto de vista, yo me imagino que cuáles son los probablemente más dañados deben ser los partidos políticos.
4: O sea, por supuesto que aquí tienen un desafío grande los partidos políticos, porque si uno ve, por ejemplo, la elección de Nueva York o Berlín, de estas candidaturas desde la izquierda que logran convocar a sectores que no votarían por la izquierda, lo que hacen es básicamente poner sobre la mesa problemas muy concretos, con bajadas muy materiales, y por eso esos votantes que no se definen de izquierda votan por ellos. Y un poco acá el ejercicio que hay que mirar. Las personas que se arrepienten de José Antonio Kast no eran personas estrechamente de derecha, podrían haber sido simpatizantes o no, pero están dispuestos a cruzar la línea en el marco de las categorías ideológicas o de las posiciones izquierda-derecha, de acuerdo a si ven que efectivamente hay respuesta en la política que les dan mejora. Y esto igual es, te hago otra nota más. La desconfianza en la política sigue siendo muy grande, pero las personas siguen esperando que sea la política y esos políticos los que resuelvan los problemas. Entonces está también esa dimensión operando y por tanto te evalúo exigentemente.
3: O sea, dicen que, qué sé yo, el motor está funcionando mal, pero yo no quiero cambiar de auto.
4: Así es que ese mismo motorista lo arregle, ¿cierto? Entonces también se espera que esa política de la que se desconfía tome otras decisiones. Y claro, a veces aparecen otros referentes dentro de la política también, estamos hablando del caso de París o de Kaiser, que aparecen como alternativa, pero dentro de la política también, y también se les juzga. Y hoy día cuando vemos que en las modificaciones de preferencia París se mantiene estable, también nos llamaba la atención porque han habido análisis donde se dice si la elección fuera hoy día, París es el presidente de Chile. Y queremos relativizar esa idea que se estaba construyendo. Su base de apoyo ha mantenido media estable y quizás tiene que ver con que han tomado posiciones como partido muy claras de respaldar al gobierno, y mientras más te acerca un gobierno que está siendo desaprobado, eso también se te extiende. Entonces, que hay que analizar que la cancha está mucho más abierta de lo que se piensa, de que podría efectivamente darse una situación de nuevo recambio bastante relevante. Esto decías Bachelet, Piñera, claro. Boric, Kast, podría haber un cambio relevante. Y bueno, el gobierno igual todavía tiene tiempo, pero tomar en consideración la evaluación material que tienen las personas hoy día es sumamente importante.
3: Bueno, para que tú votes por alguien que representa exactamente lo contrario de lo que tú pensaste en la votación anterior, tiene que haber un factor de, ¿sabéis qué? Un mínimo de factor de indiferencia, un poco, ¿sabes qué? Me da un poquito lo mismo, pero probemos. Ya, tirémonos para allá, tirémonos para acá, porque llevamos pendularmente funcionando hace rato.
4: Pero lo que evalúa este sector de la población que no tiene posición ideológica cerrada es lo que tú le prometiste y lo que pasó. Sí. Por eso son muy pragmáticos. Tú me dijiste, de emergencia se resuelve en 90 días. Pasaron los 90 días, no se resolvió. O sea, ahí no hay una evaluación del proyecto ideológico de José Antonio Kast, o sea, estoy de acuerdo, ¿no?, con su mirada del Estado, de la sociedad. No es una evaluación en esa capa, sino en una capa muy concreta, y ante esa capa estás dispuesto a pasarte a otro sector que te haga un compromiso y esperar que lo cumpla. Entonces, ese es el componente que va a marcar un
3: poco
4: el escenario.
3: Oye, muy interesante. Si es que las personas quisieran conocer la encuesta completa, ¿dónde la pueden ver?
4: La encuesta Chile Actual de Nodo 21 está en la página www.nodo21.cl, y ahí hay un desarrollo mucho más extenso del que pudimos conversar acá.
3: Ya sabes, si es que quiere todos los entremeses de lo que estamos nosotros aquí titulando nomás, ahí está la posibilidad. Muchas gracias, Camila, gracias Miranda, ti, por Fernando, haber estado con nosotros hoy día. Muchas gracias a ustedes por su sintonía. Nos encontramos mañana. Chao.

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0: En la vida todo requiere maestría. Cultivar un talento, practicar un deporte, cocinar, educar y, aunque no lo creas, pelear. Pelear, discutir, atravesar los momentos incómodos bien, es un arte, porque cuando no se tienen ciertas herramientas, altamente probable que tú o alguien más salga malherido. Y es que cuando los sentimientos como la ira, la frustración o la tristeza se toman el poder, es fácil que las cosas se salgan de las manos. Por eso, aquí te van unas claves. Trata de no generalizar, acusar ni utilizar absolutos. Evita decir cosas como «nunca me escuchas» o «siempre has sido un egoísta». Trata de llevarlo a la escala del momento y a tu experiencia puntual. Por ejemplo, «siento que esta vez no me escuchaste». Céntrate en el problema. Muchas veces caemos en sumar a la conversación cosas del pasado y desplegar una lista de reclamos. Eso empeora las cosas. Por eso, trata de resolver la situación particular y buscar una solución o salida. La suma de estos pequeños momentos resueltos empieza a crear una situación de bienestar que genera un círculo virtuoso. Si tus emociones te abruman, pide una pausa. Incluso, al discutir con personas de confianza, puedes acordar desde un inicio una palabra de seguridad, algo que les conecte y mejore el ánimo, para parar, respirar y retomar cuando se sientan mejor. Puede ser divertida, lo que a veces ayuda, o simplemente decir pausa. Estas pequeñas cosas suenan sencillas, pero no lo son. Sin embargo, cuando empiezas a aplicarlas, la dinámica de la discusión cambia y muchas veces puedes encontrar mejores salidas. Así que ya sabes, enfócate, practica y aprende el milenario arte de pelear bien.
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8: ¿Cómo están? Bienvenidas y bienvenidos a Bienestar. Les tengo una pregunta. ¿Cuántos de ustedes, para subirse el ánimo, se compró una barrita de chocolate? Eso no es una casualidad, porque detrás de un buen chocolate hay ciencia, hay productos que vienen de la naturaleza, hay un componente que es clave, que es el cacao, que genera impactos positivos en nuestra salud. Es parte de la conversación que queremos tener el día de hoy, porque además en el mes de septiembre se conmemora el Día Mundial del Chocolate, fecha perfecta para rendir homenaje a uno de los productos más apreciados del mundo, porque cuando queremos congraciarnos con alguien, ¿qué hacemos? Le regalamos chocolates. Cuando queremos subirnos el ánimo, ¿qué hacemos? Nos compramos unos chocolates. Ahora bien, como nosotros estamos en la ruta del bienestar y en esta senda de poder mejorar nuestra calidad de vida, hay un chocolate que nos hace bien y otro que no nos hace tan bien, que nos hicieron creer que era chocolate.

0: Sí, a ver, este, a ver, es un 80%, 85% con azúcar de coco.
1: Ya, ¿y qué significa, por ejemplo, que un chocolate tenga alto porcentaje de cacao?
0: A ver, simplemente cuando usted ve en 70%, 80%, lo que sea, lo que estás viendo es la cantidad, en la receta del chocolate, la cantidad de cacao que tiene. Lo restante, para que sepan todos ustedes, es azúcar. Entonces, si ves un 85% con azúcar de coco, el 15% es azúcar de coco, cuando vean un 60%, el 40% es azúcar, normal generalmente, cuando no vean un porcentaje, tengan cuidado.
1: Sospechen.
0: Porque generalmente es 70% azúcar, grasa vegetal, leche en polvo y después un poquito de cacao. Es como, no sé, coger el vino, coger un litro de agua, poner un chorro de vino y llamarle vino.
1: Claro.
0: Entonces, bueno, esto se ha popularizado lamentablemente, pero creo que hay un despertar, digamos, a los chocolates de verdad, donde el cacao es el actor principal, ¿no?
1: Hablemos de este actor principal. ¿Cuáles son los beneficios que tiene el cacao? Alguna vez me tocó ir en un país ahí más, ¿cierto? Donde tiene el más tropical, claro. Al Museo del Cacao, donde existe, ¿cierto? ¿Es una semilla, es un fruto?
0: Sí, a ver, esto viene de un árbol muy especial, es un árbol, el cacao es, sí, viene todo de un árbol. Nosotros trabajamos con 3.500 familias de agricultores de pequeña escala, que es el primer trabajo que hicimos de alguna forma, pues, hacer o indicar a los agricultores que agarren la fruta madura.
1: Perfecto. ¿No?
0: Y con eso tienes, en la fruta madura tienes esta pepa, que es una haba de cacao, digamos, cubierta con una fruta que se fermenta. Esto se deja fermentar igual que cuando haces un buen vino. Después se seca, es otro proceso muy meticuloso.
1: ¿Sí?
0: Y después le procesas, o sea, tuestas el cacao, le quitas la cáscara, lo mueles con azúcar o con lo que edulcorante que quieras y eso se pone en moldes, eso se llama chocolate. O sea, no hay muy complicado que eso. Pero el cacao en sí es un culto. La verdad, en Ecuador se encuentra el primer uso humano del cacao hace 5.500 años.
1: Ah, hace 5.500 años.
0: Es un culto, porque era un superalimento. Siempre lo fue.
1: Sigue siendo.
0: Entonces tienes una vasija que tiene una cara de un ser humano que se transforma en un jaguar. O sea, toman cacao y te conviertes en un jaguar. Y, no sé, perdón, cuando te comas un chocolate de estas magnitudes, ¿no? Chocolates de 100% y para allá, te pones súper lúcido. Hay un tema físico por esto, ¿no? El chocolate tiene una cantidad enorme de polifenoles. Y este chocolate, no sé si te muestro aquí, este chocolate raw, se llama raw. Es un cacao mínimamente procesado, le decimos crudo.
1: Claro.
0: Porque el cacao tiene per se una cantidad enorme de producto, de polifenoles, de antidepresivos, que liquidifican la sangre y hacen que tu corazón haga la mitad de esfuerzo para bombear la sangre. Tienes mejor irrigación, mejor oxigenación, el estado de alerta es mucho mejor, tu cabeza funciona bien. Bueno, tienes temas hasta de Alzheimer, que la gente está usando cacao para mejorar la concentración de la gente y demás, para los estudiantes, es increíble. Yo estudié en la universidad, en Columbia University, fui con mi mujer, que es la cofundadora de Pacari, por si acaso, y pasamos, era un mes de estudiar, 30, 40 casos por semana, muy demandantes, y el profesor decía, vean, ¿quieren sobrevivir a esto? Coman chocolate oscuro. Nosotros habíamos llevado éramos los dealers, los proveedores de chocolate a los compañeros. Te despierta y te pone presente. El cacao siempre fue un superalimento. Entonces, estos polifenoles en el chocolate raw no desaparecen. Se mantienen. Somos muy cautos con eso. Este chocolate, por ejemplo, este 70% clásico, tiene el doble de polifenoles de un chocolate industrial normal. El doble. Porque este proceso raw, cacao mínimamente procesado. Somos muy cautos para no destruir los polifenoles que el cacao tiene por naturaleza.
1: Por lo tanto, por eso también sentimos tanto bienestar cuando comemos un chocolate de buena calidad.
0: Exacto. No, claro. O sea, te sientes bien. Sí. Y chicos, cambia la actitud. Yo digo que la gente alguna vez alguien puso un titular, creo que fue en La Vanguardia en España, diciendo que yo había dicho, pero porque se me salió... Si todos comeríamos chocolate, tendríamos una mejor humanidad, seríamos mejores seres humanos. Y literalmente es esto. La gente cambia de actitud. Come

0: chocolate. Mira, estábamos cansados un ratito.
1: Sí, claro.
0: Y ahora estás interesada, despierta.
1: Y además es uno de mis superalimentos favoritos. Porque a la larga, cuando en esta ruta de buscar ciertos caminos para poder alimentarnos mejor, a mí me encanta el chocolate. Soy una fan de mí. Dicen, ay, pero tú no comes chocolate. Yo sí como chocolate, pero elijo el chocolate.
0: Exacto.
1: Y siempre elijo un chocolate que sea alto en cacao porque voy a tener todos estos beneficios para la salud, pero además... Porque finalmente cuando uno come otros productos que vienen de la naturaleza, tiene ciertos beneficios, pero como dicen por ahí, nadie pasó una pena con lechuga. Yo estoy en contra de esa frase, ustedes lo saben, pero la tiendo a entender. Pero si alguien pasó una pena con un chocolate, o sí, si alguien se amistó con alguien, porque además tiene otro componente cultural muy bonito, que es el compartir un chocolate.
0: Sí. Bueno, yo tengo una experiencia, tengo un chocolate con rosa. Es una anécdota. Estuve alguna vez en Dubái en una feria y estaba mi rabino argentino, el que me pone la certificación kosher que las tengo. Estábamos sentados ahí y al mismo tiempo tenía que tratar con un cliente de Omán, musulmán, conservador, con mujer de burka, literal. Y este obviamente rabino, y yo el cristiano. Entonces éramos judíos, árabes y cristianos. Como en Toledo hace en 1400 algo, sentados probando el chocolate. Y yo le digo... Al rabino, parte de mi familia es de Líbano, mi bisabuelo, y mi madre aprendió a hacer dulces árabes. Entonces le dije, mira, es el sabor de la casa de mi abuela, porque era un chocolate con sabor a rosa. Le doy y él me dice, che, sí, es el sabor de la casa de mi abuela. Y digo, no me estés copiando. Le doy al señor de Omán, le da a su mujer, la mujer debajo de la burka, prueba el chocolate y comienza a hablar alto en árabe, que es o muy grosero o muy familiar, y el señor se sonríe y me dice, Santiago, ¿no tienes un par de barras de esto? Porque mi mujer acaba de decir que esto le recuerda a la casa de su abuela.
1: Ay, no,
0: inmediatamente me miro al amigo argentino y le digo, mira vos, parece que tenemos la misma abuela. El chocolate tiene esta maravilla de juntar y sentar, y generar la relación humana que tenemos entre todos, no importa si eres rico o pobre. Es cierto que en una mesa, cuando tú te sientas y compartes un chocolate, somos todos iguales. No importa si tu chequera o el auto que... No. Todos esos estándares creados por la humanidad desaparecen y nos sentamos como personas a compartir algo que amamos todos. El magneto del chocolate es algo que yo les digo, utilícenlo. A mí me para la policía, saco mi chocolate, la gente me entiende, se pone comprensivo y se va. No, en serio, la gente me ha hecho favor alguno. Ahí está el señor del chocolate. No, genera una simpatía ridícula. O sea, que dices, sorprende. Es muy lindo eso, las amistades que he generado con el chocolate.
1: Y mira, uno quisiera también creer que el mundo avanza hacia los consumos conscientes. Consumo consciente con nosotros mismos, porque finalmente cuando nosotros estamos bien vamos a hacer también un aporte para el planeta. Consumo consciente con el planeta. Es decir, nos vamos a enfrentar, si todo sigue así, a generaciones que les importa el origen y de dónde viene y cómo fue tratado. Y ustedes también tienen algo bastante virtuoso respecto a eso. Bueno, han sido bastante premiados también, pero tú decías, todo partió también con un grupo de agricultores y familias de agricultores que hemos trabajado juntos. ¿Cómo es esa trazabilidad?
0: Mira,
1: que viene desde...
0: Es muy diferente cuando estás sentado en Suiza, compras cacao de algún importador en Hamburgo, quien hace un trato con alguien, alguna, no sé, dictadura en África que produce cacao y tiene eso controlado. Lamentablemente, esto es una mafia ahí. Otra cosa es diferente cuando tú vas y encuentras a un compatriota ecuatoriano que es el que has pasado 20 veces porque estás en camino a la playa y pasas por su plantación, paras, ves, te comes algo juntos, compartes, te das cuenta que tiene hijos, igual que tú, que se les importa su futuro y que estamos viendo cómo le consigues trabajo, y te das cuenta que es un compatriota más, otro igual, de alguna forma, ¿no? Entonces, es muy difícil... si tú estás en Suiza, el no pagarle a alguien de África y el estándar es que los agricultores que producen cacao reciben menos de $25 por familia por mes, es una crueldad horrible, que nace de esta falta de comunicación, diríamos, de este teléfono dañado. Cuando tú tienes un contacto directo y esos son tus amigos, eres padrino de sus hijos y estás viendo cómo es su relación, es muy diferente pagarle mal a un agricultor. Nosotros lo que hemos hecho, básicamente, es pagamos el precio del cacao estable los últimos 18 años, ¿no? Digamos, es el precio de producción del cacao. El precio de la bolsa está aquí. Nosotros pagábamos el doble acá. Imagínate, los agricultores ganan siempre con nosotros. Y eso genera que los agricultores no migran, no pierden dinero, tienen futuro en el campo porque saben a cómo les va a pagar. La bolsa es así, comen un año, mueren de hambre dos, comen un año, mueren de hambre dos. Cuando estás acá, migras, te vas, ahora tenemos todos estos agricultores, se quedan, la nueva generación se está quedando en el campo. Como se queda en el campo, vamos a garantizar comida para tus hijos y los míos. O sea, hicimos rentable el campo y estabilizamos los precios. Y la verdad es, como yo no cambio los precios del supermercado, los precios son los mismos, no tengo por qué hacerle sufrir a los agricultores matándoles de hambre. Entonces, esto es un... miren el direct trade, el comercio directo, cómo ha generado este círculo virtuoso donde todos ganamos. En Pacari gana el agricultor, ganamos nosotros como empresa, sin duda, gana el medio ambiente y gana el consumidor final. ¿Han oído del win-win de Porter? Yo siempre me quejo de esto. Yo gano, tú ganas, ¿y el resto? Eso que es, el mundo se acaba, la sociedad destruida, el agricultor con hambre. No, aquí ganamos todos. Y esa relación, esa conexión, de nuevo, que es innata al cacao, porque mira cómo nos ha conectado. Perdón, Maca, yo te estoy conociendo ahora y siento como eres, para mí eres una colega de siempre. Tengo la sensación de una gran amiga. Eso lo que consigue el chocolate. Entonces, no puede ser que la producción del chocolate esté disociada de esta hermosa
1: realidad. Justicia social. Sí, sí. Y en ese sentido me viene a la mente porque inevitablemente la crisis climática está haciendo lo suyo. ¿Cuál es el impacto que está teniendo la crisis climática justamente en la producción del cacao? Lo único que te pido, por favor, es que no esté en riesgo el chocolate porque es mi alimento.
0: Entiendo.
1: De mi alegría ese cuadradito de chocolate por sobre el 90% de cacao.
0: O sea, el tema es complicado porque, ustedes tienen, voy a hacer una comparación de cosas que ustedes conocen. La viña, sí. una uva, una planta de uva o una aceituna, aguanta el invierno y el verano. No sé, un invierno de, no sé, menos 5 y un verano de 40 y no pasa nada. El cacao es muy sensible al cambio climático. Cuando hay una variación grande, el cacao aborta las hojas. Sus...
1: Como una medida de protección.
0: Sí, no, dice, no es el año. Hoy ni lo intento porque no sirve. Los árboles tropicales son mucho más sensibles a la variación climática. En Quito, nosotros, yo vivo a 20, o sea, la máxima es 25 en julio o en diciembre, y la mínima es 10 grados en julio o en diciembre. Hay una estabilidad. El cambio climático ahí es mucho más difícil, porque acá ustedes tienen ropa de invierno y de verano.
1: Claro, nosotros tenemos variaciones.
0: Nosotros no.
1: Solo tienen una estación.
0: Tenemos una gran estación, tenemos una primavera eterna. Entonces, si hay variación, la cosa se complica mal. En las frutas tropicales es muy complicado. Y el cacao, el problema del precio del cacao, no sé si supiste de esto, hace casi 3 años el precio se
1: disparó.
0: Fue de 2.000 a 12.000. Se multiplicó por 6 el precio del cacao. Y de ahí, la verdad, no ha bajado mucho. Pero eso fue porque habíamos sembrado durante mucho tiempo el árbol de cacao. No pagábamos bien, ningún agricultor, como es mal negocio, nadie volvió a plantar y estuvimos comiendo los árboles de cacao durante 50 años sin pagarles bien. Ya les digo, $25 por familia por mes, nadie va a invertir en eso. La gente recoge el cacao porque está plantado, porque su bisabuelo lo plantó, no porque él hizo el ejercicio económico de plantarlo. Entonces, como nadie lo plantó, ahora los árboles de esos tienen 80 años, ya comenzó la caída. Hay cambio climático, no hubo una producción prácticamente, y el precio del cacao se disparó porque no había cacao. Un tercio del cacao del mundo no apareció un año, y el año seguir fue peor. Entonces, el cambio climático afecta muchísimo y parece que no nos afecta. Claro que nos afecta. Ahora hay que pagar más por el cacao. Es tan difícil producirlo. Estamos con muchas de estas dificultades en el campo y quiero que lo sepan. Porque a veces la gente dice, no, si sube un poco más, yo pongo el aire acondicionado y no pasa nada. Es mucho más complejo que eso. Y en los trópicos es donde más se va a evidenciar, porque Ahora están hablando de un niño fuera de serie. Sí. Y ya hay niños fuera de serie. O sea, ya es público el tema. Es un tema complicado de explicar. Y por eso nosotros todo lo que hacemos es... somos CO2 neutral. No hacemos... es un chocolate libre de esclavitud. Eso es enorme. Hay 3 millones de niños esclavizados para que comamos chocolate barato. Así es que lo barato nos está saliendo caro. Y eso hay que entender. Prefiero tener un... Y eso no pasa sin el consumidor consciente que me estás diciendo. Es más, nosotros en Pacari pusimos una C más en honor a eso. Al consumidor consciente. Teníamos una C y eso era por los agricultores. Hablábamos siempre del campo, ¿no? Que atrás de esto hay 3.000 familias, son 15.000 personas, bla, bla. Pero nos dimos, cuando cumplimos 20 años, que fue hace unos 4 años, dijimos, algo falta aquí en la ecuación. El campo sin la ciudad no funciona. Si no hay un consumidor consciente que paga por el, por el productor consciente, digamos.
1: Exacto.
0: No hay círculo virtuoso. Y esto no funciona. Pacari es eso. Pacari pretende un poco, perdonen, contarles a ustedes las historias del trópico y del cacao para que sean conscientes de que gracias a un agricultor estamos todos comiendo. No solo tú, todos. Todos solo comemos de un agricultor en algún lugar del mundo.
1: No, y finalmente, claro, avanzar hacia el consumo consciente es una responsabilidad que nos toca a todos.
0: A cada uno de nosotros. Exacto. Eso no es delegable. Exacto. Esto no es algo que puedes mandar, es como el matrimonio. Cuando te casas tienes que ir al frente, al altar, a que tú no puedes ir, oye, dame casando.
1: Claro.
0: Tienes que ir tú. Eso nos toca a nosotros, es parte de nuestra responsabilidad individual.
1: Es parte de nuestra responsabilidad individual. Y yo te preguntaba también fuera de micrófono, ¿cómo llegas tú a trabajar con el cacao? ¿Cómo llegas al chocolate?
0: A ver, la verdad es que estábamos sentados.
1: Porque lo has hecho tu vida, ¿no?
0: Bueno, sí, ya se ha hecho. Yo digo, Pacari es mi primer hijo. Ajá. No, tengo dos más, pero este es mi primer hijo. A ver, nosotros en Ecuador, es el origen del cacao, tiene 5.500 años de historia, el primer lugar donde se encontró, donde el hombre conoce, la humanidad conoce el cacao. Tenemos 500 años exportando cacao y no habíamos hecho chocolate. Es como ustedes con las uvas extraordinarias que tienen no hayan hecho jamás vino.
1: Claro, no,
0: o sea, eso no contra, es más, mi pregunta es, ¿por qué no hicimos eso hace 200 años? No, estamos atrasados en eso todavía. Pero bueno, entonces... Nos dedicamos a hacer valor agregado, a tostar, a inventar máquinas, porque yo dije, no podemos seguir trabajando como en África, mandando para que alguien te venda un chocolate que ni es chocolate. O sea, ¿hasta cuándo vamos a...? No entramos en el valor agregado. Bueno, comenzamos a hacer valor agregado, a tostar el cacao, a darnos cuenta que cada región era diferente. Eso también es como te vas a dar cuenta que el Valle de Casablanca, claro, es diferente al, sí, claro, al Maule. Son terruños variante, diferentes. Y comenzó a ponerse interesante. A mí es como la gente, cuando se pone interesante, me tienes. Se pone interesante y comenzamos a entender eso. Y comenzamos a sacar unos chocolatazos. En el año 2012 hacen la primera cata ciega, un campeonato mundial de chocolates, 1.300 chocolates llegan a la final de los International Chocolate Awards, por primera vez se hace un mundial del chocolate, un olímpico del chocolate, y ganamos, barremos con 22 premios.
1: ¡Wow!
0: Y, ¡wow! Bueno, en fin, entonces, y nos damos cuenta que había muchos sabores, ahora tenemos 80 sabores, 80 sabores, tenemos chocolates de los icónicos, digamos, ¿claro? El chocolate con chile es honor al chile, inspirado en el merquén chileno de los mapuches. Tengo un chocolate con Rica Rica, que, por Dios, no tiene idea, nadie sabe lo que es Rica Rica, a veces aquí en Chile saben lo que es Rica Rica. Lo estamos poniendo en 42 países, mostrando Latinoamérica lo especial que es, ¿no? La cantidad de riqueza cultural, sí, etcétera. Entonces, yo digo que no sé si nosotros encontramos el chocolate o el chocolate nos encontró, pero estamos haciendo un buen match.
1: Y así vamos. Oye, no me queda tiempo, pero yo a todos mis entrevistados que vienen a Bienestar le hago la siguiente pregunta de cierre. Me queda poquito tiempo, pero finalmente somos un espacio que lo que queremos es abrir la mente para avanzar a una vida feliz. Porque finalmente, si es que tenemos más vida, no lo vamos a saber, por lo tanto, tenemos una para disfrutarlo. Y la vida nos tiene estresados, estamos alimentándonos mal, estamos lejos del ejercicio, nos dedicamos poco a mirar la naturaleza. Entonces, mi única pregunta es, ¿qué haces tú por tu bienestar, aparte de comer chocolate o Nacalia?
0: Yo me despierto en la mañana, salgo a mi terraza y sonrío y agradezco la bendición de estar vivo, de de tener familia, de tener una gran mujer, de tener un gran equipo, de poder respirar sin dolor, de poder que el corazón me palpita. Chicos, la vida es un suspiro. A ver, es un suspiro. A ver, aquí han pasado, tenemos de ser el representante de 9,000 millones de años de evolución, llegó hasta aquí. Si no entiendes que es el mismísimo milagro, algo está fallando. A veces creemos que esto nos pasa y estamos embebidos en alguna pelotudez, como dirían en Argentina, y la verdad somos millonarios y súper bendecidos de tener esta vida. Así es que agradezco profundamente la suerte de estar vivito y haciendo cosas.
1: Y cada vez que uno agradece, pasan ciertas cosas que la misma ciencia avala, de generar hormonas del bienestar, de la felicidad, y lo mismo pasa cuando consumimos un chocolate de buena calidad. Yo ya te conté uno de mis superalimentos favoritos, indispensables, el alto porcentaje de cacao, disfrutar el chocolate, compartir, pero también hacer este ejercicio consciente de saber que el sabor del chocolate alto en cacao es distinto, y partir de a poquito, 40, sí. 50, 55, van a llegar a 100 como yo, como
0: claro.
1: Nada.
0: Bueno, verán, yo lo que he hecho, y ese es un consejo para ustedes. Digamos, les gusta el de maracuyá o el de hierba luisa o el de sal. Cogen uno de 100, lo ponen en la boca con un trocito, iguales cantidades de 60, y comienzas, pum, lo que tienes es un 80. Puedes jugar en casa.
1: Claro.
0: Y a ver qué tal te va. Y te vas a dar cuenta que solo es un es como cuando no comíamos sushi. Ahora comemos sushi todos los días. ¿Cómo vas a comer pescado crudo? Pues ahora comes todos los días. Es cuestión de educar el paladar.
1: Exacto.
0: En 2 semanas ustedes están en el lado positivo del chocolate. Van a ver las bendiciones que eso va a servir para su vida, para su actuar diario y su buena actitud.
1: Y además todas las propiedades antioxidantes. Ha sido un gusto tenerte en Bienestar. Ojalá que sigan produciendo chocolate de buena calidad y nosotros educarnos en esta cultura de poder tener los beneficios que vienen desde la naturaleza, tener este consumo consciente, saber que la crisis climática también hace lo suyo, impacta la vida también de muchos, por lo tanto, responsabilidad de todos, sobre todo los tomadores de decisión, de poder ponerle coto a eso. Gracias por acompañarnos como siempre y será hasta la próxima. ¿Comamos chocolate?
0: Sí.
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11: El Congreso despachó a ley un proyecto que amplía el plazo para considerar que un delito fue cometido en situación de flagrancia. ¿Qué significa esto? CNN te lo explica. Hoy, si la policía encuentra antecedentes que permiten vincular a una persona con un delito, existe un plazo acotado para detenerla bajo la figura de flagrancia. Con esta ley, este plazo se duplica, pasa de 12 a 24 horas cuando la detención es realizada por carabineros o la PDI. La idea es darle más tiempo a las policías para identificar a los responsables, recopilar antecedentes y realizar diligencias que pueden ser claves durante las primeras horas de investigación. Por ejemplo, acceder voluntariamente a registros de cámaras de seguridad, obtener otros registros audiovisuales o recoger antecedentes que permitan identificar o localizar a quien cometió el delito. Estas diligencias podrán realizarse conforme a instrucciones generales previamente establecidas por el Ministerio Público y, cuando corresponda, deberán respetarse las autorizaciones judiciales. Además, existe una excepción para la Policía Marítima. El plazo podrá llegar a 48 horas, considerando que una persecución o un procedimiento en el mar puede implicar mayores distancias y tiempos de traslado. 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
18: Hola, ¿cómo están? Bienvenidos, bienvenidas a Entrevistas CNN y por supuesto vamos a estar acompañándolos durante los próximos minutos para conversar de un tema muy interesante. ¿Por qué? Porque es muy importante el uso de las mallas de seguridad, principalmente por lo mismo. Valga la redundancia, generan esta seguridad sobre todo en propiedades en altura. Por eso mismo es que vamos a conversar con Jaime Arriagada, director de la carrera de Ingeniería en Construcción de la Universidad Mayor, a quien ya ustedes ven en pantalla. Jaime, ¿cómo estás? Y de inmediato te hago la primera consulta. La importancia que tienen las mallas de seguridad, sobre todo en lo que decía al comienzo, en propiedades en altura o en inmuebles en altura, ¿qué tan importantes son?
19: Hola Felipe, muchas gracias por la invitación. Todo bien por acá. Estamos hablando de vidas humanas, entonces el aspecto relacionado con la seguridad de nuestros niños, de las personas que tengan dificultades de movilidad, de personas de mayor edad, es un aspecto clave que efectivamente esta actualización de la ley de copropiedad permite, ¿no es cierto?, e incide fuertemente en un aspecto tan importante como lo que te acabo de mencionar. Desde hace mucho tiempo que existen empresas que implementan este tipo de soluciones, porque finalmente es una demanda de muchas personas, no solamente para cuidar a sus seres queridos, sino que también a sus mascotas. Entonces, habían ciertos reglamentos de copropiedad que de una u otra forma restringían la implementación de estos elementos. Y justamente la reciente actualización de esta ley de copropiedad viene a salvaguardar esa decisión tan personal, ¿no es cierto?, de los propios residentes, de casas y o de departamentos, de construcciones en altura, finalmente, como dices tú.
18: Claramente. Ahora, a ver, aquí hay que fijarse muy bien en el tema de la instalación, porque no vale tan solo poner las mallas, sino que además tienen que tener un sistema de seguridad, valga la redundancia nuevamente, de estas mallas de seguridad. No sirve solamente unirlas al muro con algún tipo de gancho, sino que tienen que tener artículos que sean de una calidad importante. Si nos pudieses detallar también respecto de eso mismo.
19: Efectivamente, como tú indicas, la calidad es clave, porque estamos hablando de elementos de seguridad. Y en este instante, en el mercado existen proveedores que tienen sistemas de aseguramiento de la calidad que generalmente son internos o asociados a normativas internacionales. Incluso existen kits de autoinstalación, que eso implica muchas veces que sea el propio residente de ese hogar, ¿no es cierto?, el que va a hacer la instalación bajo unas ciertas instrucciones que vienen en este pack, pero todo lo que tiene que ver con la confirmación de esa correcta instalación no existe. O sea, queda supeditado a que ese copropietario haga una buena conexión de los anclajes y los sistemas que tienen estos elementos. Como dices tú, en la actualidad, uno de los aspectos que viene a incorporar esta modificación de la ley de copropiedad es que tienen que tener ciertos estándares predefinidos por una unidad del Ministerio de Vivienda y Urbanismo que se creó justamente con estos fines y va a funcionar igual que cuando nosotros, como ingenieros o arquitectos, especificamos cualquier otro producto relacionado con la construcción de un edificio y esos productos tienen que haber pasado previamente por ensayos y una serie de confirmaciones para que el producto efectivamente sea el que tu proveedor te está ofreciendo.
18: Claro.
19: Así que también es una excelente idea que justamente estos elementos ahora tienen que estar certificados bajo diversas normas chilenas.
18: Eso mismo te quería preguntar, porque y quizás aparejar 12 preguntas en una. Tú mencionabas respecto de este kit de autoinstalación. ¿Qué tan conveniente puede ser, qué tan seguro puede llegar a ser un kit de autoinstalación? Y por otro lado, me quiero quedar con eso último que tú mencionabas en la última respuesta, porque uno puede decir, bueno, voy a buscar una empresa, total, cumplo con poner la malla y ya estoy cumpliendo la ley. Pero parece que en este caso bien vale la frase de lo barato puede costar muy caro. Te hago las dos preguntas. ¿Qué tan seguro es un kit de autoinstalación y si lo barato puede costar caro en este caso?
19: Mira, los kits de instalación, si bien vienen muy especificados con las instrucciones claramente establecidas, la persona, el operario que vaya a seguir esas instrucciones, no tenemos conocimiento de si finalmente va a respetarlas en el fondo. Si es que la profundidad en la que el cáncamo tiene que estar embebido en el hormigón, los sistemas eventualmente de adhesivos que se tengan que colocar entre el muro de concreto del edificio y el cáncamo, o las uniones que nosotros tenemos que considerar en esta malla, no vamos a tener certeza de cuánto finalmente va a respetar esos aspectos. Eso por una parte. Por otra parte, esos elementos, si bien pueden tener un cumplimiento de certificaciones de la fábrica, no sé, pongamos que sea una fábrica en China, no tenemos certeza de si finalmente esas mallas, esos cáncamos, esos sistemas de unión pasaron por alguna certificación o validación nacional. Entonces, es alto el riesgo, la verdad, porque entran dos aspectos en juego separados. Claro. Uno, la calidad del material que se está colocando de este kit de autoconstrucción, y segundo, la calificación de la mano de obra que lo está haciendo. Mm. En la actualidad, el cambio normativo va a hacer que finalmente las empresas que me venden el producto y que lo instalan, ya, es decir, no la autoconstrucción, sino que cuando yo le encargo a una empresa especialista en estos temas, la instalación de todo el sistema, la actual modificación de la ley establece que esa empresa es responsable bajo todas las condiciones de la ley del consumidor en función de que algo no funcione de lo que ella misma instaló. Así que, por supuesto, que nos otorga mayor seguridad a pesar de que el costo sea más alto. Uh-huh. Y esas mismas empresas van a tener la obligación de utilizar sistemas que están validados por diversas normativas nacionales.
18: Y ahí también, bueno, como todas las cosas, lamentablemente, como todos los elementos materiales, físicos, tienen ciertas fechas de vencimiento también. ¿Cada cuánto tiempo es necesario ir cambiando las mallas de seguridad? Porque normalmente estas mallas quedan a la intemperie, obviamente, y quedan a expuestas a la luz solar, van quemando el plástico también, ¿cómo, o el material que sea? ¿Cuánto tiempo tienen que pasar para ir haciendo la renovación de estas mallas de seguridad?
19: Perfecto. Mira, por una parte, la actualización de la normativa establece que el mismo reglamento de copropiedad va a tener que fijar estándares. Uh-huh. Por ejemplo, el modelo de la malla, el color de la malla, e incluso va a fijar el estándar de mantención esperada para estos elementos. Por otra parte, los proveedores también van a establecerte, van a indicarte un periodo de mantenimiento o de revisión de la malla, de las uniones. Y tercero, creo o esperamos que también esta unidad técnica va a hacer una sugerencia o una indicación respecto a los periodos mínimos que tienen que tener de duración estos sistemas de protección. Yo, claro, por lo que entiendo, ese criterio está todavía pendiente y en definición a partir de los distintos procesos que vienen más adelante.
18: Ya, pero más allá de eso, ¿una persona puede darse cuenta que la malla ya va perdiendo cierta calidad y en qué debería fijarse para poder determinar eso? Porque, a ver, en el último tiempo, y aquí te añado un antecedente, en el último tiempo hemos visto situaciones de accidentes que han ocurrido donde el vencimiento de la malla ha provocado que, lamentablemente, caigan niños, caigan mascotas también desde pisos de altura. Y ahí es donde hay que fijarse también. ¿Cómo una persona, un habitante de un departamento, por ejemplo, o de una casa con dos pisos, puede fijarse que su malla ya está perdiendo su vigencia?
19: Uh-huh. Sí, hay como dos grandes efectos que produce o bajo el cual nosotros podemos apreciar ese desgaste de la malla. Uno es el cambio de tonalidad, porque efectivamente con el paso de los años los rayos UV van afectando estos elementos, especialmente en las fachadas con orientación norte, porque esas son las que principalmente reciben iluminación solar durante todo el día. Yo creo que las que, entre comillas, hay que preocuparse menos de la mantención son las que se encuentran en la fachada sur, eventualmente en la fachada oriente, que son justamente las que en términos de tiempo de iluminación solar están menos expuestas. Mm. El segundo criterio, aparte del cambio de tonalidad, va a tener que ver con que son fibras. Entonces, estas fibras empiezan a deshilachar, ¿no es cierto?
18: ¿Sí?
19: No sé cómo se diría
18: deshilachar,
19: más
18: sí.
19: Técnicamente, ¿no es cierto? Se empiezan a producir este efecto, empieza a suceder eso en las distintas uniones, en la parte que compone este hexágono, ¿no es cierto?, de las mallas. Ajá. Es una segunda señal que a nosotros nos va a implicar poner atención en aquello. Y tercero, Yo creo que un buen criterio para las propias personas es que a lo menos una vez al año tú empujes la malla con tu propia mano, aplicando una fuerza.

0: en función de detectar si es que la malla es capaz o no es capaz de poder soportar aquello. Tengamos en cuenta que esta normativa está pensada en niños, por lo tanto, si es que yo empujo esta malla fuertemente, eso puede estar asociado directamente con la carga que va a aplicar un niño sobre esta malla al momento de eventualmente sufrir un accidente. Mi recomendación es hacer una confirmación como esa año tras año y que finalmente a los 5 años ya estemos pensando derechamente en generar un cambio de la malla o darle aviso a la empresa en función que la misma empresa haga una revisión y con eso podemos detectar de forma técnica precisa si es que podemos convivir todavía con ese sistema de seguridad.
1: Jaime Arriagada, director de la carrera de Ingeniería en Construcción de la Universidad Mayor, te queremos agradecer esta conversación que hemos tenido en esta edición de Entrevistas CNN.
0: A ti, Felipe, y a CNN. Muchas gracias.
1: Chao, chao. Bien, y así nosotros ponemos término a esta edición de Entrevistas en CNN. Fue un privilegio para mí estar acompañándolos durante esta jornada. Que estén bien. Chao, chao.

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2: Hola, ¿cómo están? Bienvenidas, bienvenidos a esta nueva edición de Entrevistas CNN. En esta oportunidad, para hablar y conversar respecto de uno de los temas internacionales que estuvo tomándose la agenda en materia internacional, y es respecto de la pena de muerte en Estados Unidos. Todo esto a raíz del caso de Christa Pike, ¿no?, quien fue condenada a esta pena de muerte por un asesinato que ella cometió a los 18 años, y ahora, al tener más de 50, se enfrentaba, por cierto, a esta orden, pero con dos intentos fallidos de terminar con su vida. Y por eso, a raíz de este caso y también del debate que se ha instalado, por cierto, en Estados Unidos y en el resto del mundo, a raíz de esta situación, es que en esta oportunidad vamos a conversar con Silvio Cuneo, académico de la Universidad Central, doctor en Derecho Penal, a quien ya vemos en pantalla. Muchas gracias, Silvio, por acompañarnos aquí en Entrevistas CNN.
3: No, muchas gracias a ustedes por la invitación. Lamentablemente vamos a hablar de un tema bien doloroso, pero necesario.
2: Sí, de todas formas. Así que cada cierto tiempo también se instala como un debate, ¿no? En esta oportunidad partamos con Estados Unidos. Hay 27 estados que actualmente permiten la pena de muerte en este país. Pero ¿cómo opera exactamente en Estados Unidos esta aplicación de la ley en este sentido?
3: Ya, mira, ante todo yo creo que es importante destacar que el caso de Christa Pike es un emblema de todo lo que está mal con la pena de muerte en Estados Unidos. Y bien, tal como tú dices, efectivamente poco más de la mitad de los estados contemplan esta pena, sin embargo no todos la aplican, es decir, estamos casi mitad y mitad de los 50 estados de Estados Unidos, la mitad la aplican y la mitad no la aplican. Y este es un tema más bien vinculado a los localismos, porque ya, la Declaración de Independencia del siglo XVIII, mismo siglo donde en Europa se empieza a abolir la pena de muerte, y en Estados Unidos se mantiene principalmente por un tema de localismo. Son los estados, particularmente los estados mortícolas del sur, los que deciden seguir aplicando la pena de muerte, y el Estado federal lucha un poco contra esto, y finalmente se determina que cada estado puede determinar si la mantiene o no la mantiene. Pero es importante también destacar que el año 72, la Corte Suprema de Estados Unidos, a través de un fallo que es vinculante, derogó parcialmente la pena de muerte porque ésta podía contrariar la enmienda octava, que establece que no puede haber penas crueles e inusuales, y la enmienda número 14, que establece que se debe respetar el debido proceso. Imagínate la tensión que existía, porque la gente en Estados Unidos mayoritariamente está a favor de la pena de muerte, los políticos también, y la Corte Suprema la había prohibido. 3 años más tarde, la Corte la vuelve a restablecer siempre y cuando se respeten estos procedimientos y no, la pena no sea ni cruel ni inusual, y por lo tanto se empieza a aplicar más la inyección letal. Ahora, Es súper importante entender que hay mucha presión por parte de los políticos que, vendidos al populismo, siempre están defendiendo la pena de muerte. Pensemos en Nixon, Reagan, Bush padre, Bush hijo, Clinton, Biden, prácticamente, bueno, ¿para qué hablar de Donald Trump? Todos han defendido la pena de muerte y el último candidato que tuvo posibilidades de ser presidente fue Dukakis, que contra Bush defendió su posición abolicionista y esto le costó prácticamente perder la elección. Entonces, es el populismo penal vinculado al localismo lo que pueden explicar que existe esta pena de muerte en Estados Unidos.
2: Silvio, y en ese sentido, ¿cuál es su estado actual? Te lo pregunto particularmente, precisamente por estas figuras políticas a las que tú haces mención. ¿Está perdiendo fuerza o, por el contrario, sigue siendo una herramienta relevante en algunos estados? Habíamos mencionado este número, ¿no? De 27, pero ¿qué tanto se aplica finalmente la pena de muerte en Estados Unidos?
3: Mira, lamentablemente se aplica de forma más o menos seguida. De hecho, este año casi 30 personas han sido ejecutadas y en los últimos 30 años, no sé, se han ejecutado 30 mujeres también. La última fue el 2023. Y es un debate que no parece tener fin en Estados Unidos, porque si bien el mundo occidental prácticamente derogó las penas de muerte, existe un sentimiento popular para que se restablezca, no pudiendo porque es contrario a derecho internacional, pero ahí está el problema. El problema es cómo las autoridades se someten a un populismo penal y mantienen estas penas que son claramente inhumanas y que claro, aquí uno puede jugar con la interpretación, porque ¿qué significa una pena cruel e inusual? No es un concepto amplio. Hay muchos juristas, prácticamente todos los criminólogos y penalistas del mundo están en contra de la pena de muerte. Sin embargo, este sentir popular, este clamor de venganza, hace que siga existiendo esta pena, con apoyo, insisto, de todos los presidentes de Estados Unidos de los últimos años. O sea, no solo los republicanos, no solo esas caricaturas como Trump, sino que Obama también estaba a favor de la pena de muerte.
2: Silvio, ¿y hay estudios respecto de si es que efectivamente la pena de muerte puede tener algún tipo de efecto disuasorio para cometer ciertos crímenes? Y en esa misma línea también, ¿a qué delitos o crímenes se aplica la pena de muerte o la pena capital en Estados Unidos?
3: Ya, mira, paradójicamente, todos los estudios indican que los delitos que son condenados con pena de muerte, en esos delitos no tiene ningún efecto para disuadirlos, digamos. Es decir, un violador y un asesino no va a pensar si existe o no existe una pena de muerte antes de perpetrar el delito. Podría, curiosamente, tener un efecto disuasivo en delitos menores, pero obviamente la pena de muerte se aplica solo para delitos graves. Y por otra parte, hay un tema de costos. Porque después de que se restablece la pena de muerte en Estados Unidos por este fallo del año 76, se restablece siempre y cuando se respete el debido proceso, lo que significa que existen muchos recursos judiciales en favor del condenado o de la condenada. Y esto se traduce en que las penas de muerte o el proceso, lo que se llama el túnel de la muerte, dure 20 y 30 años, que es el caso de Crista. Es decir, una persona perpetra un delito y lo condenan 30 años después. Prácticamente estamos condenando a una persona muy diferente. Y en esto yo me recuerdo esa famosa película chilena de Miguel Litín, El Chacal de Nahuel Toro, que nos muestra efectivamente un chacal, una persona que puede matar a 4 o 5 personas y que en la cárcel se rehabilita, aprende a leer, conoce a Dios, se transforma y una vez que se transforma lo ejecutan. Entonces se da esta situación bien paradójica de que existe una pena que contra delitos muy graves. Una pena que no, obviamente, no rehabilita, una pena que no genera ningún efecto disuasivo en nadie, que cuesta mucho más que una pena perpetua y que en definitiva termina mostrando un lado bárbaro de una sociedad curiosamente que tiene muchos aspectos liberales y que precisamente ese liberalismo ilustrado que pudo derogar las penas de muerte en Europa no lo pudo hacer en Estados Unidos. O particularmente, para ser más correcto, no lo pudo hacer en varios estados de Estados Unidos, particularmente estados más conservadores o más reaccionarios del sur, mortícolas, donde el populismo penal se impone por sobre una racionalidad.
2: Bueno, ocurre precisamente con el caso de Krista Pike, que precisamente este crimen fue cometido cuando ella tenía 18 años y
3: Claro.
2: finalmente se busca aplicar esta condena cuando ella tiene más de 50. Ella lo señalaba en algunas entrevistas y declaraciones, que ella se arrepentía, reconocía que efectivamente había asesinado a esta compañera de 19 años, pero que con el tiempo finalmente se había dado cuenta del peso de lo que habían sido finalmente sus acciones. Silvio, ya para ir cerrando, vayamos de lleno a nuestro país. Hemos visto cómo el debate respecto a la pena de muerte ha surgido cada cierto tiempo en nuestra nación, pero en rigor, ¿cuáles son actualmente las bases penales, si es que lo permiten o no, y qué habría que hacer eventualmente para que, o qué cambio se debería requerir finalmente para que algo como la pena de muerte pueda existir en nuestro país?
3: Ya, mira, Chile es un país que se jacta, y creo que está bien que nos jactemos de eso, de cumplir con el derecho internacional. Nosotros somos respetuosos del derecho internacional y, por lo tanto, no se puede restablecer la pena de muerte porque así lo establece claramente la Convención Americana de Derechos Humanos. Nosotros, el año 2021, como país, decidimos abolir la pena de muerte del Código Penal y quedó, sí, contemplada en algunas normas del Código de Justicia Militar. No existían los votos para poder derogarlo porque es ley orgánica y no es una ley ordinaria. Es decir, nosotros todavía contemplamos la pena de muerte, pero respecto a los delitos bien específicos, traición a la patria, en caso de guerra, cosas así que afortunadamente no se aplican. Pero si somos respetuosos del derecho internacional, como lo somos y de lo que nos jactamos, no podemos restablecer la pena de muerte. Eso no significa que si es que el discurso de restablecer la pena de muerte genere rédito electoral, no lo vayan a hacer. Es decir, yo me imagino perfectamente a políticos y del espectro político completo, porque el populismo penal no reconoce color político, podría existir un acuerdo para restablecerla, pero eso significaría pasar por alto el derecho internacional y es algo que tradicionalmente Chile no hace.
2: Silvio, ya para ir cerrando y con esto la última pregunta también, ¿cómo ves tú el panorama en el mundo? ¿Has visto una mayor expansión de la pena de muerte en los últimos años o por el contrario hay una desaparición progresiva?
3: Mira, ha habido una desaparición y en Occidente prácticamente no existe. El único país que aplica la pena de muerte en Occidente es Estados Unidos. Sin embargo, si nosotros vemos grandes países con poblaciones penales enormes, todavía existe, porque existe en China, existe en Rusia, existe en India. Entonces, la pena de muerte es un enemigo que siempre está ahí. Es una batalla que nunca hay que pensar que uno la va a ganar, porque precisamente vuelve, es como un fantasma que está siempre ahí. Ahora, la pena de muerte no genera efectos disuasivos, obviamente no puede rehabilitar, porque es precisamente todo lo contrario. Y precisamente todas las agrupaciones de lucha por los derechos humanos se han opuesto desde el siglo XVIII a su existencia y yo creo que es una lucha que no va a terminar nunca.
2: Sí, seguramente también es un debate que vamos a ir viendo cómo nuevamente también se reabre precisamente ante una serie de casos que hemos conocido en este último tiempo.
3: Oye, sí. Sí. Y no hay una cuestión bien importante que creo que no hay que dejarle de lado. La mayoría de las personas ejecutadas a la pena de muerte en Estados Unidos tienen problemas mentales. Sí. Es decir, se ejecuta además a personas con problemas mentales y el caso de Krista también.
2: Sí, de hecho, precisamente y hacía su defensa hacía alusión también a eso, que se había percatado de ello tiempo después de haber cometido este crimen. Muchas gracias, Silvio Cuneo, académico de la Universidad Central, doctor en Derecho Penal, por esta conversación necesaria en medio de un debate que se reabre, por cierto, a partir de este caso. Que esté muy bien.
3: Muchas gracias, un saludo cordial. Chao.
2: Bueno, y esa fue nuestra entrevista a CNN hablando respecto de la pena de muerte, también de estas ejecuciones que se han tomado la agenda en Estados Unidos. Muchas gracias por acompañarnos. Sigan en la sintonía de nuestro canal.

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¿Cómo están? Bienvenidos y bienvenidas una vez más a Futuro 360. Esta semana celebramos el Nobel. Es el premio que reconoce en distintas ciencias y disciplinas lo mejor de lo nuestro, los grandes avances de la especie en materias que son grandes desafíos. Y es por eso que hoy vamos a profundizar en el Nobel de Medicina, pero también celebrar el Nobel recientemente publicado el día de hoy. La Real Academia de Ciencias de Suecia otorgó el Premio Nobel de Física 2026 al belga Francis Hansen, de 82 años, por sus contribuciones decisivas al observatorio de neutrinos IceCube y al descubrimiento de neutrinos de alta energía provenientes del espacio. Pero, ¿qué tiene de especial este hallazgo? Para que podamos comprenderlo, hay que conocer a unas partículas muy únicas. Los neutrinos son tan difíciles de detectar que muchas veces son llamados partículas fantasma. Y no es para menos, atraviesan nuestro cuerpo, la Tierra e incluso enormes cantidades de materia prácticamente sin interactuar con ella. De hecho, están pasando por nosotros todo el tiempo, pero casi nunca dejan huella. La idea de Hansen fue aprovechar precisamente esa característica. En la Antártica, a unos 2 kilómetros bajo hielo, se instaló IceCube, un gigantesco detector formado por más de 5.000 sensores. Su misión fue esperar que muy de vez en cuando uno de esos neutrinos chocara con un átomo y produjera un pequeño destello de luz que pudiera ser registrado. Y en 2013, IceCube logró detectar por primera vez neutrinos de alta energía provenientes de fuera de nuestro sistema solar. En otras palabras, esas partículas

0: el Premio Nobel de Medicina. Tres científicos fueron los galardonados por este reconocimiento por desarrollar la optogenética, una técnica que permite encender o apagar células nerviosas utilizando luz y que marca una revolución en el desarrollo de la neurociencia. Los detalles para comprender mejor de qué se trata esto en la nota de Matías Sandoval.
1: El Premio Nobel 2026 de Fisiología o Medicina es para Karl Deisseroth, Peter Hegemann y Jörg Nögel.
2: Este fue el momento en que el Instituto Karolinska en Estocolmo anunció a los ganadores del Nobel de Medicina 2026. Karl Deisseroth de Estados Unidos y los alemanes Peter Hegemann y Jörg Nögel fueron reconocidos por sus descubrimientos sobre los canales iónicos activados por luz y la optogenética.
3: Estaba muy sorprendido. Me quedé sin palabras cuando me llamaron por teléfono. No pude hablar, como por 30 segundos.
2: Para entender por qué un descubrimiento de hace décadas terminó revolucionando la neurociencia, hay que partir por un organismo acuático, un alga unicelular. A comienzos de los años 2000, Peter Hegemann y Jörg Nögel estudiaban cómo la pequeña alga, Chlamydomonas, podía detectar la luz y desplazarse hacia ella. En ese proceso, identificaron una proteína llamada canal rodopsina, capaz de abrir un canal en la superficie de la célula cuando recibe específicamente luz azul.
4: La canal rodopsina es una proteína que, ante diferentes señales luminosas, se abren y permiten entonces la internación de señales químicas que generan cambio y generan, en el caso de las algas, un acercamiento hacia la luz.
2: Entonces, la pregunta fue: ¿podía esta proteína sensible a la luz utilizarse en otras células? Karl Deisseroth demostró que sí, introduciéndola en neuronas de animales para activarlas con luz. Así nació la optogenética, una técnica que permite controlar con gran precisión la actividad neuronal.
5: Básicamente, los hallazgos de esta investigación pueden utilizarse para introducir modificaciones genéticas en las células nerviosas de un organismo, permitiendo así activarlas y desactivarlas mediante pulsos de luz. Por ejemplo, esto puede emplearse para activar o desactivar recuerdos.
2: Así, la optogenética permite seleccionar células específicas y observar qué ocurre cuando se encienden o se apagan, tal como si fuese una especie de interruptor para las neuronas, lo que abrió una nueva ventana para estudiar cómo el cerebro produce recuerdos, emociones, movimientos y comportamientos.
6: Tenemos mucho que aprender sobre el cerebro. Es un órgano muy complejo y sabemos muy poco. Y necesitamos más conocimientos, tanto para la ciencia como para entender los diversos problemas que afectan al cerebro.
2: Este conocimiento también está abriendo caminos para investigar enfermedades neurológicas y psiquiátricas, como el Parkinson, la epilepsia, la depresión, las adicciones y otros trastornos.
3: Esto nos otorga una ventaja extraordinaria, ya que al dotar a una célula concreta de la capacidad de responder a la luz, la estamos controlando de manera específica. Yo llevaba mucho tiempo buscando este nivel de precisión para poder comprender los trastornos psiquiátricos, saber qué células son relevantes y cómo se pueden corregir los síntomas.
2: Un descubrimiento que comenzó observando cómo un alga respondía a la luz y que hoy transformó la forma de estudiar el cerebro. Por ello, los tres científicos recibirán el Nobel de Medicina, con un premio equivalente a unos 1.160 millones de pesos chilenos. Una nueva herramienta para intentar descifrar uno de los mayores misterios de la ciencia: cómo funciona nuestro cerebro.
0: Bueno, y actualmente está ocurriendo lo que algunos consideran uno de los eventos más instagrameables de nuestro territorio y que para nosotros es más bien un acontecimiento casi mágico que tenemos que proteger y respetar. Hablo, por supuesto, del desierto florido, porque el ser fantástico de esta semana es una de las grandes protagonistas de la belleza que cada año llena nuestro desierto, la añoñuca. Se dice que esta flor nació, según la leyenda, de una historia de amor que no tuvo un final feliz. Es la historia de una joven indígena tan bella que ningún hombre del pueblo lograba conquistar su corazón hasta que un minero enamorado se lo ganó por completo. Vivieron felices, se casaron, todo iba regio, hasta que una noche el minero vio en sueños dónde encontrar el tesoro que tanto tiempo había buscado. Sin avisar, partió tras él, pero nunca regresó. Ella lo esperó

0: hasta que sus fuerzas se apagaron, y cuenta la leyenda que al día siguiente, sobre su sepultura, apareció una alfombra de flores rojas, nuestras queridas añañucas. Es una planta bulbosa, perenne y endémica de Chile, que pertenece a la familia de las amarilidáceas, uno de los linajes de plantas con flor más numerosos del planeta, con más de 1.600 especies. Crece entre 20 y 40 centímetros de altura y sus flores, con forma de trompeta, se agrupan en umbelas de hasta 7 unidades. Sus hojas largas y carnosas no aparecen junto a la flor, sino después. La añañuca primero florece y solo después echa las hojas. Otro orden de prioridades. Y aquí aparece una de las características más asombrosas. Durante buena parte del año, la flor no se deja ver. Su bulbo permanece bajo tierra en estado de latencia, esperando que las condiciones sean las adecuadas. Puede pasar largos periodos sin mostrar señales de vida y cuando llega suficiente agua, vuelve a activarse y emerge para florecer. Entre diciembre y marzo, la de tonos rojos y amarillos cubre los cerros costeros de la zona centro-norte, mientras que la de la cordillera, de un rosado intenso, aparece más arriba, entre los 2.000 y 3.000 metros de altura, entre enero y febrero, y actualmente en las zonas más visibles del desierto. Destacan los mantos amarillos que cubren amplias extensiones, aunque también esperan brotaciones rojas que vayan a aparecer. Pero su belleza no es solo un espectáculo para el paisaje. Las flores alimentan a insectos y aves polinizadoras, cumplen un rol central en un ecosistema tan extremo como el desértico. Aún así, está catalogada como una especie vulnerable. La recolección ilegal, el sobrepastoreo, el avance de la actividad minera y urbana amenazan sus poblaciones silvestres. Este año la floración de la añañuca ya está ocurriendo, podemos verla en nuestro querido desierto florido y se espera que su pic ocurra a mediados de octubre. Las lluvias invernales de Atacama fueron extraordinarias. Vallenar acumuló más de 168 milímetros de agua, un récord histórico para la comuna que penetró más de 60 centímetros del suelo y despertó semillas y bulbos que llevaban décadas esperando este momento de estrellato bajo tierra. Así la añañuca es mucho más que una flor de leyenda, es la prueba de que incluso en el desierto más árido del mundo la vida sabe esperar su momento para florecer. Y este año ese momento podría ser el más grande para ellas en casi 30 años. La añañuca, un ser fantástico que nos recuerda cada año que nuestro país se destaca por sus ecosistemas sorprendentemente hermosos, resilientes y, aunque no se note muchas veces, vivos. Vamos a ir a una pausa en Futuro 360, pero ya volvemos con más.
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0: Hay algo que decimos demasiadas veces, pero pocas veces logramos ejecutar, y es la necesidad de encontrar nuevos marcos, nuevos entornos que nos permitan realmente encontrarnos con nuevas reflexiones y nuevas preguntas. Y ahí el mundo del arte está en su mejor momento, en su prime, en la posibilidad de ofrecernos una nueva manera de mirar el mundo y de pensarlo. Por eso hoy estamos junto a Isidora Cabezón, directora ejecutiva del CRITIC. Este es el Centro de Tecnocreatividad, pero lo hace en el marco, está aquí hoy día invitada por este gran evento que organiza CRITIC, Ágora Summit Tecnocreativo, un encuentro donde la empresa, la academia y los tomadores de decisión piensan juntos el futuro. Bienvenida.
5: Gracias, Paloma. ¿Cómo estás?
0: Tal vez fui un poco grandilocuente, no me arrepiento, con la introducción que hice, en el sentido de llevamos tanto tiempo dándonos vueltas sobre cuáles son las posibilidades de innovarnos y de encontrar nuevas metodologías, y hoy da la impresión de que por fin el arte, que siempre ha estado como tocando la puerta, está ofreciendo ya no solo una salida, sino metodologías, miradas que nos permitan pensar el mundo de manera muy concreta hoy ante los desafíos.
5: Sí, bueno, yo creo que eso de que el arte toca la puerta también es su rol permanente, o sea, estar como llamando la atención creo que es parte de lo que hace el arte, pero efectivamente nosotros hemos encontrado en el mundo artístico, creativo, cultural, o sea, todo este campo fértil, espacios que sirven no solo para el propio campo creativo cultural, sino que para otros. Y eso es lo que nosotros estamos promoviendo desde CRITIC, o sea, cómo el pensamiento artístico, cómo las posibilidades de creación que entrega un artista una obra, en este caso con tecnología, ¿cierto? Nosotros hablamos de tecnocreatividad, le pueden agregar valor, pueden encontrar soluciones, pueden hacer las preguntas correctas o las preguntas más interesantes o las preguntas más raras para otros.
0: Llevo la conversación ahí y lo pongo un poco instrumentalmente porque el mundo está muy, muy agobiado con la velocidad que ha significado el avance de la inteligencia artificial en particular y las otras tecnologías también. Estamos viendo impactos muy específicos en el mundo del trabajo, también en el mundo del sentido humano, de cuál es nuestro rol. Y por eso digo como... siento que antes el arte como que tocaba la ventana como para pedir un lugar, pero hoy parece que pudiera tener un rol más prioritario respecto de lo que tú planteas. ¿A qué tipo de mundos podría ofrecer el arte una nueva forma de mirar?
5: O sea, me encanta también tu mirada porque es la que nosotros estamos tratando, ¿cierto?, de contagiar. Y es que el arte es hoy día un espacio netamente humano. Y esto tiene que ver con nuestra capacidad de crear, de pensar fuera de la caja. Yo siempre digo, las máquinas producen, los seres humanos creamos. Y hay una distinción ahí súper importante, porque desde el momento en que el arte y las personas que están en un proceso creativo transpiran, tienen sufrimiento, tienen trauma, hacen que los procesos y los resultados sean distintos. Entonces, respondiendo a tu pregunta de a quién más podemos ir a ayudar, a la minería, a la construcción, a la salud, al turismo, al patrimonio, porque lo que hace la creatividad con esta tecnología y lo que hace el arte es un poco hackear el sistema, es volver a desordenarlo y decir, bueno, si seguimos haciendo las cosas de la misma forma, vamos a llegar a lo que ya sabemos que son todos los diagnósticos de futuro que se vienen. Entonces, si queremos construir un futuro distinto, pensemos distinto. Si queremos construir el futuro que queremos, construyámoslo de una forma distinta también. Y ahí es donde entra el arte a hackear este sistema y el art thinking, que es un poco lo que nosotros estamos ahora promoviendo.
0: Ya. Venimos de art thinking en el pasado. Sí. Me acuerdo del agile, me acuerdo de un montón de metodologías.
5: Del design thinking.
0: ¿Qué tiene de particular el art thinking? ¿Qué lo caracteriza?
5: Lo que caracteriza el art thinking es que es mucho menos funcional, ¿ya?, y mucho menos orientado al resultado y mucho más orientado a cuál es la pregunta que te tienes que hacer. Por lo tanto, más que pensar rápidamente cómo voy a resolver esto de forma eficiente, ¿cuál es la solución? A ver, vamos para atrás. ¿Cuál es la pregunta? ¿Te estás haciendo la pregunta correcta? Y esa tesis de cómo hacerse la pregunta es lo que es el

0: corazón del art thinking, que tiene que ver con el proceso artístico. O sea, el pensamiento artístico, y como está planteado en esta metodología de innovación, es que tú, más que pensar en los problemas que tienes, estás pensando en cuáles son las verdaderas preguntas para tratar de resolver un problema. Entonces, das vuelta un poco el foco y hackeas, como digo yo, la misma forma de encontrar soluciones.
1: ¿Y por qué eso podría funcionar? Porque a ojos de una mirada pragmática, de una mirada enfocada en los resultados, que ha sido una muy, muy, muy preponderante en Chile, sí, eso parece darse una vuelta más.
0: Sí y no. Mira, nosotros tenemos un buen caso. Estamos tomando como gran referente para el art thinking lo que hacen en Austria, en un laboratorio de innovación que se llama Ars Electronica, que en realidad es un festival que tiene un laboratorio de innovación, y ellos implementan art thinking hace 10 años y trabajan con grandes empresas. Toyota hace 2 años llegó al Future Lab, Toyota Big Company de Japón, digamos. Llegó y dijo, ¿sabes qué? Yo quiero pensar el futuro de la movilidad. ¿Cómo puedo yo hacer autos más eficientes, más rápidos, etcétera? El proceso que hizo el art thinking con ellos es que los llevó a preguntarse más allá de si los autos tenían que volar o no volar, básicamente, como una respuesta muy eficiente, es como, ¿cómo vamos a vivir en el futuro? Entonces, eso le permitió a la empresa abrir un área de innovación para investigar cómo van a ser los humanos del futuro, más que cuántas ruedas le pongo al auto. ¿Por qué digo esto? Y en el fondo tiene que ver con la eficiencia. Hay veces que hay procesos que pareciera que se dan una vuelta más, pero el resultado final que te puede dar es mucho más interesante de largo plazo.
1: Es súper bueno el caso que estás poniendo, porque justamente acá en Futuro también hemos mirado el caso de Toyota, que cambió su rol de ser una empresa de autos a ser una empresa de movilidad. De hecho, Toyota ya no se define como una empresa que fabrica autos.
0: Exactamente.
1: Y se ha abierto a soluciones de transporte compartido, de soluciones integradas, inteligencia para el transporte, etcétera. Es una bonita mirada porque el ejemplo de Toyota nos vuelve a hacer mirar la sociedad que tenemos hoy, que está haciendo crisis y agua por distintos lados, ¿no? Y parece que tiene que ver con que uno tiende a definirse como, en nuestro caso, un programa de televisión. ¿Qué tal si la televisión ya no existe más, ¿no? Exacto. Que también es algo que está ocurriendo. Exacto. ¿Qué otras industrias ustedes han visto que se han sentido interesadas en explorar por este camino? Porque tú sabes que hasta que la masa crítica no se vuelve suficientemente relevante, esto sigue siendo el lujo de unos pocos.
0: Sí, por ejemplo, mira, ahora me llamó la atención que fui a Ars Electronica a reunirme con la persona que vamos a traer a Chile para Ágora, que se llama Hideaki Ogawa. Además de toda la exposición que se hizo a partir del trabajo con Toyota, estaba, ponte tú, también Mercedes-Benz y había en otras empresas de movilidad.
1: O sea, todas en crisis, digamos, porque el problema de los autos está en crisis.
0: Es que exactamente. Entonces, me llamó la atención de que había muchas empresas en este gran festival internacional de arte y tecnología que se hace en Austria, que estaban explorando el futuro desde el arte. Muchos temas de energía y movilidad. O sea, yo diría que eso está muy fuerte. En Chile yo también veo que hay interés por innovar. Son estructuras más grandes y más complejas, pero nosotros queremos entrar ahí, que es el mundo de la minería y la construcción. Porque en el fondo son primero industrias que tienen mucho impacto en el territorio, en sus procesos de producción. Si tú eso lo haces, por una parte, con una metodología distinta y además ciertos procesos los puedes digitalizar, como todo el tema de los gemelos digitales, la avatarización, los temas de captura de movimiento, tú también puedes disminuir desde la huella de carbono hasta los flujos. Entonces, yo ahí veo mucha oportunidad, por ejemplo, en Chile, como en temas de construcción, minería, y veo también mucha oportunidad, y ya estamos trabajando con ellos, en temas de turismo y patrimonio. Ahí sí estamos empezando a levantar algunos proyectos a nivel territorial.
1: Súper interesante lo que planteas de la minería. También en Futuro hemos cubierto mucho el tema de gemelos digitales para poder bajar el impacto, sobre todo de las primeras operaciones. Sí. Cuando una mina se echa a andar o cuando un gran proyecto se echa a andar, ahí gastan muchos recursos y mucho foco y genera muchos residuos, comete muchos errores. Ahí se ha visto con mucha claridad el valor de incorporar tecnología. Ahora, cuando miramos el problema de la construcción, es interesante que está tan en crisis en el mundo la conversación sobre vivienda, ¿no? Sí. Como que por un lado no alcanzan las casas, pero las casas que hay son demasiado caras, pero además el suelo. Sí. ¿Estamos viendo ese tipo de preocupaciones como con gravedad también en Chile?
0: Sí, mira, nosotros, por ejemplo, no sé si lo estamos viendo con gravedad, pero ¿qué es lo que yo veo sí en el entorno con el cual nosotros trabajamos? En Critic tenemos programas de formación y entrenamiento. Recientemente abrimos uno que es para crear entornos virtuales con foco en el mundo de la arquitectura y la construcción. Nos está yendo súper bien. Porque el mundo de la construcción, los profesionales que trabajan en la construcción, los profesionales que trabajan en la arquitectura, entienden dos cosas. Una, que estas herramientas digitales les pueden servir para prototipar, probar o hacer entornos inmersivos de obras que se van a construir. Uno. Dos, su oficio también puede tener un doble clic en el mundo virtual. Y eso es súper interesante también, que es cuando se empiezan a cruzar los roles. O sea, un arquitecto o una persona que trabaja en el mundo de la construcción puede también diseñar mundos que no están creados para ser construidos, pero sí pueden estar creados para ser vividos desde un entorno virtual, experiencias inmersivas, y ahí como que se abren los campos también. Entonces, esas dos cosas yo te diría que las estamos viendo desde Critic. No sé cuánta impacto vaya a tener porque estamos partiendo, pero sí algo que he aprendido muy bien y yo veo que ahí hay una oportunidad también para Chile, porque hay pocas personas que trabajan en el mundo de la arquitectura y la construcción que manejan este tipo de herramientas, que no son las tradicionales para construir, ¿se entiende? O sea, estamos desde el mundo de la creatividad haciendo el Inception.
1: Sí. Hablemos un poco, te llevaba al mundo de la construcción específicamente, más allá de las herramientas que existan para ir al mundo digital, como lo conocemos, lo que nos permita hacernos preguntas diferentes, que es un poco la primera invitación y la invitación específicamente de este Ágora, evento que están organizando ahora. ¿Quién es el humano que viene? ¿Qué viene a contarnos? ¿Quién puede participar? ¿Dónde?
0: Bueno, el humano que viene se llama Hideaki Ogawa.
1: Es un humano, ¿cierto?
0: Es un humano en carne y hueso, va a venir así, lo vamos a poder saludar. Él es un artista japonés que trabaja en el mundo de la innovación, el arte y la tecnología hace, no sé, 25 años. Y él dirige este laboratorio de innovación que está en Ars Electrónica. Ars Electrónica hoy día es una plataforma referente mundial de arte, tecnología y sociedad. Es un proyecto que se hace 46 años en Linz, Austria, que tienen un festival, que tienen un centro de investigación para arte y tecnología y tienen un laboratorio de innovación. Hideaki Ogawa dirige ese laboratorio de innovación y él es un poco el precursor de esta metodología de Art Thinking. Por eso lo estamos trayendo a él. Él es el que trabajó con Toyota, él es el que trabajó con Entity Data, él es el que trabajó con Mercedes-Benz.
1: Y él es el que va a hacer un taller acá.
0: Y él viene a Chile.
1: ¿Para quién?
0: Viene a hacer un taller para, el viernes 9 de octubre a las 9 de la mañana en el Domo, que está ubicado en el Metropolitan Santiago, un taller de Art Thinking con foco en el mundo empresarial corporativo. O sea, personas que trabajan en empresa, mundo corporativo también público, instituciones académicas. Y después en la tarde.
1: ¿Y ellos se pueden inscribir simplemente?
0: Agorasummit.cl. Agorasummit.cl, están ahí las entradas disponibles. Y en la tarde vamos a hacer un taller de Art Thinking, pero con foco en el sector tecnocreativo, mundo cultural, creativo, tecnológico. ¿Por qué son distintos? Porque el de la mañana tiene un poco más de foco en el trabajo que ha hecho Ogawa con las empresas. Un poco
1: con la industria. Claro,
0: para que las empresas puedan ver, bueno, y esto también que me toca. En cambio, con el mundo creativo hay un poco más de cancha en los espacios que son más propios de la creatividad. Por eso hicimos dos distintos.
1: Y que no buscan un resultado tan inmediato.
0: No necesariamente.
1: Ya, vamos a las cosas que no buscan un resultado tan inmediato. A ti te tiene que estar pasando mucho, como directora del Critic, que te ha llegado la conversación de, bueno, ¿y ahora qué? ¿No? Ahora que las máquinas hacen las cosas que hacen las primeras líneas, las cosas que hacen los analistas, y entonces los humanos, ¿qué? ¿Qué tiene para ofrecer ese otro mundo? El mundo de la, voy a decir, tecnocreatividad, el mundo de la creatividad, del arte, como lo conocíamos desde el origen. ¿Qué tiene para ofrecer a esta nueva crisis del pensamiento, del sentido humano?
0: Yo creo que el mundo creativo y la tecnocreatividad tiene dos cosas que ofrecer. Primero, la diferencia. Y segundo, la innovación. Lo que está pasando hoy día es que las habilidades tecnológicas se están comoditizando cada vez más. O sea, es plan básico que todo el mundo más o menos va ocupando las tecnologías cada vez de forma más uniforme. Por lo tanto, es solo, esta es nuestra tesis y es lo que estamos jugando, es la creatividad y cómo utilizas esas tecnologías lo que van a generar diferenciación. O sea, cuando hoy día uno pone, querida inteligencia artificial, hazme una canción, querida inteligencia artificial, respóndeme un mail, se van estandarizando esos resultados. Entonces, son aquellos artistas creativos, profesionales del sector, que dominan muy bien la técnica, que son creativos y puedan agregar valor. Por lo tanto, respuesta primera, la tecnocreatividad agrega diferenciación. Y segundo, la tecnocreatividad y el mundo creativo y cultural le puede dar sentido humano a las cosas. O sea, esta cosa como de la sobreeficiencia también hace que naturalmente los humanos queramos volver a juntarnos, a abrazarnos, a tener empatía, a que alguien te hable, a que alguien entienda. Y eso también es un valor que es muy propio del mundo artístico. Entonces yo creo que esas son dos condiciones que van a ser cada vez más valiosas en el mundo contemporáneo y en el mundo del futuro, por cierto.
1: Muchas de las personas que ven Futuro 360 no se creen ni se autodefinirían como un artista. Me incluyo. Y sin embargo, un poco nos encantaría. Sí. Un poco nos encantaría porque es el arte condición o estructuralmente para los artistas, ¿cuál es la oferta que le hace a los humanos corrientes como uno?
0: No, yo soy súper del club de que aquí no hay que hacer la puerta anchada de dónde estudiaste, si eres artista o no, si expones o no. Nosotros trabajamos y somos súper como agnósticos en eso, en que el mundo creativo, artístico, cultural no es quien tiene la chapa, sino que quién trabaja o qué le interesa desarrollarlo, qué le interesa aprender, ¿ya? Yo diría que la brecha más grande, más allá de la identificación, es que en algunos casos tienes que tener ciertos niveles de conocimiento técnico para poder entrar e ir avanzando. Eso diría yo que es algo que...
1: Que es una brecha que está bajando a propósito de la llegada de la inteligencia artificial.
0: Exacto. Nosotros como Critic estamos como en diferentes niveles, o sea, trabajamos con niveles básicos de introducción a cierto uso de tecnología, de creación de entornos virtuales, postproducción con sonido inmersivo y inteligencia artificial, creación de avatar. Todos estos programas que nosotros hacemos que son de formación tienen distintos niveles. Y también tenemos programas que son más complejos, que son de desarrollo de proyectos, de prototipado, y ahí ya trabajamos con artistas creativos o agencias creativas, ¿cierto?, que tienen un nivel de sofisticación o de conocimiento más alto. Entonces, yo creo que la cancha está abierta para todo. Lo que sí es que hay que tener ganas de aprender, porque muchas de estas tecnologías son técnicamente desafiantes. O sea, no es llegar y tener simplemente ganas. O sea, hay que tener el tiempo, hay que tener la disposición, hay que tener la cabeza también para concentrarse ahí. Pero son cursos rápidos. O sea, si uno piensa en 2 meses, en 3 meses máximo, dominas una herramienta, no es nada.
1: Te hacía esta pregunta porque va a haber probablemente una tendencia cada vez mayor a que queramos entrar en la conversación de este otro mundo, en la búsqueda de encontrar una conversación que nos haga sentido. Y desde ese punto de vista, ¿cuánto han bajado o subido los bonos de la tecnocreatividad en la medida en que la inteligencia artificial también les está haciendo no tan buena prensa?
0: Bueno, no tengo la respuesta así como han subido o bajado los bonos. Yo tengo la apuesta, más que la respuesta, de que nuestros bonos van subiendo, ¿ya? Porque lo veo que cada día es más necesario también. O sea, en las conversaciones en las que nosotros estamos, no solo en los contextos laborales, solo del mundo creativo cultural, sino que yo tengo reuniones también con muchas empresas de otros sectores o con gobiernos regionales, locales, qué sé yo, están todos con la misma problemática y están todos desesperados también porque las personas seamos quienes agreguemos valor a los procesos. Entonces, yo veo que al revés, que cada vez más están mirando a nuestro sector y dicen, ah, pero acá puede haber algo distinto que yo no he estado mirando. O acá puede haber algo que a mí me pueda agregar valor. O acá puede haber algo que me puede hacer sentido. O sea, el tema de la empatía, el tema de la sensibilidad, el tema de ponerse en el lugar del otro desde una experiencia absolutamente fuera de caja, son cosas que desde el mundo creativo cultural sabemos hacer.
1: Y para cerrar, ¿por qué a Chile le importa esto? Porque el Critic es un centro en el que Chile apuesta por el desarrollo de una cierta capacidad o habilidad que queda instalada en el territorio, porque ve qué, que le sirve para qué.
0: Mira, nosotros tenemos la suerte de que a Chile le importa porque lo definió desde una política pública, que es desde la Corfo. La Corfo hace 5 años hizo un diagnóstico y muy correctamente, digamos, diagnosticó que este mundo creativo, con la disrupción tecnológica que se venía, le podía agregar valor al país. Entonces, este Centro Tecnológico Critic es un proyecto público-privado. Tenemos, cierto, un cofinanciamiento con Corfo y tenemos un grupo de empresas e instituciones fundadoras que ayudan a que el proyecto crezca. Entonces, ¿por qué a Chile le importa? Porque yo creo que Chile ha hecho un buen diagnóstico en el tiempo, no solo lo que hizo la Corfo ahora, sino que han habido muchas instituciones que han ido pensando en cómo hacer.

Tiempo de mucho pesimismo, estudiado ampliamente por distintas encuestas. Nuestro negocio acá en Futuro 360 es hablar sobre las posibilidades. Y esta, de la mano del arte, es una que alimenta el desarrollo, que alimenta el pensamiento, pero que alimenta el alma humana, que es algo que, por suerte, está de vuelta en la conversación. Vamos a una pausa y volvemos con más.

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4: Y la industria del transporte es responsable de entre el 20 y el 24% de las emisiones de CO2 a nivel global. Este rubro se divide en distintos grupos de vehículos como los autos particulares, el transporte público, la aviación, entre otros. Uno de ellos son los vehículos off-road o todoterreno, esos que se usan para salir del camino, manejar en la montaña, en la arena, en el barro y más. ¿Qué esfuerzo está haciendo ese sector de la industria para reducir emisiones? ¿Qué beneficios podrían tener los todoterreno de la electromovilidad, que parecía que no eran los principales usuarios? Francisco Verdejo viajó a China simplemente para enterarse y poder contestar estas preguntas en la siguiente nota.
5: Semáforos, señaléticas y pavimento. Todo aquello que vemos mientras manejamos por la ciudad. Pero los manubrios, ruedas y motores no solo se limitan al camino, también pueden salir de este. Para eso existen los vehículos off-road o todoterreno.
6: Básicamente el off-road es salir del camino, atreverse a la aventura. Uno está acostumbrado a ir por la carretera y en el minuto que tú sales a la aventura, eso se llama off-road. Es para jugar, para saltar, para meterte a la tierra, al barro, a la arena.
5: Cuatrimotos, buggies o vehículos de utilidad son los principales off-road del mercado. Se lucen en el deporte aventura, pero también son ocupados en industrias clave para Chile, como la minería y la agricultura. Sin embargo, para moverse en terrenos hostiles necesitan motores más potentes, lo que les hace emitir entre 180 y 300 gramos de carbono en cada kilómetro. Mucho más que un auto convencional, que en promedio emite entre 100 y 150 gramos de carbono por kilómetro.
7: Este tipo de vehículo maximiza su rendimiento. Yo solía manejar autos convencionales para hacer rutas todoterreno, pero el problema era que su rendimiento no era así de agresivo.
5: Viajamos hasta China, la capital mundial de la electromovilidad, para conocer la colección 2026 de los nuevos

0: todoterreno de Segway Power Sports y conocer cómo la industria off-road está avanzando hacia los vehículos híbridos o eléctricos. Un vehículo de este tipo es completamente distinto a uno de pavimento. Elementos como el peso, la suspensión y la potencia son claves para hacer frente a terrenos complejos. Es ahí donde se le presentan sus principales desafíos a un motor híbrido o eléctrico.
1: Porque ya no es un carro de calle, batería o híbrido, va a ser un carro que va a tener que someterse a las inclemencias del tiempo, agua, polvo, lodo y miles de otras cosas que por ende ellos requieren tener una seguridad en cuanto a esto.
2: Bueno, la potencia a sobrepasar cualquier tipo de obstáculo que tengas enfrente a veces también te ayuda a salvarte de situaciones complicadas porque el motor saca el carro de cualquier sitio donde esté y la suspensión para poder copiar el terreno. De hecho, cuando estás off-road no es como la pista que es plana, tienes un montón de bumps, un montón de baches, piedras, dunas, cortes, entonces la suspensión amortigua el auto y deja que traccione bien. El motor puede transferir su potencia al piso gracias a la suspensión.
0: Bueno, hemos sido testigos de que un vehículo como este puede soportar el barro, la arena, el agua, las rocas, etc. Pero, ¿qué le falta para ser parte del camino de la electromovilidad y finalmente tener autos como este, pero que sean híbridos o eléctricos? Según pilotos, los off-roads híbridos se asoman como la opción de electromovilidad más potente y cercana. No solo traen menos emisiones, sino que la combinación entre la combustión y la electricidad entregan una potencia ampliamente superior.
3: En un híbrido, el motor eléctrico da un impulso extra de potencia. Puedes tener un motor de 200 centímetros cúbicos con un motor eléctrico con 1000 kW. Básicamente, manejas un motor de 200 de cilindrada con este motor eléctrico que te da unos 100 caballos de fuerza adicionales. En total, manejas con unos 320 caballos de fuerza, que es algo que no se había visto antes.
1: En cambio, cuando tú tienes un carro de batería o híbrido, la aceleración es instantánea. Donde tú tocas el pedal y entra la electricidad o el híbrido, la aceleración es de inmediata. Y la fuerza se despliega completamente al 100% al tú acelerar.
0: Aceleración que permite un torque instantáneo. El torque es la fuerza que el motor le entrega a las ruedas para girar y arrancar el vehículo desde cero. Una característica fundamental para vehículos que fácilmente pueden quedar atascados en terrenos inestables como barro, nieve o arena.
2: Bien, hay veces que tú necesitas pasar un obstáculo y tienes que esperar a que el motor cargue recién la potencia, suba las revoluciones y recién te entregue el torque que tú necesitas. En cambio, el vehículo eléctrico, tú aceleras de 0 a 100 y ¡puf! O sea, el torque es instantáneo porque no hay ningún tipo de combustión. Más que velocidad, es capacidad de trepar.
4: No quedas patinando, no te quedas en hoyo. Entre más fuerza, más puedes hacer.
0: En el mercado ya hay vehículos de este tipo, como la Supervillain 2X20 de Segway Power Sports. Desde la industria afirman que para escalar este tipo de productos es necesario ampliar el mercado y perfeccionar la tecnología.
5: El mercado aún es muy pequeño, creemos que tiene un gran futuro, pero aún no es el tiempo. Estamos haciendo todo lo posible para preparar más off-road eléctricos. Creemos que podemos usar la innovación para hacer que estos vehículos cumplan con buenos estándares.
0: A nivel global, se estima que la industria del transporte produce el 20% de las emisiones totales de CO2. De esa cantidad, el 5% lo generan los todoterreno. Lograr una transición energética de estos vehículos es un paso que genera expectación en los pilotos.
3: Aún estoy esperando que salgan. Están siendo perfeccionados antes de ser lanzados, pero no solo probaría uno, compraría uno apenas estén disponibles.
2: Me parece muy interesante para la industria. Lo único que tal vez creo que podrían seguir mejorando es el tema de la capacidad, la batería y esas cosas, pero igual vienen muy encaminados en que la transición sea sin sentirla realmente, ¿no? Son súper capaces.
0: Una transición energética que se ve tanto en las calles de Shanghai como en las de Santiago, pero que aún está a la espera de salir del camino. Tan solo una pieza más para lograr que el transporte, una de las principales industrias que produce CO2 a nivel mundial, pueda adaptarse a la electromovilidad en todas sus versiones.
6: Como les comentaba antes, en Futuro 360 estamos muy comprometidos con el mundo de las posibilidades y parte central de las posibilidades están en las buenas noticias que de hecho ocurren en nuestro mundo todo el tiempo. Una de ellas, esta con la que vamos a iniciar la sección, que es un corazón trasplantado que podría no mantener para siempre la edad de quien lo donó. Un nuevo estudio descubrió que después de un trasplante, el órgano puede adaptarse biológicamente a la edad de la persona que lo recibe. Los investigadores estudiaron primero a ratones de distintas edades. Usaron corazones jóvenes, de mediana edad y mayores para introducirlos en otros animales. Así analizaron qué pasaba con el envejecimiento de las células. Encontraron algo llamativo. Los corazones jóvenes trasplantados a animales mayores mostraban señales de un envejecimiento acelerado, como que se pusiera a tono. Mientras los corazones viejos, cuando llegaban a un receptor joven, mostraban señales de rejuvenecimiento. Para comprobar si esto también ocurría en personas, el equipo analizó muestras de 11 pacientes que habían recibido trasplantes de corazones con grandes diferencias de edad respecto de sus receptores. El resultado fue similar al observado en ratones. Los corazones parecen adoptar una edad biológica más cercana a la de su nuevo organismo, como el ritmo, el grosor de las murallas del corazón y la capacidad de ejercicio. Los científicos creen que este cambio podría estar relacionado con el ambiente molecular del cuerpo, incluyendo sustancias y señales que están presentes en la sangre y que pueden influir en el funcionamiento de las células. Esto puede ser importante para los trasplantes porque amplía la reserva de órganos cuyos donantes son de mayor edad, ¿no? Los hallazgos fueron publicados en el servidor de preimpresión BioRxiv, publicados por Nature, pero aún se mantienen en revisión de pares. En tanto, los investigadores advierten que no todo cambia. Algunas características del corazón parece ser irreversible, pero se necesita ampliar estos estudios realizados, que en cualquier caso son una excelente noticia, porque eventualmente nos permiten usar corazones por más tiempo, un bien muy escaso en materia de trasplantes. ¿Podemos realmente ponerle precio a un bosque, a un río o al aire limpio? Pues Bután acaba de hacerlo. El país se convirtió en el primero del mundo en adoptar a nivel nacional el Producto Ecosistémico Bruto, una medida que busca de hecho calcular cuánto aportan los ecosistemas a las personas y a la economía. La idea es que podamos considerar los beneficios que normalmente no aparecen en las cuentas económicas. Por ejemplo, los bosques almacenan carbono y ayudan a regular el agua, los suelos favorecen a la agricultura, los ecosistemas pueden reducir los riesgos de inundaciones, filtrar la contaminación o impulsar el turismo. Para poder calcular este valor, el sistema convierte estos distintos servicios de naturaleza en valores monetarios y luego los reúne en una sola medida. En el caso de Bután, la estimación llegó a unos 6.200 millones de dólares, que es aproximadamente el doble del Producto Interno Bruto del país. La cifra no significa que la naturaleza tenga literalmente un precio, sino que busca hacer visible un aporte económico, un valor que tantas veces queda fuera de las estadísticas y que es central para nuestro desarrollo. Durante la presentación de esta medida, el primer ministro de Bután declaró que reconoce que la naturaleza es el fundamento de nuestra economía y bienestar. Lo medimos, lo valoramos. Lo que valoramos, lo protegemos. Y lo que protegemos hoy garantizará el futuro de Bután para las generaciones venideras. El gobierno busca usar esta información para orientar decisiones sobre desarrollo, inversión y conservación y adaptación al cambio climático. Así, este nuevo indicador se suma al PIB y al indicador de felicidad nacional bruta, que es otro gran ejemplo de innovación de Bután, y responde a distintas preguntas, a una pregunta distinta. ¿Cuánto valor económico genera realmente la naturaleza? Además, sobre todo, ¿qué pasaría si ese valor no existiera? Recordemos que toda esta reflexión viene del conocido concepto de capital natural que nos ha costado tanto incorporar a nuestra economía global, pero que es central para asegurar la sostenibilidad de nuestro ecosistema y de nuestra vida sobre la Tierra. Bueno, hay una parte, probablemente muchas partes, del universo que todavía no conocemos muy bien, ¿no? El infrarrojo lejano. Ahora la NASA prepara un nuevo telescopio espacial que va a permitir observar justamente esa zona del espectro y estudiar cómo nacen las estrellas y los planetas. Se llama PRIMA, una misión cuyo lanzamiento está previsto para 2033. El telescopio buscará el tenue brillo que produce el gas y el polvo en el espacio. Con esa información, los científicos van a poder estudiar cómo evolucionan las galaxias, qué ocurre en los discos de material que rodean las estrellas recién nacidas. Y uno de sus objetivos va a ser justamente comprender mejor cómo se forman los planetas. PRIMA va a poder detectar, por ejemplo, agua en estos discos de gas y polvo, ayudando a investigar si el hielo tiene o no un rol relevante en la formación de nuevos mundos. Para esto, el telescopio va a tener que mantenerse extremadamente frío y va a usar unos nuevos sensores superconductores capaces de detectar partículas de luz individuales y que podrían ser unas 100 veces más sensibles que los que usan hoy telescopios como, por ejemplo, el Herschel, que dejó de funcionar en 2013. PRIMA también va a permitir observar galaxias mucho más lejanas, estudiar cómo han cambiado a lo largo de gran parte de la historia del universo. La misión tendrá una duración prevista de 5 años y se va a ubicar a 1.5 millones de kilómetros de la Tierra. Así, después de más de 10 años sin un gran observatorio espacial dedicado al infrarrojo lejano, la NASA busca volver a mirar una de las zonas menos exploradas del universo. Y las distintas células de nuestro cerebro no envejecen al mismo tiempo. Eso es lo que demuestra uno de los mapas más completos realizados hasta ahora de la corteza prefrontal, la zona que está relacionada con funciones cognitivas superiores como la memoria, la atención, la toma de decisiones, la solidaridad, por ejemplo, también está ahí. Para construirlo, los científicos analizaron más de 1,3 millones de núcleos de células cerebrales provenientes de 284 donantes sin enfermedades cerebrales, desde guaguitas hasta adultos de 97 años. Encontraron algo muy interesante: cada tipo de célula sigue su propio ritmo. Durante los primeros años de vida, los mayores cambios en la expresión de genes ocurren principalmente en las neuronas. Después de los 60 años, en cambio, más de la mitad de estos cambios ocurre en las células gliales, que ayudan a proteger y mantener funcionando las neuronas. El estudio también identificó un punto de inflexión alrededor de los 24 años. A partir de esa edad, la composición celular de la zona del cerebro se mantiene relativamente estable, con la excepción de dos tipos de células que siguen cambiando: las neuronas que regulan la actividad cerebral y las células que dan origen a la mielina, la cubierta que protege las conexiones entre las neuronas. Pero esto no quiere decir que a esta edad el cerebro termine de desarrollarse. Durante la adultez joven y media actividad genética se mantiene muy estable y los cambios moleculares vuelven a intensificarse después de los 60 años, sobre todo en la glía, con procesos ligados a la inflamación y a la respuesta al estrés. Este nuevo atlas es el primero en su tipo, que abarca toda la vida y permite observar con gran detalle cómo cambian las distintas células de la corteza prefrontal a medida que envejecemos. Los científicos esperan que sirva para referencia y que podamos entender qué pasa cuando las mismas células comienzan a funcionar de manera distinta en el caso de enfermedades neurológicas y psiquiátricas. Y antes de terminar, queremos celebrar a una chilena que fue reconocida a nivel global, ni más ni menos que en la divulgación científica de la cuántica, o sea, un mundo súper, súper especialista, en el que por primera vez una chilena es la que gana este premio y este reconocimiento.
7: Chile querido, gané. Estoy súper emocionada, muy agradecida de mi familia, de mi esposo que me está grabando acá, de mis hijos de la Universidad de Chile, el Departamento de Chile, que me dejan hacer mi ciencia, pero también me dejan hacer divulgación y educación de cuántica al público general. También agradecer a mi mamá, que me enseñó a ser una mujer de excelencia, a mi papá, que me enseñó a preguntarme el porqué de las cosas. Estoy súper, muy agradecida. Iba con toda la fe, lo logramos.
6: Tenemos mucho que celebrar en este país pequeño, angosto, lejano, llamado Chile, del que somos parte, a veces nos sentimos muy pequeños y a veces nos cuesta sostener la ilusión de lo que somos. Y sin embargo, somos tremendamente innovadores, estamos inventando horizontes nuevos para sectores tan relevantes a nivel global como el de la energía, vimos hoy como el de la creatividad. Tenemos un enorme capital humano que está todo el rato repensándose, inventando nuevas posibilidades, y esa es una realidad que queremos transmitir de manera muy profunda a través de nuestro programa Futuro 360. Y también porque hay un desafío que también es verdad, al mismo tiempo de toda esta creatividad y capacidad que existe en Chile, tenemos un enorme dolor, y son las terribles cifras de malestar en términos de la salud mental de los chilenos y chilenas, que en el último tiempo nos llevan a encender las alertas, las alarmas en niños y niñas, en jóvenes, en mayores, en hombres. La verdad, la población completa tiene no solo un estado general de salud mental mucho más decaído, medido a través de distintos estudios, además en el tiempo, sino que además una sensación sobre que el futuro fuera malo, una sensación de pesimismo, una incapacidad para imaginar nuevas posibilidades. Esto no es un fenómeno solo chileno, es un fenómeno global, pero en Chile se expresa con mayor intensidad. Y por eso hacemos este programa y muchos otros dentro de la programación de CNN Chile que apuntan a recuperar la esperanza y a reconstruir los pilares que sostienen nuestras mayores virtudes. Uno de ellos es la comunidad en Chile, que es una comunidad resiliente, es una comunidad que se cae, se levanta, se apoya. Necesitamos refortalecer todos esos canales que nos comunican y que nos permiten crear, innovarnos, transformar y pensarnos juntos hacia el futuro. ¿Cómo no le vamos a regalar eso? Me hizo recordar esta conversación que siento que estoy teniendo con ustedes a las últimas palabras de Jane Goodall. Nosotros no tenemos sino la obligación de ofrecerle a las nuevas generaciones un imaginario de futuro, un futuro posible, y por eso todos nosotros estamos aquí de pie trabajando para que eso pase. Nos vemos pronto en otro capítulo de Futuro 360.

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7: Hola, ¿cómo están? Bienvenidos a este espacio de conversación en Entrevista CNN. En esta oportunidad vamos a hablar de literatura infantil, pero de un libro que quizás también le llame la atención a los más grandes. ¿Sabemos colocar límites? ¿Sabemos decir que no frente a situaciones que nos molestan? Bueno, eso es parte de lo que narra esta historia de una niña a la que le encanta dibujar unicornios y se ve enfrentada a una situación bien particular en su sala de clases. Hablamos de este libro, de cuando aprendí a usar mi gran voz y a propósito de cuál es esa gran voz, de cómo enfrentarla. La salud mental y el bienestar emocional de nuestros niños y niñas. Vamos a conversar con Ana María Urrutia, ella es periodista y la escritora de este libro, y también con Dominga Zavala, ilustradora de este libro, con quienes vamos a conversar, que ya están en contacto con Entrevista CNN. Chiquillas, muchas gracias por conversar y tener este espacio de conversación con Entrevista CNN.
8: Hola María Luisa, muchas gracias a ti. Perdona, estoy un poco afónica.
7: Se entiende. Muchas gracias también por tomar este contacto con Entrevistas CNN a pesar de esa dificultad. Ya lo decía yo, este es un libro que pudiera también interesarle a los más grandes. Lo conversábamos antes de iniciar esta entrevista, de 0 hasta 100 años incluso. ¿Qué es esta gran voz? ¿De dónde nace esta inspiración? Esta es una niña que se ve enfrentada a una dificultad dentro de su sala de clases y tiene que aprender a establecer límites. ¿De dónde nace la inspiración, Ana María, para escribir este cuento infantil?
8: Mira, María Luisa, como tú dices, está una niña que tiene problemas en su sala de clase. Sin embargo, es una de muchas. El CIMSE del año 2024 arrojó que más del 64% de los niños declaró sentirse víctima de burlas o molestias dentro de su sala de clase, de sus pares. Entonces, por ahí parte un poco la inspiración, o sea, al ver que no es algo único, decidimos compartirlo. Pero en el caso particular mío, como escritor, ¿cómo nació esta historia? Nació a los pies de la cama de mi propia hija, que ella iba al colegio y de un día para otro llegó a la casa llorando, llorando, llorando. ¿Qué le pasaba? Tenía un compañero que le pegaba un paipe todos los días. Ella simplemente se quedaba mirando el piso, sin saber qué hacer, porque la verdad es que resolver problemas es algo que nosotros vamos aprendiendo a lo largo de la vida y ella no sabía hacerlo. Entonces, hablamos con una psicóloga, hablamos con la profesora del colegio, porque la idea era que ella pudiera resolverlo y le decíamos qué es lo que tenía que hacer. Sin embargo, a los niños de repente la cosa le entra por un oído, le sale por el otro. Y seguía yendo al colegio, seguía llegando a la casa llorando. Hasta que un día mi mente, a los pies de su cama, dictó esta historia con la que ella se sintió muy identificada.

0: lectura de esta historia, ella un día, 2, 3 días después, sale del colegio y yo la veo así con el pecho inflado. Yo lo supe. Salió y me dijo, mamá, yo también aprendí a usar mi gran voz.
1: Claro.
0: Y desde ese día, que nadie le pone un pie encima y ella siempre sabe expresar lo que le molesta, decir no. Hasta en el colegio, en la entrevista hoy día, me dicen, mira qué bien resuelve conflicto, sin que las profes sepan que yo escribí este libro.
1: Y parece una palabra
0: Otra
1: tan
0: cosa que yo creo
1: sencilla,
0: que...
1: tan corta, no, pero
0: Sí.
1: es todo un trabajo poder
0: Claro, pero a los niños
1: verbalizarla.
0: se les... Claro, tienen que aprenderlo. Y entonces, bueno, yo diría que esa es la mayor inspiración, el ser mamá. Pero también creo que la forma de contarlo, la forma de estructurar la historia, se la debo mucho a la Bárbara Espejo, que no sé si la conoce, ella tiene un podcast, que en su momento era con Radio Duna, hoy día se llama El Popa Cuentos, que nosotros en pandemia, la Dominga me presentó el... Sí, la Dominga me presentó el podcast. Ella tiene una voz muy linda. Y además una muy buena selección de historias. Y yo con eso, uno, aprendí un poco cómo a contarlos, qué es lo que le llamaba la atención, en qué momentos ellos se quedaban así fijos escuchando. Pero también me di cuenta que ellos aprendían mucho más a través de la literatura que lo que uno les decía.
1: Claro.
0: Por ejemplo, está el libro ese de mi mamá que se convirtió en dragón, que es una mamá que se enoja demasiado.
1: Sí.
0: No, lo que les enseña es que uno siempre quiere a los niños, que uno se enoje y grite. Eso es circunstancial. Entonces yo me daba cuenta que cuando yo me iba a enojar, mi niñita era como, ay, mamá, te vas a convertir en dragón, no importa, yo sé que tú me quieres, y me abrazaban. Entonces así empezó un poco, es como la inspiración del libro a nivel micro y macro, podría decirlo.
1: Ana María, ¿y por qué es importante tocar estos temas también dentro de la literatura? Hablamos mucho de salud mental, de bienestar emocional, desde los más pequeños, desde la infancia, ir aprendiendo a poner límites. Te comentaba también, muchos adultos me decían, este es un libro que también deberíamos leer los adultos. Muchos adultos llegan a la etapa del trabajo, de la universidad, no sabiendo colocar límites. Entonces, ¿por qué es importante también poner estos temas sobre la mesa desde que son más pequeños?
0: Mira, qué buena tu pregunta. Mucha gente dice, podrían tener un libro para los grandes o para niños quizás de 15 años. La verdad es que es importante porque esta habilidad de resolver problemas de manera asertiva en la sala de clase, que al final es en la vida, en el trabajo, en la casa, son cuestiones que van a servir para toda la vida. Y mientras más chiquitito uno lo aprenda, y mejor va a quedar incorporado a lo que es uno como persona. Entonces, por eso yo creo que es importante un poco lo que hablábamos antes del CIMSE, en que más del 60% de los niños siente que lo molestan. Pero, pucha, a veces es simplemente porque no saben poner el límite y los otros ni siquiera saben que lo están molestando. Entonces, por eso creo yo que es muy importante el trabajo de las habilidades sociales. El niño, y ojalá agarrarlo lo más chico posible,
1: Claro, y ahí
0: porque es algo que
1: también.
0: le va a servir. Este es un libro especialmente diseñado para niños, ¿cierto? Pero que entrega herramientas que son para el resto de la vida. Por eso, como tú decías, es para niños de a 100 años, 120. Lo que...
1: No, y ahí también está el trabajo de los papás de poder apoyarnos también en la literatura, como tú mencionabas, de algunos libros que nos entregan tips y nos dan historias para que los niños puedan verse reflejados en algunos elementos de la cotidianidad que ellos tienen en estos personajes. Dominga, te quería preguntar por el trabajo de la ilustración. En la ilustración la estamos viendo allí en pantalla, la hemos visto en repetidas ocasiones acá en la entrevista. ¿Cómo fue el trabajo también de darle vida a esta historia a través de las imágenes que también tiene una forma particular de ir contándola? Todo transmite a través de los colores, las formas, de cómo esta niña iba tomando a través de su personalidad, de su carita, también se podía ver a través del cuento. ¿Cómo fue ese trabajo de inspiración también?
2: Sí, partió de forma muy espontánea y también muy personal, porque yo a la Anita la conozco de antes, conozco a su hija, entonces partió de forma muy personal y la Anita cuando me contó la historia, yo supe al tiro que la quería dibujar. Y fuimos conversando y decidimos que la mejor forma sería ir con la imagen, retratando las emociones por las que transita el personaje, más que la imagen relate el hecho o los acontecimientos de la historia,

0: que fuera realmente mostrando por todas las emociones que transita esta niñita.
1: Mira, justo ahí estamos
0: Para que
1: viendo
0: los niños.
1: ese dibujo donde ella hace con la mano el nogue, también es muy representativo ahí. Sí.
0: Sí. Entonces fuimos trabajando el tema de la emoción, para que en el fondo los niños pudieran empatizar con este personaje y sentir la historia como propia, que realmente pudieran verse reflejados, porque son emociones por las que ellos también van pasando y ponerles cara y sentirse identificados. Y también eso ha facilitado que muchas veces en la lectura con los papás de este libro aparezcan las conversaciones, preguntas de los niños, se abran espacios de conversación. Nos ha pasado de mamás que nos han contado su experiencia con el libro, que los niños de repente van contando cosas que no se habían planteado ni siquiera contarlas, y van abriendo este espacio de conversación de algo muy importante como es poner los límites.
1: ¿Cómo?
0: Y volviendo al tema de la imagen, bueno, trabajamos ahí harto el tema del color, que es muy importante, los azules, el amarillo, y también la postura corporal del personaje, eso lo estudiamos harto. Sobre todo ese, ¿dónde está mi mano? Ahí.
1: Claro.
0: La postura final del personaje, al decir, cuando ya aprende a usar su voz, al decir no, es muy diferente al cuando está gritando el no. Son dos no muy diferentes. Y eso es muy lindo en el cuento porque en el fondo, a través de la imagen, refleja el no real, el no con una solidez, el poner un límite, pero desde la tranquilidad y con la fuerza que se necesita. Y bueno, el tema del color. El tema del color es algo súper intuitivo y es como un lenguaje universal, del amarillo versus el azul. Pero ahí hicimos todo
1: Dominga,
0: muy consciente el trabajo. Cuéntame.
1: justo te iba a preguntar de eso, porque los colores también van acompañando el texto de una forma del bienestar emocional del niño que está leyendo o escuchando esta historia, ¿no? Porque no son colores estridentes, son colores más bien pasteles calmos, a lo mismo que los dibujos. Eso también llevó una conversación sobre la temática que se estaba tratando en el libro, acompañado de la ilustración.
0: Sí, de todas maneras, fue todo muy en la línea de las emociones, de ir transmitiendo con la imagen lo que la Anita quería ir contando con sus palabras. Y yo siento que la Anita es como el corazón de este libro y yo vendría siendo como el sistema circulatorio con la imagen. Son dos cosas que van de la mano y funcionan bien en conjunto. Y fuimos todo el tiempo, a medida que yo iba haciendo imágenes, la Anita iba algunas veces modificando el
2: Sí,
0: texto.
2: yo podría decir que también las imágenes, las ilustraciones también modificaron el texto, que nació sin dibujo en el fondo
1: Claro.
2: y después mejoró muchísimo porque mientras menos palabras uno pueda usar para decir algo, ese algo se transmite de una manera más clara, más simple y algo para los niños. Entonces, las mismas ilustraciones que pueda acompañar el sentir, las posiciones corporales, etcétera, etcétera, todas esas cosas hizo que el texto pudiera modificarse y hacerlo más leíble, más exquisito para los niños, más atractivo. Porque es un libro, si bien hablamos de límite, etcétera, etcétera, en primer lugar, es un libro entretenido.
0: Sí, les
1: Claro.
0: gusta a los niños.
2: Les encanta. Conocemos muchos niños que lo llevan abajo el brazo, que es el libro que llevan a las vacaciones para leerlo todos los días y repetirlo, porque es un libro entretenido y es un libro precioso. Entonces, eso es en primer lugar este libro. Y que
1: Claro.
2: además nos entrega un mensaje potente, pero tiene ahí la combinación de muchas cosas.
1: Y que se agradece también. Hay muchos papás que nos pueden estar escuchando hasta ahora en CNN Chile que pueden estar enfrentando esta dificultad y que quizás puedan tener un empujón allí a través de estas páginas de cómo poder resolver estos conflictos que pueden estar teniendo sus pequeños en la sala de clases. Dominga, Ana María, muchas gracias por conversar con Entrevistas CNN y dar este espacio para hablar de esta gran
0: Gracias.
1: voz que tienen los niños y que también pudieran desarrollar los adultos leyendo este texto. Muchas gracias por conversar con nosotros.
2: Gracias a ti, María Luisa.
0: Gracias.
2: Chao, chao.
1: Chao, y ahí la
2: Chao.
1: invitación está hecha entonces a poder descubrir nuestra gran voz y a saber cómo esta niña entonces logró resolver esta dificultad dentro de su sala de clases, porque puede ser una buena herramienta también a aprender a poner límites, también puede ser un buen texto para los adultos, como también conversábamos allí, una buena herramienta y además un texto entretenido para los más pequeños del hogar. Muchas gracias por acompañarnos, quedan también ustedes en la compañía con toda la información de CNN Chile.

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7: ¿Cómo están? Bienvenidos a una nueva edición de Entrevistas CNN. Hoy vamos a hablar de un tema que nos preocupa, pero también nos tiene que ocupar, porque normalmente usamos la palabra dependencia de los dispositivos móviles o redes sociales cuando hablamos de los jóvenes o adolescentes, pero también es algo que tiene presencia importante, de hecho, en la vida de los adultos mayores, y para eso, de hecho, vamos a estar conversando con Alexis Sosa, académico del Centro de Investigación en Sociedad y Salud de la Universidad Mayor. ¿Cómo estás, Alexis?
8: Hola, hola, ¿cómo estás?
7: Muy bien,
8: muchas gracias.
7: Alexis, quería llevarlo primero, bueno, a lo que estábamos hablando sobre la dependencia, que yo adelantaba que se está generando con mayor fuerza en los adultos mayores. ¿A qué se debe eso?
8: Sí, efectivamente han habido estudios que muestran que un 77% de nuestra población mayor está teniendo un uso problemático del celular. Algunas de las causas puede ser el que tienen poco tiempo y están solos. Otra de las causas es precisamente que el dispositivo y los algoritmos están creados para captar nuestra atención. Y otra causa también es que todo se está haciendo a través de las pantallas y los celulares. Entonces hay varias causas que hacen que la población mayor esté usando los celulares.
7: Y cuando hablamos, Alexis, de uso problemático, ¿a qué nos estamos refiriendo?
8: Bien, cuando la persona deja de desarrollar actividades que hacía antes, por ejemplo, caminar, conectar con la familia, quizás ya no se está cambiando ropa o descuida el aseo, cuando tiene problemas de sueño o problemas a la vista, producto del exceso de uso de pantallas, ahí estamos hablando de un uso problemático.
7: ¿Y en qué sectores de la población de los adultos mayores se está dando con mayor fuerza? ¿Podemos hablar de que se pueda estar dando, por ejemplo, en adultos mayores que quizás no tengan una red de apoyo amplia o no estén vinculados socialmente de manera frecuente?
8: Efectivamente, el celular está reemplazando algo. Entonces, toda la población mayor que tenga pocas redes sociales, que tenga poca actividad física, que tenga poca conexión con la comunidad, tiende a caer más fácilmente en el uso excesivo del celular. Por eso el llamado no es a quitar el celular, sino más bien a mirar qué está mirando en el celular y qué está reemplazando con este dispositivo.
7: Vámonos a eso, me interesa esto de no quitarle el celular a los adultos mayores. ¿Qué ocurre y cuáles serían los riesgos que le podemos generar a un adulto mayor si es que le quitamos el celular? Porque se puede vincular esto a, obviamente, que los adultos mayores, por ejemplo, se puedan estar comunicando con sus nietos, puedan tener presencia en redes sociales. Entonces, primero, ¿qué podemos arriesgar en el caso de los adultos mayores si les quitamos el acceso a redes sociales en una primera instancia? ¿Y qué podría ocurrir también si es que podemos ir fiscalizando, podríamos decir de alguna manera, el contenido que también ellos están consumiendo? ¿Cómo lo podríamos fiscalizar?
8: Hay varias cosas que decir. Primero, no hay que infantilizar a los adultos mayores. No es algo que uno los pueda castigar o quitarles el celular. Hay que verlos en su agencia y respetarles sus tiempos. Pero hay que ver entonces cómo ayudarles a tener un buen uso del celular. Para ello, tenemos que ver si está usando el celular para conectarse con los nietos, para hablar con sus amigos, para crear un plan para salir el fin de semana, o está simplemente teniendo una mirada pasiva y está solamente viendo videos y contacto que no lo estimula mucho. Entonces, el uso del celular cuando es para conectar con otros está muy bien. Cuando lo usamos para solo matar el tiempo y dedicamos muchas horas a eso, ahí tenemos un problema.
7: Porque en esa dedicación de horas, me imagino que también ellos pueden consumir contenido que, en general, por ejemplo, si hablamos de redes sociales, hay abundancia de fake news o, ¿no es cierto?, de noticias que pueden generar un estado de ánimo más bajo en las personas que lo consumen. ¿Cómo eso afecta en los adultos mayores, a diferencia de cómo podría afectar en generaciones más jóvenes?
8: Claro, las generaciones más jóvenes tenemos al menos la sospecha a veces de que algún contenido o alguna información nos parece rara, nos parece poco real. Los adultos mayores no tienen tan desarrollado a veces esa mirada y caen en fake news, en donde empiezan a ver cosas de seguridad, de problemas sociales, problemas de cosas que se vienen, y por lo tanto empieza a haber un proceso de angustia, un proceso silencioso de temor, de ansiedad, que puede derivar en muchas cosas. Salir menos de la casa, pues, precisamente por ese miedo, empezar a tener problemas de sueño o pesadillas, tener problemas también de sedentarismo, porque ya ven el exterior como una amenaza y por lo tanto se van metiendo cada vez más en sus casas, en sus piezas y en el uso del celular.
7: ¿Cómo el ambiente de los adultos mayores, por ejemplo, los familiares, quienes tenemos adultos mayores en nuestras familias, podemos ser un aporte para que justamente eso no ocurra, para que justamente ellos no se encierren y no tengan estos pensamientos negativos a través y que, bueno, generan por las redes sociales justamente?
8: Hay varias cosas que podemos hacer. La primera es sentarnos y conversar y ver qué están viendo. Entonces, tratar de ayudarles a generar filtros y hacerles entender que hay ciertos contenidos que son mejores que otros. Pero también es importante generar espacios fuera del celular. Por ejemplo, tratar de señalar que a la hora de comer no hayan pantallas, no haya celular. O quizás antes de dormir, 2 horas antes de dormir, no se toca el celular. O quizás al despertarnos, primero uno se baña, toma desayuno, hace actividad física, se mueve y luego puede recurrir al celular. Las personas mayores tienden a tener hábitos muy marcados durante su rutina y por lo tanto, si en esa rutina colocamos el celular como un elemento más de la rutina y no como el único elemento, podemos ayudarles entonces a tener un día a día mucho más activo y no tan dependiente del celular.
7: Pero ¿cómo también, Alexis, se puede generar ese llamado ya más amplio, dado que muchas veces nosotros olvidamos a los adultos mayores, dado, ¿no es cierto?, que tenemos efectivamente muchas tareas, trabajo, también nosotros mismos, las generaciones más jóvenes, estamos consumidos por nuestros dispositivos móviles? ¿Cómo podemos hacer que este llamado sea más amplio en la sociedad ante la preocupación también que generan los adultos mayores, el acompañamiento que también les tenemos que dar?
8: Claro, en primer lugar, el adulto mayor necesita movimiento. Para oxigenar su cuerpo, su cerebro, incluso para temas cognitivos, es fundamental que se muevan. Y este dispositivo nos produce problemas cervicales, nos produce estar todo el día sentados o acostados, y por lo tanto se unen dos cosas importantes: sedentarismo y uso problemático del celular. Eso en las personas jóvenes todavía se puede combatir y no es tan complicado, pero en una persona mayor tiene consecuencias más graves. Por lo tanto, podemos ayudar a nuestras personas mayores, primero no negando el celular es un instrumento también para comunicarnos, pero que sea un elemento dentro de muchos más.
7: Y Alexis, tú hablas de sedentarismo, que obviamente podría generar eventualmente problemas a la salud. Hablamos, quizás esto podría generar problemas en la memoria de los adultos mayores, problemas al sueño, tú también mencionabas anteriormente.
8: Sí, es una buena pregunta. No hay una correlación directa entre uso de celular y problemas a la memoria, pero sí sabemos que podemos estimular mejor el cerebro cuando lo hacemos pensar. Por lo tanto, si tú estás viendo una noticia a través del celular, si estás resolviendo algún problema, si estás jugando ajedrez, si estás hablando con tus nietos, si estás programando una salida con amigas, eso está muy bien. Si estás teniendo un manejo pasivo del celular y solamente estás mirando contenido, ahí estás utilizando mucho menos de tu capacidad cognitiva y por lo tanto sí tiene un deterioro. Ahora, además, quizás no directamente a través de lo que estás mirando va a afectar la memoria, pero sí pasa que si estás durmiendo mal, si estás teniendo más angustia, si estás más preocupada, si estás comiendo menos o has perdido el equilibrio de las cosas que hacías en tu rutina diaria, eso igual afecta a la memoria, porque en el fondo estás teniendo condiciones que hacen que pierdas la oxigenación de tu cerebro.
7: Y Alexia, ¿a qué se le puede atribuir en un momento cuando esto comienza a aumentar? Quizás fue la pandemia. ¿Cuál fue, tú dirías, el año o el tiempo en cuando esto comenzó a afectar de sobremanera a los adultos mayores?
8: Las personas mayores es un grupo etario muy heterogéneo, entonces es difícil saber exactamente por clase, territorio, pero la pandemia es un hito que nos volvió a todos más sedentarios porque efectivamente había una regulación que no nos permitía salir muchas horas. Y el problema es que cuando terminó la pandemia, todos volvimos a nuestras rutinas, el gimnasio, la pareja, la familia, el trabajo, y las personas mayores no volvieron a una rutina, sino que hicieron del espacio de la casa, el celular, su rutina. Y por lo tanto, muchos de ellos quedaron desde ahí en adelante con una situación de vida mucho más sedentaria y mucho más dependiente del celular. Porque seamos sinceros, es divertido. Todos caemos a veces, decimos, vamos a estar solamente 5 minutos, 10 minutos y luego se nos pasa el tiempo. Entonces, cuando uno no tiene muchas actividades o responsabilidades o tiempo que hacer en otras cosas, caemos en el uso despreocupado y extenso de nuestros celulares.
7: Bueno, por eso el llamado, Alexis, desprendiéndome un poco de lo que comentabas anteriormente, creo es el acompañamiento también a los adultos mayores y poder sacarlos al espacio, ¿no es cierto?, al aire libre, para que ellos también no generen esa dependencia con las redes sociales, con los dispositivos móviles. Sin duda también un desafío para las generaciones más jóvenes. Alexis, muchísimas gracias. Alexis Sosa, académico del Centro de Investigación en Sociedad y Salud de la Universidad Mayor. Muchísimas gracias.
8: Muchas gracias a ustedes.
7: Bueno, y con eso llegamos al final de esta entrevista a CNN. Recuerden siempre sintonizarnos, estaremos conectados.
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1: ¿Cómo están? Bienvenidos y bienvenidas una vez más a Pares Impares. En tiempos de incertidumbre, donde sentimos que todo va demasiado rápido, que el futuro se acelera, parece que un buen consejo es tratar de estar en el hoy. Suena muy místico, pero es muy real. No tenemos el futuro. Lo soñamos, lo anhelamos, lo imaginamos, pero el futuro es algo que está muy lejos y que tal vez va a existir y de todas maneras lo va a hacer de una manera diferente a la que lo hemos imaginado. Sin embargo, sí tenemos el presente. Tenemos las personas con las que nos encontramos, los trabajos que hacemos, la manera en que tratamos de vivir todos los días, esos pequeños momentos en que estamos en la calle y cruzamos la mirada con alguien. Eso es todo lo que realmente tenemos, y habitar en ese lugar con tranquilidad, con amabilidad, enfocado en la posibilidad, parece ser una buena idea. Esta reflexión nos surgió a propósito de un comentario que hacía el famoso muralista chileno Mario Toral en el contexto del lanzamiento de la Ruta del Encuentro. Es una iniciativa impulsada por la Corporación 3xI, en la que participa el Metro de Santiago y muchas otras instituciones, que busca que distintos artistas de Chile le pongan cara, color, imaginario a la línea 7 del metro. Un lugar por el que transitan miles y miles de personas hoy en el metro que tenemos y en el futuro en esa línea que se va a inaugurar. Él usaba este imaginario del viaje en tren, que era desde un origen a un destino, pero decía, lo que tenemos es el trayecto, es lo que va en el medio, ¿no? En el medio ocurre la creatividad, en el medio pasan cosas inesperadas, y en el medio, entre nuestro origen y nuestro destino, es justamente donde nos encontramos. Cuando vamos en el metro es literal, es solo ese momento en el que compartimos todos. Pero también en la vida, en el medio, entre que nacemos y morimos, entre el pasado y el futuro, es en el medio donde nos encontramos. Queremos invitarlos a vivir en el medio conscientes de que estamos aquí y que es aquí donde se juega todo nuestro bienestar, en los gestos que tenemos unos con otros en lo cotidiano, en si decidimos ponerle amor a esas interacciones con desconocidos y con conocidos, en si decidimos construir un mejor lugar en los espacios en los que trabajamos. Ha nacido tanto la reflexión sobre la posibilidad del encuentro a propósito de este proyecto, gracias a que miles y miles de personas, y no estoy exagerando, fueron más de 1,000 las personas que mandaron su postulación para participar de este proyecto, un proyecto que nos hace volver a pensar qué hemos creído los chilenos que es el encuentro, cómo lo concebimos, es la familia, es la oncecita, es el metro, dónde, cómo ocurre y qué bien nos hace, es lo que nos ha traído este precioso proyecto que les queremos contar. Ahora viene una nueva etapa y pudimos conocer a los 42 participantes de la categoría Innovarnos, cuáles fueron sus propuestas. No se pueden imaginar lo lindas. Y Miranda Aspe, para que no tengan que imaginar, sino que puedan ver,
16: les cuenta más en esta siguiente nota.
17: Lenguaje contemporáneo, nuevas técnicas e intervenciones en el espacio público es lo que abundará en la caminata diaria en las estaciones de la nueva línea 7 de metro. Hablamos de los 21 murales que serán parte de la Ruta del Encuentro, un concurso desarrollado por la Corporación 3xI y Metro de Santiago, donde se crearán y seleccionarán estas obras bajo el concepto del encuentro, y que hoy, parte de ese proyecto inicial, está exhibido en el mercado urbano Tobalaba.
18: Cuando uno incorpora el arte en las estaciones, uno permite que las personas se conecten de una manera diferente, puedan tener una pausa, puedan tener algo que les llame la atención, que les quiebre su viaje, que les quiebre su rutina, que los conecte, como decía antes, con lo que es la cultura, conectarse con las distintas expresiones de arte y poder ponérselas al paso de manera gratuita, abierta, libre, que puedan recorrer las distintas estaciones, genera un beneficio muy grande.
19: Nosotros llamamos a participar a todo Chile. Entonces nos llegan obras de distintos lugares, de distintos pueblos, hasta la Isla Mocha tenemos obras. Entonces, creíamos un concepto universal.
20: La idea era representar o hacer una radiografía un poco de lo que está pasando en la escena artística chilena hoy. En base a eso invitamos a 42 artistas que responden al concepto del encuentro y después se adjudican 7 propuestas a 7 murales.
21: Hola, mi nombre es Javier Barriga.
22: Hola, soy Magdalena Atria, pista visual.
23: Hola, por aquí el fotógrafo Jorge Brandmayer.
17: Son algunos de los artistas de los 42 bocetos que están en la muestra exhibida en el MUT. Ellos pertenecen a la categoría Innovarnos, una que reúne a creadores y colectivos consagrados que son elegidos directamente por el jurado, es decir, por curadores, arquitectos, directores de museos, representantes de instituciones públicas y, por supuesto, artistas.
24: Quedé con la boca abierta. Dime los proyectos de ustedes. Con la boca abierta.
19: Mira, nosotros queremos encontrar obras de gran nivel, pero que a su vez expresen esta necesidad de este primer nodo que es el encuentro para construir vínculo, porque creemos que una sociedad que se vincula mejor, se quiere más y vive mejor.
20: Y esa parte es muy importante porque ese proceso de desarrollo es donde se identifica dónde va a ir el mural, en qué comuna, en qué territorio, y en base a eso va a haber un trabajo delicado, muy responsable para adaptar, hacer procesos de mediación e integrar el mural lo mejor posible a la comunidad.
25: Hola, soy Male, artista y arquitecta.
26: Hola, mi nombre es Trini Guzmán, soy artista.
27: Hola, soy Ignacio Gumucio, soy pintor. La línea 7 va a seguir en gran parte el recorrido del río Mapocho y me parecía que el río explica un asunto del encuentro que es una característica, digamos, una característica móvil del encuentro. En el río se produce un encuentro por transformación, porque la idea y la identidad más marcada se disuelven al moverse, y creo que eso sucede en el metro.
28: Esta propuesta es una invitación a crear un encuentro entre las personas como habitantes de la ciudad con los materiales pétreos que conforman la ciudad de Santiago y todo el territorio chileno. Piedras típicas que vemos todos los días y que no nos damos cuenta que están ahí, para exponerlas no desde su rol funcional, sino desde su valor estético que muchas veces olvidamos.
29: Bueno, para mí como artista el color siempre ha sido una pieza fundamental y un lenguaje en sí mismo, y sentía que a través del color podía tener esa posibilidad y esa herramienta de poder encontrarnos con las demás personas en un lenguaje que va más allá de las palabras.
17: Personas, territorios, trayectorias y miradas variadas que aunan un mismo objetivo: acercar el arte a la ciudadanía para crear nuevas formas de relacionarnos con estos recorridos y la experiencia cotidiana.
24: En el viaje, la partida del viaje, la llegada del viaje, pero ustedes son los que están en el medio, ¿sabe? Los que van a estar viniendo. Aquel momento impagable de la contemplación.
28: Yo creo que el arte tiene un rol fundamental, desde donde sea que venga, de abrir espacios de pausa y reflexión, de invitarnos a conectar con las sutilezas, con energías sutiles que en el día a día, en nuestro trabajo, en nuestros quehaceres, obligaciones, preocupaciones, no tenemos. Creo que desde ese punto de vista, el arte siempre va a ser un lugar que nos va a ayudar a todos, como público, como audiencia, a ser más auténticos, porque nos ayuda a conectarnos con nuestra propia esencia. Y por eso mismo tener arte en el metro es muy importante y puede ser de hecho radical. Encontrarnos con el arte en el metro es abrir esta invitación para pausar, reconectar y cuestionarnos cosas que sin ese incentivo, esa inspiración, no nos habríamos planteado.
29: Y creo que el arte siempre tiene la forma de conectarnos entre nosotros que va más allá de quizás lo que podamos llegar a entender con nuestra capacidad humana. Tiene algo místico, tiene algo espiritual, algo que nos une en otros niveles más allá de nuestra identidad como seres humanos. Creo que es algo muy poderoso y muy importante no olvidar, como no dejarlo relegado como si fuera un hobby o como si fuera algo como que se puede hacer en los tiempos libres, sino como que es algo fundamental de integrar en todos los momentos de la vida cotidiana.
17: De los 42 bocetos, solo 7 llegarán a tomar forma en las grandes paredes de las 19 estaciones de esta nueva línea. Un proyecto que recorrerá comunas como Renca, Cerro Navia, Vitacura, Recoleta, Santiago, entre otras, y beneficiará a 1.6 millones de personas que podrán vivir el arte a diario.
28: El proceso es de construcción de los murales durante el 2027 para que el 2028 podamos instalar esos murales. Y ya una vez que abramos la línea 7, podamos inaugurar con los 21 murales de la Ruta del Encuentro.
19: Además, el mensaje que contienen todos estos murales o que van a contener estos murales es un mensaje muy inspirador, que te anima en la jornada o que te anima en el retorno a casa.
17: La exposición estará abierta hasta el 25 de octubre en el MUT, con entrada liberada. Esta iniciativa, impulsada por la Banca del Arte, ya cerró sus postulaciones, pero aún se puede participar, porque en la categoría Incluirnos, desde el 29 de octubre, la ciudadanía podrá votar por su mural favorito. De momento, habrá que esperar los otros resultados para tener el cuadro completo. 21 obras que expresen nuestra identidad en más de 26 kilómetros de recorrido.
1: Hacemos una pausa en Pares Impares y ya volvemos con más.

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0: 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Cuando pensamos en las posibilidades que tenemos de generar infraestructura para el encuentro, hay algunas que son infraestructuras naturales. El trabajo podría ser una, definitivamente el colegio podría ser otra. ¿Cómo podríamos utilizar el espacio escolar para construir lo que se requiere después para ser sociedad? ¿Cómo podríamos entrenar en ese espacio esas habilidades humanas que nos permiten llegar a acuerdos, construir diálogos, construir futuro? Hoy queremos hablar sobre el asunto de la educación desde la perspectiva de cómo desde ahí podemos integrar, incluir, innovar la posibilidad de construir una sociedad en la que todos podamos ser parte. Y estamos con José Joaquín Brunner, académico de la Universidad Diego Portales, de la Universidad de Tarapacá, ex ministro CEGECOP, figura histórica del mundo de la educación. Muchas gracias por estar aquí. Y con Constanza Labé, directora del Colegio Hospitalario Con Todo el Corazón, HLCM.
3: Hospital Luis Calvo Maquena, Paloma.
0: Eso es lo que necesitaba. Muchas gracias por estar aquí.
3: Gracias a ti por la invitación.
0: Oye, bienvenidos ambos. Nos encanta tenerlos porque han dedicado su vida de maneras distintas al mismo asunto, que es la educación. La educación que sea para todos, que nos incluya a todos. Tú, José, hablaste mucho sobre la universidad y luego mucho sobre la primera educación. Y por lo mismo quisiera reconocer las experiencias que cada uno ha tenido, tú en la inclusión educativa de niños que están hospitalizados y que también tienen ese derecho y esa posibilidad de pertenecer a algo más grande. Entonces, lo primero que me encantaría es saber si ustedes ven que el espacio educativo es un espacio de construcción de infraestructura social, de diálogo, y si realmente hemos estado atentos de eso en el tiempo. ¿Quieres partir tú?
4: Bueno, gracias por la invitación. Bueno, qué duda cabe, ese es el ideal del colegio, construir sociedad, construir personas desde la más temprana infancia. Y el problema está en que en realidad es eso y sigue siendo, pero con muchas limitaciones, ¿no? Segmentados en nuestra sociedad en términos de grupos sociales, muchas veces de religión, de creencia, de tradiciones, de vinculación, digamos, con alguna comunidad más amplia, urbana. Pero parte de las tensiones que tiene hoy día el colegio vienen justamente de esto, de que el ideal al que aspira y que se traduce hoy día en toda esta conversación sobre la convivencia, que en el fondo es aceptar al otro, reconocer diferencias, dialogar, aprender juntos, está tensionado porque en la sociedad más amplia a la que el colegio pertenece, los colegios están puestos en una situación muy tensa, ¿no?
0: Hay una cosa que mencionas y que me parece muy central, que es cuando el colegio tenía como función generar un acceso más universal al conocimiento, tal vez no era tan importante que nos separáramos por grupos de iguales. Digo, los colegios católicos, somos buenos en Chile para separar en grupos y los grupos son bien homogéneos igual. Pero cuando el colegio hoy está en un momento en que tal vez el conocimiento se está amplificando gracias a tecnologías como la inteligencia artificial y ya no es tan relevante, ¿cómo deberían ser diseñados los colegios para contribuir al desarrollo social?
3: Claramente tiene que ser desde el vínculo. O sea, un colegio tiene que ser relacional y aprender a convivir. Porque, claro, tú dices todo el tema de los contenidos, tenemos una inteligencia artificial que nos acompaña, que está, y que está al servicio. No hay que...
0: Por ahora,
3: tenemos que ser nosotros más inteligentes que la inteligencia artificial para poder saber utilizarla bien y enseñar a utilizarla bien. Pero finalmente lo que nos importa es poder entregarle herramientas a los niños, poder herramientas para la vida. No solo el tema de cognitivo, de conocimientos, que los niños lo van a adquirir en 3, 2, 1, sino que aprender a vivir con otros en una sala. La sala es un lugar de refugio, pero es un lugar de encuentro. El colegio es una comunidad, debiera ser un espacio en que unos y otros se puedan mirar a los ojos y puedan aprender a jugar juntos, a conversar, a conocerse. Y yo creo que eso es lo importante y eso es el futuro.
0: Es que me interesa mucho esta pregunta de cómo hacemos los grupos de personas que se educan, porque en tu caso la segmentación es bastante más democrática. Uno nunca sabe si le va a tocar una enfermedad. Y por lo tanto llegas a una circunstancia donde el de al lado de verdad podría ser cualquiera. Pero en el caso de los colegios, lamentablemente hemos generado un sistema donde finalmente tú sabes con quién te vas a encontrar en el colegio. Y nunca entrenas la posibilidad de encontrarte con otros distintos en una sociedad como esta, que está atacada de manera gravísima por la polarización. Estamos viendo el impacto en la política internacional. Y por eso quería también volver contigo, José, respecto de cuál es el rol hoy de la educación, porque no es el mismo que en los 90, ni es el mismo que en los 80. ¿Cuál es el rol hoy para ti?
4: Yo creo que hay ciertas cosas que en realidad acompañan a la humanidad desde el comienzo y todavía siguen siendo vigentes en los colegios, que finalmente es aprender, por cierto, cognitivamente, el conocimiento disponible de cualquier manera. Puede ser que hoy día el énfasis debiera estar no tanto en memorizar ciertos contenidos, sino que en saber usar el conocimiento que está disponible vez, digamos, de manera más amplia. Pero también es aprender a convivir, es aprender a hacer cosas y es aprender a ser, que es la parte más difícil. Y el colegio, en realidad la escuela, es eso lo que ha hecho a lo largo de la historia, nada más que lo hace cada vez en contextos distintos. Y ahora estamos en una gran transición desde las sociedades industriales, digamos así, a una sociedad digital que tensiona por completo y en realidad no sabemos bien, y por eso tenemos que conversar mucho de estas cosas, porque va a haber una redefinición de la educación y de las formas como estas cuatro grandes funciones de aprender a conocer, a hacer, a convivir y a ser, hay que redefinirla en función de los cambios que está experimentando la sociedad.
0: Es muy interesante la división que haces, porque esto es una idea mía, ¿no? Yo creo que un regalo de esta crisis que está provocando la inteligencia artificial es que nos vuelva la atención a ser, más que a conocer, me refiero a acumular contenido, nos está devolviendo la relevancia de ser de una forma particular, de observar el entorno desde una perspectiva, aprender a criticar las cosas, a cuestionarlas, a replantearlas. Eso podría ser una oportunidad. Y otra gran oportunidad es que de alguna forma, tanto la pandemia como la inteligencia artificial exacerbaron nuestra conciencia respecto de lo segmentados, solos, desarticulados que estamos como una sociedad que se define por estar junta. Animal, una sociedad animal que necesita estar junta. Entonces me encantaría entrar en la conversación sobre los vínculos y sobre el cuidado. Evidentemente la escuela en la que tú trabajas ocurre dentro de un contexto de cuidado que es un hospital, porque hay gente que necesita ser literalmente cuidada. Pero cuidar es lo que está en crisis en esta sociedad. Nos está costando tener hijos, nos está costando criarlos, nos está costando cuidar a los mayores. ¿Cómo se enseña el cuidado en un lugar de cuidado como es el hospital?
3: Mira, yo creo que el tema del cuidado es, primero, parte por ti. Tienes que aprender a cuidarte a ti mismo, como educador, pienso yo, y como ser humano. Y enseñar a cuidar es todo el rato y en todos los momentos. Es desde cómo tú le hablas al otro, cómo las conversaciones que tienes, cómo entregas, por ejemplo, los contenidos, ponte tú, que sean, por ejemplo, que un colegio sea bonito, que sea estéticamente...
0: Claro, la belleza también.
3: La belleza, los detalles. Que tú tengas un colegio que tenga buenos libros, por ejemplo, una biblioteca preciosa, que no tiene por qué ser enorme, sino que los libros que estén sean libros que sean buenos, que sean de buena calidad, por ejemplo. Y también a nosotros se nos hace un poco más fácil el tema del cuidado, porque todos los niños que están en nuestro colegio están enfermos. Entonces, el cuidado se da naturalmente, ¿te fijas? Pero yo creo que es de suma importancia poder cuidarse para poder cuidar a otros.
0: Claro, pero no es lo mismo ser un niño que recibe el cuidado y estar en la posición del que es cuidado, que ser un niño que recibe cuidado y tiene que aprender a cuidar a otros. O sea, hago esa distinción porque es interesante, tenemos bien atrofiada la capacidad de cuidar, o al menos eso indica muchos fenómenos que estamos viendo hoy día y datos como la resistencia a tener hijos, a cuidar la naturaleza. Ese contenido en particular, yo sé que no es una conversación habitual en el mundo de la educación, pero y sin embargo es tan urgente. Entonces, ¿cómo ha empezado a entrar esa conversación también al mundo de la educación en tu experiencia,
4: José? Yo creo que está presente y ha estado. Lo que ocurre es que no llamábamos así a las cosas, pero yo, pensando en mi propia experiencia, tanto infantil como juvenil en el colegio, yo creo que no había un momento de mayor atención a los otros y de cuidado, curiosamente, que en las clases de educación física, ¿no? El jugar en un equipo y el tener por primera vez que hacerse cargo a los 8 o 7 años de los compañeros en el equipo, de que hay unos que son mejores y otros que no son tan talentosos para el fútbol o para cualquier deporte que uno jugara, yo creo que lo llevaba uno a desarrollar, sin ese nombre, una atención cuidadosa respecto de los otros. Hoy día, como todo, se ha vuelto mucho más complicado, porque hoy día están los fenómenos que tensionan el cuidado, que son todos los fenómenos de esto que llamamos microviolencia, es decir, esto que está en la piel y en la superficie de muchísimos, casi de todos los colegios, ¿no? Y que además hoy día tiene nuevas formas, que es el uso de las redes sociales para ejercer violencia cibernético, psicológica, sobre tus compañeros, sobre los profesores. Entonces, sí, yo creo que hoy día en general uno debiera partir por decir los niños y los jóvenes hoy día tienen mucho más dificultades que las que tuvimos generaciones anteriores. Vivimos en mundos más seguros, con más tradiciones, más simples, con mayor protección que la que tienen estas sociedades complejísimas, conflictivas, abiertas, plurales en todos los sentidos de la palabra. Y eso nos exige, en realidad, al mundo educacional una disposición también para pensar de nuevo estos problemas que son históricos, pero que hoy día toman nueva forma.
0: Los adultos siempre hemos sido buenos para criticar a los jóvenes, o criticar a los niños, en general criticar a los nuevos, ¿no? A las nuevas generaciones. Y sin embargo, yo siento que hoy día estamos empezando a entrar en una etapa de mucha compasión por esta generación. Porque ocurrió un experimento en tiempo real, que fue la pandemia, otro que fue las redes sociales, otro que está haciendo ahora la inteligencia artificial, en el momento en que ellos son niños y jóvenes. Eso a mí me produce de verdad solidaridad y compasión, ¿no? Creo que es muy difícil ser niño y niña hoy. Y me encantaría entrar en esos lugares para ustedes. ¿Dónde ven ustedes que está, dónde les da más preocupación o dolor la infancia y la juventud hoy? ¿Y dónde podríamos poner la atención? Porque nos alertamos un montón por los cambios de PISA y porque caímos un montón en matemáticas y todo. Pero honestamente, a mí me preocupa mucho cuál va a ser el universo interior y emocional que esos niños van a poder tener en el futuro con la situación que estamos viendo hoy. ¿Cómo lo ven ustedes?
3: Para mí, el tema de salud mental que está existiendo en nuestros niños tan chiquititos, además, que parten con temas de emocionales complejos, es una mirada que no podemos desconocer, que se agudizó después de la pandemia, obviamente, pero finalmente todo el tema de las redes sociales y todo lo que está pasando, lo que comentabas tú, José, de esta violencia a través de las pantallas, etcétera, es preocupante. Pero yo creo que ahí hay un rol fundamental que tiene que ver con las familias o los que están a cargo de los niños, pueden ser tutores, pueden ser los abuelos, las bisabuelas o los tíos, quienes sean. Creo que ahí no deja de ser fundamental y fundacional el tema de la familia, el tema de las redes, de las comunidades que se arman, y el colegio. Yo creo que el colegio tiene que ser un espacio de seguridad para los niños y tiene que ser un espacio de bienestar emocional. Se deberían crear momentos durante la jornada escolar, para respirar, para tener quizás un tiempo para hacer un yoga, por ejemplo, para tener arte terapia, para tener teatro, para tener distintos espacios que les brinden bienestar, no solo a ellos como personalmente, individualmente, sino que lo puedan compartir con los otros. O sea, que esté esta idea del encuentro, esta idea de me encuentro con otro en una situación que no es desde el conocimiento, sino que es desde otros espacios. Porque de verdad yo creo que hay que poner la mirada en el cuidado de verdad personal de los niños.
0: Ustedes en el hospital tienen una sala para el alma, para pero tienen el privilegio de que no son tantos.
3: Sí,
0: eso cuando uno lo mira a escala de los desafíos de la educación pública parece un lujo. Y sin embargo, tal como tú dices, a veces el conocimiento es más bien un desencuentro, porque, no sé, yo de chica era atroz para las matemáticas. Yo no me encontraba en matemáticas con mucha gente, excepto con los que no les iba bien, ¿no? Pero sí me puedo encontrar con cualquiera en el dolor o en la necesidad de calma. Eso es un mínimo como un múltiplo de ser humano, ¿no?
3: O en la alegría.
0: O en la alegría, o en la calma, o en la paz.
3: Uno se encuentra con otro, pero para eso hay que generar el espacio de encuentro.
0: Claro, eso es un espacio para el encuentro en la emoción igual, que es algo que no articula. Pensaba mientras hablabas en cómo efectivamente han empezado a bajar las edades a las que los niños, por ejemplo, se suicidan. Lo cual es como, ¿en qué circunstancia uno podría pensar que un niño, o sea, cuál es el tamaño del dolor al que está sometido o a la violencia, como tú dices, a la que está sometida, que eso puede aparecer mucho antes de lo que aparecía antes? Eso hoy día lo reportan los estudios. Y recordaba una conversación que tuve con Felipe Le Canelier, un psicólogo, escritor, en fin, y planteaba la idea de qué pasaría si nosotros enseñáramos desde pre-kinder, crianza 1, crianza 2, o habilidades para cuidar uno, habilidades para cuidar, en fin. ¿Qué es lo que tiene que volver a juntarse? ¿Qué es lo que tiene que regenerarse? Tú hablas de la familia, pero a veces la familia no está disponible. No. Los abuelos no están disponibles porque están trabajando para tratar de sobrevivir. Entonces, hay una cuestión como social que está latiendo a la base, ¿no?
4: Sí, pero otra vez es el desafío que las distintas generaciones van experimentando. Tú hablabas con Tanza recién del punto de encuentro. En realidad, la educación y el colegio, tanto como el hogar y la familia, que hoy día usamos, pero yo prefiero usar el hogar porque ese es el lugar, el espacio, digamos, donde los adultos reciben, digamos, donde los adultos reciben a la nueva generación. Entran al mundo a través del hogar y de los adultos. Por lo tanto, cada vez que hablamos de la crisis de la educación y de las dificultades hoy día de la infancia y de las niñas, niños y jóvenes, en realidad lo que debiéramos estar conversando es la crisis de los adultos. Es decir, es cómo nosotros
0: estamos recibiendo,
4: como sociedad, somos capaces de recibir a las generaciones que vienen, ¿no? Y ahí, en realidad, los problemas tradicionales de sociedades semidesarrolladas como es Chile, con hogares, realmente una parte de ellos, pero muy mayoritaria, tiene condiciones de recepción de las nuevas generaciones completamente hostiles, ¿no? Tóxicas, dicen a veces, no que el hogar sea tóxico, pero la experiencia de estos infantes en ese tipo de hogares, que son la mayoría, crean esto que los psicólogos llaman estrés tóxico, ¿no? y que marcan luego el desarrollo de todos los aprendizajes. Y por lo tanto, la gran cuestión es para los adultos, cómo nosotros, en vez de estar diciendo los jóvenes hoy día tienen este y estos otros problemas, yo lo escucho todos los días de mis colegas, cada día llegan peor a las universidades o a los centros de formación, a los institutos. No es cierto, el problema está en que nosotros, cómo nos hacemos los adultos cargo del mundo, que es el mundo que nosotros y nuestros antepasados por miles de años hemos ido creando. Y si uno, como decía una gran filósofa alemana, no es capaz de amar al mundo para ofrecerlo a las nuevas generaciones, bueno, tenemos lo que tenemos hoy día. Pero en parte tiene que ver, y ahí están grandes preguntas, los profesores que formamos y sus orígenes sociales y culturales y las trayectorias que tienen y el prestigio o desprestigio de la profesión, permite que sean los verdaderos, digamos, amantes del mundo

0: no hemos puesto ese foco de esa manera. Y mientras te escuchaba, me acuerdo cuando tú estabas en la CGGOV, me acuerdo de esa época donde esta conversación no era para nada prioritaria. O sea, ¿qué de lo que hicimos es fácil arrepentirse con el diario del lunes, pero de qué de lo que hicimos nos arrepentimos y qué nos gustaría como radicalmente sembrar en el mundo de hoy? Ustedes como adultos, me imagino que piensan esas cosas. Es una conversación muy como muy recurrente hoy día porque necesitamos saber qué es lo que hay que reatornillar para que se ajuste a que podamos recibir a los nuevos.
1: Ay, yo pienso que lo que necesitamos volver a mirar es la importancia de la educación como espacio de sanación. No solo lo hablo por mí, sí, por mi trabajo y todo, sino que volver a mirar lo esencial de la educación. No quedarnos en las cosas más como de la base curricular, que de repente, las cosas burocráticas que el Ministerio de Educación nos llena de temas administrativos y burocráticos. Nos queda poco tiempo para pensar. Nos queda poco tiempo para estar en sala.
0: Para ser.
1: Y para hacer y ser. Para ayudar a enseñar el ser. Yo creo que tenemos que ir a lo de verdad, al foco. No perder el norte. Nosotros trabajamos para los niños, por los niños, con los niños y desde los niños. Y desde los jóvenes también. Es ahí.
0: Qué difícil, ¿no?
1: Sí.
2: Yo mirando hacia atrás, en realidad, cada etapa histórica tiene su propia lógica y uno hace lo que en esas condiciones ha podido hacer. Yo creo que algo que efectivamente pudimos haber hecho radicalmente mejor era acompañar un proceso tan enorme como era universalizar el acceso en todos los niveles a la educación, salvo donde más se necesita, que es en las salas cuna y en los jardines infantiles, donde en realidad el problema no es solamente abrir las puertas y con más acceso, sino hacer realmente lugares donde, otra vez, recibamos a la nueva generación en su más temprano comienzo, bueno, en condiciones dignas, digamos, del siglo XXI. Pero lo que no hicimos fue acompañar esa enorme expansión de oportunidades con las capacidades para que aquellos que ahora iban a llegar y que por siglos habían estado fuera de los colegios, bueno, pudieran realmente recibir todos los apoyos necesarios. Y eso no lo hicimos bajo el supuesto de que en realidad los que llegan ya traen desde la familia, como era antes, todavía en mi generación, bueno, uno éramos tan pocos los que llegábamos a completar la secundaria y después entrar a la educación superior, que en realidad con lo que había bastaba, ¿no? Pero cuando todos ingresan y todos venimos de muy distintas hogares, formaciones, lugares geográficos, clases sociales, subculturas de grupos, bueno, habría que haber tenido una poderosísima como esfera nueva de apoyo a los colegios, de acompañamiento a los colegios, y eso nunca hemos desarrollado, ¿no? Y tendríamos que tener hoy día algo que acompañara a los colegios, que finalmente tenemos, no sé, 10.000, 12.000 establecimientos, muchos de ellos pequeñitos, no tienen ninguna capacidad de tener los medios de todo tipo que se requiere para poder recibir a niños que vienen de condiciones tan complicadas y difíciles muchas veces, ¿no?
0: Para poder reparar y sanar.
1: Sí, mira, yo concuerdo mucho con José porque dice algo muy importante. A nosotros, los que estamos en aula y los que estamos en los colegios, sale una ley, la ley TEA, por ejemplo, que tenemos que incorporar a los niños con la condición TEA. Pero ¿quién nos capacita? ¿Quién capacita a los profesores? Está bien, de repente aparece un curso, otro curso. Si tienes más recursos, puedes optar y capacitar a tus profes o a tu equipo, pero no nos ha, y eso ha sido nuestro, y bueno, no haya, como dice José, no hay acompañamiento real para trabajar en las condiciones nuevas que se han estado generando a través de...
0: ¿Y quién acompaña la frustración que produce la transición? Porque la transición incluye de a poco y genera también otras frustraciones que también son difíciles. Lo digo en torno a esta sensación como de rabia que muchas veces se ve, no solo los profesores, sino los...

0: padre. Se nos acaba el tiempo, pero quiero llevarlos a un nuevo escenario. El otro día hablaba, a propósito del mes en el que recordamos la importancia de prevenir el suicidio, con un grupo de personas y decían, necesitamos como cambiar la estructura o cambiar la promesa de la sociedad y que, por ejemplo, las juntas de vecinos, los talleres de aprender una cosa nueva, de deporte, de etcétera, sean también espacios donde nos dedicamos conscientemente a construir comunidad, conscientemente a hablar entre nosotros y a tejernos, ¿no? Y pensaba en el nuevo desafío de la educación, que ya no significa solo incluir a los niños y jóvenes, sino incluir a los que a los 50 años, 60 años van a empezar una nueva vida hasta los 100, que es probablemente la expectativa de vida que vamos a alcanzar todos los que estamos acá sentados. Entonces, ¿cómo podría ser la educación un espacio donde se tejiera esta otra nueva habilidad de juntar, rejuntar, abrir, conversar, sanar en todas las edades? Como la curiosidad, que es la gran pista hoy día que nos lleva a educarnos, puede ser el gran gancho para volver a articular descentralizadamente eso que estamos necesitando para la sociedad. ¿Cómo ven esta nueva era de la educación, no solo para niños, sino para grandes?
1: Yo creo que hay que armar comunidad. ¿Cómo dices tú? Incorporar a todos los que puedan ser parte y los que puedan aportar a los espacios educativos. Armar redes, pero redes que sean reales. Si vas a hacer un taller, que ese taller, por ejemplo, si hay una mamá en el colegio que sabe, por ejemplo, bordar, incorpórala. Incorpórala a que haga ese taller no solamente para los niños, sino para las otras mamás. Para que se arme de verdad.
0: Ayudar a que otros se tejan.
1: Claro, en el fondo esto es formar comunidad, es una común unión de personas. Y no la escuela no es solamente para los niños, es para los que están aquí, alrededor también.
0: Oye, pensaba en este resultado de PISA que fue bueno, que era esta idea de que en Chile los niños perciben que a sus profesores les interesa enseñarles. Qué importante eso, ¿no? Es un activo.
2: Es importantísimo y nadie lo ha comentado en medio de estas cosas catastróficas. Cada vez que se publican los resultados de PISA, el sistema se vino abajo, todo está peor, sin ningún cuidado, porque en realidad si uno mira con detención, y ahora no lo podemos hacer, hay cosas muy interesantes, hay cosas positivas.
0: Ya, pero si tienes cosas positivas y esperanzadoras, lo podemos hacer. Cuéntanos.
2: Tenemos, entre otras, esta, que es una gran noticia, bastante por encima del promedio del resto de los países de la OECD, aquí los chicos sienten, los estudiantes, sienten que efectivamente sus profesores están cerca y quieren enseñar y que, bueno, luego hay problemas, dicen, como por ejemplo desorden en la sala de clase. Se pierde mucho tiempo en organizar, en empezar siquiera a hacer la clase, claro, porque hay desorden, porque hay desatención. Es, por cierto, un signo de los tiempos, el que parte de eso ellos mismos lo atribuyen a la motivación de estar pegado a las redes sociales y a sus aparatos, dispositivos, digamos, que ahora, en fin, están siendo prohibidos, pero tampoco no es, porque en realidad el gran desafío que tenemos por delante es justamente cómo en la sociedad digital, que va a estar lleno de dispositivos, que van a ser cada vez más sofisticados, bueno, convivimos con ellos y nos preguntamos efectivamente, ¿Qué es lo humano en este nuevo contexto de grandes capacidades que antes pensábamos que eran total monopolio nuestro, que era la intelectualidad, la inteligencia, el conocimiento? Todo eso hoy día va a estar repartido. Entonces, es interesante tratar de pensar, y PISA yo creo que trae mucho para pensar sobre esto, ¿no? Cómo en realidad los que les está yendo mejor, que son los países asiáticos, tienen una vieja cultura de dedicación a la educación. Y tienen una vieja cultura de, y esto es casi incómodo decirlo, de entender distinto tipo de jerarquías en la sociedad. No tienen la idea que a veces tenemos en Occidente de que en realidad el ideal es igualar todo con todo. No, eso uno lo dice desde China, o en Corea del Sur, o en Singapur, o en Taiwán, o en cualquiera, en Japón, y le dicen, ¿de qué me está hablando? O sea, hay, por ejemplo, los viejos, en Corea, me lo decía un día allá en Corea, visitando yo colegios, me decía, acá el profesor es tan respetado porque sea joven o viejo, simboliza al viejo que tiene sabiduría, que tiene experiencia. Y eso se respeta. Y si los estudiantes se levantan, no es por una cosa autoritaria o disciplinaria, se levantan porque es una manera de hacer homenaje cada día a este viejo que es un viejo representativo de la sabiduría de la tribu que llega a estar con nosotros, ¿no? Entonces yo creo que sí, que
0: hay algo que aprender.
2: Hay algo que aprender y hay hoy día mucho más que aprender, entre otras cosas porque la inteligencia artificial nos está abriendo a todas estas nuevas preguntas, a decir, bueno, ¿qué es lo más humano en este nuevo contexto? ¿Y qué es el colegio en este nuevo contexto? Que no lo podemos acelerar al colegio para los niños y los jóvenes adolescentes al nivel de la aceleración que adquiere la inteligencia artificial y que puede tener sentido en la universidad, que nos aceleremos bastante más de lo que estamos ahí medio inerciales y conservadores. Pero en el colegio lo más probable es que hay ritmos naturales, biológicamente condicionados, que hay que aceptar. Y sería un horror que pretendiéramos ahora que los niños, digamos, entraran a la velocidad de la inteligencia artificial.
1: Sí, ahí junto con lo que dice José del tema de la sabiduría, que antiguamente la sabiduría era mucho saber, la sabiduría es saber gustar internamente las cosas. Y eso es una curiosidad y
0: amar
1: un descubrimiento.
0: Amar el mundo.
1: Entonces, ir empezando a poner el foco y la mirada de la educación en otras partes. Tenemos que ampliar nosotros, los adultos, nosotros ampliar la mirada para poder entregar eso también.
0: Oye, me encanta la invitación que hacen. Aparte, a estas alturas, leer PISA solo sobre PISA es una pobreza infinita. Crucémoslo un poquito, por ejemplo, con el estudio de la OCDE, donde también habla sobre cuáles son los hábitos de atención de Asia y de esa zona.
2: Así es.
0: Y empecemos a cruzar los cables para poder buscar un nuevo camino para el bienestar humano. Muchas gracias a los dos por esta conversación.
1: Muchas gracias, Paloma.
0: Yo estoy conteniendo el impulso de empezar de nuevo la entrevista porque es tan grande este tema que podríamos estar aquí muchos pares impares hablando sobre el desafío humano, que es al mismo tiempo atroz porque nos aterroriza, nos da miedo lo que viene, pero es fascinante lo que podríamos encontrar. Venimos tanto tiempo criticando que el sistema de educación es el mismo de la revolución industrial 200 años después. Bueno, ¿y si ahora lo cambiamos? ¿Y si ahora encontramos uno nuevo, un nuevo ajuste que vaya a favor de lo humano? Vamos a una pausa y volvemos con más.

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10: El Congreso despachó a ley un proyecto que amplía el plazo para considerar que un delito fue cometido en situación de flagrancia. ¿Qué significa esto? CNN te lo explica. Hoy, si la policía encuentra antecedentes que permiten vincular a una persona con un delito, existe un plazo acotado para detenerla bajo la figura de flagrancia. Con esta ley, este plazo se duplica, pasa de 12 a 24 horas cuando la detención es realizada por carabineros o la PDI. La idea es darle más tiempo a las policías para identificar a los responsables, recopilar antecedentes y realizar diligencias que pueden ser claves durante las primeras horas de investigación. Por ejemplo, acceder voluntariamente a registros de cámaras de seguridad, obtener otros registros audiovisuales o recoger antecedentes que permitan identificar o localizar a quien cometió el delito. Estas diligencias podrán realizarse conforme a instrucciones generales previamente establecidas por el Ministerio Público y cuando corresponda, deberán respetarse las autorizaciones judiciales. Además, existe una excepción para la Policía Marítima. El plazo podrá llegar a 48 horas, considerando que una persecución o un procedimiento en el mar puede implicar mayores distancias y tiempos de traslado. 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
14: El colegio es el lugar donde nos encontramos con otros, donde socializamos, hacemos amigos, aprendemos a convivir. Esto antes lo dábamos por sentado, el colegio era donde uno se iba a sacar notas, pero ahora sabemos que esto es la cosa más importante, sobre todo porque ahí nos preparamos para vivir en común. Es un espacio donde idealmente deberían surgir también nuestras diferencias, nuestras vulnerabilidades, y es tan relevante que se mantenga como un espacio protegido, sobre todo cuando miramos los desafíos en torno a la convivencia social que tenemos en el colegio, la convivencia de esas comunidades. Por eso quisimos ir a hablar con los expertos en el colegio, que son los niños y niñas, y les preguntamos, ¿qué es lo que más les gusta de ese espacio? Lo escuchamos en la siguiente cápsula de Voces Humanas.
6: Lo que más me gusta de mi colegio es que tengo muchos amigos y siempre nos divertimos jugando.
15: Me gustan mucho los juegos, la comida, también la diversión que uno puede pasar con la gente.
16: Lo que más me gusta es cuando yo juego con mis amigos y salgo al recreo. Que el recreo ahí es como que jugamos fútbol y es como divertido. El recreo, cuando toca el recreo. Y tenemos un recreo de almuerzo, es como el más largo, dura como una hora.
17: Las amigas. Porque son divertidas, amorosas.
18: Estar con mi amigo y las clases de historia.
14: Hasta aquí llega nuestro capítulo de Pares Impares. Como ustedes saben, buscamos hacer este viaje en torno a los distintos ámbitos donde hay tantas tareas pendientes. El mundo de la educación, uno de ellos, tan estresado por las nuevas tecnologías y por los nuevos desafíos socioemocionales de los niños. El mundo en que vivimos es un mundo muy, muy desafiante. Y por eso tenemos que aprender nuevas cosas para navegar en él y acompañarlos sobre todo, protegerlos sobre todo a ellos, para que esta experiencia de la vida sea una experiencia grata, llena de posibilidades, donde imaginar un futuro sea algo que está al alcance. Necesitamos enfocarnos en estas tareas que son tan urgentes porque impactan todos los días en la sensación que tenemos de la vida común. La vida de los niños es, sin duda, de los asuntos más importantes que nos convocan, primero porque es su derecho y segundo porque es el futuro de todos y todas. Les damos muchas gracias por estar siempre del otro lado de Pares Impares, por esta comunidad que cada vez crece, se comunica, se conecta, nos comenta más y nos encontramos muy pronto en otro capítulo.

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1: ¿Conoce los detalles de la reforma de seguridad ingresada por el gobierno? CNN te lo explica. El proyecto ingresado al Congreso por el Ejecutivo propone nuevas facultades para el presidente de la República, como declarar que una agrupación constituye una organización de crimen organizado o terrorista, pero deberá contar previamente con un informe fundado del Ministerio Público del Consejo de Seguridad Nacional. Esa declaración deberá ser aprobada por el Senado con 2/3 de sus integrantes en ejercicio, en una sesión secreta. ¿Y qué pasa con los condenados? Quienes sean condenados por delitos vinculados al crimen organizado o al terrorismo podrían quedar durante la condena y por 15 años después inhabilitados para acceder a determinadas prestaciones públicas de salud, educación, trabajo y seguridad social. Además, quedarían inhabilitados de manera perpetua para ejercer cargos públicos y por 15 años no podrían acceder a medidas alternativas a la prisión ni a otros beneficios penitenciarios. Se trata de una propuesta que todavía está en tramitación y, por lo tanto, todas estas disposiciones pueden ser modificadas durante el debate legislativo. 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
1: ¿Qué tal? ¿Cómo está? Bienvenido, bienvenida a una nueva edición de Entrevistas CNN. Mi nombre es Nicolás Cabargas y el día de hoy tengo el placer, el honor de poder conversar con quien ha sido, pese a que tiene tan solo 22 años, el gran protagonista de la ilusión del mundo motor en la última década en nuestro país. No nos saqué mal los cálculos y es que desde muy niño conocemos el nombre de Nico Pino como sinónimo de velocidad y de grandes sueños. Nico, ¿qué tal? Bienvenido a una nueva edición de Entrevistas CNN.
2: Hola, ¿cómo estás? Un gusto poder estar conversando aquí contigo.
1: No, por favor, el gusto es todo nuestro. Muy contento de poder dialogar contigo. Además, en un mes tan particular, tan intenso, que tiene como punto cúlmine, ¿no?, la vinculación con un histórico de este deporte a nivel mundial como es Fernando Alonso. Cuéntanos un poco acerca de eso.
2: Bueno, el anuncio lo hicimos el 14 de septiembre, ya hace unas semanas, y la verdad es que es algo que hemos estado trabajando hace mucho tiempo. Esto no es una carrera que lleva pocos años, unos cuantos años, sino que esto partió cuando tenía 8 años de casualidad en Chile sin ningún conocimiento y fuimos avanzando a través de las categorías, situándonos muy fuertes en los prototipos, luego también en Fórmula E con distintos manufacturers como McLaren, Stellantis, luego Porsche y ahora, bueno, dando el paso a poder llegar a las grandes ligas del automovilismo con un proyecto que ya es 360, donde se alinearon los incentivos y también las visiones para poder llegar a lo máximo que hoy día es la Fórmula 1. Y finalmente, si es que uno tiene la oportunidad de poder llegar a lo máximo y no la toma, en ese momento, en mi opinión, uno deja de ser deportista porque uno se rinde de ese sueño de lo que es lo máximo. Y en eso es lo que estamos trabajando hoy día junto a Fernando, junto a todo el equipo de A14, para llegar al foco de cómo llegamos a la Fórmula 1 en base a un plan, un proyecto que ya está estructurado y que llevamos varios meses, años en realidad trabajando en esto.
1: Lo decía al momento de presentarte, ¿no? De ti se viene hablando en el mundo del deporte motor desde hace muchos, muchos años. Eras literal, no figurativamente, un niñito, muy, muy chico, ¿no? Cuando empezaste a competir, cuando se empezó a hablar acerca de tu nombre y ahora al escucharte tan maduro, tan grande, me llama la atención cómo siempre, pese a ser un deporte tan solitario, hablas en plural. Cuéntanos del equipo que está detrás de Nico Pino.
2: Yo creo que en cualquier disciplina, da igual la que sea, si es que uno es emprendedor, si es que quiere hacer su propia empresa, ser deportista, artista, lo que sea, siempre hay un equipo detrás. En un principio está la familia, los amigos, que sin ellos para un deportista es imposible partir. O sea, imagínate un niño de 8 años, simplemente tener que ir a entrenar, sea en el colegio, una cancha, una raqueta de tenis, lo que sea, siempre está la familia detrás. O sea, ese es el equipo que parte en un principio. Pero luego, a los 14 años, cuando esto se transformó en un proyecto profesional, con miras para poder llegar a las máximas ligas, ahí dimos el salto y empezamos a sudar muchas más personas. Cuando llegó el COVID, el estallido social a Chile, se habían bajado los auspiciadores, no teníamos los lucas como familia tampoco para poder financiar ni siquiera una carrera de una temporada. Y en ese entonces me creé un LinkedIn, donde empecé a contactar a distintas personas, muchas de esas que se sumaron y que siguen trabajando junto a nosotros hoy día con el mismo objetivo que es llegar a lo máximo y hoy día ya con un proyecto que es mucho más estructurado, que no es solo Nico Pino la Fórmula 1, sino que también tiene que ser Chile hacia la Fórmula 1, hacia las grandes ligas, porque hay muchas más variables que solo eso y hoy día hay un equipo de cerca de 30 personas trabajando para que esto pase, de todos lados, desde Chile, en Europa, Estados Unidos, para tanto en el lado deportivo, legal, comercial, distintos gestores que hay detrás que permiten que este proyecto siga avanzando. Sin esas personas es imposible. Yo soy la cara visible del proyecto. Básicamente el deportista es el que está siempre en las entrevistas, el que está, el que muestra el rendimiento de todo el equipo que hay detrás en la pista. Pero hay muchas personas que están tras bambalinas, básicamente, trabajando para que esto pase.

0: Y sin ellos es imposible. O sea, imagínate todas las cosas que uno tiene que hacer como deportista, que finalmente es como una empresa, finalmente, para que el proyecto vaya avanzando. Y da igual en qué nivel tú estés, cuando uno quiere llegar a lo máximo, necesitas un equipo power detrás. Y eso es lo que hemos trabajado hace mucho tiempo, es estar con la gente correcta que nos permita llegar a eso.
1: Qué increíble, ¿no? Desde un niño abriendo una cuenta de LinkedIn, buscando contactos y ahora tener un equipo de 30 personas atrás trabajando para este sueño que lo decías tú, no solamente es tuyo, es de todos quienes son fanáticos del deporte motor, del deporte chileno en general, de la bandera nacional, verla en los escenarios más importantes. En particular, en un deporte tan elitista, y pienso en particular en el escenario más grande como es la Fórmula 1, donde si uno compara con cualquier otro deporte a nivel mundial, es probablemente el que menos representantes o deportistas en el más alto nivel tiene, ¿no? Son apenas 22 asientos. Y lo decías tú, este trabajo tuyo de más de 30 personas tiene un plan. Cuéntanos un poco cómo va ese plan, en qué lugar estás ahora, qué se viene para el 2027.
0: Mira, es un deporte muy difícil y obviamente si uno quiere llegar a la Fórmula 1 es más difícil porque, como bien decía, son solo 22 asientos en total, lo que le agrega ese grado de dificultad. Hay muchas más categorías, pero si uno quiere llegar a lo máximo, que es la Fórmula 1, sí, es difícil porque ya no basta solo el talento. El talento a este nivel es un hecho como en casi todos los deportes. Son otras variables lo que marca la diferencia, pero en el caso del automovilismo tú necesitas tener a un país detrás, a industrias, empresarios, fanáticos, porque son el hecho diferenciador. O sea, si es que tienes un Nico Pino sin seguidores, sin empresas, sin industrias detrás, sin un país detrás y otro que tiene todo el resto, obviamente tú optas por el que tiene todas estas aristas y todos estos factores extras, porque al final del día el deporte es un negocio. Yo creo que una de las cosas que falta en Chile es plantear el deporte como una industria, porque moviliza a muchas personas, moviliza países. Es cosa de ver Argentina desde que llegó Franco Colapinto, o bueno, Cabo Verde desde que hicieron la actuación en el Mundial, la cantidad de exposición que tuvo de ser un país que no existía básicamente en el mapa a ser un país súper famoso por la actuación que tuvieron sus deportistas, que eso tiene un retorno como país enorme por el turismo, por negocios, por lo que uno pueda nombrar y se pueda poner creativo también dentro de eso intentando buscar oportunidades. Pero el objetivo hoy día es llegar hacia la Fórmula 1 y hay un plan para eso. Y estamos avanzando bien. Estamos ahora con los próximos pasos a un par de días. Obviamente esto lo vamos a anunciar que está pasando todo en un par de meses, pero vamos bien encaminados en eso. Y bueno, obviamente trabajando en todo lo que son las otras variables, como tenemos a un país detrás, las distintas industrias que son los factores que te diferencian a los otros pilotos. O sea, Chile tiene muchas cualidades que pueden estar hoy día presentes en las grandes ligas, que pueden estar desarrollándose además en esas ligas, donde el automovilismo hoy día es uno de los principales centros de innovación y desarrollo del mundo. O sea, un auto es finalmente, al final del día, minerales con ruedas, cobre, litio, molibdeno, renio, por nombrarte algunos, con energía. Chile tiene de las energías más limpias del mundo. Por ejemplo, HIF en Magallanes para producir combustibles sintéticos, que es lo que hoy día está apuntando a la Fórmula 1 también. Entonces hay distintas cosas que uno puede ir trabajando y es lo que hemos estado formulando estos últimos meses en realidad y que va en buen camino.
1: Qué lindo, ¿no? El relato que están construyendo, tan poético, ¿no? Minerales con ruedas, pues sería lindo poder tener esos autos, ¿no? Con minerales extraídos desde nuestra tierra, con un piloto también extraído desde nuestra tierra. Entiendo que esa planificación tiene probablemente tiempos aparte para el anuncio de las próximas cosas, pero adelántanos algo. Para 2027, los ojos están puestos idealmente en Fórmula 2, en Fórmula E. Adelántanos un poco.
0: Mira, hay distintas opciones que estamos abordando ahora, cuál es la más factible en el escenario en el que estamos y cómo podemos llegar, pero Fórmula 2 es una de esas, obviamente. También los prototipos acaban de anunciar los distintos calendarios y yo creo que tenemos un buen plan para lo que sigue en el próximo año, así que deberíamos tener noticias muy pronto. No me quiero adelantar a eso aún.
1: Perfecto, y como siempre en CNN Chile, en CNN Deporte, vamos a estar ahí contando todo lo que pase en tu carrera. Una carrera que en las últimas semanas se ha visto envuelto en una polémica muy distinta a lo que conocíamos de ti desde durante estos últimos años, ¿no? Y es que debido a las declaraciones de una leyenda del deporte motor en nuestro país, como es Eliseo Salazar, donde señalaba que tus opciones de llegar a la Fórmula 1 eran absolutamente, lo leo textual, no tiene absolutamente ninguna posibilidad. Le contestaste en una carta abierta, bastante honesta, con el corazón bastante abierto, como hablando de deportista a deportista. ¿Sientes que ya está borrado esas declaraciones cruzadas entre Eliseo Salazar y tú?
0: Mira, la verdad es que yo siempre me he enfocado en lo que estamos trabajando nosotros. Y cada uno puede opinar lo que quiera, si es que yo voy a hablar de alguien. Siempre me han enseñado desde mi casa que tienen que ser cosas buenas y si es que no están presentes y no hay nada bueno que hablar, no mencionarlo. Así que no hay muchos comentarios desde ese sentido. Y como te mencioné al inicio, nosotros nos hemos estado enfocados en trabajar con los mejores. Hoy día tenemos a Fernando Alonso detrás, que es actual piloto en la Fórmula 1, 2 veces campeón del mundo. Tenemos a todo su equipo también. Tenemos gente en Estados Unidos que ha trabajado tanto con Messi, Beckham por el lado comercial, en Chile también. Si es que él cree que son nulas, bueno, también podría decir lo mismo en su época. O sea, llegar a la Fórmula 1 es muy difícil y nadie lo está negando, pero hoy día estamos trabajando en un proyecto para poder lograrlo. Y al final del día es difícil como todo en la vida. Si es que uno quiere emprender, si es que uno quiere hacer una carrera distinta, es difícil, pero mejor no cerrar las puertas, trabajar como lo está haciendo Nico Massú, siguiendo apoyando a las futuras generaciones. No es primera vez que nos toca este escenario con Eliseo y otros personajes, que no solo ha pasado conmigo, sino con otros pilotos, pero no hay por qué desgastarse con peleas tontas que finalmente solo te quitan el foco. Si es después de la carta, no hemos dicho nada más, porque el foco está en trabajar en lo que estamos haciendo nosotros. Y para allá vamos, o sea, nosotros vamos con el foco que sí lo vamos a lograr y no hay más distracciones.
1: Perfecto, Nico. Y quiero aprovechar también el espíritu, ¿no?, de lo que nos mencionas ahora, de lo que decía esta carta abierta, donde hablabas también de las nuevas generaciones. Tú eres muy joven, pero aún así le abrías la puerta a los más chicos. Para quienes no conocen tan de cerca el mundo motor, hay algunos niños, y que son realmente niños, a los que tengamos que poner ojo para el futuro, en 10, 15 años más, el deporte motor en Chile.
0: Mira, hay varios jóvenes que sí que están saliendo. Desde que partí corriendo al inicio, casi no existía el automovilismo en Chile, estaba por un valle muy vacío, y a medida que fueron pasando los años, cada vez iba viendo más jóvenes. Bueno, está Ambiao, Sepúlveda, Huerta, ahora está Facundo Hernández, que con él he entrenado varias veces, y generalmente los apoyo en lo que pueda hacer. Obviamente yo estoy enfocado en mi carrera deportiva, pero cada vez que pueda entrenar con ellos, darles consejos o algún contacto, lo he hecho. Y no es algo que vaya a anunciar tampoco. El foco mío y también como familia siempre enfocado en las futuras generaciones y en los niños, mucho por esta filosofía emprendedora que hay dentro de la familia, porque sabemos que ese es el futuro al final del día. Bueno, está Bruno Miranda, hay varios, Anaís Orellana, pero para mencionar algunos. Y el foco es cómo podemos seguir abriendo puertas, cómo podemos hacer que haya más talento, no solo en automovilismo, sino que en distintas disciplinas, que es arte, emprendedores, negocios, que la cuna no defina hasta dónde uno puede llegar. Yo creo que ese es el foco y la mentalidad que uno tiene que tener, que nada es imposible, y eso Massú lo decía muy bien. Tuve la suerte de conocerlo y tenía una mentalidad muy power, la verdad. Y esa es la manera que afrontamos la vida en general, yo creo. Muchas de esas tienen mucho riesgo. Hay muchas familias que dejan todo por lograr ese sueño, como ha sido en nuestro caso. Y también no solo con los niños que quieren ser deportistas, talentos, emprendedores, sino también con los niños con necesidades especiales. Ahora se acercan también los juegos de niños con necesidades especiales en Chile, que obviamente tiene algo que ver, mucho que ver conmigo como familia, porque bueno, tengo a mi hermano menor, el Titín, que tiene necesidades especiales. Ahora acabamos de sacar el Chancho Pez a través de LinkedIn, que es un logo, un símbolo que se lo imaginó mi hermano, que básicamente va a ser como nuestro mascota, embajador, para poder mostrar a todos los niños con necesidades especiales y poder promover distintas iniciativas para ellos, poder apoyar a distintas familias, porque sabemos lo difícil que es desde adentro tener un hijo o un hermano con distintos tipos de discapacidad al final del día. Pero ¿cómo podemos apoyarlos? Yo creo que también la Teletón en ese sentido ha sido una muy buena iniciativa, es un caso mundial.

0: Entonces hay distintas maneras que estamos intentando apoyar y afrontar a la futura generación, a los jóvenes, a los niños, no solo niños que tienen 15 años, sino también a los niños que quizás tienen 50 años. O sea, el Titín tiene una cabeza mágica al final del día, una cabeza distinta, que al final tiene un regalo también. Me acompaña a las carreras, lo hemos llevado a las carreras que también sabemos que a él le va a fascinar,
1: Sí, un
0: como
1: crack.
0: fue Daytona, es un crack. Y lo hemos hecho varias veces, como el casco, pero no es algo que intentemos mostrar constantemente. Hacemos mucho de esas cosas tras bambalinas al final del día, porque eso yo creo que es lo que más se valora al final del día.
1: Qué lindo mensaje, muy enfocado en tu carrera, pero también dando una mano a los más chicos ahí, llevando también la bandera de la inclusión junto a tu hermano Titín. Nico Pino, muchas gracias por conversar con Entrevista CNN. Un abrazo.
0: Un abrazo, muchas gracias.
1: Se pasó rápida la conversación, tan rápida como Nico Pino. Nosotros nos reencontramos en otra oportunidad. Que esté bien, chao, chao.
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7: Hola, ¿qué tal? ¿Cómo están ustedes? Bienvenidos a esta nueva edición de Entrevistas CNN, donde estaremos tocando un tema que ya hemos hablado antes, los hábitos saludables, cómo incorporar este estilo de vida a nuestras rutinas diarias y también que ya el ejercicio y la alimentación no son el único componente para mantenernos saludables, sino que también el concepto de bienestar es mucho más amplio e integra otros aspectos de nuestra vida. Estamos hablando del wellness y para eso vamos a conversar aquí con Juan Cristóbal Calderón, quien es gerente general del Centro de Wellness Utopia, que ya lo vemos aquí en pantalla, para también ahondar un poco en qué significa este nuevo concepto que se ha ido desarrollando también en los últimos años. ¿Qué tal, Juan Cristóbal?
8: Hola, Laura, ¿qué tal? Mucho gusto. Primero que nada, muchas gracias por la invitación. Encantado de participar de tu programa y poder también hablar de lo que está sucediendo, evolucionando en torno al wellness, el bienestar, por así decirlo, de las personas, la importancia que tiene el sentirse bien, el hacer deporte, sí, el hacer una vida relativamente saludable y el impacto que tienen las personas también.
7: Sí, de hecho, muchas gracias por acompañarnos. Ahora, antes se hablaba un poco del tema del hacer ejercicio, la alimentación, quizás como un solo núcleo aparte o separado de la vida cotidiana, pero ahora en realidad esta idea de wellness incorpora mucho más que ello. Para partir con la entrevista, ¿qué componentes o qué significa en realidad esta idea de wellness?
8: Es una palabra, te diría, muy amplia el wellness. Hay centros que de repente dicen que son wellness o que aplican wellness con solo el deporte, como tú dices, otros con la alimentación. Pero yo te diría la integralidad de varias aristas, por así decirlo. Que una engloba el deporte, que es importante, que el deporte, llámese, puede ser el caminar, el ir al gimnasio, el hacer cualquier tipo de disciplina. Por otro lado está la alimentación, como tú bien mencionas, que es súper importante. Por otro lado está el dormir o el descansar. El cuerpo necesita descansar y es súper importante el descanso en la vida cotidiana de las personas. También está, que nosotros también lo integramos en Utopia, que más adelante hablaremos, de también la comunidad o la vida social, por así decirlo. Un componente súper relevante que creemos que, y así están los estudios, así lo mencionan, que es súper importante a la hora de definir lo que es el wellness. Es un equilibrio, diría, en esta definición entre cuerpo, mente y alma, que logra una mejor versión de cada persona.
7: Sí, de hecho, justo que tocaste el tema social, que creo que es muy importante dentro de este concepto, quería hablarte un poco de mi experiencia en un lugar de entrenamiento, un centro de entrenamiento funcional al que asisto. O sea, ya razones por las cuales yo he seguido yendo a ese mismo lugar es precisamente por la comunidad que se genera, por la buena onda de los profesores, que al final uno genera vínculos con la gente que está ahí, también con los alumnos. Entonces, ¿de qué forma integran esto ustedes en Utopia, esa importancia de generar comunidad en el lugar donde vamos a entrenar, a relajarnos, etcétera?
8: Son parte de la familia, te diría yo. La palabra comunidad es muy bonita, pero al final es tu segunda casa, que nosotros le llamamos, que te sientas a gusto donde estás entrenando y más aún con las personas con quien tú te relacionas. Porque mal que mal, a veces, como tú mencionas, vas a entrenar a un mismo centro y te encuentras con las mismas personas y al final tienen intereses, algunos parecidos, otros diferentes a ti, pero sí se juntan o engloban lo que es el deporte y es el hacer estas actividades, que al final esa comunidad lo que te genera es más energía, tener una vida más entretenida, por así decirlo, y encontrar este espacio con el deporte, que no solo es sufrimiento, que no solo es hoy levantarse temprano o acostarse tarde para hacer deporte, sino también hay vínculos más allá que el solo sufrir y es pasarlo bien.
7: ¿Y por qué es tan importante entender que todo esto es un conjunto y que no se deben abarcar los temas por separado? Porque uno de repente piensa que solamente el deporte o solo la alimentación, pero de repente no incluye otros aspectos que también en su conjunto son importantes.
8: La integralidad, yo diría, esa es la palabra clave en esto. La integralidad de las diferentes aristas hacen que sea aún más potente o mayor los beneficios que uno puede adoptar. O sea, es decir, como tú dices, si yo me alimento bien pero no hago deporte, o hago mucho deporte y no me alimento bien, o no descanso, o soy no un ermitaño, pero hago deporte muy solitario. Obviamente hay algunas aristas que predominan un poquito más en tu calidad de vida, pero si uno es capaz de integrar todas estas dimensiones, básicamente, todas estas dimensiones en el día a día de las personas, claramente vas a tener una mejor calidad de vida y claramente vas a ser una persona con una mejor salud, por así decirlo, y capacidad para poder cuidarte en el futuro.
7: Y en los últimos años, ¿cómo has visto que ha evolucionado este concepto en el sentido de pasar a esta idea de solamente el deporte a realmente verlo todo en un conjunto? ¿Es un cambio de hábitos o un cambio más bien cultural que se ha dado en la población?
8: Yo te diría, hace tiempo que se viene, obviamente se está implementando todo este tema, pero yo te diría la pandemia fue un factor súper importante o un punto de inflexión en la vida de las personas. Uh-huh. Post pandemia, como alguna industria, o sea, probablemente tal el gimnasio y zonas deportivas sufrieron todos los estragos de estar prácticamente un año y medio cerrado, sí fueron fortalecidos por la pandemia. Hubo una acentuación en tener una mejor calidad de vida, una acentuación en cuidarse y tener una vida más saludable y una acentuación en lo que tú hablabas antes de la vida social, que es súper importante. Entonces yo creo que posterior a la pandemia hubo un fuerte impulso a la importancia, al cuidado de las personas y al darse cuenta que todas estas cosas que mencionamos no son difíciles de adoptar, al contrario, y con pequeños cambios que uno va generando, sí se va sintiendo mejor.
7: Y por ejemplo, también es bastante cómodo cuando uno en un mismo centro tiene el deporte y también, por ejemplo, sistemas nutricionistas, por ejemplo, o también kinesiólogos. ¿Ustedes ofrecen también ese tipo de servicios en Utopia?
8: Tal cual, eso es lo que busca Utopia, hay una integralidad de servicios, como tú bien mencionas. Como son diferentes mundos que Utopia en este caso busca integrar y que tú tengas en un solo centro todas estas cosas que tú mencionas, la parte deportiva, la parte nutricional, la parte kinésica para que te apoyemos y si tienes alguna lesión o algún problema también te podemos dar apoyo en la parte de recuperación. Acá hablamos antes del buen dormir o el descansar, también en nuestros centros tenemos un centro de recovery o recuperación que son súper importantes para que logres todas estas cinco dimensiones, que realmente uno pueda tener una integralidad en un mismo lugar y no sea que vayas a un lado a entrenar y otro lado a un nutricionista en otro lado. Y también, para complementar un poco la parte de recuperación, también el centro de spa o therapy, que son todo lo que son terapias, masajes, que también ayudan mucho a la recuperación y al relajo, que también son parte muy importante de nuestra vida.
7: Sí, también hay algo importante de este tipo de centros que no solamente se enfocan, digamos, en la parte más de musculación o lado más físico, sino que también hay un componente deportivo, es decir, también ser un aporte para aquellos deportistas que de alto rendimiento quizás.

0: que necesitan también buscar herramientas o distintos ejercicios que puedan ayudarlos también a mejorar su calidad de entrenamiento en el ámbito deportivo. En este caso, ¿ustedes cómo ven eso? Porque no solamente es tener las máquinas y entrenar, sino que también tener quizás pistas, tener una piscina también para quienes, por ejemplo, hagan natación. ¿Qué es lo que ofrecen?
1: Totalmente. Nosotros apoyamos mucho a los deportistas. Tenemos una alianza importante con Cóndores en la selección de rugby. Lo estamos acompañando hasta noviembre del 2027, que es el Mundial de Rugby, y apoyamos muchos atletas también, puedo nombrar algunos, la Inamont, la Rocío, que son deportistas de alto rendimiento que entrenan en Utopia, y sí buscamos, como tú dices, encontrar toda esta variedad de oferta o de propuesta de valor en el cual los deportistas sientan cómodos y encuentren solo en un mismo lugar las cosas que no encuentran en otros lados, como los carriles de natación que tú bien mencionas, esta zona de recovery también que tenemos, y también lo más importante, generar comunidad. Y ellos se sienten muy a gusto dentro del club y los mismos miembros también, al ver a estos deportistas de alto rendimiento entrenando en Utopia, también genera un sentido de pertenencia, un sentido de orgullo que apoya mucho.
0: Sí, bueno, ahí hablamos en este caso de deportistas de alto rendimiento en particular, pero en este caso para personas que, por ejemplo, están recién entrando a este mundo del ejercicio, ¿qué facilidades se les puede entregar, por ejemplo, en términos de profesores, de guía? ¿Qué es lo que ofrecen que se diferencie en este caso de un gimnasio convencional?
1: Te diría, tenemos el ciclo wellness, que así lo llamamos, que es una propuesta de integralidad de todos los servicios de Utopia que comienza con una evaluación física, que busca cuáles son tus objetivos. Como tú bien dices, sabes que yo nunca he hecho deporte en mi vida, quiero iniciar mi vida deportiva. Y ahí también hacemos un acompañamiento y tenemos profesionales expertos en esa materia. Después pasa por una evaluación de kinesiológica, obviamente, para saber si tienes alguna lesión o algún dolor, y también te damos una asesoría nutricional. Esto es solo un barniz, por así decirlo, de este ecosistema de Utopia, para que tú puedas recién ahí empezar a planificar de acuerdo a tus objetivos. Sí. Lo más importante es tener objetivos. Eso de partida.
0: Claro.
1: Y lo más importante también es no ir de 0 a 100, sino también uno puede comenzar con algunas rutinas o algunos cambios más suaves para no sentirse frustrado, obviamente, y que esto sea sostenible en el tiempo.
0: Sí, de hecho hay un punto importante porque justamente el concepto de wellness habla sobre el tema preventivo también. No solamente empezar quizás, por decirlo en términos muy banales, a tontas y a locas a entrenar, pero sin saber si es que uno tiene alguna complicación de salud. Eso también es algo que va dentro de este concepto de bienestar.
1: 100%. Nosotros somos, yo te diría, me encanta esa palabra prevención, porque lo que buscamos es prevenir lesiones, prevenir enfermedades o buscar una tasa alta de cómo nosotros somos capaces de hacer, no hacernos cargo de la salud porque suena muy, muy, muy, muy agresivo, te diría yo, pero de aportar nuestro granito de arena para que la salud de los socios, Utopia sea una parte importante de eso para prevenir lesiones futuras, para prevenir enfermedades futuras y para generar conciencia dentro de las personas.
0: Bien, es todo un conjunto entonces que es importante tener en cuenta, no solamente lo deportivo, la prevención, la alimentación, las horas de sueño, todo eso es un conjunto que se habla en este concepto de wellness. Hablábamos con Juan Cristóbal Calderón, quien es gerente general de Utopia. Muchas gracias por acompañarnos hoy y darnos también esta perspectiva tan importante de bienestar, que es algo que se está incorporando cada vez más.
1: Muchas gracias, Laura, por la invitación y te reitero, muy invitada a Utopia cuando quieras, las puertas están abiertas.
0: Muchas gracias por eso.
1: Así que muchas gracias por la invitación.
0: Gracias a ti por acompañarnos. Y ustedes también, que estén muy bien, gracias por acompañarnos en esta edición de Entrevistas CNN. Y por supuesto, yo los dejo invitados a seguir en la sintonía de CNN Chile. Que estén muy bien, hasta la próxima.
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7: Hola, ¿cómo están? Bienvenidas, bienvenidos a un nuevo capítulo de Influyentes aquí en CNN Chile. Hoy día vamos a partir hablando de salud con Ana María Arriagada, presidenta del Colegio Médico, a propósito de la ley de presupuesto y de un aumento de 4,7% para esa área. Y luego conversaremos de política, de la UDI, de la sociedad, con Ernesto Silva Méndez, el expresidente y director ejecutivo de Faro UDD y miembro de la Comisión del Gobierno para la Modernización del Estado. Parte entonces, Influyentes. Doctora Arriagada, muy bienvenida al programa.
8: Gracias, Paula. Muchas gracias por la invitación.
7: Bueno, y me imagino que usted y su gremio estarán bastante contentos y aliviados de que salud es de los pocos ministerios que tuvo aumento. Pensemos que el presupuesto es de 1,5% más que el año anterior, sin embargo, para salud es 4,7%. ¿Cómo se toma usted este monto que sorprendió para bien, ¿no?
8: Bueno, yo creo que la primera lectura es esa, en el fondo, que de alguna manera crezca más el sector que lo que crece el presupuesto en años que sabemos vienen con esta como sombra, ¿no?, de estrechez fiscal. Por lo tanto, sin duda es una buena noticia. Ahora, el tema es que efectivamente hay que saber ahora algunos detalles. Ese 4,7, ¿sobre cuál presupuesto se va a calcular? ¿Sobre el inicial de apertura?
7: ¿Sobre lo gastado?
8: ¿Sobre lo que finalmente ejecutemos? Y lo otro, bueno, es saber ya, y nosotros lo teníamos claro, que probablemente el año 2027 las cosas no van a cambiar tan radicalmente y vamos a seguir con estos presupuestos que de alguna manera nos hacen cargo de la necesidad hasta fin de año. Nosotros venimos, yo diría, una década sufriendo esta misma manera de asignar el presupuesto, que se asigna para un año. Eso no permite planificar tanto y que siempre nos alcanza para 9 de los 12 meses.
7: Exactamente, y siempre quedan al debe y gastando más, ¿no?, de lo que estaba presupuestado. Ahora, vamos primero con el número general. ¿Esto muestra como una fortaleza, a su juicio, doctora Arriagada, de la ministra Mae Chomalí de cara a haber podido lograr en un presupuesto tan restrictivo este aumento tan importante?
8: Yo creo que sí, porque muestra que también se ha ido como generando en el Ministerio de Salud la necesidad de conseguir confianza en cuanto a sus números y a su productividad y a su eficiencia. De alguna manera, cuando un ministerio le va bien con Hacienda o con DIPRES, es porque del otro lado hay una confianza de que tú vienes a pedir porque necesitas, de que tú eres capaz de dar cuenta de lo que haces. Y yo creo que es eso lo que probablemente este año, en esta instalación de este gobierno, la ministra ha podido conseguir. Es una cosa positiva. Se ha ido labrando un espacio de mayor confianza.
7: O sea, tiene poder dentro del gobierno.
8: Claro, porque efectivamente tú tienes acá a un ministerio que tiene que pararse frente a la Dirección de Presupuesto, la Dirección de Presupuesto y Hacienda, que siempre miran de alguna manera con una cierta desconfianza a la salud, ¿no es cierto? Está esta imagen de que somos un saco roto, de que no damos cuenta de lo que hacemos, de que somos un sector ineficiente, y eso, por supuesto, es absolutamente rebatible, bastante debatible, y por lo tanto yo diría que este es un primer como logro político de la ministra. Ahora nosotros esperamos conocer el detalle, porque de nuevo el 4.7 van a ser poco más de 18 billones y nosotros es factible que como sector terminemos gastando 19 billones y más.
7: Ahora, hablemos como de la película general, doctora Arriagada, porque siempre, como dice usted, la plata alcanza para 9 meses, falta más. Se ha invertido, si pensamos los últimos 10, 20 años, cada vez más en salud. No hay un retorno claro en términos de que las personas sientan que la salud pública ha mejorado, por lo menos las encuestas no lo muestran así. ¿Dónde están para usted los desafíos de gestión que hay que abordar y que son temas impopulares? Porque el gremio médico en general se protege bastante de la crítica, hay que decirlo.
8: Bueno, Si hablamos de gestión, por supuesto, toca al gremio y sin duda los médicos somos una

0: con los países con los que nos comparamos, ¿cierto? En mortalidad evitable, en hospitalizaciones evitables, en la medida que hemos mejorado nuestra atención primaria. Y por lo tanto tenemos muy buenas cifras que mostrar en muchas cosas. Tenemos, sin embargo, malas cifras en otras cosas, y otras cosas que no solamente se abordan desde salud. Por ejemplo, tenemos una tasa de tabaquismo importante, tenemos sedentarismo, tenemos obesidad, y todas esas son cosas que también se abordan desde el intersector, ¿no?
1: Claro, y que son cosas más bien preventivas, ¿no? Que porque producen después enfermedades crónicas, pero que hay que evitarlas.
0: Exacto, y en eso tenemos una deuda, y por eso es una muy buena noticia lo que ya sabemos, o se anticipa, o se ha filtrado, digamos, de que el per cápita de la atención primaria va a crecer en alrededor de 1.000 pesos. Es una muy buena noticia, porque la atención primaria es la base de un sistema de salud, y de hecho, el mundo privado también está cuestionándose y abordando e introduciendo en su manera de enfrentar la salud a los médicos familiares, esta mirada un poco de la atención primaria. Sí. Si no hacemos eso como país, vamos a seguir siendo, como dicen Nan Sandoval y tantos otros salubristas de renombre, digamos, vamos a seguir siendo un país que finalmente le toque solamente la enfermedad y que tenga que cada vez atender más en el hospital a pacientes más graves y complejos.
1: Y además todo esto agravado por el cambio de la demografía, ¿no? Exacto. Cada vez personas mayores que van a llegar con enfermedades que hay que saber prevenir. Antes de eso, la lista de espera quirúrgica, por ejemplo, corríjame usted, son 480.000 personas aproximadamente. Lo que se ha dicho es que se puede hacer una mejor gestión para abordar esas listas, por ejemplo, con el uso de los pabellones. Por ejemplo, con los horarios, ¿no? Hay todo un tema ahí importante de doctores que atienden hospitales públicos, pero después se van a su consulta privada, en qué horario pueden atender, cómo. ¿Cuál es la mirada desde el Colmed que pueda ayudar, digamos, a una política de destrabar estas listas?
0: Bueno, la lista de espera es algo que preocupa mucho, sobre todo porque el Ministerio de Salud puso el foco en lo oncológico.
1: Claro, y claramente, vamos a hablar de eso, ¿no?
0: Claro, y claramente se saca el foco de lo que son las listas de espera. Las listas de espera han aumentado en número de pacientes, número de personas, y se han retrasado los tiempos de espera, especialmente en las especialidades quirúrgicas. En relación a los pabellones, la Comisión Nacional de Productividad hace hartos años viene proponiendo, ¿cierto?, que existan, ojalá, dos turnos de pabellón, sí, de manera de que uno pueda tener los pabellones funcionando.
1: Sí. ¿Y por qué eso no se ha podido hacer realidad si es un diagnóstico tan claro, tan compartido, que hace todo el sentido del mundo?
0: Porque requiere gestión y sobre todo requiere recursos. Para tener dos turnos funcionando, usted requiere tener personal en esos dos turnos funcionando. Y de hecho, cuando se hacen programas en que se dan recursos extraordinarios a la lista de espera, lo que se hace fundamentalmente es eso, se le paga a las personas, en el fondo, un turno extra. Y eso obviamente es a costa del tiempo de las personas, de su descanso, de su tiempo familiar, o sea, obviamente es un desgaste, a menos que uno lo asegure con leyes de contratación más flexibles. Y ahí lo reúno un poco con la propuesta del Colegio Médico. Nosotros tenemos 14 formas de contrato de los médicos en lo sanitario. Eso inmediatamente agrega una complejidad enorme. Y obviamente aquí nosotros quisiéramos, y hemos hablado, y muchos años era como casi un mantra, ¿no?, hablar de la ley médica única. Hoy día nuestra mirada está puesta en la ley que contratan los médicos en urgencia, porque ha dejado de ser un estímulo, porque también las condiciones como culturales o la sensación de bienestar o incluso los sueños de los médicos jóvenes no tienen nada que ver con los sueños de mi generación o de la que venía antes.
1: ¿Sí? Y por lo tanto, ¿por qué cambió eso?
0: Los incentivos han cambiado, sí. Paula.
1: ¿Por qué los médicos jóvenes tienen otros sueños? ¿Qué sueños tienen?
0: Yo creo que esto pasa y es como un poquito la figura, ¿no?, de como después de la revolución industrial, de como el operario de la Ford, ¿no? Alguien que entraba a trabajar en la Ford o en la Chevrolet y quería trabajar toda su vida en esa empresa. Y ahí en esa empresa se le iba la vida, la familia, la historia. Hoy día ya no hay un abrazar el lugar de trabajo con tanta fuerza, sino más bien como un deambular por lugares donde eso se congregue con calidad de vida, con tiempo libre, con algo que es muy positivo. Hoy día los médicos más jóvenes también tienen muy, muy bien puesta la mirada en su bienestar psicológico, en su salud mental, ¿cierto?
1: Hoy y no día quieren tanto estar en urgencia, que es, digamos, per se muy estresante. ¿Urgencia ya no es algo que les atraiga?
0: Lo que pasa es que la ley nuestra premiaba mucho que alguien se quedara 20 años en urgencia. Si usted le pregunta hoy día a un médico joven, ¿tú quieres entrar a este lugar y trabajar 20 años? ¿Te da la vocación para eso? ¿Encuentras que esto es interesante? Y la verdad que los médicos dicen, no sé si 20 años. No sé si me acomoda, no sé si esto se acomoda con mi plan de vida o con los valores que hoy día yo tengo como médico.
1: Quieren más calidad de vida.
0: Quieren más calidad de vida. Quieren también un trato más respetuoso que el que se daba antes. Quieren también, y obviamente hoy día la medicina también se ha hecho más compleja y por lo tanto el doctor requiere cada vez más elementos, apoyo de infraestructura para desarrollar proyectos que son distintos. Hoy día quiere operar, pero quiere operar por laparoscopía, pero quiere

0: operar con un robot. Entonces son todas cosas que, por supuesto, requieren un apoyo tecnológico importante y también un acoplar lo que ofrecemos en los hospitales y atención primaria en términos de proyecto de desarrollo laboral. Y
1: ahí ¿les atrae menos la salud pública que antes?
0: Yo diría que no, yo diría que no. En general, todas las escuelas de medicina, las escuelas serias, ponen su campo clínico en un hospital público, en los SESFAM. Y yo diría que todo el perfil de un médico en Chile hoy día apunta a que sea un médico que aprenda como médico general a desenvolverse en la salud pública. La salud pública sigue siendo el lugar fundamental para un aprendizaje, no solo de lo técnico del conocimiento, que yo diría que no es lo más importante porque se va renovando, sino sobre todo de los modos de aprender, de los modos de tomar decisiones compartidas, de la vinculación con los tutores. Todo eso, cuando tú incluso lo miras en la atención del sistema privado, los sistemas de privado más virtuosos es porque han copiado las formas que tenemos de desenvolvernos en el hospital
1: público. Claro, y además tener contacto con la realidad de las personas en Chile, porque evidentemente la gran mayoría de las personas se atienden en la salud pública. Para cerrar el tema este de mejor gestión, que es un tema en que ha insistido la ministra Chomalí, también el presidente Kast lo dijo, o sea, se están poniendo más recursos, pero hay que hacer más eficiente el uso de esos recursos y no solo pedir más recursos. Desde el Colegio Médico, ¿qué proponen para hacer más eficiente, por ejemplo, el uso de los pabellones, las listas de espera quirúrgica, quien adicionalmente a pedir más recursos para que haya más personal?
0: Bueno, nosotros estamos trabajando en una propuesta a la par que el gobierno ha desarrollado en este Consejo de Salud y también una comisión sobre la eficiencia. Nosotros estamos también participando, de esa manera y en esas instancias, pero además tenemos un trabajo que tiene algunos vasos comunicantes hoy día con FONASA y con el Ministerio para hacer una propuesta que tenga que ver con el presupuesto en salud, el hospitalario y la atención primaria, pero que también incluya elementos de gestión. Y por lo tanto el colegio está trabajando en eso, pensando sobre todo en el presupuesto del año 2028 probablemente, imaginando un presupuesto que ya no dure un año, sino dure dos años e incorporando elementos que se plieguen a la gestión. La gestión es algo que yo diría no es algo que se instala de un gobierno a otro, no es algo que se instaló este año, se viene trabajando hace mucho tiempo y de hecho, por ejemplo, hay una forma de operativizar los pabellones, que son con pabellones para las cirugías que son cirugías ambulatorias, vale decir, el paciente que no se queda a dormir en el hospital y que se ha ido implementando en varios hospitales y ha tenido resultados bien concretos. Lo que pasa es que cuando se habla de gestión a veces se entra en esta dicotomía que como que es gestión sin recursos. Y nosotros siempre hemos dicho, son recursos bien gestionados.
1: Claro, o recursos y no gestión.
0: Exactamente.
1: Es como solo poner más plata y no mejor, ver si los procesos se pueden mejorar. Ahora, también se habla de usar inteligencia artificial para tramitar las listas de espera, ver quiénes. ¿Cómo lo ven desde el Colmed? ¿Lo ven como una herramienta que puede ser útil?
0: Nosotros, hemos desarrollado desde el Colegio Médico varias instancias que tienen que ver con vincularnos con la salud digital. Tenemos una comisión también de salud digital y, por lo tanto, este es un tema que nos preocupa. Nos preocupa también, principalmente por el tema de cómo va a cambiar, ¿no es cierto?, las condiciones de trabajo. Y finalmente, en sus preocupaciones más últimas, ¿no es cierto?, tiene que ver con un poco todo el contenido ético, ¿cierto?, que la inteligencia artificial nos obliga, sin duda, como a abordar.
1: Claro, porque si se usa, habría muchos datos de pacientes, por ejemplo, que estarían disponibles o que podrían ser, como hemos visto en muchos casos, hackeados, ¿o no?
0: Absolutamente, hay una protección de la privacidad. Hoy día, sin duda, la inteligencia artificial es ya una herramienta que permite optimizar el tiempo con el paciente. Cuando hablamos, por ejemplo, de una subsecretaría de redes que dice yo quiero aumentar la cantidad de pacientes que se atienden a nivel ambulatorio, el gran problema de plegarse a eso no es un tema que los doctores nos neguemos a la eficiencia, sino que ¿cómo lo hacemos cuando tenemos que abrir tres fichas clínicas para diferentes elementos o actos, partes del acto médico? Yo tengo que abrir una para ver su historia, tengo que abrir una si quiero ver sus exámenes, otra para ver sus radiografías, y si tengo que hacerle a usted un informe, por ejemplo, porque usted va a ingresar en la ley Ricarte Soto, otro informe que me demora media hora más. Entonces, la verdad que para nosotros la interoperabilidad, que efectivamente el paciente pueda aportar su historia y sus datos allí donde vaya, es algo que sin duda va a ir en beneficio de que, ojalá, no automaticemos la atención, sino que yo tenga más tiempo para mirarla a usted a la cara y hacerme cargo de sus necesidades como persona.
1: Vamos a la gestión de la ministra May Chomalí. Disminuir o, digamos, hacerse cargo de las listas de espera oncológicas fue como su primer gran foco y lo dio por culminado con éxito, ¿no? 29.000 personas que estaban con diagnóstico de cáncer no GES fueron contactadas y está siendo tramitado, o está siendo, no sé si la palabra es tramitado, pero está siendo abordado su caso. Entiendo que solo quedan 1,000 personas que todavía no se ha podido hacer el mismo proceso. Otros han dicho que eso no es así, que en realidad esa cifra no es exacta. Para usted, ¿es un logro que la ministra Chomalí puede reclamar como suyo?
0: Yo creo que el ministerio tiene hartas cosas que mostrar. Tiene que mostrar en detalle justamente lo que se pudo hacer con la alerta oncológica.
1: ¿Todavía no lo ha mostrado?
0: Todavía no lo ha mostrado con datos que podamos como analizar, ¿cierto?, en detalle, porque además sigue, porque el compromiso es resolver los pacientes hasta el final. La alerta oncológica permitió también abrir hartos centros privados, sobre todo en regiones con disponibilidad para entrar, por ejemplo, como parte de una agrupación pública privada. También habría que conocer esos datos. Habría que conocer cuántos recursos también se implementaron, porque eso nos sirve para modelar, bueno, cuánto nos cuesta de aquí para adelante. No solo atender, haber atendido a estos pacientes, sino a todos los nuevos pacientes y nuevas necesidades sí. que se van
1: Pero
0: generando.
1: Pero con lo que usted sabe hasta ahora, con lo que conoce hasta ahora, la información disponible hasta ahora, ¿le parece que es un logro del gobierno?
0: A mí me parece que es un logro. Me parece además que está bien poner el foco en lo oncológico. Lo que sí preocupa es que cuando uno pone el foco en algo y de alguna manera hay una menor priorización de la lista de espera. Para nosotros siempre la preocupación ha sido qué hacemos con esta lista de espera, una lista de espera cuyos tiempos bajan en la medida que, de nuevo, se inyectan recursos para que los hospitales puedan aumentar su funcionamiento al máximo posible. Eso este año no ocurrió y nosotros esperamos que el otro año se revierta. Es una de las cosas que esperamos de la discusión presupuestaria, es que ojalá se destine recursos suficientes para destrabar y mejorar los tiempos de espera.
1: Ahora, usted como presidente del CONMED le ha tocado, analizar muchas situaciones. El tema de los médicos que daban licencia médica falsa, fraudulenta, que es uno de los aristas del caso de pacientes enfermos viajeros, como se dice, detectados por la Contraloría. Me imagino que les ha producido a usted también y a todo su grupo una reflexión profunda de la ética de la profesión, ¿no? Porque esto era una industria, no sabemos si todavía hay algunos que siguen dando licencias médicas fraudulentas, se vendía como un servicio, ¿no?, en las redes sociales. Desde ese lado, ¿no siente, doctora Reagada, que hay un mea culpa que hacer? No digo de toda la comunidad, porque la gran mayoría de los doctores no lo hacían, pero que a veces hay una cierta resistencia a evaluar, a transparentar, a mostrar sus resultados concretos de manera de evitar este tipo de situaciones.
0: O sea, yo creo que aquí fallaron varias cosas. Yo creo que aquí hubo la sociedad, una laxitud, un manejo que hicimos todos irresponsable, incluso a veces rayando en la falta de probidad en algo tan importante como la licencia médica. Y escuchamos, y era cosa de escuchar así como en el metro, ¿no? ¿Y qué hiciste? Tiré una licencia, con la mayor liviandad, ¿no? Y también colegas nuestros que viajaron estando con licencias, que incumplieron el reposo. Cuando uno habla, primero tenemos que despejar lo que es la asociación ilícita, ¿cierto?, la venta de licencias, verdaderas mafias, donde obviamente no hay ninguna duda, eso es un delito, se tiene que perseguir. Y habían elementos en el Estado para que lo hicieran. Nosotros tuvimos reuniones con las fiscalías, pedimos, por ejemplo, como desmembrar lo que era la venta de licencias a través de sitios, ¿cierto? Ojalá incluso usando como tecnologías de inteligencia artificial que pueden tener las policías, ¿no? Y por lo tanto eso es algo que ojalá prevalezca y ojalá se siga persiguiendo el delito en ese sentido. Pero en términos del buen uso de la licencia, ahí tenemos harto que hacer. Ahí el colegio, por supuesto, se vinculó con esto pidiendo los datos. Hemos tenido 75 procesos éticos en nuestros tribunales de médicos que, estando con licencia, dieron más de 30 licencias. De esos procesos que han sido sometidos al Tribunal de Ética, que es la herramienta que nosotros tenemos, tenemos un médico que fue expulsado, tenemos dos médicos que fueron suspendidos, uno por 3 años, hay dos médicos suspendidos por 1 año y medio y los otros procesos continúan. Créame que nos ha costado vincularnos incluso con los datos.
1: ¿Por qué?
0: Y ahí, porque la verdad que si tú decías, bueno, ¿dónde están estos datos? ¿Cuáles son estos casos? ¿Estaban en la COMPIN? ¿Estaban en la SUCESO? ¿Hubo que pedirlos por transparencia? Nos costó mucho, porque en el fondo, y aquí somos de alguna manera parte de lo que perdimos en el año 81, cuando perdimos la tuición ética. Yo puedo conocer sobre el comportamiento ético de mis colegiados, solamente los colegiados, a través de procesos éticos como en los tribunales. Pero no puedo vincularme realmente con cuidar la ética de la profesión. Y por eso, con otros colegios profesionales, el Colegio de Abogados, Arquitectos, Ingenieros, Dentistas, estamos pidiendo una modificación en la Constitución para poder recuperar la tuición ética de nuestras profesiones. A ninguna de estas profesiones y a ninguna profesión, a todas nos conviene, por decirlo de una manera positiva, ¿no?, que la comunidad y la sociedad confíe en nosotros. Los jueces pueden administrar, por supuesto, lo que es la ética de sus pares, pero a un juez le cuesta mucho decir, usted, doctora, infringió tanto su profesión de doctora que ya no debiera ejercer la profesión. Es un sitio bastante como ingrato para un juez.
1: Claro, es mucho mejor que sean los pares.
0: Que sean los pares. En otros países, yo diría en la mayor parte de los países del mundo desarrollado, esto existe. Y hay maneras de hacerlo con tribunales especiales que son elegidos de forma que dan garantías a la sociedad. Porque también se trata que a la doctora, ¿cierto?, no la juzguen dentro de su colegio, ¿cierto?, donde están como sus colegas y sus pares, sino que sea juzgada en un ente que tenga miembros colegiados, pero que dé garantía. Así que nosotros estamos en eso porque creemos que el tema de las licencias nos pegó muy fuerte.
1: Me imagino que los avergonzó mucho como gremio, ¿no?
0: Por supuesto, porque en el fondo aquí hay, por eso repito, hay doctores que son realmente delincuentes, ¿cierto?, que se asocian para vender licencias. Se dijo, ay, estos doctores son extranjeros. Yo con eso no quiero para nada decir que son doctores que venían y su modus operandi era entrar al país, sacar un permiso, inscribirse y luego incluso viajar al extranjero y seguir operando, ¿cierto? No tiene nada que ver con los médicos extranjeros o formados en el extranjero que son parte hoy día de nuestro gremio y nuestra profesión y la ejercen como nosotros, ¿cierto? Pero también, yo creo que como sociedad, descuidamos el instrumento y claro, lo empezamos a usar.
1: ¿Hay laxitud?
0: Hubo laxitud, hubo falta de seriedad y hubo finalmente actos que en el fondo llevaban a un desmedro económico importante. Si miramos hoy día, por la acción de la suceso, de la Contraloría, también el colegio, nosotros hemos hecho capacitaciones, cursos, las licencias médicas siguen siendo una parte muy importante de nuestra preocupación.
1: Claro, y después no hay recursos para la salud.
0: Exacto, logrado ahorrar $500 millones después de lo que fue la demostración de este problema por parte de la Contraloría. $500 millones es mucho recurso, es sobre todo para un país como el nuestro.
1: Doctora Arriagada, se nos va acabando el tiempo. ¿Cuál quisiera usted que fuera su legado como presidenta del Colmed, que es un gremio que tiene una alta figuración pública? Recordemos nomás que la doctora Esquiasiche, presidenta del Colmed, tuvo una figuración muy relevante en la pandemia y de ahí empezó una carrera política. Terminó siendo ministra del Interior del gobierno del expresidente Boric. Usted le ha dado otro carisma técnico, pero ¿qué quisiera usted lograr en su mandato con todo este escenario, ¿no? De, por un lado, tenemos aumentos de gastos porque hay personas mayores, hay 1 millón de personas más en FONASA, ¿no?, que por supuesto hacen que el gasto en la salud pública sea mucho más importante, más todos estos otros cambios sociales al mismo tiempo.
0: Bueno, a mí me gustaría, de alguna manera, como hasta el último día en que nos dure como directiva nuestro periodo, seguir como, de alguna manera, priorizando dentro del colegio un trabajo que sea un trabajo gremial, que se haga cargo de la trayectoria de los médicos, desde el más joven hasta el doctor o la doctora que está por jubilarse, que mejore sus condiciones de trabajo y el desarrollo de sus proyectos, pero anclado al colegio del cual soy parte, un colegio que ha sido fundamental en crear el Servicio Nacional de Salud, que ha estado para acompañar a este país en temas como la desnutrición. Hoy día le toca acompañar a este país en lo que viene, que es el envejecimiento. Un colegio profundamente ligado a la academia, también a las universidades, y un colegio que tiene una vocación pública. Siempre ha tenido una vocación por los más pobres, por las personas que están esperando, por los más vulnerables, por los que tienen menos recursos. Y por lo tanto, seguir manteniendo un colegio que tiene esa ancla política. Este colegio no es un partido, no está dominado por un partido, no es un lugar donde vengamos como a ejercer una acción partidista, ¿no?, o militante. Es un colegio que está formado por un gremio donde hay diferentes miradas, pero siempre anclado a todo lo que tenga que ver con la política y que impacte en la salud, especialmente la salud de las personas que esperan, los que tienen menos recursos, y de aquí en el futuro, en un país que va a ser cada vez un país más envejecido, con otro tipo de desafíos por delante.
1: Claro, y que requiere todo un cambio, ¿no?, que es lo que tendría que Chile empezar a hacer. Doctora Ana María Arriagada, muchas gracias por esta conversación.
0: Gracias a ti y al programa, muchas gracias.
1: Y vamos a una pequeña pausa y ya seguimos con más influyentes. Viene Ernesto Silva, prorector de la Universidad del Desarrollo y director ejecutivo de Faro UDD. Espérenos.

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0: Ya estamos de vuelta acá en Influyentes con nuestro siguiente invitado, Ernesto Silva, prorrector de la Universidad del Desarrollo, director ejecutivo de Faro UDD. También es miembro de la Comisión para la Modernización del Estado que ha creado el gobierno. Fue presidente de la UDI y fue dos veces diputado. Muy bienvenido, Ernesto.
1: Muchas gracias, Paula, por la invitación.
0: Bueno, y vamos a partir hablando de política, porque expresidente de la UDI, diputado tanto tiempo. Está complicado el gobierno, las cifras económicas han sido malas, el IMASEC, el desempleo 9,6% y no avanza, no, digamos, y los efectos de, además, el alza de los combustibles sigue pegándole a los chilenos y las chilenas. ¿Cuán preocupado estás por este escenario?
1: Muy preocupado, pero creo que se están tomando las decisiones correctas. Sí creo que hay cosas que hay que mejorar.
0: ¿Cuáles?
1: A ver, lo primero es que si uno mira a la economía chilena, el nivel de deterioro, independiente de la culpa, pero el nivel de deterioro era muy grande. Y acá no hay atajo, no va a haber receta mágica. O sea, no hay magia que resuelva los temas.
0: O sea, la ley de reconstrucción no va a solucionar esto ahora.
1: No, por lo tanto, en el fondo, cuando tú tienes un deterioro como el que tenía el país en términos de estancamiento, productividad, permiso, etcétera, para volver a retomar, el camino es largo. ¿Ya? Para el camino largo, las medidas que se están tomando están bien y creo que están bien orientadas. ¿Y qué es lo que es difícil, como en muchos de estos temas? La transición. ¿Cómo recorres el camino? Porque los resultados de mediano plazo van a andar, pero la familia no tiene pega hoy día. Los resultados se van a dar, pero la empresa no puede invertir todavía porque no tiene suficiente certeza. En esa pega, yo lo que creo es que lo que se necesita es mucho más pedagogía. Yo creo que, en el fondo, están las condiciones para poder confiar que hay bases para el optimismo. Pero el gobierno tiene que hacerlo, creo, cada vez mejor en tres niveles. El primer nivel es con su propio equipo. Yo creo que tiene que haber pedagogía muy importante.
0: Porque hay diferencias dentro del equipo.
1: Sí, porque se tiene, lo que pasa que además es cuando algo es muy difícil, tú tienes que explicarlo para alinear, para sumar. O sea, cuando tú ves que un ministro pide presupuesto por el diario o por la televisión.
0: El ministro produce.
1: Exactamente. O cuando hay otras señales, creo que hay que hacer pedagogía interna y mucho más tiempo. La segunda pedagogía creo que es hacia el mundo del mercado. Y creo que en eso el gobierno ha avanzado y tiene que hacerlo más. Incluso hay iniciativas que no son en Chile, son fuera, el Chile Day. Generan confianza, están valiosos.
0: ¿Que eran de antes Chile de eso? Sí,
1: No, pero te digo, está bien aprovechar, no quiero. Lo que digo es como el momento. Y la tercera, que es la más importante, hay que explicarle a las personas, a los chilenos, a la ciudadanía, todos los días, por qué se están haciendo las cosas que se van a hacer, cuánto van a tomar tiempo, qué esfuerzo se está poniendo. Y yo creo en eso, que el primer avance que veo como en buena línea es la forma que se ha abordado la ley del presupuesto, ¿ya? La ley de presupuesto no hace magia, no le veamos milagro, pero puede generar condiciones, ambiente que ayude a pasar mejor esta transición que siempre son difíciles.
0: Ahora, Ernesto, tú decías, claro, hay que explicarle más a la gente, pero ¿qué explicarle a la gente que durante la campaña lo que se le dijo es que todo iba a estar bien, que el gobierno anterior lo había hecho todo pésimo, que el país estaba quebrado y que ahora todo iba a ser mejor cuando ya llevamos más de 6 meses de gobierno, la situación económica no mejora, incluso varios ministros habían dicho que iba a venir un punto de inflexión que no se cumplió?
1: Mira, yo creo en eso que parte de lo que tenemos que aprender es que las campañas tienen que ser lo más realistas en lo que le dicen a las personas.
0: ¿Se sobreprometió en la campaña?
1: ¿Puede
0: en
1: ser?
0: Esta?
1: Yo estaba en otra, yo apoyaba otra campaña, digamos.
0: Sí, la de Billy Matei.
1: Sí, y creo que el presidente lo ha hecho súper bien y en ganar y en instalar un tema en lo cual ha sido muy consistente y exitoso, que ha sido cómo abordar la seguridad ciudadana, en mi opinión, por los indicadores que se ven y la trayectoria de la economía. ¿Ya? En el corto plazo, yo creo que el gobierno tiene que explicar más. Yo creo que no vamos a ver resultados antes del segundo trimestre del próximo año que se noten en empleo o en otros temas.
0: El ministro Quirós, perdón, habló de que el último trimestre de este año se iban a notar los resultados.
1: Ojalá.
0: ¿Tú no crees que va a ser así?
1: Mira, yo soy, en el fondo tengo entrenamiento en políticas públicas, análisis, no en macroeconomía como para poder tener certeza, pero tiendo a pensar que el nivel de deterioro que tenían nuestras instituciones económicas en rigidez, o sea, piensa que tenemos un desempleo del 9,6%. El más alto en 70 meses, o sea, la cantidad, la persona ocupada han bajado, el nivel de informalidad es muy alto, entonces no creo que sea tan fácil hacerlo, pero vamos en la trayectoria correcta. Y yo lo que creo es que el aprendizaje que tiene que tener la política es cada vez más poder comunicar y enganchar con las personas la información lo más rápido que la tenga. Si te diste cuenta al tiro, como nos ha dicho el ministro Quiró en estos días, que la producción minera estaba tan mal, hay que comunicarlo siempre lo más rápido, porque yo creo que la ciudadanía chilena y las personas son inteligentes y, en el fondo, nadie se compra cuentos rápido y prefiere que le digan la verdad. Y si esto se va a demorar, pero va en el camino correcto, creo que es el que
0: ¿aquí se han demorado en decir la verdad?
1: No creo que se hayan demorado en decir la verdad. Creo que se ha demorado la capacidad de coordinar un mensaje que sea permanente, sistemático, que te muestre como el otro lado del río. ¿Te fijas? O sea, tú tenés que cruzarlo, estamos en el río, está difícil, pero el gobierno te tiene que mostrar que va hacia allá. Allá está el otro lado, están las medidas correctas, pero viene una temporada que está siendo difícil.
0: En esto tú decías, apoyaste la candidatura de Evelyn Matthei, la candidatura de Chile Vamos. Evelyn Matthei ha sido bien crítica. Ella no está pensando que estas políticas son las que van a solucionar las cosas. ¿Está equivocada Evelyn Matthei? ¿Está equivocado
1: en
0: quién?
1: ¿Cuál en particular?
0: Porque, no, por ejemplo, la ley de reconstrucción. No, o sea, dice, encuentra algunas cosas que también otras no. Hay varias políticas que ella ha sido muy crítica.
1: Sí, respecto del tono crítico permanente, ya a mí no me gusta. ¿Ya? El tono crítico permanente. Yo creo que los líderes de opinión tienen que ayudar a que los gobiernos les vaya mejor. ¿Ya? Y en el fondo, y en eso, personas como ella tienen muy buenas ideas y propuestas que estén a disposición para mejorar. Respecto a las
0: ¿No eres partidario de que lo diga públicamente?
1: No, yo es partidario de que opine todo lo que quiera a todas las personas, ojalá ayudando a que mejoren las decisiones del gobierno.
0: ¿Ya? ¿Y sus opiniones han mejorado las decisiones del gobierno?
1: Yo creo que no. Ahora, en el fondo, tiene un gran liderazgo, tiene buena idea, queda mucho camino por delante, ojalá que lo pueda seguir haciendo. Pero creo, o sea, en el fondo a mí me encanta que todas las personas participen del debate público, opinen, critiquen, pero también que exista una fuerza para ayudar a construir. Que este gobierno, si el país acá, tú podrás tener preferencias políticas de un sector, de otro, te podrá gustar, pero el momento que viven las instituciones chilenas y la economía requiere un nivel de impulso muy fuerte, porque los países cuando son pobres, Paula, tienen un camino que es doloroso, pero es más rápido para salir de la pobreza si toman ciertas decisiones, capital humano, certeza en las reglas, incentivos. Pero cuando tú llegas a ser un país de ingresos medios, ¿ya? Y por eso existe la idea de la trampa, los ingresos medios. Todas las decisiones son más difíciles. Tu Estado está más grande y más rígido.
0: Hay más expectativas también de la gente.
1: Hay mucho más expectativas porque hay información. Los desafíos en los que nos tenemos que poner de acuerdo son mucho más complejos. Las pensiones, las edades de jubilación, otros temas. Entonces, en eso, tú necesitas mucho más motor construyendo. Sí. ¿Ya? Y en los márgenes.
0: Ahora, Ernesto, la decisión de aplicar el bencinazo, como se llama, que es no amortiguar el alza del precio de los combustibles, para muchas personas fue un error. Incluso dentro del gobierno había quienes decían que se haga gradual. Esperemos a ver cómo sigue esto, porque fue definitivamente un golpe para los bolsillos de las familias, que tú dices, hay que explicarles bien, pero si la gente no llega a fin de mes, no le cambia su realidad con que se la explique. ¿Debió haberse pensado eso mejor?
1: Yo creo que con el diario el lunes sí. Po. O sea, ya. Lo que pasa es que está...
0: ¿Fue un error aplicar así el bencinazo?
1: O sea, con el diario el lunes yo creo que sí, pero en el fondo... Pero déjame decir una cuestión. O sea, yo creo que lo que inspiró la decisión que se tomó ahí, cuando tú venías transmitiendo disciplina fiscal, austeridad, tenía un enfoque correcto. Yo creo que debe haber sido muy difícil estimar los efectos concretos que una decisión así iba a tener en el tiempo. Y creo que si tú miras el catálogo de decisiones que han tomado, en el fondo hacen el 90-10 positivo. ¿Ya?
0: Pero esta está en el...
1: Yo, como te digo, con el diario el lunes sí. Po. O sea, no sé si alguien habría tenido la capacidad para poder leer con mejor análisis.
0: Pero se lo
1: en
0: dijeron muchísimo muchos economistas de la oposición. Sí, por ejemplo, incluyó el exministro Marcel, que se los dijo, esto va a tener un efecto en el consumo de la gente y por algo existía el MEPCON, ¿no? O sea, por alguna razón.
1: Sí, y de hecho esa institucionalidad existe, pero se aplicó de una manera distinta.
0: Claro.
1: Y yo creo que, en el fondo, como muchas de las decisiones económicas, tenía razones a favor de hacerlo, otras que no. Creo que el golpe en las expectativas fue más fuerte del que se pensaba claramente. Y déjame insistir en un punto. Cuando se enfrentan dificultades, los gobiernos tienen que dedicarle mucha energía a que sus equipos estén alineados y explicarle a la ciudadanía por qué tomas una decisión de este tipo, cuánto tiempo va a durar y qué remedio estás proponiendo. Y creo que en eso todavía hay camino y veo cada vez mejor al gobierno, pero tiene que seguir empujando eso.
0: Ahora, ¿qué pasa con la evaluación del gobierno y del presidente? Ustedes tienen el panel UDD, panel ciudadano, sí, que hace Juan Pablo Lavín, que muestra ahí la caída, encuesta tras encuesta, de la imagen presidencial, de la valoración del gobierno. Desde esa perspectiva, ¿cuál de todas las caídas en los atributos del presidente y de su gobierno es más preocupante para ti, que eres del sector, eres afín a este gobierno?
1: Yo creo que el presidente tiene un atributo que mantiene la confianza en la ciudadanía, sigue siendo creíble, pero creo que la capacidad de resolver los temas economía y empleo está más en discusión. Y eso creo que es una promesa central de un gobierno de ideas de derecha, y tiene que resolverlo lo más pronto posible. Ahora, a diferencia de lo que le pasó al presidente Boric, el presidente Kast tiene una oportunidad, que es que no tiene ciclos electorales cortos. Su próxima elección es en 2 años desde ahora, Eso, en el fondo, abre un horizonte para que muchas veces cuando los gobiernos tienen que hacer ajustes o toman medidas, puedan tener algo de tiempo. Pero lo que no puede pasar es que tú bajes de un umbral de niveles de confianza en tu capacidad para resolver los problemas.
0: Ahora está en torno a 30% de aprobación presidencial, que es bajo igual.
1: Sí, no, está bien, pero no sé, Piñera llegó al 6%, sí. Los gobiernos... No, sí, yo creo que... Si tú
0: eso
1: miras
0: no
1: la... No, eso no me preocupa, yo creo que en la medida... Porque además, el presidente Kast y su gobierno han sido muy consistentes con la promesa que hicieron. No se han desviado de abordar, en el fondo, el tema de la seguridad, el tema del orden y el tema de la economía. Es efectivo que los resultados económicos, por razones que se pueden ser discutidas, serán responsabilidad del gobierno o no del gobierno, pero el gobierno ha tenido la consistencia de actuar en los temas que le prometió a la ciudadanía. Y creo que ese es una base que el presidente tiene que cuidar en su vínculo directo con la ciudadanía, y lo que tiene que seguir lográndose es que su gobierno, ya no él, que su gobierno comunique esta idea con la cada vez con mejor fuerza y contenido.
0: La encuesta justamente Panel Ciudadano UDD muestra qué pasa con las personas que, como es digamos una serie a lo largo del tiempo, sí, y se entrevista a la misma gente, muestra qué pasa con los que votaron por el presidente Kast y ya no lo apoyan. Y son, en general, personas que no ven como que haya un destino muy promisorio hacia adelante, ¿no? Que ya no están esperanzados, que han perdido eso. ¿Le estará hablando el presidente Kast y su gobierno al votante duro, a la tribu del 30%, algo que se discutió harto en el gobierno pasado,
1: si
0: está o no el expresidente Boric hablándole a su grupo? Te lo pregunto en particular por dos temas que han sido muy polémicos. La propuesta reforma constitucional con un nuevo estado de excepción, que ahora ya está en estado, digamos, de coma, o sea, ya la van a retirar, no la van a retirar, pero ya no va, y que desató muchas críticas y que al principio la defendieron muy vehementemente, pero ya la bajaron, y el haber firmado el escudo de las Américas, que también le enredó la política doméstica con un tema de política exterior.
1: Déjame comentarte tres temas sobre eso. Lo primero es recordar que en la elección anterior fue la primera elección presidencial con votantes habituales, que eran los de siempre, y votantes obligados.
0: Lo cual cambió toda la elección.
1: Cambió todo. De hecho, si tú hacías una encuesta del panel el día antes de la elección con el votante habitual, Jara y Kast empatan. Lo que determinó el triunfo fueron los votantes obligados. ¿Y quiénes son esos votantes obligados? Son personas que no son politizadas, que se preguntan cómo voy yo en la parada, que miran con distancia esto y son más desconfiados. Segundo comentario es que esos votantes son los que se han desencantado más rápido. Y es natural, pasa con cualquier elección.
0: Claro, o sea, no son ideológicos.
1: No son ideológicos, entonces ven cómo están las cosas. Y si las cosas no están como esperaban, se van. El tercer comentario tiene que ver con las preferencias del gobierno. Yo creo que si tú miras yo soy crítico de la reforma constitucional que presentó el gobierno. Y está bien que la retiren y la cambien. Porque afectaba, en el fondo, ciertas cosas institucionales que me importan. Pero yo creo que si eso tú lo llevabas a la ciudadanía, la ciudadanía estaba de acuerdo con que hubiera más autoridad. Y por eso no siempre...
0: Pero no lo mostraban así las encuestas en esto.
1: Pero déjame decirte, sí, que en el escudo de la América y en esto sí hemos visto mayoría. Y no tienes que seguir siempre la mayoría de una encuesta para tomar decisiones. Y yo creo que eso el gobierno lo tiene que tener en mente, este u otro.
0: Sí.
1: ¿Ya? Y el mérito en ese tema tiene que estar. En el caso del panel ciudadano, que vi resultados distintos de CADEM, el Escudo de las Américas tiene amplio apoyo.
0: Claro, en CADEM no, y en Criteria tampoco.
1: Sí.
0: Es como que divide el país en cuarenta y tanto, o sea, polariza mucho.
1: Exactamente,
0: ¿no?
1: Y por lo tanto, en ese sentido, yo lo que creo es que el gobierno no ha perdido la base en los temas de seguridad y en los temas de economía, y sí ha perdido a un votante que se le acercó, que le permitió llegar a un resultado tan alto en la segunda vuelta, porque no ve todavía los resultados en economía. Y esa tiene que ser tarea del gobierno. Si lo que aspira, que es lo que yo al menos, si a mí me preguntara una opinión, lo animaría, este país necesita al menos dos o tres gobiernos de una misma coalición para que se retome una senda de progreso y estabilidad. Y para eso, el desempeño en la economía tiene que ser mucho mejor de lo que vemos hoy día, y aun cuando va camino a hacerlo, necesita comunicar un poco más de esperanza y medidas para enfrentar esta transición.
0: Pero es solo comunicar el problema.
1: ¿No? Y medidas para enfrentar la transición.
0: O sea, el ministro Rau, por ejemplo, el ministro del Trabajo, no está muy bien evaluado, más allá de lo que cada uno pueda pensar de él, ¿no? Las señales económicas son malas.
1: Ya, pero déjame preguntarte.
0: Por eso digo, la pregunta es, ¿debiera haber cambios en el equipo?
1: Yo creo que el gabinete económico que lidera el ministro Quiroga está súper consolidado. Yo lo que creo que el gabinete político, lo voy a decir así, liderado por Claudio Alvarado, está cada vez más afirmado. Yo creo que el juego del conjunto es el que tiene que jugar todavía mejor.
0: Ya, y vocería, que es un tema, tú dices, hay déficit comunicacional, no hay vocero, o hay el vocero que también es biministro.
1: Yo encuentro que los gobiernos sí necesitan un vocero dedicado a ser vocero.
0: Debiera este gobierno tener uno.
1: Esa es mi opinión, y mi opinión es por lo siguiente, porque creo que Claudio Alvarado lo hace extraordinario, pero cuando tú eres jefe de gabinete, ministro del Interior, tu tarea es construir con otros, con los que piensan como tú y con los que piensan distinto. Cuando tú eres, además, vocero, el rol del vocero es ser contradictor de lo que le dice la oposición. Tiene que explicarle a la ciudadanía, pero también tiene que responder y tiene que poder sostener conflicto. Pedirle a un mismo individuo los dos roles, yo encuentro que es muy difícil. ¿Ya? Lo han hecho bien en el equilibrio con Max Pavés de dupla, pero creo que al gobierno le ayudaría tener, especialmente si hay mucho que comunicar, una persona que pueda cumplir ese rol.
0: Vamos a la UDI, donde partido que tú presidiste. ¿Cómo ha sido esta relación de la UDI dentro del gobierno? ¿Sigue existiendo? Voy a partir por otra cosa. ¿Sigue existiendo Chile Vamos o no?
1: A ver, primero decirte que yo no participo de la vida activa de la UDI. Por lo tanto, en el fondo, no el detalle no tengo tanto. Pero
0: sí, pero sí, esto es más una pregunta más política.
1: Yo no veo...
0: Porque para algunos Chile Vamos ya... Se acabó.
1: Déjame decirte lo que yo creo.
0: O sea, digamos, la reunión de Renovación Nacional, la UDI y Evópolis, hay personas que piensan que eso ya no es y que la UDI está más mimetizada con el Partido Republicano y pensando en otras configuraciones.
1: Yo creo que hoy día lo que tienen que hacer es fortalecer un partido como la UDI su propia identidad. Si no tienen nítida su identidad, no les sirve funcionar ni solo, ni con Chile Vamos.

0: ni con el gobierno, ni con otros.
1: ¿Y cómo debiera ser esa identidad? Porque ha habido además mucha polémica entre Pablo Longueira, que dice la UDI tiene que volver a la UDI popular, ha tenido muchos roces con Pepa Hoffmann, ¿no? Y están en todo un enredo de cómo va a ser la lista para la próxima directiva, que no ha sido fraterno el ambiente.
0: Yo creo que la UDI es un partido que ha sido importante y todavía lo puede seguir siendo, ¿ya? Y creo que se nota en el funcionamiento del gobierno. ¿Qué creo yo? Yo creo que la UDI fue un éxito muy grande para el país cuando interpretó a las familias del mundo popular que anhelaban progresar. Lo bonito de Chile es que esas familias hoy día, la mayoría son familias de clase media y tienen un nuevo desafío. Y creo, ¿cuál es la tarea de la UDI? Seguir actualizando para poder tener una propuesta para esas familias que son personas de derecha, ¿ya? Que son personas que quieren progresar, ¿ya? Que creen que tiene que haber buenas ideas y que se apoyen y también que se pueda poner acuerdo con otros cuando sea necesario o discrepar. Y esa propuesta, creo que desde una posición de estar en el gobierno, siempre es más difícil, ¿ya? Porque tú tienes que implementar cosas que las que estás de acuerdo en todo, en otras. Y por eso yo lo que creo es que, ya sea los partidos que apoyan al gobierno, incluyo a Republicanos, a Renovación, a Chile Vamos, tienen que trabajar, además de su pega en el gobierno, en ir armando coalición. Y
1: ese
0: ahí tiene
1: es como
0: que aportar
1: el público que describes, o el votante, ¿sí?, del partido de la gente, ¿no? Ese es como al votante al que Franco Parisi ya tiene esa conexión. ¿Tú crees que la UDI tiene que disputarle a Franco Parisi eso que ha ganado?
0: Con ciertas ideas que tienen que ver con estar anclado en creer en la libertad como un valor esencial para que las sociedades progresen, con un poder limitado y por lo tanto con un rol del Estado que es subsidiario, en el fondo con una convicción en el emprendimiento y la innovación como motor de progreso.
1: ¿Y en qué es distinto eso de la oferta del PDG?
0: No la conozco bien. No
1: ya,
0: sé
1: pero
0: si,
1: conocemos
0: si,
1: a Franco Parisi, que ha sido candidato presidencial tres veces.
0: Yo creo que en eso el no creo que tenga tan nítido planteada esa idea.
1: ¿De la libertad?
0: No la he visto en sus propuestas. Creo que es un grupo que es importante porque tiene una conexión con la ciudadanía, que no tiene un set de ideas tan nítido hoy día que tú reconozcas, que tiene, en el fondo, esa conexión puede transformarse en riesgos más de tentaciones populistas en algunos momentos, y por eso veo diferencias.
1: ¿Te preocupa
0: y por eso
1: que creo él pueda ser el próximo presidente Franco Parisi? Que él ya está en su campaña Parisi, o sea, 2030, así que no...
0: Me preocupa menos Parisi que lo que me preocupó Boric. O sea, no tengo ninguna duda en eso, pero preferiría que sea alguien que pueda proyectar continuidad de lo que es este gobierno dentro del abanico lo más amplio posible de grupos políticos o líderes que lo apoyan. Además, Paula, que la verdad es lo que hemos visto, nosotros estábamos acostumbrados hasta el 2017, más o menos, 2021, que el que iba ganando las encuestas en marzo del año era el presidente.
1: Y ahora es al revés.
0: Entonces, too soon.
1: ¿Qué lecciones aprendieron de la candidatura de Evelyn Matthei, que salió quinta y que se lo refriegan además de una manera bastante majadera en la cara cada vez que ella critica al gobierno?
0: Sí, creo que una crítica muy odiosa también, ¿eh? O sea,
1: hacia ella.
0: Sí, creo que fueron demasiado injustos con ella y muy duros, o sea, en redes sociales y en otras cosas. Yo lo que creo es que en el fondo las elecciones actualmente, como son en fases, tú lo primero que tienes que tener es construir tu propia base y fidelizarla. Y una vez que la tengas fidelizada y muy sólida, vas creciendo hacia otros, ¿ya? Y eso, por eso te decía, conecto con la pregunta que me hiciste antes de un partido como la UDI, lo primero es tener muy definida tu identidad, ¿ya? Y en el fondo con propuestas para esa identidad y luego crecer.
1: ¿Se han desperfilado?
0: Bueno, todos los partidos. Es que lo que pasa es que cuando tú pasaste de tener 7 partidos en el fondo del sistema político, con el cambio electoral que instaura el gobierno Michelle Bachelet, en la elección del año 2017 y pasaste a tener un sistema de partidos con 22 partidos en el Congreso, ¿quién puede tener perfil?
1: Entonces, todos desperfilados. ¿En qué se separa o distingue la UDI del Partido Republicano?
0: Yo creo que es una buena pregunta, porque yo te diría, antes de que llegáramos al gobierno, los grupos de los quienes han llegado, creo que el Partido Republicano era un partido más de disputa o conflicto, por así decirlo, identidad, versus la UDI, que era un partido que le había tocado gobernar. Y cuando tú tienes que gobernar, haces lo que la política hace, que muestras tu identidad y a veces te tienes que poner de acuerdo con otro. Entonces, ahora creo que eso vamos a ver cómo se dan los próximos meses o años, porque ahora que los partidos republicanos están en el gobierno y tiene que ceder, tiene que retirar.
1: ¿Se han ido asimilando?
0: Yo creo que dentro de los partidos políticos, incluido el Partido Republicano, se observa que hay distintas culturas. Entonces, no tengo idea, Paula, cuál es la que va a prevalecer. Yo creo que hay una parte del Partido Republicano que tú preguntas y es muy similar a lo que es en el fondo, un espacio central de la propuesta política de la UDI. Y otra que no.
1: Sí, y eso es como, digo, porque la derecha tradicional se supone que era algo diferente la UDI, de la derecha, como quieras llamarlo, ultraderecha, derecha radical, o la derecha a la derecha de Chile Vamos.
0: A mí me encanta, siempre que se plantean las etiquetas ultraderecha, ultraizquierda y todo, yo digo, ¿y cuáles son las ideas? Yo veo en ideas que hay una parte importante de la idea que de la UDI con una parte del Partido Republicano que las comparten. Creo que hay diferencias de estilo, que estaban muy dadas por haber sido oposición o aparecer desde la disrupción.
1: Claro, pero ¿ya? Les decían la derechita cobarde.
0: Sí, pues, sí.
1: Ahí te están diciendo que no eres igual.
0: Sí, sí, y yo creo que, pero no, sí, tú tienes razón en ese punto. Creo que ser gobierno hace que esas diferencias se diluyan un poco, y creo que ahora va a venir una disputa de identidad, porque la ciudadanía, cuando tiene que tomar decisiones hacia adelante, cuando alguien ha gobernado, los republicanos ahora, los UDI y los otros, va a elegir quién me resuelve mejor. No solamente quién aparece como ser más choro o dice cosas más fuertes.
1: Claro, o quién es más popular. Vamos a la movilización del Estado en ese consejo. Estás tú, que es un consejo transversal, donde está también exministro de los gobiernos de izquierda y de centroizquierda. Sí. Está Adriana del Piano, está Alberto Andrade. Y eso mismo fue criticado por lado y lado, ¿no? Lo cual te habla del nivel de polarización que hay ahora, porque siempre se asume que las comisiones a nivel de Estado son transversales, porque la idea es que hagan políticas públicas que sean, digamos, que tengan estabilidad en el tiempo. Partamos por ahí. ¿Por qué? ¿Cómo ves tú este ambiente tan crispado en que esto, que era muy, muy normal antes, ahora se vuelve conflictivo, tanto dentro del oficialismo como de la oposición, en comparación con tus periodos como diputado, que estuviste dos periodos, te tocó también el gobierno del expresidente Lago, y tu mirada también como académico?
0: A ver, yo lo que veo es que la fragmentación de la política, cuando tú tienes 20 partidos, ahora un poquito menos, porque lo que hace es que los partidos tienen incentivo a chillar, ¿ya? Y a diferenciarse. Entonces, lo que estamos viendo ahora no es mucho más que el resultado de los incentivos que la propia política se puso a sí misma cuando decidió tener más partidos. Entonces aquí, sin llorar, hay que hacerse cargo. Y además, cuando le aumentaste el financiamiento, les dijiste que ahora se pueden inscribir por clave única y no ir a las notarías. En el fondo, cualquiera puede tener una pyme política. Dale. Entonces, lo que sí quiero rescatar, Paula, es que las dos comisiones, Arquitectura del Estado y Empleo Público, están teniendo un trabajo extraordinario y están teniendo discusiones de buen nivel. Están teniendo, y yo creo que acá van a haber buenas propuestas, y el presidente ha acertado al convocar a personas muy diversas. Se atrevió a hacerlo, aun cuando quizás algunos dirían él venía de una identidad. Sentó una mesa a personas muy distintas para abordar un tema de fondo. ¿Qué va a pasar después? Si van a estar los votos en el Congreso, porque la mayor parte de los temas de modernización del empleo público, carrera funcionaria, estatuto administrativo, evaluaciones, remuneraciones, la organización de los ministerios, el funcionamiento, requiere de legislación. Y a eso hay que hacer votos y juntarlos en el Congreso.
1: Claro, y es un tema muy típico en que hay consenso en el diagnóstico, sí, que hay que modernizar la manera como están los empleados públicos, porque no puede ser que cada gobierno agregue gente a contrata, porque no puede contratar de confianza, y por otro lado proteger los derechos de los trabajadores. Una última pregunta, porque se nos acaba el tiempo. En enero ustedes tienen que entregar una propuesta, sí, entiendo, al presidente José Antonio Kast. ¿Ves tú esto bien, bien aspectado para llegar a consenso entre distintos sectores políticos para una propuesta de esta naturaleza?
0: Yo diría que sí. Creo que va a haber propuestas con amplio acuerdo. Estamos en una etapa inicial de las propuestas. Pero creo que el éxito, que es algo diferente, va a estar dado en que si el gobierno, la comisión y la política hace la modernización del Estado algo al servicio de las personas. Esta semana, solo como un ejemplo, Estados Unidos lanzó que su pasaporte ahora solo se pide online. No trámites, no rutinas, no formulario, no entrevista. Lanzó un nuevo sitio que se llama America.gov, para poner un ejemplo, donde tienes que es en el fondo una inteligencia artificial integrada de solución de todos tus problemas. Si la modernización del Estado la llevamos a la vida de las personas, a resolver los problemas, yo creo que sí vamos a poder avanzar, y espero que ese sea el camino.
1: Claro, y además con una herramienta como la inteligencia artificial que debiera poder ayudar a agilizar muchos trámites. Ernesto Silva, muchas gracias por esta conversación.
0: Muchas gracias a ti.
1: Y a ustedes, como siempre, muchas gracias por su sintonía y nos encontramos la próxima semana.

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0: ¿Cómo están? Bienvenidos y bienvenidas una vez más a Sanamente. Esta vez conmemorando el Día Internacional de la Salud Mental durante toda esta semana con distintas actividades, entrevistas en profundidad para poner al centro lo que nos tiene que estar llamando a la vida, que es la preocupación por los otros, por las comunidades a las que pertenecemos, para juntos sostenernos y estar mejor. Hoy vamos a reflexionar junto a Lemka Tomicic, autora de Un planeta llamado depresión, directora de la Escuela de Psicología de la Universidad Diego Portales, y vamos a abordar justamente el crisol de malestar que sentimos socialmente, la relevancia de comprender que esto no es un problema individual, sino que es un asunto colectivo que tiene que ser resuelto de la misma manera, lo importante que son nuestras relaciones, lo importante que son las condiciones en que vivimos y qué es algo que podemos activar para sentirnos mejor. Vamos a hablar de esto y de otros temas en este capítulo que comienza ahora. ¿Han pensado ustedes cuándo han dejado de aprender? Aunque muchas veces asociamos la etapa de la educación a estar en el colegio, en la universidad, en la educación técnica, aprender también puede ser una forma más bien de mantenernos activos, conectados, tener proyectos con la vida, a lo largo de la vida. En Chile, donde las personas mayores de 60 años o más ya representan cerca del 21% de la población, cada vez tiene más sentido la conversación sobre cómo seguimos aprendiendo a medida que envejecemos. ¿Qué buscan las personas mayores cuando vuelven a estudiar, por ejemplo? ¿Qué beneficios tiene para ellos y ellas estar en un modo de aprendizaje continuo? ¿Qué impacto tiene en su bienestar? ¿Qué impacto tiene en su posibilidad de participar mejor en la sociedad? Esas son las preguntas que se hizo Trinidad Riobó y nos cuenta en la siguiente nota.
7: Soy Oscar Sepúlveda, soy psicólogo, soy periodista y profesor en la Universidad Católica.
8: Soy psicóloga y también tengo un magíster en psicogerontología.
9: Historias como las de Oscar y Luisa muestran que aprender no necesariamente tiene una edad determinada. Que volver a estudiar, descubrir una nueva vocación o simplemente atreverse a comenzar algo nuevo también puede ser parte de esta etapa de la vida.
7: La vida me empezó a mostrar, a medida que avanzaban los años, ¿no es cierto?, que había espacio para desarrollar otras vocaciones, como te decía, que uno tiene. Y una de esas vocaciones era la psicología. Cuando la conocí bien, me encantó, me entusiasmó, me dio un nuevo impulso para vivir esta segunda etapa de la vida.
8: Yo tenía compañeros de 23, 24 años, hasta yo que era la mayor, que tenía 60 y un poco más. Entonces era también una forma de aprender a relacionarme con distintas personas, de distintos grupos etarios. Entonces fueron 5 años maravillosos, yo guardo recuerdos, pero imborrables de esa época.
9: Hoy Chile está viviendo un acelerado proceso de envejecimiento que está cambiando la composición de nuestra sociedad y también la forma en que entendemos esta etapa. Según el Observatorio del Envejecimiento UC, la población de 60 años y más se duplicó en 3 décadas, pasando del 9,8% en 1992 al 19,8% en 2024. Hoy, Chile tiene más de 4 millones de personas mayores, un 20,7% de la población total. Este es un cambio que ya redefine la composición del país. Hoy hay más personas mayores que niños y adolescentes menores de 15 años. Y desde 2028, los mayores de 65 superarán a los menores de 15. En este nuevo escenario, la pregunta ya no es solamente cuánto tiempo vamos a vivir, sino también cómo queremos vivir esos años. Y ahí, mantenerse aprendiendo aparece como una de las posibilidades para seguir desarrollándose a lo largo de toda la vida.
10: La mayoría de las personas quiere mantenerse en una vida activa. Ese es su deseo. Más o menos un 12% de las personas están impedidas de mantener una vida activa porque tienen dificultades para eso. Tienen que cuidar a alguien o están deteriorados físicamente. Pero hay un 80% de las personas mayores que está disponible para estar activa. Y de esas, dos tercios son personas que quieren mantenerse activos y quieren mantener esa actividad, aunque no sea remuneradamente.
11: El aprendizaje debiera ser continuo.

0: También puede ser aprender un idioma, tomar un taller de arte, estudiar historia o aprender a usar una nueva tecnología. Muchas veces el primer obstáculo no está en las capacidades, sino en la idea de que existe una edad para aprender. Pero la evidencia muestra que el cerebro no deja de aprender simplemente porque cumplamos años. La neuroplasticidad, es decir, la capacidad del cerebro de adaptarse y generar nuevas conexiones, se mantiene durante toda la vida. Aunque con el envejecimiento pueden aparecer algunos cambios en la memoria y en la velocidad con la que procesamos información, seguir aprendiendo y ejercitando nuestras capacidades cognitivas puede ayudar a mantenerlas activas y a desarrollar nuevas estrategias para enfrentar estas dificultades.
1: Lo que se ha demostrado es que existen mecanismos compensatorios que permiten a las personas mayores sobrellevar esas, que si hay dificultades las puedan sobrellevar. Incluso se pueden aprender técnicas cognitivas, ¿no es cierto?, de memoria o de uso de libretas o de celular, que permiten que las personas mayores efectivamente sobrelleven esas dificultades y puedan aprender igual de bien que otras generaciones.
0: Mantenerse activo tampoco tiene una sola fórmula. Para algunos puede significar volver a estudiar, para otros participar en una organización, aprender algo nuevo o encontrar un espacio donde compartir con otras personas. El desafío es transformar la idea que durante años se asoció a la vejez, principalmente vinculada con la pérdida de autonomía, de actividad y de participación.
2: Me viene a la mente una anécdota repetitiva con las personas con las que me encuentro que están en esta etapa de vida, que se reinventaron, que volvieron a desarrollar nuevas competencias porque había cosas que habían dejado atrás, que alguna vez estudiaron, que alguna vez quisieron estudiar, que alguna vez pensaron que era una buena idea, sin embargo no pudieron, y hoy día se sienten en la libertad de decir, wow, ahora sí puedo hacer eso que dejé pendiente.
3: A los 50 más o menos empecé a meterme en la psicología. Cuando descubrí que existía la posibilidad de hacerlo, el único temor que había era, ¿seré capaz de estudiar de nuevo en la universidad? ¿Hacer una carrera de pregrado, 5 años? Y ese desafío sí fue muy lindo darme cuenta que se podía superar.
4: Atreverse, ser valiente y pensar de que nunca es tarde para poder hacer cosas que uno en algún momento no las pudo realizar. Nunca, nunca uno debiera ponerse uno misma trabas. Creo que eso es lo peor, cuando tú te pones trabas pensando de que no puedes hacer las cosas.
0: Hoy el foco está en las posibilidades, en descubrir intereses postergados durante décadas o simplemente darse permiso para empezar algo desde cero. En un país donde las personas vivirán cada vez más años, repensar la vejez se vuelve también una tarea colectiva. Y quizás una parte de esa respuesta está en dejar atrás la idea de que aprender tiene una fecha de vencimiento. Porque cumplir años no significa detenerse. A veces puede ser justamente el momento de empezar algo nuevo.
5: Estamos en este mes, que me encantaría que fuera el año completo y tal vez el siglo en el que hablamos, conmemoramos, recordamos la importancia de la salud mental. Por eso yo ando con mi pin verde. Y hoy queremos hablar de una palabra que decimos, a veces decimos sin saber bien lo que significa. La usamos incluso para definir cuando andamos un poco bajoneados, así. Cuando no andamos tan bien, la usamos para decir cuando estamos enfermos de esto, pero no es tan claro qué significa estar con depresión. Cada vez sabemos, eso sí, gracias a distintos estudios a nivel global, que parece que es un fenómeno creciente en la sociedad. Sabemos también que las mujeres reportan tener más depresión que los hombres. Pero hablamos siempre de lo mismo, al final son un montón de experiencias humanas y es por eso que hoy queremos hablar de depresión con Alemka Tomicic, psicóloga clínica, doctora en psicología, autora de un libro que se llama Un planeta llamado depresión, que es como un libro de ensayos donde se reflexiona mucho sobre de qué hablamos cuando hablamos de depresión, pero también qué constituye la depresión, qué rol tiene el cuerpo, qué rol tiene la mente, se puede decir que son cosas que están separadas o no. No sé si hice una buena descripción, pero bienvenida.
6: Muy bien, muchas gracias por la invitación a conversar sobre este tema que es muy amplio, ¿no? Como tú decías.
5: Es muy amplio y una cosa que no me esperaba, o sea, sobre todo viniendo de ti, tú has sido muchas veces fuente de Sanamente para que nos expliques cosas que tenemos que aprender en materia de salud mental. Y sin embargo, tu libro es un recorrido muy personal por la conversación en torno a la depresión.

0: depresión. Nos ayuda a imaginar cómo se siente si es que no la hemos tenido a través de visitas de películas, de obras de arte, de cosas que probablemente a ti te han gatillado esas reflexiones. Nos cuentas un poco de tu historia personal, de tus desencuentros contigo misma. Y me encantaría saber por qué una académica toma esa decisión para escribir un libro sobre depresión.
1: Fue una serendipia, hay que decir. Yo venía escribiendo hace un tiempo columnas, y en esas columnas me había dado como la licencia de hablar sobre temas vinculados con salud mental, depresión, suicidio, estigma, discriminación, con una pluma, uno podría decir, más suelta y saliendo un poco del género académico. Yo escribo artículos que tienen un formato a veces un poco estructurado, que habitualmente son publicados en inglés. Y venía sintiendo que había una reflexión que había construido a lo largo de mi carrera académica que no llegaba a las personas quienes más necesitan justamente compartir, debatir esas ideas. Y llegaron de Penguin, el editor Aldo Perán, y me ofrece esta idea, esta posibilidad de escribir un libro y de cambiar el género. Y yo ahí le pregunté, ¿pero puedo escribir como yo quiera? Sí, como tú quieras. Y
0: Lo
1: ahí
0: que
1: llegué a eso.
0: me sorprende es que a mí me toca mucho entrevistar científicos, y el salto hacia el mundo personal de los científicos a veces se siente poco científico. Y sin embargo, de acuerdo a lo que tú estás diciendo, parece que estamos en una época en que necesitamos cada vez más hablar de la manera en la que habitamos los humanos, ¿no? Como caóticamente, como de lo que sentimos, pero también de lo que hemos pensado, pero de lo que nos hizo sentido con el libro, porque si no, ¿cómo hablamos de algo que es tan complejo, que es tan diverso y que además se manifiesta de formas tan distintas en las personas? Entonces, ¿cómo ha sido como tu viaje personal en torno a este recorrido de salud mental, que tú lo has hecho académicamente, pero también lo has hecho personalmente?
1: Sí, lo he hecho personalmente. Lo he hecho de distintas maneras personalmente. Yo creo que lo he hecho a través de mi práctica docente, de la interacción con estudiantes, donde uno encuentra distintas dificultades también de salud mental, de precisar cuál es esa dificultad, más allá de lo académico, ¿no? O sea, como de la relación interpersonal importante para el aprendizaje. Lo he hecho también a través de mi consumo de la literatura, del cine, que para mí son muy importantes, y por supuesto, lo he hecho a través de mi propia vida. Es imposible para mí no visitar eventos vitales propios o de mi familia, de mis hijas, sin leerlos desde esa clave de lectura que me ha otorgado mi experiencia profesional. También en conversaciones. Yo, bueno, cuento por ahí en el libro que yo hago buceo, por ejemplo. Y muchas veces en el grupo de buceo se instalan conversaciones de la salud mental, porque son conversaciones que preocupan a todas las personas. Y de alguna manera tenemos, bueno, con mi marido, que también es psicólogo, siempre la interpelación de la pregunta, ¿no? ¿Y qué es lo que es esto? ¿Por qué es normal? ¿Por qué no es normal? Entonces, en ese contexto, yo fui como y escribiendo el libro, precisando aún más y teniendo la idea de que la forma de conocer y de explicarse la experiencia no es exclusivamente académica. Es muy importante los experimentos, los estudios, las investigaciones, pero hay otras fuentes de otras epistemologías que se le llaman, otras fuentes de conocimiento que son tan válidas como el conocimiento que proviene de la academia, ¿no? Y esa es la propia experiencia, la experiencia vivida en primera persona, la observación del mundo, de la naturaleza, de la música, del cine, de la literatura, como ya decía, y de las conversaciones, también de las preocupaciones que tenemos como comunidad respecto hacia dónde va nuestra sociedad, hacia dónde va nuestro entorno ambiental. Todo eso trato de incluirlo en el libro de manera no necesariamente completa, porque si no tendría que ser como una especie de tratado, ¿no? Pero
0: No, y
1: no
0: aparte,
1: sé.
0: ¿cuándo se acaba, no?
1: Claro.
0: Nunca. Te pregunto esto porque algo muy bonito de esa libertad que te das para escribir es que también se refleja ahí una realidad para el mundo de la depresión o para el mundo de la salud mental o para el mundo de los trastornos, para el mundo del dolor, voy a decirlo de esa manera, del sufrimiento humano, que es muy concreta, y es que no es que vengamos con un chip, voy a ponerlo en lenguaje de máquinas, no es que nos falte un chip, que fue una forma de abordar los problemas de salud mental en un tiempo, y entonces es que a mí me falta un químico, no es que yo vengo sin un químico, entonces échamelo y me mejoro, ¿no? Ni tampoco es solo la familia que tuviste, ni tampoco es solo lo que te está pasando ahora, sino que es todo. Y por eso ese viaje que tú haces por todos los mundos y vas y vuelves, da mucho alivio, porque también una idea que está muy planteada es que finalmente el dolor no es un fenómeno individual. ¿Por qué? Porque parece que estamos medio convencidos de eso, de que sobre todo la sensación de que mi dolor es mío, que nadie lo entiende y que estoy solo con él. Fíjate, es el peor de los escenarios.
1: O sea, primero, porque yo tengo la convicción, puede sonar un poco soberbio, ¿no? Pero yo tengo la convicción que no es así. No ha sido mi experiencia, no ha sido lo que he observado en la investigación, no ha sido lo que he escuchado de personas con problemas de salud mental con las que he conversado en distintos estudios. Y también, porque, y lo planteo en el libro, es claro que hay un modelo socioeconómico que ha construido la salud mental como un problema de carácter individual, ¿no? Equivocamente. Y creo que es importante ponerlo al menos en el debate. Hoy en día, cuando hablamos de salud mental, se acerca el Día Internacional de la Salud Mental, pensamos inmediatamente primero en un problema de salud mental, ¿no? Es como que no haya depresión, que no esté con ansiedad, que no esté... también en un riesgo, o sea, como los problemas de salud mental suponen un riesgo para el funcionamiento particular que tiene esta sociedad, entonces disminuye la productividad en el trabajo, disminuye la...
0: El ausentismo,
1: etcétera, ¿no? etcétera. Y también como un capital de individual, ¿no? De gestión individual. O sea, si yo tengo un problema de salud mental, es un problema de pérdida mío. De capital mío que yo debo gestionar, que yo debo buscar a un psiquiatra, que debo buscar a un psicólogo, con suerte poder gestionar el apoyo de la familia. Vemos hoy en día los niveles de soledad con que nos enfrentamos, digamos, a la vida, una vida cada vez más desafiante y difícil. Quiere decir, para el caso de las personas que tienen enfermedades mentales, como la bipolaridad o la esquizofrenia, entonces ese planteamiento que hemos construido como sociedad es nuestra responsabilidad también desmontarlo, porque lo que ha mostrado es que
0: produce
1: no funciona
0: y produce más enfermedades.
1: Entonces, ¿qué se hace? Un círculo, uno podría decir, vicioso, en el que, por ejemplo, las personas tienen que salir por licencia por problemas de salud mental, van a un psiquiatra, a un psicólogo, quienes tienen esta mirada crítica de todas maneras, pero quedan en el individuo, vuelven al trabajo y se vuelven a enfrentar, por ejemplo, a los mismos riesgos psicosociales del trabajo que le han enfermado. Esto dicho en términos simples, pero no es tan lejos de lo que...
0: No, de hecho, en términos súper concretos, hemos tenido acá otra académica de la Universidad Diego Portales, especialista en entornos laborales, y las estadísticas son bastante elocuentes. O sea, el 70% de las licencias por salud mental se deben específicamente a una experiencia concreta en el trabajo.
1: Claro, pero los seguros, las mutuales, y yo estoy en un proyecto con las mutualidades, así que, bueno, y conozco a Lisa, hemos trabajado juntas. En el fondo, el abordaje en general, hay un intento de abordar los problemas psicosociales del trabajo, pero está muy puesto en el individuo, aquella persona que ha salido con licencia y que requiere atención psicológica y psiquiátrica.
0: Claro, y al final vuelve al mismo lugar tóxico, y se vuelve a enfermar.
1: Y eso es cierto no solamente para el mundo del trabajo, eso es cierto para el mundo de la escuela, eso es cierto para, bueno, estos son los dos mundos más importantes, para la universidad.
0: ¿Y en cambio qué podría hacer? Porque algo que tratamos de hacer harto en Sanamente es además de hablar de los diagnósticos, hablar de las nuevas ideas, ¿no? Sí. Porque esto hace agua por todas partes, sí. Sobre todo porque tanto los trastornos, los indicadores de salud mental, los termómetros, las tasas de suicidio, sí. Nos están gritando por todos lados que así no. Entonces, ¿cómo? ¿Qué crees que es?
1: Sí, mira, yo, bueno, primero quiero hacer una aclaración. El libro es más bien una conversación que instala un montón de preguntas y, honestamente, pocas respuestas o posibilidades de respuestas, pero que no están del todo claras.
0: Pero están insinuadas, sí. Por ejemplo, en que el camino no es solo, en no. Que el camino es acompañado, claro. En que el problema no es del individuo, es más bien de la sí. Sociedad.
1: O sea, yo creo que, bueno, un asunto relevante es la aproximación colectiva, comunitaria a los problemas de salud mental. Esto no quiere decir desechar los aportes de las ciencias biomédicas, digamos, para el tratamiento de ciertas enfermedades mentales que lo requieren, pero también mirar con cautela la medicalización del problema de salud mental, ¿no? que instala nuevamente el individuo como responsable del malestar. También otra pista, creo yo, es poder salir, aunque el libro se llama Un planeta llamado depresión, el título tal vez no fue el más correcto, pero el título no quiere decir que el libro va a hablar exclusivamente de la depresión, sino que más bien va a mirar la depresión como una expresión del malestar. Y el malestar es algo más que un problema de salud mental. Eso requiere a su vez no solamente la mirada colectiva, sino la mirada más amplia de lo que vamos a entender por salud mental. Y ahí yo propongo que prestemos atención a otros conceptos que tal vez son más inclusivos también, abren la idea de lo mental solo en el cerebro, ¿no? Que son los términos de bienestar, por un lado, ¿no? Esta idea de una vida que tenga proyecto vital, que sea satisfactoria, independiente de que la persona esté o no con depresión, y la idea también de calidad de vida, y entonces entender que la salud mental no es algo que ocurre en el cerebro, sino que ocurre en el cuerpo, que ocurre en el medio ambiente, que ocurre en el ecosistema social y que también es muy dependiente de las condiciones materiales que facilitan la posibilidad de una vida satisfactoria. De pronto hablamos de la salud mental y yo cada vez escucho menos la pobreza o la guerra o la migración forzada. Todo queda como en una especie de como en el alma, como en la reflexión, como en las emociones, que además tienen que ver con el cuerpo. Y de pronto tal vez debiésemos volver a pensar en partir más bien más grande, ¿no? Condiciones estructurales, determinantes sociales de la salud, calidad de vida, bienestar, sentido de futuro. Hoy en día, en un mundo que nos desafía respecto de cómo podemos imaginar un futuro con la crisis climática, con los temas de la natalidad, con las guerras, con gobiernos cada vez más autoritarios y erosión de la democracia. Todos esos elementos también nos ponen en juego en términos de nuestro bienestar y, en definitiva, en una salud mental que uno podría llamar colectiva, un ecosistema para la salud mental. Ahora, esto es muy idealista, pero bueno, hay que pensar en grande.
0: En grande y en chico te quiero invitar también a pensar porque cuando tú enumeras cada uno de los elementos, son de hecho los argumentos que cualquier persona te dice cuando uno habla de salud mental. Pero sí. ¿Cómo quieres que yo esté contenta si no puedo ver a mis hijos? Claro. ¿Pero cómo quieres que yo esté contenta si trabajo, no sé, pues 15 horas diarias, 20 horas diarias? Tengo 3 trabajos, no me alcanza, estoy angustiada porque no puedo comer, ¿no? Y esa es una conversación que en Chile durante mucho tiempo estuvo bajo la alfombra, ahora está bastante de vuelta la conversación sobre pobreza, tal vez no lo suficiente, pero efectivamente, la vida cuando no es posible, cuando no está habilitada, es un lujo hablar de sentirse bien.
1: Claro.
0: Y sin embargo, hay algunas cosas que sí funcionan en los peores y en los mejores escenarios. Por ejemplo, el grupo, ¿no? O sea, hemos visto en el último tiempo un auge de la propuesta más comunitaria, incluso sí. No de la intervención bilateral, ¿no? ¿Cómo ves tú esas oportunidades hoy día en un mundo tan difícil como el que tenemos? Está bien, tengamos el sueño grande, ¿y por mientras qué?
1: Sí, o sea, bueno, lo que dices tú yo creo que es fundamental. Yo vengo trabajando hace unos años con Círculo Polar, por ejemplo, por dar solo un ejemplo, una alternativa, que es una agrupación de personas que portan el trastorno de bipolaridad, sus familiares, sus cuidadores, cuidadoras, y que trabaja fuertemente, apoyada por la Xochitl, pero también de manera muy comunitaria, apelando a la psicoeducación y haciendo de lo psicológico también algo de propiedad comunitaria, no exclusivo del especialista, con un enfoque que se llama el enfoque de la recuperación, que no significa en este caso que las personas van a dejar de tener el diagnóstico, pero que van a integrar el diagnóstico en sus vidas a propósito también de luchar de alguna manera contra la estigmatización y poder construir en conjunto una vida que valga la pena ser vivida a pesar de
0: con,
1: las
0: condición,
1: ¿no es cierto? Y que ha crecido, partió en la pandemia y ha cobrado mucha fuerza. Y a propósito de eso también han surgido otras como aproximaciones. Yo estoy trabajando en un proyecto sobre eso respecto a la participación en salud mental, que tiene que ver con la inclusión de expertas y expertos por experiencia, en, por ejemplo, equipos clínicos, en el trabajo con otras personas que están con problemas, distintos problemas de salud mental, y que hacen también de la responsabilidad sobre el bienestar y la salud mental algo compartido, distribuido, y no exclusivo, que yo creo que ese es un problema también de la psicología y la psiquiatría, digamos. La salud mental, el bienestar, la calidad de vida se distribuye, si uno piensa en el Estado, es intersectorial, no es solamente del Ministerio de Salud, ¿no?
0: O sea, de hecho afecta al de trabajo, al de educación, al de economía.
1: A todos.
0: Es obvio, ¿no?
1: Entonces, yo creo que por ahí hay ciertas luces, y también tengo la convicción que es muy importante a nivel de profesionales una formación con esta mirada. Porque se ha psiquiatrizado mucho, se ha psicologizado mucho el tema de la salud mental.
0: Te hago estas preguntas porque hay algo que nos pasa a nosotros. Llevamos ya 5 años haciendo este programa y le pasa, por supuesto, a toda la audiencia, y es la sensación de que no podemos, no se puede abordar. Es demasiado grande, demasiado multifactorial, está por todas partes. Es como que nos tiene acorralado el dolor, ¿no? Acorralado es el dolor. Y sin embargo, estas otras cosas como tener un grupito donde uno puede hablar, un grupito de expertos por experiencia, muchos de ellos han sido entrevistados aquí en Sanamente, encontrar ciertas prácticas que me generan bienestar a pesar de que no me quitan el dolor, lo digo también porque en algún momento se nos ofreció eso, como tómate la pastilla y elimina el dolor, y el dolor es estar vivo un poco, ¿no? Nos empieza a abrir una grieta de esperanza también en, por ejemplo, la posibilidad de capacitar. Hoy día hay muchos programas que están capacitando a las personas que reciben a los pacientes, que no necesariamente son psicólogos, ni psiquiatras, ni siquiera enfermeros, asistentes sociales, para que puedan colaborar. ¿Cómo ves tú eso, volviendo a la utopía, la posibilidad de cómo se construye esta sociedad donde este otro mundo es posible? ¿Quién tiene la responsabilidad? ¿Son los profesionales? ¿Somos todos? No sé, pienso en la señora de la feria, etcétera.
1: O sea, yo creo que todos y todas tenemos responsabilidades de distinta índole.
0: Pero no lo sabemos igual. En general no creemos que esto sea nuestro problema.
1: Sí, claro, pero yo, por ejemplo, yo presento en el libro este ecosistema de la salud mental social, digamos. Y, por ejemplo, uno podría pensar que todas y todos, más allá de nuestras profesiones, formaciones, tenemos una responsabilidad como de una buena vida, ¿no es cierto? De ofrecer una buena vida para los otros y las otras, y para nosotras y nosotros mismos. Y ahí hay mucho que tenemos que hacer que no requiere mucha formación. Más bien, uno podría decir, tal vez requiere ciertas mini condiciones estructurales, pero la amistad, por ejemplo. Luchar contra lo online y al menos una vez a la semana encuentros presenciales, el almuerzo familiar, O sea, la soledad es un gran problema hoy en día y en el fondo el encontrarse con un otro. La amistad es una de las relaciones más importantes de nuestra vida como seres humanos. Nos acompaña hasta el final de las vidas e incluso es tan importante o más a veces que las parejas, que los hijos, la hija, la familia. No digo que el otro sea, no sea importante.
0: No, los queremos mucho,
1: pero,
0: mucho respeto por ellos.
1: Pero la amistad es súper importante. Hoy en día tenemos una tasa de suicidio importante en personas mayores, por ejemplo, que quedan solas, que las familias no les visitan. Entonces, ahí hay algo muy sencillo. Lo otro es el contacto con la naturaleza, aunque suene como naif, pero es muy importante ir a la plaza. Y sabiendo que esos son elementos importantes para la vida, hay responsabilidades ya de quienes toman decisiones que generen las condiciones para que eso sea posible. Por ejemplo, las 40 horas, que permite más horas de estar en la casa. O la preocupación por una distribución equitativa del verde en la ciudad, para que todas y todos podamos disfrutar de escuchar pájaros, de mirar a los árboles, de caminar tranquilo en las calles, por ejemplo, la seguridad. Entonces yo creo que hay como elementos que uno puede pensar que son importantes y que podemos hacer sin tener formación, sin tener lugar de decisión, pero que debemos exigir también de quienes son tomadores y tomadores de decisiones que nos generen esas condiciones, facilitan esas condiciones de bienestar. Yo por ahí decía, así me arriesgaba a decir, que a veces yo pienso que la intervención directa en salud mental, así como esta es una intervención para salud mental, salvo en el caso, diría, suicidio y solicitud de ayuda temprana.
0: Que son emergencias.
1: Que son emergencias. No es tan bueno. Como que tenemos que pensar en intervenciones o acciones que estén más vinculadas con el bienestar y la calidad de vida, que en consecuencia van a ayudar a mejorar los índices de salud mental.
0: Quisiera entrar en un tema que nos obsesiona en este programa mucho y es la infancia. O sea, si todo lo que hemos dicho no es suficiente para preocuparse por el mundo en el que estamos viviendo, uno se demora 3 minutos en observar la infancia y ya es desolador, ¿no? Indicadores como la cantidad de niños que entran al Servicio de Protección del Estado, la cantidad de personas que sienten que son incapaces de tener una guagua y por eso no la tienen, no es que no quieran, es que sienten que es totalmente sobrepasante la posibilidad de cuidar a alguien en este contexto. La experiencia de violencia de los niños, la cantidad de niños que son, o sea, 3 de 4 niños, digamos, es una aberración, ¿no? ¿Qué sería, dónde, cómo deberíamos individualmente, ciudadanamente, activar una manera de ayudar a empezar a construir ese otro lugar, esa otra intervención que genere un resultado?
1: Bueno, eso es un gran tema, porque cuando pensamos en la infancia, claro, pensamos y que es urgente, hay que cuidarla, ¿no es cierto? Hay que protegerla, hay que generar condiciones en que estén protegidas niñas, niños y adolescentes también de eventos adversos, ¿ya? Las investigaciones han mostrado que la presencia de eventos adversos en la infancia, la prevalencia es altísima. Hasta el día de hoy salen y salen estudios, como tú bien lo mencionabas, que a veces son más invisibles, ¿no? Porque uno piensa en el golpe o en el abuso, pero por ejemplo la negligencia es terrible, digamos, sus efectos son devastadores.
0: A pesar de que el golpe y el abuso son muy comunes y son absurdamente altos, digamos.
1: Claro, también. Y también son muy devastadores. Sí. Digo, hay algunos que son más invisibles. Para el niño o la niña incluso, ¿no? Porque a veces el golpe, el maltrato, el abuso, aun cuando es muy difícil de gestionar, muy traumático, al menos hay algo ahí que puede ser visto y sindicado como algo que no debiese ser en algún momento de la vida. La negligencia es más difícil de nombrar como maltrato y eso la hace a veces más difícil.
0: Y más difícil de que uno lo reconozca como algo que le pasó también. Exacto. ¿No? Que es una, claro, el primer paso que sí, de empezar a sanarse de algo.
1: Y sin embargo, hay cosas que se pueden hacer muy tempranamente, además de cuidar o a veces retirar, que tiene que ver con la instalación de otros adultos significativos que generen reparaciones o condiciones de bienestar. Y entonces, en la medida que uno piensa, primero, en familias, en que son un poco más amplias, en que niños y niñas puedan acudir a otros adultos significativos que cuiden, que resguarden, que regulen, mentalicen, que incluso pueden ser no solamente familiares, sino profesores, profesoras de colegio.
0: Vecinos.
1: Ahí hay alguna pista y que supone entonces una concientización en el entorno de la gravedad que reviste el maltrato en el momento en que el niño es niña, primero, o sea, es grave, no está siendo feliz, lo está pasando mal, y para su futuro. Ese es un primer punto, pero el problema es, o un problema mayor, o adicional, es que el trauma en niños, estas experiencias adversas tempranas que dificultan el desarrollo, el curso de vida, son transgeneracionalmente transmitidas, ¿no?
0: Claro, se replican a lo largo del tiempo, claro, por generaciones y generaciones.
1: Entonces es muy importante ahí no solamente atender al niño o la niña, sino también a los adultos que sufrieron en su infancia maltrato, abuso, negligencia, para reparar en ellos también y darles la oportunidad de ofrecerle un entorno seguro para crecer a esos niños y a esas niñas. Entonces, es un trabajo
0: bien grande,
1: bien grande, complejo, pero que ya se está haciendo. Se están haciendo algunos trabajos de detectar padres, madres que sufrieron trauma, abuso, bueno, lo que ya he dicho, en la infancia, y trabajar con ellos en grupo para cuidarles a ellos y a ellas y también a sus hijos o hijas. Y tenemos otra situación, y es que a veces pensamos en niños y niñas que han sufrido maltrato o experiencias difíciles, digamos, en el seno familiar. Pero también tenemos el caso de niños, niñas y adolescentes que hoy, ahora, están sufriendo maltrato, abuso, están teniendo experiencias adversas muy, muy severas en nuestro país y en el mundo. Por ejemplo, niños y niñas migrantes, que no tiene que ver con que la familia está siendo, sino que el sistema está siendo maltratado.
0: Claro, y está muy, muy expuesto. Oye, te quiero agradecer por este viaje. Fue una entrevista un poco caóticamente dirigida por mí, pero quería encontrar los distintos sabores que uno efectivamente puede ver en las hojas del libro, pero además, porque son una manera de ir a llamar a todos los que están en su casa y que además a veces no encajan en la definición de algo y por lo tanto también se sienten muy solos con su experiencia de vivir, ¿no? Sí. Son tantas las experiencias, son tan diversas y sin embargo sí hay caminos comunes que nos pueden traer de vuelta. Así que muchas gracias por
1: esta conversación. Muchas gracias a ti.
0: Me hizo recordar esta entrevista una conversación que tuve con un niño hace poco. Es un niño migrante, es un niño haitiano, de una familia numerosa que fue acogida en Chile en los últimos 8 años. Y en un momento donde él estaba súper expuesto, en una pelea en la calle, donde estaba todo a la mano, ¿no? Los problemas de drogas, de delincuencia, etc., se acercó un vecino, y le dijo: oye, ¿tomemos una Coca-Cola en el patio? Ese adulto es el adulto que hoy él reconoce como parte de su familia y él dice que ese adulto esa noche le cambió la vida. ¿Y qué fue lo que hizo? Decirle que le importaba, preguntarle por su vida, entablar una amistad, cuidarlo, ¿no? ¿Cuántos de nosotros podríamos ser esa persona para un niño que vemos de repente medio botado, que no tiene contención, o para un adulto que está en la misma circunstancia? Me encanta esa posibilidad porque amplifica tanto la posibilidad de estar mejor todos, si es que a todos nos importara el que está al lado un poco más. Vamos a una pausa y volvemos con más de Sanamente. Para comer saludable, ¿hay que dejar de comer lo que no nos gusta? ¿Qué otros factores emocionales influyen? En CNN Chile te lo explicamos. Hoy nos acompaña Isidora Pieratini, nutricionista de AgroSuper. Y queremos agradecer que estás acá, pero también preguntarte, ¿realmente nos tenemos que prohibir los alimentos para poder tener una dieta saludable?
2: Hola Paloma, muchas gracias por el espacio. Bueno, en realidad no. La alimentación equilibrada no es prohibir ningún alimento, sino que saber la proporción de cada uno de ellos. De incluir todos los grupos de alimentos, pero también saber en qué cantidad comer cada uno, en qué momentos, si es una celebración o un día a día, pero es comer de todo.
0: Siempre hay una relación social con la comida, pero ¿cuál es la relación entre el bienestar emocional y la salud de la alimentación?
2: Sí, totalmente, ¿cierto? Cuando tenemos pena, cuando es una celebración, queremos comer algo rico, nos queremos comer un helado, y está perfecto porque sociabilizar también es comer y compartir, así que sí, tiene un aspecto social, pero eso es lo importante, hay que disfrutar de la alimentación, y para mantener una buena salud mental también es importante tener una buena relación con la comida, y eso lo hacemos, ¿cierto? A través de este sociabilizar con la comida y compartir y disfrutar la comida está perfecto.
0: ¿Y cómo podemos identificar la porción adecuada para comer sin complicarnos tanto?
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2: Llega nuestra sección de emociones chilenas. Esta vez para hablar sobre andar chúcaro, que más que una emoción es un estado. Por ejemplo, ¿han escuchado cuando se refieren a un caballo diciendo que es un caballo chúcaro? Este concepto puede ser desconocido para algunos, pero su origen viene del mapudungún churcru, que significa de carácter indómito o arisco. Por eso, de acuerdo al mapa de las emociones, podemos relacionar estar chúcaro, chúcara, con un sentir complejo, enérgico, revoltoso, frontal. Porque al igual que un caballo que no se deja domar, esta emoción representa intensidad, rebeldía, revelación, con un toque de estados erráticos, un poquito hiperventilados. Podríamos decir que es como la maña, pero en un nivel más arriba, más intenso. Más enojo se puede vivir en primera persona o uno lo puede reconocer fácilmente en otros. Eso sí, hay que tener ojo porque puede ser un poco hostil para quienes te están rodeando, pero no necesariamente para una que se siente así chúcara. Es una emoción que también se expresa como una especie de provocación, una valentía.

0: y por supuesto que se siente en algún punto como una libertad, porque dejas fluir algo que te constituye. Y como siempre, un consejo para evitar esta emoción y desenredar la mente puede ser que eso que te provoca sentirte chúcara o chúcoro podría ser una oportunidad para escuchar las opiniones de otros con quienes no estamos de acuerdo, porque incluso en ese lugar incómodo podríamos encontrar un consejo útil, algo que valorar, o preguntarnos a nosotros mismos, ¿por qué esto me desafía de esta manera? ¿Por qué me pone chúcara, no? Si les interesa seguir aprendiendo sobre esta y otras emociones, pueden revisar la cuenta de Instagram de CNN Chile y también @emocioneschilenas. Y llega nuestra sección de puntos de encuentro, donde queremos compartir los malos resultados de la duodécima versión del termómetro de salud elaborado por la H y la Universidad Católica, que dan cuenta de que la salud mental de los chilenos y chilenas ha decaído y alcanzado sus peores niveles desde la pandemia. Un 18,5% de los encuestados tiene sospecha o presencia de problemas de salud mental, lo que representa un incremento del 5,8 puntos respecto de abril de 2025 y se instala como la cifra más alta en los últimos 4 años. Los indicadores de salud mental también sufrieron alzas. Los síntomas de depresión alcanzaron 16,2%, mientras los síntomas de ansiedad registraron un 17,9%, insomnio moderado severo un 14,3% de los encuestados y soledad percibida alcanzó el 21,9%, siendo las mujeres las más afectadas y las que presentan los indicadores más altos. Pero, ¿qué es de todo esto lo que más nos preocupa? Si bien la seguridad y la delincuencia continúan liderando las preocupaciones de la población, los mayores aumentos se concentran en temas vinculados con el futuro. El cambio climático, por ejemplo, que subió 14,3 puntos, alcanzando un 53,8%. Los cambios sociopolíticos del país, que llegaron al 52,5%. Además, destaca la preocupación por la situación económica futura, que alcanzó un 46,7%. Y otro número que es preocupante respecto del acceso a la atención psicológica. 1,7 millones de personas con sospecha o problemas de salud mental no perciben la necesidad de consultar. Entre quienes reconocieron la necesidad de atenderse, pero no lo hicieron, las principales barreras que reconocen de entrada corresponden a dificultades de acceso económico, agendamiento, disponibilidad, seguidas por una creencia de poder resolver los problemas solos y que el problema eventualmente se va a disolver. Sin embargo, hay una cifra que es buena. De aquellos que sí accedieron a un tratamiento por salud mental, un 73,8% de las personas reportó una mejora efectiva, lo que les da a ustedes que están dudando una prueba concreta de que pedir ayuda puede ser una muy buena idea si se sienten mal, si se sienten deprimidos, si se sienten que están solos, si tienen desesperanza. Realmente necesitamos aprender a pedir ayuda.
1: El uso excesivo de pantallas puede dejar un sello en cada etapa de su vida. Pero tu presencia deja algo mucho más importante: un vínculo. Cada momento sin pantallas es tuyo y es el mejor estímulo para su desarrollo.
0: Y hablemos entonces de los antídotos, porque estamos viendo un extracto de la campaña Menos Pantallas, Más Vínculos, una iniciativa que busca cuestionar el uso excesivo de pantallas y el uso persistente de pantallas en los más pequeños. La Fundación Ciudad del Niño lanzó esta propuesta bajo un formato inédito. A través de sellos de advertencia, busca visibilizar los 3 riesgos asociados a una exposición desmedida de pantallas: el de desarrollo infantil, el de aprendizaje y el de aislamiento. Son 3 cosas que están a la base de nuestro desarrollo social y que además son fundamentos básicos para poder avanzar en nuestra vida social posterior. Por lo tanto, cuando uno cuida a un niño en esa etapa, está cuidando su desarrollo futuro y su integración a la sociedad también. El mensaje principal de esta campaña es acompañar el uso de las tecnologías, pero sobre todo, proteger una etapa de desarrollo que es crítica durante la infancia. Así, esta fundación invita a los padres, madres y cuidadores a conocer 5 recomendaciones para la familia. Poner límites, tener cuidado con la exposición a contenidos inadecuados, establecer horarios y espacios de desconexión y, por supuesto, enseñar a través del ejemplo. O sea, suelta tú el celular si le estás pidiendo al niño que no esté frente a una pantalla, ¿no? Es una iniciativa que se inspira en una pregunta sencilla. ¿Son realmente los más chicos los responsables del tiempo que pasan frente a una pantalla? La respuesta ustedes la saben de sobra, pero nos devuelve la tarea de actuar como los adultos que somos en cada habitación. Vamos a ir a una pausa en Sanamente y ya volvemos con más en este mes en que conmemoramos la relevancia de la salud mental. Vamos y volvemos.
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0: Llega nuestra sección de recomendados y esta vez queremos sugerirles, en estos tiempos de límite, de dificultad para poner límite, esta lectura que puede ayudarnos a aprender y enseñar sobre límites con niños y niñas. Es Socorro, vivo con una bruja, un libro infantil, ilustrado y escrito por Pili Parro. La historia sigue a Pedro, un niño sapo convencido de que su mamá es una bruja porque siempre lo está poniendo en aprietos. Le pone reglas, le pone límites, le pide que se lave los dientes, que cumpla una rutina, que no coma basura. Pero entonces aparece una misteriosa pócima de esos deseos que todos tenemos y que queremos cumplir y les permite explorar su libertad total. En este relato, Pedro enfrenta los resultados de ese deseo, que no se los voy a spoilear, pero adivinen lo que le pasa a Pedro. De todas maneras, una minititi, un poquito chiquitito de lo que viene al final, es una buena forma de comprender por qué existen las reglas. La lástima es por qué las ponemos las mamás, pero ¿para qué sirven esas reglas? Así que Socorro, vivo con una bruja, nos va a ayudar a tener esa conversación sobre esa posición incómoda de brujas que tenemos muchas madres en nuestras propias vidas. Este libro es una publicación de ediciones Minilupa y está disponible en el sitio www.minilupa.cl y en las principales librerías del país.
1: Lo que busca este libro es mostrar a los niños y niñas que los límites y normas que nos establecen nuestros papás son para educarnos y cuidarnos. Muchas veces los niños sienten que los papás están constantemente diciéndoles que no y lo ven como algo molesto o injusto y termina siendo algo completamente negativo para ellos. Está dirigido tanto a niños como a adultos, a papás, ya que muchas veces nos sentimos un poco brujos al estar constantemente diciéndoles que no a nuestros hijos o, por ejemplo, decirles que se laven las manos, que ordenen, dándole normas todo el rato, por lo que quise que este libro también fuera una herramienta para los papás para explicar a los niños por qué son tan importantes los límites.
0: Y llegamos al final de nuestro capítulo, como siempre nos despedimos, pero de la mano de un dato, de una recomendación, y es asterisco 4141, no estás solo, no estás sola. Esta es la línea de prevención del suicidio del Ministerio de Salud. Es completamente gratuita, se puede llamar desde celulares, de lunes a domingo, las 24 horas del día. Quienes estén enfrentando hoy una emergencia o una crisis de salud mental asociada al suicidio pueden recibir ahí asistencia inmediata con un psicólogo especialmente capacitado que los va a escuchar y los va a orientar. Recuerden, asterisco 4141 para ustedes o para cualquier persona que sientan que necesita una mano, más bien un oído, que lo acompañe en un momento de dificultad. Vivimos en tiempos desafiantes, de eso no cabe duda. Todos de alguna forma u otra nos sentimos agobiados por la vida o por nuestras tareas cotidianas, por nuestros deberes, por lo que cumplimos, lo que dejamos de cumplir, por ser unas brujas. Y sin embargo, nos tenemos a todos, o eso es lo que deseamos. Deseamos que nos tengamos a todos, que construyamos espacios donde cada vez más personas se puedan sentir parte de algo, acogidas por alguien y puedan compartir su vida con otras personas, compartir lo que les pasa, a veces en un grupo de tejido, a veces en un club de fútbol. La simple pregunta de cómo estás, pero de en serio, ¿cómo estás? Y encontrar ahí la posibilidad de abrir eso que está oculto, eso que está empolvado, ventilar y fortalecer los vínculos entre nosotros. Esperamos que este capítulo haya sido útil para ustedes o para alguien. Y nos encontramos de todas maneras en otro Sanamente.
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9: Amigos de Agenda Motor, les presento el Dongfeng L7, la última novedad del fabricante chino y que muestra cómo se está posicionando en el segmento de vehículos para personas. Hace algunas semanas yo les mostré el Dongfeng Vigo 100% eléctrico. Este es un híbrido enchufable. Les voy a seguir mostrando algunas cosas de este modelo en el transcurso de esta Agenda Motor, porque lo primero que queremos mostrarles son los lanzamientos de esta semana.
10: GAC presentó las novedades de su portafolio con la llegada del nuevo GS4 Max, modelo que debuta en Chile en dos versiones, una con motorización a combustión y otra híbrida autorrecargable. Las principales diferencias entre ambas versiones están en su motorización. La variante a combustión incorpora un motor 1.5 litros turbo, capaz de desarrollar 174 caballos de fuerza y 270 Nm de torque. Por su parte, la versión híbrida combina un motor de 2 litros con un sistema eléctrico, alcanzando una potencia combinada de 232 caballos de fuerza y 300 Nm de torque, además de una autonomía declarada de hasta 1071 kilómetros.
11: Esta versión en particular es muy relevante para nosotros. Es la primera versión que estamos introduciendo en Chile híbrida, por lo tanto este va a ser nuestro flagship en términos de representación en esta tecnología y también de poder demostrar que la tecnología híbrida de GAC es completamente competitiva y fiable.
10: En el exterior, el GS4 Max presenta un diseño moderno con elementos como manijas de puertas ocultas, una propuesta que busca reforzar su perfil aerodinámico y faros principales con tecnología LED. Según la versión, equipa llantas de 18 a 19 pulgadas, complementando su apariencia más robusta. En el interior, el modelo incorpora distintos elementos orientados al confort y la experiencia a bordo. Entre ellos destacan el techo panorámico con persiana eléctrica, las salidas de aire acondicionado para los pasajeros de la segunda fila y un asiento del conductor con ajuste eléctrico. Los asientos delanteros, además, cuentan con función de calefacción. En tecnología, el panel central dispone de una pantalla táctil multifuncional, junto con un sistema de carga inalámbrica para dispositivos móviles. En materia de seguridad, el GS4 Max incorpora de serie frenos con sistema antibloqueo ABS y 8 airbags, incluyendo protección frontal, lateral y de cortina. A esto se le suma un conjunto de sistemas de asistencia a la conducción, entre ellos cámara de 360 grados de alta definición, asistencia de mantenimiento de carril y frenado autónomo de emergencia, tecnologías que buscan entregar mayor apoyo al conductor durante sus desplazamientos.
9: Yo les dije que este es un híbrido enchufable. Bueno, aquí tiene la carga eléctrica. Ustedes pueden ver, bastante normal, tanto para carga domiciliaria como también en electrolinera. Y a este otro lado está la carga para la gasolina. Bueno, mostrado esto, veamos algunas novedades del mundo automotor, tanto en nuestro país como en el mundo.
12: Desde julio de este año comenzó a regir un cambio para los vehículos eléctricos e híbridos enchufables, la entrada en vigencia de una nueva placa patente de color verde, tras la publicación de un decreto que modificó el sistema de placas patentes únicas. medida que busca otorgar un sello distintivo al parque automotor cero emisiones, tanto para facilitar su identificación como para poder apoyar los rescates en caso de emergencia. Estos vehículos presentan riesgos particulares, como las altas temperaturas que pueden generar las baterías en un incendio y los altos voltajes que representan un peligro si el vehículo no se identifica a tiempo. Por lo que el distintivo de esta patente fue recomendada por el Cuerpo de Bomberos de Chile y la industria automotriz. Cabe destacar que el cambio será obligatorio para los vehículos eléctricos nuevos, mientras que los actuales propietarios podrán sumarse de manera voluntaria. Alemania y Francia buscan flexibilizar la prohibición de los autos a combustión desde 2035. Según la normativa europea, para ese año los vehículos nuevos deberán tener un 100% menos de emisiones de CO2 respecto a 2021, lo que en la práctica implica la prohibición de estos motores a combustión. La Comisión Europea propuso rebajar esta exigencia al 90%. Sin embargo, ambos países buscan una transición más paulatina que permita una reducción de emisiones de solo un 80%. Los dos países necesitan el apoyo mutuo. Alemania requiere el respaldo de Francia para conseguir la mayoría necesaria en el Consejo de la Unión Europea, mientras que Francia busca apoyo para su plan Industrial Acceleration Act, que pretende fijar normas para que los fabricantes de automóviles compren sus componentes a proveedores europeos. Uno de cada dos autos nuevos en Chile son fabricados en China. Así el país asiático se consolida como el mayor origen de los vehículos comercializados en nuestro país. Según la Asociación Nacional Automotriz de Chile, el 47,2% de las ventas acumuladas de vehículos en el país corresponde a unidades de origen chino. Su participación ha escalado con fuerza. En 2007 representaba apenas el 2% y luego se aceleró en los últimos años. En 2019 alcanzó el 20% del mercado según origen de fabricación. Subió a 39,1% en 2021, cerró 2025 con 41,4% y ahora llega al 47,2%. Con una distancia bastante

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1: Estamos acá con el Mitsubishi Outlander Sport. ¿Qué es lo que tiene esta versión? 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Un ancho de 1,81 metros. 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Apertura electrónica. 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Las ventanas dan la impresión de que se prolongan hasta atrás por este enlace negro. En la parte trasera, un spoiler para mejorar la aerodinámica. La apertura es sin manos. 410 litros de capacidad. Este es un auto bastante entretenido de manejar. A mí la verdad es que me gustó mucho cómo es que responde. Además, es muy cómodo el estar sobre él. El volante se puede ajustar en profundidad y en altura, y también tenemos una muy buena posición de manejo. En cuanto a seguridad, este vehículo ofrece 6 airbags de serie, distintos sistemas avanzados a la conducción como control crucero adaptativo, frenado autónomo de emergencia, distintos sensores que te ayudan a avisar la proximidad, ya lo habíamos hablado, los retrovisores con estas luces que también te avisan ciertas cosas, cámara 360 grados es algo que también incorporaron en esta versión. En cuanto a infoentretenimiento, ofrece una pantalla de 12,3 pulgadas que tiene distintas funciones. En este caso acá tengo el panel que es como estilo aviación, en donde podemos ver, por ejemplo, la presión con la que apretamos el freno, la presión de las ruedas, cómo gira el volante y otros datos más que me pareció muy interesante. En la parte trasera, los asientos se pueden regular en su posición. El espacio acá atrás es bastante iluminado por el sunroof panorámico, una buena posición, buen espacio en las piernas y también climatización bizona.

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10: 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CNN te lo explica. El proyecto ingresado al Congreso por el Ejecutivo propone nuevas facultades para el presidente.

0: Presidente de la República, como declarar que una agrupación constituye una organización de crimen organizado o terrorista, pero deberá contar previamente con un informe fundado del Ministerio Público o del Consejo de Seguridad Nacional. Esa declaración deberá ser aprobada por el Senado con 2/3 de sus integrantes en ejercicio, en una sesión secreta. ¿Y qué pasa con los condenados? Quienes sean condenados por delitos vinculados al crimen organizado o al terrorismo podrían quedar durante la condena y por 15 años después inhabilitados para acceder a determinadas prestaciones públicas de salud, educación, trabajo y seguridad social. Además, quedarían inhabilitados de manera perpetua para ejercer cargos públicos y por 15 años no podrían acceder a medidas alternativas a la prisión ni a otros beneficios penitenciarios. Se trata de una propuesta que todavía está en tramitación y, por lo tanto, todas estas disposiciones pueden ser modificadas durante el debate legislativo. 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
1: Volvemos a la agenda motor de esta semana en el Dongfeng L7. Yo les quiero mostrar acá, en la pantalla detrás del volante, que está detallado la autonomía del auto. Hay 64% de la batería restante y 347 kilómetros con el motor a gasolina. Y en total, 402 kilómetros con este híbrido enchufable. Y además, se puede configurar. Si uno va acá, al centro del vehículo, en la parte de conducción, se puede definir si el auto es modo híbrido como está ahora o solamente eléctrico puro al inicio de la conducción. Lo pone modo híbrido y también puede poner acá modo de conducción económico, confort o deportivo. Es parte de las configuraciones entonces de este modelo. Les tengo los siguientes consejos muy útiles para quienes quieran saber cómo mantener de manera óptima su pickup.
2: Las camionetas pickup mantienen un liderazgo indiscutido en el parque automotriz nacional, consolidándose como una herramienta estratégica para el desarrollo económico y el uso particular. Los últimos reportes de la ANAC confirman la solidez del mercado con más de 36.000 unidades nuevas comercializadas durante 2026. El éxito sostenido de este segmento radica fundamentalmente en su versatilidad extrema. En el escenario chileno, una misma unidad puede iniciar su jornada transitando por el denso asfalto urbano, cargar materiales a mediodía y finalizar operando en los terrenos más hostiles de una faena minera o agrícola.
3: Hoy las dos cosas son muy importantes. Por una parte, tenemos clientes que están buscando camionetas con real capacidad de trabajo. Eso quiere decir alta capacidad de carga y capacidad off-road. Pero también tenemos clientes que están buscando camionetas que sean cómodas y confortables para el día a día junto a sus familias.
2: Este régimen de uso dual constante tiene un impacto mecánico severo que no siempre queda registrado en el odómetro tradicional. El kilometraje del tablero ya no cuenta toda la historia del vehículo. Dos pick-up con exactamente el mismo recorrido pueden presentar un nivel de desgaste diametralmente opuesto, dependiendo de la carga transportada, las pendientes y la abrasión del terreno.
4: Lo que más sufre en estas condiciones son principalmente los neumáticos, los amortiguadores y los terminales de dirección. Nosotros recomendamos revisar permanentemente tanto la presión como la condición de los neumáticos.
2: Esta pronunciada dualidad en los hábitos de conducción impacta de manera directa en el valor comercial del vehículo a largo plazo. El mercado secundario chileno de camionetas usadas es altamente demandante y castiga la falta de un historial de servicio comprobable. Al evaluar el ingreso de una pickup de segunda mano, los especialistas mecánicos no se limitan a inspeccionar la estética exterior. La revisión busca identificar señales estructurales precisas en el chasis para determinar si esa unidad soportó un pasado de trabajo pesado no declarado.
5: Nos enfocamos en tres puntos. Lo primero, que no haya tenido instalado un kit de minería. Lo segundo, es que no haya tenido una instalación eléctrica adicional. Y lo tercero que miramos es el chasis. Un chasis con corrosión u óxido puede ser indicador de que el auto trabajó a la intemperie, ya sea en una mina o en el campo.
2: En este contexto de máxima exigencia, la prevención oportuna se posiciona como el único camino viable para asegurar el rendimiento técnico sostenido. La recomendación central de los fabricantes es abandonar definitivamente la idea de una pauta de servicio estandarizada para todas las unidades. El cuidado preventivo y el reemplazo de componentes deben ajustarse estrictamente a la realidad operativa diaria de cada conductor.
6: Para una persona en espacio urbano, la mantención es cada 10.000 kilómetros o que pase cada servicio cada 6 meses. Y para una persona que da un uso de trabajo severo, un trabajo duro, se recomienda que la mantención sea cada 5.000 kilómetros y en un periodo de 3 a 4 meses, ya, para poder tener un control más intenso del vehículo y una revisión más acabada.
2: Sin embargo, cumplir rigurosamente con estas pautas de servicio intensivas exige un respaldo operativo e infraestructural de gran escala. Las camionetas modernas son herramientas que no pueden permitirse semanas de inactividad comercial, esperando un recambio básico. Para sostener este creciente volumen de atenciones, la red de postventa nacional se apoya en centros logísticos de alta capacidad, encargados de clasificar y distribuir repuestos críticos a lo largo de todo el país en tiempo récord.
7: Y estos casos van cayendo al área de despacho, en este caso para hacer la recolección de los materiales que están disponibles y estos salen a la venta y salen distribuidos con nuestro operador logístico, que en este caso es PDU. Si en el caso de Santiago es durante el día y en el caso de regiones estaría llegando el día siguiente del despacho.
2: En definitiva, la radiografía de las pickups en Chile demuestra que esta categoría mantendrá su liderazgo gracias a una constante innovación tecnológica. Ya sea para impulsar operaciones industriales en faena o facilitar la dinámica urbana familiar, el mantenimiento adecuado y el conocimiento técnico de la máquina son las únicas garantías para asegurar años de servicio ininterrumpido en nuestras rutas.
1: Esta es la Toyota RAV4. Su última versión, se la mostramos acá en Agenda Motor. Primero entró como un híbrido no enchufable. Sin embargo, ahora se amplió también con una RAV4 enchufable. ¿Cuál es la diferencia? ¿Por qué estos motores híbridos de distinto tipo? Lo conversamos con Eduardo Troncoso, que es el gerente de Producto y de Marketing de Toyota Chile. ¿Cómo está, Eduardo?
8: Muy bien, Nicolás.
1: Qué bueno. Eduardo, hay muchos tipos de motores híbridos y es bueno que también empecemos cada vez a saber con algo más de detalle las diferencias entre uno y otro.
8: Bueno, eso es algo súper importante. Nosotros partimos hace muchos años con los híbridos, casi 30 años con el primer Prius, pero hoy hay varias tecnologías y que son bien distintas en el mercado. Hay híbridos convencionales como lo que Toyota viene comercializando ya, como te decía, desde el 97. Pero también han salido otras tecnologías como microhíbridos, que es una versión con un motor más pequeñito que no es capaz de mover el auto. Y también están los híbridos enchufables y cada uno tiene ventajas y desventajas según cada una de las tecnologías. Y lo importante es que al momento de comprar estén todos bien informados de cuáles son esas características de cada uno.
1: Por eso queríamos hacer esta explicación, porque estas son dos RAV4 idénticas. Las mismas versiones, solamente que esta es una híbrida no enchufable. ¿Cómo podemos explicar esa tecnología?
8: Bueno, la híbrida convencional o híbrida no enchufable, la característica que tienen es que son dos motores, un motor a combustión, un motor eléctrico, y a diferencia del enchufable, la carga de ese motor eléctrico, la batería que tiene, se autorrecarga con la frenada del auto. Por ejemplo, cuando vas en una bajada, el auto va aprovechando esa energía para recargarla. ¿Cuál es la ventaja? Que no tiene ningún cambio en los hábitos, no necesito enchufarla en ningún lado, me genera un ahorro de entre un 40 o un 50% de combustible versus la misma RAV4 en versión gasolina convencional. Permite tener este ahorro sin hacer un cambio de hábito importante.
1: El motor eléctrico entonces solamente se regenera con el freno. Aquí el motor a gasolina no funciona como un generador para cargar el motor eléctrico.
8: El auto va todo el rato compensando. Puede usar el motor a gasolina también para generar electricidad si lo estima necesario, pero todo es automático. Uno como cliente lo único que tiene que hacer es manejar igual que cualquier auto a gasolina estándar. La única ventaja es que voy a tener un ahorro de combustible importante gracias al apoyo de este motor eléctrico, que es un motor que puede mover el auto, es un motor que tiene la capacidad de moverlo, pero que está pensado para asistir al motor a combustión. Entonces siempre va funcionando en conjunto con el motor a gasolina.
1: Funciona muy bien en los tacos, cuando hay mucha congestión, porque a medida que uno va avanzando y va frenando, va constantemente regenerándose.
8: Así es, de hecho son autos que, a diferencia de lo que uno está acostumbrado, son más eficientes, tienen menos consumo de gasolina en uso urbano que en carretera, por ejemplo, porque va aprovechando más esas frenadas para regenerar energía y no tener que usar combustible.
1: Bueno, ustedes en Toyota en un principio partieron con motores híbridos convencionales, pero últimamente vamos a pasar a la segunda RAV4 porque también han incorporado las híbridos enchufables. Aparte de que uno pueda cargarlo directamente desde la corriente con una electrolinera, ¿cuál es la diferencia principal entre un mismo modelo no enchufable con este que sí es enchufable?
8: Bueno, el concepto es el mismo. Acá vemos, está el motor a combustión. El motor que está acá al lado es el motor eléctrico. Si abriéramos el capó del híbrido convencional, la diferencia que veríamos es que este motor es algo más pequeño, pero es el mismo concepto de dos motores que funcionan en forma en conjunto para poder eficientar el uso del combustible. ¿Cuál es la ventaja de un híbrido enchufable? Lo primero es que al tener un motor de mayor capacidad y una batería también de mayor capacidad, puede usarlo, por ejemplo, en modo 100% eléctrico. Tiene una autonomía de un poco más de 150 kilómetros y yo, por ejemplo, en el uso diario, podría usarlo en un modo 100% eléctrico.
1: ¿Eso uno lo puede establecer en los controles del auto?
8: Exactamente, uno le puede decir quiero andar modo híbrido o modo 100% eléctrico y en ese caso va a andar como un auto eléctrico, el mismo funcionamiento de un auto eléctrico. Tiene un mayor ahorro de combustible en un híbrido convencional hablábamos de entre un 40 a un 50% de ahorro. Un híbrido enchufable, al tener un motor de mayor capacidad y más batería, puede llegar hasta un 60% de ahorro en combustible. Y además, la ventaja que tiene es que al tener un motor más potente también incorpora ciertos atributos de performance que tienen los autos eléctricos. Por ejemplo, una aceleración mucho más rápida puede llegar de 0 a 100 en menos de 6 segundos. Por lo tanto, también mejora el performance del vehículo.
1: No sé si lo dijiste recién, pero bueno, reforzarlo. ¿También tienen más autonomía?
8: Lo que pasa, sí, tienen una autonomía
1: combinada, por supuesto,
8: muy alta, porque como tiene el motor convencional con gasolina, más el motor eléctrico, pero una batería más grande, un auto eléctrico híbrido enchufable puede superar los 1000 kilómetros de autonomía fácilmente. ¿Cuál es el punto que sí requiere un híbrido enchufable? Es que para poder aprovecharlo es necesario hacer una recarga externa, al igual que un auto eléctrico, es una recarga más rápida, menos tiempo, porque es una batería más pequeña. La diferencia sí que tiene con un eléctrico es que nunca va a quedar sin batería. Siempre va a estar con el soporte del motor a combustión, por lo tanto, no existe ese riesgo de que me quede sin batería, no hay cargador y el auto no funciona. Siempre va a seguir funcionando en modo híbrido.
1: Si no me equivoco, ustedes también trajeron la RAV4, esta última versión, en solamente gasolina. ¿Se ha notado alguna diferencia o que las personas estén privilegiando más los motores híbridos, ya sea convencionales o este enchufable?
8: Bueno, hoy, sobre todo con el alza de combustibles, todas las tecnologías que ayudan a disminuir ese gasto con combustible han tenido una mayor atención. Hemos visto mucho.
1: ¿Sigue ese fenómeno que partió en marzo cuando se anunció el primer aumento de los combustibles?
8: Sí, sigue mucho la atención y yo creo que también hay una herencia de que ya no es un auto nuevo, no es una tecnología nueva. Nosotros llevamos en la sexta generación de híbridos, tecnología súper probada, que ya la gente la conoce, por lo tanto, también hay una mayor confianza en que se está cambiando una tecnología que ya es familiar. Y eso también ha ayudado a que la transición a vehículos electrificados, ya sea de un híbrido convencional o un plug-in o un 100% eléctrico, ya sea algo más cercano y más abordable por un cliente.
1: Eduardo Troncoso, gerente de producto y marketing de Toyota, gracias por recibirnos en este taller acá en la planta de Pudahuel. Como saben, acá en Agenda Motor les mostramos los nuevos modelos y también algo de pedagogía en cómo funcionan estos modelos que tanto nos apasionan. Soy Nicolás Paut y siempre les digo lo mismo. Sigan acá en Agenda Motor y en CNN Chile.
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24: La democracia liberal se construyó sobre una idea fundamental. El poder debe tener límites. De esos límites depende la protección de nuestros derechos frente a la arbitrariedad. Pero ¿qué pasa cuando las reglas que nos protegen también dificultan responder a tiempo a los problemas de las personas? Soy José Antonio Valenzuela, director ejecutivo de Pivotes, y les doy la bienvenida al primer capítulo de Salvar la democracia de sí misma. Este ciclo nace de una convicción. Chile necesita reformas estructurales. Se habla mucho de gestionar mejor, pero la buena gestión encuentra un límite cuando las propias reglas e instituciones traban la acción. Por eso necesitamos revisar cómo están diseñadas. La pregunta es cómo darles capacidad de respuesta sin debilitar los derechos y los contrapesos que nos resguardan. A lo largo de este ciclo vamos a abordar ese desafío en seguridad, en el funcionamiento del Estado, en el trabajo y en la educación. Cada ámbito tiene sus particularidades y reformarlo exige entenderlas. hacer que las reglas ayuden a cumplir los objetivos para los que fueron creadas, sin terminar paralizando lo que buscan ordenar. Porque cuando la democracia no consigue resolver sus problemas, se vuelve más tentadora la promesa de soluciones rápidas a cambio de un poder con menos límites. ¿Qué tenemos que cambiar en Chile para que la democracia proteja nuestras libertades y al mismo tiempo sea capaz de responder? Esa es la conversación que hoy comenzamos. Nuestro invitado de hoy es una de las voces más influyentes sobre las transformaciones políticas y culturales que está viviendo nuestro país. Carlos Peña es rector de la Universidad Diego Portales, abogado, doctor en filosofía, ensayista, columnista. Y lo invitamos y es parte de este capítulo cuyo propósito es caracterizar el estado de salud que goza nuestra democracia liberal y hacernos la pregunta si acaso no lleva el germen dentro de sí misma de su propia degradación y si es así, cómo enfrentarlo. Este es un ciclo llamado Salvar la democracia liberal de sí misma, que tiene por función y por finalidad reflexionar sobre qué ajustes, qué modificaciones requiere nuestra democracia para enfrentar estos nuevos desafíos de esta época moderna y hacia dónde dirigir los esfuerzos. Carlos, muchas gracias por estar aquí con nosotros el día de hoy.
0: No, muchísimas gracias por invitarme.
24: Carlos, me gustaría partir preguntándole, cuando hablamos de salvar a la democracia de sí misma, que es el título que nosotros desde Pivote le hemos puesto, la pregunta de fondo quizás que está implícita ahí es si la democracia realmente está amenazada y si está amenazada, ¿desde dónde? ¿Cuál es su diagnóstico? ¿Coincide con lo que plantea Pivote, por ejemplo, de que tiene una cierta pulsión autodestructiva, rigidez y obsolescencia en sus propias instituciones que dificultan dar respuesta a ciertas problemáticas modernas o estamos quizás frente a lógicas y a dinámicas más globales de las que tenemos poco control a pesar de que a veces queremos creer que las controlamos?
0: Bueno, ambas cosas. Desde luego, si uno mira cómo ha evolucionado la democracia desde los años 90 en adelante, situando los años 90 como el momento, digámoslo así, en que el mundo experimentó lo que se llama en la literatura una gran ola democrática, que fue o estuvo asociada más bien y fue producto de alguna forma de la caída del muro de Berlín. Bueno, cuando uno compara ese momento de los años 90, cuando se expande la gran ola democrática en el mundo, en que la democracia brotaba por todas partes, América Latina fue prácticamente unánime desde el punto de vista democrático, Europa del Este también se inflamó, se infectó, digámoslo así, con la democracia. Si uno compara ese momento con hoy día, lo que observa es que en el mundo esa ola democrática está siendo, o ha estado siendo hasta ahora, progresivamente sustituida por lo que llamaríamos el fenómeno de las democracias iliberales, o sea, democracias más bien autoritarias, regímenes políticos, tanto en América Latina como en Europa, que se hacen del poder respetando con escrúpulo las reglas de la democracia, concretamente la regla de la mayoría, pero que una vez en el poder emplean las instituciones de la democracia liberal para socavar la propia democracia. Es lo que ocurrió en Hungría con Orbán. Orbán, piénsenlo ustedes, colonizó prácticamente todo el Estado con partidarios, las universidades, restringió la libertad de expresión, atentó contra los derechos de las minorías. Bueno, lo mismo ocurre con Bukele en el caso de América Latina, o con la izquierda. El iliberalismo, al revés de lo que suele creerse, no es un fenómeno, digámoslo así, propio de la derecha, ¿no? Hay de izquierdas iliberales y hay derechas iliberales, ¿no? Y efectivamente, entonces, cuando uno compara, como digo, la ola democrática de los 90 que se expandió por el mundo con lo que ocurre hoy día, efectivamente uno debiera decir, bueno, efectivamente hay un fenómeno iliberal que se extiende poco a poco en el mundo, una cierta democracia autoritaria, ¿no? Esto sin ninguna duda. Ahora, la pregunta es ¿por qué? A mí me parece que hay dos tipos de factores. Uno, el factor geopolítico. Efectivamente, es probable que el cambio en el mapa geopolítico mundial haya influido tanto en la ola democrática de los 90, en que desaparecen, digámoslo así, las grandes potencias iliberales, como puede estar influyendo hoy día, ¿no? Y está ese factor, por una parte. Por otra parte, hay un factor, digámoslo así, interno a la propia democracia. Las democracias son débiles en el siguiente sentido: la democracia no puede elaborar sus propios fundamentos, ¿no? Porque la democracia es una forma de vida, un régimen de gobierno que alienta la máxima pluralidad admite todas las voces en el debate público.
3: No censura a priori.
0: Carece de censura, admite todos los puntos de vista y no se, por decirlo así, no adhiere ni se compromete con ninguno. Y en consecuencia, el fundamento moral, el fundamento ético de la democracia no puede ser proveído por la propia democracia. Tiene que ser proveído por agencias culturales, por puntos de vista por fuera de la democracia, y esta, claro, es una debilidad del régimen democrático. Es su gran virtud. La gran virtud de la democracia es la tolerancia, la admisión de todos los puntos de vista, negarse a coaccionar a alguien por las ideas que posee, ¿verdad? Esto es propio de la democracia. Y es la gran virtud moral de la democracia, pero como suele ocurrir con las virtudes morales, es al mismo tiempo una cierta debilidad,
3: ¿no? Y uno ve que cuando se analiza la democracia, cuando se hace algunas críticas de su salud actual, pasa mucho porque se ve como un sistema poco efectivo. Pero también hasta cierto punto es injusto medir a la democracia por su efectividad, ¿cierto? Hay sistemas que pueden ser tanto más efectivos que la democracia porque no tienen otros factores adicionales a tomar decisiones de forma rápida, de forma eficaz.
0: Bueno, pero eso lo sabemos en la literatura, ¿verdad? Sería bastante mejor, no cabe ninguna duda, sería más eficaz, seguramente proveería incluso mayor bienestar, un dictador benevolente, ¿verdad? Uno podría imaginar que un dictador benevolente, provisto de buenas intenciones, sagaz desde el punto de vista del diseño de políticas públicas, pudiera proveernos mayor bienestar. Pero bueno, pero rendiríamos nuestra dignidad frente a un dictador benevolente, y yo aspiro a que nadie crea o anhele eso, ¿verdad? Entonces la idea de que la democracia es ineficiente, bueno, pero podrá haber mecanismos o arreglos sociales muchísimo más eficientes desde el punto de vista del bienestar agregado de las personas.
3: Correcto.
0: Pero la democracia y la vida social no solo tiene que ver con la eficiencia desde el punto de vista material, tiene que ver con la dignidad personal de quienes vivimos en medio de la democracia. Tiene que ver con el trato igual que nos merecemos, con la admisión de todos los puntos de vista, etcétera. Todos los bienes que no son materiales, pero que son bienes morales que la democracia provee, ¿no? Entonces, el desafío de una democracia liberal es, por una parte, proveer bienestar para las grandes mayorías, desde luego, ya volveremos sobre eso, y hacerlo sin sacrificar los bienes morales que la democracia provee, ¿no? Ahora, correcto, si uno juzga la realidad de Chile, para no ir tan lejos, digamos, y se pregunta, bueno, ¿qué ha pasado con la democracia? ¿Tenemos motivos para quejarnos de la democracia, para descreer de ella, para decir que la democracia es ineficiente, que es incapaz? Bueno, no tenemos motivo. En realidad uno echa la vista atrás y revisa toda la historia de Chile y nunca hemos tenido mayor bienestar para las grandes mayorías y nunca hemos gozado de mayores bienes morales como la tolerancia, como la libertad de las minorías, que en democracia.
3: Absolutamente. Pero
0: entonces yo no sé de dónde sacan esto de que la democracia, no digo ustedes, por supuesto, las voces críticas, de que la democracia es ineficiente, de que la democracia es imperfecta, que no hay que tener beatería con la democracia. A mí me parece una estupidez todo eso. La verdad es que uno mira el mundo europeo o América Latina y se pregunta, bueno, ¿qué régimen es el que ha dado mayor bienestar material a todas las sociedades y mayor bienestar moral, sino la democracia?
3: Absolutamente de acuerdo. Y quizás instituciones como Pivote o muchos que participamos en el debate público estamos preocupados de cómo quienes queremos defender a la democracia liberal de ciertos ataques o embates que vamos viendo en el discurso público, lo podemos hacer de buena manera. Yo escuchaba la conversación que tuvieron en el CEP a propósito del lanzamiento de un libro de Rosas y Mascareño, y daba la sensación de que la lógica que debiese asumir la democracia liberal es como de defensa de ciertos procedimientos, de ciertos valores, como un arquero que ataja goles. ¿No hay una dimensión positiva de cosas que debe hacer la democracia para dotarse de mayor capacidad para ser un régimen más atractivo y más eficaz?
0: Bueno, yo creo que ante todo lo que habría que hacer es recordar que la democracia tiene algún fundamento moral. La democracia no es simplemente un régimen político que carezca de punto de vista y que por eso los admita todos en el juego de la competencia política. La democracia tiene y abraza ciertos valores y ciertas virtudes morales, que son muy importantes, creo yo. Desde luego, la democracia es el único régimen político que hace de la autonomía personal, o sea, de la convicción de que las personas tienen que disponer de libertad para organizar su vida como le plazca, para perseguir una idea de bien que sea capaz de discernir por sí mismo. Bueno, esta idea de autonomía es un valor moral muy importante que la democracia liberal abraza, ¿ya? Lo mismo la democracia liberal confía que los ciudadanos de una sociedad democrática somos iguales, en el sentido que cada uno de nosotros posee la misma capacidad de discernimiento moral, la misma posibilidad o la misma competencia, la misma agencia para perseguir un plan de vida, y por lo mismo una democracia liberal piensa que lo razonable es que los miembros de la sociedad democrática estén provistos de mínimas condiciones materiales para que su agencia pueda ser desenvuelta en la máxima medida posible. Bueno, esos son valores propios de la democracia, ¿no? Totalmente. Entonces nos interesa proteger la democracia liberal por razones morales también, no solo por razones materiales. Yo querría insistir en ese punto de vista.
3: Y concuerdo mucho, pero mi pregunta va más allá y o sea, apunta quizás a cómo, qué estrategia debe recibir para resistir ciertos ataques que de repente la democracia liberal sufre por dentro. Pongamos, por ejemplo, la discusión de la reforma constitucional de seguridad. ¿Podemos quedarnos tranquilos si ese proyecto de ley se retira y la democracia liberal no tiene que reanalizar o mirar sus propias reglas, sus propias obsolescencias?
0: A ver, yo diría que la principal medida que debiéramos las personas que adhieren a la democracia liberal, por supuesto, adoptar, es tener, digámoslo así, la disposición a defender explícitamente los principios de la democracia liberal, cosa que en Chile escasea. ¿Ya? La primera cuestión es tener élites intelectuales dispuestas a defender los principios de una democracia liberal. Y allí donde estén amenazados, bueno, salir a la esfera pública a defenderlo.
3: ¿Ya? ¿Y no cree que eso ocurrió recientemente?
0: Bueno, con cierta timidez, digamos. Yo no recuerdo tantas voces iniciales que hicieran escándalo intelectual, ¿no? Escándalos de otro tipo, frente a ese proyecto de reforma constitucional. ¿Y es verdad que muchos salieron, pero bueno, un mes después, digamos.
3: Y yendo quizás más allá de la defensa frente a propuestas,
0: o sea,
3: que son...
0: Volvamos un poco atrás. Estamos en presencia de un proyecto de reforma constitucional que sostenía algo que nunca se había siquiera pretendido en la historia de Chile. Piensen ustedes que la historia de Chile, desde que tenemos un sistema político estable, es decir, desde el año 33 en adelante, tuvo durante todo el siglo XIX una república llamada conservadora por la historiografía, ¿no? La república, digámoslo así, portaliana, autoritaria. Pues bien, ni siquiera en ese régimen se le ocurrió a nadie que el presidente de la República pudiera unilateralmente, es decir, ante sí, por su sola voluntad, decretar un estado de excepción constitucional que restringía los derechos de los ciudadanos durante prácticamente 8 meses. Eso nunca se le ocurrió ni siquiera a nadie que formaba parte de la República Conservadora, o sea, ni siquiera en el momento más oligárquico de la sociedad chilena surgió esa idea. Y sin embargo, surgió ahora. Y cuando surgió no fue precisamente escándalo de los intelectuales, de las personas que tienen voz en la esfera pública, lo que surgió. En lo inmediato, digo. No fue así. Incluso ahora suele decirse, bueno, tal vez lo que ocurrió, recuerdo todavía una editorial del diario El Mercurio. Permítame criticarla. Ya lo hice, pero voy a registrar la crítica. Bueno, el editorial del Mercurio decía, bueno, esto fue una improvisación. Claro, ¿no será mejor tener mejores asesores? Pero por favor, si no fue eso. No fue una improvisación. No fue la estupidez de un abogado mal formado. Fue una decisión política deliberada por el gobierno, firmada por 4 ministros. En consecuencia, cuando ocurre eso, no cometamos el error intelectual de minimizarlo. Yo me alegro que ese proyecto no vaya a resultar, afortunadamente. Pero no transformemos eso en una virtud, ¿verdad?
3: ¿Pero usted no cree que se defendió adecuadamente la democracia liberal de ciertos riesgos que aparecieron y que salieron a la luz a propósito de esta discusión? ¿No hubo una defensa de la democracia liberal mediante todos sus actores?
0: ¿Hubo una defensa? Principios? No, de todos los actores no, por supuesto que no. Pero es que detengámonos lo que acabas de decir, de todos los actores. Pero por favor, fueron los principales actores de la democracia chilena, del Ejecutivo, quienes promovieron eso. Claro. Estamos hablando de un presidente que firmó una reforma constitucional de esa índole, de 3 o 4 ministros que lo acompañaron, de cuadros políticos que estaban detrás, de asesores que leyeron esto o no lo leyeron, porque sería peor. Lo leyeron, lo deliberaron. Entonces, La verdad es que estuvimos en presencia, creo yo, de un síntoma que no es unánime, que no da cuenta, digamos, de un defecto uniforme u homogéneo en nuestra clase política. Pero asistimos a una iniciativa constitucional que daba cuenta que una parte muy importante del Ejecutivo, por frivolidad o por adhesión ideológica, promovió un proyecto evidente.

0: es antiliberal.
1: Y Carlos, una vez que la democracia descarta ciertos riesgos, con mayor o menor intensidad, la forma de reaccionar se descarta este riesgo, ¿cuál es el rol que debe tomar respecto a ciertas rigideces, a ciertas disfuncionalidades que también hacen más atractivas alternativas que no son propiamente liberales? Digo en materia de seguridad, pero también quizás en muchas otras, en cómo el Estado puede ir dando respuesta a ciertos fenómenos que son cada vez más complejos.
0: Mira, yo tengo la impresión que el gran desafío de la democracia liberal no es fácil, porque la democracia liberal, ¿en qué consiste? Consiste en aceptar que ejerza el poder quien logre para sí la adhesión de la mayoría, por eso es democracia. Uh-huh. Pero al mismo tiempo asevera que, fuere cual fuere lo que ocurre en la vida social, los ciudadanos gozan de ciertos derechos inalienables que el Estado no puede invadir ni sobrepasar. Por eso es liberal. Entonces, hablamos de democracia liberal para aludir a la suma, a la conjunción del ideal democrático, es decir, del gobierno de la mayoría por una parte, y de la convicción liberal, es decir, que la mayoría tiene límites por otra parte. Este es el compromiso de la democracia liberal. Entonces, para superar la pobreza, que es el gran problema de nuestras sociedades, para lograr seguridad, para lograr lo que fuera, una democracia liberal no puede abandonar ninguno de esos dos compromisos. Este es el desafío. Entonces, frente a la pregunta, bueno, ¿cómo acabamos con la delincuencia? Bueno, hay algo que no podemos hacer, y es acabar con la delincuencia o pretender acabar con la delincuencia sacrificando los derechos de los delincuentes. Una democracia liberal se compromete a no convertir en víctima al victimario. ¿Me entiendes? Uh-huh. Lo que hace Bukele, ustedes han visto a Bukele, con pavor, espero, ¿verdad? Es transformar a los victimarios en víctimas del Estado. Eso una democracia liberal simplemente no lo hace, se compromete a no hacerlo. Alguien dirá, bueno, es difícil, sí, bueno, pero en eso consiste la democracia liberal. En el desafío, en el compromiso por alcanzar los bienes sociales a los que aspiramos, seguridad, igualdad, mayor bienestar material, respetando escrupulosamente los derechos de las personas. En eso consiste.
1: Claro, y una democracia liberal no puede estar dispuesta a pagar cualquier precio para ciertas cosas, ciertos
0: deseos. Por supuesto, hay un precio excluido.
1: Pero ¿hay algún
0: precio para pagar? Que el sacrificio de las libertades está excluido.
1: Claramente no puede ser cualquier precio, pero ¿hay algún precio a pagar? Un estado de excepción, la discusión de si contamos con las herramientas para enfrentar fenómenos como el crimen organizado, ¿hay algún precio a pagar de revisar la propia institucionalidad y ciertas cosas que pueden quizás haber quedado obsoletas con el cambio que va teniendo la sociedad moderna?
0: A ver, pero no estaremos exagerando un tanto las cosas, porque yo entiendo, o más bien yo pensaría, poner en duda a una democracia liberal y decir, a ver, la democracia liberal tiene armas suficientes para hacer frente a al crimen organizado, digamos. Yo aceptaría una pregunta como esa y me pondría a pensar si efectivamente cuenta o no, o si está o no provista de esas armas, si el crimen organizado estuviese poniendo en cuestión al Estado, ¿ya? Hasta ahora eso no ha ocurrido.
1: ¿Y no hay un peligro de que ocurra?
0: Bueno, por supuesto que sí, pero no ha ocurrido, ¿verdad? No estamos en presencia, digámoslo así, de un grupo de personas que esté disputando el monopolio de la fuerza por parte del Estado. Uh-huh. No estamos en la FARC de Colombia, digamos. Claro. No, ¿verdad?
1: Correcto.
0: Si por Estado entendemos una agencia que monopoliza con éxito el monopolio de la fuerza legítima dentro del territorio, eso no está en crisis en Chile hasta donde yo sé, ¿no? Lo que tenemos es delincuencia, delincuencia organizada, delincuencia severa, y un Estado enfrenta la delincuencia, bueno, con la policía, con inteligencia. Bueno, esos son los medios de que dispone el Estado, ¿no? No estamos en presencia de un movimiento insurreccional. En el derecho internacional, ¿verdad?, se dice, bueno, el Estado está en peligro cuando la disputa del monopolio de la fuerza que el Estado reclama para sí está en cuestión. ¿Está ocurriendo eso en Chile?
1: No, en absoluto. No. Ahora uno esperaría que no tengamos que llegar a eso para poder revisar.
0: Está bien, pero la falacia de decir, a ver, pero el peligro está allí y en consecuencia anticipemos, no, acaba sacrificándolo todo.
1: De acuerdo.
0: ¿Verdad? De acuerdo. El argumento de decir, no, pero lo que ocurre es que esto podría acaecer, podría ocurrir que las bandas organizadas acaben desplazando el monopolio de la fuerza del Estado y en consecuencia anticipemos, no, adelantemos, no, Bueno, a mí me parece extremadamente peligroso.
1: De acuerdo, y quizás cuando hablamos de seguridad nos lleva como a los territorios más dramáticos de esta conversación, pero ¿no le parece que en muchos otros casos esas mismas reglas que creamos para generar legitimidad, para que el proceso de toma de decisiones parezca adecuado, legítimo, respetado, transforma un sistema en uno quizás un poco rígido, obsoleto, que le cuesta dar soluciones adecuadas a problemas?
0: ¿Pero en qué estás pensando tú?
1: Estoy pensando, por ejemplo, cuando nosotros tenemos el desafío de decidir dónde se construyen cosas y cómo. ¿Quién va a querer estar cerca de un relleno sanitario, cierto? Pero ¿hasta qué punto nosotros generamos procedimientos y reglas que terminan transformando en imposible para un Estado, por ejemplo, construir, generar inversión, tomar decisiones difíciles de que en un lugar determinado se va a construir un relleno sanitario y eso va a tener ganadores y también perdedores? ¿No generamos a veces reglas que terminan transformando al Estado en un Estado amarrado?
0: Ya, pero a ver, yo haría algunas distinciones para ordenar esto, porque si no lo ordenamos conceptualmente esto puede ser un desorden, ¿verdad? No digo esta conversación, digo el problema del Estado.
1: No, por supuesto.
0: Yo diría, una cosa es el tema de la seguridad. Es decir, la pregunta, ¿cómo el Estado está a la altura del deber más básico que le corresponde, que es espantar la violencia de las relaciones sociales cotidianas?
1: Y monopolizar
0: la
1: fuerza.
0: Esa es una pregunta, ¿verdad?
1: Correcto.
0: ¿Cómo logramos que el Estado espante, haga imposible la violencia en nuestras relaciones sociales cotidianas, en los barrios periféricos de Santiago, donde fuere? Esta es una cuestión. Ese es un problema.
1: Uh-huh. Ya.
0: En el otro extremo, tenemos otro problema de cómo logramos que el Estado tenga políticas públicas eficientes que provean el bienestar material que las personas anhelan y esperan, que es algo que Chile había hecho con gran éxito durante este largo proceso de modernización que duró más o menos 30 años y que desgraciadamente se ha estancado o ha fracasado relativamente. Ese es otro problema.
1: Correcto.
0: Y en la parte intermedia hay otro problema, que es un problema propio, digámoslo así, de economía neoclásica, que es decir, bueno, cuando el Estado regula, ¿cómo lo hacemos para que los costes de transacción sean razonables?
1: Correcto.
0: ¿Ya? Y no importa en sacrificio de bienes importantes. Ese es otro problema. Y hay un cuarto problema todavía que yo distinguiría, que decir, bueno, toda vida social requiere sacrificar ciertos bienes y el punto es cómo distribuimos las cargas públicas, como ya dijo un abogado, con igualdad. ¿Verdad?
1: Sí.
0: Entonces, a mí me parece que estos cuatro problemas tienen soluciones distintas. El tema de la seguridad, de cómo espantamos la violencia de las relaciones sociales cotidianas, es una cuestión que requiere, me parece a mí, mirar con cierta detención, tanto, por decirlo de esta manera, la eficacia policial y la investigación que lleva adelante el Ministerio Público y la prontitud con que el sistema de justicia sanciona. Ese es un tema.
1: Uh-huh.
0: Y me parece que la solución no puede ser otra que mejorar la investigación policial, mirar el Ministerio Público y ver qué están haciendo los jueces. Ese es un tema. En el tema, digámoslo así, por decirlo de esta manera, en el otro extremo, digamos, del bienestar material, a mí me parece que lo que hay que hacer ahí es identificar los problemas que están irresueltos en la modernización chilena, ¿no? Estamos incurriendo, y a mí me parece que la izquierda más radical, digamos, ha incurrido en el error de pensar que la manera de resolver los problemas que aqueja a la sociedad chilena desde el punto de vista del bienestar material consiste en cambiar el tono modernizador que traía Chile. Yo creo que no, yo creo que hay que identificar más bien los problemas que el proceso modernizador ha dejado irresueltos y resolverlos mejor. Y yo creo que esos problemas son, básicamente, todavía tres problemas. El problema de, que yo llamo, las flechas del destino, para emplear una expresión shakespeariana, o sea, ¿qué vamos a hacer cuando llega la vejez y la enfermedad? Que algo a todos les va a ocurrir. Entonces la pregunta ¿es razonable una sociedad que trata los problemas básicos de la existencia humana, que todos vamos a padecer, como si fueran cuestiones estrictamente individuales? Esta es la pregunta. ¿O tenemos que hacer esfuerzos por socializar este riesgo inevitable que a todos nos va a tocar? Entonces, esto supone pensar mejor la cuestión de la previsión y la salud, creo yo. ¿Ya? No digo que esté mal diseñado, pero el gran esfuerzo que viene de los gobiernos de Lagos en adelante, del llamado pilar solidario en estas áreas, me parece que hay que fortalecerlo. Y la otra gran cuestión que yo haría, para mencionar nada más que dos, digamos, porque ya dije las dos primeras, salud y previsión, digamos, es la cuestión educativa. ¿Ya? A mí me parece evidente que si queremos mantener el proceso modernizador que Chile traía, esto que yo he llamado modernización capitalista, que es la única que ha mostrado ser capaz de proveer el bienestar y acabar con la pobreza a una velocidad hasta hace poco inimaginable. Si queremos mantener eso, necesitamos que el ideal meritocrático que sostiene a esta forma de vida social, la promesa de que usted tendrá tanto cuanto esfuerzo haga para obtenerlo, ¿verdad? Uh-huh. Necesitamos que esa promesa meritocrática sea plausible.
1: Sea creíble.
0: Sea creíble. Y para eso las sociedades han inventado una institución que se llama educación, sistema escolar, que lo hace creíble. Bueno, en Chile llevamos, ¿cuánto? ¿20 años discutiendo este tema? Y todavía tenemos lo mismo. Entonces, este es el gran problema irresuelto de la sociedad chilena. Ahora, el tercer problema, para mencionar tres de los cuatro que yo decía antes y detenernos el más evidente, digamos, es la cuestión que se llama la permisología, que efectivamente es un problema grave en Chile. Pero bueno, eso requiere, evidentemente, procedimientos, etcétera, que disminuyan los costes de transacción. Y yo creo que eso es relativamente sencillo de resolver. No es el más grande problema que tiene Chile, evidentemente. No es el más grande problema.
1: Por supuesto, pero es uno que refleja algo que... Es que cuando uno conversa con algunas personas que tienen por función, por tarea, el generar las condiciones para que las vidas de las personas mejoren, una de las cosas que nos dice que sale mucho es que ellos son objeto de una regulación que desconfía sistemáticamente. Y la pregunta que quizás nos gustaría hacernos desde Piote, si eso no es algo como muy inherente de nuestros sistemas, de nuestras propias democracias liberales. De ahí viene esta pregunta de si no traemos con nosotros el germen de una cierta decadencia. Esta regulación para la desconfianza que quizás tiene por finalidad generar legitimidad, que la forma en que se toman decisiones esté sujeta a control, esté sujeta a procedimiento escrutable, finalmente no termina transformando en algo que amarra de manos a quien quiere hacer bien y que no muchas veces logra frenar a quien quiere abusar y quien quiere hacer el mal. No estará ahí y eso en el fondo no justificará que sea una revisión de las instituciones, de los procedimientos, una de las formas de empoderar a nuestra democracia liberal para ser una alternativa atractiva sobre todo al ciudadano que vota, ¿no?
0: Bueno, hay algo de eso, ¿eh? Efectivamente, claro, la maraña de trámites, de reglas, de procedimientos que existen en la vida social son bien paradójicas porque tienen por objeto lograr confianza, porque en la sociedad moderna, fíjense, la confianza no es una cuestión interpersonal. Las sociedades que tienen alto grado de confianza no son, paradójicamente, sociedades donde la gente confíe una respecto de otra. Son sociedades que han construido una cosa que se llama, y tal vez este sea el problema de Chile, confianza abstracta. Las sociedades modernas confían en las instituciones, no en las personas, ¿me entiendes?
1: Correcto.
0: Hoy día, déjenme dar un ejemplo, esto pasa en las profesiones. La sociología de las profesiones lo ha descrito largamente. Hoy día uno no confía en el médico, confía en la clínica, en el sistema experto, digamos. No confía en el abogado, confía en el estudio legal que tiene tal marca, etcétera. Es decir, lo propio de una sociedad moderna es que hace transitar o transforma, digámoslo así, la confianza interpersonal en una confianza abstracta en las instituciones. Entonces, lo que tenemos en Chile es que la confianza abstracta hacia las instituciones ha decaído. Y hemos querido remediarla aumentando las reglas, ¿me sigue? Cuando tal vez lo que tengamos que hacer es algo distinto.
1: Esa es la reacción ante cada caso que genera, claro, desconfianza.
0: Exactamente. Se cree, cuando no hay confianza en las reglas, se dice, no, es que hay pocas reglas o las reglas están mal hechas. Tal vez el problema sea otro. Tal vez no tenemos o no hemos logrado transitar de la confianza interpersonal a la confianza abstracta en las instituciones. Esto es lo que debiéramos hacer, ¿no? Transitar hacia la confianza en las instituciones, ¿no?
1: Carlos, usted ha planteado mucho el rol que tiene la política.
0: Espérate, pero en Chile, detengámonos un momento en eso, en Chile lo que ocurre es que particularmente las élites son... ¿Cómo decirlo para no ofender a nadie?
1: ¿Generadores de desconfianza?
0: No, son grupos sociales con lealtades firmes e interpersonales.
1: Muy, muy cerradas y muy
0: chicas. Robert Putnam, a quien conocemos, ¿verdad? El gran teórico del capital social, Robert Putnam, un gran sociólogo del capital social, hizo un gran estudio famosísimo que se llama Para que la democracia funcione. Ese es el título al español, digamos, de la investigación. Y él se preguntó, bueno, ¿por qué en Italia... Fíjense, Italia, ¿por qué el norte italiano es tan moderno y eficiente como Alemania, y el sur se parece a la peor, al peor país, digamos, latinoamericano. Así lo preguntó Panum. Y dijo, bueno, ¿saben por qué? Porque en el sur italiano, por múltiples razones, existe una confianza personal derivada de la familia, del apellido, del lugar donde nació.
1: Y no abstracta.
0: Y no abstracta. En cambio, en el norte, por múltiples razones, se desarrolló la confianza abstracta. Bueno, en Chile lo que ocurre es que las élites, sabemos cuáles son, digamos, ¿verdad? Bueno, las élites tienen confianza interpersonal. Confían en sí mismas porque vienen del mismo colegio, ¿me entiendes? Se preguntan, bueno, ¿y tú en dónde estudiaste? El apellido es un marcador, digamos, de trayectoria vital en Chile y es dador de confianza. Eso es lo que ocurre en Chile, pues. Porque en Chile no hay ni una meritocracia suficientemente extendida, ni hay una confianza abstracta en las élites. Este es el problema que tenemos en Chile. Eso es lo que debiéramos atacar, ¿no?
1: Carlos.
0: Pero donde las élites en Chile se siguen formando en dos o tres colegios, donde las prácticas de comensalidad de las élites siguen siendo las mismas, donde los miembros de las élites se veranean en el mismo sitio, todos sabemos dónde. Bueno,
1: un exceso de cotidianidad.
0: Claro, entonces no me vengan a hacer acá gárgaras, digámoslo así, de confianza abstracta, por favor, pues. ¿Ya?
1: Vamos a hacer.
0: O sea, acá las élites son el problema, no son las grandes masas, las grandes mayorías no lo son. Son las élites, estas pequeñas minorías que monopolizan el poder, el prestigio y la virtud, que no dan buenos ejemplos en esta materia. Entonces yo creo que si queremos transitar de la confianza interpersonal, que tanto daño hace, a la confianza abstracta, debiéramos comenzar por tener una actitud de mayor reflexividad de las élites respecto de sí mismas. Bueno, todo lo que estábamos recién diciendo, ¿verdad? Consistente en subrayar de qué manera la cultura influye en todo esto, no debe conducir, me parece a mí, al error de pensar, un error que es bastante frecuente por lo demás, de pensar que entonces hay que apostar a un cambio cultural, a persuadir a las personas, o confiar, digamos, que la cultura sigue evolucionando hasta finalmente ponerse a la altura de lo que esperamos.
1: O que las soluciones toman años,
0: claro,
1: mediante cambios.
0: Claro, porque los cambios culturales son lentos y en general son más bien espontáneos. No, más bien hay que pensar de qué manera las instituciones, que son reglas que fijan incentivos y conducen la voluntad, las instituciones podrían favorecer o empujar un cambio cultural. Más bien uno debiera pensar que el cambio social y político es una mezcla, ¿verdad?, de la interacción entre las instituciones y la cultura. Pero de las dos, la que está más al alcance nuestro, de la mano, son las instituciones. Entonces hay que pensar más bien de qué manera podríamos modificar las instituciones para alcanzar los cambios que esperamos y anhelamos, ¿no?
1: Claro, y es un poco lo que puede movilizar al tomador de decisiones, porque normalmente cuando sale la necesidad de reformas un poquitito más estructurales a ciertas cosas que tienen efectos de largo plazo, uno ve dos respuestas. Unos que dicen, oye, preocupémonos de la necesidad inmediata de las personas, y todas estas cosas son discusiones de élites que son poco relevantes para el ciudadano.
0: Bueno, ese es uno de los problemas en Chile, ¿no?
1: Y una segunda que es, bueno, pongámonos de acuerdo primero y luego discutamos, para que no se vea ni un asomo de diferencia o de debate de posiciones que de repente pueden discrepar. ¿Cree que ese es el camino? Busquemos grandes consensos para que podamos, por ejemplo, reformar el sistema político. Necesitamos un debate público un poquitito más exigente y donde se visibilicen
0: ciertas discrepancias. A ver, yo como tal cual veo esto, es lo siguiente: en Chile ha habido, progresivamente, se instaló la idea de que un defecto de la democracia chilena era su poca representatividad. Y se hacía este diagnóstico diciendo, tenemos un sistema político tan mal diseñado que finalmente se ha roto, por decirlo así, el vínculo con la sociedad. Uh-huh. Y en consecuencia lo que hay que hacer, solía decirse y suele decirse todavía, es acercar la política a la sociedad, o el sistema político a la sociedad. Y se dijo entonces, el remedio al alcance de la mano para resolver los males de la democracia chilena, esta distancia con la ciudadanía, esta desafección de la ciudadanía, esto es lo que se decía, consiste en hacer un sistema lo más proporcional posible.
1: Que sus representantes se parezcan.
0: Claro, que el sistema político, o sea, que el Congreso, para hablar más claramente, refleje, digámoslo así, pictóricamente a la sociedad chilena.
1: La Convención Constitucional quizás fue la mayor
0: expresión. Claro, eso fue, digamos, la expresión ya desmesurada de esto, ¿verdad? Pero esto se dijo muchas veces. La idea es que las minorías estén representadas.

0: esperaríamos de una democracia liberal representativa es que los representantes sean mediadores y no solo portavoces de los intereses ciudadanos, sino que recojan, comprendan los intereses ciudadanos, pero sean capaces de mediar racionalmente mediante el diálogo, discutiendo qué intereses merecen o no ser satisfechos y de qué manera. Esta mediación más racional, más deliberativa que la democracia requiere, en Chile ha desaparecido. Entonces hoy día la política se ha transformado en la mera agregación de intereses, ¿no? Entonces cualquier político en el Congreso cree, y lo cree de buena fe, vamos a suponer, que su mejor desempeño en la tarea que le ha sido confiada es simplemente ser portador y amplificador de intereses, renunciando entonces los representantes a esta mediación racional que es propia de una democracia deliberativa y que ayudaría a discernir los problemas institucionales que tenemos y a mejorarlos.
1: Y para el político que está en busca de poder hacer más viable una reforma, ciertas reformas estructurales que puedan, al menos en la dimensión más institucional, ayudarnos a avanzar, ¿cuál es el camino? ¿Es la búsqueda de estos grandes acuerdos previos, generar estas comisiones que busquen aunar voluntades, o necesitamos quizás un debate público que tenga menos miedo al disenso?
0: No, no, yo creo firmemente que otro de los problemas que tiene es lo que tú dices. Una democracia sana requiere representantes dispuestos a discernir y a deliberar, o sea, a mediar racionalmente los intereses, sin ninguna duda, pero requiere una esfera pública, vigorosa, con un amplio debate ciudadano que vaya guiando el discernimiento de los representantes. Ahora, eso tampoco existe hoy día en Chile.
1: ¿Eso se ha perdido o nunca ha existido realmente?
0: Existió de manera elitaria, inevitablemente, pero existió.
1: En tu opinión,
0: Hoy
1: Carlos,
0: día no existe, hoy día uno mira y lo que tenemos es una sociedad extremadamente demandante, porque los grupos medios que han brotado como consecuencia de la modernización son muy demandantes y muy indóciles a la autoridad y muy infieles, digámoslo así, a su adhesión política, o sea, la idea de que las preferencias políticas derivaban de la estructura de clase hoy día no existe,
1: Y con
0: ¿verdad?
1: horizontes temporales cortísimos también.
0: Claro, tenemos una sociedad, digamos, que bulle en demandas de la más distinta índole, por una parte, y tenemos un Congreso Nacional que lo que hace es amplificar estas demandas, que concibe su propio quehacer como tomar estas demandas, todas parciales, todas sectoriales, y amplificarlas. Y no tenemos ninguna mediación racional entre ambos niveles. Una democracia liberal requiere una esfera pública intermedia donde se procesen estas demandas, se efectúe una vigilancia racional de lo que hace el Congreso y al mismo tiempo de las demandas ciudadanas. Mientras eso no exista, la democracia va a vivir en medio de vaivenes, claramente.
1: Carlos, en su opinión, si tuviera que elegir alguna o algunas reformas institucionales o procedimentales que pudieran ayudar a ir corrigiendo al menos la dimensión más institucional que tiene estos nuevos desafíos de la democracia, ¿cuáles seleccionaría? ¿Por dónde al menos empezar a apuntar para un tomador de decisiones un poco desorientado?
0: Bueno, a mí me parece sin ninguna duda, digamos, que lo primero que habría que hacer, o tal vez lo más urgente, sea la reforma política.
1: Hay un problema de diseño político
0: Sí, yo creo que es
1: grave.
0: muy severo, sí. Hay que abandonar el fetichismo de la representación pictórica, de que antes hablábamos, para transitar a un sistema de representación que favorezca la deliberación. Y eso supone fuerzas políticas o partidos políticos más grandes, subir el umbral de entrada al sistema político, este tipo de cosas que hoy día se están discutiendo, yo creo que hay que empujarlas muy, muy seriamente.
1: ¿Y es viable un empoderamiento mayor de los partidos políticos en un contexto como el que vivimos, con niveles de desconfianza abstracta como lo que usted
0: Es que yo creo
1: decía
0: que es
1: tan alto?
0: inevitable, no, no, yo creo que es inevitable, bueno, subir el umbral para ser un partido político y mantenerse como tal, sin ninguna duda. Eso a mí me parece un requisito sine qua non de cualquier reforma. Pero también al mismo tiempo me parece que hay que confiar en los partidos. Una democracia sin partido simplemente es una democracia, digámoslo así, que anda al garete, sin ninguna conducción, que es pasto, digamos, de liderazgos carismáticos efímeros, es pasto de los audaces, de los pícaros. Bueno, sabemos lo que ocurre. Es la lección de América Latina. Los partidos políticos grandes y fuertes, y para eso creo yo hay que subir el umbral, como digo, de constitución de los partidos. Son fundamentales en la democracia. Los partidos seleccionan los liderazgos, reflexionan, deliberan sobre buenas políticas públicas.

0: pública, crean ámbitos de discusión y de debate en un circuito, digámoslo así, extrainstitucional del poder que ayuda, sin embargo, a que cuando se discute en el Congreso se sea más racional, etcétera. Los partidos son imprescindibles.
1: ¿Y cuánto del deterioro?
0: Lo que pasa es que los partidos no pueden consistir o no pueden ser pequeñas iniciativas empresariales, digamos, de personas desempleadas, digamos. Tienen que ser lugares donde se reúnan personas con vocación pública.
1: ¿Y cuánto del deterioro de los liderazgos políticos cree usted que puede tener que ver con cosas más institucionales? ¿Hasta qué punto estamos con malos jugadores en la cancha política o tenemos una cancha que dificulta que el bueno luzca?
0: Tenemos un sistema político de la índole que yo mencionaba adelante, y permítame insistir en esto, que al tener esta índole pictórica, permite que cualquier persona con una mínima porción de votantes llegue al Congreso.
1: ¿Hay una mayor lejanía de las élites intelectuales con la política?
0: Bueno, claro, eso se está produciendo efectivamente.
1: ¿Y eso puede tener algo que ver con ciertos arreglos institucionales o es quizá un fenómeno como que tiene poca vuelta?
0: Bueno, cuando la política es colonizada, digámoslo así, por estos grupos, como lo estamos viendo en Chile, o más bien cuando la política se fragmenta en pequeños grupos, en pequeñas tribus, digamos, cuando está al alcance de los pícaros, de las personas con iniciativa, algo impúdicas, digamos, que comparecen en la esfera pública diciendo cualquier cosa, cuando la política es eso, evidentemente las élites intelectuales tienden a ponerse alérgicas y a retirarse. Esto ocurrió en toda América Latina, ¿no? Y el resultado está a la vista. Cuando las élites, cuando las minorías excelentes se retiran de la esfera pública es final rápidamente colonizada por estos otros grupos, ¿no? No digo que esto esté ocurriendo en Chile todavía, pero podría ocurrir, ¿no?
1: Y hay otras instituciones que son relevantes para una democracia que funciona de forma sana. Pienso sobre todo la prensa, pero también, por ejemplo, la universidad. Usted es rector de una universidad. ¿Hay algún mea culpa que dice hacer el mundo universitario esta lejanía que ha generado las ideas con la política?
0: Bueno, claro, digamos en Chile hay muchísimas universidades, como sabemos, y hay universidades y universidades, y efectivamente muchas universidades, estatales o no estatales, no, en esto da exactamente lo mismo, han sido capturadas, atrapadas por pequeños grupos extremadamente ideologizados, que tampoco contribuyen demasiado, digámoslo así, a la deliberación pública, ¿no? Hoy día está en debate la cuestión de las humanidades y la verdad es que las humanidades también han sido víctimas de la improvisación y de la picardía, esta vez intelectual, digámoslo, ¿no? Donde cualquier idea pasa por reflexión de las humanidades, eso también es cierto.
1: Ellos han cumplido un rol en su propio descrédito.
0: Claro, no, las humanidades son un quehacer muy particular, ¿eh? Porque son un conjunto de disciplinas tan reflexivas que acaban, digámoslo así, generando a veces antídotos contra sí mismas. Y algo de eso ha ocurrido efectivamente en el campo de las humanidades, pero nada de eso, creo yo, debe hacernos descreer de la importancia que poseen, ¿no?
1: Carlos, se nos va acabando el tiempo, pero me gustaría preguntarle, como una suerte de cierre, luego de dos procesos constitucionales fallidos, ¿podemos estar tranquilos de que la autocorrección, de que ciertas barreras de la democracia liberal funcionaron y evitaron propuestas excesivas? ¿O debíamos quedar preocupados porque dos procesos no fueron incapaces de resolver problemas y que terminaron adormeciendo un impulso reformista que quizás era necesario y adecuado?
0: Miren, lo que yo creo es que lo que mostraron los dos procesos constitucionales, fuera, digamos, del hecho que la ciudadanía finalmente termina, por decirlo de esta manera, moderando esa iniciativa a veces excesiva, es que llegamos a esos procesos constitucionales como consecuencia de una cierta condescendencia intelectual que se fue produciendo en Chile acerca de esa iniciativa. La verdad es que la reacción frente a ese tipo de iniciativa fue bien tardía. Ocurrió lo mismo con el lucro, yo les recuerdo. Poco a poco empezaron a extenderse estas ideas unilaterales en la esfera pública y nadie decía nada. Incluso los sectores de derecha miraban esto con cierta condescendencia.
1: ¿Hubo un déficit intelectual ahí?
0: Totalmente, totalmente. En Chile se expandieron errores intelectuales sin que nadie dijera nada, o casi nada. Hubo rectores de universidades, déjeme recordarle, que eran condescendientes con esto, que se plegaban sonreían frente a esta idea. Nadie se atrevía a tener la razón. Miren, las sociedades empiezan a fracasar, creo yo, cuando las minorías intelectuales, las minorías más educadas, más ilustradas, dejan de querer tener la razón. Y en Chile eso ocurrió muy rápidamente, muy rápidamente.
1: Hubo un momento donde...
0: No hubo nadie, o hubo muy pocos, déjeme recordarle, hubo nadie, o muy pocos, cuando sobrevino la violencia en octubre del 19, que en la primera hora se opusieran. No, todos se sumaban, recordémoslo.
1: Estamos frente a uno de los pocos.
0: Todos daban explicaciones, no, es que había razón, era tan injusto Chile que era razonable finalmente que ocurriera lo que estaba ocurriendo. Nadie se atrevía. Entonces, cuando los países, los intelectuales, las minorías intelectuales, los rectores universitarios, la gente, los educadores, no quieren tener la razón, les da miedo tener la razón, o no tienen la capacidad para demostrar que tienen la razón, bueno, estamos perdidos. ¿No?
1: Carlos, muchas gracias por estar aquí, muchas gracias por participar.
0: No, muchas gracias por invitarme.
1: Salvar a la democracia de sí misma.
0: Bueno, muchas gracias por invitarme.
1: Chile necesita reformas que vayan más allá de mejorar la gestión. Reformas que permitan actuar donde hoy las reglas nos traban, sin debilitar los derechos ni los contrapesos que nos protegen. La eficacia no puede depender de renunciar a esos resguardos. Cuando la democracia pierde la capacidad de corregirse, ganan terreno quienes prometen respuestas inmediatas a cambio de un poder con menos límites. Ese es el desafío que da nombre a este ciclo, salvar la democracia de sí misma. Lograr que nuestra democracia pueda renovarse a tiempo y dar respuesta a los problemas de las personas. Nos encontramos en el próximo capítulo.
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7: El Congreso despachó a ley un proyecto que amplía el plazo para considerar que un delito fue cometido en situación de flagrancia. ¿Qué significa esto? 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Hoy, si la policía encuentra antecedentes que permiten vincular a una persona con un delito, existe un plazo acotado para detenerla bajo la figura de flagrancia. Con esta ley, este plazo se duplica, pasa de 12 a 24 horas cuando la detención es realizada por carabineros o la PDI. La idea es darle más tiempo a las policías para identificar a los responsables, recopilar antecedentes y realizar diligencias que pueden ser claves durante las primeras horas de investigación. Por ejemplo, acceder voluntariamente a registros de cámaras de seguridad, obtener otros registros audiovisuales o recoger antecedentes que permitan identificar o localizar a quien cometió el delito. Estas diligencias podrán realizarse conforme a instrucciones generales previamente establecidas por el Ministerio Público, y cuando corresponda, deberán respetarse las autorizaciones judiciales. Además, existe una excepción para la Policía Marítima. El plazo podrá llegar a 48 horas, considerando que una persecución o un procedimiento en el mar puede implicar mayores distancias y tiempos de traslado. 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
8: 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El proyecto ingresado al Congreso por el Ejecutivo propone nuevas facultades para el presidente de la República, como declarar que una agrupación constituye una organización de crimen organizado o terrorista, pero deberá contar previamente con un informe fundado del Ministerio Público o del Consejo de Seguridad Nacional. Esa declaración deberá ser aprobada por el Senado con 2/3 de sus integrantes en ejercicio, en una sesión secreta. ¿Y qué pasa con los condenados? Quienes sean condenados por delitos vinculados al crimen organizado o al terrorismo podrían quedar durante la condena y por 15 años después inhabilitados para acceder a determinadas prestaciones públicas de salud, educación, trabajo y seguridad social. Además, quedarían inhabilitados de manera perpetua para ejercer cargos públicos y por 15 años no podrían acceder a medidas alternativas a la prisión ni a otros beneficios penitenciarios. Se trata de una propuesta que todavía está en tramitación y, por lo tanto, todas estas disposiciones pueden ser modificadas durante el debate legislativo. 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
12: En la vida todo requiere maestría. Cultivar un talento, practicar un deporte, cocinar, educar y, aunque no lo creas, pelear. Pelear, discutir, atravesar los momentos incómodos bien es un arte, porque cuando no se tienen ciertas herramientas, altamente probable que tú o alguien más salga malherido. Y es que cuando los sentimientos como la ira, la frustración o la tristeza se toman el poder, es fácil que las cosas se salgan de las manos. Por eso, aquí te van unas claves. Trata de no generalizar, acusar ni utilizar absolutos. Evita decir cosas como «nunca me escuchas» o «siempre has sido un egoísta». Trata de llevarlo a la escala del momento y a tu experiencia puntual. Por ejemplo, «siento que esta vez no me escuchaste». Céntrate en el problema. Muchas veces caemos en sumar a la conversación cosas del pasado y desplegar una lista de reclamos. Eso empeora las cosas. Por eso, trata de resolver la situación particular y buscar una solución o salida. La suma de estos pequeños momentos resueltos empieza a crear una situación de bienestar que genera un círculo virtuoso. Si tus emociones te abruman, pide una pausa. Incluso, al discutir con personas de confianza, puedes acordar desde un inicio una palabra de seguridad, algo que les conecte y mejore el ánimo, para parar, respirar y retomar cuando se sientan mejor. Puede ser divertida, lo que a veces ayuda, o simplemente decir pausa. Estas pequeñas cosas suenan sencillas, pero no lo son. Sin embargo, cuando empiezas a aplicarlas, la dinámica de la discusión cambia y muchas veces puedes encontrar mejores salidas. Así que ya sabes, enfócate, practica y aprende el milenario arte de pelear bien.
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1: Bueno, llega la primavera y con eso, ¿cierto?, mejora la temperatura, tenemos más horas día, llega, bueno, los paisajes se hermosean, pero también llegan las temidas alergias primaverales. ¿Por qué se hacen más presentes en esta época del año? ¿Qué podemos hacer? ¿A quién consultar? ¿Cuáles son las medidas de prevención? ¿Qué rol juega la inflamación también en las alergias? Se lo queremos preguntar a la doctora Beatriz Cerdas, inmunóloga y docente de la Facultad de Medicina de la Universidad San Sebastián. Beatriz, un gusto saludarte. ¿Cómo estás?
2: Hola, Macarena. Muy bien. ¿Y tú?
1: Bien, también. Te preguntaba por qué en la primavera se hacen más presentes las alergias.
2: Bueno, en general, en primavera nos pasa que, bueno, muchos pacientes están sensibilizados, son alérgicos a algunas sustancias que normalmente son inofensivas. Y esas sustancias son los pólenes. En esta época del año, principalmente en septiembre, tenemos una alta tasa de pólenes, principalmente plátano oriental, arce, morera, y eso hace que aparezcan las temidas alergias en ciertos pacientes que tienen cierta predisposición a esto.
1: Ahora, respecto a eso, ¿quiénes son los pacientes que tienen cierta predisposición? ¿Por qué hay algunas personas que pueden reaccionar más al polen que otras, sobre todo en esta época del año?
2: En general son pacientes que tienen una historia de todos los años, muchas veces de picazón de ojos, picazón de nariz, muchas veces picazón de garganta. Además pasan con este lagrimeo constante, pasan con rinorrea, que es este moco, estos estornudos que son tan molestos en salva, y muchas veces son pacientes que también tienen antecedentes de familias, papás, hermanos, hijos, que también les pasa exactamente lo mismo. O sea, claramente también hay un componente genético en todo en esto, y obviamente vivir en Santiago, que es una ciudad bastante contaminada, empeora mucho más esta situación.
1: Ahora, dicho esto, tenemos que hacernos cargo de, cierto, la alergia por toda la incomodidad que esto genera, sobre todo en esta época del año. Evidente que lo primero es consultar con un especialista para ver cuál es el tratamiento. Hay fármacos, la histamina, cuando uno habla de los antihistamínicos, tú me explicarás mejor de qué se trata, pero ninguno de ellos puede, cierto, ser suministrado sin la supervisión de un facultativo. ¿Cuáles son los caminos para poder tratar todos estos malestares asociados a la alergia?
2: En general, el camino que uno le recomienda a los pacientes es que hagan la consulta, lo ideal es antes de que empiecen con los síntomas estacionales. Si los pacientes están sospechando que tienen alguna alergia, generalmente lo más frecuente que uno va a manejar es con algunos corticoides intranasales o se pueden dejar antihistamínicos, los llamados antialérgicos. Para los síntomas oculares, muchas veces podemos ocupar también antihistamínicos oculares, y actualmente incluso hay algunos inhaladores intranasales que mejoran también bastante la sintomatología, y aparte de tener corticoides, también tienen antihistamínicos.
1: ¿Cuál es la especialidad a la cual nosotros tenemos que acudir para poder tratar la primavera? Bueno, ya estamos un poco tarde si no se nos desató en este momento, pero ¿cuál es en este caso el especialista al cual debiéramos acudir?
2: Mira, en general, la especialidad de nosotros es inmunología y alergias. Te podemos ofrecer el tratamiento y además te pueden ofrecer tratamientos mucho más a largo plazo como la inmunoterapia. Y para eso también hacemos ciertos estudios. Otras alternativas, muchas veces también se puede recurrir a otorrino, que también manejan el tema de la alergia, en general la rinoconjuntivitis alérgica.
1: Ahora, yo sé que estamos hablando porque llega la primavera y finalmente esto motiva y desencadena, ¿cierto?, las alergias por las razones que tú nos cuentas, pero muchas veces hay personas que viven con la alergia de forma permanente. La ciencia avanza para poder mejorar los síntomas, son bastante complicados también, e incómodos muchos de ellos. ¿Qué pasa cuando finalmente vivo constantemente con cuadros alérgicos? ¿Cómo lo distingo además de un resfrío?
2: Mira, en general los síntomas de resfrío tienden a durar entre 3, 7 días muchas veces. Y Por ejemplo, en el caso del resfrío, muchas veces el moco, la secreción nasal, no es tan líquida como en el caso de las alergias. Y otro que es el síntoma cardinal de las alergias es que cursan con picazón. Los resfríos no llevan picazón, o sea, no hay picazón de ojos, no hay picazón de nariz, no hay picazón de garganta o de oído en general. En los pacientes que hay pacientes que pasan con alergia durante todo el año y esos pacientes muchas veces además se exacerban a esta época del año. Son pacientes a los que uno les recomienda o mantener tratamiento a largo plazo y muchas veces irlo ajustando en esta época o incluso ofrecerle opciones más definitivas que son la inmunoterapia. La inmunoterapia son es la exposición constante a lo que al paciente le da alergia, que se puede administrar en cierta forma como vacunas o muchas veces como gotitas sublinguales, y que es un tratamiento mucho más a largo plazo y es la única cura definitiva de la rinoconjuntivitis alérgica.
1: Disculpa la pregunta que hacemos desde la ignorancia, ¿eso es lo mismo que los tratamientos biológicos?
2: No, es totalmente diferente. Y generalmente los tratamientos biológicos son otras moléculas que se ocupan. Ya, en la inmunoterapia lo que se hace es ir exponiendo al paciente al alérgeno que es el causal de su alergia. Por ejemplo, si un paciente es alérgico a ciertos pólenes de determinados árboles o determinadas malezas, yo lo voy a ir exponiendo a esto a través de vacunas o de estas gotitas sublinguales, de tal forma que a largo plazo el paciente deje de ser alérgico.
1: Beatriz, estamos hablando de la alergia más común en la época de la primavera, que es cierto esta que confundimos con el resfrío común, tú nos das ahí cierto una pista de cómo distinguirlo, etcétera, pero también muchas veces en esta época que florece, viene el polen, el pasto, y además donde vamos, estamos por razones climáticas más expuestos, ¿cierto?, en los parques, etcétera, y esto se da en la piel. ¿Hay una relación entre un tipo de alergia y la otra y los tratamientos disponibles?
2: Bueno, hay muchos pacientes que además de la sintomatología respiratoria van a tener síntomas también cutáneos. Muchas veces los pacientes se van a quejar que van a estar expuestos afuera, van a andar en un parque, por ejemplo, y les va a picar mucho la cara, les va a picar mucho el cuerpo. Y en general hay que considerar que la alergia en general es como un todo. Si yo tengo, por ejemplo, tengo rinitis alérgica o tengo asma, por ejemplo, siempre voy a tener más predisposición a tener otra alergia del mismo tipo.
1: Ahora, para finalizar, te quería preguntar qué rol juega la inflamación y el estilo de vida. ¿Cuánto podemos cooperar nosotros si es que, por ejemplo, desinflamamos con alimentos que no sean o comida que no sea inflamatoria? El ejercicio sabemos que es un buen antiinflamatorio también. ¿Cuánto aporta el estilo de vida también para poder hacer frente a estas incomodidades?
2: Mira, si tú me preguntas, no existen o sea, alimentos que sean antiinflamatorios. Y generalmente lo que uno recomienda es que los pacientes tengan un estilo de vida lo más sano posible. O sea, uno no va a restringir ningún alimento si es que el alimento no le genera alergia, por ejemplo.
1: Perfecto.
2: Obviamente, una alimentación lo más balanceada posible, rica en fruta, rica en verduras, siempre mantener actividad física. Uno sabe que en esta época del año, por ejemplo, para los pacientes con rinitis alérgica es difícil muchas veces el tema de la actividad física, sobre todo salir afuera a hacer actividad física. Entonces, generalmente ahí uno muchas veces tiene que modificar un poco la medicación o restringirlo un poco que no salgan en los horarios de más polen, por ejemplo. Sobre
1: Claro.
2: todo los pacientes que, por ejemplo, se van a trotar.
1: Claro, entiendo perfecto, Beatriz, tu punto, porque siempre vamos a recomendar un estilo de vida más saludable, comer alimentos que en el fondo no sean proinflamatorios, comer una dieta saludable, es beneficioso en todo sistema, pero en específico en este caso lo importante es consultar con un especialista porque hay formas de poder tratar todas estas incomodidades y que se hacen cada vez más visibles y latentes en esta época de primavera. Te quiero agradecer el contacto con CNN Chile en esta época que para los alérgicos es tan complicada.
2: Okay, muchas gracias por la invitación. Chao.
1: A ti, bueno, ustedes ya lo saben también, lo decía la doctora, por supuesto que existen todas las posibilidades de hacer frente a estas incomodidades, hay distintos tipos de terapias, hay que ir a los especialistas correctos para poder avanzar, no automedicarse, porque finalmente uno escucha algo y ese consejo, si no viene de la mano de una medicina personalizada, no va a ser el camino más correcto, así que tomar las recomendaciones específicas para poder disfrutar, en este caso, de las bondades de la primavera. ¿Será? Hasta una próxima entrevista. Nos vemos.
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11: Hola, ¿cómo están? Bienvenidos a este espacio de conversación en Entrevistas CNN. En esta oportunidad vamos a hablar de literatura infantil, pero de un libro que quizás también le llame la atención a los más grandes. ¿Sabemos colocar límites? ¿Sabemos decir que no frente a situaciones que nos molestan? Bueno, eso es parte de lo que narra esta historia de una niña a la que le encanta dibujar unicornios y se ve enfrentada a una situación bien particular en su sala de clases. Hablamos de este libro, de cuando aprendí a usar mi gran voz y a propósito de cuál es esa gran voz, de cómo enfrentar la salud mental y el bienestar emocional de nuestros niños y niñas. Vamos a conversar con Ana María Urrutia, ella es periodista y la escritora de este libro, y también con Dominga Zavala, ilustradora de este libro, con quienes vamos a conversar, que ya están en contacto con Entrevistas CNN. Chiquillas, muchas gracias por conversar y tener este espacio de conversación con Entrevistas CNN.
12: Hola María Luisa, muchas gracias a ti. Perdona, estoy un poco afónica.
11: Se entiende. Muchas gracias también por tomar este contacto con Entrevistas CNN a pesar de esa dificultad. Ya lo decía yo, este es un libro que pudiera también interesarle a los más grandes. Lo conversábamos antes de iniciar esta entrevista, de 0 hasta 100 años incluso. ¿Qué es esta gran voz? ¿De dónde nace esta inspiración? Esta es una niña que se ve enfrentada a una dificultad dentro de su sala de clases y tiene que aprender a establecer límites. ¿De dónde nace la inspiración, Ana María, para escribir este cuento infantil?
12: Mira, María Luisa, como tú dices, está una niña que tiene problemas en su sala de clase. Sin embargo, es una de muchas. El CIMSE del año 2024 arrojó que más del 64% de los niños declaró sentirse víctima de burlas o molestias dentro de su sala de clase, de sus pares. Entonces, por ahí parte un poco la inspiración, o sea, al ver que no es algo único, decidimos compartirlo. Pero en el caso particular mío, como escritor, ¿cómo nació esta historia? Nació a los pies de la cama de mi propia hija, que ella iba al colegio y de un día para otro llegó a la casa llorando, llorando, llorando. ¿Qué le pasaba? Tenía un compañero que le pegaba un paipe todos los días. Ella simplemente se quedaba mirando el piso, sin saber qué hacer, porque la verdad es que resolver problemas es algo que nosotros vamos aprendiendo a lo largo de la vida y ella no sabía hacerlo. Entonces, hablamos con una psicóloga, hablamos con la profesora del colegio, porque la idea era que ella pudiera resolverlo y le decíamos qué es lo que tenía que hacer. Sin embargo, a los niños de repente la cosa le entra por un oído, le sale por el otro. Y seguía yendo al colegio, seguía llegando a la casa llorando. Hasta que un día mi mente, a los pies de su cama, dictó esta historia con la que ella se sintió muy identificada y pudo ver otro niño pasando por algo similar. Acá el conflicto es que a la niña le gusta pintar con un color y le quitan el lápiz. Pero vio, se vio muy reconocida y vio cómo la niña supo evitar su problema por sí sola, diciendo no, verbalizando qué es lo que le molesta. Y sí, no resultaba pidiéndole ayuda a un adulto. Entonces ahí, a través de la repetida lectura de esta historia, ella un día, 2-3 días después, sale del colegio y yo la veo así con el pecho inflado. Yo lo supe. Salió y me dijo, mamá, yo también aprendí a usar mi gran voz.
11: Claro.
12: Y desde ese día, que nadie le pone un pie encima y ella siempre sabe expresar lo que le molesta, decir no. Hasta en el colegio, en la entrevista hoy día, me dicen, mira qué bien resuelve el conflicto, sin que las profes sepan que yo escribí este libro.
11: Y parece una palabra
12: otra
11: tan
12: cosa
11: sencilla,
12: que yo creo que
11: tan corta, ¿no? Pero
12: sí,
11: es todo un trabajo poder verbalizarla.
12: Claro, tiene que aprenderlo. Entonces, bueno, yo diría que esa es la mayor inspiración, el ser mamá. Pero también creo que la forma de contarlo, la forma de estructurar la historia, se la debo mucho a la Bárbara Espejo, que no sé si la conoce. Ella tiene un podcast, que en su momento era con Radio 1, una idea se llama El Pop a Cuentos. que nosotros en pandemia, la Dominga me presentó el, sí, la Dominga me presentó el podcast. Ella tiene una voz muy linda y además una muy buena selección de historias. Y yo con eso, uno, aprendí un poco cómo a contarlos, qué es lo que le llamaba la atención, en qué momentos ellos se quedaban así fijos escuchando. Pero también me di cuenta que ellos aprendían mucho más a través de la literatura que lo que uno les decía.
6: Claro.
12: Por ejemplo, está el libro ese de mi mamá que se convirtió en dragón, que es una mamá que se enoja demasiado. Sí. Todo lo que les enseña es que uno siempre quiere a los niños, que uno se enoje y grite. Eso es circunstancial. Entonces yo me daba cuenta que cuando yo me iba a enojar, mi niñita era como, ay, mamá, te vas a convertir en dragón, no importa, yo sé que tú me quieres. Y me abrazaban. Entonces, así empezó un poco, es como la inspiración del libro a nivel micro y macro, podría decirlo.
11: Ana María, ¿y por qué es importante tocar estos temas también dentro de la literatura? Hablamos mucho de salud mental, de bienestar emocional, desde los más pequeños, desde la infancia, ir aprendiendo a poner límites. Te comentaba también, muchos adultos me decían, este es un libro que también deberíamos leer los adultos. Muchos adultos llegan a la etapa del trabajo, de la universidad, no sabiendo colocar límites. Entonces, ¿por qué es importante también poner estos temas sobre la mesa desde que son más pequeños?
12: Mira, qué buena tu pregunta. Mucha gente dice, podrían tener un libro para los grandes o para niños quizás de 15 años. La verdad es que es importante porque esta habilidad de resolver problemas de manera asertiva en la sala de clase, que al final es en la vida, en el trabajo, en la casa, son cuestiones que van a servir para toda la vida. Y mientras más chiquitito uno lo aprenda, y mejor va a quedar incorporado a lo que es uno como persona. Entonces, por eso yo creo que es importante un poco lo que hablábamos antes del CIMSE, en que más del 60% de los niños sienten que lo molestan. Pero, pucha, a veces es simplemente porque no saben poner el límite y los otros ni siquiera saben que lo están molestando. Entonces, por eso creo yo que es muy importante el trabajo de las habilidades sociales en niños y ojalá agarrar

0: sigo posible,
1: Claro, y ahí
0: porque es algo que
1: también.
0: le va a servir. Este es un libro especialmente diseñado para niños, ¿cierto? Pero que entrega herramientas que son para el resto de la vida. Por eso, como tú decías, es para niños de a 100 años, 120. Lo que
1: No, y ahí también está el trabajo de los papás de poder apoyarnos también en la literatura, como tú mencionabas, de algunos libros que nos entregan tips y nos dan historias para que los niños puedan verse reflejados en algunos elementos de la cotidianidad que ellos tienen en estos personajes. Dominga, te quería preguntar por el trabajo de la ilustración. En la ilustración la estamos viendo allí en pantalla, la hemos visto en repetidas ocasiones acá en la entrevista. ¿Cómo fue el trabajo también de darle vida a esta historia a través de las imágenes? Que también tiene una forma particular de ir contándola. Todo transmite a través de los colores, las formas, de cómo esta niña iba tomando, a través de su personalidad, de su carita, también se podía ver a través del cuento. ¿Cómo fue ese trabajo de inspiración también?
0: Sí, partió de forma muy espontánea y también muy personal, porque yo a la Anita la conozco de antes, conozco a su hija, entonces partió de forma muy personal y la Anita cuando me contó la historia yo supe al tiro que la quería dibujar. Y fuimos conversando y decidimos que la mejor forma sería ir con la imagen, retratando las emociones por las que transita el personaje, más que la imagen relate el hecho o los acontecimientos de la historia, que fuera realmente mostrando por todas las emociones que transita esta niñita,
1: Mira, justo ahí estamos
0: para que
1: viendo
0: los niños...
1: ese dibujo donde ella hace con la mano el no, que también es muy representativo ahí. Sí.
0: Sí. Entonces fuimos trabajando el tema de la emoción, para que en el fondo los niños pudieran empatizar con este personaje y sentir la historia como propia, que realmente pudieran verse reflejados, porque son emociones por las que ellos también van pasando y ponerles cara y sentirse identificados. Y también eso ha facilitado que muchas veces en la lectura con los papás de este libro aparezcan las conversaciones, preguntas de los niños. Se abran espacios de conversación, nos ha pasado de mamás que nos han contado su experiencia con el libro, que los niños de repente van contando cosas que no se habían planteado ni siquiera contarlas y van abriendo este espacio de conversación de algo muy importante como es poner los límites.
1: ¿Cómo?
0: Y volviendo al tema de la imagen, bueno, trabajamos ahí harto el tema del color, que es muy importante. Los azules, el amarillo y también la postura corporal del personaje, eso la estudiamos harto. Sobre todo ¿dónde está mi mano? Ahí.
1: Claro.
0: La postura final del personaje, al decir, cuando ya aprende a usar su voz, al decir no, es muy diferente al cuando está gritando el no. Son dos no muy diferentes. Y eso es muy lindo en el cuento porque en el fondo, a través de la imagen, refleja el no real, el no con una solidez, el poner un límite, pero desde la tranquilidad y con la fuerza que se necesita. Y bueno, el tema del color. El tema del color es algo súper intuitivo y es como un lenguaje universal del amarillo versus el azul. Pero ahí hicimos todo
1: Dominga,
0: muy consciente el trabajo. Cuéntame.
1: justo te iba a preguntar de eso, porque los colores también van acompañando el texto de una forma del bienestar emocional del niño que está leyendo o escuchando esta historia, ¿no? Porque no son colores estridentes, son colores más bien pasteles calmos, a lo mismo que los dibujos. Eso también llevó una conversación sobre la temática que se estaba tratando en el libro, acompañado de la ilustración.
0: Sí, de todas maneras, fue todo muy en la línea de las emociones, de ir transmitiendo con la imagen lo que la Anita quería ir contando con sus palabras. Y yo siento que la Anita es como el corazón de este libro y yo vendría siendo como el sistema circulatorio con la imagen. Son dos cosas que van de la mano y funcionan bien en conjunto. Y fuimos todo el tiempo, a medida que yo iba haciendo imágenes, la Anita iba algunas veces modificando el
1: Sí,
0: texto.
2: yo podría decir que también las imágenes, las ilustraciones también modificaron el texto. que nació sin dibujos en el fondo,
1: Claro.
2: y después mejoró muchísimo porque mientras menos palabras uno pueda usar para decir algo, ese algo se transmite de una manera más clara, más simple y algo para los niños. Entonces, las mismas ilustraciones que pueda acompañar el sentir, las posiciones corporales, etcétera, etcétera, todas esas cosas hizo que el texto pudiera modificarse y hacerlo más leíble, más exquisito para los niños, más atractivo, porque es un libro, si bien hablamos de límite, etcétera, etcétera, en primer lugar es un libro entretenido.
0: Sí, les
2: Claro.
0: gusta a los niños.
2: Les encanta. Conocemos muchos niños que lo llevan abajo el brazo, que es el libro que llevan a las vacaciones para leerlo todos los días y repetirlo, porque es un libro entretenido y es un libro precioso. Entonces, eso es en primer lugar este libro. Y que
1: Claro.
2: además nos entrega un mensaje potente, pero tiene ahí la combinación de muchas cosas.
1: Y que se agradece también. Hay muchos papás que nos pueden estar escuchando hasta ahora en CNN Chile que pueden estar enfrentando esta dificultad y que quizás puedan tener un empujón allí a través de estas páginas de cómo poder resolver estos conflictos que pueden estar teniendo sus pequeños en la sala de clases. Dominga, Ana María, muchas gracias por conversar con Entrevista CNN y dar este espacio para hablar de esta gran
2: Gracias.
1: voz que tienen los niños y que también pudieran desarrollar los adultos leyendo este texto. Muchas gracias por conversar con nosotros.
2: Gracias a ti, María Luisa.
0: Gracias.
2: Chao, chao.
1: Chao, y ahí la
2: Chao.
1: invitación está hecha entonces a poder descubrir nuestra gran voz y a saber cómo esta niña entonces logró resolver esta dificultad dentro de su sala de clases, porque puede ser una buena herramienta también a aprender a poner límites, también puede ser un buen texto para los adultos, como también conversábamos allí, una buena herramienta y además un texto entretenido para los más pequeños del hogar. Muchas gracias por acompañarnos, quedan también ustedes en la compañía con toda la información de CNN Chile.
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7: ¿Cómo están? Bienvenidos a una nueva edición de Entrevistas CNN. Hoy vamos a hablar de un tema que nos preocupa, pero también nos tiene que ocupar, porque normalmente usamos la palabra dependencia de los dispositivos móviles o redes sociales cuando hablamos de los jóvenes o adolescentes, pero también es algo que tiene presencia importante, de hecho, en la vida de los adultos mayores, y para eso, de hecho, vamos a estar conversando con Alexis Sosa, académico del Centro de Investigación en Sociedad y Salud de la Universidad Mayor. ¿Cómo estás, Alexis?
8: Hola, hola, ¿cómo estás?
7: Muy
8: Muy bien,
7: bien.
8: muchas gracias.
7: Alexis, quería llevarlo primero, bueno, a lo que estábamos hablando sobre la dependencia, que yo adelantaba que se está generando con mayor fuerza en los adultos mayores. ¿A qué se debe eso?
8: Sí, efectivamente han habido estudios que muestran que un 77% de nuestra población mayor está teniendo un uso problemático del celular. Algunas de las causas puede ser el que tienen poco tiempo y están solos. Otra de las causas es precisamente que el dispositivo y los algoritmos están creados para captar nuestra atención. Y otra causa también es que todo se está haciendo a través de las pantallas y los celulares. Entonces hay varias causas que hacen que la población mayor esté usando los celulares.
7: Y cuando hablamos, Alexis, de uso problemático, ¿a qué nos estamos refiriendo?
8: Bien, cuando la persona deja de desarrollar actividades que hacía antes, por ejemplo, caminar, conectar con la familia, quizás ya no se está cambiando ropa o descuida el aseo, cuando tiene problemas de sueño o problemas a la vista, producto del exceso de uso de pantallas, ahí estamos hablando de un uso problemático.
7: ¿Y en qué sectores de la población de los adultos mayores se está dando con mayor fuerza? ¿Podemos hablar de que se pueda estar dando, por ejemplo, en adultos mayores que quizás no tengan una red de apoyo amplia o no estén vinculados socialmente de manera frecuente?
8: Efectivamente, el celular está reemplazando algo. Entonces, toda la población mayor que tenga pocas redes sociales, que tenga poca actividad física, que tenga poca conexión con la comunidad, tiende a caer más fácilmente en el uso excesivo del celular. Por eso el llamado no es a quitar el celular, sino más bien a mirar qué está mirando en el celular y qué está reemplazando con este dispositivo.
7: Vámonos a eso, me interesa esto de no quitarle el celular a los adultos mayores. ¿Qué ocurre y cuáles serían los riesgos que le podemos generar a un adulto mayor si es que le quitamos el celular? Porque se puede vincular esto a, obviamente, que los adultos mayores, por ejemplo, se puedan estar comunicando con sus nietos, puedan tener presencia en redes sociales. Entonces, primero, ¿qué podemos arriesgar en el caso de los adultos mayores si les quitamos el acceso a redes sociales en una primera instancia? ¿Y qué podría ocurrir también si es que podemos ir fiscalizando, podríamos decir de alguna manera, el contenido que también ellos están consumiendo? ¿Cómo lo podríamos fiscalizar?
8: Hay varias cosas que decir. Primero, no hay que infantilizar a los adultos mayores. No es algo que uno los pueda castigar o quitarles el celular. Hay que verlos en su agencia y respetarles sus tiempos, pero hay que ver entonces cómo ayudarles a tener un buen uso del celular. Para ello, tenemos que ver si está usando el celular para conectarse con los nietos, para hablar con sus amigos, para crear un plan para salir el fin de semana, o está simplemente teniendo una mirada pasiva y está solamente viendo videos y contacto que no lo estimula mucho. Entonces, el uso del celular cuando es para conectar con otros está muy bien. Cuando lo usamos para solo matar el tiempo y dedicamos muchas horas a eso, ahí tenemos un problema.
7: Porque en esa dedicación de horas, me imagino que también ellos pueden consumir contenido que, en general, por ejemplo, si hablamos de redes sociales, hay abundancia de fake news o, ¿no es cierto?, de noticias que pueden generar un estado de ánimo más bajo en las personas que lo consumen. ¿Cómo eso afecta en los adultos mayores, a diferencia de cómo podría afectar en generaciones más jóvenes?
8: Claro, las generaciones más jóvenes tenemos al menos la sospecha a veces de que algún contenido o alguna información nos parece rara, nos parece poco real. Los adultos mayores no tienen tan desarrollado a veces esa mirada y caen en fake news, en donde empiezan a ver cosas de seguridad, de problemas sociales, problemas de cosas que se vienen, y por lo tanto empieza a haber un proceso de angustia, un proceso silencioso de temor, de ansiedad, que puede derivar en muchas cosas. Salir menos de la casa, pues, precisamente por ese miedo, empezar a tener problemas de sueño o pesadillas, tener problemas también de sedentarismo, porque ya ven el exterior como una amenaza y por lo tanto se van metiendo cada vez más en sus casas, en sus piezas y en el uso del celular.
7: ¿Cómo el ambiente de los adultos mayores, por ejemplo, los familiares, quienes tenemos adultos mayores en nuestras familias, podemos ser un aporte para que justamente eso no ocurra, para que justamente ellos no se encierren y no tengan estos pensamientos negativos a través y que, bueno, generan por las redes sociales justamente?
8: Hay varias cosas que podemos hacer. La primera es sentarnos y conversar y ver qué están viendo. Entonces, tratar de ayudarles a generar filtros y hacerles entender que hay ciertos contenidos que son mejores que otros. Pero también es importante generar espacios fuera del celular. Por ejemplo, tratar de señalar que a la hora de comer no hayan pantallas, no haya celular. O quizás antes de dormir, 2 horas antes de dormir, no se toca el celular. O quizás al despertarnos, primero uno se baña, toma desayuno, hace actividad física, se mueve y luego puede recurrir al celular. Las personas mayores tienden a tener hábitos muy marcados durante su rutina y por lo tanto si en esa rutina colocamos el celular como un elemento más de la rutina y no como el único elemento, podemos ayudarles entonces a tener un día a día mucho más activo y no tan dependiente del celular.
7: Pero ¿cómo también, Alexis, se puede generar ese llamado ya más amplio, dado que muchas veces nosotros olvidamos a los adultos mayores, dado, ¿no es cierto?, que tenemos efectivamente muchas tareas, trabajo, también nosotros mismos, las generaciones más jóvenes, estamos consumidos por nuestros dispositivos móviles? ¿Cómo podemos hacer que este llamado sea más amplio en la sociedad ante la preocupación también que generan los adultos mayores, el acompañamiento que también les tenemos que dar?
8: Claro, en primer lugar, el adulto mayor necesita movimiento para oxigenar su cuerpo, su cerebro, incluso para temas cognitivos, es fundamental que se muevan. Y este dispositivo nos produce problemas cervicales, nos produce estar todo el día sentados o acostados, y por lo tanto se unen dos cosas importantes: sedentarismo y uso problemático del celular. Eso en las personas jóvenes todavía se puede combatir y no es tan complicado, pero en una persona mayor tiene consecuencias más graves. Por lo tanto, podemos ayudar a nuestras personas mayores, primero, no negando el celular es un instrumento también para comunicarnos, pero que sea un elemento dentro de muchos más.
7: Y Alexis, tú hablas de sedentarismo, que obviamente podría generar eventualmente problemas a la salud. Hablamos, quizás esto podría generar problemas en la memoria de los adultos mayores, problemas al sueño, tú también mencionabas anteriormente.
8: Sí, es una buena pregunta. No hay una correlación directa entre uso de celular y problemas a la memoria, pero sí sabemos que podemos estimular mejor el cerebro cuando lo hacemos pensar. Por lo tanto, si tú estás viendo una noticia a través del celular, si estás resolviendo algún problema, si estás jugando ajedrez, si estás hablando con tus nietos, si estás programando una salida con amigas, eso está muy bien. Si estás teniendo un manejo pasivo del celular y solamente estás mirando contenido, ahí estás utilizando mucho menos de tu capacidad cognitiva y por lo tanto sí tiene un deterioro. Ahora, además, quizás no directamente a través de lo que estás mirando va a afectar la memoria, pero sí pasa que si estás durmiendo mal, si estás teniendo más angustia, si estás más preocupada, si estás comiendo menos o has perdido el equilibrio de las cosas que hacías en tu rutina diaria, eso igual afecta a la memoria, porque en el fondo estás teniendo condiciones que hacen que pierdas la oxigenación de tu cerebro.
7: Y Alexia, ¿a qué se le puede atribuir en un momento cuando esto comienza a aumentar? Quizás fue la pandemia. ¿Cuál fue, tú dirías, el año o el tiempo en cuando esto comenzó a afectar de sobremanera a los adultos mayores?
8: Las personas mayores es un grupo etario muy heterogéneo, entonces es difícil saber exactamente por clase, territorio, pero la pandemia es un hito que nos volvió a todos más sedentarios porque efectivamente había una regulación que no nos permitía salir muchas horas. Y el problema es que cuando terminó la pandemia, todos volvimos a nuestras rutinas, el gimnasio, la pareja, la familia, el trabajo, y las personas mayores no volvieron a una rutina, sino que hicieron del espacio de la casa, el celular, su rutina. Y por lo tanto, muchos de ellos quedaron desde ahí en adelante con una situación de vida mucho más sedentaria y mucho más dependiente del celular. Porque seamos sinceros, es divertido. Todos caemos a veces, decimos, vamos a estar solamente 5 minutos, 10 minutos y luego se nos pasa el tiempo. Entonces, cuando uno no tiene muchas actividades o responsabilidades o tiempo que hacer en otras cosas, caemos en el uso despreocupado y extenso de nuestros celulares.
7: Bueno, por eso el llamado, Alexis, desprendiéndome un poco de lo que comentabas anteriormente, creo es el acompañamiento también a los adultos mayores y poder sacarlos al espacio, ¿no es cierto?, al aire libre, para que ellos también no generen esa dependencia con las redes sociales, con los dispositivos móviles. Sin duda también un desafío para las generaciones más jóvenes. Alexis, muchísimas gracias. Alexis Sosa, académico del Centro de Investigación en Sociedad y Salud de la Universidad Mayor. Muchísimas gracias.
8: Muchas gracias a ustedes.
7: Bueno, y con eso llegamos al final de esta entrevista CNN. Recuerden siempre sintonizarnos, estaremos conectados.
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¿Cómo están? Bienvenidos y bienvenidas una vez más a Futuro 360. Esta semana celebramos el Nobel. Es el premio que reconoce en distintas ciencias y disciplinas lo mejor de lo nuestro, los grandes avances de la especie en materias que son grandes desafíos. Y es por eso que hoy vamos a profundizar en el Nobel de Medicina, pero también

0: están pasando por nosotros todo el tiempo, pero casi nunca dejan huella. La idea de Halsen fue aprovechar precisamente esa característica. En la Antártica, a unos 2 kilómetros bajo hielo, se instaló IceCube, un gigantesco detector formado por más de 5.000 sensores. Su misión fue esperar que muy de vez en cuando uno de esos neutrinos chocara con un átomo y produjera un pequeño destello de luz que pudiera ser registrado. Y en 2013, IceCube logró detectar por primera vez neutrinos de alta energía provenientes de fuera de nuestro sistema solar. En otras palabras, esas partículas fantasma se transformaron en una especie de mensajeros del universo. Al seguir su rastro, los científicos pueden saber de dónde vienen y acercarse a algunos de los fenómenos más extremos del cosmos. Así, IceCube abrió una nueva ventana para mirar el universo. Ya no se trata solamente de observarlo a través de la luz, sino de intentar escucharlo a través de estas pequeñas partículas fantasma que viajan por todo el universo desde sus rincones más violentos y más lejanos. Bueno, y una alga microscópica, unas de luz, una pregunta sobre cómo funciona nuestro cerebro. Esos fueron algunos de los elementos centrales para el descubrimiento que este lunes recibió el Premio Nobel de Medicina. Tres científicos fueron los galardonados por este reconocimiento, por desarrollar la optogenética, una técnica que permite encender o apagar células nerviosas utilizando luz, y que marca una revolución en el desarrollo de la neurociencia. Los detalles para comprender mejor de qué se trata esto en la nota de Matías Sandoval.
1: El premio Nobel 2026 de Fisiología o Medicina es para Karl Deisseroth, Peter Hegemann y Jörg Nögel.
2: Este fue el momento en que el Instituto Karolinska en Estocolmo anunció a los ganadores del Nobel de Medicina 2026. Karl Deisseroth de Estados Unidos y los alemanes Peter Hegemann y Jörg Nögel fueron reconocidos por sus descubrimientos sobre los canales iónicos activados por luz y la optogenética.
3: Estaba muy sorprendido. Me quedé sin palabras cuando me llamaron por teléfono. No pude hablar como por 30 segundos.
2: Para entender por qué un descubrimiento de hace décadas terminó revolucionando la neurociencia, hay que partir por un organismo acuático. Un alga unicelular. A comienzos de los años 2000, Peter Hegemann y Jörg Nögel estudiaban cómo la pequeña alga, Chlamydomonas, podía detectar la luz y desplazarse hacia ella. En ese proceso, identificaron una proteína llamada canal rodopsina, capaz de abrir un canal en la superficie de la célula cuando recibe específicamente luz azul.
4: La canal rodopsina es una proteína que, ante diferentes señales luminosas, se abren y permiten entonces la internación de señales químicas que generan cambio y generan, en el caso de las algas, un acercamiento hacia la luz.
2: Entonces, la pregunta fue, ¿podía esta proteína sensible a la luz utilizarse en otras células? Karl Deisseroth demostró que sí, introduciéndola en neuronas de animales para activarlas con luz. Así nació la optogenética, una técnica que permite controlar con gran precisión la actividad neuronal.
5: Básicamente, los hallazgos de esta investigación pueden utilizarse para introducir modificaciones genéticas en las células nerviosas de un organismo, permitiendo así activarlas y desactivarlas mediante pulsos de luz. Por ejemplo, esto puede emplearse para activar o desactivar recuerdos.
2: Así, la optogenética permite seleccionar células específicas y observar qué ocurre cuando se encienden o se apagan, tal como si fuese una especie de interruptor para las neuronas, lo que abrió una nueva ventana para estudiar cómo el cerebro produce recuerdos, emociones, movimientos y comportamientos.
6: Tenemos mucho que aprender sobre el cerebro. Es un órgano muy complejo y sabemos muy poco. Y necesitamos más conocimientos, tanto para la ciencia como para entender los diversos problemas que afectan al cerebro.
2: Este conocimiento también está abriendo caminos para investigar enfermedades neurológicas y psiquiátricas, como el Parkinson, la epilepsia, la depresión, las adicciones y otros trastornos.
3: Esto nos otorga una ventaja extraordinaria, ya que al dotar a una célula concreta de la capacidad de responder a la luz, la estamos controlando de manera específica. Yo llevaba mucho tiempo buscando este nivel de precisión para poder comprender los trastornos psiquiátricos, saber qué célula

0: heridas son relevantes y cómo se pueden corregir los síntomas.
1: Un descubrimiento que comenzó observando cómo un alga respondía a la luz y que hoy transformó la forma de estudiar el cerebro. Por ello, los tres científicos recibirán el Nobel de Medicina, con un premio equivalente a unos 1.160 millones de pesos chilenos. Una nueva herramienta para intentar descifrar uno de los mayores misterios de la ciencia: cómo funciona nuestro cerebro.
2: Bueno, y actualmente está ocurriendo lo que algunos consideran uno de los eventos más instagrameables de nuestro territorio y que para nosotros es más bien un acontecimiento casi mágico que tenemos que proteger y respetar. Hablo, por supuesto, del desierto florido, porque el ser fantástico de esta semana es una de las grandes protagonistas de la belleza que cada año llena nuestro desierto, la añoañuca. Se dice que esta flor nació, según la leyenda, de una historia de amor que no tuvo un final feliz. Es la historia de una joven indígena tan bella que ningún hombre del pueblo lograba conquistar su corazón hasta que un minero enamorado se lo ganó por completo. Vivieron felices, se casaron, todo iba regio, hasta que una noche el minero vio en sueños dónde encontrar el tesoro que tanto tiempo había buscado. Sin avisar, partió tras él, pero nunca regresó. Ella lo esperó hasta que sus fuerzas se apagaron y cuenta la leyenda que al día siguiente, sobre su sepultura, apareció una alfombra de flores rojas, nuestras queridas añoañucas. Es una planta bulbosa, perenne y endémica de Chile que pertenece a la familia de las amarilidáceas, uno de los linajes de plantas con flor más numerosos del planeta, con más de 1.600 especies. Crece entre 20 y 40 centímetros de altura y sus flores, con forma de trompeta, se agrupan en umbelas de hasta 7 unidades. Sus hojas largas y carnosas no aparecen junto a la flor, sino después. La añoañuca primero florece y solo después echa las hojas. Otro orden de prioridades. Y aquí aparece una de las características más asombrosas. Durante buena parte del año, la flor no se deja ver. Su bulbo permanece bajo tierra en estado de latencia, esperando que las condiciones sean las adecuadas. Puede pasar largos periodos sin mostrar señales de vida y cuando llega suficiente agua, vuelve a activarse y emerge para florecer. Entre diciembre y marzo, la de tonos rojos y amarillos cubre los cerros costeros de la zona centro-norte, mientras que la de la cordillera, de un rosado intenso, aparece más arriba, entre los 2.000 y 3.000 metros de altura, entre enero y febrero, y actualmente en las zonas más visibles del desierto. Destacan los mantos amarillos que cubren amplias extensiones, aunque también esperan brotaciones rojas que vayan a aparecer. Pero su belleza no es solo un espectáculo para el paisaje. Las flores alimentan a insectos y aves polinizadoras, cumplen un rol central en un ecosistema tan extremo como el desértico. Aún así, está catalogada como una especie vulnerable. La recolección ilegal, el sobrepastoreo, el avance de la actividad minera y urbana amenazan sus poblaciones silvestres. Este año la floración de la añoañuca ya está ocurriendo. Podemos verla en nuestro querido desierto florido y se espera que su pic ocurra a mediados de octubre. Las lluvias invernales de Atacama fueron extraordinarias. Vallenar acumuló más de 168 milímetros de agua, un récord histórico para la comuna que penetró más de 60 centímetros del suelo y despertó semillas y bulbos que llevaban décadas esperando este momento de estrellato bajo tierra. Así la añoañuca es mucho más que una flor de leyenda, es la prueba de que incluso en el desierto más árido del mundo la vida sabe esperar su momento para florecer. Y este año ese momento podría ser el más grande para ellas en casi 30 años. La añoañuca, un ser fantástico que nos recuerda cada año que nuestro país se destaca por sus ecosistemas sorprendentemente hermosos, resilientes y, aunque no se note muchas veces, vivos. Vamos a ir a una pausa en Futuro 360, pero ya volvemos con más.
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2: Hay algo que decimos demasiadas veces, pero pocas veces logramos ejecutar, y es la necesidad de encontrar nuevos marcos, nuevos entornos que nos permitan realmente encontrarnos con nuevas reflexiones y nuevas preguntas. Y ahí el mundo del arte está en su mejor momento, en su prime, en la posibilidad de ofrecernos una nueva manera de mirar el mundo y de pensarlo. Por eso hoy estamos junto a Isidora Cabezón, directora ejecutiva del CRITIC. Este es el Centro de Tecnocreatividad, pero lo hace en el marco, está aquí hoy día invitada por este gran evento que organiza CRITIC, Ágora Summit Tecnocreativo, un encuentro donde la empresa, la academia y los tomadores de decisión piensan juntos el futuro. Bienvenida.
11: Gracias, Paloma. ¿Cómo estás?
2: Tal vez fui un poco grandilocuente, no me arrepiento, con la introducción que hice, en el sentido de llevamos tanto tiempo dándonos vueltas sobre cuáles son las posibilidades de innovarnos y de encontrar nuevas metodologías, y hoy da la impresión de que por fin el arte, que siempre ha estado como tocando la puerta, está ofreciendo ya no solo una salida, sino metodologías, miradas que nos permitan pensar el mundo de manera muy concreta hoy ante los desafíos.
11: Sí, bueno, yo creo que eso de que el arte toca la puerta también es su rol permanente, o sea, estar como llamando la atención creo que es parte de lo que hace el arte, pero efectivamente nosotros hemos encontrado en el mundo artístico, creativo, cultural, o sea, todo este campo fértil, espacios que sirven no solo para el propio campo creativo cultural, sino que para otros. Y eso es lo que nosotros estamos promoviendo desde CRITIC, o sea, cómo el pensamiento artístico, cómo las posibilidades de creación que entrega un artista una obra, en este caso con tecnología, ¿cierto? Nosotros hablamos de tecnocreatividad, le pueden agregar valor, pueden encontrar soluciones, pueden hacer las preguntas correctas o las preguntas más interesantes o las preguntas más raras para otros.
2: Llevo la conversación ahí y lo pongo un poco instrumentalmente porque el mundo está muy, muy agobiado con la velocidad que ha significado el avance de la inteligencia artificial en particular y las otras tecnologías también. Estamos viendo impactos muy específicos en el mundo del trabajo, también en el mundo del sentido humano, de cuál es nuestro rol. Y por eso digo como siento que antes el arte como que tocaba la ventana como para pedir un lugar, pero hoy parece que pudiera tener un rol más prioritario respecto de lo que tú planteas. ¿A qué tipo de mundos podría ofrecer el arte una nueva forma de mirar?
11: O sea, me encanta también tu mirada porque es la que nosotros estamos tratando, ¿cierto?, de contagiar. Y es que el arte es hoy día un espacio netamente humano. Y esto tiene que ver con nuestra capacidad de crear, de pensar fuera de la caja. Yo siempre digo, las máquinas producen, los seres humanos creamos. Y hay una distinción ahí súper importante, porque desde el momento en que el arte y las personas que están en un proceso creativo transpiran, tienen sufrimiento, tienen trauma, hacen que los procesos y los resultados sean distintos. Entonces, respondiendo a tu pregunta de a quién más podemos ir a ayudar, a la minería, a la construcción, a la salud, al turismo, al patrimonio, porque lo que hace la creatividad con esta tecnología y lo que hace el arte es un poco hackear el sistema, es volver a desordenarlo y decir, bueno, si seguimos haciendo las cosas de la misma forma, vamos a llegar a lo que ya sabemos que son todos los diagnósticos de futuro que se vienen. Entonces, si queremos construir un futuro distinto, pensemos distinto. Si queremos construir el futuro que queremos, construyámoslo de una forma distinta también. Y ahí es donde entra el arte a hackear este sistema y el art thinking, que es un poco lo que nosotros estamos ahora promoviendo.
2: Ya. Venimos de art thinking en el pasado. Sí. Me acuerdo del agile, me acuerdo de un montón de metodologías.
11: Del design thinking.
2: ¿Qué tiene de particular el art thinking? ¿Qué lo caracteriza?
11: Lo que caracteriza el art thinking es que es mucho menos funcional, ¿ya?, y mucho menos orientado al resultado y mucho más orientado a cuál es la pregunta que te tienes que hacer. Por lo tanto, más que pensar rápidamente cómo voy a resolver esto de forma eficiente, ¿cuál es la solución? A ver, vamos para atrás. ¿Cuál es la pregunta? ¿Te estás haciendo la pregunta correcta? Y esa tesis de cómo hacerse la pregunta es lo que es el corazón del art thinking, que tiene que ver con el proceso artístico. O sea, el pensamiento artístico, y como está planteado en esta metodología de innovación, es que tú, más que pensar en los problemas que tienes, estás pensando en cuáles son las verdaderas preguntas para tratar de resolver un problema. Entonces, das vuelta un poco el foco y hackeas, como digo yo, la misma forma de encontrar soluciones.
12: ¿Y por qué eso podría funcionar? Porque a ojos de una mirada pragmática, de una mirada enfocada en los resultados, que ha sido una muy, muy, muy preponderante en Chile, sí. Eso parece darse una vuelta más.
11: Sí y no. Mira, nosotros tenemos un buen caso. Estamos tomando como gran referente para el art thinking lo que hacen en Austria, en un laboratorio de innovación que se llama Ars Electronica, que en realidad es un festival que tiene un laboratorio de innovación, y ellos implementan art thinking hace 10 años y trabajan con grandes empresas. Toyota hace 2 años llegó al Future Lab, Toyota Big Company de Japón, digamos. Llegó y dijo, ¿sabes qué? Yo quiero pensar el futuro de la movilidad. ¿Cómo puedo yo hacer autos más eficientes, más rápidos, etcétera? El proceso que hizo el art thinking con ellos es que los llevó a preguntarse más allá de si los autos tenían que volar o no volar, básicamente, como una respuesta muy eficiente, es como, ¿cómo vamos a vivir en el futuro? Entonces, eso le permitió a la empresa abrir un área de innovación para investigar cómo van a ser los humanos del futuro, más que cuántas ruedas le pongo al auto. ¿Por qué digo esto? Y en el fondo tiene que ver con la eficiencia. Hay veces que hay procesos que pareciera que se dan una vuelta más, pero el resultado final que te puede dar es mucho más interesante de largo plazo.
12: Es súper bueno el caso que estás poniendo, porque justamente acá en Futuro también hemos mirado el caso de Toyota, que cambió su rol de ser una empresa de autos a ser una empresa de movilidad. De hecho, Toyota ya no se define como una empresa que fabrica autos.
11: Exactamente.
12: Y se ha abierto a soluciones de transporte compartido, de soluciones integradas, inteligencia para el transporte, etcétera. Es una bonita mirada porque el ejemplo de Toyota nos vuelve a hacer mirar la sociedad que tenemos hoy, que está haciendo crisis y agua por distintos lados, ¿no? Y parece que tiene que ver con que uno tiende a definirse como, en nuestro caso, un programa de televisión. ¿Qué tal si la televisión ya no existe más, ¿no? Que también es algo que está ocurriendo.
11: Exacto.
12: ¿Qué otras industrias ustedes han visto que se han sentido interesadas en explorar por este camino? Porque tú sabes que hasta que la masa crítica no se vuelve suficientemente relevante, esto sigue siendo el lujo de unos pocos.
11: Sí, por ejemplo, mira, ahora me llamó la atención que fui a Ars Electronica a reunirme con la persona que vamos a traer a Chile para Ágora, que se llama Hideaki Ogawa. Además de toda la exposición que se hizo a partir del trabajo con Toyota, estaba ponte tú también Mercedes-Benz y había en otras empresas de movilidad.
12: O sea, todas en crisis, digamos, porque el problema de los autos está en crisis.
11: Es que exactamente. Entonces, me llamó la atención de que había muchas empresas en este gran festival internacional de arte y tecnología que se hace en Austria, que estaban explorando el futuro desde el arte. Muchos temas de energía y movilidad. O sea, yo diría que eso está muy fuerte. En Chile yo también veo que hay interés por innovar. Son estructuras más grandes y más complejas, pero nosotros queremos entrar ahí, que es el mundo de la minería y la construcción. Porque en el fondo son primero industrias que tienen mucho impacto en el territorio, en sus procesos de producción. Si tú eso lo haces, por una parte, con una metodología distinta, y además ciertos procesos los puedes digitalizar, como todo el tema de los gemelos digitales, la avatarización, los temas de captura de movimiento, tú también puedes disminuir desde la huella de carbono hasta los flujos. Entonces, yo ahí veo mucha oportunidad, por ejemplo, en Chile, como en temas de construcción, minería, y veo también mucha oportunidad, y ya estamos trabajando con ellos en temas de turismo y patrimonio. Ahí sí estamos empezando a levantar algunos proyectos a nivel territorial.
12: Súper interesante lo que planteas de la minería. También en Futuro hemos cubierto mucho el tema de gemelos digitales para poder bajar el impacto, sobre todo de las primeras operaciones. Sí. Cuando una mina se echa a andar o cuando un gran proyecto se echa a andar, ahí gastan muchos recursos y mucho foco y genera muchos residuos, comete muchos errores. Ahí se ha visto con mucha claridad el valor de incorporar tecnología. Ahora, cuando miramos el problema de la construcción, es interesante que está tan en crisis en el mundo la conversación sobre vivienda, ¿no? Sí. Como que por un lado no alcanzan las casas, pero las casas que hay son demasiado caras, pero además el suelo. Sí. ¿Estamos viendo ese tipo de preocupaciones como con gravedad también en Chile?
11: Sí, mira, nosotros, por ejemplo, no sé si lo estamos viendo con gravedad, pero ¿qué es lo que yo veo sí en el entorno con el cual nosotros trabajamos? En Critic tenemos programas de formación y entrenamiento. Recientemente abrimos uno que es para crear entornos virtuales con foco en el mundo de la arquitectura y la construcción. Nos está yendo súper bien. Mm. Porque el mundo de la construcción, los profesionales que trabajan en la construcción, los profesionales que trabajan en la arquitectura, entienden dos cosas. Una, que estas herramientas digitales les pueden servir para prototipar, probar o hacer entornos inmersivos de obras que se van a construir. Uno. Dos, su oficio también puede tener un doble clic en el mundo virtual. Y eso es súper interesante también, que es cuando se empiezan a cruzar los roles. O sea, un arquitecto o una persona que trabaja en el mundo de la construcción puede también diseñar mundos que no están creados para ser construidos, pero sí pueden estar creados para ser vividos desde un entorno virtual, experiencias inmersivas, y ahí como que se abren los campos también. Entonces, esas dos cosas yo te diría que las estamos viendo desde Critic. No sé cuánta impacto vaya a tener porque estamos partiendo, pero sí algo que he aprendido muy bien y yo veo que ahí hay una oportunidad también para Chile, porque hay pocas personas que trabajan en el mundo de la arquitectura y la construcción que manejan este tipo de herramientas, que no son las tradicionales para construir, ¿se entiende? O sea, estamos desde el mundo de la creatividad haciendo el Inception.
12: Sí. Hablemos un poco, te llevaba al mundo de la construcción específicamente, más allá de las herramientas que existan para ir al mundo digital, como lo conocemos, lo que nos permita hacernos preguntas diferentes, que es un poco la primera invitación y la invitación específicamente de este Ágora, evento que están organizando ahora. ¿Quién es el humano que viene? ¿Qué viene a contarnos? ¿Quién puede participar? ¿Dónde?
11: Bueno, el humano que viene se llama Hideaki Ogawa.
12: Es un humano, ¿cierto?
11: Es un humano en carne y hueso, va a venir así, lo vamos a poder saludar. Él es un artista japonés que trabaja en el mundo de la innovación, el arte y la tecnología hace, no sé, 25 años. Y él dirige este laboratorio de innovación que está en Ars Electrónica. Esta Ars Electrónica hoy día es una plataforma referente mundial de arte, tecnología y sociedad. Es un proyecto que ya se hace hace 46 años en Linz, Austria, que tienen un festival, que tienen un centro de investigación para arte y tecnología y tienen un laboratorio de innovación. Hideaki Ogawa dirige ese laboratorio de innovación y él es un poco el precursor de esta metodología de Art Thinking. Por eso lo estamos trayendo a él. Él es el que trabajó con Toyota, él es el que trabajó con Entity Data, él es el que trabajó con Mercedes-Benz.
12: Y él es el que va a hacer un taller acá.
11: Y él viene a Chile.
12: ¿Para quién?
11: Viene a hacer un taller para, uno, el viernes 9 de octubre a las 9 de la mañana en el Domo, que está ubicado en el Metropolitan Santiago, un taller de Art Thinking con foco en el mundo empresarial corporativo. O sea, personas que trabajan en empresa, mundo corporativo también, público, instituciones académicas. Y después en la tarde.
12: ¿Y ellos se pueden inscribir simplemente?
11: Agorasummit.cl. Agorasummit.cl, están ahí las entradas disponibles. Y en la tarde vamos a hacer un taller de Art Thinking, pero con foco en el sector tecnocreativo, mundo cultural, creativo, tecnológico. ¿Por qué son distintos? Porque el de la mañana tiene un poco más de foco en el trabajo que ha hecho Ogawa con las empresas. Un poco para que
12: la industria.
11: Claro, para que las empresas puedan ver, bueno, y esto a mí en qué me toca. Mm. En cambio, con el mundo creativo hay un poco más de cancha en los espacios que son más propios de la creatividad. Por eso hicimos dos distintos.
12: Y que no buscan un resultado tan inmediato.
11: No necesariamente.
12: Ya, vamos a las cosas que no buscan un resultado tan inmediato. A ti te tiene que estar pasando mucho, como directora del Critic, que te ha llegado la conversación de, bueno, ¿y ahora qué? ¿No? Ahora que las máquinas hacen las cosas que hacen las primeras líneas, las cosas que hacen los analistas, y entonces los humanos, ¿qué? ¿Qué tiene para ofrecer ese otro mundo? El mundo de la, voy a decir, tecnocreatividad, el mundo de la creatividad, del arte, como lo conocíamos desde el origen. ¿Qué tiene para ofrecer a esta nueva crisis del pensamiento del sentido humano?
11: Yo creo que el mundo creativo y la tecnocreatividad tiene dos cosas que ofrecer. Primero, la diferencia. Y tercero,
12: tan innovadora
11: estoy,
12: que
11: estoy siempre un paso adelante. Claro. Y segundo, la innovación. Lo que está pasando hoy día es que las habilidades tecnológicas se están comoditizando cada vez más. O sea, es plan básico que todo el mundo más o menos va ocupando las tecnologías cada vez de forma más uniforme. Por lo tanto, es solo, esta es nuestra tesis y es lo que estamos jugando, es la creatividad y cómo utilizas esas tecnologías lo que van a generar diferenciación. O sea, cuando hoy día uno pone querida inteligencia artificial, hazme una canción, querida inteligencia artificial, respóndeme un mail, se van estandarizando esos resultados. Entonces, son aquellos artistas, creativos, profesionales del sector que dominan muy bien la técnica, que son creativos y puedan agregar valor. Por lo tanto, respuesta primera, la tecnocreatividad agrega diferenciación. Y segundo, la tecnocreatividad y el mundo creativo y cultural le puede dar sentido humano a las cosas. O sea, esta cosa como de la sobreeficiencia también hace que naturalmente los humanos queramos volver a juntarnos, a abrazarnos, a tener empatía, a que alguien te hable, a que alguien entienda. Y eso también es un valor que es muy propio del mundo artístico. Entonces yo creo que esas son dos condiciones que van a ser cada vez más valiosas en el mundo contemporáneo y en el mundo del futuro, por cierto. Mm.
12: Muchas de las personas que ven Futuro 360 no se creen ni se autodefinirían como un artista. Me incluyo. Y sin embargo, un poco nos encantaría. Sí. Un poco nos encantaría porque es el arte condición o estructuralmente para los artistas, ¿cuál es la oferta que le hace a los humanos corrientes como uno?
11: No, yo soy súper del club de que aquí no hay que hacer la puerta ancha de dónde estudiaste, si eres artista o no, si expones o no. Nosotros trabajamos y somos súper como agnósticos en eso, en que el mundo creativo, artístico, cultural no es quien tiene la chapa, sino que quién trabaja o quién le interesa desarrollar lo que le interesa aprender, ¿ya? Yo diría que la brecha más grande, más allá de la identificación, es que en algunos casos tienes que tener ciertos niveles de conocimiento técnico para poder entrar e ir avanzando. Eso diría yo que es algo que...
12: Que es una brecha que está bajando a propósito de la llegada de la inteligencia artificial.
11: Exacto. Nosotros como Critic estamos como en diferentes niveles, o sea, trabajamos con niveles básicos de introducción a cierto uso de tecnología, de creación de entornos virtuales, postproducción con sonido inmersivo y inteligencia artificial, creación de avatar. Todos estos programas que nosotros hacemos que son de formación tienen distintos niveles. Y también tenemos programas que son más complejos, que son de desarrollo de proyectos, de prototipado, y ahí ya trabajamos con artistas creativos o agencias creativas, ¿cierto?, que tienen un nivel de sofisticación o de conocimiento más alto. Entonces, yo creo que la cancha está abierta para todo. Lo que sí es que hay que tener ganas de aprender, porque muchas de estas tecnologías son técnicamente desafiantes. O sea, no es llegar y tener simplemente ganas. O sea, hay que tener el tiempo, hay que tener la disposición, hay que tener la cabeza también para concentrarse ahí. Pero son cursos rápidos. O sea, si uno piensa en 2 meses, en 3 meses máximo, dominas una herramienta, no es nada.
12: Te hacía esta pregunta porque va a haber probablemente una tendencia cada vez mayor a que queramos entrar en la conversación de este otro mundo, en la búsqueda de encontrar una conversación que nos haga sentido. Y desde ese punto de vista, ¿cuánto han bajado o subido los bonos de la tecnocreatividad en la medida en que la inteligencia artificial también les está haciendo no tan buena prensa?
11: Bueno, no tengo la respuesta así como han subido o bajado los bonos. Yo tengo la apuesta, más que la respuesta, de que nuestros bonos van subiendo, ¿ya? Porque lo veo que cada día es más necesario también. O sea, en las conversaciones en las que nosotros estamos, no solo en los contextos laborales, solo del mundo creativo cultural, sino que yo tengo reuniones también con muchas empresas de otros sectores o con gobiernos regionales, locales, qué sé yo, están todos con la misma problemática y están todos desesperados también porque las personas seamos quienes agreguemos valor a los procesos. Entonces, yo veo que al revés, que cada vez más están mirando a nuestro sector y dicen, ah, pero acá puede haber algo distinto que yo no he estado mirando. O acá puede haber algo que a mí me pueda agregar valor. O acá puede haber algo que me puede hacer sentido. O sea, el tema de la empatía, el tema de la sensibilidad, el tema de ponerse en el lugar del otro desde una experiencia absolutamente fuera de caja, son cosas que desde el mundo creativo cultural sabemos hacer.
12: Y para cerrar, ¿por qué a Chile le importa esto? Porque el Critic es un centro en el que Chile apuesta por el desarrollo de una cierta capacidad o habilidad que queda instalada en el territorio, porque ve qué, que le sirve para qué.
11: Mira, nosotros tenemos la suerte de que a Chile le importa porque lo definió desde una política pública, que es desde la Corfo. La Corfo hace 5 años hizo un diagnóstico y muy correctamente, digamos, diagnosticó que este mundo creativo, con la disrupción tecnológica que se venía, le podía agregar valor al país. Entonces, este Centro Tecnológico Critic es un proyecto público-privado. Tenemos, cierto, un cofinanciamiento con Corfo y tenemos un grupo de empresas e instituciones fundadoras que ayudan a que el proyecto crezca. Entonces, ¿por qué a Chile le importa? Porque yo creo que Chile ha hecho un buen diagnóstico en el tiempo, no solo lo que hizo la Corfo ahora, sino que han habido muchas instituciones que han ido pensando en cómo hacer el futuro. Y por suerte, este proyecto se concretó en un programa que tiene un periodo de mediano largo plazo, que pasa poco en las políticas públicas. Este es un proyecto que tiene de base 10 años, que está bueno. En general los fondos públicos son más rápidos, son más cortos, ¿no? Y tenemos una institución privada y la academia y el mundo en general que está viendo que esto va aprendiendo. Entonces, más que por qué le importa, yo creo que Chile vio una oportunidad y nosotros hoy día estamos difundiendo lo que más podemos de esa oportunidad porque no hay otro centro tecnológico en industrias creativas de estas características, ni en Chile no hay, ni en Latinoamérica ni en el mundo, no así, no como una alianza público-privada a 10 años que busca hacer un hub de innovación basado en industrias creativas, nuevas tecnologías, no hay. De hecho, cuando yo invité a Hideaki Ogawa a venir a Chile a este proyecto, nunca ha venido a Latinoamérica, me decía, no te puedo creer que están haciendo eso en Chile. Y yo le decía, sí, pues aquí estamos. Entonces, ahí vamos, somos chiquititos, un país en el fin del mundo, pero también tenemos algo que decir. Y yo creo que este es un proyecto que genera una oportunidad y que tenemos mucho que decir y que pensar.
12: Muchas gracias por venir a Futuro 360.
11: Gracias por invitar.
12: ¿Qué decir? Tanto, ¿no? Estamos en un mundo muy, muy cambiante, muy, muy rápido y por lo mismo es tan importante tener una sensación, un olfato de la carta de posibilidades que se están abriendo al mismo tiempo que otras posibilidades se están cerrando. En un tiempo de mucho pesimismo, estudiado ampliamente por distintas encuestas, nuestro negocio acá en Futuro 360 es hablar sobre las posibilidades y esta de la mano del arte es una que alimenta el desarrollo, que alimenta el pensamiento, pero que alimenta el alma humana, que es algo que por suerte está de vuelta en la conversación. Vamos a una pausa y volvemos con más.

0: Y la industria del transporte es responsable de entre el 20 y el 24% de las emisiones de CO2 a nivel global. Este rubro se divide en distintos grupos de vehículos como los autos particulares, el transporte público, la aviación, entre otros. Uno de ellos son los vehículos off-road o todoterreno, esos que se usan para salir del camino, manejar en la montaña, en la arena, en el barro y más. ¿Qué esfuerzo está haciendo ese sector de la industria para reducir emisiones? ¿Qué beneficios podrían tener los todoterreno de la electromovilidad, que parecía que no eran los principales usuarios? Francisco Verdejo viajó a China simplemente para enterarse y poder contestar estas preguntas en la siguiente nota.
1: Semáforos, señaléticas y pavimento. Todo aquello que vemos mientras manejamos por la ciudad. Pero los manubrios, ruedas y motores no solo se limitan al camino. También pueden salir de este. Para eso existen los vehículos off-road o todoterreno.
2: Básicamente el off-road es salir del camino, atreverse a la aventura. Uno está acostumbrado a ir por la carretera y en el minuto que tú sales a la aventura, eso se llama off-road. Es para jugar, para saltar, para meterte a la tierra, al barro, a la arena.
1: Cuatrimotos, buggies o vehículos de utilidad son los principales off-road del mercado. Se lucen en el deporte aventura, pero también son ocupados en industrias clave para Chile, como la minería y la agricultura. Sin embargo, para moverse en terrenos hostiles necesitan motores más potentes, lo que les hace emitir entre 180 y 300 gramos de carbono en cada kilómetro. Mucho más que un auto convencional, que en promedio emite entre 100 y 150 gramos de carbono por kilómetro.
3: Este tipo de vehículo maximiza su rendimiento. Yo solía manejar autos convencionales para hacer rutas todoterreno, pero el problema era que su rendimiento no era así de agresivo.
1: Viajamos hasta China, la capital mundial de la electromovilidad, para conocer la colección 2026 de los nuevos todoterreno de Segway Power Sports y conocer cómo la industria off-road está avanzando hacia los vehículos híbridos o eléctricos. Un vehículo de este tipo es completamente distinto a uno de pavimento. Elementos como el peso, la suspensión y la potencia son claves para hacer frente a terrenos complejos. Es ahí donde se le presentan sus principales desafíos a un motor híbrido o eléctrico.
4: Porque ya no es un carro de calle, de batería o híbrido, va a ser un carro que va a tener que someterse a las inclemencias del tiempo, agua, polvo, lodo y miles de otras cosas que por ende ellos requieren tener una seguridad en cuanto a esto.
5: Bueno, la potencia a sobrepasar cualquier tipo de obstáculo que tengas enfrente a veces también te ayuda a salvarte de situaciones complicadas porque el motor saca el carro de cualquier sitio donde esté y la suspensión para poder copiar el terreno. De hecho, cuando estás off-road no es como la pista que es plana, tienes un montón de bumps, un montón de baches, piedras, dunas, cortes. Entonces la suspensión amortigua el auto y deja que traccione bien. El motor puede transferir su potencia al piso gracias a la suspensión.
6: Bueno, hemos sido testigos de que un vehículo como este puede soportar el barro, la arena, el agua, las rocas, etc. Pero, ¿qué le falta para ser parte del camino de la electromovilidad y finalmente tener autos como este, pero que sean híbridos o eléctricos?
1: Según pilotos, los off-roads híbridos se asoman como la opción de electromovilidad más potente y cercana. No solo traen menos emisiones, sino que la combinación entre la combustión y la electricidad entregan una potencia ampliamente superior.
7: En un híbrido, el motor eléctrico da un impulso extra de potencia. Puedes tener un motor de 200 centímetros cúbicos con un motor eléctrico con 1000 kW. Básicamente, manejas un motor de 200 de cilindrada con este motor eléctrico que te da unos 100 caballos de fuerza adicionales. En total, manejas con unos 320 caballos de fuerza, que es algo que no se había visto antes.
4: En cambio, cuando tú tienes un carro de batería o híbrido, la aceleración es instantánea. Donde tú tocas el pedal y entra la electricidad o el híbrido, la aceleración es de inmediata. Y la fuerza se despliega completamente al 100% al tú acelerar.
1: aceleración que permite un torque instantáneo. El torque es la fuerza que el motor le entrega a las ruedas para girar y arrancar el vehículo desde cero. Una característica fundamental para vehículos que fácilmente pueden quedar atascados en terrenos inestables como barro, nieve o arena.
5: Bien, hay veces que tú necesitas pasar un obstáculo y tienes que esperar a que el motor cargue recién la potencia, suba las revoluciones y recién te entregue el torque que tú necesitas. En cambio, el vehículo eléctrico, tú aceleras de 0 a 100 y ¡puf! O sea, el torque es instantáneo porque no hay ningún tipo de combustión. Más que velocidad, es capacidad de trepar.
2: Sí, no quedas patinando, no te quedas en un hoyo. Entre más fuerza, más puedes hacer.
1: En el mercado ya hay vehículos de este tipo, como la Supervillain 2X20 de Segway Power Sports. Desde la industria afirman que para escalar este tipo de productos es necesario ampliar el mercado y perfeccionar la tecnología.
8: El mercado aún es muy pequeño, creemos que tiene un gran futuro, pero aún no es el tiempo. Estamos haciendo todo lo posible para preparar más off-road eléctricos. Creemos que podemos usar la innovación para hacer que estos vehículos cumplan con buenos estándares.
1: A nivel global, se estima que la industria del transporte produce el 20% de las emisiones totales de CO2. De esa cantidad, el 5% lo generan los todoterreno. Lograr una transición energética de estos vehículos es un paso que genera expectación en los pilotos.
7: Aún estoy esperando que salgan. Están siendo perfeccionados antes de ser lanzados, pero no solo probaría uno, compraría uno apenas estén disponibles.
5: Me parece muy interesante para la industria. Lo único que tal vez creo que podrían seguir mejorando es el tema de la capacidad, la batería y esas cosas, pero igual vienen muy encaminados en que la transición sea sin sentirla realmente, ¿no? Son súper capaces.
1: Una transición energética que se ve tanto en las calles de Shanghai.

0: como las de Santiago, pero que aún está a la espera de salir del camino. Tan solo una pieza más para lograr que el transporte, una de las principales industrias que produce CO2 a nivel mundial, pueda adaptarse a la electromovilidad en todas sus versiones.
1: Como les comentaba antes, en Futuro 360 estamos muy comprometidos con el mundo de las posibilidades y parte central de las posibilidades están en las buenas noticias que de hecho ocurren en nuestro mundo todo el tiempo. Una de ellas está con la que vamos a iniciar la sección, que es un corazón trasplantado que podría no mantener para siempre la edad de quien lo donó. Un nuevo estudio descubrió que después de un trasplante, el órgano puede adaptarse biológicamente a la edad de la persona que lo recibe. Los investigadores estudiaron primero a ratones de distintas edades. Usaron corazones jóvenes, de mediana edad y mayores para introducirlos en otros animales. Así analizaron qué pasaba con el envejecimiento de las células. Encontraron algo llamativo. Los corazones jóvenes trasplantados a animales mayores mostraban señales de un envejecimiento acelerado, como que se pusiera a tono. Mientras los corazones viejos, cuando llegaban a un receptor joven, mostraban señales de rejuvenecimiento. Para comprobar si esto también ocurría en personas, el equipo analizó muestras de 11 pacientes que habían recibido trasplantes de corazones con grandes diferencias de edad respecto de sus receptores. El resultado fue similar al observado en ratones. Los corazones parecen adoptar una edad biológica más cercana a la de su nuevo organismo, como el ritmo, el grosor de las murallas del corazón y la capacidad de ejercicio. Los científicos creen que este cambio podría estar relacionado con el ambiente molecular del cuerpo, incluyendo sustancias y señales que están presentes en la sangre y que pueden influir en el funcionamiento de las células. Esto puede ser importante para los trasplantes porque amplía la reserva de órganos cuyos donantes son de mayor edad, ¿no? Los hallazgos fueron publicados en el servidor de preimpresión BioRxiv, publicados por Nature, pero aún se mantienen en revisión de pares. En tanto, los investigadores advierten que no todo cambia. Algunas características del corazón parece ser irreversible, pero se necesita ampliar estos estudios realizados, que en cualquier caso son una excelente noticia, porque eventualmente nos permiten usar corazones por más tiempo, un bien muy escaso en materia de trasplantes. ¿Podemos realmente ponerle precio a un bosque, a un río o al aire limpio? Pues Bután acaba de hacerlo. El país se convirtió en el primero del mundo en adoptar a nivel nacional el Producto Ecosistémico Bruto, una medida que busca de hecho calcular cuánto aportan los ecosistemas a las personas y a la economía. La idea es que podamos considerar los beneficios que normalmente no aparecen en las cuentas económicas. Por ejemplo, los bosques almacenan carbono y ayudan a regular el agua, los suelos favorecen a la agricultura, los ecosistemas pueden reducir los riesgos de inundaciones, filtrar la contaminación o impulsar el turismo. Para poder calcular este valor, el sistema convierte estos distintos servicios de naturaleza en valores monetarios y luego los reúne en una sola medida. En el caso de Bután, la estimación llegó a unos 6.200 millones de dólares, que es aproximadamente el doble del Producto Interno Bruto del país. La cifra no significa que la naturaleza tenga literalmente un precio, sino que busca hacer visible un aporte económico, un valor que tantas veces queda fuera de las estadísticas y que es central para nuestro desarrollo. Durante la presentación de esta medida, el primer ministro de Bután declaró que reconoce que la naturaleza es el fundamento de nuestra economía y bienestar. Lo medimos, lo valoramos. Lo que valoramos, lo protegemos. Y lo que protegemos hoy garantizará el futuro de Bután para las generaciones venideras. El gobierno busca usar esta información para orientar decisiones sobre desarrollo, inversión y conservación y adaptación al cambio climático. Así, este nuevo indicador se suma al PIB y al indicador de felicidad nacional bruta, que es otro gran ejemplo de innovación de Bután, y responde a distintas preguntas, a una pregunta distinta. ¿Cuánto valor económico genera realmente la naturaleza? Además, sobre todo, ¿qué pasaría si ese valor no existiera? Recordemos que toda esta reflexión viene del conocido concepto de capital natural, que nos ha costado tanto incorporar a nuestra economía global, pero que es central para asegurar la sostenibilidad de nuestro ecosistema y de nuestra vida sobre la Tierra. Bueno, hay una parte, probablemente muchas partes, del universo que todavía no conocemos muy bien, ¿no? El infrarrojo lejano. Ahora la NASA prepara un nuevo telescopio espacial que va a permitir observar justamente esa zona del espectro y estudiar cómo nacen las estrellas y los planetas. Se llama PRIMA, una misión cuyo lanzamiento está previsto para 2033. El telescopio buscará el tenue brillo que produce el gas y el polvo en el espacio. Con esa información, los científicos van a poder estudiar cómo evolucionan las galaxias, qué ocurre en los discos de material que rodean las estrellas recién nacidas. Y uno de sus objetivos va a ser justamente comprender mejor cómo se forman los planetas. PRIMA va a poder detectar, por ejemplo, agua en estos discos de gas y polvo, ayudando a investigar si el hielo tiene o no un rol relevante en la formación de nuevos mundos. Para esto, el telescopio va a tener que mantenerse extremadamente frío y va a usar unos nuevos sensores superconductores capaces de detectar partículas de luz individuales y que podrían ser unas 100 veces más sensibles que los que usan hoy telescopios como, por ejemplo, el Herschel, que dejó de funcionar en 2013. PRIMA también va a permitir observar galaxias mucho más lejanas, estudiar cómo han cambiado a lo largo de gran parte de la historia del universo. La misión tendrá una duración prevista de 5 años y se va a ubicar a 1.5 millones de kilómetros de la Tierra. Así, después de más de 10 años sin un gran observatorio espacial dedicado al infrarrojo lejano, la NASA busca volver a mirar una de las zonas menos exploradas del universo. Y las distintas células de nuestro cerebro no envejecen al mismo tiempo. Eso es lo que demuestra uno de los mapas más completos realizados hasta ahora de la corteza prefrontal, la zona que está relacionada con funciones cognitivas superiores como la memoria, la atención, la toma de decisiones, la solidaridad, por ejemplo, también está ahí. Para construirlo, los científicos analizaron más de 1,3 millones de núcleos de células cerebrales provenientes de 284 donantes sin enfermedades cerebrales, desde guaguitas hasta adultos de 97 años. Encontraron algo muy interesante: cada tipo de célula sigue su propio ritmo. Durante los primeros años de vida, los mayores cambios en la expresión de genes ocurren principalmente en las neuronas. Después de los 60 años, en cambio, más de la mitad de estos cambios ocurre en las células gliales, que ayudan a proteger y mantener funcionando las neuronas. El estudio también identificó un punto de inflexión alrededor de los 24 años. A partir de esa edad, la composición celular de la zona del cerebro se mantiene relativamente estable, con la excepción de dos tipos de células que siguen cambiando: las neuronas que regulan la actividad cerebral y las células que dan origen a la mielina, la cubierta que protege las conexiones entre las neuronas. Pero esto no quiere decir que a esta edad el cerebro termine de desarrollarse. Durante la adultez joven y media actividad genética se mantiene muy estable y los cambios moleculares vuelven a intensificarse después de los 60 años, sobre todo en la glía, con procesos ligados a la inflamación y a la respuesta al estrés. Este nuevo atlas es el primero en su tipo, que abarca toda la vida y permite observar con gran detalle cómo cambian las distintas células de la corteza prefrontal a medida que envejecemos. Los científicos esperan que sirva para referencia y que podamos entender qué pasa cuando las mismas células comienzan a funcionar de manera distinta en el caso de enfermedades neurológicas y psiquiátricas. Y antes de terminar, queremos celebrar a una chilena que fue reconocida a nivel global, ni más ni menos que en la divulgación científica de la cuántica, o sea, un mundo súper, súper especialista, en el que por primera vez una chilena es la que gana este premio y este reconocimiento.
2: Chile querido, gané. Estoy súper emocionada, muy agradecida de mi familia, de mi esposo que me está grabando acá, de mis hijos. de la Universidad de Chile, el Departamento de Chile, que me dejan hacer mi ciencia, pero también me dejan hacer divulgación y educación de cuántica al público general. También agradecer a mi mamá, que me enseñó a ser una mujer de excelencia, a mi papá, que me enseñó a preguntarme el porqué de las cosas. Estoy súper, muy agradecida. Iba con toda la fe, lo logramos.
1: Tenemos mucho que celebrar en este país pequeño, angosto, lejano, llamado Chile, del que somos parte. A veces nos sentimos muy pequeños y a veces nos cuesta sostener la ilusión de lo que somos. Y sin embargo, somos tremendamente innovadores, estamos inventando horizontes nuevos para sectores tan relevantes a nivel global como el de la energía, vimos hoy como el de la creatividad. Tenemos un enorme capital humano que está todo el rato repensándose, inventando nuevas posibilidades, y esa es una realidad que queremos transmitir de manera muy profunda a través de nuestro programa Futuro 360. Y también porque hay un desafío que también es verdad, al mismo tiempo de toda esta creatividad y capacidad que existe en Chile, tenemos un enorme dolor, y son las terribles cifras de malestar en términos de la salud mental de los chilenos y chilenas, que en el último tiempo nos llevan a encender las alertas, las alarmas en niños y niñas, en jóvenes, en mayores, en hombres. La verdad, la población completa tiene no solo un estado general de salud mental mucho más decaído, medido a través de distintos estudios, además en el tiempo, sino que además una sensación sobre que el futuro fuera malo, una sensación de pesimismo, una incapacidad para imaginar nuevas posibilidades. Esto no es un fenómeno solo chileno, es un fenómeno global, pero en Chile se expresa con mayor intensidad. Y por eso hacemos este programa y muchos otros dentro de la programación de CNN Chile que apuntan a recuperar la esperanza y a reconstruir los pilares que sostienen nuestras mayores virtudes. Uno de ellos es la comunidad en Chile, que es una comunidad resiliente, es una comunidad que se cae, se levanta, se apoya. Necesitamos refortalecer todos esos canales que nos comunican y que nos permiten crear, innovarnos, transformar y pensarnos juntos hacia el futuro. ¿Cómo no le vamos a regalar eso? Me hizo recordar esta conversación que siento que estoy teniendo con ustedes a las últimas palabras de Jane Goodall. Nosotros no tenemos sino la obligación de ofrecerle a las nuevas generaciones un imaginario de futuro, un futuro posible, y por eso todos nosotros estamos aquí de pie trabajando para que eso pase. Nos vemos pronto en otro capítulo de Futuro 360.

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9: Hola, ¿cómo están? Bienvenidos, bienvenidas a Entrevistas CNN y por supuesto vamos a estar acompañándolos durante los próximos minutos para conversar de un tema muy interesante. ¿Por qué? Porque es muy importante el uso de las mallas de seguridad, principalmente por lo mismo. Valga la redundancia, generan esta seguridad sobre todo en propiedades en altura. Por eso mismo es que vamos a conversar con Jaime Arriagada, director de la carrera de Ingeniería en Construcción de la Universidad Mayor, a quien ya ustedes ven en pantalla. Jaime, ¿cómo estás? Y de inmediato te hago la primera consulta. La importancia que tienen las mallas de seguridad, sobre todo en lo que decía al comienzo, en propiedades en altura o en inmuebles en altura, ¿qué tan importantes son?
10: Hola Felipe, muchas gracias por la invitación. Todo bien por acá. Estamos hablando de vidas humanas, entonces el aspecto relacionado con la seguridad de nuestros niños, de las personas que tengan dificultades de movilidad, de personas de mayor edad, es un aspecto clave que efectivamente esta actualización de la ley de copropiedad permite, ¿no es cierto?, e incide fuertemente en un aspecto tan importante como lo que te acabo de mencionar. Desde hace mucho tiempo que existen empresas que implementan este tipo de soluciones, porque finalmente es una demanda de muchas personas, no solamente para cuidar a sus seres queridos, sino que también a sus mascotas. Entonces, habían ciertos reglamentos de copropiedad que de una u otra forma restringían la implementación de estos elementos. Y justamente la reciente actualización de esta ley de copropiedad viene a salvaguardar esa decisión tan personal, ¿no es cierto?, de los propios residentes de casas y o de departamentos, de construcciones en altura, finalmente, como dices tú.
9: Claramente. Ahora, a ver, aquí hay que fijarse muy bien en el tema de la instalación, porque no vale tan solo poner las mallas, sino que además tienen que tener un sistema de seguridad, valga la redundancia nuevamente, de estas mallas de seguridad. No sirve solamente unirlas al muro con algún tipo de gancho, sino que tienen que tener artículos que sean de una calidad importante. Si nos pudieses detallar también respecto de eso mismo.
10: Efectivamente, como tú indicas, la calidad es clave, porque estamos hablando de elementos de seguridad. Y en este instante, en el mercado existen proveedores que tienen sistemas de aseguramiento de la calidad que generalmente son internos o asociados a normativas internacionales. Incluso existen kits de autoinstalación. Que eso implica muchas veces que sea el propio residente de ese hogar, ¿no es cierto?, el que va a hacer la instalación bajo unas ciertas instrucciones que vienen en este pack, pero todo lo que tiene que ver con la confirmación de esa correcta instalación no existe. O sea, queda supeditado a que ese copropietario haga una buena conexión de los anclajes y los sistemas que tienen estos elementos. Como dices tú, en la actualidad, uno de los aspectos que viene a incorporar esta modificación de la ley de copropiedad es que tienen que tener ciertos estándares predefinidos por una unidad del Ministerio de Vivienda y Urbanismo que se creó justamente con estos fines. Y va a funcionar igual que cuando nosotros, como ingenieros o arquitectos, especificamos cualquier otro producto relacionado con la construcción de un edificio. Y esos productos tienen que haber pasado previamente por ensayos y una serie de confirmaciones para que el producto efectivamente sea el que tu proveedor te está ofreciendo.
3: Claro.
10: Así que también es una excelente idea que justamente estos elementos ahora tienen que estar certificados bajo diversas normas chilenas.
9: Eso mismo te quería preguntar, porque, y quizás aparejar dos preguntas en una. Tú mencionabas respecto de este kit de autoinstalación. ¿Qué tan conveniente puede ser, qué tan seguro puede llegar a ser un kit de autoinstalación? Y por otro lado, me quiero quedar con eso último que tú mencionabas en la última respuesta, porque uno puede decir, bueno, voy a buscar una empresa total, cumplo con poner la malla y ya estoy cumpliendo la ley. Pero parece que en este caso bien vale la frase de lo barato puede costar muy caro. Te hago las dos preguntas. ¿Qué tan seguro es un kit de autoinstalación y si lo barato puede costar caro en este caso?
10: Mira, los kits de instalación, si bien vienen muy especificados con las instrucciones claramente establecidas, la persona, el operario que vaya a seguir esas instrucciones, no tenemos conocimiento de si finalmente va a respetarlas en el fondo. Si es que la profundidad en la que el cáncamo tiene que estar embebido en el hormigón, los sistemas eventualmente de adhesivos que se tengan que colocar entre el muro de concreto del edificio y el cáncamo, o las uniones que nosotros tenemos que considerar en esta malla, no vamos a tener certeza de cuánto finalmente va a respetar esos aspectos. Eso por una parte. Por otra parte,

0: de la mano de obra que lo está haciendo. En la actualidad, el cambio normativo va a hacer que finalmente las empresas que me venden el producto y que lo instalan, ya, es decir, no la autoconstrucción, sino que cuando yo le encargo a una empresa especialista en estos temas, la instalación de todo el sistema, la actual modificación de la ley establece que esa empresa es responsable bajo todas las condiciones de la ley del consumidor, en función de que algo no funcione de lo que ella misma instaló. Así que, por supuesto, que nos otorga mayor seguridad a pesar de que el costo sea más alto. Uh-huh. Y esas mismas empresas van a tener la obligación de utilizar sistemas que están validados por diversas normativas nacionales.
1: Y ahí también, bueno, como todas las cosas, lamentablemente, como todos los elementos materiales, físicos, tienen ciertas fechas de vencimiento también. ¿Cada cuánto tiempo es necesario ir cambiando las mallas de seguridad? Porque normalmente estas mallas quedan a la intemperie, obviamente, y quedan a expuestas a la luz solar, van quemando el plástico también, ¿cómo, o el material que sea? ¿Cuánto tiempo tienen que pasar para ir haciendo la renovación de estas mallas de seguridad?
0: Perfecto. Mira, por una parte, la actualización de la normativa establece que el mismo reglamento de copropiedad va a tener que fijar estándares. Uh-huh. Por ejemplo, el modelo de la malla, el color de la malla, e incluso va a fijar el estándar de mantención esperada para estos elementos. Por otra parte, los proveedores también van a establecerte, van a indicarte un periodo de mantenimiento o de revisión de la malla, de las uniones. Y tercero, creo o esperamos que también esta unidad técnica va a hacer una sugerencia o una indicación respecto a los periodos mínimos que tienen que tener de duración estos sistemas de protección. Yo, claro, por lo que entiendo, ese criterio está todavía pendiente y en definición a partir de los distintos procesos que vienen más adelante.
1: Ya, pero más allá de eso, ¿una persona puede darse cuenta que la malla ya va perdiendo cierta calidad y en qué debería fijarse para poder determinar eso? Porque, a ver, en el último tiempo, y aquí te añado un antecedente, en el último tiempo hemos visto situaciones de accidentes que han ocurrido donde el vencimiento de la malla ha provocado que lamentablemente caigan niños, caigan mascotas también desde pisos de altura. Y ahí es donde hay que fijarse también. ¿Cómo una persona, un habitante de un departamento, por ejemplo, o de una casa con dos pisos, puede fijarse que su malla ya está perdiendo su vigencia?
0: Uh-huh. Sí, hay como dos grandes efectos que produce o bajo el cual nosotros podemos apreciar ese desgaste de la malla. Uno es el cambio de tonalidad, porque efectivamente con el paso de los años los rayos UV van afectando estos elementos, especialmente en las fachadas con orientación norte, porque esas son las que principalmente reciben iluminación solar durante todo el día. Yo creo que las que, entre comillas, hay que preocuparse menos de la mantención son las que se encuentran en la fachada sur, eventualmente en la fachada oriente, que son justamente las que en términos de tiempo de iluminación solar están menos expuestas. El segundo criterio, aparte del cambio de tonalidad, va a tener que ver con que son fibras. Entonces, estas fibras empiezan a deshilachar, ¿no es cierto?
1: ¿Sí?
0: No sé cómo se diría
1: deshilachar,
0: más
1: sí.
0: Técnicamente, ¿no es cierto? Se empiezan a producir este efecto, empieza a suceder eso en las distintas uniones, en la parte que compone este hexágono, ¿no es cierto?, de las mallas. Ajá. Es una segunda señal que a nosotros nos va a implicar poner atención en aquello. Y tercero, yo creo que un buen criterio para las propias personas es que a lo menos una vez al año tú empujes la malla con tu propia mano, aplicando una fuerza. en

0: función de detectar si es que la malla es capaz o no es capaz de poder soportar aquello. Tengamos en cuenta que esta normativa está pensada en niños. Por lo tanto, si es que yo empujo esta malla fuertemente, eso puede estar asociado directamente con la carga que va a aplicar un niño sobre esta malla al momento de eventualmente sufrir un accidente. Mi recomendación es hacer una confirmación como esa año tras año y que finalmente a los 5 años ya estemos pensando derechamente en generar un cambio de la malla o darle aviso a la empresa en función que la misma empresa haga una revisión y con eso podemos detectar de forma técnica precisa si es que podemos convivir todavía con ese sistema de seguridad.
1: Jaime Arriagada, director de la carrera de Ingeniería en Construcción de la Universidad Mayor, te queremos agradecer esta conversación que hemos tenido en esta edición de Entrevista CNN.
0: A ti, Felipe, y a CNN. Muchas gracias.
1: Chao, chao. Bien, y así nosotros ponemos término a esta edición de Entrevistas en CNN. Fue un privilegio para mí estar acompañándolos durante esta jornada. Que estén bien. Chao, chao.
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0: Hola, ¿cómo están? Bienvenidas, bienvenidos a esta nueva edición de Entrevistas CNN. En esta oportunidad, para hablar y conversar respecto de uno de los temas internacionales que estuvo tomándose la agenda en materia internacional, y es respecto de la pena de muerte en Estados Unidos. Todo esto a raíz del caso de Christa Pike, ¿no? Quien fue condenada a esta pena de muerte por un asesinato que ella cometió a los 18 años, y ahora, al tener más de 50, se enfrentaba, por cierto, a esta orden, pero con dos intentos fallidos de terminar con su vida. Y por eso, a raíz de este caso y también del debate que se ha instalado, por cierto, en Estados Unidos y en el resto del mundo, a raíz de estas situaciones, que en esta oportunidad vamos a conversar con Silvio Cuneo, académico de la Universidad Central, doctor en Derecho Penal, a quien ya vemos en pantalla. Muchas gracias, Silvio, por acompañarnos aquí en Entrevistas CNN.
1: No, muchas gracias a ustedes por la invitación. Lamentablemente vamos a hablar de un tema bien doloroso, pero necesario.
0: Sí, de todas formas. Así que cada cierto tiempo también se instala como un debate, ¿no? En esta oportunidad partamos con Estados Unidos. Hay 27 estados que actualmente permiten la pena de muerte en este país, pero ¿cómo opera exactamente en Estados Unidos esta aplicación de la ley en este sentido?
1: Ya, mira, ante todo yo creo que es importante destacar que el caso de Christa Pike demuestra, es un emblema de todo lo que está mal con la pena de muerte en Estados Unidos. Y bien, tal como tú dices, efectivamente poco más de la mitad de los estados contemplan esta pena, sin embargo no todos la aplican. Es decir, estamos casi mitad y mitad de los 50 estados de Estados Unidos, la mitad la aplican y la mitad no la aplican. Y este es un tema más bien vinculado a los localismos, porque ya, la Declaración de Independencia del siglo XVIII, mismo siglo donde en Europa se empieza a abolir la pena de muerte, y en Estados Unidos se mantiene principalmente por un tema de localismo. Son los estados, particularmente los estados mortícolas del sur, los que deciden seguir aplicando la pena de muerte, y el Estado federal lucha un poco contra esto, y finalmente se determina que cada estado puede determinar si la mantiene o no la mantiene. Pero es importante también destacar que el año 72, la Corte Suprema de Estados Unidos, a través de un fallo que es vinculante, derogó parcialmente la pena de muerte porque ésta podía contrariar la enmienda octava, que establece que no puede haber penas crueles e inusuales, y la enmienda número 14, que establece que se debe respetar el debido proceso. Imagínate la tensión que existía, porque la gente en Estados Unidos mayoritariamente está a favor de la pena de muerte, los políticos también, y la Corte Suprema la había prohibido. 3 años más tarde, la Corte la vuelve a restablecer siempre y cuando se respeten estos procedimientos y no, la pena no sea ni cruel ni inusual, y por lo tanto se empieza a aplicar más la inyección letal. Ahora, es súper importante entender que hay mucha presión por parte de los políticos que, vendidos al populismo, siempre están defendiendo la pena de muerte. Pensemos en Nixon, Reagan, Bush padre, Bush hijo, Clinton, Biden, ¿para qué hablar de Donald Trump? Todos han defendido la pena de muerte, y el último candidato que tuvo posibilidades de ser presidente fue Dukakis, que contra Bush defendió su posición abolicionista, y esto le costó prácticamente perder la elección. Entonces, es el populismo penal vinculado al localismo lo que pueden explicar que existe esta pena de muerte en Estados Unidos.
0: Silvio, y en ese sentido, ¿cuál es su estado actual? Te lo pregunto particularmente, precisamente por estas figuras políticas a las que tú haces mención. ¿Está perdiendo fuerza o, por el contrario, sigue siendo una herramienta relevante en algunos estados? Habíamos mencionado este número, ¿no?, de 27, pero ¿qué tanto se aplica finalmente la pena de muerte en Estados Unidos?
1: Mira, lamentablemente se aplica de forma más o menos seguida. De hecho, este año casi 30 personas han sido ejecutadas, y en los últimos 30 años se han ejecutado 30 mujeres también. La última fue el 2023. Y es un debate que no parece tener fin en Estados Unidos, porque si bien el mundo occidental prácticamente derogó las penas de muerte, existe un sentimiento popular para que se restablezca, no pudiendo porque es contrario a derecho internacional, pero ahí está el problema. El problema es cómo las autoridades se someten a un populismo penal y mantienen estas penas que son claramente inhumanas y que, claro, aquí uno puede jugar con la interpretación, porque ¿qué significa una pena cruel e inusual? No es un concepto amplio. Hay muchos juristas, prácticamente todos los criminólogos y penalistas del mundo están en contra de la pena de muerte. Sin embargo, este sentir popular, este clamor de venganza, hace que siga existiendo esta pena, con apoyo, insisto, de todos los presidentes de Estados Unidos de los últimos años. O sea, no solo los republicanos, no solo esas caricaturas como Trump, sino que Obama también estaba a favor de la pena de muerte.
0: Silvio, ¿y hay estudios respecto de si es que efectivamente la pena de muerte puede tener algún tipo de efecto disuasorio para cometer ciertos crímenes? Y en esa misma línea también, ¿a qué delitos o crímenes se aplica la pena de muerte o la pena capital en Estados Unidos?
1: Ya, mira, paradójicamente todos los estudios indican que los delitos que son condenados con pena de muerte, en esos delitos no tienen ningún efecto para disuadirlos, digamos. Es decir, un violador y un asesino no va a pensar si existe o no existe una pena de muerte antes de perpetrar el delito. Podría, curiosamente, tener un efecto disuasivo en delitos menores, pero obviamente la pena de muerte se aplica solo para delitos graves. Y por otra parte, hay un tema de costos, porque después de que se restablece la pena de muerte en Estados Unidos por este fallo del año 76, se restablece siempre y cuando se respete el debido proceso, lo que significa que existen muchos recursos judiciales en favor del condenado o de la condenada. Y esto se traduce en que las penas de muerte o el proceso, lo que se llama el túnel de la muerte, dure 20 y 30 años, que es el caso de Crista. Es decir, una persona perpetra un delito y lo condenan 30 años después. Prácticamente estamos condenando a una persona muy diferente. Y en esto yo me recuerdo esa famosa película chilena de Miguel Litín, El Chacal de Nahuel Toro, que nos muestra efectivamente un chacal, una persona que puede matar a 4 o 5 personas y que en la cárcel se rehabilita, aprende a leer, conoce a Dios, se transforma y una vez que se transforma lo ejecutan. Entonces se da esta situación bien paradójica de que existe una pena que contra delitos muy graves, una pena que no, obviamente no rehabilita, una pena que no genera ningún efecto disuasivo en nadie, que cuesta mucho más que una pena perpetua y que en definitiva termina mostrando un lado bárbaro de una sociedad curiosamente que tiene muchos aspectos liberales y que precisamente ese liberalismo ilustrado que pudo derogar las penas de muerte en Europa no lo pudo hacer en Estados Unidos. O particularmente, para ser más correcto, no lo pudo hacer en varios estados de Estados Unidos, particularmente estados más conservadores o más reaccionarios del sur, mortícolas, donde el populismo penal se impone por sobre una racionalidad.
0: Bueno, ocurre precisamente con el caso de Krista Pike, que precisamente este crimen fue cometido cuando ella tenía 18 años y
1: Claro.
0: finalmente se busca aplicar esta condena cuando ella tiene más de 50. Ella lo señalaba en algunas entrevistas y declaraciones, que ella se arrepentía, reconocía que efectivamente había asesinado a esta compañera de 19 años, pero que con el tiempo finalmente se había dado cuenta del peso de lo que habían sido finalmente sus acciones. Silvio, ya para ir cerrando, vayamos de lleno a nuestro país. Hemos visto cómo el debate respecto de la pena de muerte ha surgido cada cierto tiempo en nuestra nación, pero en rigor, ¿cuáles son actualmente las bases penales, si es que lo permiten o no, y qué habría que hacer eventualmente para que, o qué cambio se debería requerir finalmente para que algo como la pena de muerte pueda existir en nuestro país?
1: Ya, mira, Chile es un país que se jacta y creo que está bien que nos jactemos de eso, de cumplir con el derecho internacional. Nosotros somos respetuosos del derecho internacional y por lo tanto no se puede restablecer la pena de muerte porque así lo establece claramente la Convención Americana de Derechos Humanos. Nosotros en el año 2021, como país, decidimos abolir la pena de muerte del Código Penal y quedó sí contemplada en algunas normas del Código de Justicia Militar. Que no había, no existían los votos para poder derogarlo porque es ley orgánica y no es una ley ordinaria. Es decir, nosotros todavía contemplamos la pena de muerte, pero respecto a los delitos bien específicos, traición a la patria, en caso de guerra y cosas así que afortunadamente no se aplican. Pero si somos respetuosos del derecho internacional, como lo somos y de lo que nos jactamos, no podemos restablecer la pena de muerte. Eso no significa que si es que el discurso de restablecer la pena de muerte genere rédito electoral, no lo vayan a hacer. Es decir, yo me imagino perfectamente a políticos y del espectro político completo, porque el populismo penal no reconoce color político, podría existir un acuerdo para restablecerla, pero eso significaría pasar por alto el derecho internacional, y es algo que tradicionalmente Chile no hace.
0: Silvio, ya para ir cerrando y con esto la última pregunta también, ¿cómo ves tú el panorama en el mundo? ¿Has visto una mayor expansión de la pena de muerte en los últimos años o por el contrario hay una desaparición progresiva?
1: Mira, ha habido una desaparición y en Occidente prácticamente no existe. El único país que aplica la pena de muerte en Occidente es Estados Unidos. Sin embargo, si nosotros vemos grandes países con poblaciones penales enormes, todavía existe, porque existen China, existen Rusia, existen India. Entonces, a ver, la pena de muerte es un enemigo que siempre está ahí. Es una batalla que nunca hay que pensar que uno la va a ganar. porque precisamente vuelves como un fantasma que está siempre y ahora la pena de muerte no genera efectos disuasivos, obviamente no puede rehabilitar porque es precisamente todo lo contrario. Y precisamente todas las agrupaciones de lucha por los derechos humanos se han opuesto desde el siglo XVIII a su existencia y yo creo que es una lucha que no va a terminar nunca.
0: Sí, seguramente también es un debate que vamos a ir viendo cómo nuevamente también se reabre precisamente ante una serie de casos que hemos conocido en este último tiempo.
1: Oye, sí, y
0: Sí.
1: no hay una cuestión bien importante que creo que no hay que dejarle de lado. La mayoría de las personas ejecutadas a la pena de muerte en Estados Unidos tienen problemas mentales. Es decir, se ejecuta además a problemas con, a personas con problemas mentales y el caso de Krista también.
0: Sí, de hecho, precisamente ella hacía, su defensa hacía alusión también a eso, que se había percatado de ello tiempo después de haber cometido este crimen. Muchas gracias, Silvio Cuneo, académico de la Universidad Central, doctor en Derecho Penal, por esta conversación necesaria en medio de un debate que se reabre, por cierto, a partir de este caso. Que esté muy bien.
1: Muchas gracias, un saludo cordial, chao.
0: Bueno, y esa fue nuestra entrevista a CNN hablando respecto de la pena de muerte, también de estas ejecuciones que se han tomado la agenda en Estados Unidos. Muchas gracias por acompañarnos. Sigan en la sintonía de nuestro canal.

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5: ¿Cómo están? Bienvenidos y bienvenidas una vez más a Sanamente, esta vez conmemorando el Día Internacional de la Salud Mental durante toda esta semana con distintas actividades, entrevistas en profundidad para poner al centro lo que nos tiene que estar llamando a la vida, que es la preocupación por los otros, por las comunidades a las que pertenecemos, para juntos sostenernos y estar mejor. Hoy vamos a reflexionar junto a Lemka Tomicic, autora de Un planeta llamado depresión, directora de la Escuela de Psicología de la Universidad Diego Portales, y vamos a abordar justamente el crisol de malestar que sentimos socialmente, la relevancia de comprender que esto no es un problema individual, sino que es un asunto colectivo que tiene que ser resuelto de la misma manera, lo importante que son nuestras relaciones, lo importante que son las condiciones en que vivimos y qué es algo que podemos activar para sentirnos mejor. Vamos a hablar de esto y de otros temas en este capítulo que comienza ahora. ¿Han pensado ustedes cuándo han dejado de aprender? Aunque muchas veces asociamos la etapa de la educación a estar en el colegio, en la universidad, en la educación técnica, aprender también puede ser una forma más bien de mantenernos activos, conectados, tener proyectos con la vida, a lo largo de la vida. En Chile, donde las personas mayores de 60 años o más ya representan cerca del 21% de la población, cada vez tiene más sentido la conversación sobre cómo seguimos aprendiendo a medida que envejecemos. ¿Qué buscan las personas mayores cuando vuelven a estudiar, por ejemplo? ¿Qué beneficios tiene para ellos y ellas estar en un modo de aprendizaje continuo? ¿Qué impacto tiene en su bienestar? ¿Qué impacto tiene en su posibilidad de participar mejor en la sociedad? Esas son las preguntas que se hizo Trinidad Riobó y nos cuenta en la siguiente nota.
6: Soy Oscar Sepúlveda, soy psicólogo, soy periodista y profesor en la Universidad Católica.
7: Soy psicóloga y también tengo un magíster en psicogerontología.
8: Historias como las de Oscar y Luisa muestran que aprender no necesariamente tiene una edad determinada. Que volver a estudiar, descubrir una nueva vocación o simplemente atreverse a comenzar algo nuevo también puede ser parte de esta etapa de la vida.
6: La vida me empezó a mostrar, a medida que avanzaban los años, ¿no es cierto?, que había espacio para desarrollar otras vocaciones, como te decía, que uno tiene. Y una de esas vocaciones era la psicología. Cuando la conocí bien, me encantó, me entusiasmó, me dio un nuevo impulso para vivir esta segunda etapa de la vida.
7: Yo tenía compañeros de 23, 24 años, hasta yo que era la mayor y que tenía 60 y un poco más. Entonces era también una forma de aprender a relacionarme con distintas personas, de distintos grupos etarios. Entonces fueron 5 años maravillosos, yo guardo recuerdos, pero imborrables de esa época.
8: Hoy Chile está viviendo un acelerado proceso de envejecimiento que está cambiando la composición de nuestra sociedad y también la forma en que entendemos esta etapa. Según el Observatorio del Envejecimiento UC, la población de 60 años y más se duplicó en 3 décadas, pasando del 9,8% en 1992 al 19,8% en 2024. Hoy, Chile tiene más de 4 millones de personas mayores, un 20,7% de la población total. Este es un cambio que ya redefine la composición del país. Hoy hay más personas mayores que niños y adolescentes menores de 15 años. Y desde 2028, los mayores de 65 superarán a los menores de 15. En este nuevo escenario, la pregunta ya no es solamente cuánto tiempo vamos a vivir, sino también cómo queremos vivir esos años. Y ahí, mantenerse aprendiendo aparece como una de las posibilidades para seguir desarrollándose a lo largo de toda la vida.
1: La mayoría de las personas quiere mantenerse en una vida activa. Ese es su deseo. Más o menos un 12% de las personas están impedidas de mantener una vida activa porque tienen dificultades para eso. Tienen que cuidar a alguien o están deteriorados físicamente. Pero hay un 80% de las personas mayores que está disponible para estar activa. Y de esas, dos tercios son personas que quieren mantenerse activos y quieren mantener esa actividad, aunque no sea remuneradamente.
9: El aprendizaje debiera ser continuo a nivel de todas las edades. Tenemos que romper esta estructura estratificada por edades que había antes en la sociedad, en que solo había un tramo de edad en el cual uno podía estudiar, ¿no es cierto? Que después había otro tramo de edad en que uno trabajaba y otro tramo de edad en que uno jubilaba. Hoy día lo que se entiende es que la educación tiene que ser a lo largo de toda la vida. En todas las etapas hay distintas necesidades educativas. Y claro, en una sociedad que hoy día está envejeciendo se plantean nuevos desafíos y además porque se ha reconocido que la educación hoy es un derecho de las personas mayores.
8: Pero mantenerse aprendiendo no significa necesariamente volver a una sala de clases y comenzar una carrera nueva. También puede ser aprender un idioma, tomar un taller de arte, estudiar historia o aprender a usar una nueva tecnología. Muchas veces el primer obstáculo no está en las capacidades, sino en la idea de que existe una edad para aprender. Pero la evidencia muestra que el cerebro no deja de aprender simplemente porque cumplamos años. La neuroplasticidad, es decir, la capacidad del cerebro de adaptarse y generar nuevas conexiones, se mantiene durante toda la vida. Aunque con el envejecimiento pueden aparecer algunos cambios en la memoria y en la velocidad con la que procesamos información, seguir aprendiendo y ejercitando nuestras capacidades cognitivas puede ayudar a mantenerlas activas y a desarrollar nuevas estrategias para enfrentar estas dificultades.
9: Lo que se ha demostrado es que existen mecanismos compensatorios que permiten a las personas mayores sobrellevar esas, que si hay dificultades, las puedan sobrellevar. Incluso se pueden aprender técnicas cognitivas, ¿no es cierto?, de memoria o de uso de libretas o de celular, que permiten que las personas mayores efectivamente sobrelleven esas dificultades y puedan aprender igual de bien que otras generaciones.
8: Mantenerse activo tampoco tiene una sola fórmula. Para algunos puede significar volver a estudiar. Para otros, participar en una organización, aprender algo nuevo o encontrar un espacio donde compartir con otras personas. El desafío es transformar la idea que durante años se asoció a la vejez, principalmente vinculada con la pérdida de autonomía, de actividad y de participación.
1: Me viene a la mente una anécdota repetitiva con las personas con las que me encuentro que están en esta etapa de vida, que se reinventaron, que volvieron a desarrollar nuevas competencias porque había cosas que habían dejado atrás, que alguna vez estudiaron, que alguna vez quisieron estudiar, que alguna vez pensaron que era una buena idea, sin embargo no pudieron, y hoy día se sienten en la libertad de decir, wow, ahora sí puedo hacer eso que dejé pendiente.
6: A los 50 más o menos empecé a meterme en la psicología. Cuando descubrí que existía la posibilidad de hacerlo, el único temor que había era, ¿seré capaz de estudiar de nuevo en la universidad? ¿Hacer una carrera de pregrado, 5 años? Y ese desafío, sí, fue muy lindo darme cuenta que se podía superar.
7: Atreverse, ser valiente y pensar de que nunca es tarde para poder hacer cosas que uno en algún momento no las pudo realizar. Nunca, nunca uno debiera ponerse uno misma trabas. Creo que eso es lo peor, cuando tú te pones trabas pensando de que no puedes hacer las cosas.
8: Hoy el foco está en las posibilidades, en descubrir intereses postergados durante décadas o simplemente darse permiso para empezar algo desde cero. En un país donde las personas vivirán cada vez más años, repensar la vejez se vuelve también una tarea colectiva. Y quizás una parte de esa respuesta está en dejar atrás la idea de que aprender tiene una fecha de vencimiento. Porque cumplir años no significa detenerse. A veces puede ser justamente el momento de empezar algo nuevo.
5: Estamos en este mes, que me encantaría que fuera el año completo y tal vez el siglo en el que hablamos, conmemoramos, recordamos la importancia de la salud mental. Por eso yo ando con mi pin verde. Y hoy queremos hablar de una palabra que decimos, a veces decimos sin saber bien lo que significa. La usamos incluso para definir cuando andamos un poco bajoneados, así, cuando no andamos tan bien, la usamos para decir cuando estamos enfermos de esto, pero no es tan claro qué significa estar con depresión. Cada vez sabemos, eso sí, gracias a distintos estudios a nivel global, que parece que es un fenómeno creciente en la sociedad. Sabemos también que las mujeres reportan tener más depresión que los hombres, pero hablamos siempre de lo mismo. Al final son un montón de experiencias humanas y es por eso que hoy queremos hablar de depresión con Alemka Tomisic, psicóloga clínica, doctora en psicología, autora de un libro que se llama Un planeta llamado depresión, que es como un libro de ensayos donde se reflexiona mucho sobre de qué hablamos cuando hablamos de depresión, pero también qué constituye la depresión, qué rol tiene el cuerpo, qué rol tiene la mente, se puede decir que son cosas que están separadas o no. No sé si hice una buena descripción, pero bienvenida.
10: Muy bien, muchas gracias por la invitación a conversar sobre este tema que es muy amplio, ¿no? Como tú decías.
5: Es muy amplio y una cosa que no me esperaba, o sea, sobre todo viniendo de ti, tú has sido muchas veces fuente de Sanamente para que nos expliques cosas que tenemos que aprender en materia de salud mental. Y sin embargo, tu libro es un recorrido muy personal por la conversación en torno a la depresión. Nos ayuda a imaginar cómo se siente si es que no la hemos tenido, a través de visitas de películas, de obras de arte, de cosas que probablemente a ti te han gatillado esas reflexiones. Nos cuentas un poco de tu historia personal, de tus desencuentros contigo misma. Y me encantaría saber por qué una académica toma esa decisión para escribir un libro sobre depresión.
10: Fue una serendipia, hay que decir. Yo venía escribiendo hace un tiempo columnas y en esas columnas me había dado como la licencia de hablar sobre temas vinculados con salud mental, depresión, suicidio, estigma, discriminación, con una pluma, uno podría decir, más suelta y saliendo un poco del género académico. Yo escribo artículos que tienen un formato a veces un poco estructurado, que habitualmente son publicados en inglés, y venía sintiendo que había una reflexión que había construido a lo largo de mi carrera académica que no llegaba a las personas quienes más necesitan justamente compartir, debatir esas ideas. Y llegaron de Penguin, el editor Aldo Perán, y me ofrece esta idea, esta posibilidad de escribir un libro y de cambiar el género. Y yo ahí le pregunté, ¿pero puedo escribir como yo quiera? Sí, como tú quieras. Y ahí
5: lo que me eso. Lo que me sorprende es que a mí me toca mucho entrevistar científicos. Y el salto hacia el mundo personal de los científicos a veces se siente poco científico. Y sin embargo, de acuerdo a lo que tú estás diciendo, parece que estamos en una época en que necesitamos cada vez más hablar de la manera en la que habitamos los humanos, ¿no? Como caóticamente, como de lo que sentimos, pero también de lo que hemos pensado, pero de lo que nos hizo sentido con el libro, porque si no, ¿cómo hablamos de algo que es tan complejo, que es tan diverso y que además se manifiesta de formas tan distintas en las personas? Entonces, ¿cómo ha sido como tu viaje personal en torno a este recorrido de salud mental, que tú lo has hecho académicamente, pero también lo has hecho personalmente?
10: Sí, lo he hecho personalmente. Lo he hecho de distintas maneras personalmente. Yo creo que lo he hecho a través de mi práctica docente, de la interacción con estudiantes, donde uno encuentra distintas dificultades también de salud mental, de precisar cuál es esa dificultad. Más allá de lo académico, ¿no? O sea, como de la relación interpersonal importante para el aprendizaje. Lo he hecho también a través de mi consumo de la literatura, del cine, que para mí son muy importantes, y por supuesto, lo he hecho a través de mi propia vida. Es imposible para mí no visitar eventos vitales propios o de mi familia, de mis hijas, sin leerlos desde esa clave de lectura que me ha otorgado mi experiencia profesional. También en conversaciones, yo cuento por ahí en el libro que yo hago buceo, por ejemplo, y muchas veces en el grupo de buceo se instalan conversaciones de la salud mental, porque son conversaciones que preocupan a todas las personas, Y de alguna manera tenemos, bueno, con mi marido, que también es psicólogo, siempre la interpelación de la pregunta, ¿no? ¿Y qué es lo que es esto? ¿Por qué es normal? ¿Por qué no es normal? Entonces, en ese contexto, yo fui como escribiendo el libro, precisando aún más y teniendo la idea de que la forma de conocer y de explicarse la experiencia no es exclusivamente académica, es muy importante los experimentos, los estudios, las investigaciones, pero hay otras fuentes, de otras epistemologías que se le llaman, otras fuentes de conocimiento que son tan válidas como el conocimiento que proviene de la academia, ¿no? Y eso es la experiencia vivida en primera persona, la observación del mundo, de la naturaleza, de la música, del cine, de la literatura, como ya decía, y de las conversaciones, también de las preocupaciones que tenemos como comunidad respecto hacia dónde va nuestra sociedad, hacia dónde va nuestro entorno ambiental. Todo eso trato de incluirlo en el libro de manera no necesariamente completa, porque si no tendría que ser como una especie de tratado, ¿no? Pero
5: no, y aparte, ¿cuándo se acaba, no?
10: Nunca. Claro.
5: Te pregunto esto porque algo muy bonito de esa libertad que te das para escribir es que también se refleja ahí una realidad para el mundo de la depresión o para el mundo de la salud mental o para el mundo de los trastornos, para el mundo del dolor, voy a decirlo de esa manera, sí, del sufrimiento humano, que es muy concreta, y es que no es que vengamos con un chip, voy a ponerlo en lenguaje de máquinas, no es que nos falte un chip, que fue una forma de abordar los problemas de salud mental en un tiempo, sí, y entonces es que a mí me falta un químico, no, claro, es que yo vengo sin un químico, entonces échamelo y me mejoro, ¿no? Ni tampoco es solo la familia que tuviste, ni tampoco es solo lo que te está pasando ahora, sino que es todo.
10: Sí.
5: Y por eso ese viaje que tú haces por todos los mundos y vas y vuelves, da mucho alivio, porque también una idea que está muy planteada es que finalmente el dolor no es un fenómeno individual. ¿Por qué? Porque parece que estamos medio convencidos de eso, de que sobre todo la sensación de que mi dolor es mío, que nadie lo entiende y que estoy solo con él. Fíjate, es el peor de los escenarios.
10: O sea, primero, porque yo tengo la convicción, puede sonar un poco soberbio, ¿no? Pero yo tengo la convicción que no es así. No ha sido mi experiencia, no ha sido lo que he observado en la investigación, no ha sido lo que he escuchado de personas con problemas de salud mental con las que he conversado en distintos estudios. Y también, porque, y lo planteo en el libro, es claro que hay un modelo socioeconómico que ha construido la salud mental como un problema de carácter individual, ¿no? Equivocamente. Y creo que es importante ponerlo al menos en el debate. Hoy en día, cuando hablamos de salud mental, se acerca el Día Internacional de la Salud Mental, pensamos inmediatamente primero en un problema de salud mental, ¿no? Es como que no haya depresión, que no esté con ansiedad, que no esté... también en un riesgo, o sea, como los problemas de salud mental suponen un riesgo para el funcionamiento particular que tiene esta sociedad, entonces disminuye la productividad en el trabajo, disminuye
5: el ausentismo,
10: etcétera, ¿no? etcétera, y también como un capital de individual, ¿no? De gestión individual, o sea, si yo tengo un problema de salud mental, es un problema de pérdida mío, de capital mío, que yo debo gestionar, que yo debo buscar a un psiquiatra, que debo buscar a un psicólogo, con suerte poder gestionar el apoyo de la familia,

0: Vemos hoy en día los niveles de soledad con que nos enfrentamos, digamos, a la vida, una vida cada vez más desafiante y difícil. ¿Qué decir para el caso de las personas que tienen enfermedades mentales como la bipolaridad o la esquizofrenia? Entonces, ese planteamiento que hemos construido como sociedad es nuestra responsabilidad también desmontarlo, porque lo que ha mostrado es que
1: produce
0: no funciona
1: más
0: y produce
1: y más
0: enfermedad. Entonces, ¿qué se hace? Un círculo, uno podría decir, vicioso, en el que, por ejemplo, las personas tienen que salir por licencia por problemas de salud mental, van a un psiquiatra, a un psicólogo, quienes tienen esta mirada crítica de todas maneras, pero quedan en el individuo, vuelven al trabajo y se vuelven a enfrentar, por ejemplo, a los mismos riesgos psicosociales del trabajo que le han enfermado. Esto dicho en términos simples, pero no están tan lejos de lo que
1: no, de hecho, en términos súper concretos, hemos tenido acá otra académica de la Universidad Diego Portales, especialista en entornos laborales, y las estadísticas son bastante elocuentes. O sea, el 70% de las licencias por salud mental se deben específicamente a una experiencia concreta en el trabajo.
0: Claro, pero los seguros, las mutuales, y yo estoy en un proyecto con las mutualidades, así que bueno, pero y conozco a Lisa, hemos trabajado juntas. En el fondo, el abordaje en general, hay un intento de abordar los problemas psicosociales del trabajo, pero está muy puesto en el individuo,
1: sí, claro.
0: Aquella persona que ha salido con licencia y que requiere atención psicológica y psiquiátrica.
1: Claro, y al final vuelve al mismo lugar tóxico,
0: claro.
1: Y se vuelve a enfermar.
0: Y eso es cierto,
1: sufrir.
0: No solamente para el mundo del trabajo, eso es cierto para el mundo de la escuela, eso es cierto para, bueno, estos son los dos mundos más importantes, para la universidad.
1: ¿Y en cambio qué podría hacer? Porque algo que tratamos de hacer harto en Sanamente es, además de hablar de los diagnósticos, hablar de las nuevas ideas, ¿no?
0: Sí.
1: Porque esto hace agua por todas partes,
0: sí.
1: Sobre todo porque tanto los trastornos, los indicadores de salud mental, los termómetros, las tasas de suicidio,
0: sí,
1: nos están gritando por todos lados que así no. Entonces, ¿cómo? ¿Qué crees que es?
0: Sí, mira, yo, bueno, primero quiero hacer una aclaración. El libro es más bien una conversación que instala un montón de preguntas y, honestamente, pocas respuestas. O posibilidades de respuesta, pero que no están del todo claras.
1: Pero están insinuadas,
0: sí,
1: por ejemplo, en que el camino no es solo,
0: no,
1: en que el camino es acompañado,
0: claro,
1: en que el problema no es del individuo, es más bien de la,
0: sí,
1: sociedad.
0: O sea, yo creo que, bueno, un asunto relevante es la aproximación colectiva, comunitaria, a los problemas de salud mental. Esto no quiere decir desechar los aportes de las ciencias biomédicas, digamos, para el tratamiento de ciertas enfermedades mentales que lo requieren, pero también mirar con cautela la medicalización del problema de salud mental, ¿no? que instala nuevamente el individuo como responsable del malestar. También otra pista, creo yo, es poder salir, aunque el libro se llama Un planeta llamado depresión, el título tal vez no fue el más correcto, pero el título no quiere decir que el libro va a hablar exclusivamente de la depresión, sino que más bien va a mirar la depresión como una expresión del malestar. Y el malestar es algo más que un problema de salud mental. Eso requiere a su vez no solamente la mirada colectiva, sino la mirada más amplia de lo que vamos a entender por salud mental. Y ahí yo propongo que prestemos atención a otros conceptos que tal vez son más inclusivos también, abren la idea de lo mental solo en el cerebro, ¿no? Que son los términos de bienestar, por un lado, ¿no? Esta idea de una vida que tenga proyecto vital, que sea satisfactoria, independiente de que la persona esté o no con depresión, y la idea también de calidad de vida, y entonces entender que la salud mental no es algo que ocurre en el cerebro, sino que ocurre en el cuerpo, que ocurre en el medio ambiente, que ocurre en el ecosistema social, y que también es muy dependiente de las condiciones materiales que facilitan la posibilidad de una vida satisfactoria. De pronto hablamos de la salud mental y yo cada vez escucho menos la pobreza o la guerra o la migración forzada. Todo queda como en una especie de, como como en el alma, como en la reflexión, como en las emociones, que además tienen que ver con el cuerpo. Y de pronto tal vez debiésemos volver a pensar en partir más bien más grande, ¿no? Condiciones estructurales, determinantes sociales de la salud, calidad de vida, bienestar, sentido futuro, hoy en día en un mundo que nos desafía respecto de cómo podemos imaginar un futuro con la crisis climática, con los temas de la natalidad, con las guerras, con gobiernos cada vez más autoritarios y erosión de la democracia. Todos esos elementos también nos ponen en juego en términos de nuestro bienestar y en definitiva en una salud mental que uno podría llamar colectiva, un ecosistema para la salud mental. Ahora esto es muy idealista, pero bueno, hay que pensar en grande.
1: En grande y en chico te quiero invitar también a pensar porque cuando tú enumeras cada uno de los elementos son de hecho los argumentos que cualquier persona te dice cuando uno habla de salud mental. Pero sí. ¿Cómo quieres que yo esté contenta si no puedo ver a mis hijos? Claro. ¿Pero cómo quieres que yo esté contenta si trabajo, no sé, pues 15 horas diarias, 20 horas diarias? Tengo 3 trabajos, no me alcanza, estoy angustiada porque no puedo comer, ¿no? Y esa es una conversación que en Chile durante mucho tiempo estuvo bajo la alfombra, ahora está bastante de vuelta la conversación sobre pobreza, tal vez no lo suficiente. Pero efectivamente, la vida cuando no es posible, cuando no está habilitada, es un lujo hablar de sentirse bien.
0: Claro.
1: Y sin embargo, hay algunas cosas que sí funcionan en los peores y en los mejores escenarios. Por ejemplo, el grupo, ¿no? O sea, hemos visto en el último tiempo un auge de la propuesta más comunitaria, incluso sí. No de la intervención bilateral, ¿no? ¿Cómo ves tú esas oportunidades hoy día en un mundo tan difícil como el que tenemos? Está bien, tengamos el sueño grande, ¿y por mientras qué?
0: Sí, o sea, bueno, lo que dices tú yo creo que es fundamental. Yo vengo trabajando hace unos años con Círculo Polar, por ejemplo, por dar solo un ejemplo, es una alternativa, que es una agrupación de personas que portan el trastorno de bipolaridad, sus familiares, sus cuidadores, cuidadoras, y que trabaja fuertemente, apoyada por la Xochitl, pero también de manera muy comunitaria, apelando a la psicoeducación y haciendo de lo psicológico también algo de propiedad comunitaria, no exclusivo del especialista, con un enfoque que se llama el enfoque de la recuperación, que no significa, en este caso, que las personas van a dejar de tener el diagnóstico, pero que van a integrar el diagnóstico en sus vidas a propósito también de luchar de alguna manera contra la estigmatización y poder construir en conjunto una vida que valga la pena ser vivida a pesar
1: con la
0: condición, ¿no es cierto? Y que ha crecido, partió en la pandemia y ha cobrado mucha fuerza. Y a propósito de eso también han surgido otras como aproximaciones. Yo estoy trabajando en un proyecto sobre eso respecto a la participación en salud mental, que tiene que ver con la inclusión de expertas y expertos por experiencia, en, por ejemplo, equipos clínicos, en el trabajo con otras personas que están con problemas, distintos problemas de salud mental y que hacen también de la responsabilidad sobre el bienestar y la salud mental algo compartido, distribuido y no exclusivo, que yo creo que ese es un problema también de la psicología y la psiquiatría, digamos. La salud mental, el bienestar, la calidad de vida se distribuye, si uno piensa en el Estado, es intersectorial, no es solamente del Ministerio de Salud, ¿no?
1: O sea, de hecho afecta al de trabajo, al de educación, al de economía.
0: A todos.
1: Obvio, ¿no? ¿No?
0: Entonces, yo creo que por ahí hay ciertas luces y también tengo la convicción que es muy importante a nivel de profesionales una formación con esta mirada. Porque se ha psiquiatrizado mucho, se ha psicologizado mucho el tema de la salud mental.
1: Te hago estas preguntas porque hay algo que nos pasa a nosotros. Llevamos ya 5 años haciendo este programa y le pasa, por supuesto, a toda la audiencia, y es la sensación de que no podemos, no se puede abordar, es demasiado grande, demasiado multifactorial, está por todas partes, es como... como que nos tiene acorralado el dolor, ¿no? Acorralados sí. El dolor. Y sin embargo, estas otras cosas como tener un grupito donde uno puede hablar, un grupito de expertos por experiencia, muchos de ellos han sido entrevistados aquí en Sanamente, encontrar ciertas prácticas que me generan bienestar a pesar de que no me quitan el dolor, lo digo también porque en algún momento se nos ofreció eso, como tómate la pastilla y elimina el dolor. Claro. Y el dolor es estar vivo un poco, ¿no? Nos empieza a abrir una grieta de esperanza también en, por ejemplo, la posibilidad de capacitar. Hoy día hay muchos programas que están capacitando a las personas que reciben a los pacientes, que no necesariamente son psicólogos, ni psiquiatras, ni siquiera enfermeros, asistentes sociales, para que puedan colaborar. ¿Cómo ves tú eso? Volviendo a la utopía, la posibilidad de cómo se construye esta sociedad donde este otro mundo es posible. ¿Quién tiene la responsabilidad? ¿Son los profesionales? ¿Somos todos? No sé, pienso en la señora de la feria, etcétera.
0: O sea, yo creo que todos y todas tenemos responsabilidades de distinta índole.
1: Pero no lo sabemos igual. En general no creemos que esto sea nuestro problema.
0: Sí, claro, pero yo... Por ejemplo, yo presento en el libro este ecosistema de la salud mental social, digamos. Y por ejemplo, uno podría pensar que todas y todos, más allá de nuestras profesiones, formaciones, tenemos una responsabilidad como de una buena vida, ¿no es cierto? De ofrecer una buena vida para los otros y las otras, y para nosotras y nosotros mismos. Y ahí hay mucho que tenemos que hacer que no requiere mucha formación. Más bien, uno podría decir, tal vez requiere ciertas mini condiciones estructurales, pero la amistad, por ejemplo. Luchar contra lo online y al menos una vez a la semana encuentros presenciales, el almuerzo familiar. La soledad es un gran problema hoy en día. Y en el fondo, el encontrarse con un otro... La amistad es una de las relaciones más importantes de nuestra vida como seres humanos. Nos acompaña hasta el final de las vidas e incluso es tan importante o más a veces que las parejas, que los hijos, la hija, la familia. No digo que el otro no sea importante.
1: No, los queremos mucho, mucho respeto por ellos.
0: Pero la amistad es súper importante. Hoy en día tenemos una tasa de suicidio importante en personas mayores, por ejemplo. Que quedan solas, que las familias no les visitan. Entonces, ahí hay algo muy sencillo. Lo otro es el contacto con la naturaleza, aunque suene como naif, pero es muy importante ir a la plaza. Y sabiendo que esos son elementos importantes para la vida, hay responsabilidades ya de quienes toman decisiones que generen las condiciones para que eso sea posible. Por ejemplo, las 40 horas, que permite más horas de estar en la casa. O la preocupación por una distribución equitativa del verde en la ciudad, para que todas y todos podamos disfrutar de escuchar pájaros, de mirar a los árboles, de caminar tranquilo en las calles, por ejemplo, la seguridad. Entonces yo creo que hay como elementos que uno puede pensar que son importantes y que podemos hacer sin tener formación, sin tener lugar de decisión, pero que debemos exigir también de quienes son tomadores y tomadores de decisiones que nos generen esas condiciones, facilitan esas condiciones de bienestar. Yo por ahí decía, así me arriesgaba a decir, que a veces yo pienso que la intervención directa en salud mental, así como esta es una intervención para salud mental, salvo en el caso, diría, suicidio y solicitud de ayuda temprana.
1: Que son emergencias.
0: No es tan bueno. Como que tenemos que pensar en intervenciones o acciones que estén más vinculadas con el bienestar y la calidad de vida, que en consecuencia van a ayudar a mejorar los índices de salud mental.
1: Quisiera entrar en un tema que nos obsesiona en este programa mucho y es la infancia. O sea, si todo lo que hemos dicho no es suficiente para preocuparse por el mundo en el que estamos viviendo, uno se demora 3 minutos en observar la infancia y ya es desolador, ¿no? Indicadores como la cantidad de niños que entran al Servicio de Protección del Estado, la cantidad de personas que sienten que son incapaces de tener una guagua y por eso no la tienen, no es que no quieran, es que sienten que totalmente sobrepasante la posibilidad de cuidar a alguien en este contexto. La experiencia de violencia de los niños, la

0: cantidad de niños que son, o sea, 3 de 4 niños, digamos, es una aberración, ¿no? ¿Qué sería? ¿Dónde? ¿Cómo? ¿Deberíamos individualmente, ciudadanamente, activar una manera de ayudar a empezar a construir ese otro lugar, esa otra intervención que genere un resultado?
1: Bueno, eso es un gran tema porque cuando pensamos en la infancia, claro, pensamos y que es urgente, hay que cuidarla, ¿no es cierto? Hay que protegerla, hay que generar condiciones en que estén protegidas niñas, niños y adolescentes también de eventos adversos, ¿ya? Las investigaciones han mostrado que la presencia de eventos adversos en la infancia, la prevalencia es altísima. Hasta el día de hoy salen y salen estudios, como tú bien lo mencionabas, que a veces son más invisibles, ¿no? Porque uno piensa en el golpe o en el abuso, pero por ejemplo la negligencia es terrible, digamos, sus efectos son devastadores.
0: A pesar de que el golpe y el abuso son muy comunes y son absurdamente altos, digamos,
1: Claro,
0: también.
1: y también son muy devastadores.
0: Sí.
1: Digo, hay algunos que son más invisibles. Para el niño o la niña incluso, ¿no? Porque a veces el golpe, el maltrato, el abuso, aun cuando es muy difícil de gestionar, muy traumático, al menos hay algo ahí que puede ser visto y sindicado como algo que no debiese ser en algún momento de la vida. La negligencia es más difícil de nombrar como maltrato y eso la hace a veces más difícil.
0: Y más difícil de que uno lo reconozca como algo que le pasó también, ¿no?
1: Exacto,
0: Que es
1: claro.
0: el primer paso que
1: Sí.
0: de empezar a sanarse de algo.
1: Y sin embargo, hay cosas que se pueden hacer muy tempranamente, además de cuidar o a veces retirar. Que tiene que ver con la instalación de otros adultos significativos que generen reparaciones o condiciones de bienestar. Y entonces, en la medida en que uno piensa primero en familias en que son un poco más amplias, en que niños y niñas puedan acudir a otros adultos significativos que cuiden, que resguarden, que regulen, mentalicen, que incluso pueden ser no solamente familiares, sino profesores, profesoras de
0: El
1: colegio,
0: vecino.
1: vecinos. Ahí hay alguna pista y que supone entonces una concientización en el entorno de la gravedad que reviste el maltrato en el momento en que el niño es niña, primero, o sea, es grave, no está siendo feliz, lo está pasando mal, y para su futuro. Ese es un primer punto, pero el problema es, o un problema mayor, o adicional, es que el trauma en niño, estas experiencias adversas tempranas que dificultan el desarrollo, el curso de vida, son transgeneracionalmente transmitidas, ¿no?
0: Claro, se replican a lo largo del tiempo
1: Claro.
0: por generaciones y generaciones.
1: Entonces es muy importante ahí no solamente atender al niño o a la niña, sino también a los adultos que sufrieron en su infancia maltrato, abuso, negligencia, para reparar en ellos también y darles la oportunidad de ofrecerles un entorno seguro para crecer a esos niños y a esas niñas. Entonces, es un
0: Bien
1: trabajo
0: grande igual.
1: bien grande, complejo, pero que ya se está haciendo. Se están haciendo algunos trabajos de detectar padres, madres que sufrieron trauma, abuso, bueno, lo que ya he dicho en la infancia, y trabajar con ellos en grupo
0: Cuidar a las
1: para
0: futuras.
1: cuidar para cuidarles a ellos y a ellas y también a sus hijos o hijas. Y tenemos otra situación, y es que a veces pensamos en niños y niñas que han sufrido maltrato o experiencias difíciles, digamos, en el seno familiar. Pero también tenemos el caso de niños, niñas y adolescentes que hoy, ahora, están sufriendo maltrato, abuso, están teniendo experiencias adversas muy, muy severas en nuestro país y en el mundo. Por ejemplo, niños y niñas migrantes, que no tiene que ver con que la familia está siendo, sino que el sistema está siendo maltratado.
0: Claro, y está muy, muy expuesto. Oye, te quiero agradecer por este viaje.

los últimos 8 años. Y en un momento donde él estaba súper expuesto, ¿no? En una pelea en la calle, donde estaba toda la mano, ¿no? Los problemas de drogas, de delincuencia, etcétera, se acercó un vecino, y le dijo, oye, ¿tomemos una Coca-Cola en el patio? Ese adulto es el adulto que hoy él reconoce como parte de su familia, y él dice que ese adulto esa noche le cambió la vida. ¿Y qué fue lo que hizo? Decirle que le importaba, preguntarle por su vida, entablar una amistad, cuidarlo, ¿no? ¿Cuántos de nosotros podríamos ser esa persona para un niño que vemos de repente medio botado, que no tiene contención, o para un adulto que está en la misma circunstancia? Me encanta esa posibilidad porque amplifica tanto la posibilidad de estar mejor todos, si es que a todos nos importara el que está al lado un poco más. Vamos a una pausa y volvemos con más de Sanamente.

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¿Conoce los detalles de la reforma de seguridad ingresada por el gobierno? CNN te lo explica. El proyecto ingresado al Congreso por el Ejecutivo propone nuevas facultades para el presidente de la República, como declarar que una agrupación constituye una organización de crimen organizado o terrorista, pero deberá contar previamente con un informe fundado del Ministerio Público o del Consejo de Seguridad Nacional. Esa declaración deberá ser aprobada por el Senado con 2/3 de sus integrantes en ejercicio, en una sesión secreta. ¿Y qué pasa con los condenados? Quienes sean condenados por delitos vinculados al crimen organizado o al terrorismo podrían quedar durante la condena y por 15 años después inhabilitados para acceder a determinadas prestaciones públicas de salud, educación, trabajo y seguridad social. Además, quedarían inhabilitados de manera perpetua para ejercer cargos públicos y por 15 años no podrían acceder a medidas alternativas a la prisión ni a otros beneficios penitenciarios. Se trata de una propuesta que todavía está en tramitación y, por lo tanto, todas estas disposiciones pueden ser modificadas durante el debate legislativo. 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

Llega nuestra sección de emociones chilenas, esta vez para hablar sobre andar chúcaro, que más que una emoción es un estado. Por ejemplo, ¿han escuchado cuando se refieren a un caballo diciendo que es un caballo chúcaro? Este concepto puede ser desconocido para algunos, pero su origen viene del mapudungún churcru, que significa de carácter indómito o arisco. Por eso, de acuerdo al mapa de las emociones, podemos relacionar estar chúcaro, chúcara, con un sentir complejo, enérgico, revoltoso, frontal. Porque al igual que un caballo que no se deja domar, esta emoción representa intensidad, rebeldía, revelación, con un toque de estados erráticos, un poquito hiperventilados. Podríamos decir que es como la maña, pero en un nivel más arriba, más intenso, más enojo se puede vivir en primera persona o uno lo puede reconocer fácilmente en otros.

0: Eso sí hay que tener ojo porque puede ser un poco hostil para quienes te están rodeando, pero no necesariamente para una que se siente así, chúcara. Es una emoción que también se expresa como una especie de provocación, una valentía y, por supuesto, que se siente en algún punto como una libertad porque dejas fluir algo que te constituye. Y como siempre, un consejo para evitar esta emoción y desenredar la mente puede ser que eso que te provoca sentirte chúcara o chúcoro podría ser una oportunidad para escuchar las opiniones de otros con quienes no estamos de acuerdo, porque incluso en ese lugar incómodo podríamos encontrar un consejo útil, algo que valorar. O preguntarnos a nosotros mismos, ¿por qué esto me desafía de esta manera? ¿Por qué me pone chúcara, no? Si les interesa seguir aprendiendo sobre esta y otras emociones, pueden revisar la cuenta de Instagram de CNN Chile y también @emocioneschilenas. Y llega nuestra sección de puntos de encuentro, donde queremos compartir los malos resultados de la duodécima versión del termómetro de salud elaborado por la H y la Universidad Católica, que dan cuenta de que la salud mental de los chilenos y chilenas ha decaído y alcanzado sus peores niveles desde la pandemia. Un 18,5% de los encuestados tiene sospecha o presencia de problemas de salud mental, lo que representa un incremento del 5,8 puntos respecto de abril de 2025 y se instala como la cifra más alta en los últimos 4 años. Los indicadores de salud mental también sufrieron alzas. Los síntomas de depresión alcanzaron 16,2%, mientras los síntomas de ansiedad registraron un 17,9%, insomnio moderado severo un 14,3% de los encuestados y soledad percibida alcanzó el 21,9%, siendo las mujeres las más afectadas y las que presentan los indicadores más altos. Pero, ¿qué es de todo esto lo que más nos preocupa? Si bien la seguridad y la delincuencia continúan liderando las preocupaciones de la población, los mayores aumentos se concentran en temas vinculados con el futuro. El cambio climático, por ejemplo, que subió 14,3 puntos, alcanzando un 53,8%. Los cambios sociopolíticos del país, que llegaron al 52,5%. Además, destaca la preocupación por la situación económica futura, que alcanzó un 46,7%. Y otro número que es preocupante respecto del acceso a la atención psicológica. 1,7 millones de personas con sospecha o problemas de salud mental no perciben la necesidad de consultar. Entre quienes reconocieron la necesidad de atenderse, pero no lo hicieron, las principales barreras que reconocen de entrada corresponden a dificultades de acceso económico, agendamiento, disponibilidad, seguidas por una creencia de poder resolver los problemas solos y que el problema eventualmente se va a disolver. Sin embargo, hay una cifra que es buena. De aquellos que sí accedieron a un tratamiento por salud mental, un 73,8% de las personas reportó una mejora efectiva, lo que les da a ustedes que están dudando una prueba concreta de que pedir ayuda puede ser una muy buena idea si se sienten mal, si se sienten deprimidos, si se sienten que están solos, si tienen desesperanza. Realmente necesitamos aprender a pedir ayuda.
1: El uso excesivo de pantallas puede dejar un sello en cada etapa de su vida. Pero tu presencia deja algo mucho más importante: un vínculo. Cada momento sin pantallas es tuyo y es el mejor estímulo para su desarrollo.
0: Y hablemos entonces de los antídotos, porque estamos viendo un extracto de la campaña Menos Pantallas, Más Vínculos, una iniciativa que busca cuestionar el uso excesivo de pantallas y el uso persistente de pantallas en los más pequeños. La Fundación Ciudad del Niño lanzó esta propuesta bajo un formato inédito. A través de sellos de advertencia, busca visibilizar los 3 riesgos asociados a una exposición desmedida de pantallas: el de desarrollo infantil, el de aprendizaje y el de aislamiento. Son tres cosas que están a la base de nuestro desarrollo social y que además son fundamentos básicos para poder avanzar en nuestra vida social posterior. Por lo tanto, cuando uno cuida a un niño en esa etapa, está cuidando su desarrollo futuro y su integración a la sociedad también. El mensaje principal de esta campaña es acompañar el uso de las tecnologías, pero sobre todo proteger una etapa de desarrollo que es crítica durante la infancia. Así, esta fundación invita a los padres, madres y cuidadores a conocer cinco recomendaciones para la familia. Poner límites, tener cuidado con la exposición a contenidos inadecuados, establecer horarios y espacios de desconexión y, por supuesto, enseñar a través del ejemplo. O sea, suelta tú el celular si le estás pidiendo al niño que no esté frente a una pantalla, ¿no? Es una iniciativa que se inspira en una pregunta sencilla. ¿Son realmente los más chicos los responsables del tiempo que pasan frente a una pantalla? La respuesta ustedes la saben de sobra, pero nos devuelve la tarea de actuar como los adultos que somos en cada habitación. Vamos a ir a una pausa en Sanamente y ya volvemos con más en este mes en que conmemoramos la relevancia de la salud mental. Vamos y volvemos.
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0: Llega nuestra sección de recomendados y esta vez queremos sugerirles, en estos tiempos de límite, de dificultad para poner límite, esta lectura que puede ayudarnos a aprender y enseñar sobre límites con niños y niñas. Es Socorro, vivo con una bruja, un libro infantil, ilustrado y escrito por Pili Parro. La historia sigue a Pedro, un niño sapo convencido de que su mamá es una bruja porque siempre lo está poniendo en aprietos. Le pone reglas, le pone límites, le pide que se lave los dientes, que cumpla una rutina, que no coma basura. Pero entonces aparece una misteriosa pócima de esos deseos que todos tenemos y que queremos cumplir y les permite explorar su libertad total. En este relato, Pedro enfrenta los resultados de ese deseo, que no se los voy a spoilear, pero adivinen lo que le pasa a Pedro. De todas maneras, una minititi, un poquito chiquitito de lo que viene al final, es una buena forma de comprender por qué existen las reglas. La lástima es por qué las ponemos las mamás, pero ¿para qué sirven esas reglas? Así que Socorro, vivo con una bruja, nos va a ayudar a tener esa conversación sobre esa posición incómoda de brujas que tenemos muchas madres en nuestras propias vidas. Este libro es una publicación de ediciones Minilupa y está disponible en el sitio www.minilupa.cl y en las principales librerías del país.
1: Lo que busca este libro es mostrar a los niños y niñas que los límites y normas que nos establecen nuestros papás son para educarnos y cuidarnos. Muchas veces los niños sienten que los papás están constantemente diciéndoles que no y lo ven como algo molesto o injusto y termina siendo algo completamente negativo para ellos. Está dirigido tanto a niños como a adultos, a papás, ya que muchas veces nos sentimos un poco brujos al estar constantemente diciéndoles que no a nuestros hijos o, por ejemplo, decirles que se laven las manos, que ordenen, dándoles normas todo el rato, por lo que quise que este libro también fuera una herramienta para los papás para explicar a los niños por qué son tan importantes los límites.
0: Y llegamos al final de nuestro capítulo, como siempre nos despedimos, pero de la mano de un dato, de una recomendación, y es asterisco 4141, no estás solo, no estás sola. Esta es la línea de prevención del suicidio del Ministerio de Salud, es completamente gratuita, se puede llamar desde celulares, de lunes a domingo, las 24 horas del día. Quienes estén enfrentando hoy una emergencia o una crisis de salud mental asociada al suicidio pueden recibir ahí asistencia inmediata con un psicólogo especialmente capacitado que los va a escuchar y los va a orientar. Recuerden, asterisco 4141 para ustedes o para cualquier persona que sientan que necesita una mano, más bien un oído, que lo acompañe en un momento de dificultad. Vivimos en tiempos desafiantes, de eso no cabe duda. Todos de alguna forma u otra nos sentimos agobiados por la vida o por nuestras tareas cotidianas, por nuestros deberes, por lo que cumplimos, lo que dejamos de cumplir, por ser unas brujas. Y sin embargo, nos tenemos a todos, o eso es lo que deseamos. Deseamos que nos tengamos a todos, que construyamos espacios donde cada vez más personas se puedan sentir parte de algo, acogidas por alguien y puedan compartir su vida con otras personas, compartir lo que les pasa, a veces en un grupo de tejido, a veces en un club de fútbol. La simple pregunta de cómo estás, pero de en serio, ¿cómo estás? Y encontrar ahí la posibilidad de abrir eso que está oculto, eso que está empolvado, ventilar y fortalecer los vínculos entre nosotros. Esperamos que este capítulo haya sido útil para ustedes o para alguien. Y nos encontramos de todas maneras en otro Sanamente.
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9: ¿Qué tal? Bienvenidos y bienvenidas otra vez a una nueva entrevista a CNN. En esta oportunidad quiero hacerles una invitación a que hablemos de cultura y espectáculo y particularmente de música. ¿Y qué mejor si es de música nacional? Nos acompaña en el estudio de CNN Chile hasta ahora, ahí nuestra cámara la va a mostrar inmediatamente, Denise Rosenthal. Bienvenida, ¿cómo has estado, Denise?
10: Muy bien, muchas gracias por recibirme y por esta hermosa invitación.
9: Qué bueno que estés en CNN.
10: Qué bueno.
9: Ven
10: también.
9: Cuando quieras.
10: Muchas gracias, voy a tomar tu palabra.
9: Ven cuando quieras, y además que estamos en un año, en un periodo para ti con muchas novedades musicales, Denise. ¿De qué se trata?
10: Correctamente, sí, estamos lanzando material nuevo. Volví a ser independiente, así que lo cual eso también me tiene muy expectante y muy agradecida de todo este proceso libre, creativo, muy profundo, muy abierto, muy vulnerable, así que en eso estamos, en poder compartir esta rueda de las emociones e ir coloreando cada canción con diferentes colores, matices, experiencias, aprendizaje. Así
9: ¿cada canción de la nueva producción es una emoción en sí misma?
10: Te explico, mira, a mí me encanta este concepto porque la verdad es primera vez que desarrollo un álbum como de otra manera, o sea, como al revés. Siempre hacía mis álbumes como súper un poco rigidizando mi proceso creativo. Siempre era como que conceptualizaba todo antes de meterme a componer. Entonces, básicamente tenía todo bajo como medio control. O sea, hacía como
9: más
10: ya
9: estructurado. ¿Este es el concepto? ¿Todas las canciones bajo ese concepto, algo así?
10: Antes sí. Ya. Por ejemplo, no sé, pues Cambio de Piel, Todas Seremos Reina, Supernova, como que tenían súper establecido como antes de ponerme a escribir. Yo tiraba flechas y líneas a donde quería llegar, o sea, Todas Seremos Reinas era el concepto, cierto, de mi inspiración a través de la poesía chilena con Gabriela Mistral, partía, tenía todo un viaje y una significación como reforzar como la autoestima de la mujer y como tenía todo súper como medio planificado. La verdad ahora me tomó muy por sorpresa la creación de estas canciones. Venía un momento personal como bien importante, sucedieron varias cosas en mi vida que me llegaron a hacer cuestionar realmente si quería o no hacer música. Independiente de eso, la música empezó a ser como una manera de expresarme y de ir sanando a través de mi dolor físico, porque también me dio una hernia, como que estuve en un momento bastante oscuro en mi vida.
9: Pero salimos de ahí.
10: Bastante oscuro en mi vida, ¿ya? Entonces me refugié mucho en la música. Por primera vez en mi vida como que hablé desde el sentimiento, de verdad.
9: Pero fue un momento tan oscuro que en algún minuto incluso te cuestionaste seguir haciendo música.
10: Sí, heavy. De verdad, sí, heavy. Heavy, y dije, ¿qué hago acá? ¿Qué hago con mi vida? ¿Qué sentido tiene? No, fue bastante denso, profundo, pero fue muy lindo ahora que lo veo. Por eso fue y comencé con esta primera dupla. O sea, bueno, entonces en resumen, empezó a suceder esto, empecé a tener muchas canciones, hice muchas, compuse muchas canciones, entre 80 a 100 canciones, dije ya igual tengo que elegir y reducir, ¿cierto? Y empecé a ver cómo, con cuáles conectaba más, cómo... y a partir de ahí empecé a entender y a desarrollar el concepto con la obra ya hecha. Entonces fue súper mágico porque una de las primeras canciones que sí compuse en este periodo fue La Rueda de las Emociones.
9: La Rueda de las Emociones me persigue.
10: Sí.
9: Ya. Eso dice, ah, la canción.
10: Eso dice. Sí. Y es correcto. O sea, creo que La Rueda de las Emociones, bueno, es una herramienta psicológica en donde uno puede como ver físicamente... el poder conocer de mejor manera tus emociones y poder saber identificarlas. Es una herramienta que desarrolló un gran psicólogo. Y a partir de eso yo como que me encantó el concepto, como de que esta es una ruedita, entonces cada gajito tiene un color, cada color tiene una emoción, cada emoción tiene subemociones, entonces va creciendo. Entonces como que hay veces que tú podías estar como que no tienes tanta conciencia de lo que te está pasando internamente y uno lo ve y dice, ah, ok, hoy día siento tal y tal. Entonces es como algo muy lindo.
9: Claro, y qué bueno que exista la oportunidad, en este caso tuyo, a través de tu obra, de tu creación, de poder expresarlo allí. Capaz que lo que escribiste es lo que en ese minuto necesitabas escuchar.
10: Sí, totalmente. Es como para mí la música y el hacer música... es poder generarme un refugio y un espacio vulnerable de cobijo, de sentirme acompañada. Y por eso creo que es tan lindo cuando veo que eso sí le llega a otras personas, porque creo que es lindo compartir un lugar seguro en conjunto. Así que bueno, en eso me basé. A partir de ahí hice mi propia rueda de las emociones, la cual cada gajito tiene un color tiene una canción, que cada canción también interpreta o explica o comunica estas emociones, ¿cierto?, que van viajando, que al final somos esos ciclos, un cúmulo de experiencias, de aprendizaje. Y en eso estamos, así que ya lancé La Rueda de las Emociones, después vino Dicotomía, para también hablar un poco acerca de estas dualidades constantes que tenemos en la vida. Yo personalmente también soy muy dual, entonces...
9: Como la vida misma.
10: Sí.
9: Sí, claro, ¿no?
10: Entonces dentro de esta gran rueda también no lo quise complejizar, pero cada emoción...
9: Me quedó claro, está bien.
10: Cada emoción tiene su dual también, entonces tiene el lado A y el lado B.
9: Ya.
10: Entonces está muy bien como conceptualizado y explicado físicamente, así que ahí la idea es que la gente vaya diciendo, ah, ok, este es del lado B, este es del lado A, este color representa esta emoción, como que la idea,
9: o sea,
10: es que
9: igual,
10: la gente
9: finalmente
10: también
9: llegas
10: vaya
9: a un concepto
10: jugando.
9: Pero llegaste de otra manera.
10: Correctamente.
9: A diferencia del camino anterior, de los otros discos, por ejemplo.
10: Sí, exacto. Y importante como ir encauzándolas, porque como que mi mente empieza y empieza a decir, ah, claro, la rueda, ah, claro, es que dicotomía, ah, claro, es que cada canción es cada emoción. Entonces, claro, la parte que es más del núcleo y de todo lo que viví internamente la voy a producir yo. Entonces me puse a producir todas las canciones.
9: Y ahora, primero yo misma.
10: Son composiciones como mucho más... cruda, o sea, el lado A, que es como el núcleo, porque la ruedita va así, ¿cierto?
9: Ajá,
10: entonces
9: sí,
10: lo de afuera es lo que uno quiere mostrar y comunica. Primera vez que tengo este lado B, que es como mi núcleo de canciones que son muy mías, que yo de verdad pensé y dije, tal vez no debería compartir.
9: Claro.
10: Pero dije, ¿sabes qué? No, me encantan, me encanta así cruda, la manera en que me senté en el piano, escribí. Así que eso, ahora estamos con Primero Yo Misma, que es el gajito rosado, como podrán ver, fucsia, color magenta, un color que habla acerca de que ya pasamos por esta emoción de aceptar, valorar los grises, saber que detrás de eso hay un aprendizaje, ¿cierto?
9: Totalmente.
10: Hay un crecimiento que a veces uno está buscando constantemente... los arcoíris, el sentirse culpable de no estar bien, le tenemos miedo a la oscuridad.
9: Y es la crianza que traemos con todos nosotros, por mi culpa, nos repiten tantas veces. Claro.
10: Entonces creo que eso me llevó al viaje de sanamente elegirme primero a mí misma. O sea, creo que todo proceso de autoconocimiento, lo más importante es conocer cuáles son tus necesidades, poder abordarlas con amor, con respeto, con cuidado... y cuidarse profundamente a uno mismo para uno después poder enfrentarse a relaciones más sanas. Porque también si uno no está completo, no hay que buscar quien te complete, ¿cierto? Creo que lo lindo es como juntarse con otra o con otro ser, independiente de una relación amorosa, amistosa,
11: sí, claro, sí,
10: en donde estemos completos y en donde disfrutemos el acompañarnos.
11: Claro que sí, y hoy día esta rueda de las emociones está en tu nueva obra, que la vamos a conocer muy pronto, pero esa misma rueda de las emociones hoy día a ti como mujer te permite identificar cuando estás enfrente, por ejemplo, de una relación sana, sea de pareja, sea de amigo, con la propia familia muchas veces sucede.
10: Muchas veces, con relaciones no solo amorosas, sino que personales. Creo que soy muy pro terapia, como puede haberse visto en este último álbum. Y
11: pero
10: la verdad
11: bien,
10: que
11: me gusta
10: ayudado,
11: que lo conversemos.
10: Sí,
11: muy bien.
10: Me gusta hablarlo libremente, porque creo que la salud mental todavía sigue siendo un privilegio en países como el nuestro. Creo que es un tema que hay que abordar con urgencia porque no le estamos tomando el peso lo que realmente significa.
11: Sí.
10: Y creo que no puede ser que el sistema falle tanto como para dejar tan abandonado un conflicto que socialmente de verdad es prioritario.
11: Por supuesto, hay
10: y
11: una
10: las
11: deuda gigantesca de las autoridades.
10: Pero bueno, yo creo que si nos quedamos ahí es más desilusionante y angustiante aún, porque uno puede ver todo lo malo, ¿cierto?, de cómo funciona nuestra sociedad. Pero creo que lo que he tratado de hacer es aferrarme a las cosas que en lo práctico uno puede hacer y uno puede aportar. Y creo que una de las cosas que siempre voy a compartir es que el autoconocimiento es súper fundamental a la hora de poder desarrollar lazos más sanos contigo mismo, con tu entorno, con la sociedad, con todo. Así que eso sí me ha permitido poder identificar mejor mis relaciones, mejor mis respuestas, mejor mis responsabilidades también, como que creo que es lindo. Hay una frase que me llega mucho que dice como, mientras no hagas consciente lo inconsciente, este dominará tu vida y tú le llamarás destino. Lo Mira. Cual me parece muy hermoso porque al final es eso, somos un cúmulo de experiencias, de cosas aprendidas que repetimos sí. sin saber específicamente por qué lo hacemos.
11: Y estoy de acuerdo contigo, te decía hace algunos segundos, me gusta que hablemos de salud mental y creo que es súper importante que tú también lo hagas. Tienes tras de sí una cantidad de seguidores muy grande, niños, niñas, jóvenes, adolescentes, personas adultas que han seguido tu carrera y que yo creo que para ellos también es inspirador escuchar a una persona que influencia su vida probablemente con contenido en las plataformas digitales o que alguna canción tuya les hace un sentido particular. Qué bueno que estemos conversando esto porque siento que el autoconocimiento es algo que nos puede cambiar la vida.
10: Hey.
11: O sea, a todos finalmente, a tomar mejor decisiones, a saber dónde y con quiénes quiero estar. Eso también es fundamental. Coincido contigo que hay una deuda gigante del Estado al momento de hablar de salud mental. Pero también, Denise, los años van haciendo lo suyo.
10: Exacto.
11: Porque si uno retrocede en el tiempo, yo creo que andamos cerca en la edad, si uno retrocede en el tiempo y nos vamos a los 20, probablemente uno era mucho más volátil o tal vez las cosas pesaban un poco más. Yo personalmente he ido dejando mochilas atrás. No sé cómo lo ves tú.
10: Totalmente, creo que el camino de la aceptación, ojalá uno comience lo antes posible a hacer un trabajo con una misma. Y creo que por eso es tan importante y tan fundamental la prevención, porque creo que independiente de la edad, creo que no hay que minimizar la gran carga que hoy día tienen los adolescentes, las generaciones
11: Totalmente.
10: Nuevas, con el nivel de exigencia, de presión que hoy día existe, sobre todo en las redes sociales. O sea, se ha confirmado que el desarrollo cognitivo, emocional y social de los niños que, por ejemplo, se relacionan muy anticipadamente con las plataformas sociales o las redes sociales o los teléfonos en sí, le dañan, ¿no? O sea, dañan una parte importante del desarrollo como ya neuronal, si nos ponemos así súper específico. Entonces creo que mientras antes podamos tomar conciencia y ver de qué forma podemos ir como sociedad acompañándonos en esa evolución
11: Obvio.
10: Natural del ser humano, creo que es algo que todos podemos ver de qué forma podemos hacer algo, porque no es fácil, no debe ser fácil ni maternar, ni paternar,
11: sí, claro,
10: ni vivir,
11: claro.
10: ni uno puede ahí tener varias opiniones al respecto. Pero yo creo que eso, hay que tratar de qué
11: sí,
10: hace
11: pues.
10: En lo que uno puede hacer específicamente.
11: Y esa sobreexigencia que muchas veces pesa o recae en los adolescentes o en los veinteañeros que estábamos conversando recién, hace precisamente que esas mochilas sean más pesadas.
10: Total.
11: Lo que estábamos hablando recién. Importante autoconocerse, importante conversar, tener
10: y
11: también un círculo.
10: Y transversal también, ¿sabéis? Porque
11: sí,
10: yo
11: claro.
10: creo que también como padres con los cuales yo he hablado también se
11: sienten todavía
10: esa,
11: con esa
10: carga y esa presión de no estar haciéndolo bien y de que tal vez le di
11: sí,
10: mucho, pero
11: tienes
10: tal
11: toda
10: vez
11: la razón.
10: Llego tarde a la casa, entonces estoy sí. cansada, entonces ¿qué hago? ¿Le pasa? O sea, es un tema transversal la salud mental, creo
11: Totalmente.
10: Que de todas las edades y a todos nos pasa y son conflictos humanos y nada, mejor conversarlo y
11: Eso.
10: Visibilizarlo,
11: Eso.
10: Aceptarlo y validar. Creo que todo ser humano solo necesita decir, te entiendo, a mí igual me pasa, listo.
11: Claro.
10: O sea, con ese pequeño gesto ya creo que avanzamos un montón.
11: Y validar las emociones de cada persona, por supuesto.
10: Sí,
11: en serio es inspirador conversar contigo, te agradezco la entrevista y te esperamos en la próxima con música, pues para que cantemos
10: Totalmente.
11: Algo en un acústico.
10: Listo, vamos
11: ¿Ya?
10: a hacerlo.
11: ¿Lo hacemos?
10: Sí.
11: Bacán, muchas gracias por estar acá, que tengas
10: Igualmente.
11: Un buen día. Nos vemos en la
10: Nos
11: próxima.
10: Vemos.
11: Chao, Denise. A
10: Chao.
11: Todos ustedes, muchas gracias por la sintonía. Nos encontramos más adelante en la pantalla de CNN Chile. Hasta la próxima.

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0: ¿Cómo están? Bienvenidos nuevamente a esta edición de Entrevistas CNN. Mi nombre es Natalia Muñoz y en esta oportunidad estaremos conversando de un tema muy importante porque vamos a estar revisando también los tips de cómo los menores de edad pueden ir mejorando sus emociones y sus habilidades también para poder compartir con el resto a través de actividades muy simples y también recreativas. Y este tema lo estaremos conversando con Florencia Álamo. Es neurocientífica y directora ejecutiva de Kiria, quien ya vemos ahí en pantalla. ¿Cómo está, Florencia? Muchas gracias por este contacto con Entrevistas CNN.
1: Muchas gracias por la invitación. Muy contenta de estar acá.
0: Florencia, ustedes realizaron por parte de Kiri también un estudio que demuestra cómo los menores de edad pueden desarrollar y mejorar también sus habilidades emocionales, pero ojo, porque son actividades bastante particulares y también entretenidas. ¿Cuáles son?
1: Mira, te cuento, nosotros lo que tratamos de hacer es a través de actividades que despiertan el interés y la motivación de forma natural en niños y en niñas, ocupar esos espacios que son idóneos para poder construir estas habilidades que se dan en la práctica, se dan en el juego, se dan colaborando con otros, cuando tengo una motivación compartida. Entonces, por ejemplo, usamos la robótica en el ámbito de la ciencia, usamos el deporte, usamos la cultura como el teatro. Y en el fondo lo que nuestra teoría era que acá teníamos la mitad del camino recorrido, porque son actividades que precisamente en su esencia van desarrollando competencia. Y nosotros eso es lo que hicimos, agregarle además metodología y trabajamos con profesores y se van formando estas comunidades, estas verdaderas tribus, y en la evaluación lo que hacíamos era ver cómo los que recibían

0: en el programa versus otros niños y niñas de condiciones similares, cuáles eran las transformaciones y las diferencias que veíamos. Y efectivamente, después de un año de trabajo, nosotros vemos que cambia el desarrollo de competencia, los niños son más optimistas, son capaces de resolver problemas, de autorregularse, e incluso vimos cambios también en sus cuidadores. Vimos que disminuían las conductas y los estilos de crianza violentos y mejoraba también la salud mental de los cuidadores al ver que sus hijos, en el fondo, tenían estos cambios y este mayor desarrollo de competencias sociales y emocionales. Eso también influía en la salud de sus cuidadores.
1: Y hay actividades también en Florencia para todos los gustos, pueden ser actividades más deportivas, de teatro, también para los que les interesa la ciencia, nos comentabas la robótica. ¿En qué edades también es importante ir desarrollando estas competencias?
0: Las habilidades socioemocionales se desarrollan a lo largo de toda la vida, pero al igual que es el desarrollo en términos generales en nuestro sistema nervioso, es un andamiaje. En el fondo, partimos por cosas que son más sencillas, funciones más simples, más básicas. Desde que somos muy chiquititos, por ejemplo, exploramos el mundo, vamos aprendiendo a relacionarnos con los otros, desarrollamos el lenguaje también para eso, para la sociabilización. Y finalmente vamos teniendo cada vez competencias que son más complejas, ¿cierto? Tomar decisiones responsables, empezar a desarrollar mi identidad y cómo me relaciono desde ahí con el otro, cómo voy resolviendo conflictos en base a lo que yo soy, lo que pienso, lo que me cuesta, empezar a reconocernos mejor cuáles son nuestras fortalezas, pero también cuáles son donde nos aprieta el zapato, a veces decimos así. Entonces, es un continuo, es a lo largo de toda la vida, pero van cambiando de acuerdo al momento en que estoy, si es en la niñez, si es en la adolescencia, cuáles son las competencias donde hay mayores ventanas de oportunidad para poder trabajarlo.
1: Y en ese sentido, ¿cómo podemos también ir fortaleciendo estas actividades socioemocionales en los niños y niñas? Quizás algunos que no están, por ejemplo, muy motivados con alguna actividad, ¿cómo los tutores, los padres, las madres le pueden ir fomentando también a los menores para que sean parte también de esta comunidad que nos comentabas que se va creando?
0: Feliz. Mira, yo te puedo compartir cosas muy prácticas que yo creo tener resultados de impacto es súper difícil, es algo complejo y sobre todo en poco tiempo. En general, estas competencias se forman a lo largo de varios años. Y hemos reflexionado mucho sobre cuáles son esos factores distintivos. Y yo creo que lo primero es que acá los niños, nosotros les damos la posibilidad de poder elegir. ¿Cuál es ese mundo que a ti te fascina? ¿Cuál es esa tecla que si yo te toco te despierto una motivación, una pasión? ¿Te dan ganas de estar? ¿Te dan ganas de tener amigos que comparten esos intereses? Entonces, yo
1: Sí.
0: creo que el primer consejo es abran esos mundos, pregúntenle a sus hijos qué les gusta. ¿Les gusta el skate? ¿Les gusta, no sé, hoy día el K-pop? Hay como de repente hay fenómenos emergentes, tendencias que uno va llegando un poco tarde como adulto y yo creo que ahí hay que partir por hacer las preguntas correctas y abrir ese espacio de elección. Lo segundo es que las habilidades socioemocionales hay que ponerlas en práctica. Esto no es teórico. Esto para aprender a colaborar hay que estar con un otro, hay que negociar con ese otro. Para hacer, no sé, la tolerancia a la frustración tienes que caerte, tienes que aprender el valor que tiene ese error, ¿cierto? Y así, entonces son habilidades que hay que ponerlas en práctica. Y el tercer consejo es que hay que hacerlas explícitas. En el fondo, si yo estoy desarrollando la empatía, por ejemplo, o la autorregulación, es importante que ese adulto, ¿cierto? Que va siendo como un facilitador en este aprendizaje, sea explícito. Mira qué interesante. Ahora que te pasó esto, esta es la competencia que tú estabas desarrollando.
1: Sí, y en eso también es importante y como ustedes lo han visto, porque nos comentaba que tiene buenos resultados tanto para ahora, se podría decir, pero cómo esto también puede marcar la vida a futuro para que los menores de edad tengan mejores emociones, puedan mejorar de gestionar de mejor forma las emociones, poder tener también mayor tolerancia a la frustración.
0: Esto es muy interesante y de hecho yo también felicito y creo que es un motivo de alegría compartir que hoy día Chile tiene un centro de interés nacional que se llama INARA, que busca investigar pero también innovar en esto precisamente, en cómo se van construyendo trayectorias de resiliencia y para eso se necesitan estas competencias sociales y emocionales frente a la adversidad. En Chile muchas veces los niños crecen en contextos adversos que son difíciles, pero ¿cómo hacemos para que esas trayectorias, en el fondo, esa adversidad no necesariamente se traduzca en un daño? Y eso tiene que ver con características propias de un niño, pero también tiene mucho que ver con el contexto donde crece ese niño, con esa escuela, con ese barrio, con ese profesor con el que se vinculó, con si tuvo o no tuvo amigos. Entonces, De cierta forma, lo que nosotros hacíamos o hacemos a través de estos talleres es que tratamos de potenciar todo eso, el desarrollo propio de las competencias, pero también que se establezcan vínculos, que se establezcan redes de confianza. Y yo creo que por eso fuimos capaces de ver impacto en poco tiempo. Y lo más interesante es esto que tú comentabas, que en el fondo la resiliencia es un fenómeno que es complejo y que es dinámico. Y en la medida que tú afectas a alguien de esta cadena, en este caso nosotros trabajamos con niños y fuimos capaces de fortalecer a ese niño, eso también producía cierto un florecimiento de esa familia y de esos cuidadores. Y eso es para lado y lado. También las personas que a veces cuando trabajan con cuidadores ven el mismo fenómeno para el otro lado, ¿cierto? Como cuando yo
1: Sí.
0: trabajo con un adulto, soy capaz de cambiar a ese niño.
1: Florencia, y cómo también este estudio y estas, lo que nos comentaba, estos resultados positivos, ayudan también a generar políticas públicas. Estamos al debe también en este tema. ¿Qué es lo que ustedes también buscan potenciar en la educación en Chile?
0: Yo creo que en Chile se han hecho muchas cosas muy valiosas, nos queda infinito por recorrer, pero yo creo que también hay que reconocer la trayectoria y el camino recorrido. En Chile hay una ley de garantías, en Chile hoy día se acaba de recientemente aprobar una ley para la convivencia, donde hoy día va a existir una institucionalidad precisamente para potenciar el desarrollo socioemocional a través de estas comunidades de aprendizaje y eso se va a hacer desde el Estado. Las distintas escuelas van a tener acceso y van a tener apoyo en financiamiento para poder hacerlo. Entonces yo vino con una mirada de optimismo y de esperanza, creo que se están haciendo cosas muy interesantes y ahora hay que acompañar y hay que potenciar ese rol que está tomando el Estado para mirar a la niñez y poder tener trayectorias con mayor bienestar donde cada niño pueda explotar al máximo sus talentos.
1: Perfecto. Conversábamos entonces con Florencia Álamos, ella es neurocientífica y directora ejecutiva de Equiri. Muchas gracias por conversar con Entrevista
0: Muchas gracias a
1: CNN.
0: ti. Muchas gracias. Un abrazo grande.
1: Igualmente, muy buenos entonces los tips, sobre todo ahora que comienza la época de más calor, primavera, verano, para que también ahí los menores de edad puedan hacer uso también de estas diferentes actividades al aire libre y así también poder potenciar habilidades emocionales. Los invitamos a ustedes a seguir en la compañía de CNN Chile y por supuesto también a estar muy atentos a Entrevistas CNN.

0: ¿Conoce los detalles de la reforma de seguridad ingresada por el gobierno? CNN te lo explica. El proyecto ingresado al Congreso por el Ejecutivo propone nuevas facultades para el presidente de la República, como declarar que una agrupación constituye una organización de crimen organizado o terrorista, pero deberá contar previamente con un informe fundado del Ministerio Público o del Consejo de Seguridad Nacional. Esa declaración deberá ser aprobada por el Senado con 2/3 de sus integrantes en ejercicio, en una sesión secreta. ¿Y qué pasa con los condenados? Quienes sean condenados por delitos vinculados al crimen organizado o al terrorismo podrían quedar durante la condena y por 15 años después inhabilitados para acceder a determinadas prestaciones públicas de salud, educación, trabajo y seguridad social. Además, quedarían inhabilitados de manera perpetua para ejercer cargos públicos y por 15 años no podrían acceder a medidas alternativas a la prisión ni a otros beneficios penitenciarios. Se trata de una propuesta que todavía está en tramitación y, por lo tanto, todas estas disposiciones pueden ser modificadas durante el debate legislativo. 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
1: Hola, soy Andrés Sokolov, periodista, cronista urbano y autor del proyecto Enciclopedia de Santiago. Mi lugar favorito de Santiago es el Cerro San Cristóbal. Mi comida típica chilena favorita es la cazuela de vacuno. Un fin de semana común, en general trabajo, pero si lo tengo libre, voy al Cerro Santa Lucía o a caminar por el centro de Santiago. De Rusia, echo de menos mis amigos y mi familia. En 10 años más, me veo recorriendo las calles de Santiago.
2: Andrés, muchísimas gracias por estar con nosotros aquí. Te recibimos esta vez nosotros en nuestra casa, en esta manufactura chilena de algodón, sociedad anónima que se conoce como Machaza.
3: La famosa Machaza,
2: que es esta estructura que tiene prácticamente 100 años. Aquí albergó la fábrica textil, una de las más grandes de Sudamérica, que funcionó hasta la década del 60, y hoy es la casa de CNN Chile, de Chilevisión y de TNT. Así que aquí, en este edificio además patrimonial, te damos la bienvenida. Muchas gracias por acompañarnos.
3: Muchísimas gracias, Matilde, por la invitación.
2: Bueno, te invitamos porque nos genera mucha curiosidad conocer a una persona que es rusa, y que un ruso conozca mejor Santiago y nos muestre a los chilenos y a los santiaguinos todos los rincones de nuestra ciudad, y no solamente los rincones, y que cada uno de esos lugares lo haga atractivo. Y primero, ¿cómo te sientes después de 10 años de venir aquí a Chile? ¿Cómo te sientes de tener hoy un nombre, un libro, un canal de YouTube y un éxito que te haga además conocido? Como para que te reconozcan en la calle, para que seas famoso aquí en Chile.
3: Bueno, me siento un chileno más.
2: Ya.
3: Porque ha pasado tiempo y fíjate, yo tengo 33 años, de los cuales 10 viví aquí en Santiago de Chile. Entonces es prácticamente un tercio de mi vida.
2: ¿Sí?
3: Y yo llegué siendo súper joven y tuve que reinventarme aquí en Santiago, partir desde cero, y ha sido un camino bastante largo, bastante difícil, pero aquí estamos porque a mí me encantan los retos. Toda mi vida está hecha de retos, y el simple hecho de que estamos aquí conversando contigo en la famosa Machaza, igual me parece increíble.
2: André, tú llegaste acá sin saber hablar ni una gota de español.
3: 3 palabras. Hola, chao, gracias.
2: Excelente. ¿Y cómo llegaste a hablar chileno?
3: Uf, me costó caleta. Bueno, me costó mucho. Aquí hay que aclarar que no hablo español, hablo chileno,
2: sí.
3: Porque aprendí aquí en Chile. Por eso es la única versión del idioma que conozco. Y yo no tengo ese talento para aprender idiomas.
2: Que yo no le creo, pero es verdad.
3: Y lo único que funcionó conmigo fue salir de mi zona de confort. Entonces empecé a buscar trabajo y el único lugar que me contrató fue una tienda de ropa. Y trabajé 3 años como dependiente. Y ahí aprendí, escuchando y repitiendo como niño, bueno, preguntando cosas.
2: Una tienda grande en el Alto Las Condes.
3: Sí, una tienda grande del Mall Alto Las Condes.
2: ¿Y ahí esa fue tu escuela de idioma?
3: Sí, mi escuela, mi colegio, mi escuela de español.
2: Bueno, y eso, salir de la zona de confort, porque tú eres periodista, en Rusia conducías noticias, y tu primer trabajo acá entonces fue como dependiente, y luego, ¿cómo evolucionaste, cómo migraste a lo que haces ahora?
3: Durante los primeros años en Chile, también con mi ex esposa, tuvimos nuestra propia agencia de comunicación en Rusia y trabajábamos a distancia. El equipo estaba ahí en el país y nosotros solamente como hablamos con clientes clave y manejamos las cosas. Pero luego, tras separarnos, vendimos la agencia, y entonces yo entendí una cosa, que si quiero seguir viviendo aquí en Chile, si quiero volver a hacer lo mío, y lo mío siempre fue hacer contenido, ser periodista, entonces sí o sí tengo que aprender el idioma, porque ¿cómo puedo trabajar en Chile sin hablar español? Entonces, quizá, no sé, como todo lo tradicional no funciona conmigo, quizás sea una persona demasiado haga, no lo sé, pero las clases, libros, series, manuales, nunca funcionan. Y yo entendí que, bueno, lo único que me queda es salir de mi zona de confort, pero sin prácticamente hablar el idioma, ¿qué lugar de trabajo puede encontrar? No puede encontrar nada en comunicaciones, entonces salí a buscar pega en tiendas principalmente. Y así como conseguí ese trabajo, y ahí uno sí o sí tiene que hablar, porque tienes que comunicarte con tus jefes, con tus clientes, con tus colegas, y ahí sí, paso a paso, funciona.
2: Ya, y la curiosidad siempre ha sido una característica tuya.
3: Claro. Bueno, uno no, si uno no es curioso, no puede ser periodista. Como, es necesario, es esencial ser curioso.
2: Ya, y tú nos muestras lugares que son propios de nosotros, pero yo quiero saber de dónde tú vienes y partir por tu ciudad, tu pueblo, que es un pueblo relativamente pequeño. Vi que tenía 200.000 habitantes.
3: Sí, es una ciudad para Rusia, es una ciudad relativamente pequeña.
2: ¿Cómo se llama?
3: Rybinsk.
2: Rybinsk. ¿Cómo es Rybinsk y hasta qué edad viviste ahí?
3: Bueno, es una ciudad bastante pequeña, como ya dije, pero está al borde del río, del famoso río Volga, que es el río más importante de Rusia. Una ciudad provincial, como provincia. Y me costaba mucho siempre vivir ahí, siendo niño, porque hay muy poco movimiento en Rybinsk. Pero al mismo tiempo, ahí me enamoré de la televisión, porque cuando tenía 10 años tenía que hacer una tarea y hacer como un ensayo sobre alguna profesión y me tocó hablar del periodismo. Entonces yo llamé a uno de los canales locales de televisión y pregunté si puedo venir para conversar, para hacer mi tarea, y me dijeron que sí, por favor, cualquier día. Y yo fui y me enamoré. Y me enamoré por completo y yo decidí que ya, quiero ser periodista de televisión.
2: ¿A los 10 años?
3: Sí, cuando tenía 10 años. Y también decidí que voy a estudiar en San Petersburgo.
2: Ya, ¿tus padres no tienen nada que ver con
3: nada que ver con eso. Mis padres trabajan en una fábrica.
2: Ajá.
3: Entonces, para ellos es como fue un mundo completamente desconocido y también una tremenda sorpresa, que ¿por qué nuestro hijo ahora quiere ser periodista de televisión? ¿Por qué? Pero a mí me encantó mucho y bueno, yo creo que tú sabes que es como una enfermedad que no se puede curar. Si pisaste la televisión, ya no puedes olvidarlo nunca.
2: ¿Tus padres siguen viviendo ahí?
3: Sí, siguen viviendo en Rusia, en Rybinsk, en esa misma ciudad chiquitita.
2: ¿Y tú has vuelto?
3: Una sola vez, en 2021.
2: ¿Y qué echas de menos de Rusia?
3: De Rusia, mis amigos. Yo creo que eso.
2: Ya, tus
3: todo.
2: Padres, me imagino.
3: Mis padres también, sí. Mi familia y mis amigos, mis seres queridos.
2: ¿A qué edad te fuiste a San Petersburgo?
3: Mira, yo tenía 16 años cuando me mudé a San Petersburgo solo para estudiar en la universidad, porque bueno, terminé mi colegio bastante temprano. Egresé cuando tenía 16 y en mi ciudad, aunque existe una universidad, es una universidad técnica. Entonces no tiene carreras como periodismo y sí o sí uno tiene que salir si quiere seguir con ese tipo de cosas. Y bueno, yo siempre desde chico me ha encantado San Petersburgo. Entonces, como te digo, decidí que voy a estudiar periodismo y lo voy a hacer en la Universidad de San Petersburgo. Ya lo sabía cuando tenía 10 años.
2: Ya, entonces, esa determinación. ¿Cómo es San Petersburgo?
3: Es una ciudad hermosa.
2: Bueno, es una ciudad
3: increíble.
2: Imperial.
3: Imperial. Es una muy buena palabra. Es una ciudad muy imperial. La antigua capital de Rusia, del Imperio Ruso, y obviamente la planificación que tiene su casco histórico, la arquitectura.

0: Tiempo estamos hablando
1: del siglo XIX, ajá, también inicios del siglo XX, pero San Petersburgo, ahí sí, siempre me ha gustado callejear, caminar por sus calles, descubrir rincones nuevos. Es una ciudad muy grande y tiene de todo. De
0: bueno,
1: todo.
0: Es muy rica, ¿no? Es muy rica.
1: Sí.
0: Porque si uno, o sea, es incomparable, no se puede hacer una comparación con Sudamérica ni con menos con Chile. Chile era la parte pobre del reino de España, aquí no había oro, no había plata, éramos los más pobres. Por lo tanto, es muy difícil hacer una comparación. En cambio,
1: sí,
0: estar en la capital de un imperio.
1: Son diseños diferentes, son realidades diferentes.
0: Claro. Y después, bueno, y tú empezaste a trabajar además en San Petersburgo.
1: Sí, desde, bueno, igual me costó encontrar trabajo ahí porque sin tener contacto, sin conocer a nadie, al tener solo 16 años, ¿quién te va a contratar? Obviamente nadie. Pero yo empecé a trabajar como periodista cuando tenía 13. 13. Mi primera nota la publicaron en un diario local en Rybinsk cuando acabo de cumplir 13 años y me pagaron por esa nota. Por eso siempre digo que empecé a trabajar, que no fue como una práctica ni nada de eso. Empecé a escribir y me pagaban honorarios. Entonces ya llevo casi 20 años de experiencia laboral.
0: Claro, exactamente.
1: Y también me tocó trabajar un poquito en un canal de televisión local, haciendo reportajes para su noticiero. Entonces, cuando fui a San Petersburgo, ya tenía algo de experiencia. También con mis amigos armamos un canal de televisión en mi colegio, con noticieros cada mes de unos 15 minutos. Armamos un estudio con cámaras, con luces, con todo. Nos costó caleta, pero lo logramos, siempre peleando con el director, con los profes, pero lo hicimos
0: ya,
1: también.
0: Eso es un tremendo ejemplo para todos los que te están viendo y que vean que es posible con el deseo, con las ganas y con la determinación de hacer
1: sí,
0: algo.
1: Sí, completamente posible. Entonces, obviamente lo primero que empecé a hacer en San Petersburgo es buscar trabajo porque yo soy de una familia de clase media baja. Mis padres no tenían recursos para pagar mi carrera, por ejemplo, universitaria, y estudié solo gracias a la beca que gané. Sin eso, olvídalo. Y para poder vivir en San Petersburgo también necesitaba plata. De hecho, yo viví en un edificio muy lindo por fuera, pero horrible por dentro, en un departamento que podemos llamar conventillo, porque sí, tenía 5 habitaciones y en cada habitación vivía una familia que no tenía ninguna relación entre sí. Y me arrendaba una pieza en un departamento de ese tipo, muy cerca de mi facultad, pero necesitaba lucas para seguir viviendo, para comer algo. Entonces buscaba pega y no la encontraba porque, obvio, en todos los canales de televisión ahí en San Petersburgo me miraban así, pero ¿y quién eres? Y hice práctica en un canal regional. Y me fue bastante bien y recuerdo que cuando pregunté a la editora ejecutiva si me pueden contratar, no sé, a medio tiempo o algo así, ella me miró así y me dijo, ¿sabes, Andrei? Tus notas son bastante buenas, pero yo en tu edad no ganaba plata. Entonces, puedes hacer reportajes, pero no te voy a pagar.
0: Claro, tú le pudiste decir, pero yo a mi edad ahora necesito ganar.
1: Sí, sí, como yo a tu edad no ganaba nada, pero y yo le dije que, bueno, voy entonces a trabajar con tu competencia y me fui.
0: Gran respuesta.
1: Rebelde, muy rebelde. Y bueno, al terminar el primer año de la universidad, volví a mi ciudad para pasar un rato con mis padres y empecé a trabajar en un canal local para hacer mi portafolio. Trabajaba harto todos los días, hacía muchos reportajes y luego con ese portafolio volví a San Petersburgo para seguir estudiando y ahí sí logré encontrar un trabajo en un canal regional súper chico, pequeño, pero con rankings bastante buenos. Y eso fue mi como escuela profesional, siempre lo digo, porque éramos tan pocos a cargo de 3 ediciones diarias de media hora.
0: Había que hacer de todo.
1: De todo. A las 7 de la mañana, a las 7:30 de la tarde y a las 11 de la noche.

0: y éramos cuatro periodistas, más dos conductoras, editor ejecutivo, y eso, y dos productoras.
1: Bueno.
0: Nos encargamos de todo. Imagínate hacer tres reportajes diarios.
1: Gran escuela. ¿Y cómo llegaste a la Televisión Nacional de Rusia?
0: Igual ha sido un camino, porque trabajé un año en ese canal chiquitito y luego me invitaron a un canal un poco más grande. Lo acepté y ahí empecé a trabajar primero como corresponsal, luego como corresponsal especial. Me ha tocado de todo, igual temas súper profundos, temas políticos, y yo tenía en ese entonces, como dice, 8, luego dice 9 años, súper joven. Y luego sucedió una cosa bastante interesante, que al canal le dijeron que tenemos que cortar el presupuesto, que estamos gastando demasiado. Y entonces tomaron la decisión de despedir a todos los conductores, a todos los rostros que ganaban demasiado plata, y bueno, y buscar algún reemplazo, pero entre lo suyo, entre su equipo. Y así yo pregunté, ¿y si puedo intentar? Y me dijeron, ¿y por qué no? Vamos a hacer un como track, un ensayo, lo grabamos, y me dijeron que, ¿sabes, André? Está bien. Vamos a probar. El 16 de abril vas a conducir tu primera edición. Estamos hablando del año 2019.
1: No.
0: Ay, no, ya estuve aquí.
1: ¿Qué edad
0: 2012.
1: Tenías tú?
0: 2012.
1: ¿Y tú tenías?
0: Entonces 19. Yo tenía 19 años.
1: Ya, y esa fue la primera vez que conduciste noticias.
0: Sí, a las 9 de la noche pensé que voy a terminar bajo la mesa. Con tanta adrenalina, cuando escuché la cortina y entendí que ya tengo que hablar en 5 segundos. Quiero terminar bajo la mesa, por favor.
1: Ya, y pasó.
0: Todo pasó increíble.
1: Muy bien. ¿Y después te fuiste al Canal Nacional?
0: Sí, tuve que trabajar como unos 3 meses así, una semana conduciendo noticias, otra semana trabajando como reportero. Y en ese momento me llegó una invitación a la Televisión Nacional, así como me dijeron que tenemos un concurso y si quieres participar, por favor. Y gané el concurso. Y así empecé a trabajar en la Televisión Nacional como conductor de noticias, y en ese entonces tenía 20 años. Pero no para todo el país, también hay que aclararlo.
1: Regional.
0: Solamente para su parte norponiente.
1: Norponiente, sí. Pero que tenía un alcance para... ¿Qué cantidad de población?
0: Bastante grande. Yo creo que como la de Chile, más o menos.
1: Ya, un canal regional. Ahora, André, me llama la atención, sobre todo ahora, pero ahora que conozco la historia de todo lo que te costó llegar hasta ese momento, todo lo que tú querías ser, periodista, conductor de noticias, todo lo que tuviste que trabajar, lo que además necesitaba el trabajo, ¿qué te llevó a irte?
0: Es una historia bastante peculiar. Porque, bueno, paralelamente con mi trabajo, seguí estudiando. En Rusia se puede, porque aquí en Chile yo sé que sin diploma no te van a contratar, es imposible. En Rusia sí, porque lo primero que miren es tu talento y tus habilidades. Si tienes habilidades para ser reportero, te van a contratar. No importa qué papelito tienes o si no lo tienes, les da igual a tus jefes. Y también de colegas tenía a todo el mundo, médicos, abogados, profesores, pero que ejercían el periodismo al final. Y cuando egresé de la universidad en 2014, justo pasó todo eso con Ucrania, con Crimea, y empezaron a llamar al canal y decir qué cosas podemos contar, qué cosas no podemos. Entonces empezaron a presionar nuestra línea editorial. Y aunque obviamente la Televisión Nacional siempre dependía del gobierno, siendo Televisión Nacional, un holding nacional, no nos tocaban antes. Pero a partir del 2014 sí empezaron a llamar y me sentí muy incómodo con eso. y entendí que no quiero ser cómplice de esa situación porque no quiero mentir. Al final soy yo quien está en la televisión leyendo todas estas noticias, soy yo quien edita mis textos, entonces no lo voy a decir porque no estoy de acuerdo o porque sé que es una mentira. Entonces decidí que, bueno, tengo que salir. Obviamente mis compañeros me miraban, no me entendían. Me dijeron que, Andrei, tú estás, ¿qué estás haciendo? Tú eres tan joven, tienes todo tu camino por delante, ¿por qué ser tan rebelde? ¿Por qué hacer como esas cosas? Y, pero yo decidí que no puedo. Y no quiero. No quiero y no puedo.
1: Entonces, bueno, el tiempo te dio la razón, porque hace 4 años atrás comenzó la invasión al resto de Ucrania. Habría tenido que seguir bajo la misma línea de no poder informar lo que en realidad estaba pasando.
0: Sí, ahora lo sabemos, pero imagínate, hace 10 años obviamente no lo sabía, lo sentía nomás. Entonces decidí renunciar, pero te juro, si alguien me hubiera dicho hace tan solo 10 años, en 2014, que iba a vivir en Chile y hacer contenido en castellano, Yo habría pensado que esa persona estaba completamente loca. No le habría creído para nada y mira dónde estoy.
1: Me imagino, además con un libro recién publicado.
0: Además
1: entonces, en castellano.
0: Entonces,
1: Andrei, pero ¿qué pasa con la disidencia? O sea, ¿qué pasa con la disidencia en Rusia? ¿Qué pasa con un periodista que se queda en Rusia y que quiere ejercer libremente?
0: ¿Puede? Es que quedan muy pocos periodistas que siguen viviendo en Rusia ejerciendo libremente su trabajo. La mayoría ya trabaja desde afuera. Porque, bueno, si tú sigues en Rusia y trabajas en algún medio ruso, tú tienes que, de alguna manera, tienes que seguir esa línea general que es bastante clara. Uh-huh. Que estamos salvando Ucrania y, obviamente, no puedes decir nada en contra. Uh-huh. Porque si lo vas a decir, vas a perder tu pega.
1: O lo vas a pasar
0: peor. O pueden pasar cosas peores incluso. Uh-huh. Te pueden declarar como agente extranjero y a muchos de mis colegas les ha pasado eso.
1: Después de salir de Rusia, ¿nunca tuviste problemas por haberte ido de Rusia?
0: No. Por ahora.
1: No, pero es que hace 4 años, yo no sé, hasta los 30 años todavía te pueden reclutar, ¿no? Para el
0: depende. Sí, como yo creo que existe esa posibilidad.
1: Ajá. No, pero ya, ¿todavía? ¿Todavía?
0: Todavía.
1: ¿O hasta los 30 años?
0: No, ahora ya no hay límite.
1: No hay límite. Ya, pero tú estás muy lejos de eso. Ahora, es un contenido bien distinto al que tú estabas acostumbrado a hacer, el que haces acá. Hay que dar un giro.
0: Sí, pero mira, siempre me hago esa pregunta, ¿quién soy yo? ¿Soy periodista, soy youtuber, soy influencer? Aún me cuesta mantener como ese equilibrio, porque como me dijo más o menos hace 2 años, Rodrigo Gendelman de Santiago, sí. Adicto, Andrei, tú estás haciendo televisión en YouTube. Y yo creo que es así, pero al mismo tiempo siempre busco como ese cambio, porque trabajar en YouTube y hacer contenido en YouTube tiene completamente como otra onda, porque ahí tú tienes que estar más cerca de tu público, tú tienes que ser más abierto y no de esa forma como muchas veces en la televisión, que se da de manera muy forzada o hasta teatral en algunas ocasiones, sino al revés, uno tiene que sacarse todas las máscaras. Y por eso en YouTube soy como... No.
1: Eres periodista, pero eres tú también.
0: Sí, como soy en YouTube, así soy en mi vida. Porque al final soy Andrei, una persona con sus convicciones y con sus ideales. Eso es lo más importante. Y claro que el contenido cambió, la forma de presentar ese contenido cambió, pero yo creo que si uno quiere tener éxito en YouTube, lo más importante es armar la comunidad. Porque para que esa comunidad exista, uno tiene que buscar su nicho.
1: Claro.
0: Es súper importante encontrar su nicho. Y yo, cuando comencé mi canal en plena pandemia, no sabía de qué voy a hablar. Y al revisar YouTube, me di cuenta de que la nicho de ciudad estaba vacía. Estaba vacío. Y entonces, a mí siempre me ha gustado este tema. Desde chico, como te digo, que viví en una ciudad con un casco histórico precioso, me hacía esas preguntas. ¿Y por qué este edificio se ve así y otro edificio tiene un aspecto completamente diferente? ¿Cómo funcionan las ciudades, el tráfico? Como el urbanismo siempre estaba presente, digamos, en mi vida. Y entonces, Santiago para mí fue amor a primera vista.
1: Y contemos desde que antes, llegué, dame un segundo antes, porque el paso de San Petersburgo a Chile tuvo una escala en Rusia, va, en China.
0: Y sí y no. Mira,
1: podría haber sido China en vez de Chile.
0: Y volvamos a mi historia. Cuando renuncié a la televisión nacional con mi expareja, salimos del país, tomamos, digamos, un año sabático para hacer un viaje por el sudeste asiático y subimos de Singapur hasta China, visitando muchos países como Tailandia, Camboya, Laos, Vietnam. Y justo en este momento me llegó una oferta de trabajo por parte de la Televisión Nacional de China, porque tenía un compañero antiguo trabajando ahí, y me ofrecieron armar un programa sobre China, pero para su público ruso, porque ellos tienen muchos servicios. Funciona más o menos como BBC en Gran Bretaña. Tiene servicios en castellano, inglés, árabe, francés, español y también en ruso. Entonces no necesitaba hablar chino para trabajar ahí. Pero sí, efectivamente, choqué con la burocracia china. Siempre digo que es la peor del mundo, porque perdimos muchísimo tiempo esperando papeles. Como 6 años, más o menos, medio año. Seis meses, medio año. Y al final me negué. Y en ese momento pensamos, bueno, ¿y qué vamos a hacer entonces? Porque, ¿sabes? Ya empezamos a pensar en ese momento que, wow, vamos a vivir en otro país, como en otra cultura, quizás aprender algo de otro idioma. Y es una experiencia bastante interesante para la gente joven, más encima. Y ya decidimos que, bueno, ¿dónde podemos vivir esa experiencia si no vamos a China? Y ya habíamos viajado harto por Europa, por Asia, incluso un poco, conocemos un poco de África. Entonces decidimos que ya, vamos a Latinoamérica, un destino completamente exótico para nosotros. ¿Pero a dónde vamos? Y yo hice una investigación muy pequeña, muy corta, como de unos 2 o 3 días, y terminamos eligiendo entre Argentina, Brasil y Chile. Y optamos por Chile por un montón de razones, porque, bueno, por su geografía, por su clima, por su estabilidad económica, y sin saber prácticamente nada de Chile. Y decidimos que ya, vamos, una aventura, un nuevo reto. Compramos los pasajes y en 2 semanas nos fuimos.
1: Febrero de 2016.
0: Febrero de 2016. El 10 de febrero de 2016 pisamos por primera vez
1: con estas 3 palabras que tú sabías
0: con esas
1: decir.
0: Tres palabras, la tierra nacional.
1: Ya.
0: Y para mí fue amor a primera vista. El centro de Santiago, me enamoré. Porque por fin encontré una ciudad distinta.
1: Explícate más, porque yo todavía no entiendo de que de San Petersburgo te hayas enamorado de Santiago.
0: Claro, porque mira, todas las ciudades europeas obviamente tienen su código cultural, una larga historia, un largo background, al igual que las ciudades asiáticas, que las ciudades africanas. Las ciudades latinoamericanas aún no conocía. Y empezar a caminar por Santiago, por su casco histórico, que es una tremenda sopa arquitectónica, donde se mezclan épocas y estilos, una ciudad ecléctica, pero, ¿sabes? Con esa mezcla, sí, pero esa mezcla en muchas ocasiones se da de manera muy armónica. Caminar por la Plaza Montvaras, caminar por la calle Bandera, por las galerías del centro, que son atajos entre sus partes, el Palacio de la Moneda con esos emblemáticos edificios del barrio cívico tan altos, qué contraste, sí, con ese palacio colonial de Joaquín Toesca. Y el Cerro San Cristóbal, el Cerro Santa Lucía, la ciudad llena de cerros, porque tenemos 26 cerros isla, Y cada cerro es un mirador natural. Cada cerro puede ser un parque. Y bueno, el Cerro Santa Lucía es un parque. El Cerro San Cristóbal es un parque. De hecho, el Parque Metropolitano no es solo el Cerro San Cristóbal. Son 6 cerros los que lo forman.
1: Yo
0: el Cerro Calán ahora también.
1: Prácticamente no hay ninguno de los televidentes santiaguinos que esté viendo esto que sepa eso. Continúa.
0: Bueno, igual me he notado. Y yo como salí a caminar muchas veces sin ningún norte, solamente para conocer la ciudad, descubriendo sus barrios, sus rincones secretos. Y yo entendí que me gusta tanto que me quiero quedar. Porque la idea era vivir...
1: ¿Y eso te pasó al cuánto tiempo de haber llegado?
0: Yo creo que en un mes ya tomamos la decisión que nos vamos a quedar. Porque la idea era vivir un cierto tiempo, medio año como máximo, porque como turista puedes estar 90 días, un periodo que puedes prolongar por 90 días más y ya, pues listo. Entonces nosotros contamos 180 días, medio año, está bien. Arrendamos nuestro primer departamento por medio año y luego, no sé, ir a otro país a seguir viajando, qué sé yo. Pero tras nuestro primer mes, ya decidimos que esa ciudad es maravillosa. Nos gustaría vivir más tiempo, entender más cosas, viajar por el país también. Y decidimos que ya, nos quedamos. Y hacemos nuestros papeles. Así, hicimos nuestros papeles.
1: Ya, ¿y tu primer trabajo acá cuál fue?
0: En Sara.
1: En Sara.
0: Ya, vendiendo ropa, pero en ese entonces trabajábamos a distancia, porque como te comenté, teníamos nuestra propia agencia de comunicaciones en Rusia.
1: Ya, y en pandemia surge esta idea de dedicarte.
0: Sí, porque yo soy de esas personas que no pueden no hacer nada, entonces siempre necesito mantenerme ocupado. Entonces, cuando empezó la pandemia y me encontré solo en mi casa, entendí que ya necesito hacer algo, por favor, necesito hacer algo. Y empecé a estudiar la cuestión y entendí que el nicho del urbanismo de la ciudad estaba completamente vacío en YouTube. Y decidí que ya, es mi oportunidad. Voy a hacer algo. Y aproveché estas franjas deportivas que, no sé si te acordás, teníamos para salir desde las 7 hasta las 9 de la mañana, si no me equivoco, para grabar mis primeros videos.
1: Así partiste.
0: Y así partí.
1: Ahora, se nota un amor genuino, o sea, porque tú lo transmites en cada uno de los capítulos en el canal de YouTube. Los chilenos no tenemos ese mismo cariño por nuestra ciudad, o los santiaguinos más bien. Tú te enamoraste de Santiago. ¿Qué pasó con los santiaguinos?
0: ¿Qué pasó con los santiaguinos? Mira, yo creo que es una pregunta bien profunda, porque eso tiene mucho que ver con el contexto histórico, social, cultural también. Y podemos hablar horas de este tema, pero voy a mencionar una sola cosa. Mira, incluso yo creo que los santiaguinos, en su mayoría, no tienen ese hábito de salir. Y pasan mucho tiempo en sus casas. Y si vamos a comparar en ese sentido Santiago y Chile en general con otros países, incluso de la región, por ejemplo, con Argentina, la diferencia es abismante. Porque un argentino, si quiere pasar un lindo rato, encontrarse con amigos, ¿a dónde va? A un parque. Y un santiaguino va a un mall.
1: ¿Y eso es porque no tenemos parques o no tenemos la cultura?
0: Yo creo que no tenemos la cultura, que aún nos cuesta eso, pero, ¿sabes? Las cosas se están cambiando, ya se notan los cambios. Cada vez más personas salen de sus casas a recorrer Santiago, a recorrer otros barrios, para ir al parque, pero aún hace falta.
1: Uh-huh. Y eso, porque también en Santiago en el último tiempo, y coincide con tu llegada a la última década, los santiaguinos sentimos que la ciudad se volvió cada vez más insegura. ¿Cuál es tu percepción respecto a la seguridad?
0: Mira, yo no la encuentro insegura para nada, porque, bueno, tuve la suerte de visitar 26 países. He estado en más de 50 ciudades Y después de toda esa experiencia, creo que Santiago es una ciudad bastante segura. Uh-huh. He visitado todas las comunas del Gran Santiago, no de la región metropolitana, del Gran Santiago. He andado solo en La Pintana, en Cerro Navia, en Lo Espejo, no me ha pasado nada. Eso no significa que no existe la delincuencia, por supuesto que sí, pero al menos ese miedo de salir como a recorrer el barrio Yungay me parece extraño, uh-huh. porque el barrio Yungay tiene tantas cosas para ofrecer, tanta gastronomía, tantos museos, tanta cultura, la Plaza Yungay con el monumento al roto chileno, su particular arquitectura, una mezcla entre casas coloniales y casas afrancesadas, digamos, de inicios del siglo XX, muchos árboles, mucha sombra, un espacio, una quinta esencia de lo que es Santiago, de lo que es Chile, es el barrio Yungay. Y la gente tiene miedo a ese barrio, lo que a mí me parece increíble.
1: Bueno, vamos a hacer una pausa, André, y vamos a seguir conversando porque, claro, en este recorrido también te han pasado cosas, pero como le podrían pasar a cualquier santiaguino. Así que vamos a hacer una pausa, un alto aquí en CNN Íntimo para seguir conversando con André Sokolov, periodista, creador de contenidos, youtuber. Seguimos hablando con él.
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1: Estamos de regreso en CNN Íntimo junto a André Sokolov desde este espacio de Machaza, edificio patrimonial que alberga CNN Chile. André, bueno, tú me decías que no te habías sentido inseguro en Santiago, o no más que en una capital de un país grande. ¿A qué lo atribuyes? ¿A que nosotros tenemos una percepción distinta? ¿A que tú tienes menos prejuicios? ¿A que un extranjero puede despertar a lo mejor, bueno, más o menos sospecha? ¿Cómo lo ves?
0: Mira, yo creo que bueno, las cosas feas pasan en todas partes. En cualquier ciudad del mundo te puede pasar algo horrible. Por ejemplo, yo tengo un ex colega que ahora vive en Francia y trabaja como fotógrafo profesional, y le robaron su cámara, que cuesta algo como $3,000, en pleno centro de París, y fue un asalto en plena luz del día. Entonces, si ahí pasan esas cosas, obviamente que en Santiago, donde vivimos en el contexto latinoamericano, también te puede pasar algo. Pero en general, yo siento que Santiago es una ciudad segura. y me ha tocado caminar en muchas partes, en muchas comunas, y yo siento que estamos estigmatizando la periferia de Santiago, porque muchas veces escucho que La Pintana, por ejemplo, es la comuna más insegura, más fea, horrible, ahí pasan cosas, si vas a La Pintana te van a, no sé, te van a matar en la primera esquina que vas a pisar. Y no es así, porque fíjate, en La Pintana hay mucha gente de esfuerzo, mucha gente trabajadora que vive en sus barrios. Esos barrios también son bonitos. Por ejemplo, la Vía Gabriela en La Pintana es un barrio muy lindo.

0: Tiene plazas, tiene espacios para hacer deporte, tiene juegos infantiles, también árboles, sombra. Es bonito el espacio, también Lo Espejo tiene sus espacios bonitos, tiene casas que no tienen nada que envidiar a Ñuñoa, tiene calles bien arregladas y la gente no te mira mal en la calle. Por supuesto, hay barrios o poblaciones complicadas, por ejemplo, Lo Castillo, o sea,
1: El
0: el
1: castillo.
0: Castillo. Bueno, igual me parece interesante que Lo Castillo en Vitacura, que es el barrio más, más top de Santiago, y El Castillo en La Pintana, que se supone que es el lugar más peligroso y tienen prácticamente el mismo nombre, o la población Santo Tomás. El famoso barrio chino de Lo Espejo, son sectores complicados, pero eso no significa que todas las comunas del sector sur o del sector norte son así, no es verdad. Entonces, si no vas a meterte en estos lugares peligrosos, es muy poco probable que te vaya a pasar algo. Así que si yo voy a caminar por Espejo Viejo, en Lo Espejo, si voy al campus Antumapu en La Pintana, que es un santuario de la arquitectura moderna, un lugar increíble que creo que cualquier persona al menos una vez en su vida tiene que visitar y conocer, si uno va a, no sé, a esos espacios dentro de estas comunas, no le va a pasar nada. Es muy poco probable.
1: Ya, tú has recorrido todo Santiago, las comunas del Gran Santiago. Una de las cosas que, de las que no nos enorgullecemos es de la segregación social. ¿Cómo ves tú? Porque en Santiago tenemos comunas que viven con un estándar de vida europeo y africano en la misma ciudad.
0: No diría africano. Incluso las comunas más pobres de Santiago tienen un estándar de vida bastante, no puedo decir alto, pero
1: Digno.
0: no se puede comparar con
1: Pero digno.
0: lo que se vive en África o incluso en otros países de
1: Sí.
0: Latinoamérica. Es un estándar mucho más alto. Por ejemplo, en La Pintana pasan buses eléctricos. En La Pintana hay infraestructura. Se construyen parques. Se construye metro. El metro es una herramienta de justicia urbana aquí en Santiago. Y fíjate, ahora el presidente Gabriel Boric acaba de anunciar la línea 10, que por fin va a conectar Lo Espejo con el resto de la ciudad. Y eso no pasa en muchos países de Latinoamérica,
1: No.
0: eso no pasa en países africanos, en países asiáticos tampoco.
1: Exactamente.
0: Asiáticos tampoco. Entonces, aquí en algo hemos avanzado. Pero no podemos decir que, ah, está bien, ahora estamos contentos. Por supuesto que no. Hay que seguir con el.
1: Porque alguien que vive en Vitacura, La Dehesa, no conoce Lo Prado, no conoce Lo Espejo, y alguien que vive en Lo Espejo raramente va a poder ir a Vitacura, Lo Barnechea y sentirse, digamos, cómodo. Eso es bastante triste.
0: Es bastante triste y yo creo que aquí tenemos que pensar en varias cosas. Primero, esa lógica, Santiago vive bajo esa lógica comunal y por eso es una ciudad muy fragmentada. Por ejemplo, muchas veces he escuchado, si no está en mi comuna, ¿por qué debería ir? ¿Por qué voy al Parque Araucano si está en Las Condes? ¿Por qué voy al Cerro San Cristóbal si está en Providencia? Y eso me parece horrible e injusto porque, por ejemplo, el propio Parque Metropolitano, que es el Cerro San Cristóbal, se administra desde el Ministerio de Vivienda y Urbanismo. Es un espacio abierto para todos los santiaguinos. Es un espacio increíble de talla mundial. Y tenemos que incentivar esa movilidad social porque además tenemos uno de los mejores sistemas de transporte público a nivel mundial. Y por eso no me compro ese argumento de que, no sé, el Cerro San Cristóbal está en el barrio alto, por eso no voy.
1: ¿Y en los distintos barrios tú has visto que hay espacios verdes, aunque no se ocupen?
0: Sí, por supuesto. En el sector oriente hay muchos espacios verdes que no se ocupan.
1: ¿Y en el sector sur?
0: Hay muy pocos espacios verdes y la gente necesita más. Pero son cosas igual que se están cambiando, porque ahora mismo se está construyendo el Parque La Platina, por ejemplo, en La Pintana, que no solo va a servir a los vecinos de La Pintana, también de La Granja, también de Cerrillos, si no me equivoco, de Puente Alto también. Entonces será uno de los parques más grandes de la capital, con una laguna navegable, con mucha infraestructura, y al igual que construir metro es hacer justicia urbana. Entonces, y el Parque Mapocho Río, en las comunas de Cerro Navia y Quinta Normal, tiene muchas cosas que el Parque Araucano, por ejemplo, no tiene. Así que es un parque de estándar alto, de estándar europeo, y ¿dónde está? Está en una de las zonas más vulnerables de Santiago. Entonces, en algo sí estamos avanzando, entonces no tenemos que perder este rumbo, porque la idea es seguir construyendo la infraestructura urbana del mismo estándar en todas las partes de la ciudad.
1: Otra cosa que me llama la atención y que tú lo has mostrado también en tu canal de YouTube es la recuperación del centro de Santiago. Que tiene que ver con, bueno, desde economía hasta una valoración de los edificios patrimoniales distintos. Nosotros hace 20, 30 años, un edificio patrimonial, en vez de restaurarlo, lo botábamos y construíamos ahí un edificio moderno. Hoy día se están restaurando. Hay veces en que no se puede restaurar el edificio completo, pero se mantiene la fachada y se hace una estructura moderna interior. ¿Cómo estás viendo, podemos hablar de que se está recuperando el centro de Santiago, sobre todo después del estallido social? ¿Cómo estás viendo tú el centro de Santiago, que es un centro donde también muy pocos santiaguinos visitan habitualmente?
0: Una muy buena pregunta. Y el centro de Santiago, hay que entenderlo, es el rostro del país. Es nuestra tarjeta de visita. Lo visitan muchos turistas europeos, y lo que pasa es que en Europa existe un concepto que la parte más bonita, más arreglada de una ciudad es su centro. Entonces, cuando van al centro de Santiago y lo ven así como está, dicen que qué triste. Entonces, si el centro de Santiago se ve así, ¿cómo se ven sus periferias? ¿Cómo se ven otros sectores de esta ciudad? Entonces, la imagen que captan es completamente errónea. Y siempre comparan Santiago con Buenos Aires, donde la parte central es súper bonita, arreglada, limpia. Y he escuchado en varias ocasiones cuando la gente decía, yo leí que la economía chilena es súper como avanzada, que es el país más avanzado de Latinoamérica, y por qué lo veo tan, por qué su capital está tan destruida, y el país como Argentina, que no vive su mejor momento, que pasa por una crisis bastante grave, su capital no tiene nada que envidiar a las capitales europeas. Algo no cuadra. Y lo escucho constantemente. Entonces, aquí hay que entender que un turista o es turista y mañana es inversionista, mañana va a invertir, mañana porque tiene algún negocio, porque quiere traer algún producto. Y no podemos mostrar nuestro país y nuestra capital así, tal cual, porque el casco histórico se ve horrible, y hay que considerar, hay que tener en cuenta que desde el estallido social ya ha pasado tiempo, más de 6 años.
1: Claro, no puede ser esa la excusa.
0: No puede ser la excusa. Tenemos que buscar formas, herramientas para intervenir el centro de Santiago y recuperarlo. Ahora, otro tema súper relevante, ¿qué es patrimonio? Yo creo que es una pregunta que aún nos cuesta responder.
1: Pero, por ejemplo, este proyecto del eje Providencia, el eje Alameda, ¿está cambiando o va a contribuir a este cambio?
0: Por supuesto.
1: Los que construyeron el MUT en Tobalaba, compraron el edificio de Enel y van a crear también un espacio urbano en ese sector. Se han recuperado palacios que yo no sabía que existían en Santiago. ¿Eso viene ocurriendo en los últimos 2-3 años?
0: Efectivamente, estamos viendo, creo yo, un cambio de paradigma. Porque, bueno, para dar un ejemplo, el Palacio del Dunate, que se quemó hace muchos años y ahora está en la etapa final de su recuperación, lo que me llamó la atención, primero, es que mantuvieron su fachada. Y, bueno, podemos decir que el Palacio del Dunate es parte de la zona típica, entonces el Consejo de Monumentos Nacionales les obligó a mantenerla. Sí, pero también respetaron su volumetría. Eso es otra cosa.
1: Claro.
0: Ese

0: El edificio nuevo que está detrás de esta cáscara tiene prácticamente las mismas proporciones que el edificio original. No le agregaron pisos, por ejemplo. Sigue teniendo dos pisos. Y eso sí es increíble. Es un gran ejemplo de cómo estamos cambiando nuestra visión de ciudad, nuestra visión del patrimonio. Pero ¿por qué dije que aún nos cuesta responder la pregunta qué es patrimonio? Porque me parece bastante interesante la historia de toda esa arquitectura afrancesada del casco histórico. Porque en Europa esa arquitectura se desarrolló a lo largo de muchos siglos y fue un proceso bastante que podemos rastrear, porque estamos hablando de una evolución histórica y cultural que se fue formando durante siglos. En cambio, aquí en Santiago fue copiada e implementada así de fácil, en un instante. ¿Por qué? Porque estaba muy de moda construir en ese estilo afrancesado en la segunda mitad del siglo XIX, inicios del siglo XX, en todo el mundo prácticamente. Y por eso muchas de estas casonas afrancesadas no se construían por necesidad, sino por moda.
1: Entonces son copias instantáneas que se hacen en un periodo histórico en que Chile tenía un auge económico. Muchos de los palacios vienen de familias que tenían minas de salitre en el norte, y se construyó esto muy rápido y también muy rápido se abandonó.
0: Claro, ¿y por qué pasó eso? Porque primero en esa época Chile vivió una tremenda escasez de arquitectos y los mandantes tampoco habían estudiado historia de la arquitectura, y por eso tenemos esas casas eclécticas, porque se construían por catálogo y sin saber la historia y el verdadero significado de todas estas cosas, muchas veces se hacía sin criterio. Por ejemplo, o sea, voy a pedir ventanas Art Nouveau, columnas neoclásicas, medallones rococó, qué sé yo. Y se decoraban rico las casas, pero muchas veces se ahorraba lo posible en sus estructuras. Y imagínate que con el paso del tiempo, sabemos que la moda cambia rápido. Entonces, en unos años se pusieron de moda estas casas chalet, el concepto de ciudad-jardín, además, obviamente, la migración campo-ciudad, y las familias empezaron a abandonar sus mansiones afrancesadas y a mudarse. Y además, con el tiempo, mantener esas estructuras se volvió demasiado caro. Entonces, las mismas familias que antes presumían de su casa afrancesada, 30, 40 años después la arrendaban por pieza, convertían en bodega o incluso vendían para albergar locales comerciales o talleres automotrices. Y de hecho esa historia se repite, porque ahora no sabemos qué hacer con estas obsoletas mansiones de locurro. Muchas están vacías y cuesta muchísimo remodelarlas o venderlas, porque ya no está de moda vivir como en ese concepto. Y entonces, si ni siquiera estas familias, antiguos dueños de esas casas, les tenían cariño, ¿qué le podemos pedir a los demás?
1: Pero hoy día se están recuperando.
0: Están recuperando, sí, pero ¿por qué nos cuesta? Justamente por eso, porque para muchas personas estas casas no son patrimonio.
1: Claro, claro que sí.
0: Y por eso tenemos que por fin responder a esa pregunta. Si me vas a preguntar a mí, yo creo que sí son patrimonio. ¿Por qué? Porque representan una época relevante e importante en la historia de Chile. Y son casas, a pesar de ser eclécticas y a pesar de tener algunas fallas quizás constructivas, son casas que tienen más de 100 años. Uh-huh. Y son un fiel reflejo de sus épocas. Entonces, por eso estamos obligados, de hecho, a mantener esa parte de historia para que nuestros hijos, nuestros nietos también puedan conocerla.
1: Uh-huh. Bueno, y es una historia que tú además investigas mucho para presentarla en los capítulos que desarrollas, porque no solamente muestras la casa, sino que muestras el contexto en el que nació esa casa, quiénes la habitaron en un principio y cuál fue la historia que fue recorriendo hasta llegar al momento en que tú la visitas. Ahora, todo esto está contenido en el libro que acabas de sacar de esta Enciclopedia de Santiago, que tiene ya tres ediciones.
0: Vamos a sacar una tercera.
1: Una tercera edición.
0: La segunda está ya prácticamente agotada.
1: Y que va a tener probablemente un segundo volumen, porque te quedó mucho material.
0: Sí.
1: Andrei, entonces, ¿este amor a primera vista es un amor duradero?
0: Muy duradero.
1: Sí.
0: Ojalá para siempre.
1: ¿Elegiste Santiago para
0: vivir? Sí, me quedé.
1: Chile para vivir.
0: Sí.
1: Aquí va a ser.
0: Es mi casa, es mi hogar.
1: Bueno, te queremos agradecer. Te queremos agradecer sobre todo que nos muestres a los chilenos y a los santiaguinos las maravillas, la belleza que nos rodea. Porque tú cada capítulo dices, no se olviden de mirar la belleza que
0: los rodea. Sí, noten la belleza que los rodea. Es sumamente importante. Porque cada sector de Santiago tiene lugares bellos. Y lo de que Santiago es lindo solo desde Plaza Italia hacia arriba es la mentira más grande que existe. ¿Y qué hacemos con las poblaciones de Independencia, incluso de Luciano Kulchevsky? ¿Y qué hacemos con el ya mencionado Campus Antumapu en La Pintana? ¿Y qué hacemos con el Parque La Bandera? ¿Qué hacemos con estas plazoletas de Cerro Navia y el Parque Mapocho Río que acaban de construir? ¿Qué hacemos con el Cerro Santa Lucía en nuestro casco histórico? Y puedo seguir. Entonces, tenemos que vivir Santiago. Y para vivirlo, tenemos que conocerlo. Y para conocerlo, tenemos que salir a la calle. Porque, bueno, aunque ya parece cliché esa frase, que uno no puede amar lo que no conoce, pero es una tremenda verdad. Yo siempre digo que lo único que necesita Santiago es un poco de amor. Y muchas veces me tratan de imbécil diciéndome que Andrés, Santiago, lo que necesita Santiago es plata. Y yo discrepo. ¿Y sabes por qué? Porque tenemos un tremendo ejemplo que es Estación Central. Hubo inversión, por supuesto, pero no en la ciudad. La ciudad quedó sacrificada en Estación Central. Entonces, sí, podemos invertir plata, pero no necesariamente nos va a gustar el resultado. Las cosas, si se hacen con amor, si uno al invertir, al intervenir la ciudad, lo hace con amor, eso es otra cosa. Así nacen espacios como el Mercado Urbano Tobalaba, por ejemplo, claro. Y ahora van a intervenir la Bolsa de Santiago en el Paseo Bandera. Y eso es lo que marca la diferencia. Entonces, si hacemos las cosas con amor, si le tenemos cariño a esa increíble ciudad, y Santiago es una ciudad increíble, quizás mal gestionada, quizás mal administrada, mal querida, pero fea, no es.
1: No, y cada capítulo tuyo es una invitación, porque verdaderamente cada capítulo a uno le dan ganas de conocer ese espacio que, por más santiaguino que uno sea, no conoce. Andrei Sokolov, muchísimas gracias por estar con nosotros, esta vez en nuestra casa.
0: Muchas gracias.
1: Y gracias a ustedes por acompañarnos en esta edición de CNN Íntimo. Como siempre, los dejamos invitados a que nos visiten en todas nuestras plataformas y los espero en un nuevo capítulo. Muchísimas gracias.

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6: ¿Cómo están? Bienvenidas y bienvenidos a Bienestar. Les tengo una pregunta. ¿Cuántos de ustedes, para subirse el ánimo, se compró una barrita de chocolate? Eso no es una casualidad, porque detrás de un buen chocolate hay ciencia, hay productos que vienen de la naturaleza, hay un componente que es clave, que es el cacao, que genera impactos positivos en nuestra salud. Es parte de la conversación que queremos tener el día de hoy, porque además en el mes de septiembre se conmemora el Día Mundial del Chocolate, fecha perfecta para rendir homenaje a uno de los productos más apreciados del mundo, porque cuando queremos congraciarnos con alguien, ¿qué hacemos? Le regalamos chocolates. Cuando queremos subirnos el ánimo, ¿qué hacemos? Nos compramos unos chocolates. Ahora bien, como nosotros estamos en la ruta del bienestar y en esta senda de poder mejorar nuestra calidad de vida, hay un chocolate que nos hace bien y otro que no nos hace tan bien, que nos hicieron creer que era chocolate, sin embargo, son ultraprocesados que están llenos de productos o ingredientes que no nos hacen bien. Pero hay otros que tienen la base puesta en la naturaleza. Básicamente, justo lo decía, en esta semilla o planta, ya me van a explicar bien de qué se trata, que es el cacao y todos sus beneficios. Es la conversación que vamos a tener aprovechando su paso por Chile con Santiago Peralta, fundador de los chocolates Pacari. ¿Cómo estás? Bienvenido a Bienestar, Santiago.
7: Un privilegio estar con todos ustedes y contigo, Maca, aquí.
6: Nosotros estábamos comiendo chocolate justamente antes de iniciar esta conversación, pero no cualquier chocolate. Me compartías uno que es alto, un alto porcentaje de cacao.
7: Sí, a ver, es un 80%, 85% con azúcar de coco.
6: Ya. ¿Y qué significa, por ejemplo, que un chocolate tenga alto porcentaje de cacao?
7: A ver, simplemente cuando usted ve en 70%, 80%, lo que sea, lo que estás viendo es la cantidad, en la receta del chocolate, la cantidad de cacao que tiene. Lo restante, para que sepan todos ustedes, es azúcar. Entonces, ajá, si ves un 85% con azúcar de coco, el 15% es azúcar de coco, cuando vean un 60%, el 40% es azúcar, normal generalmente, cuando no vean un porcentaje, tengan cuidado.
6: Sospechen.
7: Porque generalmente es 70% azúcar, grasa vegetal, leche en polvo y después un poquito de cacao. Es como, no sé, coger el vino, un litro de agua, poner un chorro de vino y llamarle vino.
6: Claro.
7: Entonces, bueno, esto se ha popularizado lamentablemente, pero creo que hay un despertar, digamos, a los chocolates de verdad, donde el cacao es el actor principal, ¿no?
6: Hablemos de este actor principal. ¿Cuáles son los beneficios que tiene el cacao? Alguna vez me tocó ir en un país ahí más, ¿cierto? Donde tropical. Tiene el más tropical, claro. Al Museo del Cacao, donde existe, ¿cierto? ¿Es una semilla, es un fruto?
7: Sí, a ver, esto viene de un árbol muy especial. Es un árbol, el cacao es, sí, viene todo de un árbol. Nosotros trabajamos con 3.500 familias de agricultores de pequeña escala. Es el primer trabajo que hicimos de alguna forma, pues, hacer o indicar a los agricultores que agarren la fruta madura.
6: Perfecto. ¿No?
7: Y con eso tienes, en la fruta madura tienes esta pepa, es una haba de cacao, digamos, cubierta con una fruta que se fermenta. Esto se deja fermentar igual que cuando haces un buen vino. Después se seca, es otro proceso muy meticuloso. Y después le procesas, o sea, tuestas el cacao, le quitas la cáscara, lo mueles con azúcar o con lo que edulcorante que quieras y eso se pone en moldes, eso se llama chocolate. O sea, no hay muy complicado que eso. Pero el cacao en sí es un culto, la verdad. En Ecuador se encuentra el primer uso humano del cacao hace 5.500 años.
6: Hace 5.500 años.
7: Es un culto, porque era un superalimento, siempre lo fue.
6: Sigue siendo.
7: Entonces tienes una vasija que tiene una cara de un ser humano que se transforma en un jaguar. O sea, toman cacao y te conviertes en un jaguar. Y no sé, perdón, cuando te comas un chocolate de estos, de estas magnitudes, ¿no? Chocolates de 100% y para allá, te pones súper lúcido. Hay un tema físico por esto, ¿no? El chocolate tiene una cantidad enorme de polifenoles. Y este chocolate, no sé si te muestro aquí, este chocolate raw, se llama raw. Es un cacao mínimamente procesado, le decimos crudo.
6: Claro.
7: Porque el cacao tiene per se una cantidad enorme de producto, de polifenoles, de antidepresivos, que liquidifican la sangre y hacen que tu corazón haga la mitad de esfuerzo para bombear la sangre. Tienes mejor irrigación, mejor oxigenación, el estado de alerta es mucho mejor, tu cabeza funciona bien. Bueno, tienes temas hasta de Alzheimer, que la gente está usando cacao para mejorar la concentración de la gente y demás, para los estudiantes, es increíble. Yo estudié en la universidad, en Columbia University, fui con mi mujer, que es la cofundadora de Pacari, por si acaso, y pasamos, era un mes de estudiar, 30, 40 casos por semana, muy demandantes, y el profesor decía, vean, ¿quieren sobrevivir a esto? Coman chocolate oscuro. Nosotros habíamos llevado éramos los dealers, los proveedores de chocolate a los compañeros. Te despierta y te pone presente. El cacao siempre fue un superalimento. Entonces, estos polifenoles en el chocolate raw no desaparecen, se mantienen. Somos muy cautos con eso. Este chocolate, por ejemplo, este 70% clásico, tiene el doble de polifenoles de un chocolate industrial normal. El doble. Porque este proceso raw, cacao mínimamente procesado. Somos muy cautos para no destruir los polifenoles que el cacao tiene en su por naturaleza.
6: Por lo tanto, por eso también sentimos tanto bienestar cuando comemos un chocolate de buena calidad.
7: Exacto. No, claro. O sea, te sientes bien. Sí. Y chicos, cambia la actitud. Yo digo que la gente sería... alguna vez alguien puso un titular, creo que fue en La Vanguardia en España, diciendo que yo había dicho, pero porque se me salió... Si todos comeríamos chocolate, tendríamos una mejor humanidad, seríamos mejores seres humanos. Y literalmente es esto. La gente cambia de actitud. Comes un chocolate, mira, estábamos cansados hace un ratito.
6: Sí, claro.
7: Y ahora estás interesada, despierta.
6: Y además es uno de mis superalimentos favoritos. Porque a la larga, cuando en esta ruta de buscar ciertos caminos para poder alimentarnos mejor, a mí me encanta el chocolate. Soy una fan y me dicen, ay, pero tú no comes chocolate. Yo sí como chocolate, pero elijo el chocolate.
7: Exacto.
6: Y siempre elijo un chocolate que sea alto en cacao porque voy a tener todos estos beneficios para la salud, pero además, porque finalmente cuando uno come otros productos que vienen de la naturaleza, tiene ciertos beneficios, pero como dicen por ahí, nadie pasó una pena con lechuga. Yo estoy en contra de esa frase, ustedes lo saben. Pero la tiendo a entender, pero si alguien pasó una pena con un chocolate, o sí. Si alguien se amistó con alguien, porque además tiene otro componente cultural muy bonito, que es el compartir
7: el
6: chocolate.
7: Compartir, sí. Bueno, yo tengo una experiencia, tengo un chocolate con rosa. Es una anécdota, estuve alguna vez en Dubái, en una feria, y estaba mi rabino argentino, el que me pone la certificación kosher que las tengo. Estábamos sentados ahí, y al mismo tiempo tenía que tratar con un cliente de Omán. Musulmán, conservador, con mujer de burka, literal. Y este, obviamente, rabino, y yo el cristiano. Entonces éramos judíos, árabes y cristianos. Como en Toledo hace 1400 algo, sentados probando el chocolate. Y yo le digo al rabino, parte de mi familia es de Líbano, mi bisabuelo, y mi madre aprendió a hacer dulces árabes. Entonces le dije, mira, es el sabor de la casa de mi abuela, porque era un chocolate con sabor a rosa. Le doy... Y él me dice, che, sí, este es el sabor de la casa de mi abuela. Y digo, no me estés copiando. Le doy al señor de Omán, le da a su mujer, la mujer debajo de la burka, prueba el chocolate y comienza a hablar alto en árabe, que es o muy grosero o muy familiar. Y el señor se sonríe y me dice, Santiago, ¿no tienes un par de barras de esto? Porque mi mujer acaba de decir que esto le recuerda a la casa de su abuela.
6: Ay, no,
7: inmediatamente me miro al amigo argentino y le digo, mira vos, parece que tenemos la misma abuela. El chocolate tiene esta maravilla de juntar y sentar, y generar la relación humana que tenemos entre todos. No importa si eres rico o pobre, es cierto que en una mesa, cuando tú te sientas y compartes un chocolate, somos todos iguales. No importa si tu chequera o el auto que... No. Todos esos estándares creados por la humanidad desaparecen y nos sentamos como personas a compartir algo que amamos todos. El magneto del chocolate es algo que yo les digo, utilícenlo. A mí me para la policía, saco mi chocolate, la gente me entiende, se pone comprensivo y se va. No, en serio, la gente me ha hecho favor alguno. Ahí está el señor del chocolate. No, genera una simpatía

0: en Suiza, compras cacao de algún importador en Hamburgo, quien hace un trato con alguien, alguna, no sé, dictadura en África que produce cacao y tiene eso controlado. Lamentablemente, esto es una, perdón, una mafia ahí. Otra cosa es diferente cuando tú vas y encuentras a un compatriota ecuatoriano que es el que pasa, si has pasado 20 veces porque estás en camino a la playa y pasas por su plantación, paras, ves, te comes algo juntos, compartes, te das cuenta que tiene hijos, igual que tú, que se les importa su futuro y que estamos viendo cómo le consigues trabajo y te das cuenta que es un compatriota más, otro igual, de alguna forma, ¿no? Entonces, es muy difícil. Si tú estás en Suiza, el no pagarle a alguien de África y perdón, el estándar es que los agricultores que producen cacao reciben menos de $25 por familia por mes, que es una crueldad horrible, que nace de esta falta de comunicación, diríamos, de este teléfono dañado. Cuando tú tienes un contacto directo y esos son tus amigos, eres padrino de sus hijos y estás viendo cómo es. Su relación es muy diferente, pagarle mal a un agricultor. Nosotros lo que hemos hecho, básicamente, es pagamos el precio del cacao estable los últimos 18 años, ¿no? Digamos, es el precio de producción del cacao, el precio de la bolsa está aquí, nosotros pagábamos el doble acá. Imagínate, los agricultores ganan siempre con nosotros. Y eso genera que los agricultores no migran, no pierden dinero. Tienen futuro en el campo porque saben a cómo les va a pagar. La bolsa es así, comen un año, mueren de hambre dos, comen un año, mueren de hambre dos. Cuando estás acá, migras, te vas, ahora tenemos todos estos agricultores, se quedan, la nueva generación se está quedando en el campo. Como se queda en el campo, vamos a garantizar comida para tus hijos y los míos. O sea, hicimos rentable el campo y estabilizamos los precios. Y la verdad es, como yo no cambio los precios del supermercado, los precios son los mismos, no tengo por qué hacerle sufrir a los agricultores matándoles de hambre. Entonces, esto es un. Miren el direct trade, el comercio directo, cómo ha generado este círculo virtuoso donde todos ganamos. En Pacari gana el agricultor, ganamos nosotros como empresa, sin duda, gana el medio ambiente y gana el consumidor final. ¿Han oído del win-win de Porter? Yo siempre
1: Sí,
0: me
1: claro.
0: quejo de esto. Yo gano, tú ganas y el resto. Eso que es, el mundo se acaba, la sociedad destruida, el agricultor con hambre. No, aquí ganamos todos. Y esa relación, esta conexión, de nuevo, que es innata al cacao, porque mira, mira, mira cómo nos ha conectado. Perdón, Maca, yo te estoy conociendo ahora y siento como para mí eres una colega de siempre. Tengo la sensación de una gran amiga. Eso
1: Vamos a ser
0: pasa,
1: amigos, ¿ves tú?
0: eso es lo que consigue el chocolate. Entonces, no puede ser que la producción del chocolate esté disociada de esta
1: De
0: hermosa
1: esta
0: realidad.
1: justicia
0: Sí,
1: social. Y en ese sentido me viene a la mente porque inevitablemente la crisis climática está haciendo lo suyo. ¿Cuál es el impacto que está teniendo la crisis climática justamente en la producción del cacao? Lo único que te pido, por favor, es que no esté en riesgo el chocolate porque es mi alimento,
0: entiendo.
1: mi alegría, ese cuadradito de chocolate por sobre el 90% de
0: O sea,
1: cacao que tomo.
0: el tema es complicado porque a ver, ustedes tienen, voy a hacer una comparación de cosas que ustedes conocen. La viña, una uva, una planta de uva o una aceituna, aguanta el invierno y el verano. No sé, un invierno de, no sé, -5 y un verano de 40 y no pasa nada. El cacao es muy sensible al cambio climático. Cuando hay una variación grande, el cacao aborta las hojas,
1: Como una medida de protección.
0: sí, no, dice, no es el año,
1: No es el año.
0: hoy ni lo intento porque no sirve. Los árboles tropicales son mucho más sensibles a la variación climática. En Quito, nosotros, yo vivo a 20, o sea, la máxima es 25 en julio o en diciembre, y la mínima es 10 grados en julio o en diciembre. Hay una estabilidad. El cambio climático ahí es mucho más difícil, porque acá ustedes tienen ropa de invierno y de
1: Claro,
0: verano.
1: nosotros tenemos
0: Nosotros
1: variaciones.
0: no, nosotros no.
1: Solo tienen una estación.
0: Tenemos una
1: Claro.
0: gran estación, tenemos una primavera eterna. Entonces, si hay variación, la cosa se complica mal. En las frutas tropicales es muy complicado. Y el cacao, el problema del precio del cacao, no sé si supiste de esto, hace casi 3 años el precio se

0: Disparó.
1: Disparó. Fue de 2,000 a 12,000. Se multiplicó por 6 el precio del cacao. Y de ahí, la verdad, no ha bajado mucho. Pero eso fue porque habíamos sembrado durante mucho tiempo el árbol de cacao. No pagábamos bien. Ningún agricultor, como es mal negocio, nadie volvió a plantar. Y estuvimos comiendo los árboles de cacao durante 50 años sin pagarles bien. Ya les digo, $25 por familia por mes. Nadie va a invertir en eso. La gente recoge el cacao porque está plantado, porque su bisabuelo lo plantó, no porque él hizo el ejercicio económico de plantarlo. Entonces, como nadie lo plantó, ahora los árboles de esos tienen 80 años, ya comenzó la caída, hay cambio climático, no hubo una producción prácticamente, y el precio del cacao se disparó porque no había cacao. Un tercio del cacao del mundo no apareció un año, y el año seguir fue peor. Entonces, el cambio climático afecta muchísimo y parece que no nos afecta. Claro que nos afecta. Ahora hay que pagar más por el cacao. Es tan difícil producirlo. Estamos con muchas de estas dificultades en el campo y quiero que lo sepan. Porque a veces la gente dice, no, si sube un poco más, yo pongo el aire acondicionado y no pasa nada. Es mucho más complejo que eso. Y en los trópicos es donde más se va a evidenciar. Porque ahora están hablando de un niño fuera de serie. Sí. Y ya hay niño fuera de serie, o sea, ya es público el tema. Es un tema complicado de explicar y por eso nosotros todo lo que hacemos es, somos CO2 neutral, no hacemos, es un chocolate libre de esclavitud, eso es enorme, hay 3 millones de niños esclavizados para que comamos chocolate barato, así es que lo barato nos está saliendo caro y eso hay que entender. Prefiero tener y eso no pasa sin el consumidor consciente que me estás diciendo, es más, nosotros en Pacari pusimos una C más en honor a eso, al consumidor consciente. Teníamos una C y eso era por los agricultores. Hablábamos siempre del campo, ¿no? Que atrás de esto hay 3,000 familias, son 15,000 personas, bla, bla. Pero nos dimos, cuando cumplimos 20 años, que fue hace unos 4 años, dijimos, algo falta aquí en la ecuación. El campo sin la ciudad no funciona. Si no hay un consumidor consciente que paga por el productor consciente, digamos.
0: Exacto.
1: No hay círculo virtuoso y esto no funciona. Pacari es eso. Pacari pretende un poco, perdonen, contarles a ustedes las historias del trópico y del cacao para que sean conscientes de que gracias a un agricultor estamos todos comiendo. No, no solo tú, todos. Todos solo comemos de un agricultor en algún lugar del mundo.
0: No, y finalmente, claro, avanzar hacia el consumo consciente es una responsabilidad que nos toca a todos.
1: A cada uno de nosotros. Exacto. Eso no es delegable. Exacto. Eso no es algo que puedes mandar. Es como el matrimonio. Cuando te casas, tienes que ir al frente, al altar, a que tú no puedes decir, oye, dame casando.
0: Claro.
1: Tienes que ir tú. Eso nos toca a nosotros. Es parte de nuestra responsabilidad individual.
0: Es parte de nuestra responsabilidad individual. Y yo te preguntaba también fuera de micrófono, ¿cómo llegas tú a trabajar con el cacao? ¿Cómo llegas al chocolate?
1: A ver, la verdad es que estábamos sentados.
0: Porque lo has hecho tu vida, ¿no?
1: Bueno, sí, ya se ha hecho. Yo digo, Pacari es mi primer hijo. No, tengo dos más, pero este es mi primer hijo. A ver, nosotros en Ecuador, es el origen del cacao, tiene 5,500 años de historia, el primer lugar donde se encontró, donde el hombre conoce, la humanidad conoce el cacao. Tenemos 500 años exportando cacao y no habíamos hecho chocolate. Es como ustedes con las uvas extraordinarias que tienen no hayan hecho jamás vino.
0: Claro,
1: es más, mi pregunta es, ¿por qué no hicimos eso hace 200 años? No, estamos atrasados en eso todavía. Pero bueno, entonces nos dedicamos a hacer valor agregado, a tostar, a inventar máquinas, porque yo dije, no podemos seguir trabajando como en África, mandando para que alguien te venda un chocolate que ni es chocolate. O sea, ¿hasta cuándo vamos a...? No entramos en el valor agregado. Bueno. Comenzamos a hacer valor agregado, a tostar el cacao, a darnos cuenta que cada región era diferente. Eso también es como te vas a dar cuenta que el valle de Casablanca, claro, es diferente al, sí, claro, al Maule. Son terrenos variante, diferentes. Y comenzó a ponerse interesante. A mí es como la gente, cuando se pone interesante, me tienes. Se pone interesante y comenzamos a entender eso. Y comenzamos a sacar unos chocolatazos. En el año 2012 hacen la primera cata ciega, un campeonato mundial de chocolates, 1,300 chocolates llegan a la final de los International Chocolate Awards. Por primera vez se hace un mundial del chocolate, un olímpico del chocolate, y ganamos, barremos con 22 premios.
0: ¡Wow!
1: Bueno, en fin, entonces Y nos damos cuenta que había muchos sabores. Ahora tenemos 80 sabores. 80 sabores. Tenemos chocolates de los icónicos, digamos. Claro. El chocolate con chile es honor al chile, inspirado en el merquén chileno de los mapuches. Tengo un chocolate con Rica Rica, que, por Dios, no tiene idea. Nadie sabe lo que es Rica Rica. A veces aquí en Chile saben lo que es Rica Rica. Lo estamos poniendo en 42 países, mostrando Latinoamérica lo especial que es, ¿no? La cantidad de riqueza cultural, sí, etcétera. Entonces, yo digo que no sé si nosotros encontramos el chocolate o el chocolate nos encontró, pero estamos haciendo un buen match.
0: Y así vamos. Oye, no me queda tiempo, pero yo a todos mis entrevistados que vienen a Bienestar le hago la siguiente pregunta de cierre. Me queda poquito tiempo, pero finalmente somos un espacio que lo que queremos es abrir la mente para avanzar a una vida feliz. Porque finalmente, si es que tenemos más vida, no lo vamos a saber, por lo tanto, tenemos una para disfrutarlo. Y la vida nos tiene estresado, estamos alimentándonos mal, estamos lejos del ejercicio, nos dedicamos poco a mirar la naturaleza. Entonces, mi única pregunta es, ¿qué haces tú por tu bienestar, aparte de comer chocolate o
1: Calia? Yo me despierto en la mañana, salgo a mi terraza y sonrío y agradezco la bendición de estar vivo, de tener familia, de tener una gran mujer, de tener un gran equipo, de poder respirar sin dolor, de poder que el corazón me palpita. Chicos, la vida es un suspiro. A ver, aquí han pasado, tenemos de ser el representante de 9,000 millones de años de evolución, llegó hasta aquí. Si no entiendes que es el mismísimo milagro, algo está fallando. A veces creemos que esto nos pasa y estamos embebidos en alguna pelotudez, como dirían en Argentina, y la verdad somos millonarios y súper bendecidos de tener esta vida. Así es que agradezco profundamente la suerte de estar vivito, haciendo cosas.
0: Y cada vez que uno agradece, pasan ciertas cosas que la misma ciencia avala, generar hormonas del bienestar, de la felicidad, y lo mismo pasa cuando consumimos un chocolate de buena calidad. Yo ya te conté uno de mis superalimentos favoritos, indispensables, el alto porcentaje del cacao, disfrutar el chocolate, compartir, pero también hacer este ejercicio consciente de saber que el sabor del chocolate alto en cacao es distinto, y partir de a poquito, 40, sí, 50, 55, van a llegar a 100 como yo, como nada. Claro.
1: Bueno, verán, yo lo que he hecho, y ese es un consejo para ustedes. Digamos, les gusta el de maracuyá o el de hierba luisa o el de sal. Cogen uno de 100, lo ponen en la boca con un trocito, iguales cantidades de 60, y comienzas, pum, lo que tienes es un 80. Puedes jugar en casa.
0: Claro.
1: Y a ver qué tal te va. Y te vas a dar cuenta que solo es un es como cuando no comíamos sushi. Ahora comemos sushi todos los días. ¿Cómo vas a comer pescado crudo? Pues ahora comes todos los días. Es cuestión de educar el paladar.
0: Exacto.
1: En 2 semanas, ustedes están en el lado positivo del chocolate. Van a ver las bendiciones que eso va a servir para su vida, para su actuar diario y su buena actitud.
0: Y además todas las propiedades antioxidantes. Ha sido un gusto tenerte en Bienestar. Ojalá que sigan produciendo chocolate de buena calidad y nosotros educarnos en esta cultura de poder tener los beneficios que vienen desde la naturaleza, tener este consumo consciente, saber que la crisis climática también hace lo suyo, impacta la vida también de muchos, por lo tanto, responsabilidad de todos, sobre todo los tomadores de decisión, de poder ponerle coto a eso. Gracias por acompañarnos como siempre. Y será hasta la próxima. ¿Comamos chocolate?
1: Sí.
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5: ¿Conoce los detalles de la reforma de seguridad ingresada por el gobierno? CNN te lo explica. El proyecto ingresado al Congreso por el Ejecutivo propone nuevas facultades para el presidente de la República, como declarar que una agrupación constituye una organización de crimen organizado o terrorista, pero deberá contar previamente con un informe fundado del Ministerio Público o del Consejo de Seguridad Nacional. Esa declaración deberá ser aprobada por el Senado con 2/3 de sus integrantes en ejercicio, en una sesión secreta. ¿Y qué pasa con los condenados? Quienes sean condenados por delitos vinculados al crimen organizado o al terrorismo podrían quedar durante la condena y por 15 años después inhabilitados para acceder a determinadas prestaciones públicas de salud, educación, trabajo y seguridad social. Además, quedarían inhabilitados de manera perpetua para ejercer cargos públicos y por 15 años no podrían acceder a medidas alternativas a la prisión ni a otros beneficios penitenciarios. Se trata de una propuesta que todavía está en tramitación y, por lo tanto, todas estas disposiciones pueden ser modificadas durante el debate legislativo. 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
18: La democracia liberal nació para limitar el poder y protegernos de la arbitrariedad. Pero ¿qué ocurre cuando esas mismas características dificultan que responda adecuada y oportunamente a los problemas de las personas? Soy José Antonio Valenzuela, director ejecutivo de Pivotes. Bienvenidos a Salvar la democracia de sí misma. Este ciclo parte de una convicción. Chile necesita reformas estructurales. Gestionar mejor se ha vuelto una consigna que choca permanentemente con reglas e instituciones que muchas veces dificultan la acción. Pero no cualquier reforma sirve. El desafío es generar instituciones capaces de actuar sin renunciar a los derechos, límites y contrapesos que nos protegen. En seguridad, en el funcionamiento del Estado, en el trabajo o en la educación, el desafío es reformar comprendiendo la complejidad de cada ámbito para que las reglas cumplan su propósito sin bloquear ni estancar su funcionamiento. Porque cuando la democracia no logra corregirse, ganan atractivo las promesas de resultados rápidos a cambio de menos límites. ¿Qué debe cambiar en Chile para que su democracia sea, al mismo tiempo, liberal y eficaz? De eso vamos a conversar. Bueno, nuestros invitados de hoy han permitido poner esta discusión en el centro del debate público a través de una columna que firmaron juntos Jaime Belolio, militante de la UDI y alcalde de Providencia, y Tomás Bodanovich, militante del Frente Amplio y alcalde de Maipú, hacían un llamado a avanzar en 7 reformas estructurales con horizonte de largo plazo. El propósito de esta conversación es que, más allá de los diagnósticos compartidos, podamos ir viendo cómo hacer posible que estos acuerdos se traduzcan efectivamente en cambios a la normativa o en cambios concretos y que no pierdan su tracción a mitad de camino. Y el propósito de este ciclo más amplio es encontrar qué cambios tiene que hacer las democracias liberales de hoy para poder adaptarse a estos nuevos problemas que van enfrentando y cómo viabilizar que esos cambios realmente ocurran. Jaime, Tomás, muy bienvenidos. Muchas gracias por estar aquí este día.
19: Gracias igualmente.
18: Oye, lo primero que me gustaría preguntarle, a propósito de algunas de las entrevistas que he visto de ustedes últimamente, Tomás, tú planteabas que uno de los problemas que estamos enfrentando y que probablemente hace difícil poder gestionar y generar cambios para las personas es la regulación en base a la desconfianza. Entonces, se regula para la desconfianza, tú mencionabas, para un alcalde puede tomar 2 años hacer una plaza, pero el que se quiere robar la plata se la roba igual. ¿Cómo podemos ir avanzando en que ese desequilibrio, donde parece que los límites superan por mucho la capacidad de gestión que se le da, en este caso, a ustedes como alcalde? Parto contigo, Tomás.
20: Perfecto. Bueno, primero, gracias por la invitación, por la conversa y por las preguntas que se están haciendo como pivote. Yo leí la pauta y me pareció que eran preguntas muy pertinentes y que requieren, yo creo, de una reflexión también transversal. Probablemente no lleguemos a las mismas conclusiones, pero que estemos ya planteando estas preguntas me parece que es bien importante. Nosotros, al menos desde lo local, y esto lo hemos hablado mucho con Jaime, entendemos que parte importante de la legitimación de nuestra institución y de nuestro régimen democrático en general tiene que ver con las respuestas que esta democracia es capaz de dar a las personas. Y nosotros, yo creo que en la experiencia de los municipios nos damos cuenta, como yo diría, que gran parte de la experiencia de los ciudadanos con la democracia y con sus instituciones se juega mayoritariamente en el municipio y en la capacidad de respuesta que ese municipio tiene frente a las demandas de las personas. En si el municipio te arregla o no la calle, en si el municipio te poda o no el árbol, en cuánto tiempo tú esperas y cómo te tratan en un centro de salud, en la experiencia educativa que tienen tus niños en una escuela que puede ser administrada por el municipio, y así sucesivamente. Y por tanto, el tipo de gestión que estamos haciendo a nivel municipal en términos de eficiencia, eficacia, transparencia, va a ser fundamental para determinar la experiencia democrática de las personas. Y en ese sentido, yo creo que nunca tenemos que perder de vista que el principal objetivo de estas instituciones democráticas no solamente defender un orden o una institucionalidad per se, sino que ser capaces de dar respuesta a la ciudadanía. Y ahí algo que yo he dicho harto, y veo que lo recogieron de alguna entrevista, es que tenemos, yo creo, un Estado que se organiza en base a la desconfianza, pero particularmente una desconfianza a lo local. Yo creo que en general tenemos en Chile instituciones municipales, no solo que manejan muy pocos recursos, que son desiguales, que están fragmentadas, que ya hemos hablado mucho de eso, sino que también instituciones municipales con muy pocas atribuciones, donde gran parte de la ejecución de los programas o respuestas que tenemos que darle a la ciudadanía vienen mediados por otra institución del Estado. Voy a poner ejemplos bien concretos. Cuando a mí un vecino se me acerca y me dice, ya, pues, alcalde, ¿cuándo nos pavimenta la calle? Yo tengo que explicarle que tengo que darme una vuelta administrativa por el Serviu de un año para poder tener autorización para pavimentar una calle. O, alcalde, ¿qué pasa con la urgencia del Hospital El Carmen? No depende del municipio de la administración del hospital. O, alcalde, en el registro civil tengo una cola enorme y nos tratan pésimo. No depende del municipio del registro civil. Alcalde, tengo los baños de la escuela en pésimo estado. No depende del alcalde de la administración de la escuela. Y así te podría dar 300 ejemplos. Entonces, yo creo que lo primero que tenemos que abordar es qué autonomía le damos al nivel local para poder operativizar y dar respuestas más eficaces y rápidas a la ciudadanía. Y luego, cómo somos capaces de sortear esa dificultad de la desconfianza. Porque que tengamos un Estado que se organiza en base a la desconfianza en lo local tiene una razón de ser, digamos. Esto no nace de la nada, no es que no tenga justificación. Yo creo que evidentemente hoy día hay razones en Chile para que el sistema desconfíe de que si en lugar de generar los programas de reforzamiento de la atención primaria de salud, que son los PRAPS, yo a Jaime le entrego toda esa plata per capita, por así decir, para que él la ejecute, no digo a Jaime, a cualquier alcalde, yo confío en Jaime, digo, pero si yo le doy toda esa plata a cualquier alcalde, hay una legítima duda del sistema de decir, oye, quizá el alcalde no se gaste bien esos recursos en la atención primaria de salud, por lo tanto, yo en lugar de pasarle los recursos, le voy a dar 34 programas ya fijados para que él se la tenga que gastar exactamente en aquello que yo digo. Eso, claro, me asegura un control sobre los recursos, pero me hace que esa ejecución sea mucho más lenta, menos pertinente probablemente a la realidad propia de su municipio, y eso se repite en todo ámbito de la política pública. Entonces, el equilibrio que ustedes preguntan es muy cierto. Es cómo garantizamos tener cierto control por el correcto uso de los recursos públicos, pero cómo eso lo equilibramos con una democracia que sea más rápida y más eficaz, porque de lo contrario se va desprestigiando permanentemente. Lo mismo con una plaza. O sea, ¿yo por qué tengo todo el sistema de licitaciones públicas que está bien que exista? No lo quiero combatir. Porque yo desconfío que si le doy 100 millones de pesos a Jaime Belolio, probablemente Jaime Belolio va a contratar a su mejor amigo para hacer la plaza y se vaya en la mitad de la plata. Y para que eso no ocurra, yo le pongo un sistema de licitación que puede demorarse un año en gestionar una plaza.
19: Pero, Jaime, ¿a ti también te pasa? ¿Tú sientes que tienes a la regulación como un enemigo? ¿Te pone cuesta arriba la pega a la gestión municipal?
21: O sea, no es que sea enemigo. Lo que pasa es que hay alguna regulación que uno entiende en que es necesaria para la transparencia, para la competencia, para que no caiga en esta lógica de amiguismo, de arregline. Pero hay un momento en el cual uno dice, oye, esta es innecesaria. Te pongo un ejemplo. Cuando uno va y tiene que entregar patente. Uh-huh. Entonces, para abrir un negocio. Lo que nos ocurre muchas veces es que cuando tú ves el flujo completo, hay como dos o tres loops que se dan los municipios entre que es reglamentario y entre que es legal, ¿no? Por ahí está, pero que tú podrías cambiarlo para que fuera mucho más predecible. Es decir, que si yo quiero poner un restaurante, quiero abrir un local, sé que me voy a demorar 6 meses. Entonces, si son 6 meses, la persona puede planificarse financieramente, sabe cuándo tiene que contratar, sabe cuándo tiene que tener los insumos, qué sé yo. Lamentablemente eso no ocurre tanto. Yo creo que en provincia somos bien eficientes en hacer la vega, pero nos demoramos a veces. Se les piden al inicio una serie de certificados, por ejemplo, que tienen que estar vigentes y vencen a los 6 meses. Y entonces, en el transcurso de ese plazo, vencen los certificados. Pues. Uh-huh. Pero porque nosotros mismos nos demoramos. Entonces, yo lo que le he dicho a mi equipo en eso es esto es porque legalmente estamos obligados a pedir todas estas cosas y hacer todos estos arreglos y demorarnos más tiempo o no. Y si la respuesta es no, entonces veamos cómo lo eficientamos. Porque no, como decía Tomás, los municipios son la primera cara frente a la ciudadanía en sus distintas demandas. Es como la puerta de entrada, ¿no? Como que quisiera que fuera una ventanilla única frente a toda esta gigantesca oferta del Estado. Pero al mismo tiempo, somos la última milla de la política pública. Y por tanto, vemos dónde están esas distintas fallas. Entonces, si uno lo ve desde la perspectiva como de la democracia liberal, obviamente estamos estresados por la inmediatez de la respuesta. Todos. Uh-huh. Y algo nos pasa que sentimos que ahora es más rápido que nunca, ¿no? Obviamente la tecnología tiene algo que ver con eso, pero también se ve como que es más incierto que nunca. Y hay generaciones para atrás que les tocaron la guerra mundial y les tocaron otro fenómeno que fueron gigantescos, digamos, y sin embargo ahora se ve como que todavía está más frágil. Creo que tiene que ver con esto, con que la ciudadanía exige inmediatez y el Estado no se ha adaptado de manera de entregar respuestas más rápido y segundo, de entrenar la necesaria paciencia para que el ciudadano confíe en esta abstracción que es la democracia representativa, ¿no? Uh-huh. Tengo un problema en la calle, tengo un problema en el consultorio, en donde sea, y hay alguien a quien yo le derivo ese problema y lo vas a resolver porque va a estar como de mi lado. Esa es una abstracción que requiere confianza. Entonces yo diría que un aspecto que en los gobiernos locales es central es que las personas están más disponibles a confiar en el ámbito más cercano. Casi porque tienen que hacerlo también, ¿no? Porque con tu vecino te vas a encontrar todos los días y por tanto es más fácil generar una relación de confianza. En eso yo creo que los municipios somos de alguna manera como una obra de confianza de la democracia liberal, ¿ah? De la institución democrática, porque cuando tú haces una gran obra tienes que partir poniendo una piedra, sí, una primera piedra. Uh-huh. Si solo te caes en la primera piedra te van a matar después, pero después tiene que haber algo más que las personas sean capaces de ver como tangible. Eso creo hoy día para este estrés de la democracia liberal, son justamente los municipios, son los gobiernos más bien locales y desde el barrio hacia la comuna y de la comuna hacia la región y no al revés.
19: Sí, pero para entender bien, porque quizás uno de los temas contingentes que puso a la democracia liberal así como en el centro del debate fue justamente la reforma de seguridad que planteó el gobierno. Y ahí yo me podría imaginar perfectamente al ministro Arrau diciendo que él también quiere una política o una regulación que desconfíe menos y que le entregue más herramientas para enfrentar problemas que son quizás los más grandes de todos, cómo se enfrenta el crimen organizado, la seguridad, pero parece ser que cierta desconfianza nos hace sentido también dentro de esta protección de la democracia, de ciertas lógicas que a veces pueden dañarla por dentro, ¿no?
20: Sí, yo creo que más que desconfianza es necesario que un sistema tenga contrapesos.
19: Exacto.
20: Porque claro, yo puedo confiar
19: mucho. Es como una sana desconfianza.
20: Yo puedo confiar mucho de mis buenas intenciones o la de Jaime, pero claramente un sistema no puede regularse en base a las buenas intenciones. Tiene que estar preparado para generar los contrapesos necesarios. Yo el único matiz que haría, entendiendo que es una conversación llena de matices, pero yo creo que la lentitud y la ineficacia de la democracia está poniendo en riesgo la legitimidad de la democracia misma. Y eso hay que tomarlo con el sentido de urgencia que requiere. Por ende, creo que no podemos seguir teniendo como única respuesta ante todos los problemas de operatividad del Estado, es que entonces faltan mayores mecanismos de control. Uh-huh. Que es la clásica respuesta que uno ve, oye, un caso de corrupción en la municipalidad de cualquier lado, es que faltan mecanismos de control. Yo creo que no necesariamente esa puede seguir siendo siempre la respuesta, porque entre más ahogamos y asfixiamos la gestión pública con mecanismos de control, la volvemos más lenta, más ineficaz y la ponemos en riesgo. Yo con esto no quiero decir que no existan contrapesos, ni menos que no se sancione severamente a aquella persona que incumple esos bordes. O sea, mi municipio sufrió por dos gestiones seguidas las consecuencias graves de la corrupción y a mí como alcalde me tocó pagar esos costos, digamos. Yo más que nadie entiendo que la corrupción o cualquier tipo de irregularidad de la gestión pública tiene que ser severamente castigada. Pero ¿qué es lo que pasa hoy día? Que lo mencionabas tú en entrevistas anteriores. Hoy día tenemos mecanismos de control que hacen la ruta muy difícil para quien quiera hacer gestión pública honesta y un sistema que a su vez se demora muchísimo en sancionar cuando alguien incumple esas normas. O sea, vamos al caso concreto de Maipú. Tenemos un sistema municipal que hace todo sumamente lento. En la municipalidad de Maipú, aún con ese sistema, para explicarlo en fácil, no quiero ser simplista, pero se hizo lo que se quiso en ese municipio y hoy día ya llevamos más de 5 años de un proceso investigativo que todavía no culmina. Entonces, estamos en el peor de los mundos, digamos. Muchas barreras para quien quiera hacer bien el trabajo, posibilidades de todas formas para defraudar el sistema si uno así lo quiere y un sistema sumamente lento y poco riguroso en sancionar como corresponde cuando aquello se incumple. Y por ende yo creo que tenemos que avanzar hacia mantener ciertos contrapesos y equilibrio, pero también entender que la agilidad del sistema es condición necesaria para que la democracia se legitime y no pongamos sobre la vista como alternativa quizás mecanismos que son más rápidos, más eficaces, pero que tienen otras consecuencias que todos conocemos.
21: Oye, yo diría que más no necesariamente es mejor, ¿no? Y la frase o la respuesta, al menos para mí, la dio James Madison hace mucho rato, en el Federalista 51, donde dice, si los hombres fueran ángeles, el gobierno no sería necesario, porque no tendríamos ningún problema. Y si los ángeles fueran a gobernar a las personas, no necesitaríamos controles internos o externos. ¿Ya? Pero es evidente que nos pueden mirar, no somos ángeles. y por tanto somos seres humanos. Y entonces existen pulsiones, existe una serie de otros problemas que son también humanos. Y por lo mismo es súper necesario que hayan controles, reglas, que haya transparencia, que haya la necesidad de rendir cuenta, que haya una ciudadanía atenta también a lo que están haciendo los gobernantes, que haya prensa libre que también esté yendo a investigar y que haga esa incomodidad propia también de la prensa libre. Lo que pasa es que no nos podemos pasar a tal punto en donde se inmoviliza. Eso es. Entonces, es un justo equilibrio. Yo creo que hoy día, gracias a la tecnología, podríamos facilitar y acelerar algunas de estas cosas. Te pongo un ejemplo que tiene que ver con la Dirección de Obras Municipales, que justamente unió a Maipú con Providencia, y que hicimos junto a la Cámara Chilena de la Construcción y al Centro Nacional de Inteligencia Artificial, dos agentes que permiten reducir los tiempos de demora en la aprobación de estas obras menores. ¿Ah? Esto es una cuestión chiquitita, pero la obra menor la tiene que presentar un arquitecto, para atrás lo está esperando en el local comercial, lo está esperando en la casa la persona, entiende poco de esta normativa, es como bien específica y desde la perspectiva municipal tiene que gastar la mayor cantidad de tiempo en revisar estas obras menores, ¿no? que pueden ser desde una remodelación de un local, un baño, hasta cerrar una terraza en un edificio. Y lo que se hizo es que hay dos agentes, ¿no? Agente Clara, que es para el ciudadano que pone la información porque le aclara sus dudas y por tanto rápidamente sabe si es que subiste bien o no el material que tenía que subir. Y el otro que se llama agente Norman, que es el que se sabe todas las normas, literalmente ambos hablan el mismo lenguaje y al hacerlo hace que sea menos posible que, por ejemplo, pueda haber un espacio de discrecionalidad. Porque ya no es, oye, que no, que te faltó este papel. No, es que de vuelta me lo revisó otra persona, esa otra persona me dijo que me faltaba otra cosa. Esa experiencia es muy apestosa sí. para el ciudadano. Y entonces hoy día la tecnología nos puede ayudar como agentes para reducir esos tiempos y dar más predictibilidad. Yo creo que debemos repensar también algunos de los flujos en que, sin perder la rigurosidad de la exigencia sobre el resultado y sobre el proceso, sea mucho más rápido también para el solicitante.
19: Pero uno de los focos que ustedes han puesto, que a mí me parece muy interesante, es que en el fondo el costo de la incapacidad de hacer gestión y de hacer delivery, los costos en términos incluso democráticos. Y ahí viene esta idea de priorizar siete ámbitos, con reformas, yo entiendo, más o menos estructurales en esos siete ámbitos, y también con horizonte un poquitito más largo. Ustedes hablan de 30 años de poder sembrar un árbol en el que no van a estar a su sombra. ¿Cómo se logra para que este esfuerzo dé resultados distintos de los otros, de otros esfuerzos que hemos visto anteriormente? O sea, la idea de mirar hacia el largo plazo, la idea de pensar un poquitito más allá de las próximas elecciones, creo que se ha planteado otras veces, pero ¿qué se puede hacer para que esta pueda llegar y generar al menos la expectativa de mejores resultados esta vez?
20: ¿Quién va, yo?
21: Dale.
20: Sí, no, solo para complementar lo anterior, porque yo creo que es importante. Evidentemente, siempre la democracia va a tener un costo de eficacia, ¿cierto? La democracia lo que persigue como principal pretensión es la legitimidad de las decisiones que se toman. Un régimen dictatorial siempre va a ser más eficaz que una democracia. Claro. Digamos, ¿sí? Si en este mismo grupo de personas que estamos acá queremos definir qué queremos comer en la noche, va a ser más rápido y más eficaz que lo defina yo solo, a que si lo tratamos de deliberar colectivamente, pero seguramente el segundo mecanismo nos permitiría tener una decisión más legítima, digamos, y validada por todos. Yo creo que la democracia persigue eso como fin último, pero yo creo que el punto que hacemos con Jaime es que si no se aumenta también su criterio de eficacia, termina por delegitimarse a nivel tal que asoman otras alternativas que son más peligrosas. Y por tanto, yo creo que la pregunta por la eficacia de la democracia hay que hacérsela cada vez con mayor seriedad y rigurosidad. Habiendo dicho esto y pasando a la pregunta tuya, a ver, yo creo que lo que se busca con Jaime, más allá de los 7 puntos, que bien pudieron ser 5, 15 o 20, tiene que ver un poco con cómo salimos de la dinámica actual de la conversación pública. Yo creo que la carta tenía varios objetivos. Uno de ellos, a mi juicio, era salir de una dinámica de la conversación pública sumamente polarizante, confrontacional, cortoplacista, superficial, a mi juicio, también sobre los distintos temas polémicos que van cambiando día a día, y una falta de capacidad de instar una mirada más larga, más reposada, más seria sobre políticas que son estrictamente necesarias para el desarrollo de un país. Yo creo que hoy día estamos flaqueando mucho en la calidad del debate público, además de otras razones como los riesgos de la democracia liberal y otros elementos que hemos abordado, pero en particular en cuanto a la calidad y profundidad del debate público. Yo creo que la invitación que hacemos con Jaime es decirle a nuestros sectores, al mismo tiempo, ¿qué tal si no solo nos dedicamos a confrontar la polémica del día a día y somos capaces de tener una mirada más larga sobre estos temas que quizás no tienen tanto interés masivo de matinal o de medios de comunicación, pero son profundamente necesarios para el Chile en los próximos 30 años? Y no solo es un llamado a generar un acuerdo en esos puntos, también a generar una reflexión propia sobre esos puntos. Yo no sé si tenemos tanta claridad más allá de las personas que están alojadas hoy día en los centros de pensamiento como este, pero si todos los militantes de base de la UDI, del Frente Amplio, del Partido Socialista, del Partido Republicano, tienen una reflexión tan profunda, acabada y deliberada colectivamente sobre cuál es su mirada de el sistema político que necesitamos, la reforma del Estado que necesitamos, las políticas de infancia que necesitamos, y así con cada uno de los temas planteados. Entonces, lo primero, yo creo que es una invitación a decir, oye, ¿qué tal si aprovechamos no solo de atajarle los goles que nos está haciendo el gobierno permanentemente, que ya como izquierda parecemos que estamos oponiéndonos a todo? Yo creo que hay razones bastante razonables para oponerse a muchas de las cosas que se han propuesto, pero uno tampoco puede tener una performance que sea permanentemente de oponerse a las cosas. También hay que saber decir, oye, ¿qué es lo que nosotros queremos para Chile? ¿Qué estamos pensando en estas materias? Y esa yo creo que es la primera invitación para cada uno de los sectores. Y luego, entender que para que cualquiera de esas reflexiones prospere en la sociedad y tenga algún impacto en la vida de la gente, estas reformas tienen que sostenerse no solamente en periodos de 4 años que vayan reseteándose según el cambio de gobierno, sino que tienen que constituirse y erigirse como políticas de Estado, y para ello es condición de posibilidad entonces generar acuerdos más amplios, más transversales, que le den más legitimidad y durabilidad en el tiempo y que nos permitan quizá no tener la reforma del sistema político ideal que habíamos soñado como Frente Amplio, sino una reforma del sistema político que hayamos pensado, consensuado y que logremos darle sostenibilidad de unos 20 o 30 años en Chile para que realmente logre los efectos que nosotros deseamos. O sea, yo creo que la MUNI esto lo ve permanentemente. Para que realmente una política primero logre implementarse y luego logre tener los resultados que uno espera, no son ciclos menores los 15 años. Uno se demora 4 o 5 años en implementar cualquier cosa adecuadamente y al menos otros 4 o 5 años en que eso comienza a dar resultados. Sobre todo cuando hablamos de infancia, de vejez, de educación. O sea, Y yo creo que hay que salir de la lógica de resetear cada 4 años, y eso requiere no que renunciemos a nuestras ideas y convicciones, sino que entendamos que si no somos capaces de consensuar hojas de ruta, es muy difícil que el país avance.
19: Ahora, ustedes han hablado de generar, de que a partir de esto se genere una conversación a la que se vayan sumando.

0: sumando otros, pero a veces pasa esta dinámica donde se suman todos menos los que se tienen que sumar. ¿Qué posibilidad hay de sumar a sus partidos políticos a una conversación? ¿Qué valor podría tener de repente que el Frente Amplio y la UDI sean capaces de tener una conversación de alguno de estos temas? Y quizás es una mejor instancia una donde la UDI y el Frente Amplio conversan que una donde están en una mesa con expertos pensando en una reforma al estatuto administrativo, ¿no?
1: Hay que darle viabilidad, ¿no? O sea, la idea no es solo que sea una buena columna, que por un rato entregó un algo positivo, que a todo esto yo creo que ya es bueno.
0: Absolutamente.
1: Por ejemplo, es salir de esa dinámica de la que solo se premia la polarización del corto plazo y, por tanto, que algunas personas, en vez de que en su reel de 15 segundos le haya aparecido solamente como el otro maltrataba al del frente, que al menos le haya aparecido una noticia como, oye, acá hay un grupo de personas que está tratando de pensar esto un poquito más allá.
0: Incluso si esto dura 2 semanas, tiene mucho valor.
1: Porque creo que además hay un adversario común, que es justamente esta pretensión de hacerle un atajo a la institución democrática, que es la lógica demagógica populista o semi-autoritaria, que ya sabemos en Latinoamérica lo que eso ha significado y en otras partes del mundo también, ¿no? Y que se trata de basar en que lo único que importa es el resultado. ¿Ah? Pero nosotros sabemos que medios y fines tienen que ser amigos, tienen que ir alineados. Entonces, aquí pasa un poquito lo mismo. En mi experiencia, digamos, cuando tú tienes un diagnóstico relativamente común y una meta relativamente vista, es más fácil flexibilizar los caminos. Entonces, lo que hicimos la semana pasada, de hecho, fue juntarnos con la rectora de la Universidad de Chile, el rector de la Universidad Católica, y pedirles que nos ayudaran. Pero teniendo en cuenta que esto no puede quedar como una cuestión académica. Ya hay muchas de esas experiencias, que son buenas, además, entonces obviamente
0: son insumos. Que tienen su propio valor, pero...
1: Obvio, y la idea de esto es que pueda tener una mirada más concreta, o sea, que baje a algo que realmente uno pueda decir, ya, ok, se avanzaron en 1, 2, 3. Ahora, tampoco tiene la pretensión ni de ser gobierno, ni de reemplazar el Congreso, ninguna de esas cuestiones. Sería contradictorio justamente con esta como primera propuesta. Y sí me parece que se ha dado al interior de nuestros propios partidos esta conversación. Pues obviamente que a mí me dicen, pero ¿cómo llegáis a acuerdo con el Frente Amplio? Mira lo que hacen aquí y allá. Y lo mismo pasa en el caso del Frente Amplio, ¿cómo llegáis a acuerdo con ellos? Mira lo que apoyan en 1, 2 o 3. Septiembre además es un mes que es particularmente intenso, no el 18, sino que el 4 y el 11 son obviamente dos fechas
0: difíciles
1: para por supuesto, en esa conversación se da esta tensión. La pregunta yo diría es, ¿cuál es la alternativa que tenemos? ¿Seguir dándonos vuelta en que nos demoramos 15 años en sacar una reforma a pensiones? ¿Porque la presentó un gobierno o la presentó el otro? ¿O porque no era la que más me gustaba a mí y qué sé yo? ¿O hay cierto número de materias en las cuales exceden 4 años, exceden 8 años en su formulación y su implementación, y que justamente porque exceden ese tiempo, como que no están los incentivos para tratarlas, porque no son inmediatos, no se ven sus respuestas? Entonces yo creo que ahí para la ciudadanía es que sí, hay ciertas urgencias que la trinchera no nos deja verlas.
0: Porque además una de las cosas que llamaba la atención es que los dos primeros puntos que ustedes ponían en su columna eran justamente reformas muy concretas y específicas. Una reforma al sistema político con una dirección clara de combatir la fragmentación, empoderar a los partidos. Lo mismo con una reforma al empleo público. Pero tampoco son reformas que normalmente entren al perímetro, por ejemplo, de lo que es un programa de gobierno, de lo que es las narrativas de quienes están en el Congreso. Entonces, ¿cómo se puede lograr que eso entre a ciertos márgenes de la que han estado, porque en lo general, vedado a la política? Porque por lo general la política tiene poco incentivo a largo plazo y esos horizontes de 30 años que ustedes mencionan. ¿Cómo han visto que ese tipo de conversaciones se están dando más al interior de sus respectivos partidos?
2: Y yo creo que por lo mismo le pusimos un horizonte de largo plazo, porque si uno está pendiente de la conversa de la semana o del mes, nunca van a entrar. Uh-huh. Y es entendible que no entren, ojo. Sí. Hoy día tenemos un porcentaje mayoritario de la población que yo creo que vive en condiciones de una precariedad material importante, de niveles de incertidumbre y angustia que hacen tener necesidades mucho más inmediatas, urgentes y quizás hasta importantes. Y permanentemente la política busca dar respuesta a esa pulsión, que es natural. Uh-huh. Ahora, lamentablemente, no hay forma de responder a esos problemas con respuestas simples, cortas y que parecieran de fácil ejecución, ¿cierto? Y uno, cuando yo creo que desarrolla política en el día a día, va dando cuenta de que hay ciertas problemáticas que requieren de reflexiones más reposadas, de soluciones más estructurales y de largo aliento. Y por lo mismo yo creo que lo primero es tratar de salirnos de esa dinámica de pensar a largo plazo y también proponer temas que quizás no están siempre en la primera línea del debate, pero que son relevantes, y también tenemos, yo creo, que espacios de acuerdo donde muchas veces se ha pensado que es imposible tenerlo. Por ejemplo, yo creo que la reforma al empleo público nunca había sido vista como tan urgente y necesaria quizás por todos los sectores políticos de forma tan transversal, y nunca se pensó que había espacios de acuerdo entre los distintos sectores, particularmente entre la izquierda y la derecha. Yo creo que la entrada de una serie importante de actores políticos de ambos sectores al mundo municipal y enfrentarse en su experiencia cotidiana a las dificultades de la rigidez del empleo público, a la excesiva burocratización de los procedimientos del Estado, ha hecho, yo hablo al menos desde la izquierda, que muchos de nosotros tengamos una reflexión distinta en esa materia. O sea, no quiero con esto, porque a veces se nos critica que decimos que los alcaldes son mejor que los diputados, o al revés, no estoy moralizando, pero si tú juntas...
0: Pero se aproximan a los problemas de forma distinta.
2: Si, tenemos reflexiones distintas porque nos aproximamos a los problemas de forma distinta. Entonces, si tú juntas a un grupo de alcaldes del Frente Amplio y les preguntas por empleo público, probablemente van a tener una reflexión distinta a la que tenga un grupo de parlamentarios del Frente Amplio. Y es porque a nosotros nos toca administrar recursos humanos todos los días y vemos las dificultades del sistema. Yo creo que ¿dónde está el valor? Que los alcaldes, en este caso del Frente Amplio, en el caso de Jaime de la UDI, seamos capaces de transmitir nuestras reflexiones políticas que obedecen una experiencia distinta al espacio donde se toman esas decisiones políticas. Porque los alcaldes podemos estar todos de acuerdo con la reforma al empleo público que requerimos para que el mundo municipal agilice su gestión. Pero si no somos capaces de llevar esa reflexión al espacio legislativo, esto nunca va a avanzar. Y ahí nosotros tenemos un deber de incidencia política. Por eso también creo que el propósito de esta carta, muchas veces se ve a los alcaldes como sujetos políticos de acción. Y que viene el alcalde, que saca basura, pavimenta calle, hace operativos de seguridad, se pone chaleco antibalas, se disfraza de policía, y hace todas puestas en escenas que son muy atractivas, y por ende la gente tiende a valorarlo, porque el alcalde, ojalá que hable poco, que actúe mucho, por ende lo valoro. Pero yo creo que la acción política de un alcalde también genera reflexión política, que es una reflexión política que puede ser distinta a la que se genera en el Congreso. Y tenemos el deber que, sin traicionar nuestras miradas ideológicas, que las tenemos ambos porque somos militantes de un partido, logremos que esa ideología se tensione con la realidad operativa de nuestro quehacer y permee también la reflexión política de nuestros partidos. Yo creo que el mundo municipal permite eso, que tengamos mayores espacios de confluencia, de colaboración, de experiencias compartidas. Y eso tiene que traducirse, creo yo, en propuestas de política pública, y es lo que busca un poco empujar también la carta.
1: Yo creo que también se puede dar como una especie como de paradoja, ¿no? Que es que la mayor parte de los proyectos de ley se aprueban por grandes mayorías. Lo que pasa es que no son noticias, justamente por eso. Sí. Pero, no sé, 2/3 de los proyectos de ley se aprueban con un quórum de más de 80% de aprobación.
0: Son poquitos los polarizantes, pero se llevan todo el espacio
1: mediático. Todo, porque ahí es donde además los mismos parlamentarios lo ocupan como diferenciación. Entonces, tú los ves a ellos hablando de esas cosas y no de las otras. Ojalá que haya un conjunto de materia, una agenda, que no esté en esa línea de lo polarizante. Igual tiene que tener diente, ¿no? Tiene que tener un incentivo a querer hablarlo, porque si no son irrelevantes.
0: Quiere hablar de cosas que todos vamos a decir lo mismo.
1: Exacto. Entonces, tenés que juntar como ese adecuado equilibrio, pero ojalá que varias de esas materias, más que sean como un fast track, digamos, haya conciencia de que son necesarias, primero. Segundo, de que hay una urgencia para los ciudadanos en esa, y que no podemos solos como coaliciones. Que necesitamos hartos años para ya sea ponernos de acuerdo e implementarlo. Y yo creo que ha habido bastante buena recepción, por ejemplo, por la presidenta del Senado, el presidente de la Cámara de Diputados, algunos presidentes de partido, algunos otros parlamentarios, ¿no? Que te dicen, ¿sabes qué? Sí, no nos gustaría. Ahora, la idea es que eso se aterrice.
0: ¿No? Jaime, ahí nomás. Yo veo que ustedes tienen, al menos en estas dos primeras reformas, que perdonen que me vuelva a centrar ahí, pero sistema político, empleo público, una claridad y un cierto, al menos una dirección común hacia donde creen que hay que avanzar. ¿Tienen también una claridad o un diagnóstico común de qué es lo que ha impedido que avancen? ¿Qué es lo que hay que enfrentar? Porque estas son reformas difíciles. ¿Son grupos de interés? ¿Son el desinterés ciudadano o de la política? ¿Hay diferencias de fondo que quizás salen cuando uno va al área chica? ¿Qué es lo que hay que hacer distinto para que este tipo de reformas, estas dos en específico, pudieran tener alguna viabilidad?
1: Son distintas, ¿no? Pero en las reformas más políticas... Por un lado era que podía tener efecto sobre las últimas elecciones. Entonces hay que hacerla obviamente en época no electoral. Estamos ahora en época no electoral. Segundo, que también esta fue una reflexión que le escuché a varios parlamentarios que decían no nos podemos poner de acuerdo muy rápido en materias que solo son para los políticos y no en aquellas otras que son de las urgencias de las personas. Toda la razón. pero se puede caminar y mascar chicle al mismo tiempo, ¿no? Entonces, se pueden hacer esas cosas que son urgentes para las personas y al mismo tiempo sacar estas otras reformas que van a facilitar que luego hayan más prioridades de las personas dentro de la agenda parlamentaria, por ejemplo. Y en eso yo creo que hay bastante conciencia. Y en el mundo del empleo público, ahí lo que se da es que lo que dice cualquier administrador, ¿no? De la DIPRES o de Hacienda, te dice, mira, los municipios son demasiado complicados, son 345 empleadores y por tanto no vamos a tener a 345 sentados en la mesa, dejémoslos para después. Pero eso mismo ha ocurrido año tras año, tras año, tras año. Entonces, lo que menos se ha modernizado es justamente el empleo a nivel municipal. Y es cierto que es súper distinto, no sé, por Río Verde y Laguna Blanca que Maipú y Providencia. Pero no por eso tú tienes que tener la misma norma en que cada 8 años tienes que hacer el encasillamiento, en que son los de planta y los de contrata. O sea, piensa que hace 5 años atrás era impensado que un municipio tuviera una persona encargada de datos. No tecnologías de información, ¿no? Sino que encargado de datos. Que a partir de eso sacaras buena información para tomar mejores decisiones. Hoy día yo diría que es indispensable, digamos, para cualquier municipio relativamente grande. Para los más chicos quizás todavía no, pero en un tiempo más sí, lo vas a necesitar, no solo por la ley de protección de datos, sino que para tomar mejores decisiones. Entonces, hay cierta inflexibilidad de ciertas normas que yo creo que son bastante transversales, digamos. No veo que haya como grandes opositores. Entonces, diría que era plazo, elecciones, y también pueden haber diferencias, sin lugar a dudas. O sea, también hay grupos de interés que tensionan esta cuestión y que no quieren que se apruebe una u otra, pero particularmente en el ámbito de los municipios veo pocos opositores así muy tenaces, digamos, que te vayan así, no hay que hacer nada y mejor dejémoslo para otro lado, salvo que te complique la discusión de lo otro, ¿ah? de la reforma del empleo público, llamémoslo así, del gobierno central.
0: Tomás, ¿qué rol juegan, en tu opinión, los grupos de presión? ¿Cómo se les enfrenta? ¿Cómo se los hace parte esta conversación? ¿Esto puede hacerse sin la ANEF? O quizás la pregunta al revés, ¿puede hacerse con la ANEF?
2: Yo creo que una reforma al empleo público o una reforma a la nueva arquitectura del Estado, que son las dos que ha implementado hoy día el gobierno, requieren de una transversalidad y legitimidad que las permita sostenerse en el tiempo, que es importante. Y a mi juicio, cuando uno impulsa este tipo de reformas, tiene que sentar a todos los actores en la mesa. A mí me parecería muy difícil implementar una reforma al empleo público que no tuvo participación directa de los trabajadores, o una reforma al empleo municipal que no tenga participación directa de los municipios. No necesariamente porque lo que de allí emane no sea deseable o bueno, pero sí porque no va a ser legítimo. Y probablemente se pueda sostener durante un gobierno, pero no va a perdurar en el tiempo. Yo creo que aquí el gobierno, en particular en estas dos temáticas, donde ya conformó comisiones, si bien uno podría decir que hay cierto componente de transversalidad en ambas, a mi juicio una transversalidad bastante coja o carente. Yo creo que ambas comisiones tienen grandes ausentes, que yo creo que de todas maneras estarían dispuestos a sentarse a la mesa a poder propiciar un acuerdo que quizás no sea muy próximo al ideal de propuesta que tenía el gobierno inicialmente, pero es un acuerdo que va a permitir darle legitimidad a la reforma. Y yo creo que acá uno tiene que sacrificar a veces satisfacción propia sobre la reforma que se va a generar por darle mayor legitimidad y sostener el tiempo. Y a mí me parece que el gobierno tenía dos grandes oportunidades para hacerlo. Me parece que la Comisión de Empleo Público ya queda coja, la de Nueva Arquitectura del Estado mucho peor aún, yo creo que hay grande ausente, y ahí yo creo que el gobierno todavía está a tiempo. O sea, nosotros lo hemos dicho, por ejemplo, la reforma de empleo público, los municipios hemos sido quienes más hemos empujado esa demanda, y no solo no estamos incorporados en la comisión, sino que tampoco se pretende que el mandato de la comisión sea alterar el régimen de empleo público en los municipios, que somos, creo yo, los grandes afectados de la rigidez que tenemos para administrar el recurso humano. Entonces, yo haría el llamado, con Jaime lo hemos hecho un montón de veces, lo han hecho también diversos colegas, de lo posible poder cambiar el rumbo a tiempo, de sumar actores a esta comisión, de tener una pretensión de acuerdo más amplio, porque yo creo que hoy día como nunca hay condiciones políticas para poder generar un acuerdo transversal en esta materia, y yo creo que el gobierno no puede farrearse esta tremenda oportunidad que tiene por delante.
0: ¿Y ustedes ven en estos grupos de interés que tradicionalmente han sido quizás quienes han bloqueado más que ayudado a que avancen estas reformas una disposición distinta? ¿O será que... O sea, ¿hasta qué punto sería conveniente que esto, por una mayor transversalidad, termine diluyéndose en los contenidos y no les permita, por ejemplo, a ustedes el poder gestionar sus comunas de forma más eficiente?
1: Yo creo que sería raro ver como a los alcaldes en contra de sus funcionarios, ¿no? Otra cosa es que haya alguna tensión entre ambos porque están buscando un propósito que va a cambiar parte de las reglas del juego. Pero hoy día también creo que estamos en otro en otro estado, en otro momento. Y por tanto la ciudadanía está más, mucho más exigente hacia el empleo público en general, digamos, al gobierno central y también a nivel de los municipios. Y eso lo sienten los mismos funcionarios, o sea, de todas maneras.
0: Que está más madura la conversación.
1: Es obvio, de todas maneras. Y que ellos saben también de que hay que modificar algunas cosas que pudieron funcionar en el pasado, porque hoy día no se da abasto, digamos, a la misma velocidad. Y me acordé el proyecto que presentó el presidente Piñera al final, que como que se lo encargó al Servicio Civil, que también tuvieron como una, primero sí, como gente experta.
0: Y una encuesta también.
1: Y esa encuesta es la que te iba a decir, que yo creo que fue súper interesante, porque participaron, aquí justo tengo el número, 58.066 personas, de los cuales 33.600 eran funcionarios públicos. O sea, es una mayoría, digamos, funcionarios uh-huh. públicos. Y lo que hicieron es que agarraron aquellas propuestas que tenían como más de un 80% o en torno a un 80% de aprobación, y son esas las que presentaron. Entonces, uno podría decir que esa es una buena forma de validar algo de manera transversal y que le da legitimidad. Entonces, si es que hay un grupo que se va a oponer a todo porque sí, tú le dices, oye, le preguntamos a 60.000 personas y resulta que más de la mitad eran funcionarios públicos y están de acuerdo con esto, como que le quitáis un poquito de dureza, ¿no? Y al mismo tiempo le permites decir al parlamentario, ojo, acá hay algo que sí tiene un buen nivel de aprobación y por tanto legitimidad y eventualmente de resultado. Ahora, para eso necesitas creer en esto y tener esa vocación, digamos, de ampliar la conversa. Pero si solo se va a tratar de algo como muy acotado o algo que va a ser en contra de la ANEF y la CUT, yo creo que tú puedes estar en desacuerdo con ello, de nuevo, pero si, uh-huh. si tu objetivo es estar en contra de ello, bueno, entonces no te vas a resultar. Pues. Más bien, como, perdona, que el resultado sea que hay tensiones en algunas cosas, está bien, yo creo que va a pasar, ¿no? Pero no que sea como el objetivo principal, digamos.
2: Y permíteme negar algo, sí. Yo creo que lo que se necesita no es una reforma contra los trabajadores. Yo creo que hoy día tenemos un problema de rigidez en la administración del recurso humano que también perjudica a los trabajadores.
0: Absolutamente.
2: Vamos al caso concreto de la Municipalidad de Maipú. La gran mayoría de los trabajadores de Maipú están en condición de honorarios, que tiene un nivel de precariedad y también de rigidez por parte de la autoridad para poder reconocer el buen desempeño y sancionar el mal desempeño que afecta al buen funcionario público. O sea, vamos a poner casos concretos. Yo tengo un funcionario de planta, grado 4, que no genera ningún aporte a la institución y que no tengo cómo sancionar o cómo castigar su mal desempeño. Y por otro lado tengo funcionarios honorarios que pueden ganar 800.000 pesos, que tienen un excelente desempeño, que no tengo cómo reconocer y promover, porque tengo los cupos de la planta sumamente rígidos. Entonces, generar reformas que nos permitan, como grueso de institución, reconocer, promover e incentivar el correcto desempeño de los buenos funcionarios públicos y sancionar y remover al mal funcionario, es algo que también desean los funcionarios públicos. ¿Sí? O sea, piénsenlo usted en cualquier espacio de trabajo. Si yo estoy en una oficina con 8 personas y hay una persona que es el que más gana, el que más tiene estabilidad y que además no está haciendo nada y el jefe no puede hacer nada al respecto y yo me estoy sacando la cresta trabajando, aporto un montón y tengo una condición más frágil, más precaria y gano menos, por supuesto que quiero que esa situación cambie toda justicia. No quiero decir con esto que todos los funcionarios de planta funcionen mal y todos los honorarios bien. Hay buenos y malos funcionarios en todas las calidades contractuales, pero la incapacidad que tiene la institución para reconocer lo bueno y sancionar lo malo afecta el correcto desempeño de los funcionarios públicos. Claro. Y una reforma que avance en ese tipo de facultades no tiene por qué hacerse en contra o a espalda de los trabajadores. Muy por el contrario. Creo yo que tiene que legitimarse con ello para que pueda ser implementada y pero sobre todo para que pueda sostenerse en el tiempo.
1: En ese sentido, cuando tú quieres hablar de la carrera funcionaria, ¿no? Que es algo que le importa mucho a los funcionarios públicos. Y si tú tienes al 97% con nota 7, no te permite esa evaluación distinguir quién sí, quién no, salvo la cantidad de años que lleven en el cargo. Y sabemos que esa no es necesariamente la mejor forma de que alguien ascienda, porque hay algunos que pueden llevar menos tiempo, pero que hacen muy bien la pega, u otros que llevan más tiempo y que tienen otro nivel de competencia. Hay ciertas cosas que se dan además como por grados, y entonces le permitiría ascender a una persona que no necesariamente tiene las competencias para una labor determinada. Entonces, eso también lo entiendo.
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6: Hola, ¿cómo están? Bienvenidos a este espacio de conversación en CNN Chile, entrevistas CNN. En esta oportunidad vamos a conversar sobre la Iglesia y sobre el Papa León XIV y el camino que lo llevó a ser el líder de la Iglesia Católica. Y para eso vamos a conversar con el escritor y periodista peruano Santiago Roncaglioli sobre su más reciente libro, El Pastor y los Lobos, y sobre cómo esta historia que llevó a Robert Prevost al ser el líder de la Iglesia Católica habría partido en nuestro país. Al menos así parte este libro. Santiago, muchas gracias por conversar con Entrevista CNN.
7: Hola, María Luisa, gracias por la invitación. En efecto, es el país donde todo empieza, así que me hace especial ilusión conversar contigo y con ustedes.
6: Y nos rememora muchas cosas, sobre todo a los periodistas que cubrimos durante esa época, todo lo que pasó con la visita del Papa Francisco acá en nuestro país, todo lo que conllevó después y toda la revolución que causó, la renuncia de todos los obispos y de todos los líderes de la Iglesia Católica después de esa visita a Chile. ¿Por qué se señala en este libro entonces que hay un antes y un después? Y desde que allí se habría cimentado entonces el camino para que este misionero que estaba en Perú llegara finalmente a ser el líder de la Iglesia Católica.
7: Bueno, porque la Iglesia realmente no había dimensionado hasta dónde llegaba el nivel de hartazgo y furia de sus propios creyentes en todo el mundo, después de años de saber de abusos sexuales, también de delitos financieros, o sea, también de cosas que una institución que es una guía moral es escandaloso, más aún que un gobierno civil, que ya es malo, lo es en una institución que debe ser una guía moral. Y entonces, cuando llega Francisco a Chile y ha nombrado a un obispo cercano a Caradima, es el peor escándalo de abusos sexuales de ese país, los chilenos se hartan y revientan y abandonan sus misas y atentan contra iglesias y se manifiestan en público, y esto tiene mucho eco internacional. Y recién entonces, es en ese momento, en el año 2018, cuando el Papa Francisco se da cuenta de que hay que dar un golpe de timón muy importante y mucho más rápido de lo que suele dar la Iglesia, que mide sus tiempos en siglos y milenios, ¿no? Es en Chile, empuja a Francisco a hacer una conferencia antipederastia, recibe a las víctimas chilenas, pide la renuncia de todos los obispos,

0: y cambia de rumbo y se empieza a enfrentar seriamente a los abusos sexuales. Y entonces justo al norte de Chile, en el Perú, está explotando el caso de los Adalites, que es muy parecido, una
1: Claro.
0: orden muy conservadora que trabaja con los hijos de los ricos, que empieza a abusar sexualmente de ellos y también a tener manejos muy oscuros de dinero. Y Francisco encarga que gestione esto un obispo que es muy cercano a él, Robert Prevost, y ahí empieza el camino ascendente de Robert Prevost, y 7 años después el sodalicio está cerrado y Prevost es el Papa León XIV, el sucesor de Francisco.
1: Ya voy a ir con esa pregunta, pero antes me gustaría quedarme en Chile nuevamente porque hace no mucho se anuncia esta visita del Papa León XIV hacia Sudamérica. Y justamente llama mucho la atención que pase por Uruguay, que pase por Argentina, que pase por Perú, como que pasa por todos lados y excluye Chile. A su opinión, ¿tendría algo que ver con la visita de Francisco a nuestro país, donde se vio misas, donde no estaba todo el público que se esperaba, territorios vacíos, todo el escándalo que se generó por las mismas respuestas que dio el Papa Francisco a partir de los abusos sexuales, o respondería a otras lógicas? Porque llama profundamente la atención que pase por el lado y no visite a nuestro país el Papa León.
0: Bueno, pero siempre pasa al lado de algo que no visita, ¿no? No, creo que haya pensado en excluir Chile. Creo que ha pensado en qué mensajes quiere dar en los países de los que va. Muy probablemente a Argentina y Uruguay porque Francisco no fue. Y Perú porque en el Perú sabe qué mensajes quiere dar, conoce el terreno y sabe que los va a dar con millones de personas delante. O sea, sabe que la imagen que transmita va a ser una imagen masiva de devoción y que se va a concentrar en todos los mensajes de culto y sociales que quiere dar. Creo que haya que pensar en por qué excluye a Chile, sino qué mensajes quiere dar en cada momento y es eso lo que hace escoger un sitio u otro.
1: Y de hecho, a ir a Chiclayo, hace no mucho también se publicó el programa y se confirma que va a estar allí en el lugar donde todo nace o todo parte para Robert Prevost. También le quería preguntar sobre, mucho se menciona también en el libro de cuánto Francisco se da cuenta que su sucesor podría estar en este misionero agustino que está en Perú, en este país, y que está también luchando contra los abusos sexuales que se dan en el Perú. Pero sin embargo también está cuánto más pudo haber hecho Robert Prevost contra los abusos sexuales dentro del Perú. ¿Cómo se ven estas dos figuras que parecen ir disputándose entre que pudo haber hecho más, pero quizás era la persona idónea para luchar contra los abusos sexuales y financieros, como usted también mencionaba, dentro de la Iglesia Católica?
0: Bueno, a los sodalites los cerró. No sé qué más se podía hacer que clausurarlos y acabar con ellos. Bueno, cerraron los dos, porque eso lo firma Francisco.
1: ¿Pero hay algunas
0: Y
1: figuras
0: luego, pero lo que.
1: cercanas a ellos que todavía estaban allí, que estaban en algunas dudas, algunos obispos?
0: Sí, pero digamos, tampoco pueden meter presas a la gente. O sea, no sé si a lo mejor hay cabos sueltos. Creo que hay cabos sueltos después. O sea, que en sus viajes a España las protestas han sido de antiguas víctimas de abusos. En Perú también hay protestas ahora de víctimas de los sodalites. Creo que hay muchas víctimas que no sienten que la Iglesia ahora está haciendo todo lo que podría por ellas, porque supongo que es muy difícil gestionar ese dolor. Y que es una asignatura pendiente y es un gran reto que hasta el momento, y que también lo va a tener en Francia, que ahora va y recibe a asociaciones de víctimas, pero que lo están recibiendo con muchos recelos, y eso es algo que le va a costar mucho resolver. Ahora bien, eso le costó el papado a Benedicto. Él tuvo que renunciar porque no era capaz de arreglar eso, porque aunque después sin querer él había contribuido a lograrlo, todos son nombramientos y protegidos de Juan Pablo II y de Benedicto. Francisco intenta combatirlo y cada vez que lo intenta se encuentra con una guerra política dentro de la Iglesia y se encuentra con una guerra que es una lucha, que es la que cuenta mi libro, entre dos lados de la Iglesia, si se quiere uno más conservador y uno más progresista, donde cada vez que él intenta un golpe contra una de estas congregaciones, los conservadores reaccionan Y entonces a él mismo le resulta muy, muy difícil ir hasta donde quería llegar. Y lo que le interesa de Prevost es que él puede gestionar estas cosas, incluso hasta el cierre, sin conflictos, sin guerras.
1: La personalidad también. Muchos hablan de eso también en su libro.
0: Sí, es un político muy prudente, muy discreto, y entonces ese cierre a los adalides se produjo, aunque, no, aunque haya cabos sueltos, ¿eh? No voy a juzgar cada detalle de su política, puede haber errores, y tendríamos que conversarlos, pero lo que hace es lograr cerrarlos sin crear un cisma, o una guerra dentro de la iglesia peruana. Cosa que a Francisco le preocupa porque Francisco deja a la iglesia al borde de un cisma. Las peleas en el interior son muy duras y entonces él considera que quien enfrente ese tema no solo debe enfrentar esos temas, esa oscuridad, esos pecados de la iglesia, sino que debe hacerlo sin crear una guerra mayor. Eso es lo que ve en Prevost y por eso lo lleva al Vaticano y lo empieza a promover como un sucesor.
1: En el libro vemos muchas aristas de Robert Prevost, hoy Papa León XIV, que usted va investigando. De hecho, se narra cómo va a los lugares, cómo vuelve a ciertos lugares, con las personas con las que conversa también. Algunas fuentes en off, fuentes en on, como decimos los periodistas, con nombre, otras con no, otras que no. ¿Cuál fue quizás la arista más difícil de investigar de este Papa que, por ejemplo, se dice de manera textual en el libro que no le gustan las entrevistas, que es más bien cauto a la hora de hablar? ¿Cuál es quizás la arista que más le costó investigar o llegar dentro de este libro que narra cómo este misionero llega a convertirse en el líder de la Iglesia Católica?
0: Bueno, es un personaje muy difícil de escribir porque habla muy poco. Nadie recuerda lo que dice, además. No,
1: Se
0: no es
1: dice
0: alguien
1: mucho
0: que
1: en el libro,
0: hable
1: eso sí.
0: en titulares. No, no es Francisco, que Francisco soltaba un titularazo cada 5 minutos y es un papa muy buen personaje, muy escénico, muy histriónico. ¿Qué es lo que tú quieres cuando estás escribiendo de alguien, ¿no? Quieres que haya ese momento en que se levanta, mira al sol y dice, ahora todo va a cambiar y suelta una gran frase. Este no. Tú le preguntas a muchos de la gente que estuvo trabajando con él durante toda su vida pastoral y preguntas, ¿y qué dijo en este momento? Y nadie se acuerda. Lo que todos recuerdan es que escucha, se va y luego empiezan a pasar cosas, ¿no? Es un operador discreto, efectivo y muy cerebral. Y eso es también, yo creo, lo que lo hace un personaje muy interesante. Y lo que lo hace papable a ojos de Francisco, porque Francisco es consciente de que se le va la lengua, es consciente de que las cosas que dice le generan a él, en primer lugar, un montón de problemas y un montón de guerras que preferiría evitar. Y por eso también le interesa este hombre prudente, silencioso, pero efectivo.
1: ¿Con qué nos vamos ya para ir cerrando esta entrevista, Santiago, para no ser yo la que recomienda el libro? ¿Con qué nos vamos a encontrar? ¿Con una biografía, con una historia de suspenso también allí, de cómo son las intrigas también dentro de la Iglesia Católica? ¿Con qué nos vamos a encontrar? ¿Con qué se van a encontrar las personas que no han leído este libro? ¿Cuál es el hilo conductor que va narrando estas páginas?
0: Bueno, es casi un thriller. Yo encontré un thriller, cosa que fue completamente sorprendente. Creo que nunca un papa tuvo una historia así, de ser el jefe de asuntos internos de la iglesia, ¿no? El hombre que se ocupa de los pecados y la oscuridad de la iglesia, y que luego tiene enemigos y genera enemigos, y luego es acusado de él ser un encubridor cuando ya se está acercando el cónclave y cuando se sabe que va a haber un nuevo papa y que podría ser. Entonces hay una historia inesperada con mucho suspenso, pero conforme yo avanzaba esta investigación, también me he dado cuenta de que me toca en un momento de mi vida en que creo en muy pocas cosas y que yo quería creerle. Y quiero creer que alguien no es cínico, que alguien no es. Vemos a los líderes de las democracias del mundo defender la persecución de los que son diferentes, defender la guerra, defender la invasión de países. Y yo tenía muchas ganas de creer que alguien no es así, que alguien tiene una voz moral, con lo cual también acaba convirtiéndose en una memoria personal mía y de lo que yo voy encontrando en esta investigación y en el fondo sobre qué es la fe, qué significa la fe y por qué la gente la tiene y para qué la usa.
1: Y todo eso entonces podemos encontrar acá en El Pastor y los Lobos, el nuevo libro de Santiago Roncagliolo. Muchas gracias por conversar con Entrevistas CNN.
0: Gracias a ustedes, un abrazo.
1: Y ahí la invitación queda extendida entonces de cómo este capítulo, de cómo este líder llega a ser el líder de la Iglesia Católica, de por qué esta historia se dice que comenzó en nuestro país con la visita del Papa Francisco acá a Chile y cómo llega finalmente entonces a convertirse Robert Prevost en el líder de la Iglesia Católica, a ser el Papa León XIV. Muchas gracias por estar presentes acá en Entrevista a CNN. Sigan ustedes con toda la transmisión de CNN Chile.
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9: Esta mañana murió Juan Aliste Vega, ex integrante del movimiento Lautaro, que estaba condenado a 42 años de cárcel por el homicidio del cabo de carabineros Luis Moyano. El hombre, de 53 años, padeció un cáncer terminal con metástasis y estaba internado desde el 19 de agosto en el hospital penitenciario. Su estado de salud había motivado una solicitud de indulto humanitario al presidente José Antonio Kast para cumplir el resto de su condena junto a su familia. La petición generó debate político, luego que el Partido Republicano respaldara públicamente el beneficio que no se concretó. Aliste Vega fue condenado en 2014 por el crimen del cabo Moyano, ocurrido en 2007 durante un asalto al Banco Security en la ciudad de Santiago. El bus que transportaba a los músicos de la Orquesta de la Cámara de Chile se desbarrancó en Valparaíso, dejando una persona fallecida y más de 20 heridos. El vehículo transitaba a eso de las 9 de la noche por el Cerro Los Placeres, cuando, en situaciones que se investigan, cayó más de 15 metros hacia el estacionamiento de un condominio aledaño. La víctima fatal fue identificada como Penélope Nut, primera viola y académica de la Facultad de Artes de la Pontificia Universidad Católica. La orquesta se había presentado este sábado en el aula magna de la Universidad Técnica Federico Santa María. El Juzgado de Garantía de Valparaíso amplió por 72 horas la detención del conductor del bus de iniciales JARR por los hechos asociados al accidente. Lo anterior a solicitud del Ministerio Público, que requiere reunir mayores antecedentes para formalizar la investigación. El imputado regresará al complejo penitenciario Valparaíso y será puesto a disposición del tribunal para su formalización del próximo miércoles 14 de octubre. El Servicio Nacional de Prevención y Respuesta ante Desastres, SENAPRED, solicitó activar 10 COGRID comunales en la región metropolitana. Esto debido a las lluvias que se esperan entre mañana y el 16 de octubre en la capital. Los municipios a los que se les hizo la solicitud fueron Colina, Lo Barnechea, Las Condes, Vitacura, Peñalolén, La Reina, La Florida, San José de Maipo, Puente Alto y Pirque. El llamado del gobierno tiene como propósito evaluar posibles situaciones de riesgo y prevenir una situación parecida a la ocurrida el jueves en el sector de San Carlos de Apoquindo, en Las Condes. Según el organismo, las advertencias se realizan debido a los últimos pronósticos instaurados por la Dirección Meteorológica de Chile.
10: Podrían caer entre 10 y 20 milímetros el lunes en la tarde, lo que podría, como ya señalé, eventualmente, si se verifican las condiciones de que llueva en poco tiempo, esa cantidad de precipitaciones también generar alguna situación similar a lo que se vivió en Las Condes.
9: El Papa León XIV informó este domingo que los médicos habían detectado un pequeño bulto en su pulmón durante un reciente chequeo médico y que será operado esta semana para extirparlo. Según lo que señaló el pontífice durante su oración dominical en la Plaza de San Pedro, el crecimiento estaba bien contenido y que se había detectado en una etapa temprana. La oficina de prensa del Vaticano indicó que se espera que la recuperación tras la cirugía dure aproximadamente una semana, sin entregar más detalles sobre su estado de salud. León XIV, elegido papa por los cardenales del mundo en mayo del 2025, y no se tiene constancia de que haya tenido problemas de salud anteriormente.
11: Queridos, recientemente, durante unos exámenes médicos, los doctores detectaron un nódulo localizado en mi pulmón. Fue detectado en una etapa muy temprana y está bien controlado. Los doctores consideran que es recomendable intervenir, así que, siguiendo su consejo, he decidido someterme a una cirugía para extirparlo. La operación ya está programada para los próximos días. Les agradezco su apoyo espiritual y me encomiendo a sus oraciones. Gracias y que tengan un buen domingo.
9: Colo-Colo enfrentará durante esta jornada a Joaquín Murillo en un partido válido por la fecha 24 de la Liga de Primera. El cacique llega como líder exclusivo del torneo con 54 unidades. El duelo estará marcado por el regreso a la titularidad del golero Gabriel Moreira, mientras que Bociña irá a la banca. Por su parte, Coquimbo Unido se ubica en el undécimo lugar de la tabla con 29 puntos. El elenco de Hernán Caputo tiene la obligación de ganar para no alejarse de la zona de clasificación a torneos internacionales. El partido se jugará a las 3 de la tarde en el Estadio Francisco Sánchez Rumoroso.
12: Coquimbo siempre es un difícil rival, un gran equipo donde no ha representado muy bien la Copa Libertadores, de que vamos a encontrar un equipo aguerrido, luchador, que se entrega al máximo. Difícil partido.
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14: ¿Qué tal? ¿Cómo están? Bienvenidos, bienvenidas a una nueva edición de Entrevista CNN. Mi nombre es Nicolás Cabargas y el día de hoy tengo el placer de conversar con una mujer que hay que definirla siempre por partida doble. Es actriz y es comediante, es argentina, pero claro, también es chilena. Yamila Reina, un placer tenerte en Entrevista CNN.
15: ¿Cómo estás? Mucho gusto, gracias por la invitación.
14: No, por favor, el gusto es todo nuestro. Además, en un momento donde estás tan intensa de trabajo, se viene el verano, se vienen más funciones, y estás por partida doble. Cuéntanos, ¿en qué estás?
15: Estamos, sí, por partida doble. Estoy comenzando ahora con un nuevo espectáculo que se llama Jaque Mate, que es un ciclo de comedia en el Teatro Mori de Parque Arauco a las 22 horas. Ahí estamos con lo que es la comedia pleno. En este juego que se me ocurrió hacer, que yo dije, ¿de qué forma puedo compartir el escenario con algunos amigos y también divertirme con el público y jugar? Y se nos ocurrió hacer este Jaque Mate, que es un juego de ajedrez, donde hay cuatro movimientos, cuatro invitados y una reina, y hay una dinámica con el público. Tenemos la primera invitada el 3 de octubre, es Pamela Leiva, después tenemos a Aska Sumatra, León Murillo y a Piare Compé. Pedazo de invitados que me saqué ahí para el Teatro Mori, así que muy contenta y partida doble porque también estoy girando a nivel nacional. Nos vamos con los Dreams por todo el país, vamos a estar en Coyhaique, Iquique, Puerto Varas, Punta Arena, varias... Y Temuco, y se me estaba olvidando, con mi nuevo show, que es Ni Tan Che Ni Tan Po, pura comedia, puro stand-up. Así que muy contenta con esta partida doble.
14: Mira, se vuelve a repetir lo que decía yo en el comienzo, siempre con dos cosas, ¿no? Chilena, argentina, en este caso, dos funciones. Quiero preguntar, hablemos primero de Jaque Mate, Tetinka, y es que me parece, primero, el nombre genial. Jaque Mate lo dice, cuatro funciones, cuatro movimientos, una reina. Y además los invitados que tienes son muy particulares, muy distintos unos con otros. ¿Qué te tincó de cada uno para ir acompañándote contigo en el escenario?
15: La verdad es que me encanta que hubiera una... Quería una mezcla, ¿no? De distintos personajes con distintos tipos de humor. Estos cuatro personajes, hay que decir que los admiro profundamente. Para mí es un lujo compartir el escenario con cada uno de ellos. Además les tengo un cariño inmenso. Y lo más lindo fue cuando los invité a participar y me dijeron sí. No sabía ni qué tenían que hacer, pero me dijeron que sí, eso fue hermoso. Además, Teatro Mori es una sala que yo quiero mucho. Y esta idea de jugar con el público, va a haber, cada uno va a hacer su rutina de humor, tanto el invitado, yo, y va a haber finalmente una dinámica con la gente donde va a participar de todo. Va a haber gente que va a participar desde la butaca, otros desde el escenario, nosotros desde abajo. Va a pasar de todo, pero que la vamos a pasar bien, la vamos a pasar bien.
14: Hablemos de eso de la dinámica y, por favor, tú eres la experta, corrígeme si me equivoco, pero tengo la sensación que durante el último tiempo, probablemente a partir de las redes sociales, ¿no? Esa interacción con el público es lo que finalmente la gente está muchas veces buscando, incluso tal vez más que la rutina, ¿no? Precisamente, sino esperan ese momento donde el artista muestra todo el poder de improvisación y dialogar ahí el minuto a minuto.
15: Está difícil, ¿eh? Para nosotros que, sobre todo los que venimos de la vieja escuela del stand-up, que era rutina pura, ahora hay que sí o sí, porque, o sea, es lo que la gente quiere, ¿no? No toda la gente quiere siempre que participar. Hay mucha gente que quiere ir de espectador y no tiene ganas y no quiere. Entonces, yo en el show de Ni Tan Che Ni Tan Po tengo un momento de interacción con el público, pero los hago, llenan un papel antes y esto es anónimo. Entonces, ¿pueden participar como no?
14: Buena.
15: Al igual que en Jaque Mate, esta dinámica va a tener las opciones porque, si bien no van a llenar ningún papel, sino les va a tocar al azar,
14: pero
15: cada dinámica va a tener opciones.
14: ¿Ya?
15: Tus opciones, por ejemplo, te voy a hacer un pequeño spoiler. Tus opciones puede que justo te toque tu asiento y tus opciones sean la dinámica y puede que esa dinámica yo te elija que la puedes hacer o puedes pasárselo a tres asientos a tu derecha.
14: ¡Ah, oh, buenísimo!
15: O a mi compañero al frente, o que lo haga yo, o que lo haga el invitado.
14: Está peligroso. Pero bueno, ¿quién te va a decir que no a ti? Yamila, aquí lo decíamos, estás trabajando también, lo mencionabas tú, Ni Tan Che Ni Tan Po. Cuéntanos un poco, el que baja que mate, ¿se puede repetir el plato también en Ni Tan Che Ni Tan Po?
15: Por supuesto, porque son rutinas diferentes. Además que el Jaque Mate, al ser una tiempo de teatro, se dividen los tiempos en los tres, tanto en el público como en el invitado y en mí, así que no se hace la rutina completa, así que cada uno que vaya a ver Jaque Mate, los cuatro sábados van a ver un show diferente, y eso está bueno, además de ver estos cuatro exponentes maravillosos del stand-up. Y Ni Tan Che Ni Tan Po es mi show completo de stand-up, una rutina que pasa, como bien lo dice el título, por esta Argentina que se cree más chilena que los porotos, desde el punto de vista de este Chile tan particular y tan único que a ustedes los hace ser el mejor país de Chile.
14: Bueno, estamos viviendo momentos particulares. En este lado de la cordillera, también en el otro. Y te quiero preguntar en particular por este Ni Tan Che Ni Tan Po, en un año, ¿no? Donde la construcción de esta rutina llega en un momento, después de unos meses, que han sido muy mediáticos para ti. ¿Cómo fue la construcción de esta rutina tomando en cuenta ese contexto?
15: Sí, la verdad es que esta rutina tiene un peso emocional para mí importante porque ha sido la forma de ponerme de pie. Yo siempre digo que este show me salvó, ¿no? El público me salvó de un momento muy, muy triste para mi vida y hacer reír fue obligarme también a hacer un trabajo. Yo siempre tengo la escuela de mi papá, que es como el respeto al público, hacer un trabajo como se debe hacer, con un equipo de guión, trabajamos cada chiste, lo rearmamos a este show después, obviamente, de lo que me pasó. Porque, no básicamente porque se hable del tema puntual, sino porque a mí me cambió mucho la perspectiva de varios temas. Y obviamente había situaciones que yo contaba de pareja, que ya por supuesto no podía decirlos. Entonces se tuvo que rearmar este show. Hice una gira que se llamó Yamí la Reina en Crudo, donde probamos los chistes. Y esto se armó con el público. Yo le preguntaba al público, ¿este chiste lo dejo o lo saco? Y ellos mismos armaron conmigo lo que hoy tiene el título de Ni tan che ni tan po. Así que ha sido un año desafiante en ese sentido, de ponerme a prueba y de que realmente la comedia me salvó.
14: Lo decías tú, algo maravilloso que puede tener el espectáculo es el vínculo con la gente, el trato en el escenario, además recibiendo los aplausos. Pero también, como dice la frase, al otro lado de la cordillera en particular, si te gusta el durazno, bancate la pelusa, ¿no? Pasa también en el mundo del espectáculo que se transgrede muchas veces al momento de reportear situaciones que son tan particulares, tan difíciles, la privacidad. ¿Cómo sentiste en este año en particular ese momento? ¿Sentiste que tal vez la gente o el espectáculo traspasó cierta línea?
15: ¿Sabes qué? Yo entiendo las reglas del juego. Siempre digo que yo cuando acepté y elegí este trabajo con el que yo siento que nací para hacer, vengo de un padre muy, muy famoso. Entonces, con él viví la experiencia de lo que significaba que invadan un poco tu vida privada. Y la verdad es que debo hacerme responsable porque yo la expuse. Entonces, sí, no voy a negarte que fue inmanejable, que yo no estaba acostumbrada. Entonces, fue difícil de poder sobrellevar. Las primeras veces no sabía cómo accionar. Me daba susto, no quería equivocarme, estaba muy triste, entonces no quería hablar y si no hablaba también me parecía que debía hacerlo. Fue una contradicción constante, un camino bien difícil. Hoy entiendo que toda esa energía la pongo en mi trabajo y que el silencio es elegancia, como me dijo un amigo, ¿no? Y la verdad es lo que siempre voy a llevar por delante y es lo que se va a demostrar en el lugar que deba demostrarse. Por mi parte, solo voy a seguir hablando de mi trabajo y de mi vida, por supuesto, ¿no? O sea, yo tengo la libertad de vivir y de hablar desde mis experiencias.
14: Absolutamente.
15: Porque yo soy la que las vivió.
14: Absolutamente. Dicen, hay una frase dentro del mundo del humor, que muchas veces la comedia es simplemente una tragedia y dejar que pase el tiempo. ¿Lo sientes así? ¿En un año difícil se construye mejor comedia?
15: Totalmente. O sea, la mejor comedia se hace desde la tragedia. Vaya que yo sí tengo. sí creo que hay un tiempo de evolucionarlo para poder hacer reír esto. Yo tuve que apurar esos tiempos porque obviamente cuando decidí regresar a la comedia después de lo que me sucedió, que tuve que suspender mi gira y volvimos recién en marzo, caía de cajón que no podía no hacerme cargo de lo que estaba sucediendo. De alguna forma debía abordarlo. Entonces tuve que apurar ese proceso. Hoy puedo decirte que reírme de las mayores tormentas que he vivido hace que sea un proceso de aceptarlas. Sí, me sucedieron, sí, me pasó. Creo que lo más difícil del ser humano cuando nos pasan momentos difíciles y también inmerecidos es la aceptación, ¿no? Y yo puedo decirte después de casi 8 meses que recién estoy en esa etapa.
14: Importante. Yamila, yo te vi hace algunos años en el Palermo y en ese entonces me tocó, bueno, hace más o menos 6-7 años, en ese entonces me tocó un público mayoritariamente, de manera importante, mujeres. Hace 2 años más o menos te volví a ver en el mismo lugar y era mucho más parejo. Me sorprendió, estás conquistando cada vez más, incluso es más, me fijé, muchos pololos, ¿no? Que van a verte, qué lindo, ¿no?
15: Sí, mira qué loco lo que dije. No sabía que me habías ido a ver, mira.
14: Obvio.
15: Sí, fíjate que me sorprende mucho que los hombres la pasan muy bien. Yo siempre le digo a mi equipo, para mí el desafío son los varones, porque siempre se tiende a que la mujer cuando hace una rutina es más para mujeres. Y sí, mi rutina tiene mucho que ver con las mujeres, pero tiene un punto de vista masculino. Yo tengo un lado masculino muy desarrollado también. Entonces, creo que a los hombres me ha sorprendido a lo largo de esta gira que hice probando la rutina, que me decían, me sorprendiste, no me esperaba tanto porque yo no agredo a los hombres en mi rutina, ¿no? Sino los tomo con humor, al igual que nos tomo con humor a nosotras, o sea, a partida me río de mí. Entonces, eso ha hecho que el público se vaya cada vez equiparando más y es un agrado para mí.
14: Sí, absolutamente, absolutamente. Se va viendo cada vez más en tus funciones. Entonces, para que la gente le quede absolutamente claro, ni tan che, ni tan po, esta gira que te va a tener viajando y también en el Teatro Mori, Parque Arauco, Jaque Mate con Pamela Leiva, Ashka Sumatra, León Murillo y Piare Compé.
15: Exactamente, y las entradas por Ticketmaster, así que los espero a todos. Te espero también, por supuesto, invitadísimo a esta experiencia única. Únicas cuatro funciones.
14: Yamila Reina, muchas gracias por estar en Entrevistas CNN. Muchas gracias por traernos tu sonrisa, tu buen humor y tu corazón absolutamente abierto para hablar en este año tan, tan particular. La invitación no solamente para mí, sino para todos. Entonces, que acompañen a Yamila Reina en estas especiales funciones. Nosotros nos reencontramos en otra edición de Entrevistas CNN. Que esté muy bien. Chao, chao.
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16: ¿Cómo están? Muchas gracias por acompañarnos en esta nueva edición de Entrevistas CNN acá por las pantallas de CNN Chile. En esta oportunidad vamos a hablar de literatura, vamos a hablar de poesía también y el rol que ha tenido en nuestra escena literaria chilena la autora Daniela Catrileo, con un libro que de hecho me acompaña en estos momentos acá en nuestro mesón de trabajo. Este libro se llama Soñamos con Cetáceos. Y es un compendio, podríamos decir, de poesía reunida de esta autora desde el año 2016 hasta la actualidad y que incluso incluye algunos contenidos inéditos. Para poder conversar sobre este libro en particular y también sobre el escenario que rodea a la poesía en torno a estas distintas temáticas, nos acompaña justamente a esta hora acá en CNN Chile su autora, Daniela Catrileo. Ella es escritora, poeta, también profesora de filosofía mapuche. Daniela, muchas gracias por acompañarnos.
17: Hola Francisca, muchas gracias por la invitación.
16: Primero me gustaría comenzar, Daniela, conversando en torno al libro en particular, porque cuando uno ve o está en presencia de un compendio de estas características, podría pensar que quizás se cumple algún ciclo o hay algún también proceso importante en la misma composición, entendiendo que acá se hace una revisión de escritos de hace bastantes años atrás, pero que aún así también deben tener un hilo conductor a lo largo de toda la trayectoria. ¿Cómo lo ves tú y qué es lo que nos podrías contar acerca de aquello?
17: Sí, bueno, esta es una invitación que me hace el editor de Six Barral, Juan Manuel, que también es poeta, y luego de publicar narrativa estaba esta inquietud en publicar poesía, lo que es una jugada también interesante para una editorial grande, y nos atrevimos a armar esta especie de compendio, esta poesía reunida, y diría que más que un vínculo en común que yo pueda como haber visto de antemano, más bien es algo que veo como a lo largo del tiempo de la escritura, y por supuesto creo que hay obsesiones que están dejadas en torno a huellas, entre versos, o también búsquedas que tengo estéticas, y por allí creo que una de las principales conceptos que pueden aparecer es la idea del viaje, de las aguas y de una búsqueda también por la palabra.
16: ¿Cuál es la connotación precisamente hablando de ese tipo quizás de ideas u obsesiones que uno podría identificar que se van persiguiendo en las distintas formas de escribir? En particular a mí me llama mucho la atención la del agua, porque tiene ahí un ritmo también no necesariamente lineal durante la escritura, sino que también tiene un peso bastante potente, denso en algunos momentos también. Incluso la última parte, que es Soñamos con cetáceos, que es donde se contiene este material más bien inédito, también hay una vinculación directa con el tema del agua. Cuéntanos un poco también de qué va esto, y también me imagino que tiene que ver, por cierto, también se concentra, digo, en el prólogo del libro, con tu apellido.
17: Sí, claro, hay una escritura que es

0: está atravesada por la búsqueda de las aguas y más que, digamos, como solo la imagen, también está su cadencia, su ritmo. Mi apellido está relacionado como directamente con los ríos, con los Leufus en Mapudungun. Y por supuesto que siento que estoy escrita como por las aguas, más allá de también estas búsquedas poéticas. Entonces, eso ha sido como un viaje en sí mismo, en torno al linaje, a los territorios, y cómo las aguas también pueden abrir distintas vertientes en relación a las concepciones estéticas del paisaje, a las concepciones también políticas que hay en torno a las aguas, pensando también en un país en el que vivimos, donde lamentablemente también hay muchos territorios que hoy son zonas de sacrificio o territorios que son y han sido lamentablemente también expoliados. Entonces las aguas remueven todo este tipo de búsquedas, desde en un inicio, como te decía, desde el sonido, desde la cadencia, hasta búsquedas más políticas que se relacionan en torno a la escasez, a la búsqueda, a la posibilidad de seguir teniendo vida, a la posibilidad de pensar en un porvenir donde las aguas también estén presentes. Y esto abarca diferentes cuerpos de agua, no solamente los ríos, también están los lagos, el mar. Y justamente la última escritura que compendiamos acá en el libro, que Soñamos con Cetáceos, reúne una serie de poemas inéditos en torno a esta idea de las zonas de sacrificio, también elaborando imágenes que están relacionadas a principalmente la escasez del agua y, por supuesto, también la contaminación de ellas.
1: En ese sentido, Daniela, ¿cómo interpretas tú la existencia o más bien el poder que puede tener, por ejemplo, el poema como incluso un espacio de reparación, de visibilización de esta zona de sacrificio, por ejemplo? ¿O cuál es el poder que tú misma o el poder que significa para ti poder expresar estas situaciones a través de un poema que tú también mencionabas al inicio? ¿Podría ser incluso una apuesta ambiciosa por parte de la misma editorial, por ejemplo?
0: Sí, me cuesta relacionar el poema o la poesía con el poder. Para mí son lugares muy antagónicos. Yo creo que más bien la poesía es una potencia en el sentido de su posibilidad, de su fuerza y de luchar en el presente, no porque ella misma lo haga, sino que su lucha es muy micropolítica, digamos, que está en torno justamente a ir contra la celeridad del mundo en el que vivimos. Creo que por allí es inconsumible en términos de la poesía, pero sí hay una búsqueda y hay un encuentro. Se apuesta por un encuentro que quizás no es espectacular, sino que es un encuentro que es mucho más silencioso, es una búsqueda también de un momento, de una existencia. Escribir no va a dar como una, escribir poesía, digo, no va a dar una gran visibilidad. Creo que esa justamente no es el momento del poema, más bien es algo, un encuentro muy desinteresado. Y en ese encuentro desinteresado está su potencia, porque creo que allí mismo puede encontrarse con otros en un momento determinado, que las personas se puedan sentir cobijadas en un instante de sus vidas, que sea un refugio, aunque sea diminuto. Y para mí la escritura justamente de poesía tiene esto, que es un espacio que sí nos hace sentir más acompañados a través de su potencia sensible, de las percepciones, de las emociones, del pensamiento, y que a veces justamente ha sido desplazada por otro tipo de epistemologías o por otro tipo de búsquedas narrativas o otras búsquedas escriturales o artísticas. Creo que la poesía debe mantenerse contra el poder o más allá del poder, sino que en su lugar de potencia, que tiene que ver con aquello pequeño que logramos imaginar.
1: Se entiende perfecto la idea, Daniela. Y en ese sentido, también vinculándolo un poco a lo que conversábamos al principio sobre esta especie de distintos lugares, quizás poéticos o estas obsesiones, ya habíamos comentado que acá en este compendio queda bien en evidencia el tema de la recurrencia a los temas vinculados al agua, a la naturaleza también, a la identidad. En ese sentido, hay otros también temas que quizás se han ido incorporando desde 2016 a la fecha, o ha habido quizás un recorrido en el cual no solamente está el agua presente desde el inicio, sino que quizás también se han ido incorporando otros elementos. ¿Cuáles destacarías tú que han sido importantes también para el propio desarrollo poético?
0: Sí, creo que es un, a pesar de que están estos cruces que uno logra evidenciar como al terminar un libro o al ver después aquellas obsesiones, creo que cada libro que aparece en esta poesía reunida tiene un proyecto distinto o un fin distinto, una búsqueda diferente. Creo que en Río Herido hay una búsqueda justamente por constatar o dar testimonio de una migración forzada que es del campo a la ciudad, que es la migración que hace el pueblo mapuche, pero también que hacen distintos pueblos indígenas justamente por la expoliación de sus territorios y es lo que finalmente termina conformando las diásporas por la herida colonial, pero también de muchas otras poblaciones campesinas que les toca migrar forzadamente en ciertas épocas de nuestra historia. Y Río Herido trata de hacer o evidenciar aquel como evento o acontecimiento a partir de conversaciones con mi familia. Luego, Guerra Florida es un libro muy distinto porque es un libro de ficción poética que también podría ser una novela escrita en verso. Y es una ficción porque es una especie de contraepopeya muy inspirado en el poema de Chile, también de Gabriela Mistral. Pero acá la narradora principal o la hablante lírica es una guerrera que lucha contra los colonizadores. Entonces, un libro que tiene esta búsqueda anticolonial, pero que es mucho más expansiva que el territorio en el que vivimos, sino que es continental, haciendo como también una especie de sátira respecto a la colonización, como una colonización de las imágenes. Entonces, hay una búsqueda de los íconos, hay una búsqueda quizás más filosófica respecto a algunos conceptos. Y también en este libro hay cosas que quizás no me habría atrevido a incluir años atrás, que tienen que ver con un tono mucho más confesional, que es principalmente el libro Mi costado salvaje, que es un libro más íntimo, más pequeño, que también está muy conformado a partir de retazos de diarios de vida, de bitácoras, pensando sobre todo que la voz íntima también puede ser una voz colectiva en algunos momentos, una voz política, principalmente en las mujeres. En las labores, como desde las pequeñas labores de casa cotidiana hasta la búsqueda de los afectos, del entorno, de las comunidades. Y creo que es como quizás lo que es un poco más distinto de toda esta reunión de poesía. Y ya tiene unas cosas más nuevas que han aparecido en los últimos años, como El territorio del viaje, que también es un libro que narra o que trata de poetizar la búsqueda también de reencontrarse con un territorio ancestral. Por supuesto, lo mapuche para mí es importante porque pertenezco a ese pueblo y cada una de las cosas que hago también están conectadas y vinculadas a su epistemología, a su espiritualidad, al reconocimiento político de esa pertenencia. Y ya recientemente incluye lo que hablábamos, que es este libro que también está pensando justamente en las zonas de sacrificio. En Soñamos con Cetáceos, creo que muy inspirada también en la lucha de los hombres verdes en las zonas interiores de Valparaíso.
1: Ahí entonces todo este compendio que podemos encontrar en este libro entonces se considera también creaciones de Río Herido, Mi costado salvaje, Guerra Florida, cómo era permanecer en la quietud de su escarcha, las aguas dejaron de unirse a otras aguas, el territorio del viaje y Soñamos con Cetáceos. Ahí entonces para quienes tengan la inquietud de ir siguiendo cómo también se visibiliza estos distintos tópicos de los cuales hablábamos en esta conversación, en un lenguaje tan sutil como lo es la poesía. Daniela Catrileo, te damos las gracias por compartir con nosotros esta creación también, hacer un repaso de estos 10 años de escritura también y todo lo que eso ha conllevado para ti. Muchas gracias.
0: Muchas gracias, Francisca.
1: Bueno, con esta conversación muy interesante damos fin a esta edición de entrevistas CNN con la invitación abierta entonces a quienes quieran, por cierto, ahí obtener este libro. Los dejamos invitados, como siempre, que se mantengan en nuestra sintonía. Ya vienen más informaciones acá en nuestro canal y también más conversaciones como esta. Que estén muy bien.
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6: 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España y las acampadas en la Puerta del Sol. Brasil y su elección presidencial. Los ciudadanos hablan en las calles y en las urnas y obligan a los dirigentes a reaccionar. En España es el desalojo de Mari Carmen, simbólico que baste su nombre y no sea necesario su apellido, lo que detona finalmente masivas protestas y pone de relieve la crisis habitacional. Se adelantan las elecciones. En Brasil, Flavio Bolsonaro da la sorpresa, arrasa en el Parlamento y queda como favorito para ganar la segunda vuelta. Los ciudadanos le dicen tanto a Lula como a Bolsonaro que recuerden que no tienen un cheque en blanco, que el país está partido en dos y que millones votan más en contra que a favor de alguien. La democracia tensionada en buena parte del planeta, y para reflexionar y entender el fenómeno, hoy miramos Brasil y España en Conexión Global para CNN en Español. Y comenzamos conversando de Brasil y para eso nos acompaña Lucio Renón, ahí lo ven en pantalla, profesor de Ciencia Política de la Universidad de Brasilia y a entender de muchos, una de las voces más lúcidas para el análisis político de ese país. Muchas gracias por acompañarnos.
7: Muchas gracias por invitarme.
6: A ver, lo primero, en términos de proyecciones, ¿qué tan segura es la victoria de Flavio Bolsonaro mirando los resultados de primera vuelta?
7: Bueno, Flavio Bolsonaro tiene una situación muy confortable, ¿no? Porque salió en la primera vuelta con una ventaja inesperada, segundo los inquéritos, ¿no? Las pesquisas que habían sido hechas, las encuestas, perdón, que habían sido hechas justo antes de la primera vuelta, y tuvo una votación mucho más expresiva. Ahora necesita mucho menos votos para ganar que Lula. Es una cuestión matemática. Entonces, la matemática no ayuda a Lula en este momento y está en favor de Flavio.
6: Y de los votantes, además, que no votaron por ninguno de los dos, ni por Bolsonaro ni por Lula, en general pareciera haber una mayor identificación o cercanía con Bolsonaro. ¿Qué pasa con quienes no fueron a votar? ¿Es posible realmente movilizarlos en esta segunda vuelta?
7: Mira, el número de no votantes en esta elección no fue más grande que en otras. Entonces, es como un valor histórico que tenemos. La perspectiva de que disminúa el número, ¿no?, de no votantes para la segunda vuelta, no me parece mucho realista. En la verdad, históricamente lo que vemos es un aumento de no votantes en la segunda vuelta de las elecciones.
6: A pesar de que algunos creerían que como sí se juega todo en la segunda vuelta, podría ser más decisivo y algunos sentirse atraídos a ir a votar. Tú nos dices que esa no es la historia electoral brasileña.
7: Mira, es muy difícil anticipar este comportamiento porque sí es verdad, es una elección muy polarizada y eso de alguna manera puede estimular a la gente a salir a votar más. Pero hay un componente estructural en el no comparecimiento a las elecciones. Es gente que cambió de dirección, que ya no vive cerca de donde votaba, y esta gente no va a gastar su dinero, su plata, a ir a votar. Entonces hay un componente estructural en eso que me parece inviabiliza creer que va a ser un cambio muy grande en atraer los no votantes.
6: Si gana Flavio Bolsonaro, ¿qué va a significar el hecho de tener la mayoría importante que tiene en el Parlamento? ¿Qué le permite hacer de por sí y ante sí al Partido Liberal y por ende a Flavio Bolsonaro?
7: Sí, la victoria del Partido Liberal en las elecciones legislativas es un hecho histórico. Tiene un número muy grande, ¿no? De cadenas ahí en el Parlamento, que les permitirá hacer reformas profundas del sistema político brasileño. Y teniendo a Flávio Bolsonaro en la presidencia, se configura una confluencia ahí de preferencias entre el Ejecutivo y el Legislativo que les permitirá aprobar legislación, hacer procesos de impeachment de los jueces de la Suprema Corte, de avanzar una agenda de reformas conservadoras en los temas morales, sociales y en los temas también de seguridad pública, ¿no? Que es un asunto, un tema muy central en esta elección. Entonces, esta convergencia, ¿no? De suceso electoral para las elecciones, de éxito electoral para las elecciones legislativas y ahora la posibilidad de ganar la presidencia, abre la perspectiva de cambios profundos en la política brasileña y de cambios institucionales incluso.
6: Quisiera preguntarte respecto de Luis Ignacio Lula da Silva. Lo primero, ¿cuál fue el error, crees tú, en la campaña o en su gobierno que puede explicar eso? ¿Y qué más puede explicar el resultado que vemos? Y segundo, ¿después de Lula qué? Una de las principales críticas que hacen los analistas es que el liderazgo de Lula fue tan fuerte, un árbol tan grande, que la sombra no permitió que crecieran otros.
7: Bueno, el tercer gobierno de Lula no tuvo una marca, un legado muy claro, muy bien definido como los anteriores. La situación de vida de la población en Brasil, de manera general, no está mejor ahora que estaba a 3-4 años atrás. Entonces, hay un grado de insatisfacción muy grande, ¿no? Con el gobierno en lo que trata de la situación económica. Aunque el gobierno ha tenido buenos números económicos, el desempleo cayó, la renta media estuvo más o menos estable. Entonces son indicadores tradicionales de la economía que llevaron el PT a creer que estaban haciendo un buen trabajo. Pero el grado de deuda, ¿no? de la gente, de las personas, es tan elevado y la pérdida de calidad de vida es tan grande en las últimas décadas. Entonces el grado de insatisfacción con los gobiernos es más fuerte, ¿no? Que la avaliación positiva. Entonces, tenemos un escenario de un gobierno que no hizo lo que prometió a la gente y la gente lo puñó en las elecciones. Y había una avaliación equivocada, creo, ahí hablando más de la campaña, ¿no? De que la gente estaría satisfecha con la comparación de los legados, ¿no? De la historia de los dos principales Entiendo. Candidatos
6: y no, a presidente. No fue así. Ahora, para ir cerrando, se nos acaba el tiempo, te pregunto, después de Lula, ¿qué va a significar claro. esta elección para la izquierda brasileña y latinoamericana? Y cierro con un anuncio que se ratifica nuevamente del posible indulto que le concedería Flávio a su padre. Dos hechos, ¿qué consecuencias pueden tener?
7: El indulto a Jair Bolsonaro por Flávio es cierto, ¿no? Eso va a pasar pronto. Y significa, obvio, una ruptura con todas las decisiones institucionales que fueron tomadas hasta ahora en la Suprema Corte. Cuanto a la izquierda, es una incógnita, porque estás absolutamente correcta de que Lula no creó un sucesor. El PT no tiene un liderazgo que pueda suplantar a Lula. Entonces van a seguir dependiendo de Lula y hay que ver si Lula va a tener la energía ahora de ser oposición. Pero es una situación muy difícil para la izquierda. Con todo, destaco, ganó más diputados en esta elección que la anterior. Por tanto, el PT no está muerto. Va a ser oposición si de facto se confirma la elección de Flávio y va a seguir siendo un actor importante en la política, pero con esta dificultad de encontrar un nuevo liderazgo.
6: Cierro preguntándote, ¿está en riesgo, crees tú, la democracia en Brasil? ¿Está tensionada, a lo menos?
7: Hay una tensión con el Supremo Tribunal federal, ¿no? Con la Corte Suprema. Eso seguro hay y van a haber reacciones del Congreso de mayoría conservadora, bolsonarista, en relación a la Corte. Lo que sale de eso es imprevisible. Entonces sí hay...

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4: Volvemos para analizar la crisis política en España y para eso viajamos hasta ese país. Nos contactamos, la ven en pantalla, con Beatriz Hernández, doctora en estudios europeos. Muchas gracias, Beatriz, por acompañarnos.
5: Gracias a ti, Mónica, por la invitación.
4: A ver, primero quisiera preguntarte por qué el caso dramático de Mari Carmen crees que caló tanto en la sociedad española. No es el primer desalojo, es evidentemente muy dramático, pero ¿qué fue lo que gatilló? ¿Es el contexto, es el momento, es cómo se la trató a ella? ¿Qué es?
5: Efectivamente, es un contexto de mucha crispación social, cuando ya veníamos arrastrando otros contextos como la crisis en Ceuta y las manifestaciones que había habido en torno a la crisis migratoria. Uh-huh. Y las manifestaciones un poco, digamos, fascistas, que habían también, digamos, alentado a que las bases que votan a la izquierda llegaran a la calle, porque hasta ahora lo que hemos estado viendo son muchas manifestaciones en contra de Pedro Sánchez, en contra de todas sus políticas y de su gobierno en la calle, y son manifestaciones casi siempre organizadas desde la derecha, extrema derecha. Entonces, por primera vez vemos una manifestación en la calle masiva y a nivel nacional desde la izquierda. Uh-huh. Mari Carmen es un referente, efectivamente, por su rango de edad y su situación, digamos, de precariedad. Pero los desahucios, hay desahucios todos los días. Hay bastantes limitaciones con los desahucios porque desde el 2019 se hizo una nueva ley en la que es muy difícil echar a personas en situación vulnerables, pero finalmente, a través de los tribunales se le dio la razón a la empresa y después de varios intentos de desahucio, esa empresa logró sacarla de
4: Beatriz,
5: su casa.
4: Probablemente, pero, sí, probablemente una mujer además que había vivido toda su vida ahí, que le triplican el arriendo. Entonces, muchos dicen no es un desahucio cualquiera además, es como el epítome de un abuso en el sentido de cómo se le trató además a ella. Entonces yo te pregunto, no sé, he leído varios análisis que dicen que aquí, incluso más allá de los desahucios, lo que termina, que estaba como próximo a hervir de alguna manera, era la crisis habitacional como problema sistémico y social no resuelto.
5: Efectivamente, es un problema que se intentó resolver en el 2019 debido a las crisis económicas. Como sabes, en Europa, por falta de competitividad en general, estamos sufriendo alguna crisis económica. No obstante, España, como es un país que vive del turismo, si hay crisis de la vivienda, y los alemanes dicen que hay muchas Mari Carmenes en Alemania y también se desahucia a mujeres de edad en Alemania, el problema en España con la vivienda es que en los últimos años Gracias.

0: Gracias a ese turismo, pues muchos propietarios decidieron cambiar sus viviendas, digamos, de inversión, porque no todos son fondos buitres y grandes empresas inversionistas, por pisos turísticos. Entonces, hoy en día sale muy barato alquilar por Airbnb y tienes por lo menos casi 10 ciudades en España muy tensionadas. Evidentemente, Madrid, Barcelona, Sevilla, Málaga, pero también otras ciudades como Palma, Ibiza, donde los españoles no pueden vivir,
1: Pero
0: porque
1: Beatriz,
0: han
1: además
0: comprado muchos
1: donde,
0: inmuebles extranjeros. Sí,
1: sí,
0: dime.
1: un país donde además los jóvenes, y como está pasando en varios países, entre ellos varios de América Latina, donde los jóvenes ya no pueden soñar con tener un piso, como dirían en España, departamento, apartamento, como se diría en otros lugares, o una casa propia.
0: Así es. Si ves las estadísticas de la OCDE, España está a la tercera a la cola, solamente detrás de Italia y de Corea. Los jóvenes españoles se quedan en casa de sus padres hasta los 30 años o 34 años. No se pueden independizar. Evidentemente, eso cambia dependiendo de la ciudad en la que estés. Pero en las ciudades, digamos, de mayor demanda, porque esto es un problema de oferta y demanda, y digamos que los inmuebles que hoy en día existen en ciertas zonas como Madrid o Barcelona, están destinados a pisos turísticos o lo han comprado extranjeros.
1: Entiendo.
0: Imagínate que ahora por la guerra, o sea, por la guerra híbrida que tenemos con Rusia, hay muchos lituanos que compran casa en España. Los extranjeros han comprado siempre casa en España, los británicos porque se
1: Claro,
0: venían a
1: un
0: jubilar
1: retiro,
0: y ahora por
1: claro.
0: temas de seguridad están comprando
1: Beatriz,
0: muchos extranjeros, ¿sí?
1: ¿por qué Pedro Sánchez decide ahora llamar a elecciones? Porque una explicación es que con aquello logra que haya otro sistema para aprobar los decretos, pero no parece ser solo eso. ¿Por qué ahora y qué predicción o qué ambiente crees tú hay respecto de los resultados que podrían tener ese adelantamiento a las elecciones generales?
0: Yo creo que el escenario que tiene Pedro Sánchez, el presidente de gobierno, es muy negativo. A veces se dice que es mucho más querido fuera que dentro de España. Y en ese sentido, tanto él como su coalición, porque estamos hablando está investido con muchos partidos y la gran coalición es con Podemos y con Sumar, especialmente también con Sumar, han ido perdiendo votos. Mientras que Vox, ha ido casi duplicando sus votos. Entonces, el escenario, yo creo que para Pedro Sánchez, que la oposición hace mucho tiempo que le pide la renuncia, que pide por favor que dimita, que se convoquen elecciones por temas de corrupción, por el tema de Ceuta, etcétera, yo creo que lo ha adelantado estratégicamente ahora en esta situación con el desahucio de Mari Carmen y todo el movimiento de la izquierda en la calle que se ha movilizado por fin. Entonces, ha dicho, si pierdo las elecciones, por lo menos que no pierda tantos votos y pueda tener una representación la izquierda dentro del Congreso.
1: Entiendo.
0: Porque si gana evidentemente el PP, que ya fue el partido más votado en el 2023, y Vox duplica sus votos, seguramente van a formar una coalición y van a ganar. Yo
1: Bueno,
0: creo que lo que está intentando la izquierda, reagrupándose, formando este frente amplio de pequeños partidos, es tener la mayor representación posible. Claro, si ganaran, pues sería un milagro, pero prácticamente casi nadie en España los damos por ganadores.
1: Y dentro de las derechas, ¿qué pasa con el balance de fuerzas, por un lado, entre el PP, el Partido Popular, y Vox, una derecha radical? ¿Qué pasa con ese balance entre ambos, con el crecimiento que ha tenido Vox? ¿Qué pasa con las relaciones entre ambos? ¿Es pensable una coalición táctica o de gobierno? Porque en su momento el PP tomó como estrategia resistirle y plantarle cara, como dirían los españoles, a Vox y no trabajar juntos porque no les fue bien, empezaron a desaparecer ellos y a debilitarse. ¿Cuál es la situación hoy?
0: Aquí en España tenemos gobiernos locales y gobiernos regionales, que son las comunidades autónomas, y PP gobierna con Vox en muchas de ellas. A veces, evidentemente, tienen sus complicaciones, pero en general sacan adelante todos los proyectos de ley a nivel, digamos, de comunidad autónoma y a nivel local. Entonces, es factible perfectamente ese tipo de coalición. Por eso digo que para la izquierda lo que es importante es tener una buena representación en el Congreso. Porque hasta ahora, por ejemplo, Pedro Sánchez no ha podido sacar adelante propuestas de presupuestos, ¿no? Que también están
1: Sí.
0: en Chile encallados con los presupuestos. Ya, yo creo, ya ni se molestaba en presentar propuestas, directamente no las presentaba. Ha estado gobernando también a base de decretos, porque es muy difícil sacar propuestas de ley en el Congreso. Entonces, el problema aquí sería, en este régimen, digamos, de sistema que tenemos, que es parlamentario, sacar adelante propuestas que sean sociales, progresistas. Ni siquiera Sumar ha conseguido, era, digamos, uno de los puntos de su agenda, que este gobierno sacara adelante la reducción de la jornada laboral
1: Sí.
0: a 37,5 horas, o que el salario, se incrementó el salario mínimo interprofesional, pero tributa, ¿no? Entonces,
1: Beatriz.
0: ha habido muchos problemas de coalición, sí.
1: Para cerrar, te pregunto, hay muchas amenazas para la democracia, pero España tal vez nos sirva para que nos ayudes a reflexionar sobre dos. Uno, la corrupción en el PSOE, en el Partido Socialista Obrero Español. ¿Qué tan grave y tan permeados, qué tan creíbles son los casos? Y por otro lado, también nos habla del país entero, de una insatisfacción de los ciudadanos con lo que les entrega la democracia, finalmente, en tantos servicios sociales, seguridad y otros. ¿Cómo ves esas dos amenazas para la democracia española?
0: Efectivamente, hay dos tipos de amenaza. Una es los ataques personales, familiares hacia Pedro Sánchez, su esposa, su hermano, que han sido, digamos, unos ataques más políticos realmente que de corrupción. Pero sí hay casos de corrupción en el PSOE, pero ha habido muchísimos casos de corrupción en el PP. De hecho, el expresidente Rajoy tuvo una moción de censura por la alta corrupción que había en ese partido.
1: Sí, pues.
0: Entonces, no es que los españoles vean más corrupto al PP o al PSOE, están en general desencantados con todo el sistema. Se pagan muchos impuestos aquí en España o en Francia y finalmente el estado de bienestar se está desmoronando. Entonces, en Francia es por la educación, aquí es por la vivienda o también la salud que se está erosionando. Entonces, es cómo los gobiernos gestionan esta erosión del estado de bienestar, esta erosión de la economía. A España los indicadores económicos van bien, pero realmente, aunque no haya desempleo, el empleo que hay es bastante precario. Si no hubiera un estado de bienestar, los salarios aquí son
1: Entiendo.
0: mucho más bajos que en el resto de Europa, o sea, en los países grandes, no nos vamos a comparar con otros países pequeñitos, no sé, como Malta, ¿no? Pero digamos, dentro de las potencias europeas, pues es raro que Francia tenga unos docentes que tengan
1: Sí.
0: unos salarios por debajo del promedio de Europa y que España tenga unos salarios tan bajos.
1: Entiendo,
0: ¿Por qué?
1: entiendo.
0: Porque está enfocado al turismo.
1: Beatriz Hernández, doctora en estudios europeos, muchísimas gracias por acompañarnos en Conexión Global para CNN en español.
0: Gracias a ti,
1: Un
0: Mónica.
1: abrazo.
0: Adiós.
1: Nos vamos a la pausa y seguimos en Conexión Global para CNN en español. 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
1: Seguimos cada semana invitándolos a entender en qué mundo vivimos. Para eso está Conexión Global para CNN en Español. Nos vemos.

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¿Conoce los detalles de la reforma de seguridad ingresada por el gobierno? CNN te lo explica. El proyecto ingresado al Congreso por el Ejecutivo propone nuevas facultades para el presidente de la República, como declarar que una agrupación constituye una organización de crimen organizado o terrorista, pero deberá contar previamente con un informe fundado del Ministerio Público del Consejo de Seguridad Nacional. Esa declaración deberá ser aprobada por el Senado con 2/3 de sus integrantes en ejercicio, en una sesión secreta. ¿Y qué pasa con los condenados? Quienes sean condenados por delitos vinculados al crimen organizado o al terrorismo podrían quedar durante la condena y por 15 años después inhabilitados para acceder a determinadas prestaciones públicas de salud, educación, trabajo y seguridad social. Además, quedarían inhabilitados de manera perpetua para ejercer cargos públicos y por 15 años no podrían acceder a medidas alternativas a la prisión ni a otros beneficios penitenciarios. Se trata de una propuesta que todavía está en tramitación y, por lo tanto, todas estas disposiciones pueden ser modificadas durante el debate legislativo. 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
8: GAC presentó las novedades de su portafolio con la llegada del nuevo GS4 Max, modelo que debuta en Chile en dos versiones, una con motorización a combustión y otra híbrida autorrecargable. Las principales diferencias entre ambas versiones están en su motorización. La variante a combustión incorpora un motor 1.5 litros turbo, capaz de desarrollar 174 caballos de fuerza y 270 Nm de torque. Por su parte, la versión híbrida combina un motor de 2 litros con un sistema eléctrico, alcanzando una potencia combinada de 232 caballos de fuerza y 300 Nm de torque, además de una autonomía declarada de hasta 1071 kilómetros.
9: Esta versión en particular es muy relevante para nosotros. Es la primera versión que estamos introduciendo en Chile híbrida. Por lo tanto, este va a ser nuestro flagship en términos de representación en esta tecnología y también de poder demostrar que la tecnología híbrida de GAC es completamente competitiva y fiable.
8: En el exterior, el GS4 Max presenta un diseño moderno con elementos como manijas de puertas ocultas, una propuesta que busca reforzar su perfil aerodinámico y faros principales con tecnología LED. Según la versión, equipa llantas de 18 a 19 pulgadas, complementando su apariencia más robusta. En el interior, el modelo incorpora distintos elementos orientados al confort y la experiencia a bordo. Entre ellos destacan el techo panorámico con persiana eléctrica, las salidas de aire acondicionado para los pasajeros de la segunda fila y un asiento del conductor con ajuste eléctrico. Los asientos delanteros, además, cuentan con función de calefacción. En tecnología, el panel central dispone de una pantalla táctil multifuncional, junto con un sistema de carga inalámbrica para dispositivos móviles. En materia de seguridad, el GS4 Max incorpora de serie frenos con sistema antibloqueo ABS y 8 airbags, incluyendo protección frontal, lateral y de cortina. A esto se le suma un conjunto de sistemas de asistencia a la conducción, entre ellos cámara de 360 grados de alta definición, asistencia de mantenimiento de carril y frenado autónomo de emergencia, tecnologías que buscan entregar mayor apoyo al conductor durante sus desplazamientos.
7: Yo les dije que este es un híbrido enchufable. Bueno, aquí tiene la carga eléctrica. Ustedes pueden ver, bastante normal, tanto para carga domiciliaria como también en electrolinera. Y a este otro lado está la carga para la gasolina. Bueno, mostrado esto, veamos algunas novedades del mundo automotor, tanto en nuestro país como en el mundo.
10: Thank you. Desde julio de este año comenzó a regir un cambio para los vehículos eléctricos e híbridos enchufables, la entrada en vigencia de una nueva placa patente de color verde, tras la publicación de un decreto que modificó el sistema de placas patentes únicas. Medida que busca otorgar un sello distintivo al parque automotor cero emisiones, tanto para facilitar su identificación como para poder apoyar los rescates en caso de emergencia. Estos vehículos presentan riesgos particulares, como las altas temperaturas que pueden generar las baterías en un incendio y los altos voltajes que representan un peligro si el vehículo no se identifica a tiempo. Por lo que el distintivo de esta patente fue recomendada por el Cuerpo de Bomberos de Chile y la industria automotriz. Cabe destacar que el cambio será obligatorio para los vehículos eléctricos nuevos, mientras que los actuales propietarios podrán sumarse de manera voluntaria. Alemania y Francia buscan flexibilizar la prohibición de los autos a combustión desde 2035. Según la normativa europea, para ese año los vehículos nuevos deberán tener un 100% menos de emisiones de CO2 respecto a 2021, lo que en la práctica implica la prohibición de estos motores a combustión. La Comisión Europea propuso rebajar esta exigencia al 90%. Sin embargo, ambos países buscan una transición más paulatina que permita una reducción de emisiones de solo un 80%. Los dos países necesitan el apoyo mutuo. Alemania requiere el respaldo de Francia para conseguir la mayoría necesaria en el Consejo de la Unión Europea, mientras que Francia busca apoyo para su plan Industrial Acceleration Act, que pretende fijar normas para que los fabricantes de automóviles compren sus componentes a proveedores europeos. Uno de cada dos autos nuevos en Chile son fabricados en China. Así el país asiático se consolida como el mayor origen de los vehículos comercializados en nuestro país. Según la Asociación Nacional Automotriz de Chile, el 47,2% de las ventas acumuladas de vehículos en el país corresponde a unidades de origen chino. Su participación ha escalado con fuerza. En 2007 representaba apenas el 2% y luego se aceleró en los últimos años. En 2019 alcanzó el 20% del mercado según origen de fabricación. Subió a 39,1% en 2021. Cerró 2025 con 41,4% y ahora llega al 47,2%. Con una distancia bastante considerable, el gigante asiático es seguido por India con un 9,6% y Japón con un 8,3%.
7: Este Dongfeng L7 tiene la palanca para las marchas aquí detrás del volante. Hacia arriba es reversa, hacia abajo es drive o conducción hacia adelante, y aquí está el botón de parking para estacionar. Si uno quiere establecer el control crucero adaptativo, simplemente mientras va avanzando, vuelve a posicionar la palanca hacia abajo y ahí quedó en 95 kilómetros por hora. Y para desactivarlo, simplemente yo tengo que frenar un poco y se desactiva el control crucero. Dicho esto, ¿qué les parece que veamos un test drive en Agenda Motor del Mitsubishi Outlander Sport?
2: 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A mí la verdad es que me gustó mucho cómo es que responde. Además es muy cómodo el estar sobre él. El volante se puede ajustar en profundidad y en altura y también tenemos una muy buena posición de manejo. En cuanto a seguridad, este vehículo ofrece 6 airbags de serie, distintos sistemas avanzados a la conducción como control crucero adaptativo, frenado autónomo de emergencia, distintos sensores que te ayudan a avisar la proximidad, ya lo habíamos hablado, los retrovisores con estas luces que también te avisan ciertas cosas, cámara 360 grados es algo que también incorporaron en esta versión. En cuanto a infoentretenimiento, ofrece una pantalla de 12,3 pulgadas que tiene distintas funciones. En este caso acá tengo el panel que es como estilo aviación, en donde podemos ver, por ejemplo, la presión con la que apretamos el freno, la presión de las ruedas, cómo gira el volante y otros datos más que me pareció muy interesante.
11: En la parte trasera los asientos se pueden regular en su posición. El espacio acá atrás es bastante iluminado por el sunroof panorámico, una buena posición, buen espacio en las piernas y también climatización bizona.
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13: El Congreso despachó a ley un proyecto que amplía el plazo para considerar que un delito fue cometido en situación de flagrancia. ¿Qué significa esto? CNN te lo explica. Hoy, si la policía encuentra antecedentes que permiten vincular a una persona con un delito, existe un plazo acotado para detenerla bajo la figura de flagrancia. Con esta ley, este plazo se duplica, pasa de 12 a 24 horas cuando la detención es realizada por carabineros o la PDI. La idea es darle más tiempo a las policías para identificar a los responsables, recopilar antecedentes y realizar diligencias que pueden ser claves durante las primeras horas de investigación. Por ejemplo, acceder voluntariamente a registros de cámaras de seguridad, obtener otros registros audiovisuales o recoger antecedentes que permitan identificar o localizar a quien cometió el delito. Estas diligencias podrán realizarse conforme a instrucciones generales previamente establecidas por el Ministerio Público y cuando corresponda deberán respetarse las autorizaciones judiciales. Además, existe una excepción para la Policía Marítima. El plazo podrá llegar a 48 horas, considerando que una persecución o un procedimiento en el mar puede implicar mayores distancias y tiempos de traslado. 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

0: Volvemos a la agenda motor de esta semana en el Dongfeng L7. Yo les quiero mostrar acá en la pantalla detrás del volante que está detallado la autonomía del auto. Hay 64% de la batería restante y 347 kilómetros con el motor a gasolina. Y en total 402 kilómetros con este híbrido enchufable. Y además se puede configurar. Si uno va acá al centro del vehículo, en la parte de conducción, se puede definir si el auto es modo híbrido como está ahora o solamente eléctrico puro al inicio de la conducción. Lo pone modo híbrido y también puede poner acá modo de conducción económico, confort o deportivo. Es parte de las configuraciones entonces de este modelo. Les tengo los siguientes consejos muy útiles para quienes quieran saber cómo mantener de manera óptima su pickup.
1: Las camionetas pickup mantienen un liderazgo indiscutido en el parque automotriz nacional, consolidándose como una herramienta estratégica para el desarrollo económico y el uso particular. Los últimos reportes de la ANAC confirman la solidez del mercado con más de 36.000 unidades nuevas comercializadas durante 2026. El éxito sostenido de este segmento radica fundamentalmente en su versatilidad extrema. En el escenario chileno, una misma unidad puede iniciar su jornada transitando por el denso asfalto urbano, cargar materiales a mediodía y finalizar operando en los terrenos más hostiles de una faena minera o agrícola.
2: Hoy las dos cosas son muy importantes. Por una parte, tenemos clientes que están buscando camionetas con real capacidad de trabajo. Eso quiere decir alta capacidad de carga y capacidad off-road. Pero también tenemos clientes que están buscando camionetas que sean cómodas y confortables para el día a día junto a sus familias.
1: Este régimen de uso dual constante tiene un impacto mecánico severo que no siempre queda registrado en el odómetro tradicional. El kilometraje del tablero ya no cuenta toda la historia del vehículo. Dos pick-up con exactamente el mismo recorrido pueden presentar un nivel de desgaste diametralmente opuesto, dependiendo de la carga transportada, las pendientes y la abrasión del terreno.
3: Lo que más sufre en estas condiciones son principalmente los neumáticos, los amortiguadores y los terminales de dirección. Nosotros recomendamos revisar permanentemente tanto la presión como la condición de los neumáticos.
1: Esta pronunciada dualidad en los hábitos de conducción impacta de manera directa en el valor comercial del vehículo a largo plazo. El mercado secundario chileno de camionetas usadas es altamente demandante y castiga la falta de un

0: historial de servicio comprobable. Al evaluar el ingreso de una pick-up de segunda mano, los especialistas mecánicos no se limitan a inspeccionar la estética exterior. La revisión busca identificar señales estructurales precisas en el chasis para determinar si esa unidad soportó un pasado de trabajo pesado no declarado.
1: Nos enfocamos en tres puntos. Lo primero, que no haya tenido instalado un kit de minería. Lo segundo, es que no haya tenido una instalación eléctrica adicional. Y lo tercero que miramos es el chasis. Un chasis con corrosión u óxido puede ser indicador de que el auto trabajó a la intemperie, ya sea en una mina o en el campo.
0: En este contexto de máxima exigencia, la prevención oportuna se posiciona como el único camino viable para asegurar el rendimiento técnico sostenido. La recomendación central de los fabricantes es abandonar definitivamente la idea de una pauta de servicio estandarizada para todas las unidades. El cuidado preventivo y el reemplazo de componentes deben ajustarse estrictamente a la realidad operativa diaria de cada conductor.
2: Para una persona en espacio urbano, la mantención es cada 10.000 kilómetros o que pase cada servicio cada 6 meses. Y para una persona que da un uso de trabajo severo, un trabajo duro, se recomienda que la mantención sea cada 5.000 kilómetros y en un periodo de 3 a 4 meses, ya para poder tener un control más intenso del vehículo y una revisión más acabada.
0: Sin embargo, cumplir rigurosamente con estas pautas de servicio intensivas exige un respaldo operativo e infraestructural de gran escala. Las camionetas modernas son herramientas que no pueden permitirse semanas de inactividad comercial, esperando un recambio básico. Para sostener este creciente volumen de atenciones, la red de postventa nacional se apoya en centros logísticos de alta capacidad, encargados de clasificar y distribuir repuestos críticos a lo largo de todo el país en tiempo récord.
3: Y estos casos van cayendo al área de despacho, en este caso para hacer la recolección de los materiales que están disponibles y estos salen a la venta y salen distribuidos con nuestro operador logístico, que en este caso es PDU. En el caso de Santiago es durante el día y en el caso de regiones estaría llegando al día siguiente del despacho.
0: En definitiva, la radiografía de las pickups en Chile demuestra que esta categoría mantendrá su liderazgo gracias a una constante innovación tecnológica. Ya sea para impulsar operaciones industriales en faena o facilitar la dinámica urbana familiar, el mantenimiento adecuado y el conocimiento técnico de la máquina son las únicas garantías para asegurar años de servicio ininterrumpido en nuestras rutas.
4: Esta es la Toyota RAV4. Su última versión, se la mostramos acá en Agenda Motor. Primero entró como un híbrido no enchufable. Sin embargo, ahora se amplió también con una RAV4 enchufable. ¿Cuál es la diferencia? ¿Por qué estos motores híbridos de distinto tipo? Lo conversamos con Eduardo Troncoso, que es el gerente de producto y de marketing de Toyota Chile. ¿Cómo está, Eduardo?
5: Muy bien, Nicolás.
4: Qué bueno. Eduardo, hay muchos tipos de motores híbridos y es bueno que también empecemos cada vez a saber con algo más de detalle las diferencias entre uno y otro.
5: Bueno, eso es algo súper importante. Nosotros partimos hace muchos años con los híbridos, casi 30 años con el primer Prius, pero hoy hay varias tecnologías y que son bien distintas en el mercado. Hay híbridos convencionales como lo que Toyota viene comercializando ya, como te decía, desde el 97. Pero también han salido otras tecnologías como micro híbridos, que es una versión con un motor más pequeñito que no es capaz de mover el auto. Y también están los híbridos enchufables y cada uno tiene ventajas y desventajas según cada una de las tecnologías. Y lo importante es que al momento de comprar estén todos bien informados de cuáles son esas características de cada uno.
4: Por eso queríamos hacer esta explicación, porque estas son dos RAV4 idénticas. Las mismas versiones, solamente que esta es una híbrida no enchufable. ¿Cómo podemos explicar esa tecnología?
5: Bueno, la híbrida convencional o híbrida no enchufable, la característica que tienen es que son dos motores, un motor a combustión, un motor eléctrico, y a diferencia del enchufable, la carga de ese motor eléctrico, la batería que tiene, se autorrecarga con la frenada del auto. Por ejemplo, cuando vas en una bajada, el auto va aprovechando esa energía para recargarla. ¿Cuál es la ventaja? Que no tiene ningún cambio en los hábitos, no necesito enchufarla en ningún lado, me genera un ahorro de entre un 40 o un 50% de combustible versus la misma RAV4 en versión gasolina convencional. Permite tener este ahorro sin hacer un cambio de hábito importante.
4: El motor eléctrico entonces solamente se regenera con el freno. Aquí el motor a gasolina no funciona como un generador para cargar el motor eléctrico.
5: El auto va todo el rato compensando. Puede usar el motor a gasolina también para generar electricidad si lo estima necesario, pero todo es automático. Uno como cliente lo único que tiene que hacer es manejar igual que cualquier auto a gasolina estándar. La única ventaja es que voy a tener un ahorro de combustible importante gracias al apoyo de este motor eléctrico, que es un motor que puede mover el auto, es un motor que tiene la capacidad de moverlo, pero que está pensado para asistir al motor a combustión. Entonces siempre va funcionando en conjunto con el motor a gasolina.
4: Funciona muy bien en los tacos, cuando hay mucha congestión, porque a medida que uno va avanzando y va frenando, va constantemente regenerándose.
5: Así es, de hecho son autos que, a diferencia de lo que uno está acostumbrado, son más eficientes, tienen menos consumo de gasolina en uso urbano que en carretera, por ejemplo, porque va aprovechando más esas frenadas para regenerar energía y no tener que usar combustible.
4: Bueno, ustedes en Toyota en un principio partieron con este motores híbridos convencionales, pero últimamente vamos a pasar a la segunda RAV4, porque también han incorporado las híbridos enchufables. Aparte de que uno pueda cargarlo directamente desde la corriente con una electrolinera, ¿cuál es la diferencia principal entre un mismo modelo no enchufable con este que sí es enchufable?
5: Bueno, el concepto es el mismo. Acá vemos, está el motor a combustión. Uh-huh. El motor que está acá al lado es el motor eléctrico. Si abriéramos el capó del híbrido convencional, la diferencia que veríamos es que este motor es algo más pequeño, pero es el mismo concepto de dos motores que funcionan en forma en conjunto para poder eficientar el uso del combustible. ¿Cuál es la ventaja de un híbrido enchufable? Lo primero es que al tener un motor de mayor capacidad y una batería también de mayor capacidad, puede usarlo, por ejemplo, en modo 100% eléctrico. Tiene una autonomía de un poco más de 150 kilómetros y yo, por ejemplo, en el uso diario, podría usarlo en un modo 100% eléctrico.
4: ¿Eso uno lo puede establecer en los controles del auto?
5: Exactamente. Uno le puede decir, quiero andar modo híbrido o modo 100% eléctrico, y en ese caso va a andar como un auto eléctrico, el mismo funcionamiento de un auto eléctrico. Tiene un mayor ahorro de combustible. En un híbrido convencional hablábamos de entre un 40 a un 50% de ahorro. Un híbrido enchufable, al tener un motor de mayor capacidad y más batería, puede llegar hasta un 60% de ahorro en combustible. Y además, la ventaja que tiene es que al tener un motor más potente también incorpora ciertos atributos de performance que tienen los autos eléctricos. Por ejemplo, una aceleración mucho más rápida, puede llegar de 0 a 100 en menos de 6 segundos. Por lo tanto, también mejora el performance del vehículo.
4: No sé si lo dijiste recién, pero bueno, reforzarlo. ¿También tienen más autonomía?
5: Lo que pasa, sí, tienen autonomía
4: combinada, por supuesto,
5: muy alta, porque como tiene el motor convencional con gasolina más el motor eléctrico, pero una batería más grande, un auto eléctrico híbrido enchufable puede superar los 1000 kilómetros de autonomía fácilmente. ¿Cuál es el punto que sí requiere un híbrido enchufable? Es que para poder aprovecharlo es necesario hacer una recarga externa. Al igual que un auto eléctrico, es una recarga más rápida, menos tiempo, porque es una batería más pequeña. La diferencia sí que tiene con un eléctrico es que nunca va a quedar sin batería. Siempre va a estar con el soporte del motor a combustión, por lo tanto no existe ese riesgo de que me quede sin batería, no hay cargador y el auto no funciona. Siempre va a seguir funcionando en modo híbrido.
4: Si no me equivoco, ustedes también trajeron la RAV4, esta última versión, en solamente gasolina. ¿Se ha notado alguna diferencia o que las personas estén privilegiando más los motores híbridos, ya sea convencionales o este enchufable?
5: Bueno, hoy, sobre todo con el alza de combustibles, todas las tecnologías que ayudan a disminuir ese gasto en combustible han tenido una mayor atención. Hemos visto mucho.
4: ¿Sigue ese fenómeno que partió en marzo cuando se anunció el primer aumento de los combustibles?
5: Sí, sigue mucho la atención y yo creo que también hay una herencia de que ya no es un auto nuevo, no es una tecnología nueva. Nosotros llevamos en la sexta generación de híbridos, tecnología súper probada, que ya la gente la conoce, por lo tanto también hay una mayor confianza en que se está cambiando una tecnología que ya es familiar, y eso también ha ayudado a que la transición a vehículos electrificados, ya sea de un híbrido convencional o un plug-in o un 100% eléctrico, ya sea algo más cercano y más abordable por un cliente.
4: Eduardo Troncoso, gerente de producto y marketing de Toyota, gracias por recibirnos en este taller acá en la planta de Pudahuel. Como saben, acá en Agenda Motor les mostramos los nuevos modelos y también algo de pedagogía en cómo funcionan estos modelos que tanto nos apasionan. Soy Nicolás Paut y siempre les digo lo mismo. Sigan acá en Agenda Motor y en CNN Chile.
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15: Esta mañana murió Juan Aliste Vega, ex integrante del movimiento Lautaro, que estaba condenado a 42 años de cárcel por el homicidio del cabo de carabineros Luis Moyano. El hombre, de 53 años, padeció un cáncer terminal con metástasis y estaba internado desde el 19 de agosto en el hospital penitenciario. Su estado de salud había motivado una solicitud de indulto humanitario al presidente José Antonio Kast para cumplir el resto de su condena junto a su familia. La petición generó debate político, luego el Partido Republicano respaldara públicamente el beneficio que no se concretó. Aliste Vega fue condenado en 2014 por el crimen del cabo Moyano, ocurrido en 2007 durante un asalto al Banco Security en la ciudad de Santiago.
16: Desde el Partido Republicano reafirmamos la idea del indulto humanitario transversal. Quien tiene una enfermedad terminal, demencia o algo similar, y ya no es un peligro para la sociedad, debe poder morir en su casa. Este no es un tema político que deba causar controversia, es un tema humanitario que debiese unir a toda la sociedad. Seguiremos colaborando con el gobierno para que esto sea una realidad lo antes posible.
17: Si algunos imaginan que por contagio, a propósito de una sensibilidad que despierte a alguien con enfermedad terminal, esto podría beneficiar a criminales de lesa humanidad, si esto pretendiera por contagio equiparar o empatar en un tema inempatable, no hay espacio porque sería retroceder en términos de civilización como sociedad chilena.
15: La aprobación del presidente José Antonio Kast cayó 3 puntos y llegó a un 27%, según la encuesta Agenda Criteria presentada este domingo. La desaprobación, en tanto, sube a 64 puntos. Entre las primeras 4 semanas y las últimas 4, la aprobación pasó de 44 a 29%, incluso entre quienes votaron por Kast en segunda vuelta, bajó de 81 a 61%. Además, un 82% afirma que el gobierno ha estado por debajo de sus expectativas. En otro punto, una eventual tercera candidatura de Michelle Bachelet divide a la ciudadanía. Un 38% está de acuerdo con que postule, mientras que un 43% no se muestra a favor. De todos modos, un 44% declara probable votar por ella. A los 76 años falleció el destacado periodista Juan Pablo Cárdenas, con una larga trayectoria vinculada principalmente a la defensa de la libertad de expresión, los derechos humanos y al periodismo independiente. Cárdenas fue fundador y director de la revista Análisis, uno de los principales referentes de la prensa opositora durante la dictadura, siendo encarcelado en varias ocasiones. En 2005 recibió el Premio Nacional de Periodismo en reconocimiento a su trayectoria, independencia editorial y defensa de la libertad de expresión. Fue también profesor de la Universidad de Chile y director de la radio de la misma casa de estudios, además de participar activa y constantemente en el desarrollo de medios de comunicación. Sus funerales se realizarán este lunes en el Parque del Recuerdo. El Papa León XIV informó este domingo que los médicos habían detectado un pequeño bulto en su pulmón durante un reciente chequeo médico y que será operado esta semana para extirparlo. Según lo que señaló el pontífice durante su oración dominical en la Plaza de San Pedro, el crecimiento estaba bien contenido y que se había detectado en una etapa temprana. La oficina de prensa del Vaticano indicó que se espera que la recuperación tras la cirugía dure aproximadamente una semana, sin entregar más detalles sobre su estado de salud. León XIV, elegido Papa por los cardenales del mundo en mayo del 2025, y no se tiene constancia de que haya tenido problemas de salud anteriormente.
18: Queridos, recientemente, durante unos exámenes médicos, los doctores detectaron un nódulo localizado en mi pulmón. Fue detectado en una etapa muy temprana y está bien controlado. Los doctores consideran que es recomendable intervenir, así que, siguiendo su consejo, he decidido someterme a una cirugía para extirparlo. La operación ya está programada para los próximos días. Les agradezco su apoyo espiritual y me encomiendo a sus oraciones. Gracias y que tengan un buen domingo.
15: Max Verstappen se quedó con el Gran Premio de Singapur en una nueva fecha de la Fórmula 1. El piloto neerlandés de Red Bull dominó durante toda la carrera en un circuito que nunca antes había podido ganar y que hoy se llevó con un gran margen. Completaron el podio Charles Leclerc con Ferrari y el actual líder del campeonato, el italiano Kimi Antonelli de Mercedes. Ahora, los pilotos y sus equipos deberán viajar a Norteamérica para correr el Gran Premio de Estados Unidos a celebrarse el próximo 25 de octubre.
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2: ¿Cómo están? Bienvenidos y bienvenidas una vez más a Sanamente. Esta vez conmemorando el Día Internacional de la Salud Mental durante toda esta semana con distintas actividades, entrevistas en profundidad para poner al centro lo que nos tiene que estar llamando a la vida, que es la preocupación por los otros, por las comunidades a las que pertenecemos, para juntos sostenernos y estar mejor. Hoy vamos a reflexionar junto a Lemka Tomicic, autora de Un planeta llamado depresión, directora de la Escuela de Psicología de la Universidad Diego Portales, y vamos a abordar justamente el crisol de malestar que sentimos socialmente, la relevancia de comprender que esto no es un problema individual, sino que es un asunto colectivo que tiene que ser resuelto de la misma manera. Lo importante que son nuestras relaciones, lo importante que son las condiciones en que vivimos y qué es algo que podemos activar para sentirnos mejor. Vamos a hablar de esto y de otros temas en este capítulo que comienza ahora. ¿Han pensado ustedes cuándo han dejado de aprender? Aunque muchas veces asociamos la etapa de la educación a estar en el colegio, en la universidad, en la educación técnica, aprender también puede ser una forma más bien de mantenernos activos, conectados, tener proyectos con la vida, a lo largo de la vida. En Chile, donde las personas mayores de 60 años o más ya representan cerca del 21% de la población, cada vez tiene más sentido la conversación sobre cómo seguimos aprendiendo a medida que envejecemos. ¿Qué buscan las personas mayores cuando vuelven a estudiar, por ejemplo? ¿Qué beneficios tiene para ellos y ellas estar en un modo de aprendizaje continuo? ¿Qué impacto tiene en su bienestar? ¿Qué impacto tiene en su posibilidad de participar mejor en la sociedad? Esas son las preguntas que se hizo Trinidad Riobó y nos cuenta en la siguiente nota.
3: Soy Oscar Sepúlveda, soy psicólogo, soy periodista y profesor en la Universidad Católica.
4: Soy psicóloga y también tengo un magíster en psicogerontología.
5: Historias como las de Oscar y Luisa muestran que aprender no necesariamente tiene una edad determinada. Que volver a estudiar, descubrir una nueva vocación o simplemente atreverse a comenzar algo nuevo también puede ser parte de esta etapa de la vida.
3: La vida me empezó a mostrar, a medida que avanzaban los años, ¿no es cierto?, que había espacio para desarrollar otras vocaciones, como te decía, que uno tiene. Y una de esas vocaciones era la psicología. Cuando la conocí bien, me encantó, me entusiasmó, me dio un nuevo impulso para vivir esta segunda etapa de la vida.
4: Yo tenía compañeros de 23, 24 años, hasta yo que era la mayor y que tenía 60 y un poco más. Entonces era también una forma de aprender a relacionarme con distintas personas, de distintos grupos etarios. Entonces fueron 5 años maravillosos, yo guardo recuerdos, pero imborrables de esa época.
5: Hoy, Chile está viviendo un acelerado proceso de envejecimiento, que está cambiando la composición de nuestra sociedad y también la forma en que entendemos esta etapa. Según el Observatorio del Envejecimiento UC, la población de 60 años y más se duplicó en 3 décadas, pasando del 9,8% en 1992 al 19,8% en 2024. Hoy, Chile tiene más de 4 millones de personas mayores, un 20,7% de la población total. Este es un cambio que ya redefine la composición del país. Hoy hay más personas mayores que niños y adolescentes menores de 15 años. Y desde 2028, los mayores de 65 superarán a los menores de 15. En este nuevo escenario, la pregunta ya no es solamente cuánto tiempo vamos a vivir, sino también cómo queremos vivir esos años. Y ahí, mantenerse aprendiendo aparece como una de las posibilidades para seguir desarrollándose a lo largo de toda la vida.
6: La mayoría de las personas quiere mantenerse en una vida activa. Ese es su deseo. Más o menos un 12% de las personas están impedidas de mantener una vida activa porque tienen dificultades para eso, tienen que cuidar a alguien o están deteriorados físicamente. Pero hay un 80% de las personas mayores que está disponible para estar activa. y de esas, 2/3 son personas que quieren mantenerse activos y quieren mantener esa actividad, aunque no sea remuneradamente.
7: El aprendizaje debiera ser continuo a nivel de todas las edades. Tenemos que romper esta estructura estratificada por edades que había antes en la sociedad, en que solo había un tramo de edad en el cual uno podía estudiar, ¿no es cierto? Que después había otro tramo de edad en que uno trabajaba y otro tramo de edad en que uno jubilaba. Hoy día lo que se entiende es que la educación tiene que ser a lo largo de toda la vida. En todas las etapas hay distintas necesidades educativas y, claro, en una sociedad que hoy día está envejeciendo se plantean nuevos desafíos y además porque se ha reconocido que la educación hoy es un derecho de las personas mayores.
5: Pero mantenerse aprendiendo no significa necesariamente volver a una sala de clases y comenzar una carrera nueva. También puede ser aprender un idioma, tomar un taller de arte, estudiar historia o aprender a usar una nueva tecnología. Muchas veces el primer obstáculo no está en las capacidades, sino en la idea de que existe una edad para aprender. Pero la evidencia muestra que el cerebro no deja de aprender simplemente porque cumplamos años. La neuroplasticidad, es decir, la capacidad del cerebro de adaptarse y generar nuevas conexiones, se mantiene durante toda la vida. Aunque con el envejecimiento pueden aparecer algunos cambios en la memoria y en la velocidad con la que procesamos información, seguir aprendiendo y ejercitando nuestras capacidades cognitivas puede ayudar a mantenerlas activas y a desarrollar nuevas estrategias para enfrentar estas dificultades.
7: Lo que se ha demostrado es que existen mecanismos compensatorios que permiten a las personas mayores sobrellevar esas, que si hay dificultades, las puedan sobrellevar. Incluso se pueden aprender técnicas cognitivas, ¿no es cierto?, de memoria o de uso de libretas o de celular, que permiten que las personas mayores efectivamente sobrelleven esas dificultades y puedan aprender igual de bien que otras generaciones.
5: Mantenerse activo tampoco tiene una sola fórmula. Para algunos puede significar volver a estudiar. Para otros, participar en una organización, aprender algo nuevo o encontrar un espacio donde compartir con otras personas. El desafío es transformar la idea que durante años se asoció a la vejez, principalmente vinculada con la pérdida de autonomía, de actividad y de participación.
6: Me viene a la mente una anécdota repetitiva con las personas con las que me encuentro que están en esta etapa de vida, que se reinventaron, que volvieron a desarrollar nuevas competencias porque había cosas que habían dejado atrás, que alguna vez estudiaron, que alguna vez quisieron estudiar, que alguna vez pensaron que era una buena idea, sin embargo no pudieron, y hoy día se sienten en la libertad de decir, wow, ahora sí puedo hacer eso que dejé pendiente.
3: A los 50 más o menos empecé a meterme en la psicología, cuando descubrí que existía la posibilidad de hacerlo, el único temor que había era, ¿seré capaz de estudiar de nuevo en la universidad? ¿Hacer una carrera de pregrado, 5 años? Y ese desafío sí fue muy lindo darme cuenta que se podía superar.
4: Atreverse, ser valiente y pensar de que nunca es tarde para poder hacer cosas que uno en algún momento no las pudo realizar. Nunca, nunca uno debiera ponerse uno misma trabas. Creo que eso es lo peor, cuando tú te pones trabas pensando de que no puedes hacer las cosas.
5: Hoy el foco está en las posibilidades, en descubrir intereses postergados durante décadas o simplemente darse permiso para empezar algo desde cero. En un país donde las personas vivirán cada vez más años, repensar la vejez se vuelve también una tarea colectiva. Y quizás una parte de esa respuesta está en dejar atrás la idea de que aprender tiene una fecha de vencimiento. Porque cumplir años no significa detenerse. A veces puede ser justamente el momento de empezar algo nuevo.
2: Estamos en este mes, que me encantaría que fuera el año completo y tal vez el siglo en el que hablamos, conmemoramos, recordamos la importancia de la salud mental, por eso yo ando con mi pin verde. Y hoy queremos hablar de una palabra que decimos, a veces decimos sin saber bien lo que significa, la usamos incluso para definir cuando andamos un poco bajoneados, así. Cuando no andamos tan bien, la usamos para decir cuando estamos enfermos de esto, pero no es tan claro qué significa estar con depresión. Cada vez sabemos, eso sí, gracias a distintos estudios a nivel global, que parece que es un fenómeno creciente en la sociedad. Sabemos también que las mujeres reportan tener más depresión que los hombres. Pero hablamos siempre de lo mismo, al final son un montón de experiencias humanas y es por eso que hoy queremos hablar de de depresión con Alemka Tomisic, psicóloga clínica, doctora en psicología, autora de un libro que se llama Un planeta llamado depresión, que es como un libro de ensayos donde se reflexiona mucho sobre de qué hablamos cuando hablamos de depresión, pero también qué constituye la depresión, qué rol tiene el cuerpo, qué rol tiene la mente, se puede decir que son cosas que están separadas o no. No sé si es una buena descripción, pero bienvenida.
8: Muy bien, muchas gracias por la invitación a conversar sobre este tema que es muy amplio, ¿no? Como tú decías.
2: Es muy amplio y una cosa que no me esperaba, o sea, sobre todo viniendo de ti, tú has sido muchas veces fuente de Sanamente para que nos expliques cosas que tenemos que aprender en materia de salud mental. Y sin embargo, tu libro es un recorrido muy personal por la conversación en torno a la depresión. Nos ayuda a imaginar cómo se siente si es que no la hemos tenido a través de visitas de películas, de obras de arte, de cosas que probablemente a ti te han gatillado esas reflexiones. Nos cuentas un poco de tu historia personal, de tus desencuentros contigo misma. Y me encantaría saber por qué una académica toma esa decisión para escribir un libro sobre depresión.
8: Fue una serendipia, hay que decir. Yo venía escribiendo hace un tiempo columnas y en esas columnas me había dado como la licencia de hablar sobre temas vinculados con salud mental, depresión, suicidio, estigma, discriminación, con una pluma, uno podría decir, más suelta y saliendo un poco del género académico. Yo escribo artículos que tienen un formato a veces un poco estructurado, que habitualmente son publicados en inglés, y venía sintiendo que había una reflexión que había construido a lo largo de mi carrera académica que no llegaba a las personas quienes más necesitan justamente compartir, debatir esas ideas. Y llegaron de Penguin, el editor Aldo Perán, y me ofrece esta idea, esta posibilidad de escribir un libro y de cambiar el género. Y yo ahí le pregunté, ¿pero puedo escribir como yo quiera? Sí, como tú quieras. Y ahí
2: llega eso. Lo que me sorprende es que a mí me toca mucho entrevistar científicos. Y el salto hacia el mundo personal de los científicos a veces se siente poco científico. Y sin embargo, de acuerdo a lo que tú estás diciendo, parece que estamos en una época en que necesitamos cada vez más hablar de la manera en la que habitamos los humanos, ¿no? Como caóticamente, como de lo que sentimos, pero también de lo que hemos pensado, pero de lo que nos hizo sentido con el libro, porque si no, ¿cómo hablamos de algo que es tan complejo, que es tan diverso y que además se manifiesta de formas tan distintas en las personas? Entonces, ¿cómo ha sido como tu viaje personal en torno a este recorrido de salud mental, que tú lo has hecho académicamente, pero también lo has hecho personalmente?
8: Sí, lo he hecho personalmente. Lo he hecho de distintas maneras personalmente. Yo creo que lo he hecho a través de mi práctica docente, de la interacción con estudiantes, donde uno encuentra distintas dificultades también de salud mental, de precisar cuál es esa dificultad. Más allá de lo académico, ¿no? O sea, como de la relación interpersonal importante para el aprendizaje. Lo he hecho también a través de mi consumo de la literatura, del cine, que para mí son muy importantes. Y, por supuesto, lo he hecho a través de mi propia vida. Es imposible para mí no visitar eventos vitales propios o de mi familia, de mis hijas, sin leerlos desde esa clave de lectura que me ha otorgado mi experiencia profesional. También en conversaciones, yo, bueno, cuento por ahí en el libro que yo hago buceo, por ejemplo, y muchas veces en el grupo de buceo se instalan conversaciones de la salud mental porque son conversaciones que preocupan a todas las personas, y de alguna manera tenemos, bueno, con mi marido, que también es psicólogo, siempre la interpelación de la pregunta, ¿no? ¿Y qué es lo que es esto? ¿Por qué es normal? ¿Por qué no es normal? Entonces, en ese contexto, yo fui como escribiendo el libro, precisando aún más y teniendo la idea de que la forma de conocer y de explicarse la experiencia no es exclusivamente académica. Es muy importante los experimentos, los estudios, las investigaciones, Pero hay otras fuentes, de otras epistemologías que se le llaman, otras fuentes de conocimiento que son tan válidas como el conocimiento que proviene de la academia, ¿no? Y esa es la experiencia vivida en primera persona, la observación del mundo, de la naturaleza, de la música, del cine, de la literatura, como ya decía, y de las conversaciones, también de las preocupaciones que tenemos como comunidad respecto hacia dónde va nuestra sociedad, hacia dónde va nuestro entorno ambiental. Todo eso trato de como de incluirlo en el libro de manera no necesariamente completa, porque si no tendría que ser como una especie de tratado, ¿no? Pero
2: no, y aparte, pues, ¿cuándo se acaba, no?
8: Nunca. Claro.
2: Te pregunto esto porque algo muy bonito de esa libertad que te das para escribir es que también se refleja ahí una realidad para el mundo de la depresión, o para el mundo de la salud mental, o para el mundo de los trastornos, para el mundo del dolor, voy a decirlo de esa manera, sí, del sufrimiento humano, que es muy concreta, y es que no es que vengamos con un chip, voy a ponerlo en lenguaje de máquinas, no es que nos falte un chip, que fue una forma de abordar los problemas de salud mental en un tiempo, sí, y entonces es que a mí me falta un químico, no, claro, es que yo vengo sin un químico, entonces échamelo y me mejoro, ¿no? Ni tampoco es solo la familia que tuviste, ni tampoco es solo lo que te está pasando ahora, sino que es todo.
8: Sí.
2: Y por eso ese viaje que tú haces por todos los mundos y vas y vuelves, da mucho alivio, porque también una idea que está muy planteada es que finalmente el dolor no es un fenómeno individual. ¿Por qué? Porque parece que estamos medio convencidos de eso, de que sobre todo la sensación de que mi dolor es mío, que nadie lo entiende y que estoy solo con él. Fíjate, es el peor de los escenarios.
8: O sea, primero, porque yo tengo la convicción, puede sonar un poco soberbio, ¿no? Pero yo tengo la convicción que no es así. No ha sido mi experiencia, no ha sido lo que he observado en la investigación, no ha sido lo que he escuchado de personas

0: problemas de salud mental con las que he conversado en distintos estudios. Y también porque, y lo planteo en el libro, es claro que hay un modelo socioeconómico que ha construido la salud mental como un problema de carácter individual, ¿no? Equívocamente. Y creo que es importante ponerlo al menos en el debate. Hoy en día cuando hablamos de salud mental, se acerca el Día Internacional de la Salud Mental, pensamos inmediatamente primero en un problema de salud mental, ¿no? Es como que no haya depresión, que no esté con ansiedad, que no esté... también en un riesgo, o sea, como los problemas de salud mental suponen un riesgo para el funcionamiento particular que tiene esta sociedad, entonces disminuye la productividad en el trabajo, disminuye la...
1: El ausentismo,
0: etcétera, ¿no? etcétera, etcétera. Y también como un capital de individual, ¿no? De gestión individual. O sea, si yo tengo un problema de salud mental, es un problema de pérdida mío. De capital mío que yo debo gestionar, que yo debo buscar a un psiquiatra, que debo buscar a un psicólogo, con suerte poder gestionar el apoyo de la familia. Vemos hoy en día los niveles de soledad con que nos enfrentamos, digamos, a la vida, una vida cada vez más desafiante y difícil. Quiere decir, para el caso de las personas que tienen enfermedades mentales como la bipolaridad o la esquizofrenia, entonces ese planteamiento que hemos construido como sociedad es nuestra responsabilidad también desmontarlo, porque lo que ha mostrado es que
1: produce
0: no funciona
1: y produce más enfermedades.
0: Entonces, que se hace un círculo, uno podría decir, vicioso, en el que, por ejemplo, las personas tienen que salir por licencia por problemas de salud mental, van a un psiquiatra, a un psicólogo, quienes tienen esta mirada crítica de todas maneras, pero quedan en el individuo, vuelven al trabajo y se vuelven a enfrentar, por ejemplo, a los mismos riesgos psicosociales del trabajo que le han enfermado. Esto dicho en términos simples, pero no están tan lejos de lo que...
1: No, de hecho, en términos súper concretos, hemos tenido acá otra académica de la Universidad Diego Portales, especialista en entornos laborales, y las estadísticas son bastante elocuentes. O sea, el 70% de las licencias por salud mental se deben específicamente a una experiencia concreta en el trabajo.
0: Claro, pero los seguros, las mutuales, y yo estoy en un proyecto con las mutualidades, así que, bueno, pero y conozco a Lisa, hemos trabajado juntas. En el fondo, el abordaje en general, hay un intento de abordar los problemas psicosociales del trabajo, pero está muy puesto en el individuo,
1: sí, claro.
0: Aquella persona que ha salido con licencia y que requiere atención psicológica y psiquiátrica.
1: Claro, y al final vuelve al mismo lugar tóxico, claro. Y se vuelve a enfermar.
0: Y eso es cierto no solamente para el mundo del trabajo, eso es cierto para el mundo de la escuela, eso es cierto para, bueno, estos son los dos mundos más importantes, para la universidad.
1: ¿Y en cambio qué podría hacer? Porque algo que tratamos de hacer harto en Sanamente es, además de hablar de los diagnósticos, hablar de las nuevas ideas, ¿no?
0: Sí.
1: Porque esto hace agua por todas partes, sí. Sobre todo porque tanto los trastornos, los indicadores de salud mental, los termómetros, las tasas de suicidio,
0: sí.
1: Nos están gritando por todos lados que así no. Entonces, ¿cómo? ¿Qué crees que es?
0: Sí. Mira, yo, bueno, primero quiero hacer una aclaración. El libro es más bien una conversación que instala un montón de preguntas y, honestamente, pocas respuestas o posibilidades de respuestas, pero que no están del todo claras.
1: Pero están insinuadas,
0: sí.
1: Por ejemplo, en que el camino no es solo,
0: no.
1: Que el camino es acompañado,
0: claro.
1: En que el problema no es del individuo, es más bien de la,
0: sí.
1: Sociedad.
0: O sea, yo creo que, bueno, un asunto relevante es la aproximación colectiva, comunitaria a los problemas de salud mental. Esto no quiere decir desechar los aportes de las ciencias biomédicas, digamos, para el tratamiento de ciertas enfermedades mentales que lo requieren, pero también mirar con cautela la medicalización del problema de salud mental, ¿no? que instala nuevamente el individuo como responsable del malestar. También otra pista, creo yo, es poder salir, aunque el libro se llama Un planeta llamado depresión, el título tal vez no fue el más correcto, pero el título no quiere decir que el libro va a hablar exclusivamente de la depresión, sino que más bien va a mirar la depresión como una expresión del malestar. Y el malestar es algo más que un problema de salud mental. Eso requiere a su vez no solamente la mirada colectiva, sino la mirada más amplia de lo que vamos a entender por salud mental. Y ahí yo propongo que prestemos atención a otros conceptos que tal vez son más inclusivos también, abren la idea de lo mental solo en el cerebro, ¿no? Que son los términos de bienestar, por un lado, ¿no? Esta idea de una vida que tenga proyecto vital, que sea satisfactoria, independiente de que la persona esté o no con depresión, y la idea también de calidad de vida, y entonces entender que la salud mental no es algo que ocurre en el cerebro, sino que ocurre en el cuerpo, que ocurre en el medio ambiente, que ocurre en el ecosistema social, y que también es muy dependiente de las condiciones materiales que facilitan la posibilidad de una vida satisfactoria. De pronto hablamos de la salud mental y yo cada vez escucho menos la pobreza o la guerra o la migración forzada. Todo queda como en una especie de... Como en el alma, como en la reflexión, como en las emociones, que además tienen que ver con el cuerpo. Y de pronto tal vez debiésemos volver a pensar en partir más bien más grande, ¿no? Condiciones estructurales, determinantes sociales de la salud, calidad de vida, bienestar, sentido futuro. Hoy en día, en un mundo que nos desafía respecto de cómo podemos imaginar un futuro con la crisis climática, con los temas de la natalidad, con las guerras, con gobiernos cada vez más autoritarios y erosión de la democracia. Todos esos elementos también nos ponen en juego en términos de nuestro bienestar y, en definitiva, en una salud mental que uno podría llamar colectiva, un ecosistema para la salud mental. Ahora, esto es muy idealista, pero bueno, hay que pensar en grande.
1: En grande y en chico te quiero invitar también a pensar, porque cuando tú enumeras cada uno de los elementos, son de hecho los argumentos que cualquier persona te dice cuando uno habla de salud mental. Pero sí. ¿Cómo quieres que yo esté contenta si no puedo ver a mis hijos? Claro. ¿Pero cómo quieres que yo esté contenta si trabajo, no sé, pues 15 horas diarias, 20 horas diarias? Tengo 3 trabajos, no me alcanza, estoy angustiada porque no puedo comer, ¿no? Y esa es una conversación que en Chile durante mucho tiempo estuvo bajo la alfombra, ahora está bastante de vuelta la conversación sobre pobreza, tal vez no lo suficiente, pero efectivamente la vida cuando no es posible, cuando no está habilitada, es un lujo hablar de sentirse bien.
0: Claro.
1: Y sin embargo, hay algunas cosas que sí funcionan en los peores y en los mejores escenarios. Por ejemplo, el grupo, ¿no? O sea, hemos visto en el último tiempo un auge de la propuesta más comunitaria, incluso sí. No de la intervención bilateral, ¿no? ¿Cómo ves tú esas oportunidades hoy día en un mundo tan difícil como el que tenemos? Está bien, tengamos el sueño grande, ¿y por mientras qué?
0: Sí, o sea, bueno, lo que dices tú yo creo que es fundamental. Yo vengo trabajando hace unos años con Círculo Polar, por ejemplo, por dar solo un ejemplo, una alternativa, que es una agrupación de personas que portan el trastorno de bipolaridad, sus familiares, sus cuidadores, cuidadoras, y que trabaja fuertemente, apoyada por la Xochitl, pero también de manera muy comunitaria, apelando a la psicoeducación y haciendo de lo psicológico también algo de propiedad comunitaria, no exclusivo del especialista, con un enfoque que se llama el enfoque de la recuperación, que no significa, en este caso, que las personas van a dejar de tener el diagnóstico, pero que van a integrar el diagnóstico en sus vidas a propósito también de luchar de alguna manera contra la estigmatización y poder construir en conjunto una vida que valga la pena ser vivida a pesar
1: con la
0: condición, ¿no es cierto? Y que ha crecido, partió en la pandemia y ha cobrado mucha fuerza. Y a propósito de eso también han surgido otras como aproximaciones. Yo estoy trabajando en un proyecto sobre eso respecto a la participación en salud mental, que tiene que ver con la inclusión de expertas y expertos por experiencia, en, por ejemplo, equipos clínicos, en el trabajo con otras personas que están con problemas, distintos problemas de salud mental, y que hacen también de la responsabilidad sobre el bienestar y la salud mental algo compartido, distribuido, y no exclusivo, que yo creo que ese es un problema también de la psicología y la psiquiatría, digamos. La salud mental, el bienestar, la calidad de vida se distribuye, si uno piensa en el Estado, es intersectorial, no es solamente del Ministerio de Salud, ¿no?
1: O sea, de hecho afecta al de trabajo, al de educación, al de economía.
0: A todos.
1: Obvio, ¿no? ¿No?
0: Entonces, yo creo que por ahí hay ciertas luces, y también tengo la convicción que es muy importante, a nivel de profesionales, una formación con esta mirada. Porque se ha psiquiatrizado mucho, se ha psicologizado mucho el tema de la salud mental.
1: Te hago estas preguntas porque hay algo que nos pasa a nosotros. Llevamos ya 5 años haciendo este programa y le pasa, por supuesto, a toda la audiencia, y es la sensación de que no podemos, no se puede abordar, es demasiado grande, demasiado multifactorial, está por todas partes, es como que nos tiene acorralado el dolor, ¿no? Acorralado es el dolor. Y sin embargo, estas otras cosas como tener un grupito donde uno puede hablar, un grupito de expertos por experiencia, muchos de ellos han sido entrevistados aquí en Sanamente, encontrar ciertas prácticas que me generan bienestar a pesar de que no me quitan el dolor, lo digo también porque en algún momento se nos ofreció eso, como tómate la pastilla y elimina el dolor, y el dolor es estar vivo un poco, ¿no? Nos empieza a abrir una grieta de esperanza también en, por ejemplo, la posibilidad de capacitar. Hoy día hay muchos programas que están capacitando a las personas que reciben a los pacientes, que no necesariamente son psicólogos, ni psiquiatras, ni siquiera enfermeros, asistentes sociales, para que puedan colaborar. ¿Cómo ves tú eso, volviendo a la utopía, la posibilidad de cómo se construye esta sociedad donde este otro mundo es posible? ¿Quién tiene la responsabilidad? ¿Son los profesionales? ¿Somos todos? No sé, pienso en la señora de la feria, etcétera.
0: O sea, yo creo que todos y todas tenemos responsabilidades de distinta índole.
1: Pero no lo sabemos igual. En general no creemos que esto sea nuestro problema.
0: Sí, claro, pero yo, por ejemplo, yo presento en el libro este ecosistema de la salud mental social, digamos. Y, por ejemplo, uno podría pensar que todas y todos, más allá de nuestras profesiones, formaciones, tenemos una responsabilidad como de una buena vida, ¿no es cierto? De ofrecer una buena vida para los otros y las otras, y para nosotras y nosotros mismos. Y ahí hay mucho que tenemos que hacer que no requiere mucha formación. Más bien, uno podría decir, tal vez requiere ciertas mini condiciones estructurales, pero la amistad, por ejemplo. Luchar contra lo online y al menos una vez a la semana encuentros presenciales, el almuerzo familiar, o sea, la soledad es un gran problema hoy en día y en el fondo el encontrarse con un otro. La amistad es una de las relaciones más importantes de nuestra vida como seres humanos. Nos acompaña hasta el final de las vidas e incluso es tan importante o más a veces que las parejas, que los hijos, la hija, la familia. No digo que el otro sea, no sea
1: no,
0: importante.
1: No, los queremos mucho, pero, mucho respeto por
0: pero,
1: ellos.
0: Pero la amistad es súper importante. Hoy en día tenemos una tasa de suicidio importante en personas mayores, por ejemplo, que quedan solas, que las familias no les visitan. Entonces, ahí hay algo muy sencillo. Lo otro es el contacto con la naturaleza, aunque suene como naif, pero es muy importante ir a la plaza, Y sabiendo que esos son elementos importantes para la vida, hay responsabilidades ya de quienes toman decisiones que generen las condiciones para que eso sea posible. Por ejemplo, las 40 horas, que permite más horas de estar en la casa. O la preocupación por una distribución equitativa del verde en la ciudad, para que todas y todos podamos disfrutar de escuchar pájaros, de mirar a los árboles, de caminar tranquilo en las calles, por ejemplo, la seguridad. Entonces yo creo que hay como elementos que uno puede pensar que son importantes y que podemos hacer sin tener formación, sin tener lugar de decisión, pero que debemos exigir también de quienes son tomadores y tomadoras de decisiones que nos generen esas condiciones, facilitan esas condiciones de bienestar. Yo por ahí decía, así me arriesgaba a decir, que a veces yo pienso que la intervención directa en salud mental, así como esta es una intervención para salud mental, salvo en el caso, diría, suicidio y solicitud de ayuda temprana.
1: Que son emergencias.
0: Que son emergencias. No es tan bueno. Como que tenemos que pensar en intervenciones o acciones que estén más vinculadas con el bienestar y la calidad de vida, que en consecuencia van a ayudar a mejorar los índices de salud mental.
1: Quisiera entrar en un tema que nos obsesiona en este programa mucho y es la infancia. O sea, si todo lo que hemos dicho no es suficiente para preocuparse por el mundo en el que estamos viviendo, uno se demora 3 minutos en observar la infancia y ya es desolador, ¿no? Indicadores como la cantidad de niños que entran al Servicio de Protección del Estado, la cantidad de personas que sienten que son incapaces de tener una guagua y por eso no la tienen, no es que no quieran, es que sienten que es totalmente sobrepasante la posibilidad de cuidar a alguien en este contexto. La experiencia de violencia de los niños, la cantidad de niños que son, o sea, 3 de 4 niños, digamos, es una aberración, ¿no? ¿Qué sería, dónde, cómo deberíamos individualmente, ciudadanamente activar una manera de ayudar a empezar a construir ese otro lugar, esa otra intervención que genere un resultado?
0: Es un gran tema porque cuando pensamos en la infancia, claro, pensamos y que es urgente, hay que cuidarla, ¿no es cierto? Hay que protegerla, hay que generar condiciones en que estén protegidas niñas, niños y adolescentes también de eventos adversos, ¿ya? Las investigaciones han mostrado que la presencia de eventos adversos en la infancia, la prevalencia es altísima. Hasta el día de hoy salen y salen estudios, como tú bien lo mencionabas, que a veces son más invisibles, ¿no? Porque uno piensa en el golpe o en el abuso, pero por ejemplo la negligencia es terrible, digamos, sus efectos son devastadores.
1: A pesar de que el golpe y el abuso son muy comunes y son absurdamente altos, digamos.
0: Claro, también. Y también son muy devastadores. Sí. Digo, hay algunos que son más invisibles. Para el niño o la niña incluso, ¿no? Porque a veces el golpe, el maltrato, el abuso, aun cuando es muy difícil de gestionar, muy traumático, al menos hay algo ahí que puede ser visto y sindicado como algo que no debiese ser en algún momento de la vida. La negligencia es más difícil de nombrar como maltrato y eso la hace a veces más difícil.
1: Y más difícil de que uno lo reconozca como algo que le pasó también. Exacto, ¿no? Que es una, claro, el primer paso que sí, de empezar a sanarse de algo.
0: Y sin embargo, hay cosas que se pueden hacer muy tempranamente, además de cuidar o a veces retirar, que tiene que ver con la instalación de otros adultos significativos que generen reparaciones o condiciones de bienestar. Y entonces, en la medida en que uno piensa, primero, en familias, en que son un poco más amplias, en que niños y niñas puedan acudir a otros adultos significativos que cuiden, que resguarden, que regulen, mentalicen, que incluso pueden ser no solamente familiares, sino profesores, profesoras de colegio.
1: Vecinos.
0: Ahí hay alguna pista y que supone entonces una concientización en el entorno de la gravedad que reviste el maltrato en el momento en que el niño es niña, primero, o sea, es grave, no está siendo feliz, lo está pasando mal, y para su futuro. Ese es un primer punto, pero el problema es, o un problema mayor o adicional, es que el trauma en niño, estas experiencias adversas tempranas que dificultan el desarrollo, el curso de vida, son transgeneracionalmente transmitidas, ¿no?
1: Claro, se replican a lo largo del tiempo, claro, por generaciones y generaciones.
0: Entonces es muy importante ahí no solamente atender al niño o a la niña, sino también a los adultos que sufrieron en su infancia maltrato, abuso, negligencia.

0: que han sufrido maltrato o experiencias difíciles, digamos, en el seno familiar. Pero también tenemos el caso de niños, niñas y adolescentes que hoy, ahora, están sufriendo maltrato, abuso, están teniendo experiencias adversas muy, muy severas en nuestro país y en el mundo. Por ejemplo, niños y niñas migrantes, que no tiene que ver con que la familia está siendo, sino que el sistema está siendo maltratado.
1: Claro, y está muy, muy expuesto. Oye, te quiero agradecer por este viaje. Fue una entrevista un poco caóticamente dirigida por mí, pero quería encontrar los distintos sabores que uno efectivamente puede ver en las hojas del libro, pero además, porque son una manera de ir a llamar a todos los que están en su casa y que además a veces no encajan en la definición de algo y por lo tanto también se sienten muy solos con su experiencia de vivir, ¿no? Sí. Son tantas las experiencias, son tan diversas y sin embargo sí hay caminos comunes que nos pueden traer de vuelta. Así que muchas gracias por
0: esta
1: conversación.
0: Muchas gracias a ti.
1: Me hizo recordar esta entrevista una conversación que tuve con un niño hace poco. Es un niño migrante, un niño haitiano, de una familia numerosa que fue acogida en Chile en los últimos ocho años. Y en un momento donde él estaba súper expuesto, en una pelea en la calle, donde estaba todo a la mano, ¿no? Los problemas de drogas, de delincuencia, etc. Se acercó un vecino, y le dijo, oye, ¿tomemos una Coca-Cola en el patio? Ese adulto es el adulto que hoy él reconoce como parte de su familia y él dice que ese adulto esa noche le cambió la vida. ¿Y qué fue lo que hizo? Decirle que le importaba, preguntarle por su vida, entablar una amistad, cuidarlo, ¿no? ¿Cuántos de nosotros podríamos ser esa persona para un niño que vemos de repente medio botado, que no tiene contención, o para un adulto que está en la misma circunstancia? Me encanta esa posibilidad porque amplifica tanto la posibilidad de estar mejor todos, si es que a todos nos importara el que está al lado un poco más. Vamos a una pausa y volvemos con más de Sanamente.
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1: Llega nuestra sección de emociones chilenas, esta vez para hablar sobre andar chúcaro, que más que una emoción es un estado. Por ejemplo, ¿han escuchado cuando se refieren a un caballo diciendo que es un caballo chúcaro? Este concepto puede ser desconocido para algunos, pero su origen viene del mapudungún churcru, que significa de carácter indómito o arisco. Por eso, de acuerdo al mapa de las emociones, podemos relacionar estar chúcaro, chúcara, con un sentir complejo, enérgico, revoltoso, frontal. Porque al igual que un caballo que no se deja domar, esta emoción representa intensidad, rebeldía, revelación, con un toque de estados erráticos, un poquito hiperventilados. Podríamos decir que es como la maña, pero en un nivel más arriba, más intenso, más enojo se puede vivir en primera persona o uno lo puede reconocer fácilmente en otros. Eso sí, hay que tener ojo porque puede ser un poco hostil para quienes te están rodeando, pero no necesariamente para una que se siente así, chúcara. Es una emoción que también se expresa como una especie de provocación, una valentía y, por supuesto, que se siente en algún punto como una libertad porque dejas fluir algo que te constituye. Y como siempre, un consejo para evitar esta emoción y desenredar la mente puede ser que eso que te provoca sentirte chúcara o chúcoro podría ser una oportunidad para escuchar las opiniones de otros con quienes no estamos de acuerdo, porque incluso en ese lugar incómodo

0: modo, podríamos encontrar un consejo útil, algo que valorar o preguntarnos a nosotros mismos, ¿por qué esto me desafía de esta manera? ¿Por qué me pone chúcara, no? Si les interesa seguir aprendiendo sobre esta y otras emociones, pueden revisar la cuenta de Instagram de CNN Chile y también @emocioneschilenas. Y llega nuestra sección de puntos de encuentro, donde queremos compartir los malos resultados de la duodécima versión del termómetro de salud elaborado por la H y la Universidad Católica, que dan cuenta de que la salud mental de los chilenos y chilenas ha decaído y alcanzado sus peores niveles desde la pandemia. Un 18,5% de los encuestados tiene sospecha o presencia de problemas de salud mental, lo que representa un incremento del 5,8 puntos respecto de abril de 2025 y se instala como la cifra más alta en los últimos 4 años. Los indicadores de salud mental también sufrieron alzas. Los síntomas de depresión alcanzaron 16,2%, mientras los síntomas de ansiedad registraron un 17,9%, insomnio moderado severo un 14,3% de los encuestados y soledad percibida alcanzó el 21,9%, siendo las mujeres las más afectadas y las que presentan los indicadores más altos. Pero, ¿qué es de todo esto lo que más nos preocupa? Si bien la seguridad y la delincuencia continúan liderando las preocupaciones de la población, los mayores aumentos se concentran en temas vinculados con el futuro. El cambio climático, por ejemplo, que subió 14,3 puntos, alcanzando un 53,8%. Los cambios sociopolíticos del país, que llegaron al 52,5%. Además, destaca la preocupación por la situación económica futura, que alcanzó un 46,7%. Y otro número que es preocupante respecto del acceso a la atención psicológica. 1,7 millones de personas con sospecha de problemas de salud mental no perciben la necesidad de consultar. Entre quienes reconocieron la necesidad de atenderse, pero no lo hicieron, las principales barreras que reconocen de entrada corresponden a dificultades de acceso económico, agendamiento, disponibilidad, seguidas por una creencia de poder resolver los problemas solos y que el problema eventualmente se va a disolver. Sin embargo, hay una cifra que es buena. De aquellos que sí accedieron a un tratamiento por salud mental, un 73,8% de las personas reportó una mejora efectiva, lo que les da a ustedes que están dudando una prueba concreta de que pedir ayuda puede ser una muy buena idea si se sienten mal, si se sienten deprimidos, si se sienten que están solos, si tienen desesperanza. Realmente necesitamos aprender a pedir ayuda.
1: El uso excesivo de pantallas puede dejar un sello en cada etapa de su vida. Pero tu presencia deja algo mucho más importante: un vínculo. Cada momento sin pantallas es tuyo y es el mejor estímulo para su desarrollo.
0: Y hablemos entonces de los antídotos, porque estamos viendo un extracto de la campaña Menos Pantallas, Más Vínculos, una iniciativa que busca cuestionar el uso excesivo de pantallas y el uso persistente de pantallas en los más pequeños. La Fundación Ciudad del Niño lanzó esta propuesta bajo un formato inédito. A través de sellos de advertencia, busca visibilizar los 3 riesgos asociados a una exposición desmedida de pantallas: el de desarrollo infantil, el de aprendizaje y el de aislamiento. Son 3 cosas que están a la base de nuestro desarrollo social y que además son fundamentos básicos para poder avanzar en nuestra vida social posterior. Por lo tanto, cuando uno cuida a un niño en esa etapa, está cuidando su desarrollo futuro y su integración a la sociedad también. El mensaje principal de esta campaña es acompañar el uso de las tecnologías, pero sobre todo proteger una etapa de desarrollo que es crítica durante la infancia. Así, esta fundación invita a los padres, madres y cuidadores a conocer 5 recomendaciones para la familia: poner límites, tener cuidado con la exposición a contenidos inadecuados, establecer horarios y espacios de desconexión y, por supuesto, enseñar a través del ejemplo. O sea, suelta tú el celular si le estás pidiendo al niño que no esté frente a una pantalla, ¿no? Es una iniciativa que se inspira en una pregunta sencilla. ¿Son realmente los más chicos los responsables del tiempo que pasan frente a una pantalla? La respuesta ustedes la saben de sobra, pero nos devuelve la tarea de actuar como los adultos que somos en cada habitación. Vamos a ir a una pausa en Sanamente y ya volvemos con más en este mes en que conmemoramos la relevancia de la salud mental. Vamos y volvemos.
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0: Llega nuestra sección de recomendados y esta vez queremos sugerirles, en estos tiempos de límite, de dificultad para poner límite, esta lectura que puede ayudarnos a aprender y enseñar sobre límites con niños y niñas. Es Socorro, vivo con una bruja, un libro infantil, ilustrado y escrito por Pili Parro. La historia sigue a Pedro, un niño sapo convencido de que su mamá es una bruja porque siempre lo está poniendo en aprietos. Le pone reglas, le pone límites, le pide que se lave los dientes, que cumpla una rutina, que no coma basura. Pero entonces aparece una misteriosa pócima de esos deseos que todos tenemos y que queremos cumplir y les permite explorar su libertad total. En este relato, Pedro enfrenta los resultados de ese deseo, que no se los voy a spoilear, pero adivinen lo que le pasa a Pedro. De todas maneras, una minititi, un poquito chiquitito de lo que viene al final, es una buena forma de comprender por qué existen las reglas. La lástima es por qué las ponemos las mamás, pero ¿para qué sirven esas reglas? Así que Socorro, vivo con una bruja, nos va a ayudar a tener esa conversación sobre esa posición incómoda de brujas que tenemos muchas madres en nuestras propias vidas. 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
1: Lo que busca este libro es mostrar a los niños y niñas que los límites y normas que nos establecen nuestros papás son para educarnos y cuidarnos. Muchas veces los niños sienten que los papás están constantemente diciéndoles que no y lo ven como algo molesto o injusto y termina siendo algo completamente negativo para ellos. Está dirigido tanto a niños como a adultos, a papás, ya que muchas veces nos sentimos un poco brujos al estar constantemente diciéndoles que no a nuestros hijos o, por ejemplo, decirles que se laven las manos, que ordenen, dándole normas todo el rato, por lo que quise que este libro también fuera una herramienta para los papás para explicar a los niños por qué son tan importantes los límites.
0: Y llegamos al final de nuestro capítulo, como siempre nos despedimos, pero de la mano de un dato, de una recomendación, y es asterisco 4141, no estás solo, no estás sola. Esta es la línea de prevención del suicidio del Ministerio de Salud. Es completamente gratuita, se puede llamar desde celulares, de lunes a domingo, las 24 horas del día. Quienes estén enfrentando hoy una emergencia o una crisis de salud mental asociada al suicidio pueden recibir ahí asistencia inmediata con un psicólogo especialmente capacitado que los va a escuchar y los va a orientar. Recuerden, asterisco 4141 para ustedes o para cualquier persona que sientan que necesita una mano, más bien un oído, que lo acompañe en un momento de dificultad. Vivimos en tiempos desafiantes, de eso no cabe duda. Todos de alguna forma u otra nos sentimos agobiados por la vida o por nuestras tareas cotidianas, por nuestros deberes, por lo que cumplimos, lo que dejamos de cumplir, por ser unas brujas. Y sin embargo, nos tenemos a todos, o eso es lo que deseamos. Deseamos que nos tengamos a todos, que construyamos espacios donde cada vez más personas se puedan sentir parte de algo, acogidas por alguien y puedan compartir su vida con otras personas, compartir lo que les pasa, a veces en un grupo de tejido, a veces en un club de fútbol. La simple pregunta de cómo estás, pero de en serio, ¿cómo estás? Y encontrar ahí la posibilidad de abrir eso que está oculto, eso que está empolvado, ventilar y fortalecer los vínculos entre nosotros. Esperamos que este capítulo haya sido útil para ustedes o para alguien. Y nos encontramos de todas maneras en otro Sanamente.
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1: La democracia liberal nació para limitar el poder y protegernos de la arbitrariedad. Pero ¿qué ocurre cuando esas mismas características dificultan que responda adecuada y oportunamente a los problemas de las personas? Soy José Antonio Valenzuela, director ejecutivo de Pivotes. Bienvenidos a Salvar la democracia de sí misma. Este ciclo parte de una convicción. Chile necesita reformas estructurales. Gestionar mejor se ha vuelto una consigna que choca permanentemente con reglas e instituciones que muchas veces dificultan la acción. Pero no cualquier reforma sirve. El desafío es generar instituciones capaces de actuar sin renunciar a los derechos, límites y contrapesos que nos protegen. En seguridad, en el funcionamiento del Estado, en el trabajo o en la educación, el desafío es reformar comprendiendo la complejidad de cada ámbito para que las reglas cumplan su propósito sin bloquear ni estancar su funcionamiento. Porque cuando la democracia no logra corregirse, ganan atractivo las promesas de resultados rápidos a cambio de menos límites. ¿Qué debe cambiar en Chile para que su democracia sea, al mismo tiempo, liberal y eficaz? De eso vamos a conversar. Bueno, nuestros invitados de hoy han permitido poner esta discusión en el centro del debate público a través de una columna que firmaron juntos Jaime Belolio, militante de la UDI y alcalde de Providencia, y Tomás Bodanovich, militante del Frente Amplio y alcalde de Maipú, hacían un llamado a avanzar en 7 reformas estructurales con horizonte de largo plazo. El propósito de esta conversación es que, más allá de los diagnósticos compartidos, podamos ir viendo cómo hacer posible que estos acuerdos se traduzcan efectivamente en cambios a la normativa o en cambios concretos y que no pierdan su tracción a mitad de camino. Y el propósito de este ciclo más amplio es encontrar qué cambios tiene que hacer las democracias liberales de hoy para poder adaptarse a estos nuevos problemas que van enfrentando y cómo viabilizar que esos cambios realmente ocurran. Jaime, Tomás, muy bienvenidos. Muchas gracias por estar aquí este día.
2: Gracias igualmente.
1: Oye, lo primero que me gustaría preguntarle a propósito de algunas de las entrevistas que he visto de ustedes últimamente, Tomás, tú planteabas que uno de los problemas que estamos enfrentando y que probablemente hace difícil poder gestionar y generar cambios para las personas es la regulación en base a la desconfianza. Entonces, se regula para la desconfianza, tú mencionabas, para un alcalde puede tomar 2 años hacer una plaza, pero el que se quiere robar la plata se la roba igual. ¿Cómo podemos ir avanzando en que ese desequilibrio, donde parece que los límites superan por mucho la capacidad de gestión que se le da, en este caso, a ustedes como alcalde? Parto contigo, Tomás.
2: Perfecto. Bueno, primero, gracias por la invitación, por la conversa y por las preguntas que se están haciendo como pivote. Yo leí la pauta y me pareció que eran preguntas muy pertinentes y que requieren, yo creo, de una reflexión también transversal. Probablemente no lleguemos a las mismas conclusiones, pero que estemos ya planteando estas preguntas me parece que es bien importante. Nosotros, al menos desde lo local, y esto lo hemos hablado mucho con Jaime, entendemos que parte importante de la legitimación de nuestra institución y de nuestro régimen democrático en general tiene que ver con las respuestas que esta democracia es capaz de dar a las personas. Y nosotros, yo creo que en la experiencia de los municipios nos damos cuenta, como yo diría, que gran parte de la experiencia de los ciudadanos con la democracia y con sus instituciones se juega mayoritariamente en el municipio y en la capacidad de respuesta que ese municipio tiene frente a las demandas de las personas. En si el municipio te arregla o no la calle, en si el municipio te poda o no el árbol, en cuánto tiempo tú esperas y cómo te tratan en un centro de salud, en la experiencia educativa que tienen tus niños en una escuela que puede ser administrada por el municipio, y así sucesivamente. Y por tanto, el tipo de gestión que estamos haciendo a nivel municipal en términos de eficiencia, eficacia, transparencia, va a ser fundamental para determinar la experiencia democrática de las personas. Y en ese sentido, yo creo que nunca tenemos que perder de vista que el principal objetivo de estas instituciones democráticas no solamente defender un orden o una institucionalidad per se, sino que ser capaces de dar respuesta a la ciudadanía. Y ahí algo que yo he dicho harto y veo que lo recogieron de alguna entrevista, es que tenemos, yo creo, un Estado que se organiza en base a la desconfianza, pero particularmente una desconfianza a lo local. Yo creo que en general tenemos en Chile instituciones municipales, no solo que manejan muy pocos recursos, que son desiguales, que están fragmentadas, que ya hemos hablado mucho de eso, sino que también instituciones municipales con muy pocas atribuciones, donde gran parte de la ejecución de los programas o respuestas que tenemos que darle a la ciudadanía vienen mediados por otra institución del Estado. Voy a poner ejemplos bien concretos. Cuando a mí un vecino se me acerca y me dice, ya, pues, alcalde, ¿cuándo nos pavimenta la calle? Yo tengo que explicarle que tengo que darme una vuelta administrativa por el servicio de un año para poder tener autorización para pavimentar una calle. O, alcalde, ¿qué pasa con la urgencia del Hospital El Carmen? no depende del municipio, la administración del hospital. O alcalde en el registro civil, tengo una cola enorme y nos tratan pésimo, no depende del municipio, del registro civil. Alcalde, tengo los baños de la escuela en pésimo estado, no depende del alcalde, de la administración de la escuela. Y así te podría dar 300 ejemplos. Entonces, yo creo que lo primero que tenemos que abordar es qué autonomía le damos al nivel local para poder operativizar y dar respuestas más eficaces y rápidas a la ciudadanía. Y luego, ¿cómo somos capaces de sortear esa dificultad de la desconfianza? Porque que tengamos un Estado que se organiza en base a la desconfianza en lo local tiene una razón de ser, digamos. Esto no nace de la nada. No, no es que no tenga justificación. Yo creo que evidentemente hoy día hay razones en Chile para que el sistema desconfíe de que si en lugar de generar los programas de reforzamiento de la atención primaria de salud, que son los PRAPS, yo a Jaime le entrego toda esa plata per capita, por así decir, para que él la ejecute, no digo a Jaime, a cualquier alcalde, porque yo confío en Jaime, digo, pero si yo le doy toda esa plata a cualquier alcalde, hay una legítima duda del sistema de decir, oye, quizá el alcalde no se gaste bien esos recursos en la atención primaria de salud, por lo tanto, yo en lugar de pasarle los recursos, le voy a dar 34 programas ya fijados para que él se la tenga que gastar exactamente en aquello que yo digo. Eso, claro, me asegura un control sobre los recursos, pero me hace que esa ejecución sea mucho más lenta, menos pertinente probablemente a la realidad propia de su municipio, y eso se repite en todo ámbito de la política pública. Entonces, el equilibrio que ustedes preguntan es muy cierto, es cómo garantizamos tener cierto control por el correcto uso de los recursos públicos, pero cómo eso lo equilibramos con una democracia que sea más rápida y más eficaz, porque de lo contrario se va desprestigiando permanentemente. Lo mismo con una plaza. O sea, ¿yo por qué tengo todo el sistema de licitaciones públicas, que está bien que exista, no lo quiero combatir? Porque yo desconfío que si le doy 100 millones de pesos a Jaime Belolio, probablemente Jaime Belolio va a contratar a su mejor amigo para hacer la plaza y se vaya en la mitad de la plata. Y para que eso no ocurra, yo le pongo un sistema de licitación que puede demorarse un año en gestionar una plaza.
1: Pero Jaime, ¿a ti también te pasa? ¿Tú sientes que tienes a la regulación como un enemigo? ¿Te pone cuesta arriba la pega a la gestión municipal?
3: O sea, no es que sea enemigo. Lo que pasa es que hay alguna regulación que uno entiende en que es necesaria para la transparencia, para la competencia, para que no caiga en esta lógica de amiguismo, de arregline. Pero hay un momento en el cual uno dice, oye, esta es innecesaria. Te pongo un ejemplo. Cuando uno va y tiene que entregar patente. Entonces, para abrir un negocio. Lo que nos ocurre muchas veces es que cuando tú ves el flujo completo, hay como dos o tres loops que se dan los municipios entre que es reglamentario y entre que es legal, ¿no? Por ahí está, pero que tú podrías cambiarlo para que fuera mucho más predecible. Es decir, que si yo quiero poner un restaurante, quiero abrir un local, sé que me voy a demorar 6 meses. Entonces, si son 6 meses, la persona puede planificarse financieramente, sabe cuándo tiene que contratar, sabe cuándo tiene que tener los insumos, qué sé yo. Lamentablemente, eso no ocurre tanto. Yo creo que en provincia somos bien eficientes en hacer la pega, pero nos demoramos a veces. Se les piden al inicio una serie de certificados, por ejemplo, que tienen que estar vigentes, y vencen a los 6 meses. Y entonces, en el transcurso de ese plazo, vencen los certificados. Pues. Uh-huh. Pero porque nosotros mismos nos demoramos. Entonces, yo lo que le he dicho a mi equipo en eso es, esto es porque legalmente estamos obligados a pedir todas estas cosas y hacer todos estos arreglos y demorarnos más tiempo, ¿o no? Y si la respuesta es no, entonces veamos cómo lo eficiamos. Porque no, como decía Tomás, los municipios son la primera cara frente a la ciudadanía en sus distintas demandas. Es como la puerta de entrada, ¿no? Como que quisiera que fuera una ventanilla única frente a toda esta gigantesca oferta del Estado. Pero al mismo tiempo, somos la última milla de la política pública y, por tanto, vemos dónde están esas distintas fallas. Entonces, si uno lo ve desde la perspectiva como de la democracia liberal, obviamente estamos estresados por la inmediatez de la respuesta, todos. Y algo nos pasa que sentimos que ahora es más rápido que nunca, ¿no? Obviamente la tecnología tiene algo que ver con eso, pero también se ve como que es más incierto que nunca. Y hay generaciones para atrás que les tocaron la guerra mundial y les tocaron otro fenómeno que fueron gigantescos, digamos. Y sin embargo, ahora se ve como que todavía está más frágil. Creo que tiene que ver con esto, con que la ciudadanía exige inmediatez y el Estado no se ha adaptado de manera de entregar respuestas más rápido. Y segundo, de entrenar la necesaria paciencia para que el ciudadano confíe en esta abstracción que es la democracia representativa, ¿no? Uh-huh. Tengo un problema en la calle, tengo un problema en el consultorio, en donde sea, y hay alguien a quien yo le derivo ese problema y lo vas a resolver porque va a estar como de mi lado. Esa es una abstracción que requiere confianza. Entonces yo diría que un aspecto que en los gobiernos locales es central es que las personas están más disponibles a confiar en el ámbito más cercano. Casi porque tienen que hacerlo también, ¿no? Porque con tu vecino te vas a encontrar todos los días y, por tanto, es más fácil generar una relación de confianza. En eso, yo creo que los municipios somos, de alguna manera, como una obra de confianza de la democracia liberal, ¿ah? De la institución democrática. Porque cuando tú haces una gran obra, tienes que partir poniendo una piedra. Sí, una primera piedra. Si solo te caes en la primera piedra, te van a matar después. Pero después tiene que haber algo más que las personas sean capaces de ver como tangible. Eso, creo, hoy día para este estrés de la democracia laboral, liberal, perdón, son justamente los municipios, son los gobiernos más bien locales. Y desde el barrio hacia la comuna, y de la comuna hacia la región, y no al revés.
1: Pero para entender bien, porque quizás uno de los temas contingentes que puso a la democracia liberal así como en el centro del debate fue justamente la reforma de seguridad que planteó el gobierno. Y ahí yo me podría imaginar perfectamente al ministro Arrau diciendo que él también quiere una política o una regulación que desconfíe menos y que le entregue más herramientas para enfrentar problemas que son quizás los más grandes de todos, cómo se enfrenta el crimen organizado, la seguridad. Pero parece ser que cierta desconfianza nos hace sentido también dentro de esta protección de la democracia, de ciertas lógicas que a veces pueden dañarla por dentro, ¿no?
2: Sí, yo creo que más que desconfianza es necesario que un sistema tenga contrapesos.
1: Exacto.
2: Porque claro, yo puedo confiar
1: mucho. Es como una sana desconfianza.
2: Yo puedo confiar mucho de mis buenas intenciones o la de Jaime, pero claramente un sistema no puede regularse en base a las buenas intenciones. Tiene que estar preparado para generar los contrapesos necesarios. Yo el único matiz que haría, entendiendo que es una conversación llena de matices, pero yo creo que la lentitud y la ineficacia de la democracia está poniendo en riesgo la legitimidad de la democracia misma. Y eso hay que tomarlo con el sentido de urgencia que requiere. Por ende, creo que no podemos seguir teniendo como única respuesta ante todos los problemas de operatividad del Estado, es que entonces faltan mayores mecanismos de control. Uh-huh. Que en la clásica respuesta que uno ve, oye, un caso de corrupción en la municipalidad de cualquier lado, es que faltan mecanismos de control. Yo creo que no necesariamente esa puede seguir siendo siempre la respuesta, porque entre más ahogamos y asfixiamos la gestión pública con mecanismos de control, la volvemos más lenta, más ineficaz y la ponemos en riesgo. Yo no, con esto no quiero decir que no existan contrapesos, ni menos que no se sancione severamente a aquella persona que incumple esos bordes. O sea, mi municipio sufrió por dos gestiones seguidas las consecuencias graves de la corrupción y a mí como alcalde me tocó pagar esos costos, digamos. Yo más que nadie entiendo que la corrupción o cualquier tipo de irregularidad en la gestión pública tiene que ser severamente castigada. Pero ¿qué es lo que pasa hoy día? Que lo mencionabas tú en entrevistas anteriores. Hoy día tenemos mecanismos de control que hacen la ruta muy difícil para quien quiere hacer gestión pública honesta y un sistema que a su vez se demora muchísimo en sancionar cuando alguien incumple esas normas. O sea, vamos al caso concreto de Maipú. Tenemos un sistema municipal que hace todo sumamente lento. En la Municipalidad de Maipú, aún con ese sistema, para explicarlo en fácil, no quiero ser simplista, pero se hizo lo que se quiso en ese municipio y hoy día ya llevamos más de 5 años de un proceso investigativo que todavía no culmina. Entonces, estamos en el peor de los mundos, digamos. Muchas barreras para quien quiera hacer bien el trabajo, posibilidades de todas formas para defraudar el sistema si uno así lo quiere y un sistema sumamente lento y poco riguroso en sancionar como corresponde cuando aquello se incumple. Y por ende, yo creo que tenemos que avanzar hacia mantener ciertos contrapesos y equilibrio, pero también entender que la agilidad del sistema es condición necesaria para que la democracia se legitime y no pongamos sobre la vista como alternativa quizás mecanismos que son más rápidos, más eficaces, pero que tienen otras consecuencias que todos conocemos.
3: Oye, yo diría que más no necesariamente es mejor, ¿no? Y la frase o la respuesta, al menos para mí, la dio James Madison hace mucho rato, en el Federalista 51, donde dice: si los hombres fueran ángeles, el gobierno no sería necesario, porque no tendríamos ningún problema. Y si los ángeles fueran a gobernar a las personas, no necesitaríamos controles internos o externos. ¿Ya? Pero es evidente que nos pueden mirar, no somos ángeles. Y por tanto somos seres humanos. Y entonces existen pulsiones, existe una serie de otros problemas que son también humanos. Y por lo mismo es súper necesario que hayan controles, reglas, que haya transparencia, que haya la necesidad de rendir cuenta, que haya una ciudadanía atenta también a lo que están haciendo los gobernantes, que haya prensa libre que también esté yendo a investigar y que haga esa incomodidad propia también de la prensa libre. Lo que pasa es que no nos podemos pasar a tal punto en donde se inmovilice.
1: Se corre la cuestión.
3: Eso es. Entonces, es un justo equilibrio. Yo creo que hoy día, gracias a la tecnología, podríamos facilitar y acelerar algunas de estas cosas. Te pongo un ejemplo que tiene que ver con la Dirección de Obras Municipales, que justamente unió a Maipú con Providencia, y que hicimos junto a la Cámara Chilena de la Construcción y al Centro Nacional de Inteligencia Artificial, dos agentes que permiten reducir los tiempos de demora en la aprobación de estas obras menores. ¿Ah? Esto es una cuestión chiquitita, pero la obra menor la tiene que presentar un arquitecto, para atrás lo está esperando en el local comercial, lo está esperando en la casa la persona, entiende poco de esta normativa, es como bien específica, y desde la perspectiva municipal tiene que gastar la mayor cantidad de tiempo en revisar estas obras menores, ¿no? que pueden ser desde una remodelación de un local, un baño, hasta cerrar una terraza en un edificio. Y lo que se hizo es que hay dos agentes, ¿no? Agente clara, que uh-huh. es para el ciudadano que pone la información porque le aclara sus dudas y, por tanto, rápidamente sabe si es que subiste bien o no el material que tenías que subir. Y el otro, que se llama agente Norman, que es el que se sabe todas las normas. Literalmente, ambos hablan el mismo lenguaje y, al hacerlo, hace que sea menos posible que, por ejemplo, pueda haber un espacio de discrecionalidad. Porque ya no es, oye, es que no, que te faltó este papel. No, es que de vuelta me lo revisó otra persona, esa otra persona me dijo que me faltaba otra cosa. Esa experiencia es muy apestosa sí. para el ciudadano. Y entonces hoy día la tecnología nos puede ayudar como agentes para reducir esos tiempos y dar más predictibilidad. Yo creo que debemos repensar también algunos de los flujos en que, sin perder la rigurosidad de la exigencia sobre el resultado y sobre el proceso, sea mucho más rápido también para el solicitante.
1: Pero uno de los focos que ustedes han puesto, que a mí me parece muy interesante, es que en el fondo el costo de la incapacidad de hacer gestión y de hacer delivery, los costos en términos incluso democráticos. Y ahí viene esta idea de priorizar siete ámbitos, con reformas, yo entiendo, más o menos estructurales en esos siete ámbitos, y también con horizonte un poquitito más largo. Ustedes hablan de 30 años, de poder sembrar un árbol en el que no van a estar a su sombra. ¿Cómo se logra para que este esfuerzo dé resultados distintos de los otros esfuerzos que hemos visto anteriormente? O sea, la idea de mirar hacia el largo plazo, la idea de pensar un poquitito más allá de las próximas elecciones, creo que se ha planteado otras veces, pero ¿qué se puede hacer para que esta pueda llegar y generar al menos la expectativa de mejores resultados esta vez?
2: ¿Quién va, yo?
3: Dale.
2: Sí, no, solo para complementar lo anterior, porque yo creo que es importante. Evidentemente, siempre la democracia va a tener un costo de eficacia, ¿cierto? La democracia lo que persigue como principal pretensión es la legitimidad de las decisiones que se toman. Un régimen dictatorial siempre va a ser más eficaz que una democracia. Claro. Digamos, si en este mismo grupo de personas que estamos acá queremos definir qué queremos comer en la noche, va a ser más rápido y más eficaz que lo defina yo solo, a que si lo tratamos de deliberar colectivamente, pero seguramente el segundo mecanismo nos permitiría tener una decisión más legítima, digamos, y validada por todos. Yo creo que la democracia persigue eso como fin último, pero yo creo que el punto que hacemos con Jaime es que si no se aumenta también su criterio de eficacia, termina por deslegitimarse a nivel tal que asoman otras alternativas que son más peligrosas. Y por tanto, yo creo que la pregunta por la eficacia de la democracia hay que hacérsela cada vez con mayor seriedad y rigurosidad. Habiendo dicho esto y pasando a la pregunta tuya, a ver, yo creo que lo que se busca con Jaime, más allá de los 7 puntos, que bien pudieron ser 5, 15 o 20, tiene que ver un poco con cómo salimos de la dinámica actual de la conversación pública. Yo creo que la carta tenía varios objetivos. Uno de ellos, a mi juicio, era salir de una dinámica de la conversación pública sumamente polarizante, confrontacional, cortoplacista, superficial, a mi juicio, también sobre los distintos temas polémicos que van cambiando día a día, y una falta de capacidad de instar una mirada más larga, más reposada, más seria sobre políticas que son estrictamente necesarias para el desarrollo de un país. Yo creo que hoy día estamos flaqueando mucho en la calidad del debate público, además de otras razones como los riesgos de la democracia liberal y otros elementos que hemos abordado, pero en particular en cuanto a la calidad y profundidad del debate público. Yo creo que la invitación que hacemos con Jaime es decirle a nuestros sectores, al mismo tiempo, ¿qué tal si no solo nos dedicamos a confrontar la polémica del día a día y somos capaces de tener una mirada más larga sobre estos temas que quizás no tienen tanto interés masivo de matinal o de medios de comunicación, pero son profundamente necesarios para el Chile en los próximos 30 años? Y no solo es un llamado a generar un acuerdo en esos puntos, también a generar una reflexión propia sobre esos puntos. Yo no sé si tenemos tanta claridad, más allá de las personas que están alojadas hoy día en los centros de pensamiento como este, pero si todos los militantes de base de la UDI, del Frente Amplio, del Partido Socialista, del Partido Republicano, tienen una reflexión tan profunda, acabada y deliberada colectivamente sobre cuál es su mirada de el sistema político que necesitamos, la reforma del Estado que necesitamos, las políticas de infancia que necesitamos, y así con cada uno de los temas planteados. Entonces, lo primero, yo creo que es una invitación a decir, oye, ¿qué tal si aprovechamos no solo de atajarle los goles que nos está haciendo el gobierno permanentemente, que ya como izquierda parecemos que estamos oponiéndonos a todo? Yo creo que hay razones bastante razonables para oponerse a muchas de las cosas que se han propuesto, pero uno tampoco puede tener una performance que sea permanentemente de oponerse a las cosas. También hay que saber decir, oye, ¿qué es lo que nosotros queremos para Chile? ¿Qué estamos pensando en estas materias? Y esa yo creo que es la primera invitación para cada uno de los sectores. Y luego, entender que para que cualquiera de esas reflexiones prospere en la sociedad y tenga algún impacto en la vida de la gente, estas reformas tienen que sostenerse no solamente en periodos de 4 años que vayan reseteándose según el cambio de gobierno, sino que tienen que constituirse y erigirse como políticas de Estado, y para ello es condición de posibilidad entonces generar acuerdos más amplios, más transversales, que le den más legitimidad y durabilidad en el tiempo y que nos permitan quizá no tener la reforma del sistema político ideal que habíamos soñado como Frente Amplio, sino una reforma del sistema político que hayamos pensado, consensuado y que logremos darle sostenibilidad de unos 20 o 30 años en Chile para que realmente logre los efectos que nosotros deseamos. O sea, yo creo que la MUNI esto lo ve permanentemente. Para que realmente una política primero logre implementarse y luego logre tener los resultados que uno espera, no son ciclos menores los 15 años. Uno se demora 4 o 5 años en implementar cualquier cosa adecuadamente y al menos otros 4 o 5 años en que eso comienza a dar resultados. Sobre todo cuando hablamos de infancia, de vejez, de educación. Y yo creo que hay que salir de la lógica de resetear cada 4 años y eso requiere no que renunciemos a nuestras ideas y convicciones, sino que entendamos que si no somos capaces de consensuar hojas de ruta, es muy difícil que el país avance.
1: Ahora, ustedes han hablado de generar, de que a partir de esto se genere una conversación a la que se vayan sumando otros, pero a veces pasa esta dinámica donde se suman todos menos los que se tienen que sumar. ¿Qué posibilidad hay de sumar a sus partidos políticos a una conversación? ¿Qué valor podría tener de repente que el Frente Amplio y la UDI sean capaces de tener una conversación de alguno de estos temas? Y quizás es una mejor instancia una donde la UDI y el Frente Amplio conversan que una donde están en una mesa con expertos pensando en una reforma al estatuto administrativo, ¿no?
3: Hay que darle viabilidad, ¿no? O sea, la idea no es solo que sea una buena columna, que por un rato entregó un algo positivo, que a todo esto yo creo que ya es bueno.
1: Absolutamente.
3: Por ejemplo, es salir de esa dinámica de la que solo se premia la polarización del corto plazo y por tanto que algunas personas en vez de que en su reel de 15 segundos le haya aparecido solamente como el otro maltrataba al del frente, que al menos le haya aparecido una noticia como de, oye, acá hay un grupo de personas que está tratando de pensar esto un poquito más allá.
1: Incluso si esto dura 2 semanas, tiene mucho valor.
3: Porque creo que además hay un adversario común, que es justamente esta pretensión de hacerle un atajo a la institución democrática, que es la lógica demagógica populista o semi-autoritaria, que ya sabemos en Latinoamérica lo que eso ha significado y en otras partes del mundo también, ¿no? Y que se trata de basar en que lo único que importa es el resultado. ¿Ah? Pero nosotros sabemos que medios y fines tienen que ser amigos, tienen que ir alineados. Entonces, aquí pasa un poquito lo mismo. En mi experiencia, digamos, cuando tú tienes un diagnóstico relativamente común y una meta relativamente vista, es más fácil flexibilizar los caminos. Entonces, lo que hicimos la semana pasada, de hecho, fue juntarnos con la rectora de la Universidad de Chile, el rector de la Universidad Católica, y pedirles que nos ayudaran. Pero teniendo en cuenta que esto no puede quedar como una cuestión académica. Ya hay muchas de esas experiencias, que son buenas, además, entonces obviamente
1: son
3: insumos.
1: Que tienen su propio valor, pero...
3: Obvio, y la idea de esto es que pueda tener una mirada más concreta, o sea, que baje a algo que realmente uno pueda decir, ya, ok, se avanzaron en 1, 2, 3. Ahora, tampoco tiene la pretensión ni de ser gobierno, ni de reemplazar el Congreso, ninguna de esas cuestiones. Sería contradictorio justamente con esta como primera propuesta. Y sí me parece que se ha dado al interior de nuestros propios partidos esta conversación. Pues obviamente que a mí me dicen, pero ¿cómo llegáis a acuerdo con el Frente Amplio? Mira lo que hacen aquí y allá. Y lo mismo pasa en el caso del Frente Amplio, ¿cómo llegáis a acuerdo con ellos? Mira lo que apoyan en 1, 2 o 3. Y septiembre además es un mes que es particularmente intenso, no el 18, sino que el 4 y el 11 son obviamente dos fechas
1: difíciles
3: para por supuesto en esa conversación se da esta tensión. La pregunta yo diría es, ¿cuál es la alternativa que tenemos? ¿Seguir dándonos vuelta en que nos demoramos 15 años en sacar una reforma a pensiones? ¿Porque la presentó un gobierno o la presentó el otro? ¿O porque no era la que más me gustaba a mí y qué sé yo? ¿O hay cierto número de materias en las

0: cuales exceden 4 años, exceden 8 años en su formulación y su implementación, y que pues justamente porque exceden ese tiempo, como que no están los incentivos para tratarlas, porque no son inmediatos, no se ven sus respuestas. Entonces yo creo que ahí para la ciudadanía es que sí, hay ciertas urgencias que la trinchera no nos deja verlas.
1: Porque además una de las cosas que llamaba la atención es que los dos primeros puntos que ustedes ponían en su columna era justamente reforma muy concreta y específica. Una reforma al sistema político con una dirección clara de combatir la fragmentación, empoderar a los partidos. Lo mismo con una reforma al empleo público, pero tampoco son reformas que normalmente entren al perímetro, por ejemplo, de lo que es un programa de gobierno, de lo que es la narrativa de quienes están en el Congreso. Entonces, ¿cómo se puede lograr que eso entre a ciertos márgenes de que han estado, porque en lo general, vedado a la política? Porque por lo general la política tiene pocos incentivos a largo plazo y esos horizontes de 30 años que ustedes mencionan. ¿Cómo han visto que ese tipo de conversaciones se están dando más al interior de sus respectivos partidos?
2: Sí, y yo creo que por lo mismo le pusimos un horizonte de largo plazo, porque si uno está pendiente de la conversa de la semana o del mes, nunca van a entrar. Y es entendible que no entren,
1: Sí.
2: ojo. Hoy día tenemos un porcentaje mayoritario de la población que yo creo que vive en condiciones de una precariedad material importante, de niveles de incertidumbre y angustia que hacen tener necesidades mucho más inmediatas, urgentes y quizás hasta importantes. Y permanentemente la política busca dar respuesta a esa pulsión, que es natural. Ahora, lamentablemente, no hay forma de responder a esos problemas con respuestas simples, cortas y que parecieran de fácil ejecución, ¿cierto? Y uno, cuando yo creo que desarrolla política en el día a día, va dando cuenta de que hay ciertas problemáticas que requieren de reflexiones más reposadas, de soluciones más estructurales y de largo aliento. Y por lo mismo yo creo que lo primero es tratar de salirnos de esa dinámica de pensar a largo plazo y también proponer temas que quizás no están siempre en la primera línea del debate, pero que son relevantes y también tenemos yo creo que espacios de acuerdo donde muchas veces se ha pensado que es imposible tenerlo. Por ejemplo, yo creo que la reforma al empleo público nunca había sido vista como tan urgente y necesaria quizás por todos los sectores políticos de forma tan transversal y nunca se pensó que había espacios de acuerdo entre los distintos sectores, particularmente entre la izquierda y la derecha. Yo creo que la entrada de una serie importante de actores políticos de ambos sectores al mundo municipal y enfrentarse en su experiencia cotidiana a las dificultades de la rigidez del empleo público, a la excesiva burocratización de los procedimientos del Estado, ha hecho, yo hablo al menos desde la izquierda, que muchos de nosotros tengamos una reflexión distinta en esa materia. O sea, no quiero con esto porque a veces se nos critica que decimos que los alcaldes son mejor que los diputados o al revés. No, no estoy moralizando, pero si tú
1: Pero se aproximan a los
2: juntas.
1: problemas de forma distinta.
2: Si, tenemos reflexiones distintas porque nos aproximamos al problema de forma distinta. Entonces, si tú juntas a un grupo de alcaldes del Frente Amplio y los preguntas por empleo público, probablemente van a tener una reflexión distinta a la que tenga un grupo de parlamentarios del Frente Amplio. Y es porque a nosotros nos toca administrar recursos humanos todos los días y vemos las dificultades del sistema. Yo creo que dónde está el valor que los alcaldes, en este caso del Frente Amplio, en el caso de Jaime de la UDI, seamos capaces de transmitir nuestras reflexiones políticas que obedecen a una experiencia distinta al espacio donde se toman esas decisiones políticas. Porque los alcaldes podemos estar todos de acuerdo con la reforma al empleo público que requerimos para que el mundo municipal agilice su gestión. Pero si no somos capaces de llevar esa reflexión al espacio legislativo, esto nunca va a avanzar. Y ahí nosotros tenemos un deber de incidencia política. Por eso también creo que el propósito de esta carta, muchas veces se ve a los alcaldes como sujetos políticos de acción. Y que viene el alcalde que
1: Y que las
2: saca
1: políticas
2: basura,
1: públicas
2: pavimenta
1: participan
2: calle,
1: poco.
2: hace operativos de seguridad, se pone chaleco antibalas, se disfraza de policía y hace todas puestas en escenas que son muy atractivas y por ende la gente tiende a valorarlo. Porque el alcalde, ojalá que hable poco, que actúe mucho, por ende lo valoro. Pero yo creo que la acción política de un alcalde también genera reflexión política, que es una reflexión política que puede ser distinta a la que se genera en el Congreso. Y tenemos el deber que, sin traicionar nuestras miradas ideológicas, que las tenemos ambos, porque somos militantes de un partido, logremos que esa ideología se tensione con la realidad operativa de nuestro quehacer y permee también la reflexión política de nuestros partidos. Yo creo que el mundo municipal permite eso, que tengamos mayores espacios de confluencia, de colaboración, de experiencias compartidas. Y eso tiene que traducirse, creo yo, en propuestas de política pública y es lo que busco un poco empujar también la carta.
0: Yo creo que también se puede ver como una especie como de paradoja, ¿no? Que es que la mayor parte de los proyectos de ley se aprueban por grandes mayorías. Lo que pasa es que no son noticias, justamente por eso.
1: Sí.
0: Pero, no sé, 2/3 de los proyectos de ley se aprueban con un quórum de más de 80% de aprobación.
1: Son poquitos los polarizantes, pero se llevan
0: Exacto.
1: todo el espacio
0: Todo,
1: mediático.
0: porque ahí es donde además los mismos parlamentarios lo ocupan como diferenciación. Entonces, tú los ves a ellos hablando de esas cosas y no de las otras. ojalá que haya un conjunto de materia, una agenda, que no esté en esa línea de lo polarizante. Igual tiene que tener dientes, ¿no? Tiene que tener un incentivo a querer hablarlo, porque si no son irrelevantes.
1: Quiere hablar de cosas que todos vamos a decir lo mismo.
0: Exacto. Entonces tenés que juntar como ese adecuado equilibrio, pero ojalá que varias de esas materias, más que sean como un fast track, digamos, haya conciencia de que son necesarias, primero. Segundo, de que hay una urgencia para los ciudadanos en esa, y que no podemos solos como coaliciones, que necesitamos hartos años para ya sea ponernos de acuerdo e implementarlo. Y yo creo que ha habido bastante buena recepción, por ejemplo, por la presidenta del Senado, el presidente de la Cámara de Diputados, algunos presidentes de partido, algunos otros parlamentarios, ¿no? Que te dicen, ¿sabes qué? Sí, no nos gustaría. Ahora, la idea es que eso se aterrice. Pero no, que
1: Jaime,
0: no
1: ahí nomás. Yo veo que ustedes tienen, al menos en estas dos primeras reformas, que perdonen que me vuelva a centrar ahí, pero sistema político, empleo público, una claridad y un cierto, al menos una dirección común hacia donde creen que hay que avanzar. ¿Tienen también una claridad o un diagnóstico común de qué es lo que ha impedido que avancen? ¿Qué es lo que hay que enfrentar? Porque estas son reformas difíciles. Son grupos de interés, son el desinterés ciudadano o de la política, hay diferencias de fondo que quizás salen cuando uno va al área chica. ¿Qué es lo que hay que hacer distinto para que este tipo de reformas, estas dos en específico, pudieran tener alguna viabilidad?
0: Son distintas, ¿no? Pero en las reformas más políticas, por un lado era que podía tener efecto sobre las últimas elecciones. Entonces hay que hacerla, obviamente, en época no electoral. Estamos ahora en época no electoral. Segundo, que también, esta fue una reflexión que le escuché a varios parlamentarios, que decían, no nos podemos poner de acuerdo muy rápido en materias que solo son para los políticos y no en aquellas otras que son de las urgencias de las personas. Toda la razón. Pero se puede caminar y mascar chicle al mismo tiempo, ¿no? Entonces, se pueden hacer esas cosas que son urgentes para las personas y al mismo tiempo sacar estas otras reformas que van a facilitar que luego hayan más prioridades de las personas dentro de la agenda parlamentaria, por ejemplo. Y en eso yo creo que hay bastante conciencia. Y en el mundo del empleo público, ahí lo que se da es que lo que dice cualquier administrador, ¿no? De la DIPRES o desde Hacienda, te dice, mira, los municipios son demasiado complicados, son 345 empleadores y por tanto no vamos a tener a 345 sentados en la mesa, dejémoslos para después. Pero eso mismo ha ocurrido año tras año, tras año, tras año. Entonces, lo que menos se ha modernizado es justamente el empleo a nivel municipal. Y es cierto que es súper distinto, no sé, por Río Verde y Laguna Blanca que Maipú y Providencia. Pero no por eso tú tienes que tener la misma norma en que cada 8 años tienes que hacer el encasillamiento, en que son los de planta y los de contrata. O sea, piensa que hace 5 años atrás era impensado que un municipio tuviera una persona encargada de datos. No tecnologías de información, ¿no? Sino que encargado de datos. Que a partir de eso sacaras buena información para tomar mejores decisiones. Hoy día yo diría que es indispensable, digamos, para cualquier municipio relativamente grande. Para los más chicos quizás todavía no, pero en un tiempo más sí, lo vas a necesitar, no solo por la ley de protección de datos, sino que para tomar mejores decisiones. Entonces, hay cierta inflexibilidad de ciertas normas que yo creo que son bastante transversales, digamos. No veo que haya como grandes opositores. Entonces, diría que era plazo, elecciones, y también pueden haber diferencias, sin lugar a dudas. O sea, también hay grupos de interés, pero particularmente en el ámbito de los municipios veo pocos opositores así muy tenaces, digamos, que te vayan así, no hay que hacer nada y mejor dejémoslo para otro lado, salvo que te complique la discusión de lo otro, ¿ah? de la reforma del empleo público, llamémoslo así, del gobierno central.
1: Tomás, ¿qué rol juegan, en tu opinión, los grupos de presión? ¿Cómo se les enfrenta? ¿Cómo se los hace parte esta conversación? ¿Esto puede hacerse sin la ANEF? O quizás la pregunta al revés, ¿puede hacerse con la ANEF?
2: Ari, yo creo que una reforma al empleo público o una reforma a la nueva arquitectura del Estado, que son las dos que ha implementado hoy día el gobierno, requieren de una transversalidad y legitimidad que las permita sostenerse en el tiempo, que es importante. Y a mi juicio, cuando uno impulsa este tipo de reformas, tiene que sentar a todos los actores en la mesa. A mí me parecería muy difícil implementar una reforma al empleo público que no tuvo participación directa de los trabajadores, o una reforma al empleo municipal que no tenga participación directa de los municipios. No necesariamente porque lo que de allí emane no sea deseable o bueno, pero sí porque no va a ser legítimo. Probablemente se pueda sostener durante un gobierno, pero no va a perdurar en el tiempo. Yo creo que aquí el gobierno, en particular en estas dos temáticas, donde ya conformó comisiones, si bien uno podría decir que hay cierto componente de transversalidad en ambas, a mi juicio es una transversalidad bastante coja o carente. Yo creo que ambas comisiones tienen grandes ausentes, que yo creo que de todas maneras estarían dispuestos a sentarse, que quizás no sea muy próximo al ideal de propuesta que tenía el gobierno.

pero inicialmente, pero es un acuerdo que va a permitir darle legitimidad a la reforma. Y yo creo que acá uno tiene que sacrificar a veces satisfacción propia sobre la reforma que se va a generar por darle mayor legitimidad y sostener el tiempo. Y a mí me parece que el gobierno tenía dos grandes oportunidades para hacerlo. Me parece que la Comisión de Empleo Público, la de nueva arquitectura del Estado, mucho peor aún. Yo creo que hay grande ausente. Y ahí yo creo que el gobierno todavía está a tiempo. O sea, nosotros lo hemos dicho, por ejemplo, la reforma de empleo público. Los municipios hemos sido quienes más hemos empujado esa demanda. Y no solo no estamos incorporados en la comisión, sino que tampoco se pretende que el mandato de la comisión sea al

0: público en los municipios, que somos, creo yo, los grandes afectados de la... Y yo creo que el gobierno no puede farrearse esta tremenda oportunidad que tiene por delante.
1: ¿Y ustedes ven en estos grupos de interés que tradicionalmente han sido quizás quienes han bloqueado más que ayudado a que avancen estas reformas una disposición distinta? ¿O será que... O sea, ¿hasta qué punto sería conveniente que esto, por una mayor transversalidad, termine diluyéndose en los contenidos y no les permita, por ejemplo, a ustedes el poder gestionar sus comunas de forma más eficiente?
2: Yo creo que sería raro ver como a los alcaldes en contra de sus funcionarios, ¿no? Otra cosa es que haya alguna tensión entre ambos porque están buscando un propósito que va a cambiar parte de las reglas del juego. Pero hoy día también creo que estamos en otro estado, en otro momento. Y por tanto la ciudadanía está mucho más exigente hacia el empleo público en general, digamos, al gobierno central y también a nivel de los municipios. Y eso lo sienten los mismos funcionarios, o sea, de todas maneras.
1: Que está más madura la conversación.
2: Es obvio, de todas maneras. Y que ellos saben también de que hay que modificar algunas cosas que pudieron funcionar en el pasado, pero que hoy día no se da abasto, digamos, a la misma velocidad. Y me acordé el proyecto que presentó el presidente Piñera al final, que como que se lo encargó al Servicio Civil, que también tuvieron como una, primero sí, como gente experta.
1: Y una encuesta también.
2: Y esa encuesta es la que te iba a decir, que yo creo que fue súper interesante, porque participaron, aquí justo tengo el número, 58.066 personas, de los cuales 33.600 eran funcionarios públicos. O sea, es una mayoría, digamos, funcionarios uh-huh. públicos. Y lo que hicieron es que agarraron aquellas propuestas que tenían como más de un 80% o en torno a un 80% de

0: que esa es una buena forma de validar algo de manera que sí tiene un buen nivel de aprobación y por tanto legitimidad y eventualmente de resultado. Ahora, para eso necesitas creer en esto y tener esa vocación, digamos, de ampliar la conversa, pero si solo se va a tratar de algo como muy acotado o algo que va a ser en contra de la NEF y la CUT, yo creo que tú puedes estar en desacuerdo con ello de nuevo, pero si tu objetivo es estar en contra de ello, bueno, entonces no te vas a resultar, po.
1: Sí.
0: Más bien, como, perdona, que el resultado sea que hay tensiones en algunas cosas, está bien, yo creo que va a pasar, ¿no?
1: Es inevitable hasta cierto
0: Claro,
1: punto.
0: pero no que sea como el objetivo principal, digo.
2: Y permíteme negar algo, sí. Yo creo que lo que se necesita no es una reforma contra los trabajadores.
0: Además.
2: Yo creo que ya tenemos un problema de rigidez en

actividad y que además no está haciendo nada y el jefe no puede hacer nada al respecto y yo me estoy sacando la cresta trabajando, aporto un montón y tengo una condición más frágil, más precaria y gano menos, por supuesto que quiero que esa situación cambie toda justicia. No quiero decir con esto que todos los funcionarios de planta funcionen mal y todos los honorarios bien. Hay buenos y malos funcionarios en todas las calidades contractuales, pero la incapacidad que tiene la institución para reconocer lo bueno y sancionar lo malo afecta el correcto desempeño de los funcionarios públicos. Claro. Y una reforma que avance en ese tipo de facultades no tiene por qué hacerse en contra o a espalda de los trabajadores. Muy por el contrario, creo yo que tiene que legitimarse.

0: que alguien se vaya de un lado a otro, entonces al final hay como una grúa municipal. Uh-huh. Entramos a algunas nuevas administraciones y a quién vaya a buscar a alguien que trabaje. Porque es difícil que puedan hacer también una buena carrera y que de ahí puedan saltar a otro lado, sí. A pesar de que hay funcionarios que son muy buenos.
1: Y también con respecto a los grupos de interés, es propio de toda implementación de una política pública que se afecta a un grupo de interés. Yo creo que ahí el deber de quienes representamos a la ciudadanía es velar siempre por el interés general. Y no siempre el interés general va en línea con el interés particular de un grupo. Muchas veces sí, otras veces no. Y ahí yo creo que es parte de las decisiones que uno tiene que tomar en política, velar por el interés general. Y yo creo, y lo tiendo a pensar por la conversación permanente que tengo con muchos funcionarios de mi municipio, que gran parte de los trabajadores municipales también están interesados en que el interés general aquí perdure y entienden que hoy día hay una también demanda ciudadana por tener una mejor experiencia con el Estado, mejores servicios públicos, una necesidad de las instituciones de poder atraer mejor talento, de reconocer ese talento. Y esas dificultades nosotros las vivimos a diario en el municipio y a veces los propios funcionarios son presos de un sistema sumamente rígido. Por tanto, yo creo que esta lógica como adversarial, uh-huh, de mirar siempre aquí como los cuerpos funcionarios como grupos que se van a oponer a todo y con los cuales va a ser imposible tener cualquier tipo de diálogo racional, no se condice con la realidad, no al menos con la realidad que yo he experimentado en el diálogo con los trabajadores en nuestro municipio. Entiendo que la experiencia de Jaime, uh-huh, tampoco es así, yo lo he hablado con muchos colegas, entonces... Yo creo que hay que despejar ciertos fantasmas, sentar una mesa, propiciar una conversación que creo que tiene condiciones de llegar a acuerdo como quizás nunca antes lo habíamos visto, y es una reforma que es fundamental para el Estado, conectándolo con lo que hablábamos antes. Es imposible tener un Estado más eficiente, más eficaz, más transparente, si no podemos gestionar su recurso humano como corresponde. Y aquí yo creo que hay una oportunidad interesante, uh-huh, para darle una mayor legitimidad a este Estado y con ello a la democracia.
2: Jaime, se me va acabando el tiempo, pero así como veíamos estos dos donde ustedes nombran acuerdos y reformas muy específicas, en los otros ámbitos, cuando hablaban ustedes de infancia, empleo, modelo de desarrollo, el balance entre medio ambiente e inversión, pareciera ser temas que están un poquitito menos maduros, ¿no? ¿Hay al igual que en estos temas, un diagnóstico compartido y una dirección común hacia dónde avanzar en ese tipo de conversaciones?

0: nacionalización de algo o de no sé, privatización de otro. No, hay entre medio hay una infinidad de otras cosas, claro, que son oportunidades que donde el Estado juega un rol, donde lo público-privado juega un rol, donde lo local también juega un rol relevante. Entonces, yo creo que ahí es tomar parte de estos insumos y darles como una viabilidad. Pero hay ciertas materias en donde evidentemente vamos a tener ciertas diferencias. Pero si tú rayas la cancha y dices, mira, esto es una regla y adentro jugamos y nos metemos goles y uno fair play, digamos, eso es justamente lo que tiene que producirse, ¿no? Que, y para el mundo, si queréis más como de la derecha, que reclaman que uno de los problemas de la inversión es el cambio en las reglas del juego, en la no predictibilidad de los tiempos, es el llamémoslo así, como la judicialización de alguna de estas cosas. Bueno, justamente esto va en la línea de fijar ciertos parámetros de largo plazo que permitan decir, mira, ok, estas son reglas del juego. No es razonable decir que nosotros vamos a simplemente crecer sin preocuparnos del medio ambiente, es con el medio ambiente, pero ¿hasta cuándo? ¿Cómo son los tiempos de respuesta de ese medio, de esa protección del medio ambiente? Etcétera. O sea, yo creo que son temas que están vigentes y que cuando uno los ve en la discusión. Yo también fui parlamentario, así que no quiero denostarlo, digamos, porque estuve 6 años ahí. Pero una vez solo en la discusión parlamentaria, es más como a peñascaso en vez de en la profundidad de ellas. O sea, me parece que cada uno de esos temas son súper legítimos, ver las distintas expresiones de una persona de izquierda y una persona de derecha, pero más bien es como que se empiezan a enfrentar a piedrazo, ¿no? Es que tú lo que quieres es matar a los animales, no, lo que tú quieres es aumentar la pobreza. Así no se da ningún tipo de conversación seria, ¿no? Que pueda bajarlo a lo concreto y ver en qué espacio sí podemos tener acuerdo.
1: O sea, sería por el contrario, súper positivo.

0: sobre cómo
1: pública es muy precaria, y lo hablábamos el otro día con los rectores. Yo creo que lamentablemente hay gente muy preparada, que ha profundizado mucho en los temas, que se ha dedicado a estudiar, a ver evidencia, pero que tiene muy poca incidencia política y pública, y caso contrario, gente con escaso conocimiento, con muy poca profundidad, que tiene muchísima incidencia política. El problema, y es propio de la democracia, está bien, si esto no es una tecnocracia, digamos, pero yo creo que tenemos que ser capaces de cómo alimentamos a aquellas personas que hoy día están tomando decisiones, primero con cierto insumo y con cierta profundidad en los temas, pero aún así también entendemos que vamos

distinta porque esto no es una solución. Entendiendo que tenemos miradas distintas, entendiendo que tenemos modelos ideales distintos, si estamos reseteando mi modelo cada 4 años para luego el tuyo, para luego el mío,

0: con una discusión previa mucho más clara, distinta, y otra importante con diferencias artificiales provocadas por la lógica de los algoritmos
1: en redes sociales. ¿Pero no fue eso lo que hizo Piñera en sus acuerdos nacionales hace 8 años?
2: Efectivamente, y algunos de ellos han resultado en temas de largo plazo, por ejemplo, infancia. O sea, el fin de Ensename en su momento fue justamente en una mesa en donde fue el diputado Boric en su momento y lo criticaron mucho por haberse sumado. Entonces él dijo, no, o sea, que en esa materia me parece que sí era necesario. Y otras no funcionaron porque, bueno, vino el estallido, vino la pandemia, digamos. Pero en algunas de esas yo creo que sí justamente se convocaron a personas muy diversas y a partir de eso se generaron ciertos acuerdos que siguen hasta el día de hoy. A todo esto en la columna estábamos limitados por espacio, entonces sí. Eran 3.500 caracteres y ahí

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2: ¿Qué tal? ¿Cómo están? Muy buenas tardes. Y cierres perimetrales, cortes de tránsito en la comuna de Las Condes, principalmente en las calles más afectadas por este aluvión durante estos últimos días. Durante la tarde del jueves, calle General Blanch, también calle Camino El Alba y todo el sector del estamos desplegados nosotros en San Carlos de Apoquindo. Todo eso se ha cerrado por parte de las autoridades, se han hecho cierres perimetrales muy importantes. Ya hay un llamado también por parte de las autoridades para poder despejar las calles. Si hay personas que van a ver a sus familiares, a sus residencias, a sus casas, intentar hacerlo bajándose de los vehículos. Y durante esta jornada estamos viendo las labores de limpieza, de barro, de escombro, por parte de distintos voluntarios, por parte de distintas personas, también personal del ejército, maquinarias también que están desplegadas durante esta jornada en San Carlos de Apoquindo, ayudando a las labores de limpieza y también para poder despejar. Y también dicen las autoridades prepararse debido a que vienen nuevas precipitaciones, que es una de las preocupaciones también para los próximos días. Precipitaciones que van a ser durante la jornada de hoy, pero también más intensas entre...

quebrada, la que, producto de las piedras de gran tamaño que en este minuto se encuentran a su interior, los análisis técnicos que desarrollamos tanto durante el día de ayer como durante la jornada de la mañana hoy, con especialistas, la información oficial que se nos ha entregado es que el retiro de esta obstrucción se demoraría al menos 10 días. Por lo tanto, sabemos que la emergencia del día de mañana, muy probablemente, la enfrentaremos solo

olor imaginario a la línea 7 del metro, un lugar por el que transitan miles y miles de personas hoy en el metro que tenemos y en el futuro en esa línea que se va a inaugurar. Él usaba este imaginario del viaje en tren, que era desde un origen a un destino, pero decía, lo que tenemos es el trayecto, es lo que va en el medio, ¿no? En el medio ocurre la creatividad, en el medio pasan cosas inesperadas, y en el medio, entre nuestro origen y nuestro destino, es justamente donde nos encontramos. Cuando vamos en el metro es literal, es solo ese momento en el que compartimos todos. Pero también

0: visual.
1: Hola, por aquí el fotógrafo Jorge Brandmayer.
2: Son algunos de los artistas de los 42 bocetos que están en la muestra exhibida en el MUT. Ellos pertenecen a la categoría Innovarnos, una que reúne a creadores y colectivos consagrados que son elegidos directamente por el jurado, es decir, por curadores, arquitectos, directores de museos, representantes de instituciones públicas y, por supuesto, artistas.
3: Quedé con la boca abierta. Dime los proyectos de ustedes. Con la boca abierta.
4: Mira, nosotros queremos encontrar obras de gran nivel

0: ¿Sabes? Los que van a estar viviendo aquel momento impagable de la contemplación.
1: Yo creo que el arte tiene un rol fundamental, donde sea que, desde donde sea que venga, de abrir espacios de pausa y reflexión, de invitarnos a conectar con las sutilezas, con energías sutiles que en el día a día, en nuestro trabajo, en nuestros quehaceres, obligaciones, preocupaciones, no tenemos. Y creo que desde ese punto de vista, el arte siempre va a ser un lugar que nos va a ayudar a todos, como público, como audiencia, a ser más auténticos, porque nos ayudan a conectarnos con nuestra propia esencia. Y por eso mismo tener arte en el metro es muy importante y puede ser de hecho radical. Encontrarnos con el arte en el metro es abrir esta invitación para pausar, reconectar y cuestionarnos cosas que sin ese incentivo, esa inspiración, no nos habríamos planteado.
2: Y creo que el arte siempre tiene la forma de conectarnos entre nosotros que va más allá de quizás lo que podamos llegar a entender con nuestra capacidad humana. Tiene algo místico, tiene algo espiritual, algo que nos une en otros niveles más allá de nuestra identidad como seres humanos. Creo que es algo muy poderoso y muy importante no olvidar, como no dejarlo relegado como si fuera un hobby o como si fuera algo como que se puede hacer en los tiempos libres, sino como que es algo fundamental de integrar en todos los momentos de la vida cotidiana.
3: De los 42 bocetos, solo 7 llegarán a tomar forma en las grandes paredes de las 19 estaciones de esta nueva línea. Un proyecto que recorrerá comunas como Renca, Cerro Navia, Vitacura, Recoleta, Santiago, entre otras, y beneficiará a 1.6 millones de personas que podrán vivir el arte a diario.
4: El proceso es de construcción de los murales durante el 2027, para que el 2028 podamos instalar esos murales y ya una vez que abramos la línea.

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1: Cuando pensamos en las posibilidades que tenemos de generar infraestructura para el encuentro, hay algunas que son infraestructuras naturales. El trabajo podría ser una, definitivamente el colegio podría ser otra. ¿Cómo podríamos utilizar el espacio escolar para construir lo que se requiere después para ser sociedad? ¿Cómo podríamos entrenar en ese espacio esas habilidades humanas que nos permiten llegar a acuerdos, construir diálogos, construir futuro? Hoy queremos hablar sobre el asunto de la educación desde la perspectiva de cómo desde ahí podemos integrar, incluir, innovar la posibilidad de construir una sociedad en la que todos podamos ser parte. Y estamos con José Joaquín Brunner, académico de la Universidad Diego Portales, de la Universidad de Tarapacá, ex ministro CEGECOP, figura histórica del mundo de la educación. Muchas gracias por estar aquí. Y con Constanza Labé, directora del Colegio Hospitalario Con Todo el Corazón, HLCM.
2: Hospital Luis Calvo Mackenna, Paloma.
1: Eso es lo que necesitaba. Muchas gracias por estar aquí.
2: Gracias a ti por la invitación.
1: Oye, bienvenidos ambos. Nos encanta tenerlos porque han dedicado su vida de maneras distintas al mismo asunto, que es la educación. La educación que sea para todos, que nos incluya a todos. Tú, José, hablaste mucho sobre la universidad y luego mucho sobre la primera educación. Y por lo mismo quisiera reconocer las experiencias que cada uno ha tenido, tú en la inclusión educativa de niños que están

0: igual. Pero cuando el colegio hoy está en un momento en que tal vez el conocimiento se está amplificando gracias a tecnologías como la inteligencia artificial y ya no es tan relevante, ¿cómo deberían ser diseñados los colegios para contribuir al desarrollo social?
1: Claramente tiene que ser desde el vínculo. O sea, un colegio tiene que ser relacional y aprender a convivir. Porque claro, tú dices todo el tema de los contenidos, tenemos una inteligencia artificial que nos acompaña, que está, y que está al servicio, no hay que,
0: Por
1: por
0: ahora.
1: ahora, por ahora, está al servicio, por ahora, tenemos que ser nosotros más inteligentes que la inteligencia artificial para poder saber utilizarla bien y enseñar a utilizarla bien. Pero finalmente lo que nos importa es poder entregarle herramientas a los niños, poder herramientas para la vida. No solo el tema de cognitivo, de conocimientos, que los niños lo van a adquirir en 3, 2, 1, sino que aprender a vivir con otros en una sala. La sala es un lugar de refugio, pero es un lugar de

0: formación y de las formas como estas cuatro grandes funciones de aprender a conocer, a hacer, a convivir y a ser, hay que redefinirla en función de los cambios que está experimentando la sociedad.
1: Es muy interesante la división que haces, porque esto es una idea mía, ¿no? Yo creo que un regalo de esta crisis que está provocando la inteligencia artificial es que nos vuelva la atención a ser, más que a conocer. A conocer, me refiero a acumular contenido, nos está devolviendo la relevancia de ser de una forma particular, de observar el entorno desde una perspectiva, aprender a criticar las cosas. Eso podría ser una oportunidad. Y otra gran oportunidad es que de alguna forma, tanto la pandemia como la inteligencia artificial exacerbaron nuestra conciencia respecto de lo segmentados, solos, desarticulados que estamos como una sociedad que se define por estar junta. Animal, una sociedad animal que necesita estar junta. Entonces me encantaría entrar en la conversación sobre los vínculos y sobre el cuidado. Evidentemente, la escuela en la que tú trabajas ocurre dentro de un contexto de cuidado que es un hospital, porque hay gente que necesita ser literalmente cuidada. Pero cuidar es lo que está en crisis en esta sociedad. Nos está costando tener hijos, nos está costando criarlos, nos está costando cuidar a los mayores. ¿Cómo se enseña el cuidado en un lugar de cuidado como es el hospital?
2: Mira, yo creo que el tema del cuidado es, primero, parte por ti. Tienes que aprender a cuidarte a ti mismo, como educador, pienso yo, y como ser humano. Y enseñar a cuidar es todo el rato y en todos los momentos. Es desde cómo tú le hablas al otro, cómo las conversaciones que tienes, cómo entregas, por ejemplo, los contenidos, ponte tú, que sean, por ejemplo, que un colegio sea bonito, que sea estéticamente...
1: claro, la belleza también,
2: la belleza, los detalles. Que tú tengas un colegio que tenga buenos libros, por ejemplo, una biblioteca preciosa, que no tiene por qué ser enorme, sino que los libros que estén sean libros que sean buenos, que sean de buena calidad, por ejemplo. Y también a nosotros se nos hace un poco más fácil el tema del cuidado, porque todos los niños que están en nuestro colegio están enfermos. Entonces, el cuidado se da naturalmente, ¿te fijas? Pero yo creo que... es de suma importancia poder cuidarse para poder cuidar a otros.
1: Claro, pero no es lo mismo ser un niño que recibe el cuidado y estar en la posición del que es cuidado, que ser un niño que recibe cuidado y tiene que aprender a cuidar a otros. O sea, hago esa distinción porque es interesante, tenemos bien atrofiada la capacidad de cuidar, o al menos eso indica muchos fenómenos que estamos viendo hoy día y datos como la resistencia a tener hijos, a cuidar la naturaleza, ese contenido en particular. Yo sé que no es una conversación habitual en el mundo de la educación, pero sin embargo es tan urgente. Entonces, ¿cómo ha empezado a entrar esa conversación?
0: Yo creo que está presente y ha estado. Lo que ocurre es que no llamábamos así a las cosas, pero yo, pensando en mi propia experiencia, tanto infantil como juvenil en el colegio, yo creo que no había un momento de mayor atención a los otros y de cuidado, curiosamente, que en las clases de educación física, ¿no? El jugar en un equipo y el tener por primera vez que hacerse cargo a los 8 o 7 años de los compañeros en el equipo, de que hay unos que son mejores y otros que no son tan talentosos para el fútbol o para cualquier deporte que uno jugara, yo creo que lo llevaba uno a desarrollar, sin ese nombre, una atención cuidadosa respecto de los otros. Hoy día, como todo, se ha vuelto mucho más complicado, porque hoy día están los fenómenos que tensionan el cuidado, que son todos los fenómenos de esto que llamamos microviolencia, es decir, esto que está en la piel y en la superficie de muchísimos, casi de todos los colegios, ¿no? Y que además hoy día tiene nuevas formas, que es el uso de las redes sociales para ejercer violencia cibernético, psicológica, sobre tus compañeros, sobre los profesores. Entonces, sí, yo creo que hoy día en general uno debiera partir por decir los niños y los jóvenes hoy día tienen mucho más dificultades que las que tuvimos generaciones anteriores. Vivimos en mundos más seguros, con más tradiciones, más simples, con mayor protección que la que tienen estas sociedades complejísimas.

0: riquísima, conflictiva, abierta, plurales en todos los sentidos de la palabra, y eso nos exige en realidad al mundo educacional una disposición también para pensar de nuevo estos problemas que son históricos, pero que hoy día toman nueva forma. Mm.
1: Los adultos siempre hemos sido buenos para criticar a los jóvenes, o criticar a los niños, en general criticar a los nuevos, ¿no? A las nuevas generaciones. Y sin embargo, yo siento que hoy día estamos empezando a entrar en una etapa de mucha compasión por esta generación. Porque ocurrió un experimento en tiempo real que fue la pandemia, otro que fue las redes sociales, otro que está haciendo ahora la inteligencia artificial, en el momento en que ellos son niños y jóvenes. Eso a mí me produce de verdad solidaridad y compasión, ¿no? Creo que es muy difícil ser niño y niña hoy. Y me encantaría entrar en esos lugares para ustedes. ¿Dónde ven ustedes que está, dónde les da más preocupación o dolor la infancia y la juventud hoy? ¿Y dónde podríamos poner la atención? Porque

0: porque nos alertamos un montón por los...
1: Para mí el tema de salud mental que está existiendo en nuestros niños tan chiquititos, además que parten con temas de emocionales complejos, es una mirada que no podemos desconocer, que se agudizó después de la pandemia, obviamente, pero finalmente todo el tema de las redes sociales y todo lo que está pasando, lo que comentabas tú, José, de esta violencia a través de las pantallas, etcétera, es preocupante. Pero yo creo que ahí hay un rol fundamental que tiene que ver con las familias o los que están a cargo de los niños. Pueden ser tutores, pueden ser los abuelos, las bisabuelas o los tíos, quienes sean. Creo que ahí hay una, no deja de ser

0: yoga, por ejemplo, para tener arte terapia, para tener teatro, para tener distintos espacios que les brinden bienestar, no solo a ellos como personalmente, individualmente, sino que lo puedan compartir con los otros. O sea, que esté esta idea del encuentro, esta idea de me encuentro con otro en una situación que no es desde el conocimiento, sino que es desde otros espacios. Porque de verdad yo creo que hay que poner la mirada en el cuidado de verdad personal de los niños.
1: Ustedes en el hospital tienen una sala para el alma, para pero tienen el privilegio de que no son tantos.
0: Sí,
1: eso cuando uno lo mira a escala de los desafíos de la educación pública parece un lujo. Y sin embargo, tal como tú dices, a veces el conocimiento es más bien un desencuentro, porque, no sé, yo de chica era atroz para las matemáticas. Yo no me encontraba en matemáticas con mucha gente, excepto con los que no les iba bien, ¿no? Pero sí me puedo encontrar con cualquiera en el dolor o en la necesidad de calma. Eso es un mínimo como un múltiplo de ser humano, ¿no?
0: O en la alegría.
1: O en la alegría, claro. O en la calma, o en la paz.
0: Uno se encuentra con otro, pero para eso hay que generar el espacio de encuentro.
1: Claro, eso es un espacio para el encuentro en la emoción igual, que es algo que no articula. Pensaba mientras hablabas en cómo efectivamente han empezado a bajar las edades a las que los niños, por ejemplo, se suicidan. Lo cual es como, ¿en qué circunstancias?

0: de sobrevivir. Entonces, hay una cuestión como social que está latiendo a la base, ¿no?
1: Sí, pero otra vez es el desafío que las distintas generaciones van experimentando. Tú hablabas, Constanza, recién del punto de encuentro. En realidad, la educación y el colegio, tanto como el hogar y la familia,

0: centros de formación, a los institutos. No es cierto, el problema está en que nosotros, cómo nos hacemos los adultos cargo del mundo, que es el mundo que nosotros y nuestros antepasados por miles de años hemos ido creando. Y si uno, como decía una gran filósofa alemana, no es capaz de amar al mundo para ofrecerlo a las nuevas generaciones, bueno, tenemos lo que tenemos hoy día, pero en parte tiene que ver, y ahí están grandes preguntas, los profesores que formamos y sus orígenes sociales y culturales y las trayectorias que tienen y el prestigio o desprestigio de la profesión, permite que sean los verdaderos, digamos, amantes del mundo para transmitirlo. Porque si lo que uno tiene es básicamente una sensación de radical crítica y de resentimiento con el mundo, es muy difícil que uno pueda acoger a nuevas generaciones dentro de un ámbito de lo que tú llamabas los cuidados, la ternura, la amistad, la solidaridad. Todos esos términos adquieren realidad solo si nosotros los adultos somos capaces de entender lo que tenemos por delante.
1: Pucha que no hemos puesto ese foco de esa manera. Y mientras te escuchaba, me acuerdo cuando tú estabas en la CGGOV, me acuerdo de esa época donde esta conversación no era para nada prioritaria. O sea, ¿qué de lo que hicimos es fácil arrepentirse con el diario del lunes, pero de qué de lo que hicimos nos arrepentimos? ¿Y qué nos gustaría como radicalmente sembrar en el mundo de hoy? Ustedes como adultos, me imagino que piensan esas cosas. Es una conversación muy recurrente hoy día, porque necesitamos saber qué es lo que hay que reatornillar para que se ajuste a que podamos recibir a los nuevos.
2: Ay, yo pienso que lo que necesitamos volver a mirar es la importancia de la educación como espacio de sanación. No solo

0: Muy importante. A nosotros, los que estamos en aula y los que estamos en los colegios, sale una ley, la ley TEA, por ejemplo, que tenemos que incorporar, sí, pues, a los, claro, niños con la condición TEA. Pero ¿quién nos capacita? ¿Quién capacita a los profesores? Está bien, de repente aparece un curso, otro curso. Si tienes más recursos, puedes optar y capacitar a tus profes o a tu equipo, pero no nos ha, y eso ha sido nuestro, y bueno, no haya, como dice José, no hay acompañamiento real para trabajar en las condiciones nuevas que se han estado generando a través de...
1: ¿Y quién acompaña? Porque la transición incluye de a poco y genera también otras frustraciones que también son difíciles, lo digo en torno a esta sensación como de rabia que muchas veces se ve, no solo los profesores, sino los padres. Se nos acaba el tiempo, pero quiero llevarlos a un nuevo escenario. El otro día hablaba, a propósito del mes en el que recordamos la importancia de prevenir el suicidio, con un grupo de personas y decía, necesitamos como

0: esta otra nueva habilidad de juntar, rejuntar, abrir, conversar, sanar en todas las edades, como la curiosidad, que es la gran pista hoy día que nos lleva a educarnos, puede ser el gran gancho para volver a articular descentralizadamente eso que estamos necesitando para la sociedad. ¿Cómo ven esta nueva era de la educación, no solo para niños, sino para grandes?
1: Yo creo que hay que armar comunidad. ¿Cómo dices tú? Incorporar a todos los que puedan ser parte y los que puedan aportar a los espacios educativos. Armar redes, pero redes que sean reales. Si vas a hacer un taller, que ese taller, por ejemplo, si hay una mamá en el colegio que sabe, por ejemplo, bordar, incorpórala. Incorpórala a que haga ese taller no solamente para los niños, sino para las otras mamás. Para que se arme de verdad.
0: Ayudar a que otros se tejan.
1: Claro, en el fondo esto es formar comunidad, es una común unión de personas. Y no la escuela no es solamente para los niños, es para los que están aquí, alrededor around. También.
0: Oye, pensaba en este resultado de PISA que fue bueno, que era esta idea de que en Chile los niños perciben que a sus profesores les interesa enseñarles. Qué importante eso, ¿no? Es un activo.
2: Es importantísimo y nadie lo ha comentado en medio de estas cosas catastróficas. Cada vez que se publican los resultados de PISA, el sistema se vino abajo, todo está peor, sin ningún cuidado, porque en realidad si uno mira con detención, y ahora no lo podemos hacer, hay cosas muy interesantes, hay cosas positivas.
0: Ya, pero si tienes cosas positivas y esperanzadoras, ¿lo podemos hacer? Cuéntanos.
2: Lo tenemos, entre otras, esta, que es una gran noticia, bastante por encima del promedio del resto de los países de la OECD, aquí los chicos sienten, los estudiantes, sienten que efectivamente sus profesores están cerca y quieren enseñar y que, bueno, luego hay problemas, dicen, como por ejemplo desorden en la sala de clase. Se pierde mucho tiempo en organizar, en empezar siquiera a hacer la clase, claro, porque hay desorden, porque hay desatención. Es, por cierto, un signo de los tiempos, el que parte de eso ellos mismos lo atribuyen a la motivación de estar pegado a las redes sociales y a sus aparatos, dispositivos, digamos, que ahora, en fin, están siendo prohibidos, pero tampoco no es, porque en realidad el gran desafío que tenemos por delante es justamente cómo en la sociedad digital, que va a estar lleno de dispositivos, que van a ser cada vez más sofisticados, bueno, convivimos con ellos y nos preguntamos efectivamente, ¿qué es lo humano en este nuevo contexto de grandes capacidades que antes pensábamos que eran total monopolio nuestro, que era la intelectualidad, la inteligencia, el conocimiento? Todo eso hoy día va a estar repartido. Entonces, es interesante tratar de pensar, y PISA yo creo que trae mucho para pensar sobre esto, ¿no? Cómo en realidad los que les está yendo mejor, que son los países asiáticos, tienen una vieja cultura de dedicación a la educación. Y tienen una vieja cultura de, y esto es casi incómodo decirlo, de entender distinto tipo de jerarquías en la sociedad. No tienen la idea que a veces tenemos en Occidente de que en realidad el ideal es igualar todo con todo. No, eso uno lo dice desde China, o en Corea del Sur, o en Singapur, o en Taiwán, o en cualquiera, en Japón, y le dicen, ¿de qué me está hablando? O sea, hay, por ejemplo, los viejos, en Corea, me lo decía un día allá en Corea, visitando yo colegio, me decía, acá el profesor es tan respetado porque sea joven o viejo, simboliza al viejo que tiene sabiduría, que tiene experiencia, y eso se respeta. Y si los estudiantes se levantan, no es por una cosa autoritaria o disciplinaria, se levantan porque es una manera de hacer homenaje cada día a este viejo, que es un viejo representativo de la sabiduría de la tribu que llega a estar con nosotros, ¿no? Entonces yo creo que sí, que
0: hay algo que aprender.
2: Hay algo que aprender, y hay hoy día mucho más que aprender, entre otras cosas porque la inteligencia artificial nos está abriendo a todas estas nuevas preguntas, a decir, bueno, ¿qué es lo más humano en este nuevo contexto? ¿Y qué es el colegio en este nuevo contexto? Que no lo podemos acelerar al colegio para los niños y los jóvenes adolescentes al nivel de la aceleración que adquiere la inteligencia artificial. Sí.

0: y que puede tener sentido en la universidad, que nos aceleremos bastante más de lo que estamos ahí medio inerciales y conservadores. Pero en el colegio lo más probable es que hay ritmos naturales, biológicamente condicionados, que hay que aceptar. Y sería un horror que pretendiéramos ahora que los niños, digamos, entraran a la velocidad de la inteligencia artificial.
1: Sí, ahí junto con lo que dice José del tema de la sabiduría, sí. Que antiguamente la sabiduría era mucho saber, la sabiduría es saber gustar.

0: Y eso es una curiosidad y un descubrir eso también.
1: Oye, me encanta la invitación que hacen. Aparte, a estas alturas, leer pizza solo sobre pizza es una pobreza infinita. Crucémoslo un poquito, por ejemplo, con el estudio de la OCDE, donde
2: Sí,
1: también
2: pues.
1: habla sobre cuáles son los hábitos de atención de
2: Así
1: Asia y
2: es.
1: de esa zona.
2: Así
1: Y
2: es.
1: empecemos a cruzar los cables para poder buscar un nuevo camino para el bienestar humano. Muchas gracias los dos por esta conversación.
0: Muchas gracias,
2: Gracias.
0: Paloma.
1: Yo estoy conteniendo el impulso de empezar de nuevo la entrevista porque es tan grande este tema que podríamos estar aquí muchos pares impares hablando sobre el desafío humano que es al mismo tiempo atroz porque nos aterroriza, nos da miedo lo que viene, pero es fascinante lo que podríamos encontrar. Venimos tanto tiempo criticando que el sistema de educación es el mismo de la revolución industrial 200 años.

0: fue, bueno, ¿y si ahora lo cambiamos?
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0: 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El colegio es el lugar donde nos encontramos con otros, donde socializamos, hacemos amigos, aprendemos a convivir. Esto antes lo dábamos por sentado, el colegio era donde uno se iba a sacar notas, pero ahora sabemos que esto es la cosa más importante, sobre todo porque ahí nos preparamos para vivir en común. Es un espacio donde idealmente deberían surgir también nuestras diferencias, nuestras vulnerabilidades, y es tan relevante que se mantenga como un espacio protegido, sobre todo cuando miramos los desafíos en torno a la convivencia social que tenemos en el colegio, la convivencia de esas comunidades. Por eso quisimos ir a hablar con los expertos en el colegio, que son los niños y niñas, y les preguntamos, ¿qué es lo que más les gusta de ese espacio? Lo escuchamos en la siguiente cápsula de Voces Humanas.
1: Lo que más me gusta de mi colegio es que tengo muchos amigos y siempre nos divertimos jugando.
2: Me gustan mucho los juegos, la comida, también la diversión que uno puede pasar con la gente.
3: Lo que más me gusta es cuando yo juego con mis amigos y salgo al recreo.
4: Que el recreo ahí es como que jugamos fútbol y es como divertido.
5: El recreo, cuando toca el recreo.
6: Y tenemos un recreo de almuerzo, es como el más largo, dura como una hora.
7: Las amigas. Porque son divertidas, amorosas.
8: Estar con mi amigo y las clases de historia.
0: Hasta aquí llega nuestro capítulo de Pares Impares. Como ustedes saben, buscamos hacer este viaje en torno a los distintos ámbitos donde hay tantas tareas pendientes. El mundo de la educación, uno de ellos, tan estresado por las nuevas tecnologías y por los nuevos desafíos socioemocionales de los niños. El mundo en que vivimos es un mundo muy, muy desafiante. Y por eso tenemos que aprender nuevas cosas para navegar en él y acompañarlos sobre todo, protegerlos sobre todo a ellos, para que esta experiencia de la vida sea una experiencia grata, llena de posibilidades, donde imaginar un futuro sea algo que está al alcance. Necesitamos enfocarnos en estas tareas que son tan urgentes porque impactan todos los días en la sensación que tenemos de la vida común. La vida de los niños es, sin duda, de los asuntos más importantes que nos convocan, primero porque es su derecho y segundo porque es el futuro de todos y todas. Les damos muchas gracias por estar siempre del otro lado de Pares Impares, por esta comunidad que cada vez crece, se comunica, se conecta, nos comenta más y nos encontramos muy pronto en otro capítulo.

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1: El Congreso despachó a ley un proyecto que amplía el plazo para considerar que un delito fue cometido en situación de flagrancia. ¿Qué significa esto? CNN te lo explica. Hoy, si la policía encuentra antecedentes que permiten vincular a una persona con un delito, existe un plazo acotado para detenerla bajo la figura de flagrancia. Con esta ley, este plazo se duplica, pasa de 12 a 24 horas cuando la detención es realizada por carabineros o la PDI. La idea es darle más tiempo a las policías para identificar a los responsables, recopilar antecedentes y realizar diligencias que pueden ser claves durante las primeras horas de investigación. Por ejemplo, acceder voluntariamente a registros de cámaras de seguridad.

0: procedimiento en el mar puede implicar mayores distancias y tiempos de traslado. 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
5: ¿Conoces los detalles de la reforma de seguridad ingresada por el gobierno? CNN te lo explica. El proyecto ingresado al Congreso por el Ejecutivo propone nuevas facultades para el presidente de la República, como declarar que una agrupación constituye una organización de crimen organizado o terrorista, pero deberá contar previamente con un informe fundado del Ministerio Público o del Consejo de Seguridad Nacional. Esa declaración deberá ser aprobada por el Senado con 2/3 de sus integrantes en ejercicio, en una sesión secreta. ¿Y qué pasa con los condenados? Quienes sean condenados por delitos vinculados al crimen organizado o al terrorismo podrían quedar durante la condena y por 15 años después inhabilitados para acceder a determinadas prestaciones públicas de salud, educación, trabajo y seguridad social. Además, quedarían inhabilitados de manera perpetua para ejercer cargos públicos, y por 15 años no podrían acceder a medidas alternativas a la prisión ni a otros beneficios penitenciarios. Se trata de una propuesta que todavía está en tramitación y, por lo tanto, todas estas disposiciones pueden ser modificadas durante el debate legislativo. 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
1: ¿Cómo están? Bienvenidos y bienvenidas una vez más a Futuro 360. Esta semana celebramos el Nobel. Es el premio que reconoce en distintas ciencias y disciplinas lo mejor de lo nuestro, los grandes avances de la especie en materias que son grandes desafíos. Y es por eso que hoy vamos a profundizar en el Nobel de Medicina, pero también celebrar el Nobel recientemente publicado el día de hoy. La Real Academia de Ciencias de Suecia otorgó el Premio Nobel de Física 2026 al belga Francis Hansen, de 82 años, por sus contribuciones decisivas al observatorio de neutrinos IceCube y al descubrimiento de neutrinos de alta energía provenientes del espacio. Pero, ¿qué tiene de especial este hallazgo? Para que podamos comprenderlo, hay que conocer a unas partículas muy únicas. Los neutrinos son tan difíciles de detectar que muchas veces son llamados partículas fantasma. Y no es para menos, atraviesan nuestro cuerpo, la Tierra e incluso enormes cantidades de materia prácticamente sin interactuar con ella. De hecho, están pasando por nosotros todo el tiempo, pero casi nunca dejan.

0: luz, una pregunta sobre cómo funciona nuestro cerebro. Esos fueron algunos de los elementos centrales para el descubrimiento que este lunes recibió el Premio Nobel de Medicina. Tres científicos fueron los galardonados por este reconocimiento por desarrollar la optogenética, una técnica que permite encender o apagar células nerviosas utilizando luz y que marca una revolución en el desarrollo de la neurociencia. Los detalles para comprender mejor de qué se trata esto en la nota de Matías Sandoval.
1: El Premio Nobel 2026 de Fisiología o Medicina es para Karl Deisseroth, Peter Hegemann y Jörg Nogel.
2: Este fue el momento en que el Instituto Karolinska en Estocolmo anunció a los ganadores del Nobel de Medicina 2026. Karl Deisseroth de Estados Unidos y los alemanes Peter Hegemann y Jörg Nogel fueron reconocidos por sus descubrimientos sobre los canales iónicos activados por luz y la optogenética.
3: Estaba muy sorprendido. Me quedé sin palabras cuando me llamaron por teléfono. No pude hablar, como por 30 segundos.

0: psiquiátricas, como el Parkinson, la epilepsia, la depresión, las adicciones y otros trastornos.
1: Esto nos otorga una ventaja extraordinaria, ya que al dotar a una célula concreta de la capacidad de responder a la luz, la estamos controlando de manera específica. Yo llevaba mucho tiempo buscando este nivel de precisión para poder comprender los trastornos psiquiátricos, saber qué células son relevantes y cómo se puede

0: mediados de octubre. Las lluvias invernales de Atacama fueron extraordinarias. Vallenar acumuló más de 168 milímetros de agua, un récord histórico para la comuna que penetró más de 60 centímetros del suelo y despertó semillas y bulbos que llevaban décadas esperando este momento de estrellato bajo tierra. Así la Ñañuca es mucho más que una flor de leyenda, es la prueba de que incluso en el desierto más árido del mundo la vida sabe esperar su momento para florecer. Y este año ese momento podría ser el más grande para ellas en casi 30 años. La Ñañuca, un ser fantástico que nos recuerda cada año que nuestro país se destaca por sus ecosistemas sorprendentemente hermosos, resilientes y, aunque no se note muchas veces, vivos. Vamos a ir a una pausa en Futuro 360, pero ya volvemos con más.
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0: Hay algo que decimos demasiadas veces, pero pocas veces logramos ejecutar, y es la necesidad de encontrar nuevos marcos, nuevos entornos que nos permitan realmente encontrarnos con nuevas reflexiones y nuevas preguntas. Y ahí el mundo del arte está en su mejor momento, en su prime, en la posibilidad de ofrecernos una nueva manera de mirar el mundo y de pensarlo. Por eso hoy estamos junto a Isidora Cabezón, directora ejecutiva del CRITIC. Este es el centro de tecnocreatividad, pero lo hace

0: pueden hacer las preguntas correctas o las preguntas más interesantes o las preguntas más raras para otros.
1: Llevo la conversación ahí y lo pongo un poco instrumentalmente porque el mundo está muy, muy agobiado con la velocidad que ha significado el avance de la inteligencia artificial en particular y las otras tecnologías también. Estamos viendo impactos muy específicos en el mundo del trabajo, también en el mundo del sentido humano, de cuál es nuestro rol. Y por eso digo como, siento que antes el arte como que tocaba la ventana como para pedir un lugar, pero hoy parece que pudiera tener un rol más, más prioritario respecto de lo que tú planteas. ¿A qué tipo de mundos podría ofrecer el arte una nueva mira, una nueva forma de mirar?
0: O sea, me encanta también tu mirada porque es la que nosotros estamos tratando, ¿cierto?, de contagiar. Y es que el arte es hoy día un espacio netamente humano. Y esto tiene que ver con nuestra capacidad de crear, de pensar fuera de la caja. Yo siempre digo, las máquinas producen, los seres humanos creamos. Y hay una distinción ahí súper importante, porque desde el momento en que el arte y las personas que están en un proceso creativo transpiran, tienen sufrimiento, tienen trauma, hacen que los procesos y los resultados sean distintos. Entonces, respondiendo a tu pregunta de a quién más podemos

0: a la construcción, a la salud, al turismo, al patrimonio de futuro que se vienen. Entonces, si queremos construir un futuro distinto, pensemos distinto. Si queremos construir el futuro que queremos, construyámoslo de una forma distinta también. Y ahí es donde entra el arte a hackear este sistema y el art thinking, que es un poco lo que nosotros estamos ahora promoviendo.
1: Ya. Venimos de art thinking en el pasado. Sí. Me acuerdo del agile, me acuerdo de un montón de metodologías.
0: Del design thinking.
1: ¿Qué tiene de particular el art thinking? ¿Qué lo caracteriza?
0: Lo que caracteriza el art thinking es que es mucho menos funcional, ¿ya? Y mucho menos orientado al resultado y mucho más orientado a cuál es la

más que pensar en los problemas que tienes, estás pensando en cuáles son las verdaderas preguntas para tratar de resolver un problema. Entonces, das vuelta un poco el foco y hackeas, como digo yo,

Toyota hace 2 años llegó al Future Lab, Toyota Big Company de Japón, digamos. Llegó y dijo, ¿sabes qué? Yo quiero pensar el futuro de la movilidad. ¿Cómo puedo yo hacer autos más eficientes, más rápidos, etcétera? El proceso que hizo el Art Thinking con ellos es que los llevó a preguntarse más allá de si los autos tenían que volar o no volar, básicamente, como una respuesta muy eficiente. Es como,

0: los temas de captura de movimiento, tú también puedes disminuir desde la huella de carbono hasta los flujos. Entonces, yo ahí veo mucha oportunidad, por ejemplo, en Chile, como en temas de construcción, minería, y veo también mucha oportunidad, y ya estamos trabajando con ellos, en temas de turismo y patrimonio. Ahí sí estamos empezando a levantar algunos proyectos a nivel territorial.
1: Súper interesante lo que planteas de la minería. También en futuro hemos cubierto mucho el tema de gemelos digitales para poder bajar el impacto, sobre todo de las primeras operaciones, cuando una mina se echa a andar o cuando un gran proyecto se echa a andar. Ahí gastan muchos recursos y mucho foco y genera muchos residuos, comete muchos errores. Ahí se ha visto con mucha claridad el valor de incorporar tecnología. Ahora, cuando miramos el problema de la construcción, es interesante que está tan en crisis en el mundo la conversación sobre vivienda, ¿no? Sí. Como que por un lado no alcanzan las casas, pero las casas que hay son demasiado caras, pero además el suelo. Sí. ¿Estamos viendo ese tipo de preocupaciones como con gravedad también en Chile?
0: Sí, mira, nosotros, por ejemplo, no sé si lo estamos viendo con gravedad, pero ¿qué es lo que yo veo sí en el entorno con el cual nosotros trabajamos? En Critic tenemos programas de formación y entrenamiento. Recientemente abrimos uno que es para crear entornos virtuales con foco en el mundo de la arquitectura y la construcción. Nos está yendo súper bien, porque el mundo de la construcción, los profesionales que trabajan en la construcción, los profesionales que trabajan en la arquitectura, entienden dos cosas. Una, que estas herramientas digitales les pueden servir para prototipar, probar o hacer entornos inmersivos de obras que se van a construir. Uno. Dos, su oficio también puede tener

0: Son creativos y puedan agregar valor. Por lo tanto, respuesta primera, la tecnocreatividad agrega diferenciación. Y segundo, la tecnocreatividad y el mundo creativo y cultural le puede dar sentido humano a las cosas. O sea, esta cosa como de la sobreeficiencia también hace que naturalmente los humanos queramos volver a juntarnos, a abrazarnos, a tener empatía, a que alguien te hable, a que alguien entienda. Y eso también es un valor que es muy propio del mundo artístico. Entonces yo creo que esas son dos condiciones que van a ser cada vez más valiosas en el mundo contemporáneo y en el mundo del futuro, por cierto.
1: Muchas de las personas que ven Futuro 360 no se creen ni se autodefinirían como un artista. Me incluyo. Y sin embargo, un poco nos encantaría. Sí. Un poco nos encantaría porque es el arte condición o estructuralmente para los artistas, ¿cuál es la oferta que le hace a los humanos corrientes como uno?
0: No, yo soy súper del club de que aquí no hay que hacer la puerta de entrada de dónde estudiaste, si eres artista o no, si expones o no. Nosotros trabajamos y somos súper como agnósticos en eso, en que el mundo creativo, artístico, cultural no es quien tiene la chapa, sino que quién trabaja o qué le interesa desarrollar, lo que le interesa aprender, ¿ya? Yo diría que la brecha más grande, más allá de la identificación, es que en algunos casos tienes que tener ciertos niveles de conocimiento técnico para poder entrar e ir avanzando. Eso diría yo que es algo que...
1: Que es una brecha que está bajando a propósito de la llegada de la inteligencia artificial.
0: Exacto. Nosotros como Critic estamos como en diferentes niveles, o sea, trabajamos con niveles básicos de introducción a cierto uso de tecnología, de creación de entornos virtuales, postproducción con sonido inmersivo y inteligencia artificial, creación de avatar. Todos estos programas que nosotros hacemos que son de formación tienen distintos niveles. Y también tenemos programas que son más complejos, que son de desarrollo de proyectos, de prototipado, y ahí ya trabajamos con artistas creativos o agencias creativas, ¿cierto?, que tienen un nivel de sofisticación o de conocimiento más alto. Entonces, yo creo que la cancha está abierta para todo. Lo que sí es que hay que tener ganas de aprender, porque muchas de estas tecnologías son técnicamente desafiantes. O sea, no es llegar y tener simplemente ganas. O sea, hay que tener el tiempo, hay que tener la disposición, hay que tener la cabeza también para concentrarse ahí. Pero son cursos rápidos. O sea, si uno piensa en 2 meses, en 3 meses máximo, dominas una herramienta, no es nada.
1: Te hacía esta pregunta porque va a haber probablemente una tendencia cada vez mayor a que queramos entrar en la conversación de este otro mundo, en la búsqueda de encontrar una conversación que nos haga sentido. Y desde ese punto de vista, ¿cuánto han bajado o subido los bonos de la tecnocreatividad en la medida en que la inteligencia artificial también les está haciendo no tan buena prensa?
0: Bueno, no tengo la respuesta así como han subido o bajado los bonos. Yo tengo la apuesta, más que la respuesta, de que nuestros bonos van subiendo, ¿ya? Porque lo veo que cada día es más necesario también. O sea, en las conversaciones en las que nosotros estamos, no solo en los contextos laborales, solo del mundo creativo cultural, sino que yo tengo reuniones también con muchas empresas de otros sectores o con gobiernos regionales, locales, qué sé yo, están todos con la misma problemática y están todos desesperados también porque las personas seamos quienes agreguemos valor a los procesos. Entonces, yo veo que al revés, que cada vez más están mirando a nuestro sector y dicen, ah, pero acá puede haber algo distinto que yo no he estado mirando. O acá puede haber algo que a mí me pueda agregar valor. O acá puede haber algo que me puede hacer sentido. O sea, el tema de la empatía, el tema de la sensibilidad, el tema de ponerse en el lugar del otro desde una experiencia absolutamente fuera de caja, son cosas que desde el mundo creativo cultural sabemos hacer.
1: Y para cerrar, ¿por qué a Chile le importa esto? Porque el Critic es un centro en el que Chile apuesta por el desarrollo de una cierta capacidad o habilidad que queda instalada en el territorio, porque ve qué, que le sirve para qué.
0: Mira, nosotros tenemos la suerte de que a Chile le importa porque lo definió desde una política pública, que es desde la Corfo. La Corfo hace 5 años hizo un diagnóstico y muy correctamente, digamos, diagnosticó que este mundo creativo, con la disrupción tecnológica que se venía, le podía agregar valor al país. Entonces, este Centro Tecnológico Critic es un proyecto público-privado. Tenemos, cierto, un cofinanciamiento con Corfo y tenemos un grupo de empresas e instituciones fundadoras que ayudan a que el proyecto crezca. Entonces, ¿por qué a Chile le importa? Porque yo creo que Chile ha hecho un buen diagnóstico en el tiempo, ¿no?

0: No solo lo que hizo la Corfo ahora, sino que han habido muchas instituciones que han ido pensando en cómo hacer el futuro. Y por suerte, este proyecto se concretó en un programa que tiene un periodo de mediano o largo plazo, que pasa poco en las políticas públicas. Este es un proyecto que tiene de base 10 años, que está bueno. En general los fondos públicos son más cortos, ¿no? Y tenemos una institución privada y la academia y el mundo en general que está viendo que esto va aprendiendo. Entonces, más que por qué le importa, yo creo que Chile vio una oportunidad y nosotros hoy día estamos difundiendo lo que más podemos de esa oportunidad, porque no hay otro centro tecnológico en industrias creativas de estas características, ni en Chile, no hay, ni en Latinoamérica ni en el mundo, no así, no como una alianza público-privada a 10 años que busca hacer un hub de innovación basado en industrias creativas, nuevas tecnologías, no hay. De hecho, cuando yo invité a Hideaki Ogawa a venir a Chile a este proyecto, nunca ha venido a Latinoamérica, me decía, no te puedo creer que están haciendo eso en Chile. Y le decía, sí, pues aquí estamos. Entonces, ahí vamos, somos chiquititos, un país en el fin del mundo, pero también tenemos algo que decir. Y yo creo que este es un proyecto que genera una oportunidad y que tenemos mucho que decir y que pensar.
1: Muchas gracias por venir a Futuro 360.
0: Gracias por invitar.
1: ¿Qué decir? Tanto, ¿no? Estamos en un mundo muy, muy cambiante, muy, muy rápido, y por lo mismo es tan importante tener una sensación, un olfato de la carta de posibilidades que se están abriendo, al mismo tiempo que otras posibilidades se están cerrando. En un tiempo de mucho pesimismo, estudiado ampliamente por distintas encuestas, nuestro negocio acá en Futuro 360 es hablar sobre las posibilidades. Y esta, de la mano del arte, es una que alimenta el desarrollo, que alimenta el pensamiento, pero que alimenta el alma humana, que es algo que por suerte está de vuelta en la conversación. Vamos a una pausa y volvemos con más.

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0: Y la industria del transporte es responsable de entre el 20 y el 24% de las emisiones de CO2 a nivel global. Este rubro se divide en distintos grupos de vehículos como los autos particulares, el transporte público, la aviación, entre otros. Uno de ellos son los vehículos off-road o todoterreno, esos que se usan para salir del camino, manejar en la montaña, en la arena, en el barro y más. ¿Qué esfuerzo está haciendo ese sector de la industria para reducir emisiones? ¿Qué beneficios podrían tener los todoterrenos de la electromovilidad, que parecía que no eran los principales usuarios? Francisco Verdejo viajó a China simplemente para enterarse y poder contestar estas preguntas en la siguiente nota.
6: Semáforos, señaléticas y pavimento. Todo aquello que vemos mientras manejamos por la ciudad. Pero los manubrios, ruedas y motores no solo se limitan al camino, también pueden salir de este. Para eso existen los vehículos off-road o todoterreno.
7: Básicamente el off-road es salir del camino, atreverse a la aventura. Uno está acostumbrado a ir por la carretera y en el minuto que tú sales a la aventura, eso se llama off-road. Es para jugar, para saltar, para meterte a la tierra, al barro, a la arena.
6: Cuatrimotos, buggies o vehículos de utilidad son los principales off-road del mercado. Se lucen en el deporte aventura, pero también son ocupados en industrias clave para Chile, como la minería y la agricultura. Sin embargo, para moverse en terrenos hostiles necesitan motores más potentes, lo que les hace emitir entre 180 y 300 gramos de carbono en cada kilómetro. Mucho más que un auto convencional, que en promedio emite entre 100 y 150 gramos de carbono por kilómetro.
8: Este tipo de vehículo maximiza su rendimiento. Yo solía manejar autos convencionales para hacer rutas todoterreno, pero el problema era que su rendimiento no era así de agresivo.
9: Mi
6: Viajamos hasta China, la capital mundial de la electromovilidad, para conocer la colección 2026 de los nuevos todoterreno de Segway Power Sports y conocer cómo la industria off-road está avanzando hacia los vehículos híbridos o eléctricos. Un vehículo de este tipo es completamente distinto a uno de pavimento. Elementos como el peso, la suspensión y la potencia son claves para hacer frente a terrenos complejos. Es ahí donde se le presentan sus principales desafíos a un motor híbrido o eléctrico.
9: Porque ya no es un carro de calle, batería o híbrido, va a ser un carro que va a tener que someterse a las inclemencias del tiempo, agua, polvo, lodo y miles de otras cosas que por ende ellos requieren tener una seguridad en cuanto a esto.
10: Bueno, la potencia a sobrepasar cualquier tipo de obstáculo que tengas enfrente a veces también te ayuda a salvarte de situaciones complicadas porque el motor saca el carro de cualquier sitio donde esté y la suspensión para poder copiar el terreno. De hecho, cuando estás off-road no es como la pista que es plana, tienes un montón de bumps, un montón de baches, piedras, dunas, cortes. Entonces la suspensión amortigua el auto y deja que traccione bien. El motor puede transferir su potencia al piso gracias a la suspensión.
11: Bueno, hemos sido testigos de que un vehículo como este puede soportar el barro, la arena, el agua, las rocas, etc. Pero, ¿qué le falta para ser parte del camino de la electromovilidad y finalmente tener autos como este, pero que sean híbridos o eléctricos?
6: Según pilotos, los off-roads híbridos se asoman como la opción de electromovilidad más potente y cercana. No solo traen menos emisiones, sino que la combinación entre la combustión y la electricidad entregan una potencia ampliamente superior.
12: En un híbrido, el motor eléctrico da un impulso extra de potencia. Puedes tener un motor de 200 centímetros cúbicos con un motor eléctrico con 1000 kW. Básicamente, manejas un motor de 200 de cilindrada con este motor eléctrico que te da unos 100 caballos de fuerza adicionales. En total, manejas con unos 320 caballos de fuerza, que es algo que no se había visto antes.
9: En cambio, cuando tú tienes un carro de batería o híbrido, la aceleración es instantánea. Donde tú tocas el pedal y entra la electricidad o el híbrido, la aceleración es de inmediata. Y la fuerza se despliega completamente al 100% al tú acelerar.
6: Aceleración que permite un torque instantáneo. El torque es la fuerza que el motor le entrega a las ruedas para girar y arrancar el vehículo desde cero. Una característica fundamental para vehículos que fácilmente pueden quedar atascados en terrenos inestables como barro, nieve o arena.
10: Bien, hay veces que tú necesitas pasar un obstáculo y tienes que esperar a que el motor cargue recién la potencia, suba las revoluciones y recién te entregue el torque que tú necesitas. En cambio, el vehículo eléctrico, tú aceleras de 0 a 100 y ¡puf! O sea, el torque es instantáneo porque no hay ningún tipo de combustión. Más que velocidad, es capacidad de trepar.
13: No quedas patinando, no te quedas en hoyo. Entre más fuerza, más puedes hacer.
6: En el mercado ya hay vehículos de este tipo, como la Supervillain 2X20 de Segway Power Sports. Desde la industria afirman que para escalar este tipo de productos es necesario ampliar el mercado y perfeccionar la tecnología.
14: El mercado aún es muy pequeño, creemos que tiene un gran futuro, pero aún no es el tiempo. Estamos haciendo todo lo posible para preparar más off-road eléctricos. Creemos que podemos usar la innovación para hacer que estos vehículos cumplan con buenos estándares.
6: A nivel global, se estima que la industria del transporte produce el 20% de las emisiones totales de CO2. De esa cantidad, el 5% lo generan los todoterreno. Lograr una transición energética de estos vehículos es un paso que genera expectación en los pilotos.
12: Aún estoy esperando que salgan. Están siendo perfeccionados antes de ser lanzados, pero no solo probaría uno, compraría uno apenas estén disponibles.
10: Me parece muy interesante para la industria. Lo único que tal vez creo que podrían seguir mejorando es el tema de la capacidad, la batería y esas cosas, pero igual vienen muy encaminados en que la transición sea sin sentirla realmente, ¿no? Son súper capaces.
6: Una transición energética que se ve tanto en las calles de Shanghai como en las de Santiago, pero que aún está a la espera de salir del camino. tan solo una pieza más para lograr que el transporte, una de las principales industrias que produce CO2 a nivel mundial, pueda adaptarse a la electromovilidad en todas sus versiones.
0: Como les comentaba antes, en Futuro 360 estamos muy comprometidos con el mundo de las posibilidades y parte central de las posibilidades están en las buenas noticias que de hecho ocurren en nuestro mundo todo el tiempo. Una de ellas está con la que vamos a iniciar la sección, que es un corazón trasplantado que podría no mantener para siempre la edad de quien lo donó. Un nuevo estudio descubrió que después de un trasplante, el órgano puede adaptarse biológicamente a la edad de la persona que lo recibe. Los investigadores estudiaron primero a ratones de distintas edades. Usaron corazones jóvenes, de mediana edad y mayores para introducirlos en otros animales. Así analizaron qué pasaba con el envejecimiento de las células. Encontraron algo llamativo. Los corazones jóvenes trasplantados a animales mayores mostraban señales de un envejecimiento acelerado, como que se pusiera a tono. Mientras los corazones viejos, cuando llegaban a un receptor joven, mostraban señales de rejuvenecimiento. Para comprobar si esto también ocurría en personas, el equipo analizó muestras de 11 pacientes que habían recibido trasplantes de corazones con grandes diferencias de edad respecto de sus receptores. El resultado fue similar al observado en ratones. Los corazones parecen adoptar una edad biológica más cercana a la de su nuevo organismo, como el ritmo, el grosor de las murallas del corazón y la capacidad de ejercicio. Los científicos creen que este cambio podría estar relacionado con el ambiente molecular del cuerpo, incluyendo sustancias y señales que están presentes en la sangre y que pueden influir en el funcionamiento de las células. Esto puede ser importante para los trasplantes porque amplía la reserva de órganos cuyos donantes son de mayor edad, ¿no? Los hallazgos fueron publicados en el servidor de preimpresión BioRxiv, publicados por Nature, pero aún se mantienen en revisión de pares. En tanto, los investigadores advierten que no todo cambia. Algunas características del corazón parece ser irreversible, pero se necesita ampliar estos estudios realizados, que en cualquier caso son una excelente noticia, porque eventualmente nos permiten usar corazones por más tiempo, un bien muy escaso en materia de trasplantes. ¿Podemos realmente ponerle precio a un bosque, a un río o al aire limpio? Pues Bután acaba de hacerlo. El país se convirtió en el primero del mundo en adoptar a nivel nacional el Producto Ecosistémico Bruto, una medida que busca de hecho calcular cuánto aportan los ecosistemas a las personas y a la economía. La idea es que podamos considerar los beneficios que normalmente no aparecen en las cuentas económicas. Por ejemplo, los bosques almacenan carbono y ayudan a regular el agua, los suelos favorecen a la agricultura, los ecosistemas pueden reducir los riesgos de inundaciones, filtrar la contaminación o impulsar el turismo. Para poder calcular este valor, el sistema convierte estos distintos servicios de naturaleza en valores monetarios y luego los reúne en una sola medida. En el caso de Bután, la estimación llegó a unos 6.200 millones de dólares, que es aproximadamente el doble del Producto Interno Bruto del país. La cifra no significa que la naturaleza tenga literalmente un precio, sino que busca hacer visible un aporte económico, un valor que tantas veces queda fuera de las estadísticas y que es central para nuestro desarrollo. Durante la presentación de esta medida, el primer ministro de Bután declaró que reconoce que la naturaleza es el fundamento de nuestra economía y bienestar. Lo medimos, lo valoramos. Lo que valoramos, lo protegemos. Y lo que protegemos hoy garantizará el futuro de Bután para las generaciones venideras. El gobierno busca usar esta información para orientar decisiones sobre desarrollo, inversión y conservación y adaptación al cambio climático. Así, este nuevo indicador al PIB y al indicador de felicidad nacional bruta, que es otro gran ejemplo de innovación de Bután, y responde a distintas preguntas, a una pregunta distinta. ¿Cuánto valor económico genera realmente la naturaleza? Además, sobre todo, ¿qué pasaría si ese valor no existiera? Recordemos que toda esta reflexión viene del conocido concepto de capital natural, que nos ha costado tanto incorporar a nuestra economía global, pero que es central para asegurar la sostenibilidad de nuestro ecosistema y de nuestra vida sobre la Tierra. Bueno, hay una parte, probablemente muchas partes, del universo que todavía no conocemos muy bien, ¿no? El infrarrojo lejano. Ahora la NASA prepara un nuevo telescopio espacial que va a permitir observar justamente esa zona del espectro y estudiar cómo nacen las estrellas y los planetas. Se llama PRIMA, una misión cuyo lanzamiento está previsto para 2033. El telescopio buscará el tenue brillo que produce el gas y el polvo en el espacio. Con esa información, los científicos van a poder estudiar cómo evolucionan las galaxias, qué ocurre en los discos de material que rodean las estrellas recién nacidas. Y uno de sus objetivos va a ser justamente comprender mejor cómo se forman los planetas. PRIMA va a poder detectar, por ejemplo, agua en estos discos de gas y polvo, ayudando a investigar si el hielo tiene o no un rol relevante en la formación de nuevos mundos. Para esto, el telescopio va a tener que mantenerse extremadamente frío y va a usar unos nuevos sensores superconductores capaces de detectar partículas de luz individuales y que podrían ser unas 100 veces más sensibles que los que usan hoy telescopios como, por ejemplo, el Herschel, que dejó de funcionar en 2013. PRIMA también va a permitir observar galaxias mucho más lejanas, estudiar cómo han cambiado a lo largo de gran parte de la historia del universo. La misión tendrá una duración prevista de 5 años y se va a ubicar a 1.5 millones de kilómetros de la Tierra. Así, después de más de 10 años sin un gran observatorio espacial dedicado al infrarrojo lejano, la NASA busca volver a mirar una de las zonas menos exploradas del universo. Y las distintas células de nuestro cerebro no envejecen al mismo tiempo. Eso es lo que demuestra uno de los mapas más completos realizados hasta ahora de la corteza prefrontal, la zona que está relacionada con funciones cognitivas superiores como la memoria, la atención, la toma de decisiones, la solidaridad, por ejemplo, también está ahí. Para construirlo, los científicos analizaron más de 1,3 millones de núcleos de células cerebrales provenientes de 284 donantes sin enfermedades cerebrales, desde guaguitas hasta adultos de 97 años. Encontraron algo muy interesante: cada tipo de célula sigue su propio ritmo. Durante los primeros años de vida, los mayores cambios en la expresión de genes ocurren principalmente en las neuronas. Después de los 60 años, en cambio, más de la mitad de estos cambios ocurre en las células gliales, que ayudan a proteger y mantener funcionando las neuronas. El estudio también identificó un punto de inflexión alrededor de los 20.

0: 24 años. A partir de esa edad, la composición celular de la zona del cerebro se mantiene relativamente estable, con la excepción de dos tipos de células que siguen cambiando: las neuronas que regulan la actividad cerebral y las células que dan origen a la mielina, la cubierta que protege las conexiones entre las neuronas. Pero esto no quiere decir que a esta edad el cerebro termine de desarrollarse. Durante la adultez joven y media actividad genética se mantiene muy estable y los cambios moleculares vuelven a intensificarse después de los 60 años, sobre todo en la glía, con procesos ligados a la inflamación y a la respuesta al estrés. Este nuevo atlas es el primero en su tipo, que abarca toda la vida y permite observar con gran detalle cómo cambian las distintas células de la corteza prefrontal a medida que envejecemos. Los científicos esperan que sirva para referencia y que podamos entender qué pasa cuando las mismas células comienzan a funcionar de manera distinta en el caso de enfermedades neurológicas y psiquiátricas. Y antes de terminar, queremos celebrar a una chilena que fue reconocida a nivel global, ni más ni menos que en la divulgación científica de la cuántica, o sea, un mundo súper, súper especialista, en el que por primera vez una chilena es la que gana este premio y este reconocimiento.
1: Chile querido, gané. Estoy súper emocionada, muy agradecida de mi familia, de mi esposo que me está grabando acá, de mis hijos de la Universidad de Chile, el Departamento de Chile, que me dejan hacer mi ciencia, pero también me dejan hacer divulgación y educación de cuántica al público general. También agradecer a mi mamá, que me enseñó a ser una mujer de excelencia, a mi papá, que me enseñó a preguntarme el porqué de las cosas. Estoy súper, muy agradecida. Iba con toda la fe, lo logramos.
0: Tenemos mucho que celebrar en este país pequeño, angosto, lejano, llamado Chile, del que somos parte. A veces nos sentimos muy pequeños y a veces nos cuesta sostener la ilusión de lo que somos. Y sin embargo, somos tremendamente innovadores, estamos inventando horizontes nuevos para sectores tan relevantes a nivel global como el de la energía, vimos hoy como el de la creatividad. Tenemos un enorme capital humano que está todo el rato repensándose, inventando nuevas posibilidades, y esa es una realidad que queremos transmitir de manera muy profunda a través de nuestro programa Futuro 360. Y también porque hay un desafío que también es verdad, al mismo tiempo de toda esta creatividad y capacidad que existe en Chile, tenemos un enorme dolor, y son las terribles cifras de malestar en términos de la salud mental de los chilenos y chilenas, que en el último tiempo nos llevan a encender las alertas, las alarmas en niños y niñas, en jóvenes, en mayores, en hombres. La verdad, la población completa tiene no solo un estado general de salud mental mucho más decaído, medido a través de distintos estudios, además en el tiempo, sino que además una sensación sobre que el futuro fuera malo, una sensación de pesimismo, una incapacidad para imaginar nuevas posibilidades. Esto no es un fenómeno solo chileno, es un fenómeno global, pero en Chile se expresa con mayor intensidad. Y por eso hacemos este programa y muchos otros dentro de la programación de CNN Chile que apuntan a recuperar la esperanza y a reconstruir los pilares que sostienen nuestras mayores virtudes. Uno de ellos es la comunidad en Chile, que es una comunidad resiliente, es una comunidad que se cae, se levanta, se apoya. Necesitamos refortalecer todos esos canales que nos comunican y que nos permiten crear, innovarnos, transformar y pensarnos juntos hacia el futuro. ¿Cómo no le vamos a regalar eso? Me hizo recordar esta conversación que siento que estoy teniendo con ustedes a las últimas palabras de Jane Goodall. Nosotros no tenemos sino la obligación de

0: este libro. Al final, contando a quienes me precedieron, uno se encuentra en otro lugar en la cadena de las generaciones, y eso fue también lo que me llevó a intentar contar todas las tres generaciones que precedieron a la mía.
1: A essayer de raconter toutes les trois générations qui ont précédé la mienne,
2: Sí. Vous partez le livre avec les funérailles d'État de votre mère.
3: Usted comienza el libro con los funerales de Estado de su madre, un funeral muy importante en que está el discurso del presidente Emmanuel Macron, con toda la solemnidad que corresponde a alguien tan importante como ella, que fue secretaria perpetua de la Academia Francesa. Pero a lo largo del libro, y este está en el título también, está Coljós, que es algo muy familiar, muy íntimo, en cómo usted y sus hermanas duermen juntos con su madre desde pequeños y hasta el final. Es un momento de intimidad. ¿Usted quiso humanizar al ícono, se podría decir, que fue su madre?
2: Es que vous voulez humaniser l'icône, on peut dire, de qui a été votre mère.
1: Bah oui, bien sûr, je raconte un peu qui a été.
0: Sí, por supuesto. Cuento un poco quién fue para mí mi madre, que en definitiva es una de las personas que mejor he conocido en mi vida, y a quien también conocí como alguien con quien discutimos, nos peleamos, nos reconciliamos. En fin, no fue una relación siempre tranquila. Pero es verdad que, como usted evocó recién sobre el comienzo de este libro, es la ceremonia en memoria de mi madre en la que se despliega toda la fastuosidad de la República. Porque mi madre, que era hija de inmigrantes rusos y georgianos, que llegó a Francia después de la Revolución Rusa, en el fondo, lo más importante de su vida fue integrarse a la sociedad francesa. Y tenía una visión muy idealista e intransigente de lo que era la República Francesa. Así que pensamos que se habría sentido muy orgullosa de que la República le rindiera homenaje. Por eso este libro es también, como usted dice, una historia muy íntima, esa pequeña historia infantil, cálida, del Coljós, es decir, lo que hacíamos mis hermanas y yo alrededor de nuestra madre cuando éramos pequeños y que volvimos a hacer a su alrededor justo antes de su muerte. Pero los coljoses eran las grandes explotaciones agrícolas comunistas de la época de la Unión Soviética. Y mi madre era especialista en la Unión Soviética. Así que supimos muy pronto, mis hermanas y yo, el sentido de la palabra coljós. Lo que me gusta de ese título, lo que hizo que me sintiera muy contento cuando lo encontré, cuando se impuso por sí mismo, es el hecho de que precisamente a la vez remite a lo más íntimo, infantil, de la historia familiar y también a la gran y terrible historia colectiva de la Unión Soviética.
1: Qui se réfère au plus intime, enfantin de l'histoire familiale et aussi à la grande et terrible histoire collective de l'Union Soviétique.
3: Ah oui, es la gran historia y la pequeña historia al mismo tiempo, ¿no?
0: Eso espero.
1: J'espère, oui.
2: Oui. Votre mère, comme vous disiez, était fille des émigrés de la Russie, des émigrés de la Géorgie.
3: Su madre, como usted dice, ella era hija de migrantes de Rusia, también de Georgia. Es muy interesante reflexionar a partir de la experiencia de su familia sobre la situación de los inmigrantes hoy día en el mundo, que pasan situaciones muy difíciles, pues hay mucha xenofobia, rechazo y políticos que apelan a esa xenofobia para ganar elecciones. ¿Qué opina de la situación que viven ahora los inmigrantes en distintas partes, en América Latina, en Europa y en Estados Unidos?
2: Sur ces xénophobies ou ces rejets que ces migrés, et bon, c'est très efficace pour gagner des élections maintenant, en même temps. Qu'est-ce que vous pensez de la situation qu'il vécu maintenant à l'Amérique latine, en Europe, aux États-Unis?
1: Alors, tout ce que vous dites est vrai, mais...
0: Bueno, todo lo que usted dice es verdad, pero nos aplica realmente a la inmigración rusa, que era la inmigración blanca, como se decía, de los años 20. Porque en definitiva, ellos, esas personas, despertaban más bien simpatía entre la población francesa. Había una especie de folclore de los príncipes rusos que eran taxistas, todo eso. Y también, en la medida en que se trataba de una inmigración de personas muy educadas, todo eso, son personas que se integraron muy bien a la sociedad francesa. En dos generaciones, en su caso, Es un caso de inmigración

0: muy, muy, muy particular.
1: Claro, pero está la pobreza que vivieron cuando llegaron a Francia, de todos modos. Se puede decir la precariedad de la vida, que fue muy diferente a la vida que tenían en Rusia, especialmente en Rusia y también en Georgia.
0: Por supuesto.
1: Perdieron toda la posición social, política, económica que habían tenido antes. Y esa fragilidad está ahí, está en el libro.
0: Sí, claro. Mi madre... Ella creció en ese mundo de la emigración, que era un mundo muy aislado, muy cerrado. A mi madre le gustaba contar, quizás exageraba un poquito, pero un poquito, que hasta los 6 años o 5 años, no solo no hablaba francés, hablaba ruso en casa, sino que además creía que vivía en Rusia. ¿Hasta qué punto no exageraba un poco? No lo sé. Me cuesta imaginar que era una niña poco despierta a los 5 años y que no se diera cuenta de que vivía en otro país. Pero en todo caso, era una sociedad muy, muy cerrada en sí misma. La sociedad por donde había efectivamente una pérdida de posición social muy espectacular, un desclasamiento. Podía haber un sentido de humillación, pero no de inferioridad. Se decía que a pesar de todo se pertenecía, aunque fuera una élite venida a menos, a una élite caída, pero era al fin y al cabo una élite. Y veo bien que había una especie de mitología de la emigración rusa, que era novelesca, que era seductora. Y mi padre, que era un buen francés de provincia, de una familia entre la pequeña burguesía y todavía el campesinado, estaba fascinado con eso. Creo que en el amor que le tuvo a mi madre estaba el que le tenía realmente a ella como persona, pero también a esa especie de mundo mágico de la aristocracia rusa venida menos, a la que adoró toda su vida.
2: Mais aussi à cette espèce de monde magique de l'aristocratie russe déchue qu'il a adoré toute sa vie.
1: Por eso su padre decidió investigar la historia de la familia de su madre, ¿no es cierto? Estaba mucho más interesado en la vida, en la familia y en la genealogía de ella que en la vida o en la genealogía de los suyos.
3: La genealogía de él que sobre la vida de la generación avant lui.
0: Mi padre pasó toda su vida, en fin, su vida adulta, haciendo investigaciones genealógicas. Le encantaba, y a su muerte encontré expedientes sumamente bien organizados en los que había sintetizado todas sus investigaciones. Y de hecho, esos expedientes fueron muy importantes para mí para escribir este libro, en el fondo. Seguramente no habría contado 4 generaciones si no hubiera tenido esas investigaciones. Es un libro para el cual no hice ninguna investigación, en realidad. Las hizo mi padre. Pero mi padre se interesaba... que estaba apasionado por la familia de su esposa, debido a una mezcla de factores. El esnovismo, porque había personas aristócratas, personas con títulos, y eso le gustaba. También por amor, sin lugar a dudas. Y luego, por gusto por la historia, porque evidentemente esas generaciones se vieron arrastradas por la vorágine de la historia posterior a la Revolución Rusa, lo que evidentemente da lugar a vidas más novelescas que las de su propia familia. Su propia familia, en el fondo, son personas que se quedaron en su rincón, que no estuvieron tan involucradas en la vida, en la historia de su país. Durante la guerra no fueron miembros de la resistencia, no fueron colaboradores, estuvieron tranquilos, digamos. Así que, en realidad, hay menos cosas que contar, sin duda, que sobre la familia de su esposa. Mi familia materna, que es mucho más espectacular.
1: Sí, por supuesto, y también está la dignidad, se puede decir, la elegancia de la familia de su esposa, es decir, de su madre. Aunque eran muy pobres, viviendo situaciones muy complicadas, había una elegancia en su forma de vivir que evocaba los tiempos anteriores.
3: Una forma de vivir que evocaba los tiempos avant.
0: Sí, completamente. Era así. Es algo que también puede decirse a favor de esa migración. Tenía cierta estatura, ¿me entiende? Cierta dignidad.
3: Porque había un debate.
1: ¿Y quién es el verdadero protagonista de Kolkhoz? Porque hay un debate, ¿no? Bueno, evidentemente el libro trata sobre la vida de Lenka Gatenkov, su madre. Es a partir de su muerte que usted empieza a hacer este libro. Pero su padre también es muy importante. Él hace la investigación y también podemos conocer más de él, que fue un personaje siempre en un lugar diferente.
0: Discreto. Estuvo en la sombra, pues mi madre pasó su vida buscando la luz. Ella vivió, en fin, la mitad de su vida adulta en la luz, siendo una persona pública. Siempre lo disfrutó, lo hizo de muy buena gana, muy, muy bien, por cierto. Mi padre, en cambio, estaba en la sombra, detrás, y creo que era un lugar que le acomodaba, aunque no siempre le fue fácil ocupar. Pero creo que no habría cambiado ese lugar difícil por ningún otro lugar en el mundo.
1: ¿Usted cree que el libro le hace justicia a su padre?
3: ¿A Luis?
0: Pues sí, lo creo. Es decir, yo amé a mi padre, y también puedo hablar por mis hermanas, mis dos hermanas. Queríamos a nuestro padre, sabíamos que él nos quería, pero era un poco misterioso para nosotros. No sabíamos muy bien qué pensaba. Y a mi madre, cuando me lancé a escribir este libro, en el fondo, la conocí bastante bien. No sabía cómo iba a hablar de mi padre. Y poco a poco, a medida que el libro avanzaba, fue encontrando su lugar. Entró un poco en esa especie de luz diferente, mucho más discreta que aquella con la que vivió mi madre. Y esa fue para mí la gran alegría de este libro, la gran sorpresa y la gran alegría, para mí y también para mis hermanas, que están muy, muy felices de que haya hecho esa justicia a nuestro padre.
2: Por mí y d'ailleurs por mis sœurs aussi, que son très heureuses que j'ai rendu cette justice a notre père.
1: ¿Y qué aprendió usted de su padre?
0: Él es quien amó, digamos, profundamente. Hay una frase, un poema muy hermoso del poeta inglés Odin. No puedo citarlo exactamente, pero dice: si el amor debe ser desigual, es decir, que haya más de un lado que del otro, yo quiero ser quien ha amado. Lo cual no es fácil. No estoy en absoluto seguro de ser capaz de eso, pero mi padre claramente fue quien amó. No fue muy bien tratado, pero quizás su mayor riqueza sea haber sido quien amó.
1: Escribir sobre el amor de sus padres, ¿fue difícil o no? Porque bueno, como todas las historias de amor, la de ellos fue contradictoria y ambivalente.
0: Bueno, en general este libro no fue difícil de escribir, aunque es un libro de duelo y hay tristeza en él. Es una tristeza bastante dulce. En general, el libro fue escrito con cierta alegría. Fui bastante feliz escribiéndolo. En el fondo, el capítulo más difícil en el que trata sobre la vida conyugal de mis padres, que fue en general muy dolorosa. En el fondo, sé que eso es lo que a mis padres no les habría gustado que contara. Por lo demás, creo que todo iba bien. Pero al mismo tiempo, no podía no hacerlo. Porque si uno hace un retrato, tiene que haber zonas de sombra y no solamente lo otro. Y no voy a mostrar a mi madre como una santa de vitral. Así que tenía que ser así. Pero era algo bastante doloroso de contar.
2: Donc voilà, ça devait être comme ça, mais c'était quelque chose d'assez, de douloureux à raconter.

0: Ouais.
1: Ça.
0: Ma mère, au fond,
2: Mi madre, en el fondo, decidió no dejar a mi padre y ella se lo hizo pagar. A partir de ahí comenzó, en efecto, esa vida conyugal no muy agradable. Y tampoco muy agradable, por cierto, para nosotros, sus hijos. No es fácil construirse con una familia. Todas las familias son complicadas. Todas las familias son más o menos disfuncionales. No voy a presumir de que la mía lo era especialmente. Pero por lo demás, era una familia que, de todos modos, era más bien cariñosa. De eso no hay ninguna duda. Me perdí un poco. ¿En qué estábamos?
0: Je me suis un peu perdu là, on en était où?
1: Ah, non, comment...
3: Estábamos en si fue difícil escribir todo eso, esos momentos tan importantes de la vida.
2: No, eso es lo complicado del libro. El resto surgió de una manera fácil, natural, feliz, diría incluso.
0: De façon facile, naturelle, heureuse, je dirais même.
1: Oui. Bon, un autre personnage important du livre, c'est Georges.
3: Otro personaje muy importante del libro es George, su abuelo, a quien su madre adoraba y que fue colaboracionista del régimen nazi y que desapareció después de la liberación de Burdeos. ¿Cómo marcó eso la vida de su madre?
1: ¿Cómo ça a marqué la vida de votre mère?
0: Ah, je pense que ça a été absolument central.
2: Creo que fue absolutamente central en la construcción de mi madre. En efecto, adoraba a su padre. Su padre era un personaje muy atormentado, muy atormentado. Era un hombre infeliz. Era un hombre que, a diferencia de otras personas de su familia, no se integró en absoluto a la sociedad francesa. También porque, por anticomunismo, era partidario del nacionalsocialismo. Trabajó como intérprete para los alemanes en Burdeos y desapareció en la liberación, como usted decía. Y eso es muy complicado, porque mi madre tenía 15 años en ese momento. Que tu padre desaparezca cuando tienes 15 años ya no es una buena noticia. Y además desaparece y está del lado equivocado. Es decir, a eso se añade la vergüenza. Creo que mi madre se construyó enteramente en relación con ese acontecimiento y su deseo obstinado y casi frenético de integrarse a la sociedad francesa viene de ahí, de que su padre, en el fondo, vivió y murió como un paria en Francia. Y ella quiso formar parte de todas las instituciones, tener todos los reconocimientos, todo eso, y lo logró más allá de toda duda. Creo que el gran mantra de mi madre en cada una de las etapas de ese éxito era decirse, pero si mis padres me vieran, y ella encarnaba esa especie de revancha de una familia venida menos. Como cuando hablábamos hace un rato de la inmigración, eso puede ocurrir precisamente en las inmigraciones contemporáneas, con los hijos que tienen mucho, mucho, mucho éxito en la sociedad de acogida. Es mucho más que un éxito normal. Es un éxito que es a la vez una revancha, una recompensa, una realización absoluta para familias que llegaron pobres, perdidas. Eso.
3: Es una reparación, se podría decir, de todo eso, ¿no?
2: Es una reparación. Y en el caso de mi madre, una reparación espectacular.
3: Y para ella era muy difícil hablar de esto. Ella prefería no hablarlo, y cuando usted escribió sobre esto en una novela rusa, ella se enojó mucho con usted, ¿no?
2: Sí, absolutamente sí. Mi madre no soportaba la idea de que se hablara de su padre, y cuando comprendió que yo quería hacerlo, se sintió a la vez asustada, furiosa. Me hizo una especie de chantaje afectivo, algo por el estilo. Si hablas de mi padre, me matas. Y además, no es tu historia, es la mía. No, mamá, es mi historia, tanto como la tuya, le dije. En fin, fue muy, muy conflictivo. Transgredí la voluntad de mi madre. Bueno, no se produjo ninguna catástrofe, pero aún así dejamos de hablarnos durante 2 o 3 años. Dicho eso, mi madre estaba convencida de que si se revelaba la verdad sobre su padre, tendría consecuencias catastróficas para su posición social, todo eso, lo que era absolutamente absurdo. Es decir, ¿quién podía reprocharle que su padre hubiera sido colaborador?

0: negacionista. Lo que ocurre es que en un momento dado se dio cuenta de que aquello que más temía estaba pasando y que no pasaba nada. Nadie iba a reprocharle nada, ni a darle la espalda. Así que al final creo que para ella fue más bien un alivio, aunque le costó mucho admitirlo. Pero terminó por confesármelo un día.
1: ¿Y cómo volvieron a reencontrarse después de esos años, 3 años, decía usted, en que estuvieron sin hablarse?
0: Es curioso porque cuando me hace usted la pregunta, me doy cuenta de que soy incapaz de responderla. Tengo la impresión de que no hubo una cena, un momento especial. Creo que un día fui a almorzar a casa de mis padres, algo como de costumbre, y que hablamos de nada especial, pero hablamos. No hubo una escena de explicaciones ni cosas así. Creo que las cosas volvieron, retomaron su curso normal.
1: Durante esos 3 años, hablaba con su padre, con sus hermanas, imagino. Iba a su casa, ¿no?
0: Hablaba, sí, por supuesto. Pero mis hermanas y mi padre estaban consternados, evidentemente, por esa pelea. Ellos hacían un poco de intermediarios, pero, en fin, fue un momento muy complicado.
1: ¿Y qué piensa de la decisión que usted tomó de escribir esa historia en ese momento? ¿Fue una buena decisión?
0: Sobre eso estoy un poco dividido porque yo mismo he tendido a decir que cuando se escribe el tipo de libros que escribo, digamos, que involucra a personas reales, todo eso, hay que tener cuidado de no herirlas, de no ofenderlas, todo eso. Y al contar eso, lo hice. Entonces, lo hice al mismo tiempo. Era mi madre. Era algo que me concernía tanto como a ella, y además no provocó ninguna catástrofe, así que no me arrepiento, pero aún así es algo que no me gustaría volver a hacer.
1: Vamos a hacer una pequeña pausa y ya seguimos con más influyentes con la entrevista a Emmanuel Carrer. Espérennos.

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1: Ya estamos de vuelta acá en Influyentes con la entrevista al escritor francés Emmanuel Carrère. Monsieur Carrère,
2: Señor Carrère, retomemos la entrevista y quisiera mencionar una frase de Oscar Wilde que está en el libro, que dice: uno ama a sus padres, luego los juzga, luego perdona. ¿Usted y su madre se perdonaron?
1: Vous et votre mère, vous vous êtes pardonné?
3: Oh, je pense que oui. Oui, parce que...
4: Oh, creo que sí, es verdad. La frase de Oscar Wilde es muy, muy hermosa. Dice que uno ama a sus padres cuando es pequeño, que después los juzga, y a veces, si tenemos suerte, los perdonamos. Pero también puede funcionar en el otro sentido, es decir, que quizás también les corresponde a los padres perdonar a sus hijos. Yo tenía que hacerme perdonar un poco el trato, digamos, brutal que le infligí a mi madre al escribir, y creo que ella también me perdonó.
3: Le traitement, disons, brutal que j'ai infligé a ma mère en écrivant. Et je pense qu'elle m'a pardonné aussi.
1: Et vous avez dit dans une interview que...
2: Usted dijo en una entrevista que escribir sobre su familia, sobre la generación de antes de usted y después de sus hijos, es lo que le interesa en este mundo. ¿Por qué?
1: C'est ça que vous intéresse maintenant d'écrire. Pourquoi?
3: Non, je d'abord c'est pas que ça, je veux dire.
4: Primero no es solo eso. Quiero decir, escribí eso en este libro, pero no me imagino pasarme la vida escribiendo sobre mi familia. Ya está. Y por otra parte, me parecía normal, natural escribir sobre quienes me precedieron, mis padres, mis abuelos, mis bisabuelos. Nunca lo haré sobre mis hijos, porque ahí sí me parece realmente un tabú. Porque sencillamente los hijos se están construyendo. Uno no puede imponerle su propio relato. Eso me parece, en fin, moralmente absolutamente imposible.
2: Su madre era secretaria perpetua de la Academia Francesa, como hemos dicho.
4: Lo que quiere decir presidenta, digamos.
2: Claro, secretaria perpetua suena, es un nombre muy importante.
4: Es muy bonito, sí, es muy bonito, pero es difícil de entender.
2: Secretaria perpetua, pero también era y podemos decir una de las mayores expertas y especialistas en Rusia, una de las más importantes de Francia. Ella nunca pensó que Putin podría atacar Ucrania, ¿no es cierto? ¿Cómo es que ella vivió haber cometido ese error de juicio?
1: Elle n'a pas jamais pensé que Putin pourrait attaquer Ucrania, n'est-ce pas? ¿Cómo es que ella vivió ese error?
3: Bon, elle n'était pas la seule, hein.
1: Ah, oui, oui.
4: No fue la única. En general, nadie lo vio venir, salvo los servicios estadounidenses. Recuerdo un momento en que mi madre dio en la televisión francesa, en horario de máxima audiencia, una de las exposiciones magistrales que sabía hacer. Todo el mundo encontraba eso formidable. Explicaba las cosas de una manera luminosa, con perspectiva histórica, todo eso. Y en un momento, en ese programa que debía durar media hora, en horario de máxima audiencia, Putin no está loco. No va a atacar Ucrania, dijo mi madre. Una semana después, Putin invade Ucrania. Ella lo detestó. No solo el hecho de que Putin invadiera Ucrania, sino el hecho de haberse equivocado. Eso fue aún más duro para ella.
3: No solo el hecho de que Putin envahisse l'Ukraine, sino el hecho de haber tenido tort. Eso c'était encore plus dur pour elle.
1: Oui, parce qu'elle était...
2: Claro, porque era muy exigente con los demás y consigo misma, ¿no es cierto?
3: Oui. Mais je crois que...
4: Pero creo que mi madre vivía en una idea de Rusia, con un deseo para Rusia, que era una Rusia orientada hacia Occidente, una Rusia moderna, una Rusia democrática. Tuvo la esperanza, pensó que después de la caída del comunismo, eso era lo que iba a suceder. Y como suele pasar, cuando uno tiene algo que también se llama wishful thinking, ella se obstinó en creerlo. Se obstinó en creer que Putin, me entiende, era un jefe de Estado brutal, pero de un país que tenía mucho que recuperar. Rusia es, de todos modos, un país que nunca ha conocido ningún tipo de democracia. Sí, podemos decir que algunos años en los 90, pero el resultado es que para todos los rusos, la palabra democracia solo tiene connotaciones negativas. Quiere decir gangsterismo, empobrecimiento generalizado, todo eso. Así que mi madre, sí, confió durante bastante tiempo en Putin por eso, y podría haberse dado cuenta antes, pero, una vez más, no fue la única.
3: Elle aurait pu se rendre compte plus tôt, mais encore une fois, elle n'était pas la seule.
1: Bien sûr. Et vous connaissez bien la Russie aussi.
2: Por supuesto, y usted conoce bien Rusia también, Ucrania, ha estado allí, ha escrito sobre Ucrania también, hizo el guión de la película El Mago del Kremlin. Y es muy interesante esa película porque se puede ver otra faceta de Putin, ¿no?
1: Se puede ver otra façon de Putin,
3: ¿eh? Oui, oui, oui, oui.
2: Y con todo eso que usted conoce bien, ¿qué piensa de la situación de la guerra en Ucrania? ¿Puede ver un final para esa guerra?
1: Un fin pour la guerre.
3: Alors moi je n'ai aucune capacité.
4: Yo no tengo ninguna capacidad de predicción. Todo lo que veo es que me cuesta imaginar un final, una salida que sea buena, que sea al menos un poco moralmente aceptable, aceptable para los ucranianos. Me parece que esto va terriblemente mal. Por otra parte, por ahora, no tiene fondo. Putin se pasa el tiempo diciendo, yo solo sueño con hacer la paz, yo soy un hombre de paz, todo eso. Lo único que pido es que los ucranianos nos entreguen su país entero. Aparte de eso, nosotros no tenemos ningún... somos gente pacífica. Putin dice eso. Lavrov dice eso. Trump dice, Putin, es verdad, quiere hacer la paz, es mi amigo, se lo puedo decir.
3: Putin dice, Lavrov...
4: Así que, aparte de que es dramático, no veo en absoluto, no tengo ninguna claridad al respecto, y creo que nadie la tiene.
3: Es mi copain, je peux vous le dire. Donc, voilà. No, a part que c'est dramatique, je vois pas du tout... Je n'ai aucune lumière là-dessus, et je pense que personne n'en a.
2: Usted estuvo allí en Ucrania, ¿no es así?
4: Sí, he ido bastante a Ucrania desde el comienzo de la guerra.
2: ¿Y qué ha visto allí? ¿Qué vio? ¿Cuál es el sentimiento con que se quedó?
1: Se visita.
3: La dernière fois,
4: la última vez que fui fue para hacer una película documental. Fue hace 2 años, en el otoño del 2024, y era una película que filmábamos en trenes, en los trenes entre Kiev y las distintas ciudades del frente, en fin, cercanas al frente. Y entrevistamos a personas, y las personas que querían hablar. En cierto modo, todos querían hablar. Los ucranianos, en realidad, yo temía que dijeran, pero esperen, ustedes después van a volver a sus departamentos bien calefaccionados, váyanse a la mierda. Para nada, en realidad. Los ucranianos tienen un solo miedo, que los olviden, y por eso realmente estaban contentos de hablar. Así que hice, no sé, una 30 de entrevistas, de las cuales unas 15 se incluyeron en la película, a personas que son, a personas, en fin, personas comunes, no personas que sean intelectuales ni nada de eso. Y lo que llamaba la atención era a la vez el realmente el heroísmo impresionante y el agotamiento. Eso fue hace 2 años. Hace 2 años Kiev todavía era relativamente segura. Y en Kiev, digamos, para que algo te cayera en la cara, había que tener mala suerte. Actualmente Kiev también se ha vuelto muy, muy peligrosa. No, es espantoso todo lo que sucede en Ucrania. Es espantoso.
1: Bueno, en Europa, todo el mundo está preocupado por la situación en Ucrania. Por Ucrania
2: mismo. Bueno, en Europa y en todo el mundo hay preocupación por la situación de Ucrania, por Ucrania misma, por todo lo que usted acaba de describir muy bien, pero también por las consecuencias para Europa. ¿Qué es lo próximo que Putin podrá hacer si es un modo de presionar a Europa, a la OTAN? Y al mismo tiempo, todos los países han aumentado los gastos de defensa para prepararse para un conflicto. Es un momento especialmente delicado para Europa, ¿no es así?
1: Pour se préparer pour un conflit. C'est un moment spécialement compliqué par l'Europe, n'est-ce pas?
3: Ah oui, ça c'est sûr. Alors maintenant...
4: Ah, sí, eso es seguro. Digamos, Si uno quiere ser optimista, cosa que no lo soy por temperamento, pero bueno, si queremos ser optimista, podemos decirnos que es el momento de Europa. Que si hay una oportunidad para Europa es ahora. Algo así como, ¿es esto o morir? Es decir, estamos entre China, que nos ignora, Trump, que nos desprecia, y Putin, que nos odia. Es así. O conseguimos unirnos un poco para expresar algo, una vieja fantasía, un viejo deseo, Europa, o salimos cada uno por su lado, que es por lo demás a lo que se parece actualmente. No tengo ninguna idea de qué resultado darán nuestras elecciones en Francia el próximo año, pero es verdad que vemos caer las fichas de dominó una tras otra. Así que, con esta especie de deseo que expreso, en fin, de una Europa fuerte, que es también un poco un deseo piadoso, quizás estoy haciendo exactamente lo que hacía mi madre. Es decir, ah, esto es lo que quisiera que ocurriese, así que quizás esto es lo que va a ocurrir.
2: Supongo que está muy preocupado por la posibilidad de que Marine Le Pen pueda ganar las elecciones en abril.
4: Sí.
2: ¿Ve esa posibilidad?
4: No está decidido, de todos modos, no está decidido. Todavía faltan algunos meses. Vamos a ver, en fin, vamos a ver qué figura política surge, que ocupe un poco de espacio en el centro, centro-derecha, centro-izquierda. A mí me da completamente igual. Si surge un candidato demócrata decente, le rezo a la Virgen. En fin, no nos vamos a poner exigentes. Por ahora, no hay realmente ninguno, eso es seguro, pero todavía quedan algunos meses.
2: Usted es de pensamiento político socialdemócrata. ¿Qué piensa ahora que para los socialdemócratas en todas partes sea muy difícil ganar elecciones?
4: Sí, soy totalmente consciente de que las personas como yo, como nosotros, creo, somos cada vez más minoritarias. Durante mucho tiempo creímos que lo que pensábamos, en el fondo, era el pensamiento correcto, al que todos debían adherirse si eran razonables, inteligentes, de buena voluntad. Y ahora, la mayoría de los países nos miran y dicen, miren, su democracia está muy bien, pero no la queremos. Su democracia es una mierda. Los rusos, por ejemplo, piensan eso. Exagero, claro, sí. Hay personas educadas, cultas, intelectuales, de mente abierta, todo eso, para quienes la democracia es un ideal. Pero para la mayoría es algo que rechazan por completo.
0: Tout ça pour qui la démocratie est un idéal, pour la plupart c'est un repoussoir absolu.
2: ¿Por eso ha dicho en distintas entrevistas que se considera a sí mismo un pesimista?
4: No sé quién dijo eso, pero es la regla que debería prevalecer. Pesimismo en la reflexión, optimismo en la acción. Y como yo no actúo mucho,
2: también está pesimista y preocupado, y lo ha dicho, por la crisis climática, la disrupción tecnológica.
4: Me preocupan las mismas cosas que a todo el mundo. No es muy difícil analizar lo que nos está pasando actualmente. Es difícil hacer algo al respecto, pero analizarlo no es complicado.
2: ¿Y qué piensa de la disrupción tecnológica en relación con el mundo de la literatura y de la cultura? Hubo un escándalo reciente muy grande en Francia por el premio FNAC, en que hubo acusaciones de uso de inteligencia artificial.
4: Con un programa, en fin, con un sistema de inteligencia artificial, un agente de inteligencia artificial cuya competencia es detectar la inteligencia artificial.
2: Sí, ese programa se llama Pangram.
4: Mire, yo pienso que hay mil cosas que decir sobre eso. Y como todo lo que toca la inteligencia artificial, todo es vertiginoso. Y lo que es una locura es tratar de recordar qué sabía usted. ¿Qué lugar ocupaba en su cabeza la IA hace apenas 2 o 3 años? Seguro que no era gran cosa. ¿Qué lugar ocupa en su cabeza ahora? Enorme. ¿Se puede imaginar lo que va a hacer dentro de 2 años? Casi no habrá espacio para otra cosa en nuestras cabezas. La historia de ese libro acusado de uso de IA, yo no lo he leído. Y me planteo una pregunta que ya es demasiado tarde para responder. Es, si lo hubiera leído, ¿habría percibido algo al leerlo? ¿Habría tenido una duda, algo que me hiciera decir, oye, hay algo que no sé? Y no es solo eso, son todas las preguntas que se plantean.
2: ¿Pero usted utiliza inteligencia artificial para algo de su vida cotidiana?
4: Sí, la uso. Pero para cosas, no sé, si tengo que escribir un correo en inglés, no le doy el texto en inglés para que me lo traduzca. Escribo mi correo y aún así lo hago corregir. Lo cual no es indispensable, sinceramente. Hasta ahora sabía escribir un correo en inglés. Cometía más errores, sin duda, ¿eh? Así que, de todos modos, existe ese uso, aunque en ese caso sea una forma relativamente benigna, pero todo lo que uno delega, te lo quitan.
3: Todo lo que uno delega, on vous le prend.
1: Ah, oui. Mais le débat, c'est pour...
2: Acerca del debate actual de utilizar inteligencia artificial, por ejemplo, para escribir un artículo, un libro, un guión, ¿qué piensa usted?
1: Écrire un livre, par écrire un scénario. Qu'est-ce que vous pensez de ça? C'est ça, les débats.
3: Je pense que moi, ça ne m'intéresse pas.
1: Oui.
4: Creo que a mí eso no me interesa.
3: Livre, scénario, donc je ne vois pas pourquoi je ne ferais pas.
4: Porque, sencillamente, a mí me gusta escribir un libro o un guión. Así que no veo por qué no haría aquello que me gusta hacer por encima de todo. No querría en absoluto que alguien lo hiciera en mi lugar. Antes de que existiera la inteligencia artificial, de todos modos había escritores fantasmas. Quiero decir, yo puedo ser el escritor fantasma de alguien, pero no espero que alguien sea el mío. Ese es mi oficio, eso es lo que me gusta. La pregunta que siempre se va a plantear es si un libro, pongamos un libro hecho por una inteligencia artificial, logra suscitar algo. A pesar de todo, algo tan subjetivo como una emoción, una sensación de verdadero encuentro con un individuo, una voz, algo así, eso va a ser muy, muy desconcertante. Y ahora, por el momento, creo que, una vez más, no tenemos ninguna idea de lo que va a ser dentro de 2 o 3 años.
3: Por el momento, es tres, es encore. Yo pienso, encore una vez, que no tenemos ninguna idea de lo que va a ser en 2 o 3 años.
2: Y nadie, quizás nadie lo sabe.
4: Sí, de hecho, incluso las personas que lo han creado empiezan a decir, ¡ay, lo que hemos hecho es horrible! Hay que impedirnos hacerlo. Lo que es, de todos modos, muy, muy extraño. Incluso ellos dicen, no sabemos, porque dicen, ahora ya no somos nosotros quienes lo hacemos, se nos escapa por completo, por eso estamos empezando a asustarnos.
2: Finalmente hablemos de literatura latinoamericana. Usted ha estado en Argentina, en Uruguay, ahora en Chile. ¿Hay algunos escritores latinoamericanos que le hayan interesado especialmente?
1: De la América Latina que vous avez intéressé especialmente.
4: Bueno, hay muchos escritores que he leído a lo largo de mi vida. Creo que son los autores latinoamericanos clásicos que todo el mundo conoce. Yo vi, evidentemente, el enorme impacto de Bolaño en los años 2000. Yo me subí al tren en marcha tarde, en fin, porque comencé a leer a Bolaño después de su muerte. No puedo presentarme como un pionero. Pero de los demás, los autores más jóvenes, los autores contemporáneos en actividad. En este momento estoy leyendo con mucho interés el libro de Alejandro Zambra que se llama Poeta Chileno. Eso me gusta mucho. Y me impactó de verdad leer Nuestra parte de noche, de Mariana Enríquez, que me parece realmente una de las novelas más deslumbrantes que he leído en bastante tiempo, que encuentro de una amplitud novelesca extraordinaria.
3: Enríquez, que yo trouve vraiment un des romans éblouissants que j'ai lu depuis pas mal de temps, quoi, que je trouve d'une ampleur romanesque extraordinaire.
1: Oui.
2: Sobre la situación política de Chile, su historia política, ¿usted conoce algo? ¿Qué sabía antes de su visita?
4: Sé todo lo que está asociado en torno a Allende y Pinochet. Hay una película que vi, una película muy larga, que es un documental de Patricio Guzmán, que murió recientemente, que se llama La Batalla de Chile, que considero uno de los documentales políticos más extraordinarios que he visto. Más allá de mi interés, porque estoy lejos de Chile, no sea, hay historias, hay situaciones políticas que me resultan cercanas, y aún así me parece que ahí entramos en una especie de intimidad casi carnal, digamos, de la verdad de la política, que me pareció apasionante. Me ha gustado muchísimo también la película de Guzmán que se llama Nostalgia de la Luz.
2: Claro, un gran cineasta, Patricio Guzmán.
4: Sí, y el tipo de cineasta que me gusta, que es ante todo un documentalista, pero un documentalista muy libre, muy, muy, muy libre. Es realmente alguien que ha encontrado formas que me gustan mucho.
1: La cuestión final.
2: Y finalizando, usted también es un gran periodista. Ha escrito libros, crónicas muy importantes. Hoy el periodismo en todas partes enfrenta crisis económicas, tecnológicas, políticas. Hay muchos políticos como Donald Trump y otros que atacan a la prensa y que han creado un ambiente contra la prensa. ¿Por qué usted cree que el periodismo es muy importante, especialmente con todos estos problemas? ¿Y por qué le interesa a usted seguir escribiendo periodismo?
1: Es muy importante, incluso con todos estos problemas. ¿Y por qué es interesante para usted continuar de escribir periodismo?
4: Bueno, personalmente amo hacer periodismo. Sigue siendo una de esas cosas que no querría delegar a una inteligencia artificial porque me gusta hacerlo. Tengo la suerte de poder hacerlo de una manera un poco a la antigua. Es decir, por esa cierta notoriedad y cosas así, me dan espacio. El espacio es algo muy, muy raro hoy en la prensa. Ahora, sea cual sea la evolución de la prensa, creo que hay algo realmente importante. El periodismo tiene la función de recordar que los hechos existen, que los hechos no son alternativos, que no es que uno piensa una cosa, pero que en realidad preferiría que hubiera pasado de otra manera. Hay una verdad de los hechos. Eso no quiere decir que siempre podamos acceder a la verdad de los hechos. Puede que no accedamos a ella, pero eso no impide que los hechos hayan ocurrido de una manera y no de otra. Y que el trabajo de los periodistas, entre otras cosas, puede ser muchas más, puede ser dar opiniones, cosas así, pero es ante todo, de todos modos, intentar relatar hechos y establecer cuáles son los hechos reales y no toda la superposición, esas capas de mentira o de falsedades que se les ponen encima.
2: Claro, y que las redes sociales especialmente están inundando de mentiras y de noticias falsas.
1: De mensajes, de fake news.
4: Creo que ese es, digamos, el corazón de lo que sigue siendo el trabajo del periodismo. En mi opinión, está ahí.
2: Reportear y contar lo que realmente es.
4: Sí, sí.
2: Señor Carrer, muchas gracias por esta conversación en Influyentes.
4: Muchas gracias. Gracias por su acogida, gracias por su atención, por su simpatía.
2: Merci. Y a ustedes, como siempre, muchas gracias por su sintonía y nos encontramos la próxima semana.

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5: El Congreso despachó a ley un proyecto que amplía el plazo para considerar que un delito fue cometido en situación de flagrancia. ¿Qué significa esto? CNN te lo explica. Hoy, si la policía encuentra antecedentes que permiten vincular a una persona con un delito, existe un plazo acotado para detenerla bajo la figura de flagrancia. Con esta ley, este plazo se duplica, pasa de 12 a 24 horas cuando la detención es realizada por carabineros o la PDI. La idea es darle más tiempo a las policías para identificar a los responsables, recopilar antecedentes y realizar diligencias que pueden ser claves durante las primeras horas de investigación. Por ejemplo, acceder voluntariamente a registros de cámaras de seguridad, obtener otros registros audiovisuales o recoger antecedentes que permitan identificar o localizar a quien cometió el delito. Estas diligencias podrán realizarse conforme a instrucciones generales previamente establecidas por el Ministerio Público, y cuando corresponda, deberán respetarse las autorizaciones judiciales. Además, existe una excepción para la Policía Marítima. El plazo podrá llegar a 48 horas, considerando que una persecución o un procedimiento en el mar puede implicar mayores distancias y tiempos de traslado. 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
0: 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Es tiempo de decisiones y la palabra no la tienen solo las autoridades. Francia y las protestas estudiantiles. España y las acampadas en la Puerta del Sol. Brasil y su elección presidencial. Los ciudadanos hablan en las calles y en las urnas y obligan a los dirigentes a reaccionar. En España es el desalojo de Mari Carmen, simbólico que baste su nombre y no sea necesario su apellido. Lo que detona finalmente masivas protestas y pone de relieve la crisis habitacional. Se adelantan las elecciones. En Brasil, Flavio Bolsonaro da la sorpresa, arrasa en el Parlamento y queda como favorito para ganar la segunda vuelta. Los ciudadanos le dicen tanto a Lula como a Bolsonaro que recuerden que no tienen un cheque en blanco, que el país está partido en dos y que millones votan más en contra que a favor de alguien. La democracia tensionada en buena parte del planeta, y para reflexionar y entender el fenómeno, hoy miramos Brasil y España en Conexión Global para CNN en Español. Y comenzamos conversando de Brasil, y para eso nos acompaña Lúcio Renón, ahí lo ven en pantalla, profesor de Ciencia Política de la Universidad de Brasilia, y a entender de muchos, una de las voces más lúcidas para el análisis político de ese país. Muchas gracias por acompañarnos.
4: Muchas gracias por invitarme.
0: A ver, lo primero, en términos de proyecciones, ¿qué tan segura es la victoria de Flavio Bolsonaro mirando los resultados de primera vuelta?
4: Bueno, Flavio Bolsonaro tiene una situación muy confortable, ¿no? Porque salió en la primera vuelta con una ventaja inesperada, segundo los inquéritos, ¿no? Las pesquisas que habían sido hechas, las encuestas, perdón, que habían sido hechas justo antes de la primera vuelta, y tuvo una votación mucho más expresiva. Ahora necesita mucho menos votos para ganar que Lula. Es una cuestión matemática. Entonces, la matemática no ayuda a Lula en este momento y está en favor de Flavio.
0: Y de los votantes, además, que no votaron por ninguno de los dos, ni por Bolsonaro ni por Lula, en general pareciera haber una mayor identificación o cercanía con Bolsonaro. ¿Qué pasa con quienes no fueron a votar? ¿Es posible realmente movilizarlos en esta segunda vuelta?
4: Mira, el número de no votantes en esta elección no fue más grande que en otras. Entonces, es como un valor histórico que tenemos. La perspectiva de que disminúa el número, ¿no?, de no votantes para la segunda vuelta, no me parece mucho realista. En la verdad, históricamente lo que vemos es un aumento de no votantes en la segunda vuelta de las elecciones.
0: A pesar de que algunos creerían que, como sí se juega todo en la segunda vuelta, podría ser más decisivo y algunos sentirse atraídos a ir a votar. Tú nos dices que esa no es la historia electoral brasileña.
4: Mira, es muy difícil anticipar este comportamiento porque sí es verdad, es una elección muy polarizada y eso de alguna manera puede estimular a la gente a salir a votar más. Pero hay un componente estructural en el no comparecimiento a las elecciones. Es gente que cambió de dirección, que ya no vive cerca de donde votaba, y esta gente no va a gastar su dinero, su plata, a ir a votar. Entonces hay un componente estructural en eso que me parece inviabiliza creer que va a ser un cambio muy grande en atraer los no votantes.
0: Si gana Flavio Bolsonaro, ¿qué va a significar el hecho de tener la mayoría importante que tiene en el Parlamento? ¿Qué le permite hacer de por sí y ante sí al Partido Liberal y, por ende, a Flavio Bolsonaro?
4: Sí, la victoria del Partido Liberal en las elecciones legislativas es un hecho histórico. Tiene un número muy grande, ¿no?, de cadenas ahí en el Parlamento que les permitirá hacer reformas profundas del sistema político brasileño. Y teniendo a Flavio Bolsonaro en la presidencia, se configura una confluencia ahí de preferencias entre el Ejecutivo y el Legislativo que les permitirá aprobar legislación, hacer procesos de impeachment de los jueces de la Suprema Corte, de avanzar una agenda de reformas conservadoras en los temas morales, sociales y en los temas también de seguridad pública, ¿no?, que es un asunto, un tema muy central en esta elección. Entonces, esta convergencia, ¿no?, de suceso electoral para las elecciones, de éxito electoral para las elecciones legislativas y ahora la posibilidad de ganar la presidencia, abre la perspectiva de cambios profundos en la política brasileña y de cambios institucionales incluso.
0: Quisiera preguntarte respecto de Luis Ignacio Lula da Silva. Lo primero, ¿cuál fue el error, crees tú, en la campaña o en su gobierno que puede explicar eso? ¿Y qué más puede explicar el resultado que vemos? Y segundo, después de Lula, ¿qué? Una de las principales críticas que hacen los analistas es que el liderazgo de Lula fue tan fuerte, un árbol tan grande, que la sombra no permitió que crecieran otros.
4: Bueno, el tercer gobierno de Lula no tuvo una marca, un legado muy claro, muy bien definido como los anteriores. La situación de vida de la población en Brasil, de manera general, no está mejor ahora que estaba a 3-4 años atrás. Entonces, hay un grado de insatisfacción muy grande, ¿no?, con el gobierno en lo que trata de la situación económica. Aunque el gobierno ha tenido buenos números económicos, el desempleo cayó, la renta media estuvo más o menos estable. Entonces son indicadores tradicionales de la economía que llevaron el PT a creer que estaban haciendo un buen trabajo. Pero el grado de deuda, ¿no?, de la gente, de las personas, es tan elevado y la pérdida de calidad de vida es tan grande en las últimas décadas. Entonces, el grado de insatisfacción con los gobiernos es más fuerte, ¿no?, que la avaliación positiva. Entonces, tenemos un escenario de un gobierno que no hizo lo que prometió a la gente y la gente lo puñó en las elecciones. Y había una avaliación equivocada, creo, ahí hablando más de la campaña, ¿no?, de que la gente estaría satisfecha con la comparación de los legados, ¿no?, de la historia de los dos, principales
0: Entiendo.
4: Candidatos
0: y no, a presidencia. No fue así. Ahora, para ir cerrando, se nos acaba el tiempo, te pregunto, después de Lula, ¿qué? ¿Qué va a significar claro. esta elección para la izquierda brasileña y latinoamericana? Y cierro con un anuncio que se ratifica nuevamente del posible indulto que le concedería Flavio a su padre. Dos hechos, ¿qué consecuencias pueden tener?
4: El indulto a Jair Bolsonaro por Flavio es cierto, ¿no? Eso va a pasar pronto. Y significa, obvio, una ruptura con todas las decisiones institucionales que fueron tomadas hasta ahora en la Suprema Corte. Cuanto a la izquierda, es una incógnita, porque estás absolutamente correcta de que Lula no creó un sucesor. El PT no tiene un liderazgo que pueda suplantar a Lula. Entonces van a seguir dependiendo de Lula y hay que ver si Lula va a tener la energía ahora de ser oposición. Pero es una situación muy difícil para la izquierda. Con todo, destaco, ganó más diputados en esta elección que la anterior. Por tanto, el PT no está muerto. Va a ser oposición si de facto se confirma la elección de Flavio y va a seguir siendo un actor importante en la política, pero con esta dificultad de encontrar un nuevo liderazgo.
0: Cierro preguntándote, ¿está en riesgo, crees tú, la democracia en Brasil? ¿Está tensionada, a lo menos?
4: Hay una tensión con el Supremo Tribunal Federal, ¿no?, con la Corte Suprema. Eso seguro hay y van a haber reacciones del Congreso de mayoría conservadora, bolsonarista, en relación a la Corte. Lo que sale de eso es imprevisible. Entonces sí hay alguna incertidumbre acerca de lo que va a pasar en los primeros 6 meses en lo que di respecto a la relación entre Congreso y Ejecutivo, si es electo Flavio, y la Suprema Corte.
0: Lucio Renaud, profesor de Ciencia Política de la Universidad de Brasilia, un honor conversar contigo.
4: Muchas gracias.
0: Pausa y seguimos con más de Conexión Global para CNN en Español.
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0: Volvemos para analizar la crisis política en España y para eso viajamos hasta ese país. Nos contactamos, la ven en pantalla, con Beatriz Hernández, doctora en estudios europeos. Muchas gracias, Beatriz, por acompañarnos.
24: Gracias a ti, Mónica, por la invitación.
0: A ver, primero quisiera preguntarte por qué el caso dramático de Mari Carmen crees que caló tanto en la sociedad española. No es el primer desalojo, es evidentemente muy dramático, pero ¿qué fue lo que gatilló? ¿Es el contexto, es el momento, es cómo se la trató a ella? ¿Qué es?
24: Efectivamente, es un contexto de mucha crispación social, cuando ya veníamos arrastrando otros contextos como la crisis en Ceuta y las manifestaciones que había habido en torno a la crisis migratoria. Uh-huh. Y las manifestaciones un poco, digamos, fascistas, que habían también, digamos, alentado a que las bases que votan a la izquierda llegaran a la calle, porque hasta ahora lo que hemos estado viendo son muchas manifestaciones en contra de Pedro Sánchez, en contra de todas sus políticas y de su gobierno en la calle, y son manifestaciones casi siempre organizadas desde la derecha, extrema derecha. Entonces, por primera vez vemos una manifestación en la calle masiva y a nivel nacional desde la izquierda. Uh-huh. Mari Carmen es un referente, efectivamente, por su rango de edad y su situación, digamos, de precariedad. Pero los desahucios, hay desahucios todos los días. Hay bastantes limitaciones con los desahucios porque desde el 2019 se hizo una nueva ley en la que es muy difícil echar a personas en situación vulnerables, pero finalmente, a través de los tribunales se le dio la razón a la empresa y después de varios intentos de desahucio, esa empresa logró sacarla de
0: Beatriz,
24: su casa.
0: Probablemente, probablemente una mujer además que había vivido toda su vida ahí, que le triplican el arriendo. Entonces, muchos dicen no es un desahucio cualquiera además, es como el epítome de un abuso en el sentido de cómo se le trató además a ella. Entonces yo te pregunto, he leído varios análisis que dicen que aquí, incluso más allá de los desahucios, lo que termina, que estaba como próximo a hervir de alguna manera, era la crisis habitacional como problema sistémico y social no resuelto.
24: Efectivamente, es un problema que se intentó resolver en el 2019 debido a las crisis económicas. Como sabes, en Europa, por falta de competitividad en general, estamos sufriendo algunas crisis económicas. No obstante, España, como es un país que vive del turismo, si hay crisis de la vivienda y los alemanes dicen que hay muchas Mari Carmenes en Alemania y también se desahucia a mujeres de edad en Alemania, el problema en España con la vivienda es que en los últimos años, gracias a ese turismo, pues muchos propietarios decidieron cambiar sus viviendas, digamos, de inversión, porque no todos son fondos buitres y grandes empresas inversionistas, por pisos turísticos. Entonces hoy en día sale muy barato alquilar por Airbnb y tienes por lo menos casi 10 ciudades en España muy tensionadas. Uh-huh. Evidentemente Madrid, Barcelona, Sevilla, Málaga, pero también otras ciudades como Palma, Ibiza, donde los españoles no pueden vivir.
0: Pero Beatriz,
24: porque han comprado muchos inmuebles extranjeros.
0: Sí,
24: dime.
0: Un país donde además los jóvenes, y como está pasando en varios países, entre ellos varios de América Latina, donde los jóvenes ya no pueden soñar con tener un piso, como dirían en España, departamento, apartamento, como se diría en otros lugares.

0: Imagínate que ahora por la guerra, o sea, por la guerra híbrida que tenemos con Rusia, hay muchos lituanos que compran casa en España. Los extranjeros han comprado siempre casa en España, los británicos porque se
1: Claro,
0: venían a
1: un
0: jubilar
1: retiro,
0: y ahora por
1: claro.
0: temas de seguridad están comprando
1: Beatriz,
0: muchos extranjeros, ¿sí?
1: ¿por qué Pedro Sánchez decide ahora llamar a elecciones? Porque una explicación es que con aquello logra que haya otro sistema para aprobar los decretos, pero no parece ser solo eso. ¿Por qué ahora y qué predicción o qué ambiente crees tú hay respecto de los resultados que podrían tener ese adelantamiento a las elecciones generales?
0: Yo creo que el escenario que tiene Pedro Sánchez, el presidente de gobierno, es muy negativo. A veces se dice que es mucho más querido fuera que dentro de España. Y en ese sentido, tanto él como su coalición, porque estamos hablando de, está investido con muchos partidos y la gran coalición es con Podemos y con Sumar, especialmente también con Sumar, han ido perdiendo votos. Mientras que Vox, ha ido casi duplicando sus votos. Entonces, el escenario, yo creo que para Pedro Sánchez, que la oposición hace mucho tiempo que le pide la renuncia, que pide por favor que dimita, que se convoquen elecciones por temas de corrupción, por el tema de Ceuta, etcétera, yo creo que le ha adelantado estratégicamente ahora en esta situación con el desahucio de Mari Carmen y todo el movimiento de la izquierda en la calle que se ha movilizado por fin. Entonces, ha dicho, si pierdo las elecciones, por lo menos que no pierda tantos votos y pueda tener una representación la izquierda dentro del Congreso.
1: Entiendo.
0: Porque si gana evidentemente el PP, que ya fue el partido más votado en el 2023, y Vox duplica sus votos, seguramente van a formar una coalición y van a ganar.
1: Bueno,
0: Yo creo que lo que está intentando la izquierda, reagrupándose, formando este frente amplio de pequeños partidos, es tener la mayor representación posible. Claro, si ganaran, pues sería un milagro, pero prácticamente casi nadie en España los damos por ganadores.
1: y dentro de las derechas, ¿qué pasa con el balance de fuerzas, por un lado, entre el PP, el Partido Popular, y Vox, una derecha radical? ¿Qué pasa con ese balance entre ambos, con el crecimiento que ha tenido Vox? ¿Qué pasa con las relaciones entre ambos? ¿Es pensable una coalición táctica o de gobierno? Porque en su momento el PP tomó como estrategia resistirle y plantarle cara, como dirían los españoles, a Vox y no trabajar juntos porque no les fue bien, empezaron a desaparecer ellos y a debilitarse. ¿Cuál es la situación hoy?
0: Aquí en España tenemos gobiernos locales y gobiernos regionales, que son las comunidades autónomas, y PP gobierna con Vox en muchas de ellas. A veces, evidentemente, tienen sus complicaciones, pero en general sacan adelante todos los proyectos de ley a nivel, digamos, de comunidad autónoma y a nivel local. Entonces, es factible perfectamente ese tipo de coalición. Por eso digo que para la izquierda lo que es importante es tener una buena representación en el Congreso. Porque hasta ahora, por ejemplo, Pedro Sánchez no ha podido sacar adelante propuestas de presupuestos, ¿no? Que también están en Chile encallados con los presupuestos. Ya ni se molestaba en presentar propuestas, directamente no las presentaba. Ha estado gobernando también a base de decretos, porque es muy difícil sacar propuestas de ley en el Congreso. Entonces, el problema aquí sería, en este régimen, digamos, de sistema que tenemos, que es parlamentario, sacar adelante propuestas que sean sociales, progresistas. Ni siquiera Sumar ha conseguido, era digamos uno de los puntos de su agenda, que este gobierno sacara adelante la reducción de la jornada laboral a 37,5 horas o que el salario, se incrementó el salario mínimo interprofesional, pero tributa, ¿no? Entonces,
1: Beatriz,
0: ha habido muchos problemas de coalición, ¿sí?
1: Para cerrar te pregunto, hay muchas amenazas para la democracia, pero España tal vez nos sirva para que nos ayudes a reflexionar sobre dos. Uno, la corrupción en el PSOE, en el Partido Socialista Obrero Español. ¿Qué tan grave y tan permeados, qué tan creíbles son los casos? Y por otro lado, también nos habla del país entero, de una insatisfacción de los ciudadanos con lo que les entrega la democracia, finalmente, en tantos servicios sociales, seguridad y otros. ¿Cómo ves esas dos amenazas para la democracia española?

0: Efectivamente, hay dos tipos de amenaza. Una es los ataques personales, familiares hacia Pedro Sánchez, su esposa, su hermano, que han sido, digamos, unos ataques más políticos realmente que de corrupción. Pero sí hay casos de corrupción en el PSOE, pero ha habido muchísimos casos de corrupción en el PP. De hecho, el expresidente Rajoy tuvo una moción de censura por la alta corrupción que había en ese partido.
1: Sí, pues.
0: Entonces, no es que los españoles vean más corrupto al PP o al PSOE, están en general desencantados con todo el sistema. Se pagan muchos impuestos aquí en España o en Francia y finalmente el estado de bienestar se está desmoronando. Entonces, en Francia es por la educación, aquí es por la vivienda o también la salud que se está erosionando. Entonces, es cómo los gobiernos gestionan esta erosión del estado de bienestar, esta erosión de la economía. A España los indicadores económicos van bien, pero realmente, aunque no haya desempleo, el empleo que hay es bastante precario. Si no hubiera un estado de bienestar, los salarios aquí son mucho más bajos que en el resto de Europa. O sea, en los países grandes, no nos vamos a comparar con otros países pequeñitos, no sé, como Malta, ¿no? Pero, digamos, dentro de las potencias europeas, pues es raro que Francia tenga unos docentes que tengan unos salarios por debajo del promedio de Europa y que España tenga unos salarios más bajos.
2: Entiendo, entiendo.
0: ¿Por qué? Porque está enfocado al turismo.
2: Beatriz Hernández, doctora en estudios europeos, muchísimas gracias por acompañarnos en Conexión Global para CNN en Español.
0: Gracias a ti, Mónica.
2: Un abrazo.
0: Adiós.
2: Nos vamos a la pausa y seguimos en Conexión Global para CNN en Español.

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17: Hola, ¿cómo están? Bienvenidas, bienvenidos a esta nueva edición de Conexión Global de fin de semana. Últimos 7 días donde han ocurrido muchísimas noticias a nivel internacional, sobre todo también marcadas, por cierto, en nuestra región, que es de hecho donde vamos a comenzar precisamente este programa. En Brasil, hace 7 días atrás hubo elecciones en la nación sudamericana y quedaban además una sorpresa. Flavio Bolsonaro superaba por 1.87 puntos porcentuales a Lula da Silva en esta primera vuelta. Ninguno consigue el 50%, ambos se van a tener que ir al balotaje en esas elecciones que se van a llevar a cabo el próximo 25 de este mes. Todos los detalles detrás de estas elecciones que recién pasaron en Brasil lo vemos en el siguiente informe de Laura Soto.
18: Yo quiero oportunidad de cuidar del pueblo brasileño y es así que yo voy a hacer con mucha energía, con mucha alegría, con mucha esperanza, porque Brasil va a vencer.
19: Fue una noche de euforia para el heredero del clan Bolsonaro, que este domingo dio vuelta al pronóstico de las encuestas y se impuso en la primera vuelta presidencial en Brasil. No fue suficiente, eso sí, para evitar el balotaje que disputará en 3 semanas más con Luis Inácio Lula da Silva.
20: Estoy sinceramente muy contento con el resultado que acabamos de ver. Casi 56 millones de brasileños y brasileñas nos han dado este voto de confianza para el cambio. La palavra é cambio. Brasil já não pode mais. E estou muito contento porque muitas encuestas nos davam por detrás, mientras que nossos sondeos de seguimento nos situavam por delante. E assim foi.
19: Flavio Bolsonaro lideró durante todo el conteo, que cerró con 47% de los votos a su favor, mientras que el presidente brasileño quedó 2 puntos porcentuales más abajo.
21: El resultado es inesperado. Nunca conseguimos todo lo que queremos. Debo admitir que estaba convencido de que iba a ganar en la primera ronda.